0: Paso primero de Jocelyn Escobar, recupera la pelota a la mitad, arriba Tortolero, no lo alcanza a ganar. Ay, pero se la regalaron a Tortolero al final, buscando Bryan. Ahora Tortolero hace un cambio de frente para que la duerma Quiñones. Primero el cabezazo de Mosquera. La pelota se desborda de lateral izquierdo, no pasó nada. José 56, ya 57. América sigue arriba en el marcador.
1: Hay partidos donde uno ve la superioridad de un equipo sobre el otro, pero por lo menos ve un rival que pelea algo, que lucha algo. Es que Boyacá Chicó no tiene realmente ningún argumento para pelearle al América de Cali un balón.
0: Se viene Jason Guzmán, tocando para Jocelyn Escobar, cambia de costado. La va a duerme Quiñones, se viene Quiñones, la marca de Mosquera, filtra para Carrascal, la toca atrás, buena Carrascal, uy, pasó de largo Yormar Hurtado porque era buena la acción, se acercaba el quinto.
2: Sí, ese es uno de los partidos en los que le puede beneficiar a usted a futuro. Claro, ya los tres puntos creo que están garantizados para América, pero la diferencia de gol, y más en una liga como la colombiana donde siempre termina contando, puede ser importante aquí una larga victoria para América. Nosotros estamos en el fenómeno del fútbol, América 4, Chico 0.
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0: Avanza la América, viene para Rafael Carrascal. Por derecha tiene a Quiñones. Tocando para Quiñones. Cerca Rafael Carrascal. Ahora para que se le devuelve. La marca es de Mosquera. Filtra la pelota primero para Tortolero. Se metió en el área. Tortolero. Le pegó a la puerta. Tortolero. Edson quería el suyo. Tortolero. Y primero el portero Zapata mandó esa redonda al tiro de esquina.
2: Y me gustó lo que hizo Tortolero, abandonó la banda izquierda, vino aquí a la derecha a buscar la pelota, a buscar el mejor volumen ofensivo para América. Tuvo la pelota por delante y no dudó en sacar el derechazo que estuvo muy bien atajado por Brandon Zapata.
1: Lo mejor de Boyacá Chicó es atajada de su arquero para evitar el quinto gol.
0: Se cobró corto Rafael Carrascal con Jormar Hurtado. Va a levantar Rafael Carrascal, pelota peligrosa, sale primero el portero, bien Zapata, sacó la redonda, la recupera al final Bryan, viene tocando para Jason Guzmán, finta la pelota, le queda por allí Jormar, cayó en el área, no hay nada, dice el árbitro, levante ese joven, el equipo americano sigue al ataque, sigue el acecho, el Boyacá Chicó que no encuentra respuestas en el terreno, al final esta falta lo salva sobre el jugador de Leo Ramírez, zona oriental, en su propio campo, sí. Va a ser en zona defensiva.
1: Ya América de Cali va a mover el banco, va a mover ya las variantes, ya les contamos.
2: Puede ser el arquero Brandon Zapata, uno de los hombres que más ha tocado la pelota en el Boyacá Chicó. En este momento tiene 27 toques de pelota.
1: Epa.
2: Sí. Por ejemplo, Delio Ramírez tiene 29.
0: Cerca. Sale jugando por allí Jesús Cabrera, la pelota de pierna derecha, tocando para Mena. Buscado al defensor Dani Polanco. Con dificultad toca la pelota para Cabrera. La redonda para Juan Carlos Díaz. Se viene Juan Carlos buscando por izquierda Mosquera. Mosquera que maneja con la pierna derecha. Toca nuevamente para Juan Carlos Díaz, para Jesús Cabrera que toca. Avanza el 10, hace un cambio de frente. El jugador ex América de Cali. Busca por la zona derecha, viene para Sander Navarro, nuevamente para Jesús Cabrera, aquí la perdió Jesús Cabrera, la ganó primero Jason Guzmán, retrocede Jason para empezar a formar, atrás con el jugador Jocelyn Escobar, cortico para Carrascal y no se complica con Bertel, Bertel que controla, viene Jason Guzmán que se asocia, buscando primero el defensor central Dani Rosero, viene Córdoba, sale jugando Bryan, filtra la pelota a ras de suelo, buen toque para Carrascal, el que hace Tomás Ángel inteligente, busca por la zona derecha, se viene Quiñones, Luis, la marca de Mosquera, la pelota la tiene el conjunto americano que quiere el quinto, no hay quinto más, lo maneja la redonda Rafael Carrascal, toca para Luis Quiñones, a ver Tomás, levanta la pelota, Ángel, cabezazo atento de Mena, sacó la pelota Navarro al tiro de esquina para la América.
2: Se está comiendo un baile grande el Boyacá Chicó, de izquierda a derecha, asociación en corto, las pelotas largas, la movilidad, todo es de América.
1: Dos variantes para la América de Cali, se preparan Tilman Palacios con el 88 y con el 14 de Marcos Mina.
0: Se va a cobrar el tiro de esquina para el conjunto americano. Pierna derecha Jason, toca cortico Carrascal al final para Jason Guzmán. Se viene Jason, querían repetir la dosis, devuelve para Rafael Carrascal. Ya se entienden muy bien en el terreno de juego, cayó Rafael Carrascal, el árbitro al final dice que saque de banda para el Chicó.
1: Sí, y candidatos a salir, yo creo que, bueno, Bertel, por su posición y seguramente Tortoledo, ¿no?
2: Bueno, puede ser. 61 minutos. Estamos en el fenómeno del fútbol.
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0: Bueno, recupera la América, saliendo Josen Escobar, arriba Jorman Hurtado, perdió la redonda, recupera conjunto ajedrezado. Se durmieron al final, les anticipó bien Tomás Ángel. Al final se la frena el jugador Jefferson Mena, el capitán del equipo ajedrezado. Toca la mitad, atento Jesús Cabrera, la pelota para Polanco. Dani que maneja, distribuye juego cerca de Delio Ramírez. Viene para Delio, que está en el círculo central. Se viene el equipo boyacense, que en 17 minutos, José, lo pierde 4-0 en el Olímpico Pascual.
1: Sí, viene la variante ya. También hay un hombre que se prepara en el Boyacá Chicó. Le va a dar minutos precisamente a hombres como Marcos Mina, como Tilman Palacios. Podría ingresar el muchacho incluso Juan Aponzá. Es un juvenil que fue convocado para el día de hoy.
2: En el Boyacá Chicó se viene Isaac Camargo, delantero número 9.
1: Bueno, no escuchaba ya el nombre de Isaac Camargo.
2: Camargo, sí. Ahora, vas perdiendo 4-0. Necesitas poner dos arqueros. cambios en América.
1: Sí, se va Omar Bertel, estaba cantado. Omar Bertel.
2: Ese es el de Tilman.
1: Sí, le van a dar descanso a Luis Quiñones. Luis Quiñones. Es el que se va. Se va Luis Quiñones, ingresa con el 88 Tilman Palacios. Y se va con el 30 Omar Bertel, con el 14 ingresa Marcos Mina.
2: Bueno, y en el Boyacá Chicó, el que ingresa entonces es el número 9, Isaac Camargo, delantero centro. Vamos a ver si el que termina saliendo es Felipe Cifuentes, el delantero con el número 7, que ya poco toca la pelota en el equipo de La Flecha Gómez.
0: 63 minutos, 18 de la segunda parte.
2: ¿Aprovechamos?
1: Sí, señor. Bueno,
2: vamos. Tocayo.
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0: Llegamos a 18 minutos de la segunda parte. Entonces se viene Tilman. Ahora la primera que toca Tilman. Hay tres monos en la cancha. Viene Tilman. De pelo mono. La redonda por la zona derecha. Viene. Hay una falta, una carga ahí sobre el jugador del América. 63 minutos. Cayó Tomás. Falta para el América.
2: Otra vez le pegaron a Tomás Ángel. Daniel Polanco, eso va siempre con el camión por delante, a bajar todo lo que sea, José Alberto. Ese no va a negociar. Si lo ve corriendo y viene Polanco, entréguese.
1: Zancadilla, y aparte de eso le cayó encima. Y Tomás lo mira, mira al árbitro únicamente, porque ya tiene, este hombre ya tiene amarilla, ¿no? Polanco.
2: Sí, claro, ya tiene amarilla Polanco.
1: Tomás se queda ahí pensando, bueno, ¿y qué? Este vino y eso era para amarilla y tal. Bueno, pelota de costado, otra oportunidad para el América de Cali, que gana 4-0.
0: Se va a venir el cobro, está atento Rafael Carrascal y también Jason Guzmán, pero seguramente va a ser Rafa. Por la zona derecha, 64 minutos, 19 de la segunda, Rafael. El centro, al primer palo, cabezazo, bien de Mena, que sacó la pelota, la filtra. A ver, Guzmán, es el tercero, Guzmán, filtra la redonda. ¡Gol! ¡Gol!

0: equipo americano, Dani. Rosero, cuando parecía que era el triplete de Jason Guzmán, apareció Rosero luego del rebote del travesaño y mandó esa redonda a dormir entre hilos blancos el defensor. Es el segundo para el 3 del equipo americano. Por poco vemos autogolazo, pero al final fue Rosero el que marca el quinto en el Pascual. 0 para Boyacá, chico.
1: A placer juega América, y tanto placer que un defensor central como Dani Rosero, no creo que tenga muchos goles en su carrera, ya se fue de doblete y es uno de los goleadores de la noche en el Pascual Guerrero. Avísenle a Mena, al defensor central del Boyacá Chico con tanta experiencia que habilitó a todo el mundo. Mena, Mena, despiértate, Mena, que le vas a hacer dar algo a tu técnico.
2: En el primer rebote muy bien Toltorero para meter la pelota en diagonal a la llegada de Jason Guzmán. Y rebota el travesaño, el remate de Guzmán, y vino desde atrás sin ningún problema Dani Rosero para decir: Boyacá Chico, tenga para que se entretenga por 5. 5 tiene el América, 0 el Boyacá Chico.
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0: Bajaron a Jesús Cabrera, hay una falta. A ver si en esta logra descontar Jesús Cabrera, el número 10 del equipo ajedrezado. 66 de juego, 5 en América, 0 Boyacá.
1: Tenía pendiente por confirmar el cambio de Boyacá Chico. El que se retiró fue el número 11, Delio Ramírez. Ya está Isaac Camargo, precisamente el hombre que se posteaba en la jugada que le dio esta falta. A ver Jesús qué hace.
0: Va a levantar la pelota, 66 minutos de partido en el estadio Pascual Guerrero de Cali. Se va a cobrar entonces. Se viene cobro por parte de Cabrera. Cuatro hombres en la barrera del equipo americano. Entre ellos, el jugador Carrascal, Tilman Palacios. Todos los mechipintados. Tortolero. Levanta Jesús Cabrera el centro al segundo palo. Cabezazo abajo. Intenta habilitar. La pelota queda viva. La alcanza a sacar por allí. El jugador Jormar Hurtado. Pica en el área. Recupera primero Tilman Palacios. La pifia en la mitad del terreno, Juan Carlos Díaz tiene que salir jugando, le picó nuevamente. Venían dos hombres a la marca. Hay falta, dice el árbitro, bajaron a Juan Carlos Díaz. Sí señor, creo que era Tortolero al final. Le pegó a Díaz.
2: Sí, sí, es correcto. Yo espero gol de Tomás Ángel, hombre, hoy que ha luchado, que ha ido, que ha asistido, cierto, en dos ocasiones, o por lo menos ha hecho el pase, pues, para hablar de eso. Se ven por momentos faltas de técnica, ¿no? Individual. Los jugadores del Chico. Vieron que Díaz fue a parar la pelota y se le pasó por debajo del pie.
1: No, y lo peor de todo es que la falta no es de Tortolero, sino que se pega en el suelo.
2: Sí, sí, sí.
1: Él solito.
2: Pero bueno. Objetivo del América de Cali. Arco en cero. Tiene 7 a favor. Arco en cero hasta ahora. Y esperamos el de Ángel.
0: Avanzaba. Jason Guzmán estaba buscando precisamente a Tomás Ángel. Buscando por la zona derecha. Venía por allí Sander Navarro, retrocede con Polanco.
1: Déjeme activar a la gente, toda la gente que está en el YouTube de Caracol Radio. Escríbanos, ¿de quién? Si es que hay, es el gol del América, el próximo. O por qué no, el del Boyacá Chico. Ahí están, escríbanos.
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1: ¿En dónde?
0: Ahí está Caracol. En YouTube. Viene Jesús Cabrera. Buscando la pelota Cabrera, se deshace de la marca Cabrera, atento estaba por allí Isaac Camargo, se asocia nuevamente Camargo, buscando a Cabrera, Camargo que tiene la pelota, retrocede con Dani Polanco, finta la pelota Dani, el pase que le hace allí el jugador Cifuentes a Camargo, bastante malo, recupera el América, viene Tortolero, Tortolero que esté Cisábil, suelta la pelota, viene para Jason Guzmán, borde externo, filtra redondo la vaca toma, se viene Ángel, a ver Ángel tiene la pelota, Ángel buscan para el gol, abriendo por derecha, viene para Tortolero, la marca de Mosquera, toca atrás Rafael, Carrascal busca el carril central, Jason que puede castigar, no, suelta la pelota, Jason Guzmán, Guzmán le va a pegar a la puerta, Guzmán y vuela el portero gigante Zapata, sacó esa pelota cuando esa redonda se iba a la esquina de la telaraña. Sacó ese zapatazo y se salvó el Chico, estilo de esquina americano.
1: Bueno, se pasea Jason Guzmán y se pasea América. Este era el golazo de la noche, porque deja pasar Jason Guzmán los de la marca, levanta la cabeza y saca con el borde interno de su pie derecho el zapatazo, o más que zapatazo, el disparo con mucha ubicación y atajó muy bien el arquero del Boyacá Chico. Era un golazo.
0: Se va a cobrar por parte de Rafael Carrascal. Acomoda la redonda, Rafael, levanta la pelota, viene el centro, queda por allí flotando, le va a pegar, ¿quién? Hey.
3: Tortolero, Tilman. Había mano, sí. Sí, claro, hacía rato de Tortolero.
2: Le pegó en la cara a Tilman, hombre. Tilman que entró para hacer las veces de extremo por la izquierda, ¿no? Por la izquierda. Miren el pase de Tortolero, lo que yo les decía, magnífico en una diagonal. Fueron 3 hombres sobre el venezolano y dejaron solo a Jason. Y Jason habilitó al otro sector. Perdón, el remate pegó en el travesaño. Y nadie que llegara a auxiliar al arquero Brandon Zapata, que ha tenido 2 intervenciones magistrales, ¿no? 2 remates buenísimos ha sacado.
1: Sí, señor, ya se, digamos, manifiesta la gente.
0: Eso.
1: Boyacá Chico no hace gol, dice Ghost. Y Diego Muñoz dice, Jason Guzmán hace el sexto. ¿Sabe quién va a ser el otro? Don Andrés Sánchez.
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0: La pelota para Tilman. Descargando por la zona izquierda. Se va a venir Palacios. Tiene la redonda el señor Tilman. Descargando por allí Dani Polanco. Navarra filtaba la pelota. Tilman Palacios. Recupera atento Juan Carlos Díaz. La redonda para Jesús Cabrera. Ahora el Boyacá Chico maneja la pelota muy larga. Muy larga arriba para que venga Isaac Camargo. Tan larga que primero sale el portero. Se queda.

0: Bello.
1: Más allá de la evidente diferencia y de la capacidad del América, hay que decir que Tortolero se ve mejor por el costado derecho, sí, con la cancha de frente, cada vez que encara pasa y gana.
2: Se va Ángel. Ya no hizo gol. Ingresa Kevin Angulo.
3: Bueno, 72 minutos.
2: Y se va Brian Córdoba. Ingresa Tobar. 24, entonces se va Brian Córdoba, el 44, zaguero central. Ingresa otro zaguero central, que es Cristian Tobar con el 24. Y se fue Tomás Ángel, dos pase gol hoy, número 21 en la espalda. Ingresó el juvenil, 35 a la espalda, Kevin Angulo, 18 años de edad.
1: Y viene el cobro.
3: Se va a venir el cobro del tiro de esquina. Levanta Rafael Carrascal, viene el centro. Arriba la pelota sobrada. Ese era el gol para irse José Alberto de Tomás Ángel.
2: Sí, pero no le alcanzó, hombre, qué lástima. Pero está actuando, se está tomando
1: asistencia.
3: Se viene Kevin, a ver qué hace, le pega la puerta, Angulo, la primera que toca y por paca la invoca. Al fondo de la red tenía el arco pintado, sabe que hay ventaja, quiere el sexto para el partido.
1: Claro que sí, el lucimiento individual, pero también saber que hay que marcar la diferencia, precisamente, y valga la redundancia, en el marcador. Todos los goles servirán. Tomás se agarra la cabeza en el banco con ojos vidriosos. Tranquilo, Tomás, no jugaste mal. Hiciste, además, pase para gol. ¿Sabe quién hace un pase para gol? En el fenómeno del fútbol.
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3: Bueno, la pelota primero para el portero Juan Pablo Montoya, se queda con ella en 73 de juego, juega a la mitad Rafael Carrascal, suelta a Brayosen, se equivocó, la pifió, le va a pegar a la puerta, se viene el equipo ajedrezado, soltaba allí para Isaac, la pelota muy larga, Isaac demanda y José Alberto para el equipo ajedrezado.
2: Eso es exceso de confianza de quién, de Josen Escobar, hay que ir. Claro, tiene tarjeta amarilla y de pronto por ahí puede la situación complicarse, ¿no? Pero hay que ir por la pelota siempre, Josen, no darle vida a un rival que ya está liquidado, ¿no? La meta es sacar el arco en cero.
1: Completamente liquidado el rival. Sigue la gente, todos conectados con nosotros en Caracol Radio. Jairo Córdoba, felicitaciones, se graduó como abogado, nos dice. Diego Eso. Muñoz, Ángel no puede en tres partidos. César, qué buen partido de América. Todos conectados, estamos en Caracol Radio.
3: 74 minutos, busca la mitad del terreno de juego. Viene manejando Rafael Carrascal, descargando para Tilman Palacios por la zona oriental. El América que quiere un sexto gol, es fundamental la diferencia. Al final le puede servir. Viene por allí el número 15 tocando la pelota primero para el 10. Jason Guzmán para Tilman Palacios, que tiene la pelota. Buscando Tilman el carril central con Josen Escobar. Maneja Josen. Tranquilo ahí para el número 24, Tobar, el defensor central. Filtro la pelota con dificultad, le alcanza a ganar por allí el gigantón, el joven Angulo. La filtra, se viene Kevin, Angulo con la pierna zurda, buscando por la zona izquierda, va a meter el centro. Marcos Mina, no, primero Jason Guzmán, levanta tres dedos, Guzmán va a ser gol, el cabezazo arriba de Angulo, al suelo, pero mal. Era un pase bueno, recupera Josen. En zona de rebote viene Bertel, Josen Escobar por la zona derecha, el taco para Jormar Hurtado, se mete Jormar, va a hacer falta, pero fuera del área.
1: Ay,
3: fuera del área, falta para el América.
1: En todo el límite, pero estoy José Alberto con Jormar Hurtado, era tarjeta amarilla.
2: Sí, sí, claro. Lo ha perdonado Mayorga, el árbitro del partido. Aquí no alcanzó a cabecear, a impactar la pelota, porque estaba bien ubicado Kevin Angulo. Y después por la derecha, ¿no? Bien, se proyectó por ese sector Josen Escobar. Y llegó Jorman. Lo que pasa es que lo tumbaron, lo mandaron al piso cuando ingresaba al área. Al límite para el penal. Por poquito.
1: Qué complicado. Ahora, con todo cariño y respeto para el Boyacá Chicó, porque hemos visto buenos equipos del Boyacá Chicó, de hecho sí fueron campeones del fútbol colombiano, ante este mismo rival, ante América, hay mucha diferencia. No parecen de la misma categoría esta noche.
3: Bueno, uno del G8, otro del G26.
1: Uy, dice Víctor, que hasta Papula se voló ahí.
2: Papula ya está prestado.
3: Le iba a preguntar por Papula.
2: No lo vayan a confundir con Kevin.
3: Se parece. Lo largo. Levanta la pelota, viene Carrascal, el centro. Al borde del área, la pelota profunda. Se cobró la falta, no pasó nada. Viene primero para el jugador el número 10, Jason Guzmán. La filtró, se viene Tilman. A ver, Palacio, solo en el área, la suelta para Guzmán. Se le va largo el control a Guzmán. Era hacia adelante, le dice a su compañero Palacios. La pelota primero para el jugador Tortolero. Retrocede hasta la mitad del terreno de juego. Viene buscando tranquilamente Tobar. Juega para el portero. 77 minutos, partido que está 5 para el América, 0 Boyacá Chicó.
1: Y juega muy bien América de Cali, que se pasea, que sigue controlando todo el partido, no le presta ni siquiera la pelota.

0: al Boyacá Chicó. Es un partido muy tranquilo para el de David González.
1: Pelota en la mitad, sale jugando Tobar. El defensor central que tiene la pelota, finta la redonda al segundo costado. Corre, corre, no, muy larga. Tan larga que va a ser saque de puerta, José. 78 minutos, América 5, Boyacá Chicó 0.
2: Sí, no termina en América de Cali, o no deja la costumbre de ir a hacer presión alta. Mire, va a sacar el arquero y ellos ahí presionando. No le dan espacio al Boyacá Chicó. Esto hace que el portero tome la decisión de hacer un saque largo.
1: Va a levantar entonces en 77 minutos. No funcionó la señal. Levanta la pelota a la mitad del terreno de juego. Viene buscando el conjunto americano. La baja Jocelyn Escobar. Descargando en zona defensiva Marcos Mina. Juega para el portero Juan Pablo Montoya. Viene Tobar.
0: ¿Sabe qué es lo importante?
1: ¿Qué, señor?
0: Que todos los goles, todas las emociones están en el fenómeno del fútbol.
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1: Busca Jocelyn Escobar, la pelota a la mitad del terreno, círculo central, maneja el América, abriendo para Guzmán, descargando para Tilman Palacios, ahora que juega por la zona y la banda derecha, venía Tilman, se le va largo el control, recupera Jason Guzmán, estaba atento, hace un 8, recupera primero Juan Carlos Díaz en el estadio Pascual Guerrero, buena pelota para Isaac, a ver si descuenta, es el descuento, pégale a la puerta, le pega a la puerta. Fuera del lugar. Había fuera de lugar. 78 minutos. Levanta la bandera el asistente número 2 del partido y se lo pierde al final el Boyacá Chicó.
0: Bueno, esto es producto de la superioridad del América de Cali. También las desconcentraciones, jugadas innecesarias. Iba a ser un túnel Carrascal en una zona de compromiso y ya estaba además liquidado físicamente. Pero estuvo bien en la chica y el fuera de lugar de Camargo estaba cantado.
2: Viene Jacobo
0: Pimentel,
2: sí.
0: El hijo del dueño. Bueno, mientras el VAR la mide en Caracol Radio.
2: No, ¿qué hace uno con un 5-0? Y no, faltando 11 minutos, que vaya al campo, mijo, a ver qué hace.
0: Sí, pobre la flecha Gómez, en todo caso. Vamos a ver mientras la miden. Y también va a Ponzá.
2: Viene a Ponzá. Hola, pero a Ponzá no lo mandaron con el número 25 en la planilla del América. Juan a Ponzá.
0: A ver, bueno, ahora sí se autorizan los cambios de parte de Mayorga, que estaba esperando que el VAR le dijera que efectivamente había fuera de lugar. Primero, el cambio del Boyacá Chicó, se va Sander Navarro con la camiseta número 15, ingresa Jacobo Pimentel con la número 21. Dice que le tiró, problema muscular, el dolor de la derrota también.
2: Se va Jocelyn.
0: Se va Jocelyn.
2: Jocelyn Escobar y se va al terreno de juego entonces a Ponzá con el número 25 que le dieron ahí, ¿no?
0: Sí.
2: ¿21? Yo tengo 21, 31.
0: No, no, no. Sí.
2: 31. Sí, pero a ver, este muchacho tiene 18 años, es volante, ha hecho parte de los procesos de selección Colombia sub 15, sub 17, nació en Guachené, Cauca.
0: 31 para.
1: Sí, 31.
2: Sí, 31, 31. Había tenido por ahí unos minutos en el 2025, por ahí ante Junior de Barranquilla, y ahora le vuelven a dar la oportunidad a Ponzá.
1: Bueno, la pelota para el América, sale jugando con la pierna zurda Kevin, buscando por el costado izquierdo, la va a bajar, la va a dormir, mete el centro, pierna derecha, el segundo palo para Tilman, muy sobrado Tilman. La redonda se va desviada en el estadio Pascual Guerrero, este es el tiempo, tiempo de juego. 35 de la segunda parte, 80 del partido. América 5, Boyacá Chicó 0.
0: Y ha sido una linda noche para América de Cali, que gana con anotaciones de Jason Guzmán por duplicado, también doblete de Dani Rosero y el gol de Quiñones sobre el minuto 48. Una victoria como para enamorar e invitar a sus hinchas al estadio.
2: 5 ante un rival muy débil, pero podían ser fácilmente 2 más, por lo menos unos 7 con la buena actuación en 2 oportunidades de Brandon Zapata. Que atajó centros remates que iban con destino de gol.
3: José, ¿qué jugador está demostrando que sabe aguantar la presión en este partido?
2: Bueno, la presión la supo aguantar Dani Rosero, que tuvo tarjeta amarilla muy temprano, pero hizo 2 goles.
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1: 9 minutos nos separa para que se acabe el juego. En el estadio Pascual Guerrero, el América tiene 5, Boyacá Chicó 0.
2: Y Jonathan viene Santa Fe, 11 Caldas, ¿no? A las 8.
0: Sí, partidazo aquí. ¿En dónde? En el fenómeno del fútbol.
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1: 83 minutos de partido, busca la mitad del terreno de juego. Ya se viene Santa Fe en el estadio Nemesio Camacho, el Campín de Bogotá. Frente al blanco, blanco de Manizales. La pelota en la mitad del terreno por la fecha 2 de la Liga Profesional Colombiana. Descargando, atento estaba el jugador número 31. La pelota de Apunza. Viene nuevamente a Ponza, suelta para Carrascal a Ponza, la pelota para Jorman Hurtado, abriendo por el derecha Tilman Palacio, suelta para Ponza, corre a Ponza que está fresquito a Ponza, ay a Ponza, está fresquito, pisó la pelota a Ponza.
0: Se le zafó la cadena a Ponza.
2: Y termina este partido, inmediatamente arranca el de la Liga Femenina entre América de Cali y Llaneros.
0: Sí señor. Recordando además que esta tarde ganó Nacional su primer partido 3-0, que aquí América gana 5-0 ante el Boyacá Chicó y que viene en el fenómeno del fútbol también, Santa Fe ante Once Caldas. Los saludan desde Panamá, de Colón, eso. Panamá.
1: 83-84 ya. La pelota arriba. Viene atento. Primero el jugador Marcos Mina jugando para Tobar. Toca primero para Córdoba. Córdoba para el portero Juan Pablo Montoya. Empieza a dominar tranquilamente, no pasa nada. Nos acercamos ya al minuto 39 de la segunda parte. Viene Rafael Carrascal para Tilman. Palacios de pierna derecha la perdió. Tilman buscando a Juan Carlos Díaz. Buscando la pelota, distribuye juego Daniel Polanco por la zona derecha. Viene para Salazar, pinta la redonda. Tranquilo, Juan Pablo Montoya se queda con ella. No pasó nada, saque rápido. Quieren un sexto gol, sector oriental. La baja primero, jugador Jason Guzmán. Malenque controla, pierna derecha, pasa a la mitad. Guzmán juega en corto, viene para Carrascal. Por izquierda estaba Marcos Mina. Mina que maneja la pelota, la marca la va a hacer Jacobo Pimentel. Todavía no la ha tocado el heredero. Pinta la pelota Jason Guzmán para el América. Arriba Tilman, la vaca de pechito, atento estaba Ponza. Nuevamente a Ponza, pero el árbitro dice que es manita.
2: Jason juega a la izquierda. Hay una variante aquí. Ante la salida de Jason Escobar, queda más Rafael Carrascal como ese volante tapón, ¿cierto? Y el que hace precisamente de conector entre la defensa y la línea de volantes. Eso lo estaba haciendo Jason Escobar. Y Carrascal, que estaba cayendo por la derecha, deja esa posición porque ya lo expliqué. Y allí pasa Tilman Palacio. Y se está rotando precisamente con Jason Guzmán.
1: Pelota por izquierda, viene para Mosquera. Filtró la redonda, Jacobo Pimentel que corre. Jacobo Pimentel, la marca de Jorman Hurtado. Se viene Jacobo, filtra de pierna zurda, buen pase. A ver Jesús Cabrera, maneja, buscando la mitad. Retrocede para Juan Carlos Díaz, toca para Jacobo, se viene Pimentel. Le marcó la diagonal, mete el centro Jacobo. La redonda arriba, primero de Córdoba, de Tobar. Al cierre de la segunda parte, cerca de la empanadita. La rechaza, busca Juan Carlos Díaz, retrocede en el estadio. El Estadio Olímpico Pascual Guerrero, este es el tiempo. ¡Este es el tiempo de juego! 40 ya, 40 minutos de la segunda parte. América 5-0 Boyacá Chicó.
0: Sí, y es un partido ya de trámite donde América ha bajado las revoluciones, sin embargo no deja de tener peligro para buscar un sexto gol. Recordemos, lo hemos mencionado durante la transmisión, que la diferencia de gol siempre termina importando en el fútbol colombiano.
2: América.
1: Avanza la América. Viene para Jason Guzmán, a ver si llega el sexto, 86 de juego, viene Jason. Le sacaron la pelota, viene el defensor Polanco, recupera la pelota, busca la mitad del campo, abriendo por la zona derecha, donde está Juan Carlos Díaz, primero Isaac Camargo, que toca la pelota atrás, retrocede, viene para Cabrera, Jesús en la mitad del campo, arriba Jacobo Pimentel, se equivocó, la recupera primero Tortolero, se viene Tortolero, pinta para Jason, Guzmán, toca cortico, a ver qué hace el gigante Angulo, Kevin, suelta la pelota de pierna zurda, Angulo. ¡Golazo!

0: equipo americano. Kevin Angulo, el joven jugador del equipo escarlata, recibe una pelota de Guzmán por zona derecha, por izquierda estaba parado, o pierna la recibe con la diestra y con la zurda, un remate fuera del área, la mandó a dormir entre hilos blancos, potente, la alcanza a arañar con la yema de los dedos el portero Zapata, pero esa pelota iba tan fuerte que se va al fondo de la red. 6 para el América en 87 minutos. ¡Qué goleada! 0 Boyacá Chico.
1: Y pueden caer más. Es que esto habla muy bien del América de Cali. Esto habla de la deportividad de América. Cuando uno es superior y hay 6, 7 y 8 y los que quiera, goles de diferencia entre las dos nóminas, entre el rendimiento, hay que marcarlos, hay que hacerlos saber en el resultado. Y eso fue América esta noche. Un equipo que nunca dejó de intentar, un equipo que siempre fue al frente, un equipo que sabía que era superior y que de la mano también de su técnico David González nunca sacó el pie del acelerador.
2: Está entregado realmente el Boyacá Chico. Y qué bueno que haya anotado el joven de 18 años, Kevin. Llegó. Y ojo,
0: avanza la América, viene para Guzmán, tocando para Tillman, viene Carrascal, Tillman, Carrascal, suelta la pelota, Carrascal estaba atento, recupera la redonda para zona derecha, a ver si hay un séptimo gol, no se lo pueden creer, Carrascal, Angulo a la puerta, Angulo, golazo.

0: América. Ángulo por dos. Otro doblete en el partido. Kevin recibió la redonda, la tocó Rafa Carrascal, también Guzmán, y la redonda de pierna derecha sacó un zapatazo soberbio. Marca, marca el séptimo del partido en 89 de juego. 7 la América, 0 Boyacá Chico.
1: No, no estamos locos. Usted no está loco. El narrador está absolutamente cuerdo, cantando la superioridad de América y cantando todos los goles. Lo venía mencionando y es el mismo comentario de hace 30 segundos. Cuando uno es tan superior, hay que hacerlo. Si hay que hacer 7 y 8 goles, hay que marcarlos como lo hizo América.
2: Rosero, Angulo y Jason Guzmán, cada uno con 2 goles. Y qué bien le estaba diciendo yo que haya anotado Kevin Angulo, que ingresó y en pocos minutos aprovechó la debilidad del rival Boyacá Chicó. Y él dijo, tenga, tenga para que se entretenga en 2 ocasiones, pero hay que decirlo por 7, por 7. Hay que ser contundentes ante estos equipos tan débiles, robando la pelota en la salida del contrario, y esto se acabó hace rato.
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0: Pelota a la mitad del terreno, nuevamente para el América, pero el árbitro dice que no hay tiempo para más. El señor Jairo Mayorga del Tolima, 90 cumpliditos, activa el silbato, detiene el tiempo, se acabó el partido en el Estadio Olímpico Pascual Guerrero, la bendición al cielo de Kevin Angulo. 7 para el América, 0 el equipo ajedrezado, el Boyacá Chicó. Muchas gracias Colombia, Jonathan Vargas en el relato, Dios les bendiga a todos, feliz noche.
1: Antes de cualquier comentario, antes de cualquier cosa, no me puedo ir sin despedir a don Andrés Sánchez de esta manera.
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1: Bueno, ahora sí. Increíble lo que vimos esta noche en el Estadio Pascual Guerrero. Increíble con la campana, José Alberto. 7-0, la superioridad de un equipo de David González que le pasó por encima al rival, a Boyacá Chicó. No lo dejó ni siquiera respirar en el segundo tiempo. Es que en la primera jugada de la segunda parte ya estaba por encima del América de Cali nuevamente.
2: No fue Boyacá Chicó, fue Boyacá Chico. Sí, realmente es eso. Con el juego de palabras, ¿cierto? Pero fue eso, un equipo muy débil, un equipo que no mostró absolutamente nada en la fase ofensiva, en la fase defensiva, otorgó todas las ventajas y el América las aprovechó todo. Ahora dirán, ah, pero ¿a quién le ganó América de Cali? Este equipo muy débil, sí, es cierto, pero el problema es que este equipo ha complicado a otros, ¿no? Ha complicado a otros. Por ejemplo, hoy hablábamos de Jaguares contra el equipo de Atlético Nacional, ¿no? Y hubo dos grandes que no pudieron, por ejemplo, Millonarios y Cali no pudieron con Boyacá Chicó, con Jaguares. Y hoy fue Nacional e hizo la tarea, 3-0. Y aquí América hizo su tarea. Claro, ya llegarán los otros rivales más exigentes. El próximo es Once Caldas en Manizales. Y vendrá aquí al Pascual Guerrero Atlético Nacional. Sí, hoy es anecdótico esta situación. Se aprovechó todo lo que se tuvo. Era tirar al arco y abrazarse en 7 ocasiones. Y eso que el arquero Brandon Zapata atajó 2 remates. Uno a Tortoledo, el jugador venezolano, y otro a Jason Guzmán. O sea que pudo haber sido más largo allá. Sí, es una vergüenza para Boyacá Chicó. América no tiene esa culpa. América hizo lo que tenía que hacer. Esperemos que en las próximas jornadas, por supuesto, América sea contundente también con los que tienen un poco más de historia y tienen un mejor recurso en la cancha.
1: Es que, José Alberto, usted habla de una palabra al final y es contundente. Hoy América de Cali fue absolutamente contundente.
2: Demoledor.
1: Fue muy preciso. No es que haya sido el festival también de las ocasiones, el festival del desperdicio por momentos. Cuando se da una goleada de estas, América hizo 7 goles en 16 tiros totales, pero con 10 remates a puerta. Es decir, que el porcentaje de efectividad frente al arco es absolutamente alto. Si usted remata 10 veces entre los 3 palos y marca 7 goles, es porque, uno, usted está en una gran noche, le apuntó de manera correcta al arco, es decir, tuvo muy buena definición, y pues su rival tampoco vio uno. Es que, a ver, los números del Boyacá Chicó en la parte ofensiva, para comparar a los dos equipos. Tiros claro. totales 4, disparos a puerta 2, de gran probabilidad 0. Es que eso fue el partido. Un América que le pasó por encima también en todo, en todos los rubros. La posesión de la pelota, 62-38. América hizo los cambios, refrescó la nómina. Bueno, de hecho ingresó Angulo y marcó doblete en los pocos minutos que jugó. Y con 2 minutos de diferencia en el 87 y en el 89. Muy bien, la verdad, lo de América, que hasta tiene tiempo para poner a calentar más suplentes después del partido.
2: Sí, hacer ese trabajo precisamente de desintoxicación y demás que hacen los jugadores. 2 de Jason Guzmán, 2 de Dani Rosero, el zaguero central, sí señor, aprovechando los rebotes y los errores de la defensa del equipo de Boyacá Chicó. 2 de Kevin Angulo, que ingresó, a ver, en el minuto 73 ingresó Angulo. O sea que jugó menos de 20 minutos, ¿no?
1: Sí, claro.
2: E hizo 2 goles. Kevin Angulo, el juvenil, chico de 18 años que ya tiene algunos minutos. Y uno de Luis Quiñones, ¿no? Uno de Luis Quiñones que había sido precisamente el cuarto gol para el América de Cali. Bueno, Andrés, la gente que no vino, pues se perdió esto, ¿no? El festival de goles. Gente que no vino, hoy vinieron 6.000, no sé si alcanza a 7.000 personas, no sé, vamos a esperar el dato de asistencia. No viene la gente al Estadio Olímpico Pascual Guerrero, pero esperamos que en la próxima fecha sí lo haga, porque viene Atlético Nacional, ¿no? Viene Atlético Nacional. Nacional ha empezado bien. América parcialmente es el líder del fútbol colombiano con 6 puntos, los mismos que el Medellín, Tolima y Águilas Doradas. Pero América tiene 9 goles a favor, ninguno en contra. Por eso es el líder en este momento del fútbol colombiano.
1: José, haga memoria.
2: Sí.
1: La última vez que América había ganado 7-0.
2: ¿Cuándo fue?
1: Por eso le digo, haga memoria. Ah. Acá aparece un resultado en 1963 ante el Atlético Bucaramanga. Increíble, o sea, es que es un resultado de antaño, no es un resultado sí, que se repita mucho en nuestro fútbol, pero aquí de la mano de Steven Arce también recordando, desde 1963 América de Cali no hacía 5 goles. Le pregunto, José, por el podio del partido para usted.
2: Los tres hombres, pero en este orden: Jason Guzmán, Kevin Angulo, porque actuó poquito tiempo, hizo 2, y Dani Rosero en el 3. ¿Estamos de acuerdo?
1: A ver, Jason Guzmán creo que es la figura absoluta del partido. Marcó 2 goles y una asistencia.
2: Podio 1.
1: Y además, pues, sigue siendo el goleador de América, que es una continuidad de lo que hizo el semestre pasado. El segundo que usted dio fue a
2: Kevin Angulo.
1: A Kevin Angulo, que entró y marcó doblete.
2: Correcto. ¿Y Dani Rosero?
1: Bueno, yo estoy más con jugador Carrascal, que dio doblete de asistencias. Y a mí me gustó Tortolero, ¿sabe?
2: Sí.
1: Vea este dato aquí que me pasa Diego y la gente de Tu Piel Roja. Es la primera vez que América de Cali gana un partido 7-0 en el fútbol colombiano. Ellos tienen un 8-1 al Unión Magdalena en 1993. La máxima goleada de América fue un 9-0 en 1990. Vamos a ver, porque lo que le digo, en el 63 pudo haber una goleada 7-0, o por lo menos con 7 goles de diferencia ante el Bucaramanga.
2: Aplastante América de Cali hoy, aplastante. Esa es la palabra, ante un muy, pero muy débil rival. Repito, América no tiene la culpa de que el rival haya sido, pero si usted no le gana con contundencia a un rival, fácil se complica la cosa porque vienen las críticas y demás, esto y lo otro.
1: Sí.
2: Pues que, bueno. Se clasificó la selección femenina a semifinales en el Centroamericano y del Caribe, la selección femenina de fútbol, ¿verdad?
1: Sí, señor. Buena noticia entonces para Colombia. Ahora, hoy América deja por fuera a Jan Fernández, que se supone es el arquero titular, a un jugador como Mateo Castillo, que si bien ha arrancado como suplente, es uno de los jugadores jóvenes e importantes que tiene el país, y a José Cavadía, que lo vimos calentando sobre el final también del partido, ya cuando los equipos habían ido a los vestuarios.
2: Y no pudo contar hoy con John Murillo, ni con Valencia, ¿cierto?, el ecuatoriano, porque tienen molestias físicas, entonces están en recuperación. Y todavía no tiene a Marlon Torres, no tiene todavía otros jugadores que están en departamento médico y que están apenas en ese proceso de recuperación, precisamente. Yanni Quintero tampoco estuvo hoy. Y bueno, hoy Camilo Amú tuvo minutos, no muchos, pero tuvo algunos minutos. Es un juvenil que lo van llevando. Poco a poco va construyendo el equipo el profesor David González, porque vienen fechas bastante exigentes ante rivales de mucho más quilate.
1: Por el lado del Boyacá Chicó, la verdad que el presente no es para nada bueno. El equipo de John La Flecha Gómez tuvo una horrible presentación el día de hoy, se llevó 7 goles, pero es que tampoco compitió. Hablábamos que las estadísticas nos muestran apenas 2 remates y fueron remates simples, que ni siquiera llevaron mucho peligro o peligro de gol a la portería hoy de Juan Pablo Montoya. Un Boyacá Chicó que no tiene, digamos, nombres tan desconocidos para lo que es un equipo de la envergadura. Tiene jugadores como Sander Navarro, que se fue lesionado, un hombre que pasó por Millonarios. Daniel Polanco, que estuvo en América, que estuvo en el Internacional de Bogotá. Jefferson Mena, que pasó por Bucaramanga. Tiene, por supuesto, también en el ingreso de Sebastián Salazar, que estuvo en Independiente Santa Fe. Jesús Cabrera, que pasó por América de Cali. A un delantero que ya ha tenido varios equipos en este fútbol colombiano, que es Isaac Camargo. Y a Pimentel, a Jacobo, el hijo del dueño, que la verdad no se ha visto bien. Hoy, al parecer, o por lo que vimos, mejor dicho, no hay o no es una diferencia de la misma categoría entre América de Cali y Boyacá Chicó. José Alberto, gracias.
2: Fue un placer.
1: Muy bien, ¿el próximo partido para América?
2: El próximo miércoles, como visitante ante el Once Caldas.
1: Ese será el próximo partido para América. Nosotros nos despedimos de esta transmisión. América de Cali 7, Boyacá Chicó 0. Recordando que Nacional también ganó 3-0 ante Jaguares y que viene ya a partir de este momento en el fenómeno del fútbol de Caracol Radio, Independiente Santa Fe ante Once Caldas en el Estadio del Campín, con Diego Rueda, con Carlos Alemán y con JJ Trujillo. Gracias a todos. Este es su servidor, Andrés Díaz. Quedan conectados.
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1: Oyente de Caracol Radio, bienvenido. Ya estamos para el juego de cierre de la jornada dominical de Santa Fe, Once Caldas, Estadio Nemesio Camacho, El Campín. Santa Fe con una nómina ya muy definida y Once Caldas hoy sin la titularidad de Dairo Moreno. Una jornada que tiene muchos goles, el triunfo de América 7-0 sobre el Chicó y el de Nacional 3-0 en su visita a Jaguares. Pero vamos a ir conociendo novedades. Las novedades de Independiente Santa Fe, donde Carlos Alemán. ¿Cómo está, Alemao?
2: ¿Qué tal, Diego? ¿Cómo le va? Un saludo muy especial para usted, para todos los oyentes de Caracol. Santa Fe repite la misma nómina con la cual derrotó 3-0 a Caracas en Copa Sudamericana. Si ya miramos la nómina con la que salió en el debut de Liga, sí hay varios cambios. En esta oportunidad no está Mateo Puerta, está Livelton Palacios, no está Iván Scarpeta, está Víctor Moreno, no está Cante Torres, no está Luis Ángel Palacios, no está Fagundes. Es un cambio de más de 5 jugadores con respecto al partido ante el conjunto de Águilas. Pero si lo miramos con el partido ante Caracas, que es el más reciente, la misma nómina con la cual derrotó 3-0 en Barquisimeto al León de la Vega.
1: Alemán, señor. Si usted mira este Santa Fe, que es el equipo, digamos, el equipo tipo, sí. ¿A quién cambiaría, por ejemplo, para enfrentar a River?
2: Tendría dos cambios.
1: A ver,
2: yo me pongo la ropa de entrenador,
1: sí,
2: claramente,
1: señor. ¿No? Póngase la ropa de entrenador.
2: Bueno, ojalá el sueldo también. Pero estaría con Mafla por lateral izquierdo.
1: Mafla por Angulo.
2: Por Angulo. Y estaría con Maximiliano Lovera por Omar Fernández.
1: Por Fernández, Frasica. O sea, sí, cambia la zona izquierda.
2: La zona izquierda, que me parece a mí que es la menos eficiente, la menos productiva en este inicio de Independiente Santa Fe.
1: Muy bien, don Carlos Alemán. Don Mauricio Gómez, ¿por qué no va Dairo Moreno de titular?
3: Diego, buenas tardes para todos. Decisión técnica. Realmente es lo que ha decidido el técnico Hernán Darío Herrera y no es de hoy. Es decir, incluso desde la etapa de preparación en la pretemporada de este Once Caldas, no estuvo en todos los partidos como inicialista Dairo Moreno. No lo ha estado en los dos partidos de la Copa Colombia ante Envigado, donde ganó ambos 3-0. Ni tampoco fue titular en el partido ante el Cúcuta Deportivo, que termina ganando 5-1. Pero le ha dado resultado al técnico Hernán Darío Herrera, poniendo desde el banco a Dairo Moreno y cuando llega revulsivo y anota como pasó ante el equipo Motilón.
1: La verdad, mirando uno, Edwin Torres, que es un jugador rapidito, claro, no tiene los goles de aire. Jeffrey Zapata, que es buen delantero, y Michael Barrios, también un jugador veloz. Uno ya empieza a mirar que aunque el Once Caldas no se va a meter atrás, según la zona donde se pare y recupere, tiene balas para en esos espacios que le brinden hacer mucho daño. A mí me parece que lo hace bien Herrera. Esto también puede ir marcando que Dairo Moreno ya está más para rematar partidos que para comenzar, Mauricio.
3: Puede ser, Diego, aunque Dairo siempre ha demostrado una gran condición física, pero es que, Diego, mire, Jeffrey Zapata es un jugador que ha sido incluso fue el goleador el semestre pasado del Once Caldas, es decir, es un goleador, es un delantero que hace goles, y darse el lujo de tener al goleador histórico del fútbol colombiano en el banco. Mire, 384 goles tiene Dairo Moreno en su carrera profesional, 177 con el Once Caldas, y tenerlo como suplente en cualquier partido, y más en un partido ante un grande como Santa Fe en el Campín, tener una carta como Dairo como alternativa en el banco de suplentes, lo quisiera tener cualquier técnico del fútbol colombiano.
1: Pero eso también demuestra que se ha armado bien el Once Caldas y que en la vida ese es un proceso natural. Dos buenos equipos, vamos a ver en el Campín Gómez Zafra.
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0: Se ve bien la gramilla del Campín, pero se ve floja la tribuna. Y también entiendo, claro, el hincha tiene que ir más a acompañar a los equipos. Un domingo, 8 de la noche, en Bogotá, no es un horario muy fácil.
1: No, para nada, Diego. No es un horario fácil. También hay que decir que la hinchada de Santa Fe tiene que ponerse un poquito más las pilas. Sobre todo porque...
0: Acompañan poco, es la verdad.
1: Sí, hay mucho en redes y en todo lado. Pero el tema con Santa Fe es que se viene un combo, Diego, que es un combo que va a incluir varios partidos para que la hinchada al menos intente ir más. ¿Qué va a ser? El partido contra Boyacá Chicó, el partido contra Unión Magdalena y el partido contra River Plate, que será el 12 de agosto, 7:30 en el Estadio del Campo.
0: Unión por Copa.
1: Sí, señor, Unión por Copa, que será el primer partido. No, Santa Fe es el único que los que están en la fase 1B no ha tenido todavía su encuentro. Jugará contra Unión Magdalena, primero acá en Bogotá y todavía por definir el partido en Santa Marta.
0: ¿Quién pita en el Estadio Nemesio Camacho el Campín el partido entre Santa Fe, Once Caldas de Manizales?
1: Carlos Betancur estará acompañado por John Reyes, Jorge Narváez, asistente número 2. El cuarto hombre será Gustavo Cortés. El VAR será Mauricio Pérez y el AVAR Juan Gutiérrez.
0: Se vienen ya los equipos, se viene Santa Fe con su chaqueta roja, pantaloneta blanca, media roja. El Once Caldas parece Jaguares.
2: Sí, totalmente, Diego. Más, es un color bonito, pero para lo que es Once Caldas no se ve bien. El Once Caldas tiene un segundo uniforme, este es el tercero, que es un color negro. El habitual es el blanco, pero iba entonces con tercera equipación para enfrentar a Santa Fe en el Estadio del Campín.
0: A los que vimos o a los que vieron Jaguares Nacionales, vuelve a jugar Jaguares en este partido. Ese uniforme no es para el Once Caldas, la realidad. No identifica nada lo que es el conjunto de Manizales. Los 11 del cuadro Cardenal Expreso Rojo en el Campín para enfrentar al Once Caldas.
1: Con Andrés Mosquera Marmolejo en la portería, camiseta número 1. Con la camiseta número 13, Livelton Palacios. Los dos centrales, la 18 para Manuel Olivera y la 3 para Víctor Moreno. Lateral por costado izquierdo, Jason Angulo, camiseta número 24. En el medio, dos hombres, Daniel Torres con la 16 y Kilian Toscano con la 6. Adelante, por derecha, Jader Obrián, camiseta número 77 para el nacido de María La Baja, Bolívar. Después, Nahuel Bustos, camiseta número 19. Omar Fernández, camiseta número 8 por izquierda. Y arriba, con más de 304 goles, el número 11, el Rey León, camiseta número 11 y capitán, Hugo Rodallega.
0: Oiga, se quedó Jader Obrián con el puesto.
1: Sí, señor.
0: Buen jugador, él es el rapidito. Ya físicamente está bien y va a ser titular otra vez con Santa Fe. Y el cuadro Once Caldas, su formación.
2: Con Joan Felipe Parra en la portería, arquero número 99, cuatro defensores. Juan David Cuesta, lateral derecho, número 22, central por derecha. Novedad, Daniel Londoño con el número 30, lateral, o mejor, central izquierdo, Jorge Cardona con el número 2. El lateral izquierdo va a ser Andrés Correa con el número 3, una de las caras nuevas esta temporada. Volante tapón, Jaime Alvarado, número 15, que es además el capitán de terreno de juego. Más adelante, Andrés Colorado, también novedad, número 23. Andrés Felipe Roa, número 20. Extremo por izquierda, Duín Torres, 29. Extremo por derecha, Michael Barrios, número 7. Y en el frente de ataque, Jeffrey Zapata con el número 14.
0: Cuatro de los refuerzos hoy son titulares, Mauricio.
2: Ese titular, Andrés Felipe Correa, lateral izquierdo. Daniel Londoño, primer partido como titular central. El otro es el jugador Andrés Colorado, debuta como inicialista. Y el otro es el extremo Edwin Torres. Los cuatro se ganaron el puesto entre los dos partidos de Copa Colombia ante Envigado y el partido anterior ante el Cúcuta Deportivo.
0: En cambio, Santa Fe es el mismo equipo del campeonato anterior.
1: Sí, recordando que Balanta llegó del fútbol mexicano, hoy no está convocado, había tenido minutos ya contra Águilas, es el único refuerzo hasta el momento. Santa Fe sigue buscando el extremo por derecha, que es colombiano y que se encuentra en el fútbol internacional.
0: ¿Todavía no va a dar el nombre?
1: No puedo.
0: No, pero eso qué. Y el que sí se ganó el puesto también es Nahuel Bustos.
1: Sí, señor.
0: Siempre que entró jugaba bien. Y el otro es Fagundes, es decir, Santa Fe tiene, y Lovera. Sí. La verdad tiene cuatro buenos extranjeros.
1: Tiene cuatro buenos extranjeros y además Nahuel Bustos es el goleador de Independiente Santa Fe en lo que llevamos de semestre. Ya marcó contra Águilas, ya marcó contra Caracas en el primer partido y en el segundo partido mejor marcó también ya el señor Nahuel Bustos, que es la gran figura, lleva ya dos goles con Santa Fe en Liga y uno contra Caracas en Copa Sudamérica.
0: Veo al Once Caldas sin foráneos.
2: Diego, mire, foráneos, el arquero que recién llega.
0: No, pero en el equipo no, titular.
2: No, en este equipo no, no, no. Está de suplente de Heilaker, el venezolano, pero en los 11 inicialistas no hay jugadores extranjeros.
0: ¿Desde cuándo el 11 no era totalmente colombiano? Dato para buscar. El 11 Caldas totalmente colombiano.
2: Pero ya le había pasado en el semestre pasado, Diego.
0: Semestre había pasado, pero sí, es que el semestre pasado jugaba el venezolano.
2: Ya le había pasado el semestre pasado. Yo recuerdo, digo, que es que no ha tenido en el último tiempo mucho jugador extranjero el 11 Caldas, realmente.
0: Mira, el 11 Caldas contrataba muy buenos 9. Y llegaban muchos desconocidos, entre ellos Sergio Albán Rey, sí, y triunfaban. Claro. Pero no ha vuelto a traer un extranjero bueno. ¿Cuál fue el último extranjero bueno del 11 Caldas?
2: Extranjero bueno.
1: ¿Yo, claro, Fano? Estoy yendo muy atrás.
0: Que después de Fano, el central venezolano, Vizcarrondo.
2: Vizcarrondo, que está ahora en la selección de Venezuela. Puede ser, Diego, lo de Vizcarrondo, porque Fano fue un poco más atrás. Fano fue campeón con el 11 Caldas, pero así un gran jugador así. No, en el último tiempo
0: habrá que pensar
2: bien. Sí.
0: Cuando uno tiene que pensar tanto, Alemán, es porque no hay mucho de dónde encontrar.
1: No hay que raspar la olla, como dicen por ahí, pero no. Yo la verdad no recuerdo.
0: No, es que los que usted mencionó, Fano, que es atrás, un 9 peruano, y la presencia de Vizcarrondo. Y son jugadores que en Colombia pues no han tenido o la nacionalidad. Peruanos, pues sí, triunfó Cueto, La Rosa, Malásquez. ¿Quiénes se me queda de esos jugadores peruanos? El Cholo Sotil, porque también era tremendo jugador, el Cholo Sotil. Pero el Cholo no vino a Colombia. ¿O sí, Mauricio?
2: Julio César Uribe estuvo aquí.
0: Uribe, ¿no? Sí, Julio César Uribe en Junior y en América. Bueno, ya están capitán en Santa Fe, el Rey León.
1: Sí, señor. Hugo Rodallega, que en declaraciones a 6 AMW esta semana dijo que iba a jugar hasta donde le dieran las piernas. Es decir, va a seguir jugando en Santa Fe.
0: Me parece bien. Uno debe buscar eso. Hasta donde uno sienta esa pasión, hasta donde uno sienta que puede aportar, ahí debe seguir. Y Rodallega, fecha tras fecha, muestra que tiene la capacidad para seguir marcando goles. Está en 304.
1: Sí, señor.
0: 304. Una barbaridad. ¿Y Dairo cuánto, Mauricio?
2: 384, Dairo Moreno.
0: 384 y 304 a 688, si mis matemáticas, que siempre son buenas, o la mayoría de veces. No, yo asomar sí sé, ¿no? Como algunos colegas que veo por acá que no saben ni sumar. Pero
1: calculadora.
0: Van a llegar a 700.
2: Diego, recordemos que este partido del primer semestre fue de los buenos partidos del campeonato anterior en Palo Grande. Empataron uno por uno en un gran partido. Esperemos que veamos lo mismo, un buen partido, un buen desarrollo de juego entre 11 Caldas y el cuadro Independiente Santa Fe.
0: Ese partido lo comenzó ganando Santa Fe y el 11 Caldas lo empató rematando el juego.
1: Y le tengo un dato, Diego, hablando de los ojos, de los goles de Hugo Rodallega. Uno de los equipos que más goles le ha marcado desde su regreso es el 11 Caldas. Se han enfrentado 7 veces, le ha marcado 5 goles.
0: Le marca bastante.
1: Sí.
0: Le marca bastante. Tenemos minuto de silencio en el estadio Nemesio Camacho, el Campín. Los dos equipos en el centro del terreno de juego. Entrelazados los jugadores.
1: Es por la memoria de un campeón con Independiente Santa Fe.
0: El Mono Tobar. El Mono Tobar, que fue ídolo, sin ninguna duda. Jugador nacido en el departamento de Cundinamarca, el Mono Tobar, uno de los grandes, sin ninguna duda, que tuvo el cuadro Independiente Santa Fe. Bueno, el árbitro en su tarjeta amarilla empieza a escribir, a hacer todas las señales del comienzo de este partido, y ojalá le vaya bien a Betancourt, porque en Colombia grandes árbitros no hay, pero esperamos que tenga un buen partido. Se va a tocar el balón en el Nemesio Camacho del Campín. Con el VAR, que es Mauricio Pérez, y el VAR, el señor Juan Gutiérrez. Santa Fe, que perdió su primer partido, 11 Caldas, que viene de golear 5-1 al Cúcuta Deportivo. Santa Fe perdió ante Águilas. Y aquí en Caracol Radio, JJ Trujillo para vivir, ojalá, muchos goles y un buen partido entre Santa Fe y el Once Caldas de Manizales.
3: ¿Qué tal, Diego? ¿Cómo no? Así es, el saludo muy cordial para ustedes, para los compañeros y lo más importante, nuestro innumerable de audiencia, el árbitro del juego, el señor Betancourt del Valle del Cauca, silbando la boca, suma del eje central, y el fútbol rueda en el estadio Nemesio Camacho, el campín de Bogotá. Rodó el balón en el primer episodio. Arranque de compromiso, como siempre, y de antemano, gracias a Dios que nos da la dicha y la fortuna de relatarlo a través de la primera cadena radial colombiana Caracol. Arranca el Once Caldas de Manizales para meter el centro templado desde afuera de interés. Atacó el equipo albo que viste de azul celeste. Juega en sentido norte a sur. Y lo contrario, por obvia razón, hará el equipo del Independiente Santa Fe, que se ubica en sentido sur hacia norte. La bola que va a los pies de los hombres del equipo cardenal. Moviliza la pelota desde el terreno central, viniendo de atrás para llevarle al turno. Emanuel, que va haciendo la pausa, conecta sobre la izquierda, dejándola para el hijo de Novita en el departamento del Chocó, que es Víctor Andrés Moreno Córdoba. Sale sobre la raya occidental, se perfila Jason Andrés Trujillo. Angulo para meter la pelota, el marcador izquierdo del equipo santafreño. La bola que va de Nahuel. Nautaro, que viene tocando la pelota donde viene Omar Fernández. Frasica esperó, el Once Caldas despejó sobre la lateral y la bola se va sobre la raya occidental para el primer saque de costado que le corresponde al equipo santafereño sobre la zona occidental.
0: Con paciencia, Jenson Angulo. El Once Caldas no presionó, miró cerca a los rivales y Santa Fe por poco se desprende. Sí, ya nos escribió el Piña Villarreal, no me acordaba bien del dato. Sí, el Cholo Sotil jugó en Independiente Medellín. La pelota es de Jaguares.
3: Un abrazo cordialísimo para el Piña Villarreal, como no. El Once Caldas, que sale desde su terreno, muy similar a Jaguares de Córdoba por su uniforme, Diego. La tomó por derecha, viniendo el Vigía. Este quien sale es Juan David. Cuesta que mete la pelota sobre su propio terreno, viniendo desde atrás Andrés Correa. Valencia para tirar la bola sobre el sector central, la ubica para que vaya apareciendo Jaime Alvarado, conectó por la raya Correa, que la pide, aparece Daniel Londoño para tocar el balón desde su propio terreno, acomodadito por la mitad del campo, está pidiendo la pelota el jugador del equipo del Once, reparte el balón, Colorado, que la mete sobre la raya occidental, allí viene el Vigía, Juan David Cuesta Mori a correr a la defensa del equipo cardenal, a la marca viene el Once, recupera Londoño, la tire sobre la mitad del terreno, distribuye para que salga sobre el sector central Jeffrey Zapata, la viene metiendo para Correa. Correa, que juega en corto, el toque que va de parte de los hombres del equipo mariseleño, el rebote de Londoño, mete el centro llovido para Andrés Mosquera Marmolejo y el balón se perdió por la línea final. Llegamos a 3 en este 0-0.
1: Poca presencia de pelota para Independiente Santa Fe, que deja jugar al Once Caldas de Manizales. Santa Fe que se planta con un 4-2-3-1, dejando a Kilian Toscano y a Daniel Torres ahí cerquita de la defensa. Santa Fe no tiene la pelota.
3: 3 minutos del primer episodio. A ustedes, amigos oyentes de Caracol Radio, que están llegando la señal de la M, el FM y las plataformas digitales. Santa Fe tiene 0 local, 0 tiene el 11 que viste de celeste. Tiene Juan David Cuesta. Abajo la viene tomando el jugador de 28 años, de Vigía del Fuerte. Centro sobre la izquierda, la viene marcando. Este es Kilian Toscano, el de Tolu Viejo. Servicio hacia la mitad del terreno. Carretea la pelota. Daniel Torres, el cenizo. Reparte para Jason. Andrés Angulo Trujillo. El pase es interno, dejando el balón para el cenizo. Otra vez se viene perfilando para dejar el balón al jugador que venía, que era Daniel Torres, que la toca, sale el turro, pegadito a la línea intermedia, cruza la frontera, manda para el soldadito, este Jader, Obrián la mete para Huguito, Roda llega para que venga, Lautaro le pega, Obrián, la bola de zurda, adentro, golazo.

0: Sane, Sane, Sane, Santa Fe. Ruge y León Capitalino muy temprano por intermedio del soldadito. Over, over, O'Brien Arias, el soldadito de María la Vaca Bolívar. En el remate de larga distancia, empuja la bola a lo profundo. En el camino interrumpe un jugador del equipo del Once Caldas y la bola se va. Infla la red sur y la red norte y se marca el primero del juego en el Campín. Santa Fecito tiene uno, golazo de cada Lobriar. Cero tiene el blanco amado de Colombia, el Once Caldas.
1: 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Con Pared marcó el gol Santa Fe. La inició un central, Emanuel Olivera. Como decíamos, el Once Caldas presiona de ojo y esa presión lo salió a perjudicar. Aparece recibiendo O'Brien, que se mete entre volantes y defensores con Rodallega. Rodallega a la derecha, Nahuel por el centro, le devuelve la pelota a O'Brien y roza en un defensor del Once Caldas. El palo, la mano izquierda pegado, gol para el conjunto Independiente Santa Fe de O'Brien.
2: Y es la primera anotación de Jader O'Brien con la camiseta de Santa Fe, el jugador de 31 años después de la conexión Busto, su gol, vuelve a marcar Jader O'Brien en el fútbol colombiano.
3: Retrocedió el 4 de fondo de Once Caldas, no hubo presión por parte de los volantes y el toque del defensor de Escudero Juan Felipe Parra muy temprano se va en ventaja el equipo cardenal.
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0: Este piano de los sueños que ya se abre. Santa Fe lo gana 1-0. 6 minutos del primer tiempo. Santa Fe tiene 1. El 11 de Manizales 0. Ataca Jeffrey Centro en el área. Roa que viene. Sale mal el arquero. Lo tumba. Que dice el árbitro. El balón se fue a la línea final. Reclama Diego que se lo llevaba por delante el arquero Mosquera Marbolejo. Andrés Camil. Andrés Felipe Roa.
1: Y jugada para ver. Jugada para ver y posible revisión de un posible penalti del arquero de Santa Fe. Sale, a ver, miramos. Jeffrey mete la pelota arriba a la espalda de los defensores. Sale el arquero. Uy, no sé, me parece que lo alcanza a rozar o lo alcanza a tocar. No es muy clara la posición. Se la alcanza a puntear el jugador del cuadro Once Caldas de Manizales, Roa. Pero el árbitro no la sanciona. Vamos a ver si el VAR lo llama. Lo alcanza a tocar. Lo alcanza a tocar.
3: Sí, es más, es que alcanza a abrir incluso la mano Mosquera Marmolejo ante el toque del jugador del Once Caldas.
2: La interpretación que se le da y la da es el árbitro, que es el que ve la acción, dice que es una colisión inevitable, por lo cual no se configura como penal porque el árbitro la vio también.
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3: Jorge Cardona, el central del Once Caldas.
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0: 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Servicio al siguiente nivel, minuto 7 del primer periodo. En el estadio El Campín de Bogotá, Santa Fe tiene 1. El Once Caldas tiene 0 provisionalmente en el arranque del compromiso. 7 de la primera mitad, tomando el balón, llegando para carretearla a Londoño. La mueve el interior, trasteando la pelota para que venga desde atrás Jorge Cardona. La manda Colorado, recibe otra vez Jorge Cardona que viene saliendo sobre el sector derecho. Se viene moviendo el vigía. Hablamos de Juan David, pues está que la lanza Roa, que la mete, viene Vitores. Atención que ataca el blanco amado, remata Mosquera, dio el arquero, rebote para Santa Fe, finalmente Víctor Moreno sacó la pelota sobre el carril oriental.
1: La tuvo Edwin Torres, jugada donde el Once Caldas sigue filtrando bien, defensa abierta, le están ganando la espalda a los centrales de Santa Fe. Salvó Mosquera Marmolejo en el palo del arquero, salvó Mosquera el remate del jugador del cuadro Once Caldas de Manizales.
0: 8 minutos, viene Santa Fe, sale sobre la línea media, cruzó la frontera, se va escapando por la raya Jason Angulo, avanza Jason Andrés, ataca para el Zipa, allí viene permitiéndose para dejar el balón a la mitad del terreno. Hablamos de Omar Fernández Frasica, centro por la mitad del campo, viene tomando la pelota, la salida es en corto, estaciona Kilian, tocado Víctor Moreno, luego Daniel el Cenizo Torres, carretea la pelota, lo tiene el hombre que aparece por derecha, que es Huguito, está permitiéndose llevarle el balón sobre el Iberton Palacios, que la toca otra vez Coruguito, estaciona Daniel, el Cenizo la manda para Rodallega, que se viene animando, tocando otra vez el balón del interior. Vamos para 9. Santa Fe vuelve a pisar terreno defensivo del once. Balón que viene en el área, Lautaro Nahuel que viene metiéndose allí, le sacan el balón a Fernández, la tiro para el once Caldas y es lateral para el equipo bogotano.
2: Santa Fe que intenta posicionarse ya en el territorio del once Caldas con paciencia. El pase era muy bueno de Daniel Torres, el control fue terrible de Omar Fernández.
0: Al final se da tiro de esquina para el equipo cardenal. 9 minutos de la etapa inicial, la bola se había ido, pero sobre la última raya, al cobro viene Omar Fernández. Frasica, el volante creativo del equipo santafereño, centro sobre la izquierda, salta, roda, llega a la bola de rebote, el once no puede marcar, la casa Fernández, le pega con la mocha, el rebote de Jason Angulo, abajo se lanza John Felipe Parra Marín, la mandó al tiro de esquina, Cardenal de nuevo.
1: El partido es de los arcos, se juega en las áreas, así como lo tuvo el once, Santa Fe tuvo el segundo, después de un coro de tiro de esquina, se quedó quieta la defensa del once Caldas, acompañando Frasica, que remató muy mal, fue al otro costado, le quedó ángulo y salvó Parra. Va a venir el cobro para Frasica, pero ya tenemos un buen partido.
0: Insiste Omar, levanta la bola, salta Joan Felipe, metió el puño al medio, recupera el balón, el jugador Miquel, David Barrios, puerta va, el Super Mike, el que la toca sobre la raya donde viene Jeffrey Zapata, cambia de frente, viene Miquel abajo, le pega a Barrios y la bola se perdió por la línea final. 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Minuto 10, 10 minutos del primer episodio en el Estadio El Campín de Bogotá. Santa Fe 1, el 11 0.
1: Un partido donde el conjunto Independiente Santa Fe y el Once Caldas juegan en los arcos rivales. 4 jugadas de gol en 10 minutos, así como ya marcó Santa Fe, así como lo tuvo Jason Angulo, lo ha tenido el jugador Barrios, llegando por zona izquierda, ataca otra vez el once.
0: Va el once, centro para Jeffrey, despejaba Víctor Moreno, marcó Daniel Torres, el cenizo robó, llega para la marca, el jugador del equipo santafereño, la toma por la mitad del terreno, Fernández pone a correr, en esta oportunidad el autor del gol. Jader, Obian, cruzó la raya media, la busca el soldadito, toca para Huguito, Megane de allí, se le cerró el camino, marcó Colorado y quitó para el once.
2: Una linda jugada de Santa Fe que salió en transición, no la pudo controlar bien Hugo Rodallega. El partido está movido, se juega en las áreas, hay poco trámite en la zona medular.
3: Vuelve, y el once Caldas responde a través de los lanzamientos directos, flotando la espalda de los defensores de Santa Fe, sobre todo por la banda derecha.
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0: 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El juego sigue, 1 para Santa Fe local, 0 para el once Caldas de Manizales en este partido que cierra la jornada dominical de nuestro fútbol colombiano. Partidazo en el Nemesio Camacho, el Campín Santa Fecito tiene 1 gol de Jader Obian, 0 tiene el once, la toca Jason Angulo, mueve la bola sobre el jugador Lautaro, Nahuel Busto centro sobre la izquierda, marcaron otra vez, quítalo del once Caldas, mira Maco, presiona Roa al suelo, el árbitro dice que juegue, que ni nada, la viene tomando en la salida, ese es Nahuel Lautaro, pelea, lucha, la redonda, la marcando, el once que la tiene Jeffy, enfrenta 1, 3, 4, 5 hombres de Santa Fe, por eso regresa lanzando el balón a los pibes Jaime Alvarado, trastea la pelota desde el centro sobre la zona occidental, abajo venía Edwin Torres que moviliza la redonda, el pase que puede venir a los pibes, ¿quién? Se mueve Roa, la toca Andrés Felipe, Roa para hacer esa pausa buscando el boquete, origina el ataque el equipo de Hernán Darío, el arriero Herrera sobre la zona occidental, regresa Edwin, la toma Torres y tiene que buscar el camino al fondo porque no llega con claridad al punto santafereño.
2: Le cuesta mucho a Santa Fe, sobre todo el carril central en la zona medular, allí donde está Kilian Toscano y también Daniel Torres, porque le queda muy ancha la cancha a los dos. Ahí empieza a aprovechar el once Caldas, que genera superioridad numérica en el carril central y le maneja la pelota.
0: 13 de la primera mitad, estamos como diría el emperador, que en paz descanse, en el fatídico minuto 13 del primer tiempo, Santa Fe derrota 1-0, al 11 la tiene el Diablito, este es Michael Barrios, le pega de larga distancia, tocó el Cardenal y la bola a la línea final, cerró en el fondo el Iberto y por poco se va a lo profundo, tiro de esquina para el 11.
3: Las bandas son claves para el Once Caldas, con dos jugadores peligrosos, con Torres y con Michael Barrios, que se está animando a probar de media distancia.
1: Buen partido el que estamos viendo. Los dos equipos juegan largo, verticales. Los dos arcos son visitados permanentemente. Poco juego en la zona medular y ya cobra el Once.
0: Va el Once, centro en el área, atacó la bola en el frentazo. Cardona, rebote Cardenal, marca Edwin, se la toca al medio, le pega de zurda, va con el disparo del jugador del Once Caldas de Marizales, viniendo la mano del pidapalo en el remate potente de Daniel Londoño, que ataca notablemente el guardameta Mosquera Marmolejo.
1: Después de un cobro de tiro de esquina donde Juan David Cuesta mete el centro, se equivocaba Fernández Frasica, el rebote quedó en el central que llegó de Independiente Medellín, Daniel Londoño, le pudo dar potencia en ubicación, pero los dos equipos permanentemente están llegando. El que tiene la pelota siempre llega con peligro.
0: Sale de nuevo Independiente Santa Fe. Estamos llegando al primer cuarto de hora del compromiso y desde muy temprano gana el Cardenal. La toma la abuela Autaro, la filtra para el Zipa. Viene Omar, notable cierre del fondo del defensor Cardona para marcar.
2: Lo está buscando Santa Fe con el hombre más importante, que es Nahuel Bustos, que es el conector, es el socio de todos. Un pase filtrado bastante bueno y alcanza a recuperarse la defensa del Once Caldas de Manizales, pero es un partido muy abierto en 15 minutos.
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0: 15 minutos con el Banco Popular de la primera mitad. Santa Fe 1, 11 Caldas 0.
1: Ese pase de los volantes que no tienen presión, Daniel Torres.

0: Lo vives en el AM, en el FM y las plataformas digitales en Colombia, en el mundo, el hincha cardenal, el hincha del 11, ese quien va a ser Belton, va Eli, hace la pausa, juega el caucano, servicio hacia la mitad del terreno, aterriza el Cerizo Torre, levanta la bola para buscar Angulo en el área, marcó el 11 Calda, viene bajando el balón, ese es Roa, la pierde con el turro, se va desmarcando Nahuel, que también presiona, la busca el atacante argentino, centro en el medio, Roa que la vuelve a perder, Umar que marca, pierna fuerte, va ahí, viene y se va el balón sobre la lateral.
1: Le está costando esa parte a Santa Fe, el último pase. Importante es Nahuel Bustos, pero los dos equipos son muy similares. Hay poca presión en la zona medular, por lo cual hay muchas jugadas en el área.
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0: 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Minuto 17, primer tiempo. El Santa Fe derrota 1-0, gol de Jada Lovian, 0 para la visita, que es el blanco amado. La pide Londoño, regresa Daniel, es el marcador central del equipo de Once Caldas. Joan Felipe que la moviliza, aterriza Colorado, el de Huacarí, en el Valle del Cauca. Luego con Joan Felipe, la viene moviendo el antioqueño, el toque sobre la raya, donde viene Correa, la manda para el Diablito, es Michael David Barrios Puerta, Super Michael, toque al centro del terreno, allí viene habilitando el cambio de frente de Alvarado, pone a correr la salida rápida de Torres, el balón es más rápido y se pierde sobre la línea final, repone de punta Santa Fe.
3: Es un partido intenso realmente, donde no hay tanta presión de Santa Fe en la mitad de la cancha, por eso la cantidad de lanzamientos de los volantes por parte del Once Caldas de Manizales.
0: Vendrá buscando desde la portería sur en la reanudación desde la cabaña que defiende Mosquera Marmolejo.
4: El partido tiene jugadores muy rápidos en el frente de ataque. En Once Caldas los tres puntas, en el caso de Torres, de Jeffrey y de Michael Barrios. En Santa Fe siempre es peligrosa la salida de Livelton a zona derecha y las apariciones que puede hacer Jader O'Brien. El balón es para el cuadro de Manizales porque no es blanco, es Jaguares.
0: Sí señor, así es, la pide otra vez Santa Fe que presiona, va buscando en la mitad, regresando Jaime Alberto, Alvarado Hoyos, el Samario, la tocan los defensores del equipo Albo, allí mueven el balón desde atrás, jugando de celeste y blanco la noche de hoy, no es su tradicional uniforme.
4: JJ,
0: Diego era el negro, ¿no?
4: Me voy a hacer vocero de los hinchas del Once Caldas, sí, estoy señor. Seguro que el 99% piensa que ese uniforme no lo debe utilizar el Once Caldas. Es que es copia del de Jaguares. Entiendo si no lo tuviera otro equipo en Colombia, pero viendo uno al Once Caldas no lo identifica con esos colores. Por más que sea el mercadeo, está tomando el uniforme de otro equipo en Colombia. Ataca el Once.
0: Va el Once con Edwin Torres para meterla. Encara, engancha, va a buscar a la mitad. El Once Caldas ataca, estaba en el borde del área, recupera el balón. Ruda llega, que sale a toda velocidad. El eterno, el interminable Huguito está jugando de nuevo. El blanco, recupera el once de Manizales, saliendo Correa, gana la línea, lo persigue el jugador cardenal, hablamos de Daniel Torres, está llegando Correa, insiste para repartir la pelota sobre la mitad, organiza el juego en el medio, la va llevando desde la mitad, tocando el balón, la salida que va de Colorado, va buscando el boquete, organiza y reparte para Michael, viene abierto en el área metiéndola sobre Correa, sale Mosquera, Marmolejo se va al suelo y recoge la bola para tomarla.
1: Sí, le están costando una cosa al once y es la profundización por el carril central. Avanza muy bien por los costados, pero es por donde Santa Fe también es muy débil. Una jugada, Diego, que me pareció insólita, que Hugo Rodallega tenga que bajar a hacer el 4 por izquierda en lugar de otro jugador. La verdad, no hay derecho.
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Arriba ese ánimo, viene el 11. Ataca la escuadra marisaleña, levanta el balón desde afuera, viniendo en el centro de Miquel Barrio. Recupera la pelota Santa Fe. La roba Daniel. Entra fuerte el volante central. Se lleva el balón. Leve marca de los hombres del 11. Mal parados están. Saliendo Rodallega. Atacan 4-5. Vienen 5 para defender. Hugo para empatar la toca con Javier. O bien se le abre demasiado la bola y se perdió por la línea final. Se le fue el esférico a

0: Santa Fe.
1: Era una transición que estaba pidiendo una posible mano el equipo del Once Caldas de Daniel Torres. Sin embargo, lo tomaron con mucha cautela los jugadores del Once, también los de Santa Fe. Y en una jugada donde Hugo Rodallega lleva la pelota controlada, termina haciendo un mal pase. No era mano, ¿eh? Era todo válido. Pegó en el pecho de Daniel Torres, pero ahí Santa Fe. Ah, no, sí. Mano gigantesca.
2: Mano clara de Daniel. Sí, sí, sí, pero sí, claro, si termina en gol, esta jugada se revisaba. Pero qué mal la terminó Hugo abriendo, porque Obrián pensaba que Hugo iba a rematar, que no la iba a ceder al costado.
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1: Cuesta, el lateral por derecha del Once.
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4: 22 minutos del primer tiempo, sale otra vez Santa Fe, ataca sobre el sector de Oriente, este es Mikel Barrios que toca la bola a la mitad del terreno, viene buscando el balón, se la viene llevando Andrés Camilo, Roa reparte, toca con Alvarado, otra vez sobre Roa, se permite salir jugando sobre la raya de Oriente, allí en esa zona superior viene jugando el balón con Michael David Barrios, puerta al barranquillero, centro de Alvarado, la va tocando el corto Roa para la pared, organiza el juego viniendo desde la línea tomando posición, la mete con Roa de zurda, va como Osquera Marmolejo. Se vuelve a acostar y queda con el balón en sus manos. No lo cree, Roa se lo perdió el Once Caldas.
5: Una más para el Once Caldas. La construyó muy bien, tocando de primera intención, la participación de Michael Barrios. Roa que se desmarca, nadie lo referenció en el área. Le faltó algo de potencia, pero respondió muy bien el arquero André Mosquera Marmolejo.
2: Esa parte del Once Caldas de atacar por izquierda a la espalda de Livelton le hace mucho daño a Santa Fe. Además, ningún volante va con Roa, que termina jugando como 9 en la última jugada. No tiene respaldos el Livelton, y el Once Caldas lo entiende para llegar con peligro permanentemente como en este otro lanzamiento.
4: Viene el Once, otra vez pedía la pelota Livelton, que marcó, y voy con el tiempo. ¡Uy! ¡Ganó en Caracol! ...23 minutos del primer tiempo en el estadio... ...el Campín Santa Fe 1, Once Caldas 0...
2: ...buen partido el que vemos en el Campín... ...de ida y vuelta con Santa Fe... ...con posibilidades gana 1-0 con gol de Obrián... ...pero el Once Caldas aprovechando la velocidad de Barrios... ...hace daño y el acompañamiento de volante...
1: ...más allá de la anotación Santa Fe lo sufre... ...sobre todo por los costados... ...necesita generar ese 4 mucho más pegadito... ...que Obrián y Fernández... ...ayuden a Toscano y a Torres...
5: ...en la construcción del juego mucho más claro... ...el Once Caldas sobre Santa Fe...
4: Va Santa Fe, el balón lo tiene el Livelton Palacio para tocarla sobre Kader. Obrián viene metiendo el balón sobre el sector medio, reparte con Manuel, el Turro libera paradito en la línea central, asiste desde atrás viniendo para apoyarlo, Víctor Andrés Moreno Córdoba, el zaguero central chocuano, centro de Omar Fernández, Frasica domina la pelota, reparte el centro a la derecha, el tributo en los pies de los hombres de Santa Fe, reparte el balón viniendo para conectar, traslada la pelota de la mitad a la derecha, la lleva Kader. Obrián se la suelta, la mete en el área para Fernández, repentizaron mal y vuelve a marcar Joan Felipe Parra, el arquero manizaleño.
2: Pero intentaron con primer toque llegando Santa Fe por zona derecha. Al final Obrián intentó controlar, se le fue largo.
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4: Este piano de los sueños, el piano de la ilusión por ahora en el Campín. Santa Fe tiene 1, gol de Jaden Obrián, se lo tiene el blanco amado de Colombia, el 11 de Manizales, el toque de Cardona para pasar la frontera, la pide otra vez Jorge Cardona, va regresando Jorge Luis Cardona, Gutiérrez, centro al medio, levanta el balón Daniel Londoño, centro que viene cruzado, la baja Mikel Barrios, atrás viene Correa, se puede meter en el área y fuera de lugar, sí señor, se levanta la bandera para marcar la posición y reglamentaria.
1: No, pero sí está claro, ¿no? Los lanzamientos de Daniel Londoño, que son muy buenos, siempre van a la espalda de Livelton o de Angulo. Por allí es donde está haciendo todo el juego el Once Caldas. No es solo cubrir las bandas, sino también intentar cubrir al lanzador, que en este caso es Londoño, que les está haciendo la fiesta.
4: Se va a reanudar el juego. Llegamos al minuto 25 del primer tiempo, sí, Diego. Juego detenido.
2: Nahuel no va a presionar ni tampoco lo hace Hugo Rodallega. Y eso lo está aprovechando Daniel Londoño para esos lanzamientos con peligro.
0: Así es, 25 minutos. 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
4: Viene Santa Fe, ataca, remate que se va desviado sobre la línea final. La bola se pierde, se acercó Santa Fe. Lo que pudo ser el segundo lo perdonó el equipo cardenal.
1: Fue un lanzamiento, un centro buscando a Hugo Rodallega, que viene desde el sector occidental, lanzado por el señor Angulo. No alcanza a llegar Hugo, es un acercamiento, es una iniciativa, pero nada claro para Santa Fe.
4: Ese es el Vigía, Juan David Cuesta Santos, el lateral derecho del equipo del Once Caldas. Servicio de Edwin Torres, se acuesta en los 5.50 el guardameta Andrés Felipe Mosquera Marmolejo, el colero antioqueño, y agarró la bola sin complicaciones al arquero santafereño.
5: El tema es que ha ido perdiendo claridad a Santa Fe en los últimos minutos a la hora de atacar. Contrario al Once Caldas, que está generando bien, pero no está finalizando de buena manera.
4: Bajadero, Brian, se la toca la abuela. Lautaro Bustos se respaló y recuperó de nuevo el Once Caldas.
2: Es que era pase más a Livelton, hacia afuera, hacia la banda. Va al Once.
4: Colorado la mete para Miquel, va el diablito, Miquel Barrios, pierna derecha. Y otra vez Mosquera, Marmolejo. Notable en la portería santafereña.
2: Error en defensa, adelantar la línea sin presión en el medio. A la espalda de todos, Barrios. Recibe en posición acertada. No había fuera de lugar. Barrios gana la banda. Se queda sin perfil para rematar. Vuelve hacia adentro. No le puede dar potencia ni ubicación. Y bien Mosquera Marmolejo. Pero lo tuvo otra vez el Once Caldas por la zona de Barrios en ataque.
4: Sale el blanco amado de Colombia, la mire perdiendo. Edwin Torres entrega mal, recuperaba Kilian Toscano, la va quitando Juan David Cuesta, estaciona en el medio Alvarado, que toca, retrocede Colorado, Londoño que inicia, pero viene marcando Daniel, el cenizo Torres pone a correr a Lautaro Nahuel, no está fuera de lugar Udito, el centro muy largo, la intención fue buena, pero no sale bien, alcanza a llegar Rodallega, la pone al pie el jugador cardenal, regresa para que aparezca Omar Fernández, ya se defiende el Once Caldas que para sus hombres en el fondo, la toca Fernández y se perdió la sorpresa en ese ataque que tuvo León.
1: Sí, ese es un tema recurrente. Santa Fe no está teniendo transiciones efectivas, y cuando lo tiene y está en una ventaja posicional, tira para atrás. Santa Fe no es nada claro y lo está ganando, pero el juego dice otra cosa.
4: Va otra vez Santa Fe, balón para Livelton Palacios, que la lanza, terreno de nadie, salió Joan Felipe, recogió el balón el arquero del Once Caldas.
2: Quiso hacer centro de Livelton, pero la tiró a las 5.50. Hugo Rodallega no había llegado a la banda. Santa Fe tiene el balón y el Once Caldas se lo disputa, pero hay claridad en los dos equipos para llegar, para rematar. Más efectivo hasta ahora Santa Fe, que marca el gol, y el Once Caldas tiene a Mosquera Marmolejo como su gran rival en el partido.
4: Colorado cambia de frente, pedía Michael David Barrios Puerta, recupera el equipo cardenal, toca el balón Nahuel Lautaro Bustos, el argentino que tiene 2 goles en la temporada. Centro en corto, Obrián que viene, la pide Rodallega, que buena bola para Angulo, va el segundo, Angulo desmarca, Angulo define, golazo. ¿Fue o no fue, Diego?
2: Fuera de juego, claro.
5: Sí, levantó la bandera.
2: Claro, el fuera de juego es claro, pero los dos equipos siguen acertando en el pase profundo. Esta vez es Angulo el que pica la espalda de todos los defensores y Hugo Rodallega es el generador de juego del cuadro independiente Santa Fe.
1: Sí, una jugada de pase. El problema de ambos es lo mismo, no hay poca presión, hay mucha pasividad en la zona medular, por lo cual se lanzan muchos balones. En este caso estaba muy adelantado Angulo, pero terminó definiendo bastante bien.
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4: 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Te da lo que quieres tener, el toque que va hacia la mitad, insistiendo el jugador Daniel Torres para Víctor Moreno. Viene apoyándolo por el medio Omar Fernández. El partido sigue 1-0 en 31 minutos del primer tiempo. Jason Andrés Angulo Trujillo regresa la bola a los pies de los defensores del equipo cardenal. Se desmarca Víctor Moreno, la toca para el cuidapalo, viniendo en el fondo. En la media luna la toma Andrés Mosquera Barbalejo. El centro que viene del guardameta cardenal. Servicio que viene vacando Roda, llega, la va disputando. Venía Cardona, recupera Colorado, se la toca para Juan David. El Vigía Cuesta sale por derecha, aterriza con semáforo en verde, le vierte Libertad para que los hombres de rojo no lleguen para cerrarle. Sigue ahora Edwin Torres, le abre el brazo Moreno, gana la línea, tocó por el medio, la busca Jeffrey para el empate, la toca el de Santa Fe, evita el arquero, saca en dos tiempos, se bate con todo como un león en el fondo y Mosquera Marmolejo se quedó otra vez con la bola. Es una de las figuras del primer tiempo.
5: Otra jugada por banda derecha del Once Caldas. Esta vez se juntaron los dos jugadores de ese costado. Juan David Cuesta, Edwin Torres, que le gana la marca de Jason Angulo, no alcanzó a rematar de primera intención con potencia. Jeffrey Zapati, tras el rebote, respondió de buena manera André Mosquera Marmole.
2: La verdad es inexplicable cómo el Once no ha marcado. Sí, Santa Fe pudo haber marcado otro, pero el Once Caldas tuvo que ya haber marcado un gol. Se lo lleva a Víctor Moreno, que cierra mal, se equivoca, después Olivera en el rechazo, la pelota queda corta, vuelve y se equivoca Mosquera Marmolejo en la retención de pelota. Y por poco marca el Once Caldas de Manizales en un partido abierto.
1: Sí, señor, sí, Santa Fe lo gana por Jader O'Brien, lo mantiene por el señor Marmolejo. Es que no hay de otra. Ha errado en todo el Once Caldas a la hora de definir.
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4: 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El partido entra en la quinta, minuto 33 del primer periodo. Santa Fe tiene 1, gol de Javier O'Brien, 0 tiene 11. Ataca el elenco manizaleño, balón que viene, corta de Juan David Cuesta, la va cubriendo el defensor cardenal, la tocó el de Once Caldas, será saque de puerta. Y voy con el tiempo. ¡Oígalo en Caracol! Llegó el legendario 33 en el Campín. Santa Fe 1-0 el Once Caldas.
2: Es hasta ahora el mejor partido del campeonato, porque estos partidos se definen por llegadas y por juego, no por tránsito de pelota. El Once Caldas, las bandas, recupera ahora rápidamente la pelota ante un Santa Fe que va disminuyendo su nivel a medida que pasan los minutos.
1: La verdad, miren, los remates, Santa Fe remató dos veces un gol, el Once Caldas lleva, ojo.
4: Venía el Once Caldas, balón que tiraron para Jeffrey Zapata, se lanzó a destiempo alemán y la bola se perdió por la raya final. Continúa.
1: Aquí está la clave. Santa Fe remató dos veces, marcó un gol. El Once Caldas ha rematado en 4 oportunidades dentro de la portería de los palos y no ha podido marcar. Increíble lo que está desperdiciando el conjunto caldense.
5: Y tiene más volumen de juego en ataque el Once Caldas, que ya empieza a sumar los dos laterales. A Juan David Cuesta por derecha, que protagonizó la jugada anterior, y en este centro de Andrés Felipe Correa por la banda izquierda.
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4: 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Nos van a quedar 10 minutos para que termine el primer tiempo. Gana el balón, Roda llega, lo pelea, lo disputa sobre el sector de Oriente. Lo venían agarrando, ni en línea ni en central dieron nada, Diego, porque no ocurrió nada.
2: Bueno, es un saque de banda. Roda llega, está en buena posición porque es de saque de banda, pero van y lo presionan al costado. La verdad, la imagen no deja claro si lo agarraron, pero el asistente tiene una mejor visión que nosotros y no sancionó falta. Va el Once Caldas.
4: Viene Edwin Torres, que toma el balón salido de Jeffrey Zapata, se viene perfilando Alvarado, la toca con Roa, conecta con Colorado, Andrés Felipe Colorado, centro a la mitad, Correa para pegarle de zurda, se viene metiendo el diablito, Mavica el Barrios, tocó el pase de la vida hacia atrás, donde vinieron primero los hombres de Santa Fe para marcar.
1: Otra llegada más del Once Caldas, otra vez que la desperdicia, es el mismo patrón. Santa Fe tiene muchos problemas a espalda de Kilian Toscano y de Daniel Torres. La zona medular la tiene muy ganada el Once y ahí necesita más ayuda. No es solo correr, es posicionarse y estar listo para ejercer la presión.
4: Londoño, Juan David, Cuesta, luego viene Torres, otra vez va a la mitad, la espera Londoño, le dan el espacio y le pega, remata de zurda, se estrella en el camino de un contrario, marca Colorado, el rebote de Roa, le pega mal y marca Kilian Toscano, la va quitando Londoño, que va al suelo y marca otra vez Semi, Torres que viene saliendo, lanzó el balón, Roa que viene, Juan David para lanzarla, centro que Rosa Angulo, que la busca Colorado, que viene en el área, el rebote, el de Edwin Torres, marca lo de Santa Fe, que revienta sin pena a cualquier parte.
5: Domina el juego Once Caldas y empieza ya a someter al cuadro Independiente Santa Fe, al que le cuesta tener la pelota. Insisto, le falta al Once Caldas la finalización de la jugada de ataque.
1: Va a salir.
4: ¿Cómo?
1: Está en el banco. El que mejor finaliza está en el banco, imagínese usted.
4: Alonso otra vez, la pide Roa, Andrés, Felipe Roa, Estrada, el soleveño, centro al medio, barrio para que le pegue Roa, se lanza al guardameta por Siaque y la bola se fue a la raya final, que cerca está el blanco para marcar la igualdad.
2: Es Fagundes el que menciona el señor Carlos Alemán. El Once Caldas lo busca de todas las formas. Ataque por los costados para ganar con velocidad. Ataque por las bandas para meter la pelota llegando a la raya y jugar hacia atrás. Y remates de media distancia. Unas Mosquera Marmolejo, otras la falta de finalización o se atraviesa algún jugador de Santa Fe. Y Santa Fe ya concretó en la primera que tuvo. Pero muy buen partido vemos en el Campín. Muy buen equipo el Once.
4: Tiene el balón Santa Fe. Vamos entrando a los últimos minutos del primer episodio. Por la mínima diferencia está ganando el equipo del profesor Pablo Repeto, el técnico uruguayo al servicio del equipo cardenal. Pierde el del arriero Hernán Darío Herrera, el técnico del Once Caldas. Balón que va a la mitad del campo. La tomó Alvarado. La protege Cardona. La va recostando sobre Daniel. Londoño Castañeda que va cruzando la mitad del campo. Reparte la bola para Miquel Barrio. Se viene zafando de la marca cuando venía Correa. Gana la línea. Se la saca el de Santa Fe. Y es otro lateral ofensivo para el Once.
5: No deja de buscar el arco rival el Once Caldas. Eso se le abona realmente. Busca el partido, no encuentra el espacio en el último cuarto de cancha, pero está asfixiando de manera constante la salida de Santa Fe.
4: Alvarado sostiene el balón, adelanta líneas el equipo visitante, la toca Cardona por el centro del campo, allí viene llegando el Vigía, se acomoda por el centro del terreno de juego, el cambio de Colorado, se la tocó para Alvarado, viene llegando Correa, lanza el balón marcando el Ibelton Palacio, Zapata la toca el de Santander de Quilichao, Hugo que prueba de larga distancia y la bola que vino desde la mitad del terreno acompañada por Joan Felipe Parra, se pierde sobre la línea final de norte, saque de punta que es el Once.
1: Es un remate larguísimo de Independiente Santa Fe que pudo haber tenido peligro, sin embargo Santa Fe lanza la pelota lo más lejos posible porque el Once lo tiene ahí.
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5: Andrés Mosquera Marmolejo, el arquero de Santa Fe.
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4: 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En Caracol Radio más compañía, la primera cadena radial colombiana, llevándoles este partidazo en el Campín de Bogotá. Santa Fe 0, el Once Caldas, Santa Fe 1, Once Caldas 0, anotación de cada noviar, minuto 39 a 6 del final.
2: Está empezando a corregir Santa Fe los problemas en la zona derecha. Abre muchísimo más cuando ya va a calentar Dairo Moreno, que seguramente ingresará para el segundo tiempo. Está abriendo un poco más a Toscano para respaldar a Elivelton y que no le lleguen dos contra uno siempre. Es la fórmula que intenta ahora Santa Fe de controlar la zona derecha del marca. Va Santa Fe.
4: Va Santa Fe, la toma Elivelton, Palacios al medio, pierna defensiva de Daniel Londoño. Cerró el camino para lo que podría ser el segundo del Cardenal. Ahora marca el Once que viene a la contra, quiere salir a toda velocidad. A ver si consigue hacerlo. El balón que viene de Roa. El cambio de frente para que la vaya esperando Jeffrey. Se le viene abriendo un poco. Alcanza a regresar el equipo Cardenal. Pierde sorpresa el Once Caldas en el ataque. Colorado que la pide y ya se defiende mejor el equipo rojo.
5: Sí, fue lento. Fue lento el Once Caldas en esa jugada, la que permitió que se rearmara el equipo Cardenal. Sigue atacando el Once Caldas.
4: Va otra vez el Once con Edwin Torres, que lanza el balón al medio. El del Bagre Antioquia. Hablamos de Edwin Andrés Torres Palacio. Cambio de frente. La vaca el pequeñito. Este es Barrios, el hermano del Chiqui. Toque al centro del terreno, insiste Jeffrey, viene Correa, la va moviendo desde el carril oriental, 40 minutos de la etapa inicial, en el Campín Santa Fe 1, 11 tiene 0, el centro que va otra vez de Correa, se anima Londoño, la va lanzando para Alvarado, este viene permitiendo tocar el balón para quien. Javier, sale jugando. Correa tiene opción de pase, levanta la pelota, lindo amague, dejó en el camino uno, levanta de pierna derecha, viene Jeffy, arriba saca Jason Angulo, el despeje fue corto, viene marcando otra vez el equipo de la visita, la mueve el elenco celeste que es el de Manizales, balón de Alvarado, queda Correa en el suelo y a ver si el árbitro detiene porque quedó golpeado el marcapunta izquierdo.
5: Sí, lo detuvo, está en el suelo el jugador Andrés Correa del Once Caldas. El lateral izquierdo, mucho volumen de juego el del Once Caldas de Manizales.
1: Tarjeta amarilla, la primera del partido para Jader O'Brien, camiseta número 77. Una plancha tremenda, una plancha que solo suena en la radio, Diego, ¿eh? Una plancha increíble, metió una patada.
2: La música plancha, Yuri, es la que habla alemán, esa sí, música sí, de los 70, 80.
1: Menino bravo, ¿eh? Una plancha brava.
2: Brava, brava. Pero O'Brien intenta recuperar después de tirarse un balón que no le quedaba bien controlado. Pero digamos, en la imagen que veo, el árbitro dio norma de la ventaja. Al permitir la norma de la ventaja, no sé si haya sancionado la falta. Lo que sí tiene que retrotraer es para amonestarlo como lo hizo Betancourt. Está muy adolorido a Andrés Correa, el lateral izquierdo del once.
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2: Buen partido en el Campín. Con el Once Caldas llegando por las bandas, por el centro, con un gran partido de Barrios. No ha tenido mucha participación Zapata, por eso será el jugador que seguramente le dé campo a Edwin, al jugador Dairo Moreno. Pero además, con un jugador como Roa, talentoso y lanzamiento desde el fondo de Londoño, Daniel, el central, se hace muy peligroso. Santa Fe pierde muy rápido la pelota.
1: Sí, Santa Fe necesita un poquito más de control de zona medular. Para mí, se me antoja un jugador que pueda llegar desde ahí a controlar mejor la pelota. Es que Santa Fe no suma mucho por el costado izquierdo. Sin pelota, lo atacan constantemente. Y cuando se tiene la pelota, por ahí no se ha sido asertivo. Santa Fe necesita cambios para el segundo tiempo.
2: Ya se levanta Correa, Mauricio.
5: Sí, señor, por fortuna, lateral izquierdo. De todas maneras, ahí está Efraín Navarro como alternativa. Sigue el ímpetu del Once Caldas en este remate del primer
2: Pero como le habíamos contado, no sancionó la falta porque había dado la norma de la ventaja. El balón sale del lateral. Eso sí, por la falta, la amonestación. JJ.
4: 43 minutos, se acaba la primera parte. 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A dos del final en el primer tiempo. 1-0, gana Santa Fe. Gol de Jader O'Brien, el cabezazo de Livelto. Vuelve a marcar, se bate con todo. Los leones del equipo santafereño marcan en la mitad del terreno. Los moraguillos que vienen tocando la pelota perdieron. Ahora salió Colorado con Edwin Torres, gana la raya, cuesta, se vino metiendo Edwin Torres y el balón se va a la línea final. Llegamos a 44 minutos de la primera mitad, a ver cuánto agrega el árbitro porque saca de puerta Santa Fe.
1: Muy molesto está Pablo Repeto, se le ve en la línea siempre manoteando, incómodo, porque el equipo sin la pelota es muy muy frágil, es un equipo que le cuesta recuperar y poder atacar.
4: Va a salir jugando Santa Fe, que la tiene. 44 del primer tiempo. Este es el jugador Jader O'Brien. La regresa, lo viene Víctor Moreno. La toma el autor material del único gol del partido. Hablamos de O'Brien. Regresa para el turro. Emanuel, que viene cambiando de frente. Salta Juan David Cuesta. El vigía que tocó el balón sobre el sector de occidental. La va a meter de la raya. Omar Andrés Fernández Frasica. El volante izquierdo del equipo del profe Respeto. La viene cediendo para Jay. Angulo, que mete la pelota al rectángulo verde. La va tomando. Este está o el Lautaro, Bustos, que regresa a los centrales, paraditos en la línea que divide la mitad del campo. A ustedes, los oyentes de Caracol, hinchas de Santa Fe, hinchas del once, el abrazo especial. Sale Santa Fe de nuevo, aparece el turro, la viene cediendo, domina desde la raya de 20, el toque del balón de Teheli, Palacios con Jader O'Brien, gana la línea, centro al punto penalti, quien ataca, marca primero el vigía. El rebote de Fernández, la viene bajando sobre el jugador Toscano, la quita Daniel Torres para Kilian, Toscano la va abriendo sobre la derecha, el tributo lo pierde Livelto, levanta el centro, cabecea en el fondo Cardona, la viene sacando y marcó el Once Caldas, que quiere responder.
5: La había hecho bien Santa Fe en la recuperación tras la pérdida de la pelota y cerrar en el ataque el Once Caldas.
4: Va Miquel Barrios, va de afuera, la va tomando el pequeñito, pero muy hábil volante creativo, centro del Barranquilla y la bola en el área, la revienta Santa Fe.
1: Lo mejor que le puede pasar a Santa Fe es que estos 2 minutos de adición pasen rápido. Necesita ese periodo de hidratación, repito, porque la verdad el equipo no anda. Más allá de estar ganando, el resultado va por un lado y el juego va por el otro. Mejor el Once.
2: Periodo de hidratación, JJ, que ese sí. Alemán, el de 15 minutos. Pero bueno, la verdad, en el último minuto, ¿hay alguna manera de corregir por parte de Santa Fe las bandas tirando más jugadores a ese costado? Ya no permiten tanto el lanzamiento de los centrales, aunque el Once Caldas continúa siendo peligroso.
4: Se va terminando el primer periodo, 46 minutos, uno para llegar a los 47. Apenas 2 de adición, Ruda llega que la perdió, salió Alvarado, se la toca con Colorado, viene moviendo el balón por la zona derecha, sale jugando desde la línea, la toma ahora Torres, se viene frenando, centro del terreno, Rúa para repartirla, a la mitad está Colorado, a ver si encuentra el boquete, se la viene tocando con Torres, sale el Vigía, va marcando el balón, la abuela Lautaro Bustos, centro en el medio, despica la pelota, entra fuerte Cardona y la bola toma altura, alcanza a llegar el pequeñito, Miquel que la toca atrás, viene Edwin Torres para el empate, que mal cabeció ese balón, increíble, se lo perdió Once Caldas en la última del primer tiempo.
2: Reclamaban algo en el medio los jugadores de Santa Fe, al final Barrios mete el centro, Edwin Torres, Santa Fe creyó que la pelota se iba en la zona izquierda y Torres atacó solo por la zona derecha, era el empate como todo el primer tiempo. Con muchas jugadas a favor del cuadro Once Caldas de Manizales.
1: Otra vez se volvió a salvar Independiente Santa Fe. Es una pelota que va larga, alta. La vuelve a ganar Michael Barrios, que es la gran figura del Once Caldas en ataque. Y el cabezazo fue un peluchito que le mandaron a Andrés Mosquera, Marmolejo de Edwin Torres. Pero fue clarísima del Once.
2: Cabecea mal. Creo que estaba pidiendo Mosquera, Marmolejo una mano de Barrios. Cuando la pelota le pica atacando por zona izquierda. Pero Herrera hace lo que cualquier técnico haría. Increíble lo que se pierde y la manera como definió Torres que podía pararla. Quiso cabecear y la dejó en las manos del portero Mosquera Marmolejo. Una roja.
5: Sí, para alguien del cuerpo técnico del Once Caldas.
1: Para un arriero.
5: No, pero no es para el arriero. Es para un integrante del cuerpo técnico. Había visto también en su momento al Prono Velázquez, pero ya se va el asistente. Expulsado, claro, protestaron, no sé qué. Pero la molestia del técnico Hernán Darío Herrera es clara porque se acaba de perder Torres, quizás la más clara del Once Caldas que pudo haber sido el empate para el equipo de Manizales.
4: Bueno, se va a terminar el primer tiempo. En el Campín Santa Fe sigue ganando por la mínima diferencia. Cuando hay medida disciplinaria contra alguien del banco del Once Caldas o de Santa Fe.
2: No, el del banco del cuadro Once Caldas de Manizales. Va a reanudar el arquero de Independiente Santa Fe para el último minuto, JJ.
4: Sí, señor, el árbitro termina el primer episodio. Silbato a la boca, suma al eje central y nos marca el final de los primeros 45 minutos en el Campín. Santa Fe ganó 1-0 con el gol de Carlos Obrián. Diego, señores, regreso en 15 minutos. Vamos a la pausa, gana Santa Fe 1-0.
2: Partido de alto nivel, intenso el que hemos visto en el estadio Nemesio Camacho del Campín, con Jader Obrián marcando en una jugada que inició Emanuel Olivera, donde Obrián recibe adelante de la línea de volantes. La jugada la inicia Olivera en su propio terreno. Obrián recibe, Rodallega se tira a la derecha y acompaña. Ve a Nahuel Bustos que está en la posición de 9. Rodallega jugaba como 7, es decir, a la banda derecha. Y Nahuel ve la compañía de Obrián llegando desde atrás. Le pega abajo, roza en un jugador del Once Caldas de Manizales. Se abre más hacia el palo izquierdo, se pega a ese ángulo. Nada que hacer para Joan Parra. El 1-0 de Santa Fe, que pintaba con mucho toque, con querer asegurar el balón y con no arriesgarlo. Pero desde ahí se vino una avalancha llamada Once Caldas de Manizales. Con balones a las bandas, empezó buscando a Edwin Torres por derecha, pero Edwin no ganaba con facilidad. Entendió que la otra banda, el costado, el de Barrios, con poca acompañamiento en la marca de Livelton, era la zona para hacer daño y llegar sobre el pórtico de Mosquera Marmolejo, que ha sido uno de los más importantes del partido. ¿Cuáles son las fórmulas del Once? Santa Fe adelanta la línea, lanzamiento a la espalda. Santa Fe no presiona en el medio, lanzamiento de un volante. El lanzamiento de defensa es de Daniel Londoño. En la mayoría de oportunidades a espalda del jugador Livelton Palacios, donde solo en una oportunidad no ganó el jugador delantero del Once y ganó el Ibelton. En todas estuvo el Once Caldas con peligro. Le gana la espalda, gana la raya, tira centros atrás. En una no pudo concretar el jugador Andrés Roa. En las otras, él gana hacia el fondo, pero no tiene la potencia de zurda, engancha hacia adentro, porque juega con perfil cambiado para pegarle derecha y buscar a Marmolejo. En la otra gana en la última del primer tiempo, a espalda del Livelton, mete centro y Edwin Torres no sabemos qué quiso hacer en un cabezazo que jugó más de defensor. Ese cabezazo de Edwin es de defensor y no de atacante. En otras, remate de Roa fuera del área de las 18, ante un Santa Fe que en los volantes no encuentra la manera de hacer filtro en el medio campo. Ahí se posesiona bien Roa, acompaña bien Andrés Colorado y termina con Jeffrey Zapata haciendo movimientos del centro hacia las bandas. El Once Caldas tuvo la pelota, fue peligroso con lanzamientos de defensa o de volante, con ganar en los costados, con remates fuera del área, y en las que no pudo concretar porque estuvo bien Mosquera Marmolejo, falló en la última, en el último remate. En el Santa Fe, Rodallega entendió que había que tirarse unos metros atrás, Nahuel se quedó jugando como nueve, Obrián al final del primer tiempo, el técnico lo envía y termina con una amarilla a retroceder muchos más metros para no permitir que Barrios gane con facilidad en el mano a mano sobre Eli Belton. No estuvo bien Daniel Torres en la recuperación. Toscano corrigió en el remate del primer tiempo. Santa Fe juntó mal las líneas para impedir que se filtraran volantes o atacantes del Once Caldas entre defensores y volantes de Santa Fe. Buen partido, con poco juego en el medio, con lanzamientos largos. En Santa Fe los hace Olivera, pero no ha podido encontrar un jugador rápido en el frente de ataque. Un juego abierto, de buen nivel, donde gana Santa Fe 1-0, pero donde el Once Caldas generó la mayoría de oportunidades de gol.
0: Final del primer tiempo. 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
1: La visión de don Carlos Alemán de este triunfo parcial de Santa Fe 1-0, gol de Jader O'Brien.
2: Diego, la palabra para resumir esto es efectividad. Mientras Santa Fe llegó 2 veces, marcó una, el 11 Caldas de Manizales ha llegado más de 5, 6, 7 veces. La verdad son demasiadas opciones para tener tan poca precisión de cara al portero Andrés Mosquera Marmolejo, que es un excelente portero, sí, pero también han errado jugadas increíbles los hombres del Once Caldas. Y también hay una frase muy famosa que dice: es más fácil hacer un gol que jugar bien. Y hay que decir que aquí no podemos mentir ni decir que Santa Fe ha jugado un buen partido. Santa Fe ha sido dominado y le ha ganado prácticamente en todos los frentes el Once Caldas de Manizales. Le abrió constantemente las bandas, nunca los pudo cuidar. Los atacó también por el medio, también les generaron una superioridad de hombres y también de fútbol y de calidad por allí para poder hacer daño. El tema del Once Caldas es que le llegaron 2 veces, le marcaron un gol y el conjunto manizaleño no ha podido marcar. Santa Fe necesita mejorar sobre todo en el juego colectivo y de bloque. No es un equipo que tenga en bloque la posibilidad de recuperar la pelota lejos de su portería. Normalmente todas las jugadas del Once Caldas terminan en la última línea de Independiente Santa Fe, ya sea porque la ataja Marmolejo o porque la rechaza Víctor Moreno. No es un buen partido para el Cardenal, que ha sido dominado, que no ha tenido la pelota y que le ha permitido demasiado a un Once Caldas de Manizales que tendrá que mejorar en la definición. Tiene en el banco el mejor definidor del fútbol colombiano como Dairo Moreno. Por lo tanto, Santa Fe tendrá que cambiar radicalmente en su juego. Tener más la pelota, intentar sumar mejor cadena de pases para evitar que el once esté y esté ahí siempre. Es un partido donde el resultado va por un lado, lo gana Santa Fe. Pero si nos metemos al juego y nos metemos a analizar absolutamente todo lo que ha pasado, el Once Caldas ha sido más. Santa Fe gana, no convence y juega bastante mal.
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4: Al final, la tarjeta roja que vimos no fue para Alonso, como contaba al final Trujillo. Fue... que Trujillo decía que a él le quedaba la duda. Fue para Alex Ochoa, gerente de Independiente Santa Fe. O sea, la roja fue para el gerente deportivo del cuadro cardenal. Gana Santa Fe 1-0, gol de Obrián Mauricio Gómez.
5: Y lo gana evidentemente, claro, porque fue eficaz en esa que tuvo en el arranque del partido. Pero que hay que valorar algo. Primero, la manera en cómo respondió el Once Caldas. No se vino abajo. Es un equipo que ha sido propositivo hoy en el estadio de Nemesio Camacho del Campín. El reactivo ha sido Santa Fe, pero ha ido perdiendo la claridad con el paso de los minutos. Ahora bien, al Once Caldas le falta el hombre gol, Dairo Moreno. Es claro, no en vano se levantó a calentar antes de que se acabara el primer tiempo. Y le falta el gol, porque más allá de que el Once Caldas hoy combina de buena manera el fútbol asociativo, porque ha generado jugadas en fútbol asociativo, en construcción de juego, lo combina de buena manera con el juego directo, con esos lanzamientos desde la zona medular o desde la línea defensiva. El tema es que no ha sido eficaz el equipo de Manizales, no finaliza bien, le ha faltado potencia en algunas, más allá incluso de tres intervenciones clarísimas en donde se ha destacado como el hombre más importante del primer tiempo el arquero André Mosquera Marmolejo. Pero este Once Caldas, con todo y las cuatro fichas nuevas, muestra automatismos, juega casi que de memoria. Hay combinaciones importantes como la de Juan David Cuesta y la de Edwin Torres por banda derecha, y lo de André Felipe Roa con Michael Barrios. Y un detalle, sorprendió el arriero cambiando de perfil, tirando a Michael Barrios por izquierda y dejándole la banda derecha a Edwin Torres, que ha sido la constante pesadilla de Jason Angulo, el lateral derecho del cuadro Independiente Santa Fe. ¿Ilusiona al Once Caldas? Sí, al hincha del blanco blanco, pero va a tener que cristalizarlo, hacerlo efectivo en la cancha, en el marcador, porque por ahora, más allá del buen juego, está perdiendo en el Campín.
4: Miren las llegadas a todos los oyentes de Caracol, don Alemán, don Mauricio.
6: Señor.
4: A los 4 goles de Santa Fe de Obrián.
6: Sí.
4: A los 5, remate de Torres en zona derecha al arquero.
6: Sí.
4: A los 10, es una jugada de tiro de esquina, Frasica, después del rebote, va a meter remate, termina tirando, es un balón al otro costado, remate de Jason Angulo.
6: Sí.
4: Después todas son del Once Caldas. Un remate que hace el jugador Barrios en zona izquierda. A los 14, Daniel Londoño, que termina rematando arquero. Después a los 26, Roa en jugada de Barrios a la izquierda, arquero. A los 32, otra vez, jugada de Torres, extremo en el área, rebotes, no termina pegándole nadie, arquero que va al piso. A los 34, Barrios, se tira a Jeffrey en un centro, Barrios abre a Correa, Jeffrey en el área se tira, no alcanza a tocar. A los 45, Barrios en un balón largo, gana la espalda, mete centro, Torres, cabezazo de defensor y no de delantero. Ese es el primer tiempo. El Once Caldas, y quedó una duda en una jugada larga que le tiran a quién, a Barrios o sí, a Roa.
6: Creo que es Barrios el que termina cayendo, si se refiere, Diego, a la de
4: sí,
6: Mosquera Marmolejo.
4: La de Mosquera Marmolejo. Barrios. A mí, ¿por qué me dejó la duda? Que el árbitro decide no sancionar como penalti, el arquero se queda sin balón. Me parece que estaba mirando más al rival, no la pelota, y el árbitro da continuidad de juego que se va a la raya final y el VAR tampoco lo llama. A mí lo que me generó la duda fue la mirada del arquero, como dudosa, sí, como diciendo, sería que la cometí la falta.
6: Como culpable.
4: Como culpable.
6: Sí, sí,
4: eso
6: sí,
4: me dejó una pequeña duda. Pero usted, ¿cómo la vio, don Alemán y don Mauricio?
6: Hombre, es, claramente hay un contacto, Diego. Sin embargo, yo me quedo con la visión del árbitro. El árbitro en primera instancia la ve y dice que es un choque que es inevitable porque claramente los dos iban por la pelota. Es una jugada difícil. Hombre, para mí, fácilmente pudo haber sido penal.
5: Y yo me quedo con que era penal, realmente, porque es que se olvidó de la pelota Mosquera Marmolejo. Y va al hombre, es más, le pone el cuerpo por delante, claro, va en carrera, pero también hace un movimiento con el brazo, que es lo que me pone a pensar que era consciente André Mosquera Marmolejo que se estaba llevando por delante a Michael Barrios. Para mí era una acción que tuvo que haberse sancionado como penalti a favor del Once Caldas de Manizales.
4: Entiendo al VAR, ¿por qué no lo llama?
6: Sí.
4: Porque no es claro, ¿sí? Entonces, sí, el árbitro la ve, está cercano a la jugada realmente, no sanciona penalti. Y en las imágenes que vemos, yo no veo la falta tampoco de Mosquera Marmolejo, que puede que lo toque, pero hay que buscar en muchas visiones o cámaras si lo alcanza a tocar Mosquera Marmolejo en la falta. Claro, rozan sí, pero una cosa es rozar y otra cometer la falta. Entonces yo, como VAR, digo, ¿dónde está la imagen clara para yo llamar a Betancur y decirle, aquí está una imagen que da claridad sobre la jugada?
6: Y además el tema es que él la vio, ¿no? Y queda en criterio del árbitro, y el VAR en este caso no debería, aunque sabemos que en Colombia es otra cosa, pero el VAR no debería intervenir si el árbitro tiene visión y ha juzgado en cancha para él lo que pasó. En este caso no fue penal para él. Otra cosa es que si lo toca y lo mueve, uno puede decir desde acá, bajo el criterio de uno, que es penal.
4: Total. Lo que sí es cierto es que hemos visto un muy buen partido con Once Caldas buscando las oportunidades de gol, que las ha generado todas, y con un Santa Fe que empezó ganando y termina muy nervioso y sufriendo en el 1-0, pero también siempre buscando en la recuperación de balón en su área los contragolpes. ¿Qué cambio le haría usted a Santa Fe, Alemán?
6: Yo cambiaría, entraría a Lovera. Me parece que es un jugador importante que puede manejar
4: por Fernández Frasica.
6: Sí, señor. Y también sabe que creo que el partido se va a dar para que Johan Torres entre, para meter un poquito más de
4: otro volante,
6: de fibra. Sí, para cerrar. Yo, a ver, si me pongo la ropa de repente, haría Lovera por Omar Fernández y Canté por Obrián.
4: Canté por Obrián, pero se queda usted sin extremo. Va a cerrar desde el primer minuto del segundo tiempo. ¿No está muy miedoso, Alemán?
6: Es que la verdad, Diego, lo que ha hecho el Once Caldas es para tomar recaudos.
4: Pero no sé. Mauricio, de entrada, en el once mete a Dairo.
5: Sí, totalmente, Diego. Es que el equipo está jugando bien, aunque veo que está Jeffrey Zapata. Pero sí está a ver en...
4: ¿Quién no,
5: está
4: ahí? Sí, en se ve un cambio, que no sí. Parece Dairo.
5: No parece Dairo. Vamos a ver, porque el equipo está llegando bien. Está llegando bien el Once Caldas. Y está faltando quien la meta. Está faltando la finalización. Y el que la mete y el que finaliza bien, pues evidentemente es el jugador Dairo Moreno. Pero parece que lo van a reservar unos minutos
4: y
5: más.
4: Y se vienen cambios en Santa Fe,
6: sí,
4: también.
6: Sí, va Alexis Zapata y va Luis Ángel Palacios. Entonces, a ver, ese es... No veo a Nahuel, ¿eh? No veo a Nahuel Bustos.
4: Es que Nahuel no tuvo buen primer tiempo.
6: Y también veo a... Ese me parece que puede ser el mismo Fagundes, o es Daniel Torres.
4: No, ese es Daniel Torres.
6: Pero está Luis Ángel Palacios por el 77, que es Jader Obrián, que es el mismo posición.
4: Y es que tenía amarilla, Alemán.
6: Sí, señor. Y defiende mejor Luis Ángel Palacios. E ingresa Alexis Zapata, se va Nahuel Bustos.
5: Así en es. El Once Caldas, Diego, finalmente el que se va es Edwin Torres. Ingresó Felipe Gómez. Seguramente Gómez va a la izquierda y le deja la banda derecha a Michael Barr.
6: Se casi llega a Santa Fe.
4: Felipe Gómez.
6: Sí, sí.
4: Buen jugador. ¿Qué número para Felipe?
5: Número 9 para el extremo izquierdo del Once Caldas.
4: ¿Y quién? Ratifiquemos los cambios en Santa Fe, Alemán.
6: Se fue el 77. Jader Obrián ingresó. El hombre con la 14. Luis Palacios se fue el 19. Nahuel Bustos ingresó el 10. El jugador Alexis Zapata.
4: Gana Santa Fe 1-0. Comenzando el segundo tiempo en Caracol Radio. JJ Trujillo.
7: ¿Cómo no, Diego? Señoras y señores, el árbitro del juego. Silbato la boca, sumándole que central y rodó. Nos vamos con los 45 minutos finales de este juego en el Campín entre Santa Fe y Once Caldas. Inició el segundo periodo de este partido que usted vive con nosotros en la radio. El 11 que viene buscando la portería norte donde se define Santa Fe. Lo contrario era el Cardenal. La toma el Pipe. Viene Luis Felipe. Gómez que viene recostando. El cartagenero que se anuncia la viene soltando para Alvarado. Intenta otra vez Luis Felipe. Gómez para desmarcarse. La domina el Pipe. Lanzará la pelota de afuera. La manda a media altura. El centro de Colorado. Despejaba el turro. El rebote lo gana Alexis Zapata. Toca para Fernández Frasica. Propone la pared rápidamente. El tiquitaca Cardenal muy corto para que venga el vigía Juan David que la manda sobre la tribuna de oriental y el balón que se ha ido sobre el costado para que saque de manos otra vez el equipo santafereño.
4: Tiene que despertar Zapata. Primero, no es de jugaditas saliendo del área, es toque rápido en la última. Fernández Frasica se equivoca, le tira el balón atrás cuando él ya picaba. Me deja pensando por qué no meten a Dairo. ¿Por qué no lo meten? No está bien físicamente, porque un equipo que tiene al gran goleador y generando todas las oportunidades y no mete a Dairo, algo raro en la parte física, no en otra cosa que se puedan imaginar los oyentes. La pelota es del 11.
7: Sí, señor, estamos sobre 2 minutos del segundo periodo, 47 del global. Este partido desde la primera mitad, desde muy temprano, está 1-0 a favor del elenco Cardenal. Tiene la pelota al centro del campo, regresa Luis Felipe Gómez que la viene cediendo, atrás viene Daniel Londoño Castañeda que se va parando muy cerca de la mitad del terreno, obliga a su compañero a meterse un poquito más atrás. Estamos hablando del jugador Juan David Cuesta. Va Colorado, regresa desde atrás, viene viniendo el jugador Jorge Luis Cardona Gutiérrez, el zaguero central mariseleño. Luego Londoño, toca otra vez por la derecha, alarga la salida viniendo con determinación, la bola que puede venir de Cardona, pero se asegura manejándola en el medio, sobre donde la segunda mitad del 11 no pasa a la mitad del terreno.
5: Juega tranquilo Once Caldas, administrando la pelota, arrancando el segundo tiempo, trámite lento. Santa Fe espera lo que propone el equipo de Manizales, seguramente apelando al contraataque.
6: Y Santa Fe con estos cambios mete un poquito más de fuerza por el costado con Luis Ángel Palacios, que sí hace la línea, que sí ahí está acompañando un poquito más a Livelton a defender, y con Alexis Zapata busca un jugador también mixto que pueda presionar la salida del Once.
7: Va a ir a tocar el balón, centro sobre la izquierda, va pidiendo la pelota Luis Felipe Gómez que se desmarcó, la toca sobre el centro del campo, viene pidiendo la redonda, ese es Alvarado, se la filtra Correa ganando la raya occidental, propone la pared, toca y me voy, allí salió Jeffrey Zapata, la toca Pipe, Gómez que viene con Alvarado, otra vez sobre Pipe, este sigue insistiendo, centro a ras de grama, la bola de Jeffrey Zapata que venía, pero logra robar el balón Santa Fe, juega Zapata, la mete para Fernández Frasica, adelantándose el 11, es aguerrido, es valiente el equipo del arriero, la toca Michael Barrio, gana la línea, centro que toca el jugador de Santa Fe y tranquilamente viene jugando el guardameta Mosquera Bardolejo.
6: Otra llegada más, siempre por la banda, Michael Barrios es el hombre más importante del partido, ha generado muchas opciones de gol, pero nadie en el medio.
7: Transporta el balón Santa Fe. Vamos llegando a 4 minutos de la segunda mitad. El toque defensivo para el equipo Cardenal. Tiene la pelota. Toca desde el fondo. Saliendo Manuel. El turro. 49 del global. 4 del segundo tiempo. Santa Fe 1. 11 Caldas 0.
5: Y la verdad es que lo controla bien el Once Caldas. Por ahora en el arranque del segundo tiempo no reacciona el equipo Cardenal. No hace efectiva todavía la variante. Mientras que el equipo de Manizales sigue apelando al ataque ofensivo por bandas.
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7: Con la campana, ataca otra vez el 11. Luis Felipe se viene moviendo sobre la raya. Eli Belton que sale jugando el balón. Transporta sobre el centro del terreno. Viene tocando la bola. La va pidiendo Zapata. Vino marcando. La roba Colorado. La toca sobre Roa. Reparte Alvarado. La mete para el Pipe. Viene metidito en el juego. Gómez sobre Correa. Correa que la vuelve a mandar. Centro al medio. Alvarado puede cambiar de orientación. La pide Miquel Barrio. Viene robando la pelota. La toca sobre el sector derecho. Allí viene lanzando el balón, tiene la oportunidad de moverse para la mitad. Juan David Cuesta que viene otra vez jugando, el toque es interno, reparte en la redonda sobre el medio, la va tocando Rúa, mete el balón, lo pide sobre el sector central, apareciendo quién, Alvarado para lanzarla sobre la zona derecha, se abroquela bastante bien en el fondo, se defiende como león, patas arriba Santa Fe.
6: Se defiende como León porque pone prácticamente un 4-5-1, dejando a Hugo Rodríguez llegar en el fondo. Ojo.
7: Va Jeffrey Zapata, vaga, frena del área Jeffrey. Y otra vez
10: fuera Sanfer
7: Molejón, que ya había fuera de lugar.
10: Fuera de juego, el asistente de línea levantó la bandera, quedó mal el defensor de Independiente Santa Fe. Jeffrey la tuvo mano a mano en un balón largo a la espalda de la defensa. Juego de afuera hacia adentro para el cuadro 11 Caldas de Manizales. Balón largo y sí está adelantado el jugador. Ahí leemos el cuerpo adelantado sobre el lateral izquierdo de Santa Fe, que era el que daba alguna posibilidad de estar habilitando. Un detalle, hasta ahora Alexis Zapata, que entró, ha perdido 4 balones en salida. Entró ido del encuentro en este juego que sigue ganando Santa Fe 1-0.
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7: Bueno, el piano de los sueños, Diego, juego detenido, aún no se reanuda.
10: Le siguen hablando a Betancourt.
6: Creo que primero están viendo la línea, si estaba en fuera o no, y también una posibilidad de que le pega a Emanuel Olivera en la mano, en la jugada cuando quiere recortar Jeffrey Zapata. Entonces están definiendo si estaba habilitado o no, y si en caso de que estuviera habilitado, el jugador del 11 mirarían después si hubo contacto y por lo tanto mano punible.
10: Fuera
6: pero
10: de juego.
6: No, fuera de juego.
10: Y a mí me queda algo para revisar en ese momento de parar el juego. La jugada no termina en gol, ya ha levantado la bandera. Después queda una posible mano penalti. Hoy para revisar todo. ¿Qué le pasó al jugador de Santa Fe, Alemán?
6: Un choque con Daniel Londoño. Luis Ángel Palacios termina en el suelo. El hombre marcado con la camiseta número 14.
10: ¿Qué vio, Mauricio?
5: Sí, sí, sí, es el duelo con Londoño, pero creo que no pasó nada realmente.
10: Hugo Rodallega.
5: En el caso del choque con Hugo Rodallega, vamos a ver si muestran algo diferente, pero para mí es un duelo que se venía dando entre atacante y central del Once Caldas desde la zona medular.
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10: Cobro peligroso para Santa Fe en el tiro de pelota quieta.
7: 8 minutos, segundo periodo. La mano arriba de Alexis Zapata. Cobra el centro que viene por los aires. Capitalino, al final quien cobró fue Omar Fernández. La vino marcando. El toque sobre la derecha. Luis Ángel que la va a recuperar. El bogotano que sale con el turro. Gana la raya Luis Ángel. Va a meter el centro. Levanta el balón. En el área está. La pide vacándola. Es Daniel Torres. La toca muy corta. Fernández sí recuperó. El 11 que va saliendo a toda velocidad. Ese Roa la metió para Vique. El barrio que hace la pausa. Regresa a Santa Fe. Por su espalda viene Cuesta, la viene metiendo para que venga Jeffrey Abaco. ¡Golazo! ¡San Bombazo al Pórtico Norte!

0: Ponce del Once Caldas. Jeffrey Zapata, gran ataque del equipo del arriero, clava un pelotazo a la portería norte. No todo San Marmore como podía salvarlo, y el visto se va a lo profundo. El Once tiene uno, golazo de Jeffrey Zapata. Santa Fe tiene uno. El blanco vuelve a demostrar que las noches grandes también le pertenecen, y empata un partido notable en el Campín, 1-1 en la fecha 2 del fútbol colombiano.
1: Es un golazo el que marca Jeffrey Zapata. Jugada de salida desde el área del conjunto blanco en defensa. La pelota circula a Barrios. Jeffrey Zapata entra habilitado. No alcanza a llegar al cierre Toscano. Tirándose al piso el jugador del Once Caldas, la alcanza a levantar y cambiándole al palo de la mano izquierda de Morquera a Marmolejo. Lo que es no finalizar una jugada. Empiezo a estar de acuerdo con Alemán. El jugador de Santa Fe, Fernández Frasica, comete más errores que virtudes en cada partido. De él nació el error del gol del Once Caldas de Manizales.
2: El génesis es claro, Diego. No puede dar un pase a 5 metros Omar Fernández, la verdad. Desastroso partido. Muy mal semestre. Y esto ya es culpa de Repeto, porque no es el primer mal partido que tiene Omar Fernández. Tiene soluciones, tiene otros jugadores, y aún así lo mantiene.
3: En el contraataque fue claro y letal el Once Caldas. La combinación de André Felipe Roa con Michael Barrios, el hombre más importante del equipo de Manizales, le dio el voto de confianza al técnico Randarío Herrera. Jeffrey Zapata y marca el empate del equipo blanco-blanco.
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0: En el segundo, hizo justicia a lo que veníamos viendo en los primeros 45 minutos.
1: Y se va Omar Fernández Francisca, el culpable de la anotación del Once Caldas desde el Génesis, e ingresa ya Franco Fagundes con la 9 en Santa Fe.
2: Y rápido logró el objetivo del Once Caldas, acortar la diferencia, igualar el partido, pero la realidad del juego da cuenta que merece más el equipo de Manizales.
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0: Ojo, va el Once.
4: Va el Once, la toma otra vez, viniendo Roa, balón a la mitad para que se pierda sobre la zona oriental.
0: Una mala salida de Santa Fe, pero el Once Caldas continúa siendo peligroso en todos los ataques ante recuperación y errores de Santa Fe en la entrega.
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4: Con Betplay este partido está 1-1 en 12 minutos del segundo tiempo. 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En el cierre de la fecha 2 del balompié profesional colombiano, por ahora en el Campín, sigue igualado a 1-1.
1: ¿Y cómo se acomoda Santa Fe? Va para la izquierda, va Alexis Zapata, por derecha Palacios y por el medio Franco Fagundes.
4: Mañana ya iniciará la jornada 3 del balompié profesional colombiano. Estamos sobre 58 del tiempo del global. 13 de la segunda parte, la toma en el fondo. Víctor Moreno que viene carreteando el balón. El centro del turno. Emanuel que la va levantando. La bola que va libre, la va a pelear Huguito Rodallega. Alcanza a puntear la pelota, la toca primero el de Santa Fe. Y se pierde a la línea final. Responde de puerta a la zona sur el equipo visitante.
2: Y no puede, evidentemente, el equipo cardenal. Por ahora las variantes no le funcionan. Alexis Zapata no aparece en el partido. Veremos si llega el revulsivo con Luis Palacios y Fagundes, que es un hombre que siempre que entra le transmite a los compañeros.
4: Saliendo el Once Caldas de Manizales, el juego está 1-1. Los cambios le vinieron bien al equipo del arriero. Conecta por la derecha Juan David. Cuesta, viene Cardona. El regreso le permite tener la pelota a Joan Felipe Parra Marín. El guardameta antioqueño, centro para Daniel Londoño. Va a tocar la bola sobre el paralelo de la tribuna occidental. El manejo lo hace Luis Felipe. El Pipe Gómez regresaba a Colorado. El balón que viene a los pies de Londoño. Castañeda reparte al cuidapalo. Viene saliendo Joan Felipe, impulsa la pelota pasando la mitad del terreno, cabece angulo y el balón va a la tribuna oriental. Saque de costado para el equipo del Once.
0: El Once hizo un cambio, pero yo, contrario a Trujillo, creo que es que el Once Caldas lo único que le faltaba era eso, que la metiera, porque seguía o jugó muy bien. En cambio a Santa Fe, meter a Zapata es hasta ahora regalar un jugador que necesitaba más rapidez y más recuperación que no tiene el jugador Zapata. Vamos a ver si Santa Fe mejora, porque después del primer gol el equipo cayó y el Once es el claro dominador.
4: Va Once Caldas, Luis Felipe se lleva el balón, Luis Felipe cae, lo cruza el turno, Manuel Olivera, y tiene tiro libre frontal peligroso el equipo de la visita.
1: Muy peligroso, sobre todo porque es de frente a portería, en algunos metros la misma la volvió a pedir Luis Felipe Gómez. Es una falta clara, alevosa. El Turro Olivera también le mete la pierna, lo termina derribando y, si usted me apura, digo, hasta de amarilla.
0: Claro, era amarilla. ¿Quién le pega en el cuadro Once Caldas de Manizales de tiro libre, Mauricio?
2: Bueno, le puede pegar Jaime Alvarado, que tiene buen remate, buena pegada, y Jeffrey Zapata es otro que le pega muy bien, y Felipe Gómez.
0: Y le seguimos mirando la jugada, a ver, nunca pega en la mano de Olivera.
1: Nunca.
0: No. El balón lo gana Jeffrey Zapata en un balón largo, pero estaba sancionado el fuera de juego. Claro, hubo revisión si había fuera de juego o no, pero no sé si al final el codo de Olivera, pero toca verla mil veces a ver si en la décima o 20 toma la pelota se acerca al codo. La pidió Felipe Gómez, JJ.
4: Va a pegarle el Pipe, es oportunidad de gol. 16 minutos del segundo tiempo. Mosquera que se para sobre el poste de la mano izquierda. Viene volando allí la bola. Perdió velocidad cuando remataba cerrándose el poste de la mano derecha. El guardameta logró componer y quedarse con el balón.
2: Perdió, lamentablemente para el Once Caldas, la potencia del remate de Felipe Gómez cuando se estrella en un hombre del cuadro Independiente Santa Fe. Domina el Once Caldas, que en pelota quieta también puede hacer daño.
4: La toma de nuevo el 11. Marca Santa Fe. La va quitando Alexis Zapata. La toca sobre la izquierda para Franco. Misael Fagundes, el uruguayo. Servicio que va de Alexis Zapata, que la domina. Se viene adelantando Emanuel. El turro que circula la manda para Zapata. El número 10 que le toca la bola para Daniel Torres, que levanta el centro. Buena pelota para Libelton. Va al área. Va Libelton. Le cerró la posición el jugador del.

0: Once Caldas la mandó afuera Londoño y estiro de esquina Cardenal.
1: Fue una buena oportunidad para... Fue una linda oportunidad para Santa Fe. El pase filtrado de Daniel Torres aparecía de Livelton Palacios. El tema es que no la controló. Y ahí está todo el problema. Santa Fe muy impreciso en ataque. A ver si Facundo le mete un poquito de calidad. Porque Santa Fe muy impreciso con la pelota.
0: Al cobro viene León para rugir de nuevo en esta noche de domingo en el Estadio Capitalino. Es oportunidad Fagundes para lanzarla con rosca hacia afuera. El trencito de Rocco en el área. El expreso Rocco que viene buscando el segundo. Fagundes, la bola en el área. Peina, va al turro, la toca de autogol. Autogol, autogol para Santa Fe. Autogol del Once Caldas. Gol para Santa Fe. Es autogol del equipo barisaleño. El turro frenteó la pelota y el infortunio al final se va a lo profundo. Infla la red sur y el partido se pone de nuevo a favor del equipo cardenal. Santa Fe tiene 2, Once Caldas de Manizales tiene 1.
2: Celebran todos con el turro, que es el del cabezazo después del cobro de Fagundes. El cobro a las 5:50. Viene el rechazo, Olivera en el cabezazo en la 5:50. En el camino se atraviesa Correa y su cabezazo y con mano va al arco. Lógicamente se da el gol y no la mano del defensa del cuadro Once Caldas de Manizales. En pelota quieta vuelve a marcar diferencia Santa Fe.
1: Santa Fe tiene efectividad. A lo mejor en el juego ha sido injusto con el Once Caldas de Manizales, pero también la efectividad es un valor y es una característica que se debe aplaudir en algunos momentos del juego. Y sin merecerlo mucho, Santa Fe consigue el segundo gol de la noche y por ahora suma sus primeros 3 puntos en el campeonato.
3: Y el problema es que en el primer rechazo de Andrés Colorado fue defectuoso y cae evidentemente en la zona donde está el turro Olivera. Le costó mucho el Once Caldas conseguir la paridad y rápidamente se lo empata.
4: 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Colombia está de...

0: 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El partido está 2 para Santa Fe, 1 para Once Caldas. De Manizales se pone de nuevo a favor del equipo capitalino. Autogol infortunio de la defensa del equipo manizaleño. Lo aprovecha el Cardenal. El toque que viene desde atrás. Alvarado, Colorado. Viene otra vez regresando Andrés, el jugador del equipo de el Once Caldas, viniendo Andrés Felipe Colorado Sánchez. Balón que va al arquero Joan Felipe Parra, que pone a correr marcando la correa. La viene tomando Andrés Felipe Correa, centro para el Pipe Gómez, que la toca por la mitad. Sale el arquero Mosquera Barbolejo y se quedó con el balón cuando lo buscaba Jeffrey Zapata.
1: Una jugada nuevamente que hila muy bien el Once Caldas. El Once Caldas hila muy bien las jugadas. En esta oportunidad fue con Andrés Felipe Correa, que manda una pelota al área y termina chocando Jeffrey Zapata con Andrés Mosquera Marmolejo. Terminó después de una colisión y un golpe en el tobillo izquierdo. Una pelota que va al área de Felipe Gómez. Y después Jeffrey Zapata termina chocando y le pega ahí en el tobillo al portero de Independiente Santa Fe, que se estará recuperando.
2: Claro, es una disputa de pelota. Digamos que no hay ninguna mala intención del jugador del cuadro Once Caldas de Manizales, pero además que Mosquera Marmolejo gana unos segunditos.
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0: Y la campana se presentó. Cambio en el Once Caldas, ya no lo cuenta. Balón que viene sobre la línea lateral. El saque de costado lo va a hacer el Chiqui Barrios, que la mete. Dairo, que viene peleando el balón en el área, viene persiguiendo Jeffrey, que se pone de pie, logra tocarla para Mikel. Va al fondo, entra fuerte el de Santa Fe y es lateral de nuevo que le corresponde al Once.
2: Vamos con el cambio, Mauricio.
5: Se fue de la cancha con el número 20 Andrés Felipe Roa, se había perdido en el segundo tiempo. Ingresó el goleador Dairo Moreno con el 17.
0: Dairo Mauricio Moreno Galindo, el hijo de Chicoral, Tolima, calurosa tierra del departamento del Tolima. 67 minutos, 22 y para estos días más aún. Balón que viene en el fondo de Joan Felipe, reparte la bola de atrás para que venga Londoño. Rozó en el camino el jugador Cardenal, vino marcando el turro, la cabecea Daniel, el cenizo Torres, regresa Londoño, lo viene persiguiendo Fagundes, tocaba la pelota pero vino Londoño primero, gana el balón Joan Felipe y vuelve a iniciar el Once Caldas desde su propio campamento.
2: El Once Caldas es el que tiene la pelota. Santa Fe sube a Rodallega y a Fagundes. Quedan jugadores como Zapata a la izquierda, Palacios a la derecha, para respaldar a sus laterales. Y continúa el lanzamiento largo de los hombres del fondo del Once Caldas para sorprender a Santa Fe.
0: Viene jugando el Once Caldas, transportando el balón desde el medio para que la toque el Vigía. Viene el balón de Michael Barrio sobre Juan David, cuesta sobre la raya oriental. El toque de la pelota lo tiene la gente del equipo manizaleño. Estaciona puerta, la mete para que venga Cuesta, levanta el balón en el área. Allí viene Dairo, la toma Dairo Mauricio Moreno Galindo, le quiere pegar de larga, la levanta para Michael Barrios, cabecea Angulo, que la despejó. El recorte desde la mitad para Kirian Toscano, la vuelve a tocar el del Once Caldas, pero el árbitro creo que marcó mano. Que se debe de tener por mano, ¿cierto?
2: Mano, le pegó a él.
5: Le pegó al árbitro.
2: Sí, le pegó al árbitro. Por eso tiene que detener el juego. Pero como ya estaba en posesión de Santa Fe, el balón es para el conjunto Cardenal.
1: Que tendrá que mejorar, Diego, sobre todo por los costados. El cambio de Luis Ángel Palacios todavía no ha surtido efecto. Por ahí constantemente aparece Correa y hace mucho daño.
2: Sé que metió a Zapata hace poco, pero yo no lo tendría más en el terreno de juego. Necesita un volante de otras características que ayude a recuperar mucho más el balón, y Zapata está tirado a una banda, pero poco tiene de recuperación de la pelota.
0: Bueno, muy bien, estamos sobre el minuto 23 del segundo periodo. Ese es el tiempo de juego. ¡Óigalo en Caracol! El tiempo de juego no se detiene. 23 de la segunda mitad, 68 del global. Santa Fe 2, Once Caldas 1.
2: Efectividad total en Santa Fe, que remató una vez en el segundo tiempo y marcó. El partido en el segundo periodo sigue teniendo el mismo peligro para el Once, pero no las mismas llegadas claras que en los primeros 45.
1: Santa Fe no tiene intensidad. El balón lo maneja mucho mejor y con alta intensidad el Once Caldas de Manizales, que el partido todavía le sigue debiendo.
5: No puede descifrar Santa Fe el juego ofensivo del Once Caldas, que dejan punta Jeffrey Zapata y pone como falso 9 a Dairo Moreno.
0: Vino saltando la defensa del equipo cardenal, marca Billy Belton. Palacios, que deja el balón a mitad de camino, la toma sobre el sector medio buscando el balón. Londoño se viene moviendo, el zaguero central Londoño, Castañeda, regresó Jaime Alvarado, retrocede sobre Londoño, se apodera del balón desde atrás, pidiendo para colaborar en la salida de Cardona. Juan David, que viene apareciendo, la pide primero Colorado, estaciona en el medio, cruzó la línea central, balón que viene rodando sobre el círculo medio, la mandó Alvarado, tocaba para Jeffy, se mueve Dairo, atrás está Pipe Gómez, la toca el de Santa Fe, será lateral para ellos, no señor, para el equipo cardenal en su propio campo.
1: Santa Fe arma ya esa línea mucho más compacta, ya empieza a meterse mucho más atrás, y ahí tendría que empezar a buscar también fórmulas de velocidad para poder hacer transición, porque claro, meter el bloque atrás, pero sin la amenaza de la transición, es regalar pelota, territorio y prácticamente poner a sufrir a todo el mundo.
0: Va Santa Fe, Fagunde la pide, Zapata para perseguirlo, arranca por el centro, mete el balón a la mitad, está llegando Roda, llega a balancear la pelota desde afuera, la filtró Luis Ángel para el otro, la toca al medio, viene Roda, llega, saca el balón, Once Caldas se salva, el rebote lo va y a insinuar y tomar Fagunde, es este Franco, Fagunde la filtra, centro largo, sale Joan y se quedó con el balón.
2: Quiso hacer pase Fagunde a la llegada por zona izquierda de Jason Angulo, pero otra vez fue peligroso Santa Fe, generando por zona derecha y terminando con la jugada que intentaba finalizar Hugo Rodallega.
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2: Bueno, pitan una falta a favor del cuadro Once Caldas de Manizales. Le habla Barrios, pide una tarjeta amarilla sobre Toscano, que fue al cierre. Queda mal el jugador marcado con el número 14, Jeffrey Zapata.
1: A ver si es una falta deslizante de Kilian Toscano sobre Jeffrey Zapata. A ver, se lanza, termina sacando la pelota, pero después se termina llevando al ex Cúcuta Deportivo.
2: Pero digamos que es una falta para sancionar, no para tarjeta amarilla. Va a venir el cobro de costado, peligroso, cercano al área de Santa Fe para el cuadro Once Caldas de Manizales. La pidió Felipe Gómez, JJ.
0: Sí, señor, de nuevo está el Once Caldas que quiere buscar la paridad. 72 minutos del tiempo global, 27 del segundo tiempo. Este partido sigue 2-1 a favor de Independiente Santa Fe. El Pipe para pegarle a la pelota. Ataca el blanco Amado, que lo quiere igualar una vez más. Pipe para lanzarla desde la zona oriental. Se acomoda el trencito Rocco para defender los hombros del equipo montañero.
2: ¿Qué pasó?
0: Que va a dar posibilidad. Sí.
2: Bueno, ya cobraron.
0: El Pipe mete la bola, frentazo a la izquierda. Allí seguía atacando el Once Caldas, la gana Londoño. Prepara la llegada, se desmarca, tira, centro, el balón pasado, se perdió por la línea final. Ahora sí, señor.
1: Sí, en esa jugada se estaban tomando absolutamente todos. Londoño me parece que es una de las claves para darle fluidez al Once Caldas. Tiene pase corto, tiene pase cruzado y es el hombre que empieza a generar en el conjunto blanco-blanco.
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0: Es el piano de los sueños, el piano de la ilusión en este partido que está en 28 de la segunda parte. Va a cobrar otra vez el Once en toda la mitad del terreno.
5: Con la llegada de Pipe Gómez se pelea un poco más el partido por esa banda izquierda, el Once Caldas. Tenemos un poco más de fluidez el jugador Edwin Torres. Veremos qué pasa con el revulsivo, con el jugador Dairo Moreno, si llega a la paridad para el Once Caldas.
0: Alvarado pone a correr sobre la banda. Mire, Correa, la vaca Correa, si la manda atrás puede ser peligroso. Toca para Pipe, alistándose Jeffy fuera de lugar. Sí, señor. Bandera arriba, levantó en línea de oriental el señor Narváez del César.
2: Cayó Correa en claro fuera de lugar en un cambio de frente larguísimo sobre el lateral del Once Caldas que estaba lanzado al ataque.
1: Y está cayendo recurrentemente ya el Once Caldas en fueras de juego. Pero en este caso no había.
2: Ah, bueno, lo que pasa es que toma la imagen sin el balón que haya salido. Okay. Es ahí donde nace la equivocación. Cuando el balón sale, ya está adelantado, ahí sí ya está adelantado. Va Santa Fe.
0: Va Santa Fe, Rodallega, que prueba de larga distancia. La bola se fue. Arriba de la portería sur y saque de meta para el Once.
1: Sí, una jugada de juego directo. Termina ganando la segunda pelota. El jugador de Independiente Santa Fe le quedaba a Hugo Rodallega, que estaba desubicado el portero del Once Caldas. Le terminan también pegando un codazo en la nuca a Franco Fagundes. 74 de juego, el partido no cambia mucho.
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0: 75 minutos y contando, llegamos a 15 para el final del juego. Estamos sobre 30 de la segunda mitad, ese es el tiempo. Tiempo de juego en Caracol. Minuto 30, 15 del final. Santa Fe tiene 2, el 11 de Manizales 1.
2: El 11 Caldas tiene la pelota, se acerca al pórtico de Santa Fe, pero no con la misma claridad del primer periodo. Santa Fe espera para contragolpear, pero es muy errático a la hora de entregar el balón.
1: Muy impreciso, Santa Fe ha perdido muchos balones en salida que le aportan al 11.
5: Y sigue atacando el 11 Caldas en procura del empate.
0: Va Cuesta, el Vigía, para lanzar el balón, se la pidió por la derecha, va ganando la línea final, el centro, el medio sale, otra vez el cuidado. Palo del equipo santafreño, el manotazo para tocarle la pelota Alexis Zapata, que recibe, se lo lleva, se va, sigue Alexis, suéltela por el medio, se engolosina demasiado con la pelota y la va a perder. Si no se pone las pilas, la va a perder. Alcanzó a tocarla, vino Fagundes, otra vez Alexis Zapata, la pidió para él, transporta el balón Franco para meterla a la derecha, está viniendo Roda, llega, la toca para Fagundes, le va a pegar de afuera, Fagundes para impactar, la mete a Huguito, atento en el área Luis Ángel, que gana la línea, la bola es más rápida y se pierde sobre el sector final de nuevo.
1: Una linda construcción de Santa Fe, Fagundes, que es el hombre de mayor calidad. El pase no fue bueno de Hugo, que, como se dice en la calle, lo mató a Luis Ángel Palacio.
0: Sigue jugando el 11, que insiste, llevando el balón por la derecha. Filtra del balón a los pies de quién. Marca el de Santa Fe. Increíble error defensivo. La manda Angulo a la línea final y estiro de esquina para el 11.
2: Lo de Angulo es no tener visión del terreno de juego y no estar atento. Estaba solo y prefirió enviarle el tiro de esquina. Tenía devolución clara para su arquero y le da una posibilidad al Once Caldas de Manizales. Va a venir el cobro de esquina para Felipe Gómez en el equipo que dirige Hernán Darío Herrera.
0: 32 minutos y contando, balón que viene en corto, la va esperando Juan David Cuesta, centro en el área, cabecea en el ataque el jugador del equipo de Manizales, se lo pierde de nuevo Londuña y enfrentazo a la línea final, saque de portería santafereña.
5: Que es uno de los hombres más importantes del Once Caldas. Había una asignatura pendiente en el Once Caldas del arriero. La línea defensiva, los centrales y Daniel Londoño le ha entregado solvencia. Un detalle, fue más peligroso en el primer tiempo Barrios jugando por la izquierda que por la derecha. Esa variante posicional no le está dando resultado al arriero.
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0: Viene Once Caldas, sale con Luis Felipe Gómez, que carretea, amortigua el balón atrás, la va pidiendo Alvarado, puede proyectar, pegarle de larga distancia, la mete a Jeffy, la baja a Dairo. Sigue el Once Caldas buscando llegar a la igualdad en los instantes finales del juego. La tomaba Rodallega, salió en el fondo Cardona para meter el balón por la derecha. Cuesta, que viene de nuevo Alvarado, que conecta, transporta el balón por la raya. Este es Michael David Barrios Puerta, el diablillo. Centro con Felipe Pipe para pegarle, se acomoda, remata de zurda y el arquero Mosquera Marmolejo, felino, sus reflejos, agarra esa bola sin problema.
1: Qué atajadón tremendo el de Mosquera Marmolejo, era un remate franco, directo a portería, le pega con zurda de una muy buena manera, la toma con todo el empeine, parecía que iba a dejar el rebote, pero pareció Spider-Man ahí Andrés Mosquera Marmolejo, que ataja la pelota sin rebote.
2: Ahora hay cobro de pelota quieta para Santa Fe. generaron una falta sobre Zapata en zona izquierda y esto ayuda a manejar un poquito más el tiempo. Va a cambio en Independiente Santa Fe.
1: Sí, señor, se presenta ya el número 7, Johan Torres, va a ingresar a el partido. A ver quién se va a terminar retirando, me parece que puede ser Toscano. A ver, se va el hombre marcado con la camiseta número 6 de Independiente Santa Fe. Estamos hablando de Kilian Toscano, que se retira. Cambio de hombre por hombre, no cambia posición. Refresca en la zona medular con Cante Torres.
2: Ese es el cambio, meter otro hombre ya mucho más fresco para ayudar y correr más en el centro del campo. Van dos cambios en el cuadro 11 Caldas, Mauricio.
5: El 42, Javier Quiñones, volante interior. Y con el número 23, ahí no alcancé a referenciar, el otro sí era el 23. Ya le confirmo el
2: segundo. Bueno, nos confirma porque va a venir cobro para Santa Fe. JJ.
0: A Alexis que viene para el disparo. Minuto 79 del tiempo del global. A 11 del final. Estamos en 34 del segundo tiempo. Santa Fe 2, 11 Caldas 1. Alexis mete la bola, cae en el área. Un hombre de Santa Fe reclamaba a Fagundes que lo había entumbado. Sale corriendo. Joan Felipe la pone al piso. La mete de borde externo. Toca para el Pipe Gómez que cuida la pelota. La va agarrando el de Santa Fe. El árbitro de la falta, cobraron en corto. Viene rápidamente saliendo para pedir el pelón. La toca por la derecha. Habilita el juego por la banda de oriental, donde viene avanzando desde afuera al medio. Ese es Jeffrey Zapata. En el área está Bairo. La tocó por el centro buscando Alvarado. Tocaron en corto. Recuperó. A la derecha viene saliendo otra vez Jeffrey. La mete para Cuesta. Animándose está el equipo del Arriero, pero no encuentra la oportunidad de marcar la igualdad. El centro le va cayendo a Londoño. Le va a pegar de zurda. Londoño se interpone el turno y el tiro de esquina.
1: Qué remate el de Londoño, que cada vez se toma mucha más confianza. Adelanta las líneas Londoño. Un remate casi como en el primer gol de Independiente Santa Fe. Un rebote casi termina marcando un gol para el conjunto de Manizales. Era el Turro Olivera que intentaba evitarlo, pero pasó cerca. Tiro de esquina a favor del 11.
2: La jugada es, distrae, va al 11 en el cobro.
0: Cobran en corto, va Michael remata, tira al centro, al final cabecea la defensa del equipo cardenal.
2: En la jugada 11 Caldas, llevó la pelota a la derecha, llevó a los jugadores de Santa Fe a ese costado para liberar el centro y la izquierda. Intentaba corregir Daniel Torres, pero no llegaba. Al final la pelota pegó en Olivera. El balón sigue siendo del 11 Caldas de Manizales.
0: Sale jugando Alvarado, transporta la redonda desde su propio terreno, la viene llevando. El manejo del balón para el cambio de frente, la va vacando. Este Edi Felipe Gómez que viene, se la toca para que aparezca el Pipe. Balón que va de Correa, Correa gana la línea, centro atrás, cabezazo al medio, golazo. Colorado para el 11. ¡Del once amado de Colombia! ¡Del blanco blanco de Manizales! ¡El once Caldas! ¡Andrés Colorado cabeció! ¡El centro de Correa que vino libre! ¡Frentazo al piso! ¡Y un gol que viene desde Manizales! ¡Y un grito que atraviesa montañas y sacude el campín! ¡Santa Fe 2! ¡Once Caldas tiene 2! ¡Partidazo en la noche de domingo en el fútbol capitalino!
2: Jugada por zona izquierda entre Felipe Gómez, Barrios y el centro de zona izquierda de Correa. El cabezazo de Colorado a la espalda de quién. A la espalda creo que de Manuel Olivera, en el centro de Andrés Correa. A la espalda es del jugador que acababa de ingresar en Santa Fe. Pero el error parte en Santa Fe de Palacios, que salta mal, la pelota lo sobra. Y bien Correa, triangulación por zona izquierda para meter la pelota al segundo palo. Y el cabezazo para el empate de Colorado. También se le metía entre las piernas al arquero de Santa Fe. Pero es un marcador más real de lo que hemos visto en el partido.
5: Como un relojito, cambio de orientación del Once Caldas. La combinación entre Felipe Gómez y Barrios, lo decíamos, era más importante por la izquierda. Un lateral lanzado, el jugador Correa, y libre de marca aparece Colorado, que se lleva la tarjeta amarilla, su primer gol con el Once Caldas en su debut con el blanco blanco.
1: Era mucho premio para Santa Fe llevarse los tres puntos del campín. Sufrió todo el partido el Once Caldas, le manejó la disputa de la pelota y el encuentro, y este es un resultado mucho más acorde a la realidad.
3: Bueno, y se preparan cambios en Manizales en el Once Caldas. ¿Y tú qué? 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
0: 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Ya lo sabe. Aprovechelo mañana, minuto 39, 84 del global. A un poco más de 6 del final.
2: Va a cambio, Mauricio.
5: Sí, sí, va Tomás García. Es un volante de marca número 19. Tiene 19 años. Y cambió las variantes porque iba a entrar Jader Quiñones y Mateo Zuleta. Y ahora el que va a entrar entonces es Tomás García con el número 19.
2: Un volante ya también para tener mayor equilibrio en la zona de medio campo. Queda tranquilo Hernán Darío con el empate. ¿Quién se va?
5: Y el otro que va a ingresar es Mateo Zuleta con el número 28. Se va con el número 14. Justamente se va el jugador, se va Andrés Colorado, el 23, el hombre de la anotación. Y se va Jeffrey Zapata con el número 14. Volante de marca Colorado abandona el atacante Jeffrey Zapata con el número 14.
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0: Hizo tres cambios, ¿no, Mauricio? El once Caldas ingresó también a Jader Quiñones.
5: Bueno, finalmente entonces entra Jader Quiñones. No, pero no veo a Jader Quiñones, ya le voy a confirmar.
2: Bueno, va a Santa Fe, ya confirmamos, va a Santa Fe.
0: Viene el equipo Cardenal, la bola la va pidiendo Luis Ángel. Sale por la derecha, repartió el balón al medio. La toca Eli Belton, se desmarca, prepara la llegada, tira el servicio en el área, cabeció. Atrás Londoño, reventó la pelota, la viene bajando sobre la izquierda, la pierde el Pipe. Eli Belton la mete en el área, cae el jugador Cardenal. La pide desde el fondo, sacando la Mateo Zuleta. Toca sobre Dairo Moreno. Se viene acercando Jader Quiñones por la mitad y quita desde el centro Independiente Santa Fe.
1: Santa Fe ya busca lanzarse totalmente al ataque, lo que no hizo en todo el partido. Ahora sí, Santa Fe busca la victoria al final.
0: Agarran un hombre de Santa Fe en el área, dice el juez, que juegue, que no había nada.
2: No parecía nada, el árbitro ha estado muy cercano a la jugada, entonces se fue Barrios, ingresó Jader. Álvaro Gómez.
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0: Va Santa Fe, Luis Ángel gana la línea, toca para Huguito, se lo perdió Independiente Santa Fe. En el Delgado, Huguito, llegó Cardona, le obstaculizó el paso, le pegó Huguito y la mandó a las nubes, se lo perdió Independiente Santa Fe.
1: De las más claras del partido, abren a banda para Luis Ángel Palacios, que gana en velocidad. Termina teniendo la pelota en una muy buena posición, lanza el centro, rastrero, y no alcanza a llegar primero Hugo Rodallega. La pelota la inicia Eli Belton Palacios, le gana Luis Ángel Palacios a todos, el centro atrás y Hugo solo frente al arquero, la termina mandando afuera. Parece que estuviera diciendo mentiras, pero los médicos también se...
2: La terminó mal, y en la jugada que reclama Santa Fe de un posible penalti sobre Zapata, no hay falta. Le gana la posición Zapata, pero el jugador de Once Caldas le sigue disputando para no permitir el remate o el centro, pero no hubo penalti. Los últimos 5 minutos y la reposición.
0: Atacando Independiente Santa Fe, la venía buscando recuperar Once Caldas con Jader Quiñones. Jader Andrés Quiñones Caicedo, el de Florida en el Valle del Cauca. Servicio a la mitad del campo, la viene tomando otra vez Alvarado, sale sobre Correa, el jugador del infortunio, para el triunfo parcial de Santa Fe. Ya se emparejó el juego. Luis Felipe, 2-2 el marcador. 4 invitados especiales en este partido. Cambia de frente, la bola la viene teniendo Mateo, que corre desde afuera, persigue Mateo, el paisita que va haciendo la pausa. Tocó por la derecha ahora con Jader Quiñones, que se viene alistando, el Mejía que la viene pidiendo, la va a tomar desde la mitad, se está aproximando Alvarado, que ha venido, arrastra la bola desde el fondo, viniendo para repartirla en el cambio de frente de Londoño. Encuentra un hombre sin marca, va regresando el hombre del Once Caldas, se va a la que la va a buscar a la mitad, la toca otra vez sobre el sector donde viene defendiéndose Santa Fe, la toca sobre la orilla oriente, ese es Mateo, Zuleta que la pide, toca para Cuesta, Mateo que viene de nuevo, Cardona que llegaba, este es Jader, Quiñones para el Mejía, toca otra vez con Jader, Quiñones que viene en diagonal, mete el balón en el área, el árbitro que observa lo que sucede y dice que saque de portería para Santa Fe.
2: Es que buscaba Jader que le sancionaron una falta, pero es el atacante el que busca al defensor, no obstruye el jugador del cuadro independiente. Independiente Santa Fe. Le quedan a este partido 2 minutos. El Once Caldas sigue teniendo la pelota, sigue intentando marcar, y Santa Fe con balones largos y sociedades entre Rovallega y Facundes, al igual que Zapata, busca también el tercero. Partido de alto nivel hasta el último minuto.
0: Ya jugamos 43 para 44, 88 minutos 30 segundos del complemento. Hay falta para Independiente Santa Fe, tiene cobro de tiro libre. El León lo quiere ganar en el epílogo del juego.
1: Buscando la pelota quieta, que termina siendo su mejor aliado. La pelota ya la toma Fagundes, es un lanzamiento frontal a más de 30 metros, lejísimos del área. Va para segunda jugada, atención con el Turro Olivera, que ya ganó arriba.
0: Atención, que para el disparo viene otra vez Santa Fe. El equipo cardenal sabe lo que es ganar partidos en los minutos finales, y más en el juego aéreo. Se cumple los 45 reglamentarios. A ver qué indica el árbitro del partido. 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Al servicio Franco Misael Facundes Rosa, el uruguayo, centro al área, ataca. El cerizo vino frenteando la pelota atrás por el segundo paro, el Turro, que llegó tarde y el balón se perdió sobre la última línea. Saque de meta del Once.
2: Cobro en globito a tres dedos de Fagundes. La pelota la gana Daniel Torres y acompaña Manuel Olivera a la espalda de Correa. Me luce que Olivera ya estaba en posición de fuera de juego en el cabezazo a la espalda del jugador del cuadro Once Caldas de Manizales. ¿Cuánto le dijo? ¿Un minuto? Sí, no, tiene que ser mucho más tiempo, pero vi la señalización. Vamos a ver para si vi mal. Va a cambio en Santa Fe.
1: Cambio. Uy, ya.
2: ¿A esta hora?
1: No, ya está muy tarde, digo. A esta hora ya no hay calles puestas, ya las apagaron todas. Va a ingresar el Maximiliano Lovera y se retira Daniel Torres. Maximiliano con la camiseta número 17, con la 16, Daniel Torres.
2: Y lo mete para jugar la reposición. Vamos a 4 minutos que dio el central. Va a reanudar el arquero del Once Caldas de Manizales, Joan Parra.
0: Sí, señor, va sacando el guardameta del equipo del Once Caldas. Iremos hasta los 49. Ya estamos en los 45 reglamentarios. Voy con el tiempo. Tiempo de juego en Caracol. 4 minutos de adición. Iremos hasta los 49 en este partido, que igualan Santa Fe y Once Caldas 2-2.
2: Un partido emocionante, con Once Caldas jugando mejor ante un Santa Fe que ha sido efectivo. Va Santa Fe.
0: Va Santa Fe, la va tocando por el centro del terreno. Johan Camilo Torres Guasa. La bola que la viene pidiendo otra vez por la derecha. Libertón Palacio marca para Luis Ángel. La recuperaron los Palacios, que vinieron sacándola. Este Johan Torres viene pidiendo. Entra fuerte el Londoño. Recupera Correa. Tunca por el centro del terreno. Allí viene insistiendo para venir con la pelota desde la mitad. La va jugando Mateo Zuleta. Toca sobre la izquierda. Ha regresado a su propio terreno el Pipe. La mandaba sobre el Varado. Alarga el servicio. Pone a correr sobre la defensa del equipo cardenal. Marca Dairo. La tiene Dairo. La metió por la derecha donde vino Cuesta. Y quita otra vez Santa Fe. Entra fuerte el cardenal. Y es falta de tiro libre. Y la pide Dairo Moreno. Y hay amarilla.
1: Sí, señor. Para Jason Angulo. Otro de los jugadores de un rendimiento bastante bajo en Independiente Santa Fe. Se lleva la tarjeta amarilla. Y ahí.
2: Una jugada otra vez que no termina Santa Fe. Le va a pegar Dairo. La pidió Dairo. Era amarilla y el árbitro lo amonestó. Pega abajo, Angulo, claro. Y pega arriba del tobillo, ahí donde duele muchísimo. Viene el árbitro central del partido, que ha tenido una buena presentación. La pidió Dairo Moreno, JJ.
0: Para la épica en el final del juego. A 2 del final, el Once Caldas lo estaba perdiendo. Ha hecho 3 goles en el partido, 1 en propia portería, y el marcador está 2-2. Se cumplen 2 de los 4 y el cónclave empieza en la barrera, Diego.
2: Vamos a ver, muchos hombres en la barrera de Santa Fe. 1, 2, 3, 4, 5. 3 para el cobro en el 11. La pide Dairo. Está Daniel. Zuleta y Londoño.
1: Sí, Daniel le pega bien. Daniel Londoño además es zurdo. Todo para su perfil.
2: Pero no creo que Dairo la preste. Pero bueno, entre Dairo, derecho, y Londoño, izquierdo, está el cobrador. Hombre en el tapete. En Independiente Santa Fe ya autoriza el árbitro.
0: Va Londoño, pasa por encima, le pega a Dairo. La estrella en el Burmano. El rebote en la barrera, le pega otra vez Dairo. La tira a la fila 35 de la tribuna norte del Estadio Capitalino.
5: No pudo Dairo. Quizás de pronto no está en su mejor momento, ratificando por qué no es titular hoy por hoy en el Once Caldas. La pelota no superó la barrera, pero lo intentó hasta el final el Once Caldas de Manizales.
0: Bueno, nos va a quedar apenas un minuto. Amigos oyentes de Caracol Radio, no cambie el dial de la primera potencia radial de América. Este partido se va extinguiendo en el cierre de la fecha 2 del fútbol colombiano. Y mañana arrancará la tercera jornada de una vez. Esto va rapidísimo. Con Bucaramanga ante Cúcuta, el clásico de los Santanderes. Se termina el encuentro. 2-2. Partidazo en el Campín. Tiene la bola en el centro del terreno. Alvarado que viene regresando. Se apoya con Cardona. La toca para Juan David. Cuesta que viene acomodándose desde la zona oriental, toca el balón a los pies del hombre que viene apareciendo sobre ese carril, la va pidiendo Mateo, Zuleta que sale, pone el centro en globo a correr en la defensa cardenal, va marcando atrás, la revienta Víctor Moreno, la bola que toma altura y le van a quedar apenas segundos al juego.
2: Ya es el Once Caldas intentando seguir con balones largos a la banda, sigue atacando el Once.
0: El Once lo quiere ganar en la última, la toma el Pipe, se mete Pipe Gómez en el área, toca el cardenal, el centro cruzado, la bola a la línea final. Es el último tiro, destino del juego.
1: Sigue jugando bien el Once Caldas de Manizales. Quedan pocos momentos. La última pelota puede ser para el Once.
0: Le va a pegar al balón, corre Mateo. Zuleta para tirar el balón. Todo el Once en el área cardenal. Ataca el equipo amado de Colombia. Santa Fe se defiende. Pelota libre. El turno que marca. El rebote de Correa lo puede terminar el árbitro y lo va a acabar. Señoras y señores, en la mitad del juego. Silbato a la boca, su mano de eje central. Y nos marca que el tiro. Dice fin en el Campín, dividen honores el blanco amado e Independiente Santa Fe, el primer campeón colombiano. 2-2 igualaron, terminó el juego en esta noche de fútbol en el Estadio Capitalino. Diego, señores, un gusto como siempre. Feliz noche, Colombia, Dios les bendiga. El partido terminó 2-2 entre Santa Fe y Once Caldas.
2: Muy buen partido el que hemos visto en el Campín. Empate 2-2, donde Santa Fe tuvo efectividad y el Once Caldas muchísimo más peligro. Un partido donde Santa Fe comenzó ganando con el gol de Obrián en jugada de Olivera, Rodallega, Fagundes, Obrián. Empató el Once Caldas en el segundo tiempo, a pesar de tener 5 posibilidades claras de gol en los primeros 45 minutos. En un gol que llega por parte del jugador del cuadro Once Caldas de Manizales, Jeffrey Zapata. Se fue arriba Santa Fe en un cobro de tiro de esquina. La pelota entraveron en el área. En el rebote, Olivera cabecea, se atraviesa en el camino Correa y en el cabezazo del defensor al arco. Y el Once Caldas logró empate en una jugada de centro de Correa y cabezazo de Colorado en el segundo palo. El Once Caldas tuvo más la pelota. El Once Caldas fue más peligroso. Y Santa Fe entregó muy mal el balón, pero tuvo efectividad y gracias a esa efectividad se queda con un punto en el Campín.
1: Hay que decir, Diego, que Santa Fe la sacó barata porque el Once en el desarrollo del partido fue mucho mejor. Es que en el primer tiempo fue mejor, en el segundo también. Santa Fe tuvo efectividad y también contó con que el Once le faltó precisamente eso. Pero sí creo que el partido de Independiente Santa Fe no fue el mejor. Creo que ha sido, al lado del de Águilas, de lo más flojito que hemos visto en este semestre. Ha jugado mejor la Copa Sudamericana, sin lugar a duda, con otro tipo de rivales, pero ha jugado mucho mejor. En esta oportunidad, creo que Santa Fe ya está identificando problemas que está aún a tiempo de resolver. Y son los volantes laterales. Porque los volantes laterales hacen daño con la pelota, pero cuando no la tienen, les cuesta mucho. Y es por eso que Santa Fe, por los carriles centrales, se ve tan vulnerable. Jugó mejor el Once, Santa Fe rescató un empate gracias a la efectividad y que el equipo manizaleño, pues la verdad, le costó muchísimo marcar un gol.
5: No pudo, evidentemente, Once Caldas quedarse con la victoria porque la merecía. Lo que pasa es que en el primer tiempo se encontró con un gran arquero al frente, André Mosquera Marmolejo, que fue la gran figura de la primera mitad. También careció el Once Caldas de la efectividad, de la definición, y se pensaba que en el segundo tiempo lo iba a poder encontrar. Rápidamente empató el partido. Después llega la acción desafortunada, el gol de la victoria parcial otra vez para el cuadro Independiente Santa Fe. Pero al final cayó preso de la ansiedad. No fue claro, Santa Fe se defendió como pudo y no pudo, desde las variantes del equipo del técnico Hernán Darío Herrera, sellar lo que pudo haber sido una victoria, pero buenas sensaciones desde lo colectivo y desde lo individual, sobre todo con las nuevas fichas que tiene el blanco camino de este semestre.
2: ¿Iba a decir algo más, Alemán, porque nos vamos?
1: No, señor, que Santa Fe se enfrenta a Unión Magdalena entre semana y después se medirá ante Boyacá Chico. Y 10.700 espectadores llegaron al estadio Nemesio Camacho Capit.
2: La fecha hoy. Nacional de visitante le ganó 3-0 a Jaguares. América goleó 7-0 a Boyacá Chicó. Y Santa Fe Once Caldas terminan 2-2. Mañana a las 8, Bucaramanga, Cúcuta. A todos los oyentes de Caracol Radio, muchísimas gracias por acompañarnos. Buen partido entre Santa Fe 2, Once Caldas 2.
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1: Seis de la mañana, 2 minutos. Bienvenidos a AS Noticias. Hoy es lunes 3 de agosto. Arranca una semana más de este mes de agosto en el 2026. Con Cristian Pinzón les presentamos los hechos deportivos más importantes en las últimas horas en Colombia y en el mundo. Cristian, bienvenido, buenos días.
2: Eduardo, ¿qué tal? Muy buenos días. Buenos días también a la gente que nos acompaña a través de las distintas plataformas de YouTube y también de las frecuencias radiales de AS Colombia, de AS Radio. Terminó el fin de semana, quedó pendiente un partido por la segunda fecha de la liga y hoy ya empieza la tercera fecha del fútbol colombiano. Esto va rapidito.
1: Muy rápido, y tendremos fútbol prácticamente todos los días, ¿no? Entendiendo que el 7, que es viernes, sí, es posesión presidencial.
2: Ese día creo que no hay fecha.
1: Ese día no tenemos partido. Miércoles.
2: Ese día descansamos.
1: Sí, miércoles. Recordemos que se han aplazado dos partidos, ¿no? Bueno, aplazado uno y el otro movido, hablando del Cali y el América, por la posesión del presidente precisamente en la capital vallecaucana. Jornada que concluyó con victoria para Nacional, para América y un empate en Bogotá entre Santa Fe y el Once Caldas.
2: Jornada de goleadas y de muchos goles, porque ayer se marcaron, como usted bien lo decía, en Montería, 7 anotaciones en el Estadio Pascual Guerrero, ahí vamos 10. Y en el partido en la capital del país, creo que el mejor partido de la fecha, 4 goles, se repartieron los puntos Santa Fe y Once Caldas. Estamos hablando de 14 goles en 3 partidos, jornada nutrida de muchos tantos en el fútbol colombiano y una jornada además, Eduard, de visitantes, casi no ganaron los locales.
1: Discreto trabajo para Carlos Betancur en Bogotá.
2: Sí, no le fue muy bien al árbitro Carlos Betancur en los primeros minutos. Una sanción muy polémica a favor del Once Caldas, un penalti de Mosquera Marmolejo sobre Michael Barrios que no termina sancionando y que a la final, pues creo que la jugada tampoco fue advertida por parte del VAR.
1: Ahora, en el tema del Chico, la derrota complica mucho la situación de la Flecha Gómez.
2: ¿Sabe qué es lo curioso, Eduard? Más allá de la goleada escandalosa del Chico, salió de zona del descenso porque Jaguares perdió y su promedio empeoró, curiosamente, pero yo creo que si el fútbol de Chico va a ser así a lo largo de este semestre, hay un par de equipos que, por lo que han mostrado, el Cúcuta también en su estreno y el mismo Jaguares, de esos tres creo que no va a salir los dos equipos que van a perder la categoría al final de este todos contra todos.
1: El Lunar, en la jornada dominical, el público, los hinchas de Atlético Nacional en Montería.
2: Bastante feo, bastante vergonzosa la actuación de los aficionados. Un partido que estuvo casi más de 45 minutos suspendido porque se presentaron problemas entre los mismos hinchas, peleas. Ojo que sí, acá no atacamos a nadie, pero no es la primera vez que se presenta un hecho de este tipo. Ha pasado también en la capital del país, lastimosamente, con algunos cuantos aficionados de Nacional que hacen quedar mal a todo el resto.
1: Vi mucho reclamo en las redes pidiendo que se controle de alguna u otra forma el ingreso de hinchas de Atlético Nacional, por lo que está siendo reiterativo. Pasó ayer en Montería en el partido en el cual Nacional ganó 3-0.
2: Exactamente, Eduard. También yo creo que es una jornada de muchos goles colombianos este fin de semana. Tuvimos
1: A pesar de que no hay ligas en el exterior, fue buena la cuota de colombianos.
2: Sí, sí, tuvimos goles. Por ejemplo, en la Copa Brasil, John Arias, que es uno de los jugadores colombianos con mejor actualidad en el exterior, aportó un gol de cabeza, un gol de bonita factura en la victoria de Palmeiras 3-0 en Copa de Brasil, octavos de final contra Fortaleza. Este miércoles jugarán el partido de vuelta, por ejemplo.
1: En la Liga Femenina, jornada de empates entre Caldas Palmira y Pasto Inter Bogotá. Sacó ventaja América, que goleó a su rival Llanero. Faltan 2 partidos de esta penúltima fecha de la fase regular.
2: También estaremos hablando en esta emisión de AS Noticias del torneo de ascenso, que en esta jornada tuvo bastantes empates en lo que será la segunda definición o el segundo campeón del campeonato de ascenso. Recordemos que Envigado es el vigente campeón del 2026-1 y el que tiene la primera opción de regresar a la A en enero del 2027.
1: Terrible la situación de su equipo en el fútbol de Argentina, ¿no?
2: De River, tercer partido consecutivo perdiendo.
1: Quinto en total.
2: quinto contando los dos del semestre pasado. Sí. Lo de Coudet se hace insostenible. Las nuevas contrataciones tampoco han podido sumar mucho. Ayer Ángel Correa, que es la gran figura, la gran estrella, se lesionó justo antes del partido, no pudo ser tenido en cuenta. Y en medio de todo, más allá de que se fue mal, muchos hinchas todavía siguen lamentando la ausencia de Juan Fernando Quintero.
1: Dura crítica el técnico Jorge Luis Pinto a James Rodríguez por su trabajo con la selección colombiana en los últimos tiempos.
2: Y una gloria de nuestro fútbol, Eduardo Emilio Vilarete, que pasa una situación de salud complicada, sufrirá la amputación de su pierna izquierda, esto pues para salvarle la vida en una situación que está atravesando bastante difícil el exjugador del fútbol colombiano.
1: Colombia llegó a 55 medallas de oro en los Juegos Centroamericanos y del Caribe que se disputan en Santo Domingo y que dominan con amplitud los atletas de México.
2: 2 años después volvió a marcar, ¿sabe quién? Tim Payne, que debutó con Olimpia, ¿no? Sí. Jugó su primer partido oficial con Olimpia, entró al minuto 71 y selló el triunfo 5-0, además un golazo contra Rubio Ñu en el fútbol paraguayo, tercera fecha del torneo clausura de ese país.
1: Y Camila Osorio ganó en el torneo 1000 de Toronto, debutó con victoria en el certamen internacional, ganó fácilmente a la italiana Lucrecia Stefanini. Bienvenidos, este es As Noticias de hoy, lunes 3 de agosto, emisión matinal. Revisamos, Cristian, los resultados en la segunda fecha del campeonato, lo que ha pasado en la jornada. Bucaramanga y Llaneros empataron el pasado jueves 1-1.
2: El viernes en el Estadio Metropolitano de Techo habían empatado 0-0 Fortaleza y Deportivo Pereira.
1: Mientras tanto, el sábado Pasto cayó 1-2 frente a Águilas en casa.
2: Ese mismo día, el mismo resultado para Deportes Tolima, que derrotó en Valledupar a Alianza 1-2.
1: Medellín le ganó 1-0 al Deportivo Cali, ya en el minuto agónico para la victoria del poderoso de la montaña.
2: También en los últimos minutos, en tiempo de reposición, Millonarios derrotó 1-0 al Junior de Barranquilla en el Estadio Romelio Martínez, anotación del argentino Rodrigo Tucu Contreras.
1: Ayer Jaguares cayó en casa 0-3 frente a Nacional, goles de Marlos Moreno, Andrés Sarmiento y Alfredo Morelos. Fue expulsado Andrés Felipe Román al minuto 67. Ya lo decíamos, el retraso de cerca de 40 minutos por el comportamiento de los hinchas de Nacional en una de las tribunas.
2: La goleada de la jornada y el resultado más abultado que ha sufrido Boyacá Chicó en la primera división del fútbol colombiano. América le ganó 7-0, marcaron doblete Jason Guzmán, Dani Rosero y Kevin Angulo. Luis Quiñones convirtió la otra anotación del equipo vallecaucano, que además con este resultado es líder del campeonato.
1: Al cierre ya en la jornada dominical, Santa Fe igualó 2-2 en casa frente al Once Caldas. Por Santa Fe marcaron Jader O'Brien y un autogol de Andrés Correa. En el equipo de Manizales, Jeffrey Zapata y Andrés Colorado. Reiteramos lo de Carlos Betancur, preocupante el trabajo del central del compromiso del encuentro disputado en el Estadio El Campín. ¿Cómo está la tabla de posiciones del campeonato? Miramos la clasificación. Jugadas apenas 2 fechas de la liga.
2: América, como lo decíamos, lidera con puntaje ideal y una diferencia de gol de +9, porque ha marcado 9 anotaciones en estos 2 partidos que ha disputado y no ha recibido tantos. Para los que andan al pendiente por la demanda de Inter de Bogotá, al parecer no prosperará y América no tendrá ningún inconveniente por la actuación de Jorman Hurtado.
1: Segundo Medellín también con 6 puntos, el rendimiento perfecto en el campeonato. Noto la diferencia de +2 frente al América, que tiene +9 por aquello de la goleada ayer frente al Chicó.
2: Idénticos números para el Deportes Tolima, 4 goles a favor, 2 en contra y 6 puntos, 2 victorias en los 2 partidos que ha disputado el equipo de Ibagué, hoy dirigido por Sebastián Oliveros, que es tercero.
1: Cuarto, Águilas de Río Negro, también 6 puntos en el campeonato.
2: Quinto lugar para el Once Caldas con 4 puntos.
1: Sexto el Bucaramanga, 4 puntos.
2: Séptimo Atlético Nacional con un partido pendiente, 3 puntos.
1: los mismos para Deportivo Cali y Millonarios, los dos conjuntos con 3 puntos en el campeonato.
2: En la 10ª posición aparece Fortaleza con 2 puntos producto de 2 empates en estas 2 jornadas.
1: Con 1 punto están Llaneros, Santa Fe, Alianza y Deportivo Pereira.
2: Y los que no han podido ganar, del puesto 15 para abajo, Deportivo Pasto, Junior de Barranquilla, vigente bicampeón, Internacional de Bogotá, Cúcuta Deportivo, que tuvo aplazado su partido de esta fecha, Jaguares, que también tiene aplazado ya jugó los 2 Jaguares, el que sí tiene aplazado un compromiso es Boyacá Chico, que perdió 7-0 en su estreno frente al América.
1: Preocupante también lo del bicampeón, ¿no? Lo de Junior.
2: Claro, ya la situación es más complicada porque no solamente son 2 partidos perdidos en Liga, Eduard, no pudo ganar en Copa. Le ganó un partido a Barranquilla, el primero, pero perdió la vuelta y quedó eliminado el equipo de Alfredo Arias del certamen en los playoffs. Por ahora la situación es cada vez más agravante para el equipo Tiburón.
1: La situación pues de Junior para seguir en los próximos días. Iniciamos el recorrido nacional. Comenzamos con Fernando Calle en Medellín para que nos cuente lo que pasó en Jaguares Nacional, porque el equipo paisa ganó, goleó y gustó en Montería. Fernando, buenos días.
3: Nacional estrenó con goleada la Liga Colombiana. Venció 3-0 a Jaguares en Montería con festín en la cancha y desórdenes en la tribuna. El verdolaga en el primer tiempo, con el acelerador a fondo, fue tan arrollador que en 30 minutos el verde ganaba 3-0. Anotaciones de Marlos Moreno, Andrés Sarmiento y Alfredo Morelos. El único ataque que soltó en ese lapso de partido el equipo monteriano fue con Wilfrido de la Rosa, mano a mano con Franco Armani, para el lucimiento del arquero argentino que había iniciado el juego como titular. El partido se tuvo que parar en el minuto 38 por los indeseables de siempre. Enfrentamiento en la tribuna entre barras. Pausa que se demoró un poco más de media hora para normalizar la situación. El juego volvió a retomar su rumbo y después de la interrupción fue expulsado Andrés Román. Con una falta evitó una posibilidad manifiesta de gol y Nacional quedó con 10 hombres a 24 minutos del final del partido. Lucas González tuvo que recurrir a refrescar el equipo y mandó al terreno de juego a Juan Manuel Rengifo, Samuel Velázquez, Nicolás Rodríguez y Cristian El Chicho Arango. Se armó doble línea de 4, controló la situación, tapó espacios y mantuvo su arco en 0. Al final, 3-0 contundente en la primera aparición de Atlético Nacional en la Liga. Los protagonistas, aquí están. Primero, el técnico Lucas González.
4: ¿Para qué estamos? Tú acá tienes que estar para ganar, tienes que estar para ser campeón. El primer objetivo nuestro tiene que ser asegurar lo más rápido posible la clasificación a Copa Libertadores del próximo año. No podemos estar nosotros sin estar en Copa Libertadores. La historia nos dice que tenemos que estar ahí y ahora hay que ganarse el derecho de estar ahí. Así que por reclasificación asegurarlo lo más rápido posible y en diciembre salir campeones. Ahora, aparte de eso, necesitamos seguir construyendo para ilusionar a nuestros hinchas y que pase lo que pase los fines de semana, ellos se sientan bien representados y orgullosos de su equipo.
3: Y el lamento del técnico Uber Boder, que está al frente del cuadro monteriano.
5: No tuvimos calidad en nuestro juego, en nuestras acciones. Un equipo totalmente desconectado, un equipo que no encontró nunca el juego. Y eso nos costó ante un excelente rival como Nacional. Afortunadamente hubo un receso y ahí pudimos recomponer y yo creo que ya ahí el equipo pudo contener lo que Nacional estaba haciendo y ya básicamente en el segundo tiempo mejoramos en cuanto a la calidad de nuestras acciones, generando poco, pero es lo que de alguna manera nos está faltando.
3: La agenda verde, llena de partidos aplazados, no jugó contra el Chicó, tampoco lo puede hacer con Junior, que sería el correspondiente a la tercera fecha y volverá a jugar el 9 de agosto, el domingo, visitando al América de Cali en el Pascual Guerrero. Mientras, Jaguares visita al Internacional de Bogotá.
2: Muchas gracias, Piolo, y ahora hablamos de otro de los ganadores de la jornada dominical. América de Cali, que como lo decíamos, le propinó una goleada histórica al Boyacá Chicó. Triunfo 7-0 sobre esta gran victoria. Nos habla desde Cali José Alberto Ortiz.
6: Hola, saludo para todos. Fue una victoria contundente la del América de Cali ante el Boyacá Chicó, 7-0, y refleja el marcador lo que fue el desempeño de los dos equipos en el terreno de juego. América solvente, América capaz, América con muchos argumentos de tipo ofensivo, seguro en defensa, solo otorgó por ahí un par de ventajas que no fueron capitalizadas por el rival, porque el Chicó fue un equipo muy débil en defensa y estéril en ataque. De eso no tiene la culpa América de Cali, y los equipos así históricos, los equipos tradicionales, los equipos grandes de Colombia tienen que imponerse y así de manera contundente ante los más chicos. Dos goles de Jason Guzmán, dos goles de Dani Rosero, el zaguero central, dos goles de Kevin Angulo, el juvenil, y un gol de Luis Quiñones. A propósito de esa distribución de goles, que ya no se depende de uno, eso no se planifica, dice el técnico David González, como tampoco hacer 7 goles en un partido. Por su parte, John Jaime González, el técnico del Chicó, reconoció la superioridad del América de Cali, pero dijo que aquí no se acababa el futuro de su equipo.
7: En los partidos queremos seguir construyendo eso, construyendo sociedades, construyendo que sobre todo que esas relaciones como grupo se sigan fortaleciendo. Yo creo que en eso hemos avanzado mucho como equipo, nos hemos convertido en más equipo. Y eso al final en la cancha se nota. Digamos, pensar que va a meter 7 goles o pensar que los goles se van a repartir entre varios o pensar que tu defensor central va a hacer un doblete, son cosas demasiado aleatorias del fútbol, ¿sí? Pero definitivamente lo que estamos trabajando nos va a generar muchas oportunidades de gol para todos, sobre todo los que estén pues obviamente en esa fase ofensiva, ya sea el punta, sea los extremos, o sea los que llegan un poco más desde atrás, como el caso de Jason, el caso de Rafa, el caso de Josen con la media distancia, las subidas de los laterales también nos van a dar esas opciones, pero definitivamente que varios muchachos vayan marcando y que ya no aparezca solamente uno o dos nombres, pues eso genera mucha más confianza, no solo entre los jugadores, sino también en la hinchada. Esperemos poder mantener esto.
8: Nosotros quisimos correr el riesgo de poner a jugar varios jugadores de los que acaban de llegar y nos encontramos con un América con un ritmo impresionante. Nos desnudaron completamente, nos hicieron cometer errores que difícilmente se lo habíamos llegado a ver a este equipo, sobre todo en la parte defensiva. No tuvimos argumentos como para contrarrestar. Es que digamos que vamos a tirar la toalla y pensar que no, estamos muy ilusionados con el equipo, independientemente de este resultado. Nosotros, los muchachos nos han mostrado algo totalmente diferente a lo que nos mostraron hoy. Y por eso te digo que confiamos plenamente en lo que van a hacer estos muchachos. Simplemente es, como te digo, mirar, corregir y confiar en que eso en el momento en que lo malo necesitemos, los muchachos van a salir a mostrar sus argumentos. Esto ya queda en el pasado, vamos a hacer el duelo a esta derrota, pero siempre con la cabeza en alto y mirando lo que se viene, porque esto es largo y muchas veces, como dice uno, no es como se empieza y no como se termina. Nosotros tenemos un propósito muy claro. No es el mejor inicio, no es la forma en que pensábamos, no lo esperábamos, pero ya nosotros tenemos que pensar en el próximo compromiso que vamos a hacer de local y tratar de recomponer esto que de pronto no empezó de la manera que lo esperábamos.
6: Cuidado, América no va a ganar todos los partidos de esta manera, por goleada, pero cuando enfrente a los otros históricos, como el miércoles al Once Caldas en Manizales y el próximo domingo al Atlético Nacional en el Pascual, ojalá muestre jerarquía también. Así gane 1-0 o 2-0, no sea goleada, pero lo importante es que muestre jerarquía.
1: Gracias, José Alberto. Victoria importante para la América de Cali. Como usted decía, goles que suman de cara a lo que puede ser la final en un momento dado para la reclasificación y naturalmente para avanzar a los 8 de fin de campeonato. En Bogotá, Santa Fe dejó escapar un punto ante el Once Caldas. Buen partido para el equipo de Manizales. Por allí Santa Fe quedó en deuda en algunos temas, pero el arbitraje muy discreto de Carlos Betancur. Nos acompaña Juan Lozano de AS Bogotá para que nos cuente qué pasó en el juego disputado en el Campín, Juan.
9: Eduard, Cristian, feliz día para ustedes y a todos los que se conectan hasta ahora en AS Noticias. Independiente Santa Fe y Once Caldas empataron 2-2 en el estadio Nemesio Camacho, el Campín. Por parte de Independiente Santa Fe, gol de Jader Obrián al minuto 4 y a un autogol de Andrés Correa al minuto 63. Por parte de Once Caldas, Jeffrey Zapata al 54 y Andrés Colorado terminó dando el empate definitivo al Once Caldas al minuto 82. Un partido raro para el conjunto cardenal, primero por la alineación que utiliza Pablo Repeto. Utiliza lo mismo que hizo contra Caracas en ambos partidos y un equipo que se empieza a ver cansado desde momentos muy tempranos en el partido. Omar Fernández Frasica no estuvo bien, Jason Angulo no logró concretar ningún centro, también Elivelton Palacios dejó mucho que desear y la dupla de centrales se veía que físicamente aún no estaban. El resto de equipo, bueno, de pronto pudieron haber rescatado algo más, lo intentaron, fueron al frente, siempre estuvieron por encima en el marcador que el Once Caldas, pero no fue suficiente para el conjunto cardenal. Escuchemos a Hugo Rodallega, el goleador de el equipo santafereño, que ayer no logró anotar, pero que hizo un partido rescatable.
10: Estuvo bueno, Once Caldas juega muy bien. Felicitar al profe Arriero y a sus jugadores. Tienen un equipo que se ve muy bien trabajado. Hoy nosotros obviamente también intentamos hacer lo nuestro. Se vio un ida y vuelta interesante y por eso los cuatro goles de esta noche le damos valor al punto. Obviamente no nos vamos conformes porque siempre en casa buscamos ganar. Sí, estuvimos en ventaja las dos veces, vienen ellos desde atrás y nos empatan en dos ocasiones, será algo para revisar, obviamente el cuerpo técnico y nosotros mismos haremos nuestro análisis, la autocrítica que hay que tener siempre y bueno, que no nos siga pasando porque pues la idea no es empatar este tipo de partidos.
9: En el primer tiempo se desata una polémica porque Jeffrey Zapata es tumbado en el área después de un buen pase filtrado de Andrés Roa, que termina Mosquera Marmolejo sin responder de la mejor manera. Sale a cortar, sin embargo le alcanzan a puntear el balón, sigue derecho, tumba al jugador claramente en el área, que podía ser penal perfectamente. Ni Betancourt ni el VAR lo vieron de esa manera, de pronto en Manizales sí lo están haciendo así. Pudo haber cambiado el partido, sí es verdad, mucha crítica a Betancourt por esta jugada, pero bueno, sin embargo, el

0: va a cumplir tanto una función de 9 tradicional, sino más retrasado. Empezó a crear juego, empezó a filtrar balones y eso finalmente le terminó ayudando al conjunto blanco-blanco de Manizales. Escuchemos a uno de los goleadores y mejores delanteros de la Liga Colombiana.
1: No, se llama Manuel, el arquero que es un buen portero. La verdad que por ahí nos sacó unas pelotas de gol, pero creo que en general el equipo, le repito, demostró en el campín que es un equipo compacto, que línea por línea nos estamos complementando muy bien. Entonces eso es lo importante, ya ahorita pasa la página, ahorita es miércoles contra América, hay que ganar para que este punto nos sirva para nosotros.
0: Once Caldas en sus últimos 3 partidos antes de enfrentarse a Independiente Santa Fe había anotado 11 goles, 3 a Envigado en la ida de la Copa, 3 en la vuelta y también le había marcado 5 al Cúcuta en la primera fecha de la Liga Colombiana. Con este resultado el Once Caldas quedó en la quinta casilla con 4 unidades. Y hablando de cómo inició el equipo, qué fue, o más bien cuáles fueron los factores principales en la pretemporada para arrancar así la temporada, Arriero Herrera responde esa pregunta.
2: Nosotros venimos de una pretemporada de casi un mes, donde hicimos muy bien las cosas, donde nos preparamos bien para lo que es la liga y la copa que estamos jugando ahora. Y hay que valorar los jugadores que vinieron. Yo creo que los jugadores que vinieron son de categoría, jugadores que tienen en la cabeza, tienen ser campeones, que eso era lo que nos faltaba. Y yo creo que hoy viendo a Londoño, viendo a Colorado, a Edwin, en estos momentos yo creo que son jugadores importantes para nosotros que vienen a sumar en el equipo, por eso vinieron acá. Y tenemos a Nieto también, que yo creo que Nieto en estos momentos está en recuperación porque no hizo una pretemporada, entonces estamos en esa pretemporada con él y en cualquier momento lo vamos a tener. Entonces son jugadores que vinieron de categoría, entonces esperamos seguir trabajando, seguir haciendo cosas mejores para poder buscar un nivel alto para pelear lo que nosotros estamos buscando, que es un título.
0: Ambos equipos volverán a jugar el miércoles. El Once Caldas recibirá al América de Cali a las 8:30 en el Palo Grande y por parte de Santa Fe va a recibir a Unión Magdalena por Copa Di Mayor a las 7 de la noche en el Estadio Nemesio Camacho, El Campín.
3: Muchas gracias, Juan, por este informe de lo que fue el juego entre Independiente Santa Fe y Once Caldas, empate 2-2 en el cierre de la jornada dominical de la fecha 2 del campeonato. Pasamos a hablar de otro equipo bogotano, Eduard, esta vez de Millonarios, que logró un respiro luego de derrotar en los últimos minutos 1-0 al Junior de Barranquilla. Primera victoria del semestre, venía de 3 derrotas consecutivas y se tienen en cuenta los 2 juegos amistosos internacionales de pretemporada contra Universitario, Colo-Colo y el partido de liga con Bucaramanga, todos derrota 1-0. El técnico Fabián Bustos habló de esta victoria y destacó a sus dirigidos luego de ganar 1-0 en el Romelio Martínez.
4: El mérito de los jugadores, de la capacidad que tienen, porque tenemos buenos jugadores, un buen plantel. Creo que los cambios, los ajustes dirigenciales de jugadores, de la dirección deportiva, de la dirigencia, de la plataforma, de nosotros, tenemos un equipo como para competir mejor. Creo que con el pasar del tiempo vamos a estar mejor, vamos a competir como queremos y vamos a estar. Y el cambio es de ellos, de los jugadores, o sea, se sienten mejor. Y cuando tenés mejores jugadores y tenés también el grupo trabaja bien organizado, con muchas ganas, con mucha predisposición para salir de la situación que ha pasado este último tiempo, es mucho más, no fácil, pero es mejor para que podamos desarrollarnos y conseguir resultados como este, ¿no?
5: Tolima también logró una victoria importante al cierre de la fecha número 2, le ganó 2-1 su compromiso como visitante a Alianza en Valledupar. Luis Sandoval, delantero que marcó gol, habló precisamente al duro calendario o sobre el duro calendario que le corresponde en el fútbol en las próximas semanas.
6: Antes del partido de Copa Libertadores, que para nosotros es importante y nos estamos trabajando para eso, yo creo que tenemos 2 partidos antes, que es con Medellín y con Inter de Bogotá, si no estoy mal, y yo creo que primero tenemos que ir paso a paso con los pies en la tierra. Yo creo que hay que disputar esos partidos, pensar en la victoria y claro, la Libertadores, yo creo que queremos estar en los 8 mejores, queremos pasar de

0: de fase, pero bueno, como te dije, vamos paso a paso construyendo el camino que va a ser difícil, pero bueno, este grupo está mentalizado en lo que quiere y en lo que quiere lograr para todos nosotros.
1: El otro que ganó también en tiempo del descuento fue el Deportivo Independiente Medellín con anotación de Diego Moreno. Sobre esa victoria 1 por 0 ante el Deportivo Cali, destacó el amor por la camiseta de sus dirigidos el técnico Luis Amaranto Perea.
2: El equipo, a medida que avance el torneo, va a ir agarrando una forma, sin duda, porque yo creo que hoy, desde lo táctico, quizás muchas veces hay cosas que no son muy visibles, pero el equipo empieza a hacer bastante bien. Yo estoy muy confiado. Hoy, insisto, esta gente está demostrando que sí tiene amor por esta camiseta. Yo quiero que esto se mantenga, porque el equipo siempre estuvo en partido. El equipo ha hecho un desgaste físico tremendo. Y aún así hoy vino y compitió. Si mantenemos eso, creo que este equipo va a estar bien. Pero bueno, tiempo, paciencia, que quizás es la palabra que a la gente no le gusta escuchar, pero nosotros lo que podemos prometer es trabajo y en función del trabajo que todo vaya siendo cada vez mejor.
3: Amaranto Perea y la victoria del Medellín. De una vez arranca la tercera fecha. Hoy mismo, Bucaramanga frente al Cúcuta Deportivo, 8 de la noche. Clásico del Oriente Colombiano, nos cuenta Gabriel Coco Gómez.
4: Muchachos, un abrazo muy especial. Saludos desde la ciudad bonita de Colombia. Bucaramanga y Cúcuta Deportivo van a disputar el clásico número 211 en la historia del fútbol profesional colombiano. Este con un significado especial porque viene el Cúcuta de perder goleado en condición de visitante ante el Once Caldas. No jugó en la segunda fecha, aplazó su partido ante su similar de el Internacional de Bogotá. Y Atlético Bucaramanga, que viene de ceder puntos en condición de local ante los muchachos de justamente Llaneros, con quien habían empatado en el primer juego en el campeonato 1 de este 2026. Una ausencia notoria tendrá el cuadro santandereano y es la de Omar Albornoz, exjugador del Cúcuta Deportivo, por un problema muscular. El partido de ida del primer semestre quedó empatado a dos tantos. Vamos a ver cómo se define este juego. En ese partido anotó Kevin Londoño, quien a propósito nos entrega impresiones de lo que representa este clásico.
5: Siento que debemos hacer lo que hicimos durante la pretemporada, que ya los enfrentamos y seguir trabajando nuestro sistema. El profe siempre nos manifiesta que hay que ser fieles a nuestra idea. Trataremos de hacerlo, pero sin duda es un partido diferente, con cosas diferentes, con el ambiente diferente. Entonces hay que afrontarlo de la mejor manera y esperemos poder ganar este clásico que seguramente nos va a dar mucho aire para todo lo que se viene.
4: Para que todo el mundo lo tenga en cuenta, no va a haber entrada de público del cuadro visitante. No se van a permitir nada de prendas alusivas al equipo rojinegro, ni trapos, ni cachuchas, ni camisetas, por supuesto, ni banderas, nada, ni sombrilla, ni nada por el estilo. Habrá un fuerte dispositivo de seguridad, así que la gente preparada lleguen con tiempo. Seguramente va a haber una gran entrada hoy en el estadio de La Bordadora. Partido que está previsto para las 8 de la noche y nosotros tendremos servicio desde las 7:50 a través de las frecuencias de Caracol en la ciudad de Bucaramanga y de AS también, por supuesto. Y en las plataformas digitales, tanto de AS como de Caracol Radio. Más adelante les hablamos del fútbol de la primera vez cuando ustedes dispongan.
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3: Siete de la mañana, 35 minutos. Regresamos a las noticias. Tiempo para hablar del fútbol femenino. Está jugando la fecha 15 del campeonato. Hubo una sola victoria, la de América. Nos resume José Alberto Ortiz.
12: Todo el fin de semana se ha jugado la fecha número 15 de la Liga Femenina y todavía quedan partidos pendientes. Este domingo, Once Caldas 0, Inter Palmira 0. Deportivo Pasto 0, Inter Bogotá 0. En el Pascual Guerrero, las mujeres siguieron la huella de los varones. América goleó 4-1 a Llaneros. Dos goles de Catalina Usme. El primero, olímpico, sigue sumando en esa capacidad que tiene la buena volante del América de Cali. Maura Henao y Stephanie Santos lograron los otros dos goles para el cuadro escarlata. Descontó Alejandra Apraes para el equipo de visita. Andrés Usme, el técnico del América de Cali femenino, habló de cómo su equipo viene de menos a más y cómo espera que lleguen a la final.
13: Al final, siempre que nosotros iniciamos un proceso, porque sabemos en la institución en la que estamos y la que representamos y lo que hicimos en el pasado también, que también uno sabíamos en qué nos metíamos, sabíamos que no iban a esperar menos de nosotros, y ese sigue siendo el objetivo. Cada día es un reto diferente, cada partido es un reto diferente. Esperemos poder llegar a la fase de cuadrangulares fortalecidos. Se los dije también la vez pasada, no vamos a sacar excusas. Como se nos presente, así lo vamos a asumir, y vamos a trabajar fuerte por poder ser campeones y estar en la Copa Libertadores. ¿Cómo puedo saber si iba a ser o no? Tengo que esperar a que pase el tiempo, a que se jueguen los partidos y a que eso se pueda dar. Ojalá en un futuro estemos acá diciendo: uy, profe, se cumplieron los objetivos, bacano, chévere, pum. Lo que pase de ahí, si es proceso, si debutan muchas jugadoras jóvenes o no, si podemos contar con las que se fueron o no, si se van a hallar más jugadoras al Mundial Sub-20, no lo sabemos. Esperemos que al final de la temporada podamos decir que se cumplieron los objetivos y que el proceso va por buen camino.
12: Para hoy lunes a las 4 de la tarde, partido de eliminados, Junior frente al Atlético Bucaramanga. Y para mañana martes a las 5:20 de la tarde, dos equipos que sí están en el grupo de los 8 de privilegio, Millonarios tercero e Independiente Santa Fe sexto, confrontarán para cerrar esta fecha 15.
1: Muchas gracias, José, y ahora hablamos del torneo de ascenso, el campeonato de la segunda división en Colombia, porque en esta segunda fecha se presentó jornada de empates, tres empates en los partidos que se disputaron. Sobre esto nos habla Gabriel El Coco Gómez.
4: Así es, muchachos, tres partidos se jugaron en la programación dominical del fútbol de la primera B. Ya tenemos seis en esta segunda fecha del torneo de ascenso. Hagamos el repaso entonces de lo que sucedió en la segunda jornada del domingo. Tres partidos, coincidencialmente los tres en empate. Cundinamarca empató a uno con Cartagena, goles de Olden Lacosta para el equipo cundinamarqués y de Marlon Balanta para el Cartagena. Inter y Bogotá en Palmira empataron sin goles. Y en el Romelio Martínez, 2-2 del Barranquilla ante el Atlético. Se fue en ventaja el cuadro barranquillero por intermedio de Luis Gómez, minuto 6. Empató Mauricio Delgado y puso en ventaja al cuadro vallecaucano Carlos Restrepo. Y cuando se jugaba el 90+6, Yesid García empató para el equipo barranquillero. Con estos resultados hasta el momento, Cartagena, Patriotas, Orso Marzo, Bogotá y Boca tienen 4 puntos, y con 3 puntos Independiente, Envigado y Leones. Hoy tendremos los últimos dos juegos de esta segunda fecha. A las 3:30 de la tarde en Cali, el Independiente Valle del Cauca jugará ante Envigado, y en Itagüí a las 5:30 de la tarde, Leones ante el Deportes Quindío.
14: El seguimiento que le hacemos aquí en As Noticias, por supuesto, a la primera vez al fútbol de ascenso en nuestro país. Un abrazo, muchachos. H para todos.
1: Gracias, Coco. Y bueno, continúan saliendo las repercusiones, los ecos de lo que fue la participación de la Selección Colombia en la pasada Copa del Mundo, especialmente sobre el trabajo de James Rodríguez. Ha hablado con dureza el técnico santandereano Jorge Luis Pinto en unas declaraciones entregadas a El País de Cali. Criticó fuertemente a James Rodríguez. Abro comillas, James no ha hecho méritos en los últimos tiempos para conducir la selección, no tiene los méritos suficientes, ni siquiera para ser el capitán de Colombia, hay gente con mejor rendimiento y disposición. Recordemos que Jorge Luis Pinto no es la primera vez que habla sobre las actuaciones de James Rodríguez, ya antes lo había hecho y siempre se ha referido especialmente a la condición física del volante cucuteño, capitán y número 10 de la Selección Colombia.
3: Duro el técnico Pinto entonces con James Rodríguez. En el fútbol de Argentina prosigue la tercera fecha del campeonato. Boca Juniors como visitante salvó un empate 2-2 frente a Newell's. Álvaro Montero estuvo todo el partido con Boca y Sebastián Villa los primeros 75 minutos. A pesar de todo, apenas suma un punto en el campeonato el Vasco Arruabarrena al frente del equipo Xeneize. A propósito, el técnico comentó:
15: situaciones que ya se repiten, cometemos errores que nos cuestan muy caro, errores tontos, y bueno, se nos puso el partido en contra, hubo una reacción, eso es lo positivo, pero no podés jugar 65, 70 minutos en un buen nivel y tener este tipo de distracciones en este nivel.
3: Vamos a ver cómo sigue la situación de Boca Juniors en el fútbol de Argentina y en Copa Sudamericana, ¿no?
1: En Copa Sudamericana, donde tiene un partido mucho más asequible contra un equipo paraguayo, seguramente le va a ir bien, pero en el torneo local está bastante mal. El otro que no levanta y este está en una situación todavía peor es River Plate, el otro gigante del fútbol argentino, que completó 5 partidos consecutivos por el campeonato local sin ganar, 3 de ellos en la liga, sin ganar no, perdiendo, y los 3 de los que se ha presentado en esta liga, 2 fueron en el Monumental. Anoche, con protagonismo colombiano, perdió 1-0 ante Rosario Central, un autogol de Nicolás Otamendi. Ahí los que nos ven en la emisión de As Noticias ven a Eduardo El Chacho Coudet, que no quiso hablar en la rueda de prensa abandonando las instalaciones del club, simplemente volteó, dio una sonrisa a los periodistas que estaban pendientes en zona mixta. Estuvo en el campo de juego Rafael Santos Borré, no pudo marcar, y el autogol de Otamendi se da tras un centro del colombiano Hamilton Campas. Rosario Central se impuso 1-0 al equipo millonario.
3: Boca tiene solo un punto en la posición 3 en el grupo A, mientras que River es último 100 puntos en el grupo B. Un corto espacio para mensajes y regresamos para hablar de Juegos Centroamericanos y del Caribe.
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10: Los Juegos Centroamericanos y del Caribe Santo Domingo 2026 centran la atención del movimiento olímpico. Y toda la información llega a As Noticias.
3: 6:44, vamos a Santo Domingo, ¿le parece?
1: Vamos a Santo Domingo, donde se están llevando a cabo la última semana, empieza hoy, de los Juegos Centroamericanos y del Caribe 2026.
3: Temperatura altísima, son 26 grados centígrados a esta hora, y Colombia ha seguido sumando medallas en el certamen deportivo. El enviado de las noticias, Héctor Chávez.
17: Saludos amigos de las noticias, muy buenos días. 3 medallas de oro suma Colombia en el tablero general de la medallería de estos Juegos Centroamericanos y del Caribe. Yair Cuero en la lucha, además el equipo masculino de la gimnasia artística liderado por el subcampeón olímpico Ángel Barajas. Y ahora con el entrenamiento del cucuteño Josimar Calvo. Y además el ciclismo de ruta, la prueba de fondo con Sebastián Gómez, lo que quiere decir que Colombia se quedó con las 2 medallas en esta especialidad deportiva. Escuchemos a Josimar Calvo inicialmente y el balance de esta presea dorada de la gimnasia artística que abre fuegos y sus 5 integrantes se subieron a lo más alto del podio.
18: Hoy tuvimos una competencia muy reñida, muy contento y orgulloso por el trabajo de este equipo joven. Ha hecho un trabajo con mucho esfuerzo, con mucha dedicación, con mucho profesionalismo. Esos muchachos han tenido una buena preparación. De hecho, antes de venir para estos Juegos Centroamericanos, nos concentramos en la ciudad de Cúcuta, todo el equipo nacional, semanas antes de estos Juegos, para poder tener una buena participación, tener una buena competencia. El día de hoy pues le damos la gloria a Dios, muy contentos, muy felices por el resultado, a quedar campeones por equipos. Logramos ese gran objetivo de poder ganar la medalla de oro. Se cometieron errores en la competencia, ninguna competencia es perfecta. Esos muchachos, pues, como lo digo, es un equipo joven, es un equipo con una gran proyección, entonces ahí estamos en ese proceso de mejorar. Hay muchas cosas que mejorar, todavía tenemos días de competencia, ya disfrutar hoy que se quedó campeón, pero ya a partir de mañana borrón y cuenta nueva, enfocarnos en la próxima competencia, que es la general individual, y ya de ahí en adelante las competencias finales en cada uno de los aparatos, ya que entramos en las 6 finales por aparato individual y pasado mañana, el día martes, la final de la general individual. Entonces, donde esperamos que el equipo colombiano tenga una buena participación.
17: Además de la medalla del equipo de gimnasia artística en varones, también en esta rama, la masculina, el ciclismo de ruta y la prueba de fondo fue para el país. La ganó Nicolás Gómez y hace que Colombia se quede con las 2 medallas de oro en las pruebas del ciclismo de ruta para los hombres. La contrarreloj individual ya la había ganado Walter Vargas. Aquí está Nicolás Gómez y sus reclamos, su queja, su esperanza para que el deporte nacional prospere.
21: La verdad que es un sentimiento muy bonito, después de tantos años en este deporte aún sigo sintiendo una sensación indescriptible, la verdad, y nada, pues agradecido con Dios, con la selección, con mi equipo de W Orcos por Fitness, con David Vargas por la convocación, con todos mis compañeros que hicieron un trabajo increíble, y muy feliz por haber ganado esta medalla. Sí, la verdad, no sé, después de varias vueltas me percaté que el manubrio se me estaba torciendo, no entendía como el porqué. Ya cuando verifiqué con el freno vi que estaba totalmente flojo, entonces yo dije, no voy a arriesgar. Afortunadamente contamos con las bicicletas pues de repuesto de la federación, y nada, ya faltando tan poquitas vueltas decidí terminar en esa bici y bueno, dar lo mejor, y salió muy bien ese cambio. Bueno, ya habíamos hablado cómo iba a ser como el tren de lanzamiento con Brian Gómez, que es un experto en ese tipo de llegadas. La verdad que es un trabajo impecable, yo solo tenía que hacer lo que decía hacer y darlo todo ahí en ese momento. Esa última curva era primordial, entrar primero, así lo hicimos y se nos dio la victoria. Sí, la verdad que he encontrado un equilibrio, he encontrado en el camino personas que me han acompañado, que me han ayudado a equilibrar eso, porque he sido muy extrovertido, tanto en la bicicleta como fuera de ella, empezando por mi familia, que me permitió cumplir este sueño, porque pues yo creo que ninguna madre a los 13 años deja a su hijo salirse del colegio para montar simplemente bicicleta, contar con un entrenador como David Vargas que le deposito no tanta confianza, mi compañera de vida, la Pochi, también, que llegó en un momento para estabilizarme y para poderme ir, y no dejando atrás al GW Huercos por fines, que fueron los que me recibieron de nuevo acá en Colombia.
0: ¿Qué viene ahora para usted?
21: Ahora vamos para Panamá con el GW a unos Grand Prix, eso es lo que tengo por el momento.
17: En el fútbol femenino, Colombia logró su segunda victoria, lleva dos triunfos y una derrota en el torneo del fútbol practicado por mujeres. Esta vez, 3-0, golearon a Puerto Rico. Aquí las reacciones de sus integrantes.
2: Muy felices por haber logrado la clasificación. Trabajamos bastante fuerte y bueno, tenemos expectativas muy altas y bueno, muy felices. Sí, bueno, con Mile lo hablamos, que me coloque una asistencia para poder abrir mi arco en ese torneo y bueno, gracias a Dios se me da la oportunidad de marcar, ayudar a mi equipo y bueno, ahora pensar en semifinales. Bueno, este torneo ha sido bastante exigente ya que tenemos que recuperar después de cada partido siempre un solo día, entonces hay una carga bastante alta, pero bueno, siempre con la convicción de ganar, de representar bien a nuestras familias y a todos los colombianos, y haremos un buen trabajo.
22: Bueno, no sabíamos que teníamos que salir a comernos de rival, esta era la clasificación. Antes del partido estábamos quedando eliminados, pero sabemos lo que es Colombia, ¿no? Garra y corazón. Bueno, no, fue un tiro de esquina como acostumbro a hacerlos. Nada más feliz que mi debut con la selección de mayores pude haber marcado, así que nada, feliz de ayudar a mi equipo.
17: La jornada de hoy para Colombia reviste importancia con el atletismo. Comienzan las pruebas de pista y la gran carta nacional es Ronald Longa, especialista en los 100 metros planos, la prueba reina. Eso será en la jornada vespertina. Un feliz día y comienzo de semana para todos desde Santo Domingo. Chao.
1: Muchas gracias, Lalo. Recordemos cómo está la tabla de medallería, donde parece que ya están definidas las posiciones. México primero, 112 medallas de oro. Le sigue Colombia con 55 medallas de oro, diferencia de 57 metales dorados. Y tercero, Cuba, con 28 medallas de oro. 27 es el margen de Colombia sobre la delegación cubana.
3: Espacio para hablar del tenis, porque están Camila Osorio y Nicolás Mejía en torneos Master 1000 en Canadá. ¿Qué ha pasado con ellos? Sebastián Bejarano, buenos días.
23: Eduard, Cristian, muy buenos días. Buenas noticias por ambos lados. Nicolás Mejía pasó por primera vez la clasificación de un torneo de esta categoría, esto en Montreal, ambos torneos en Canadá. Venció por 7-6, 3-6 y 6-1 a Marco Trungeliti, el 90 del mundo. En estos momentos Nicolás Mejía, 129 del escalafón mundial. Ayer sobre la 1 de la tarde debía jugar por la primera ronda contra el español Martín Landaluce, 64 del mundo, pero esta jornada no se pudo llevar a cabo dado que llovió durante todo el día en territorio canadiense. Hoy jugará en el primer turno de la cancha 5, esto sobre las 10 de la mañana. El ganador enfrentará al italiano Lorenzo Musetti, número 13 del escalafón del ranking mundial. Por su parte, Camila Osorio está disputando el WTA 1000 de Toronto, también en suelo canadiense. Cuando los hombres juegan en Montreal, las mujeres juegan en Toronto, en este torneo, y se van cambiando año a año, se van rotando año a año las sedes. Camila Osorio superó a la italiana Lucrezia Stefanini en la primera ronda por parciales de 7-6 y 6-3. A Lucrezia Stefanini, 144 del ranking, jugará mañana por la segunda ronda contra Ekaterina Alexandrova, la número 19, a la cual ya venció en Roland Garros en la segunda ronda en este año.
3: Dura rival le toca a Camila Osorio para la segunda ronda de sus Masters 1000, y pues esperaba que fuera una rival dura en la segunda parte, ¿no?
23: Correcto. Sí, estos torneos son completamente difíciles. te vas a encontrar jugadores siempre del top 100 o jugadoras del top 100. Ya, pero ya Camila le ganó y le ganó este año, lo cual sí es muy importante para la previa de este partido.
3: Te agradezco, Sebastián Bejarano, entonces, por la información del tenis. Tenemos noticias de ciclismo.
1: Eduardo, este mes correrá la última grande del año, empezando el 22 de agosto, y se ha confirmado la presencia del mejor ciclista del mundo. Hablamos del esloveno Tadej Pogačar. No corre la Vuelta a España desde el 2019. En esa ocasión fue el mejor joven, terminó en el podio, terminó tercero y va por un récord más. Ojo, si llega a ganar la Vuelta a España, como seguramente se espera, es el gran favorito, igualará a los otros 9 corredores en la historia del ciclismo que han podido ganar las 3 grandes vueltas. El último en conseguirlo fue el danés Jonas Vingegaard, que lo logró este año ganando el Giro de Italia, allí donde no estuvo Pogačar. Si lo gana Pogačar, se sumará a ese club, será el 9º. Colombianos, hay 2 ahí cerquita. Lastimosamente ya no le alcanzará Nairo Quintana, que ganó Giro y Vuelta. Egan Bernal, con la ilusión, porque tiene un título del Tour de Francia y un título del Giro de Italia, es el colombiano más cercano a sumarse a este selecto club.
3: Perfecto, Cristian, 6:55, cerramos Al Noticias, emisión matinal de este lunes 3 de agosto. Feliz día para todos, viene el Morning Goal, después el Rock and Goal, y a las 12 del día nos encontramos en la emisión meridiana de Al Noticias. Gracias, Cristian, primero, y a todos feliz día.
1: Gracias, Eduardo, buen día para todos.
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4: ¿Qué tal? ¿Cómo les va? Son las 7 de la mañana en punto. Bienvenidos a una nueva semana acá en el Morning Call de las. Hoy es 3 de agosto. Prepárense porque ya en cualquier momento se acabó el año. Y ayer tuvimos jornada de fútbol en Colombia, importantísima jornada, que dejó los siguientes resultados. Ayer en Colombia ganó el América. Le pasó por encima a Boyacá Chicó y lo destruyó. Le ganó 7-0. También Atlético Nacional derrotó 3-0 a Jaguares. Y en Bogotá, Santa Fe y Once Caldas empataron 2-2. En otros resultados de la jornada, Águilas Doradas derrotó 2-1 al Deportivo Pasto. Tolima derrotó 2-1 en condición de visitante a Alianza, que sigue en crisis. El Medellín, en el último instante, en el último minuto, con gol de Diego Moreno, derrotó al Deportivo Cali. Y Millonarios le ganó de forma importante al cuadro Junior de Barranquilla en condición de visitante 1-0. Esos son los resultados más importantes del fútbol profesional colombiano en esta jornada, que arrancará ya el próximo martes, que tendremos Llaneros, Fortaleza, Tolima, Medellín, Millonarios, Deportivo Pasto. En el fútbol internacional continúa la crisis deportiva de River Plate, que ya sus hinchas se empezaron a meter con la comisión deportiva. Y también hay muchos cuestionamientos desde el lado de Boca por Álvaro Montero, que otra vez tuvo una actuación bastante comprometida. Así que estamos listos para contarles todo lo que pasó en la jornada, más noticias del fútbol internacional, también qué pasa en otros deportes y, por supuesto, nuestra dosis de humor y nuestra dosis de opinión, como siempre, en el Morning Gold de AS, que ya arranca de esta manera con el profe Bañoli. ¿Cómo le va, profe?
5: ¿Pero qué hace, Carlito? ¿Cómo te va? Un abrazo para todos.
4: Se cortó el pelo, ¿eh?
5: Qué lindo, ¿eh?
4: Ay, se fue de corte, ¿eh?
5: No, se me metió para adentro.
4: No. Se fue de corte, ¿eh?
5: El viernes.
4: Usted de cortarse el pelo,
5: el viernes a la mañana, al mediodía.
4: ¿Viernes mediodía?
5: Claro, con razón. No me vieron. Sí, un poquitito. Yo me corto a los costaditos y un poquitito arriba. Y
6: lo ya que le crece, sí.
5: Con
6: lo que
5: alcanza a crecer. ¿Dónde crece?
4: Sí, no. Oiga, nada mucho más. Hemos tenido a Norberto últimamente, ¿eh? Sí. ¿Cómo? ¿Usted le cortaron por atrás? ¿Le gusta por atrás al profe también?
7: Papi, buenos días.
4: ¿Sí?
7: Ay, primero, ya te atiendo, Bejarano, por favor. Papi, ¿cómo estás?
4: Hola.
7: ¿Cómo te va? Un saludo especial para ti. Arreglamos al profe el viernes.
4: ¿Sí?
7: Mejor quiere que me cortes el pelo. ¿Cuánto quieres que le corte? No, lo que me alcance a crecer. Ya está ya lo que alcance. Y vamos a arreglar a Bejarano atrás.
4: ¿Sí?
7: Sí, porque es que ahorita tengo muchos clientes adelante.
4: Ah, entonces, claro, lo vamos a arreglar atrás. Claro.
7: Y al negro Ortiz.
4: ¿Qué?
7: Lo que se pueda. Pobrecito el negro. Yo le dije que se dejara crecer los pelos de las patillas para mandárselas hacia el lado.
4: No, pero ¿qué pasa, hombre?
5: En mayo del 2015 me cortaste el pelo.
7: Claro, amor, te
5: me
7: recuerdo.
5: Me cortaste el pelo para el casamiento. Yo acompañé a mi señora. Así es. Y pasábamos a ver a un peluquero que estaba ahí y que le iba a cortar el pelo a ella.
4: Sí.
5: Y a mí me la acompañé y Norberto conoce a todo el mundo.
7: A todos. Es que yo he sido el peluquero de los famosos.
5: Y me conoció porque yo presentaba noticias con Yamir.
7: Sí, te recuerdo.
5: Y me recuerdo
7: más que...
5: conoció, ay, querido, que esto, que lo otro, y que... ¿Y vos no te vas a cortar? ¿Y vos no te vas a arreglar?
7: Así
5: sí,
7: es.
5: Bueno, vení y me arregló el pelo.
7: Recuerdo que ese día no tenías efectivo y pasaste la tarjeta por la ranura.
5: No me cobraste.
4: Ah,
7: no, pero la pasaste por la ranura.
4: Claro. Bueno, 7:03 PM, estamos en Bogotá en el 690M. Un saludo muy especial a la gente que se conecta a través de nuestras frecuencias en Cali,
5: Carlito,
4: en los 104.0 FM, sí señor.
5: Noticia,
4: Medellín
5: noticia,
4: feo, en 99.4 FM, Bucaramanga 1270 AM. El tema del día para que usted empiece a participar en YouTube es, y también si nos quiere mandar un correo a @bejarano.
3: Sí, Sebastián Bejarano.
4: ¿Cuál fue el equipo de la fecha? Y es que hay varias posibilidades y creo que... No, por eso vamos a preguntarle a la gente. Porque, a ver, el hincha de Nacional podría decir, nos fue muy bien, ganamos 3-0 y jugamos realmente bien contra Jaguares. El hincha de Millonarios podría decir, hombre, hace mucho tiempo no ganábamos en Barranquilla. El hincha de el Medellín diría, somos líderes, tenemos 6 puntos y le ganamos muy bien al Deportivo Cali. El hincha del Once Caldas, ¿qué equipo tengo? Jugamos muy bien y merecimos ganar. Y el hincha del América podría decir ganamos 7-0.
5: ¿Y el Tolima?
4: Y el Tolima. O sea, ¿cuál es el equipo de la jornada? Entonces, mándenos a través de YouTube cuál es el equipo de la jornada. 7:05 PM. Saludamos a Juan Camilo Ortiz. Hoy hablaremos de las grandes ligas del Silly Season. Nos explicará qué es eso. Y la primera carrera de la temporada 2027 en la que veremos a David Alonso de MotoGP y mucho más.
6: Así es, Carlitos. Muy buenos días. Feliz vengo para hablarles de los últimos movimientos. ¿De porque se acaba de cerrar el mercado de fichajes
4: ¿De
6: las grandes ligas.
4: Ah, okay.
6: Y ayer reventaron todo el mercado de Los Ángeles Dodgers otra vez.
4: Es una locura.
6: Es un dominio absoluto el de los Dodgers en las grandes ligas. Vamos a hablar de eso. De los primeros chismes de la Silly Season.
5: A mí también me llaman en la Fórmula
6: 1. Exacto. En la Fórmula 1, en esta época de vacaciones de verano, es cuando se empiezan los rumores de movimientos de pilotos de un equipo a otro.
4: Sí.
6: Eso le llaman la Silly Season. ¿Por qué?
4: Sí.
6: Porque la mayoría de esos rumores nunca son ciertos.
4: Ah, como el del 90% de Falcao.
6: Como el 90% de Falcao a Panamá. Exacto, la misma cosa. Entonces vamos a empezar a contarles algunos de los rumores que ya empezaron a salir de movimientos de pilotos para el próximo temporada. Y vengo feliz, Carlitos. Y sin dormir.
4: ¿Por qué?
6: Porque estuve anoche hasta las 11:30 PM viendo Brand New Day.
4: O sea, ¿no vio Santa Fe?
6: Me fui a ver Spider-Man un nuevo día. Qué película, de lo mejor que he visto de Spider-Man en mi vida.
4: ¿Mejor que No Way Home?
6: Mejor que No Way Home. O sea, es de mis películas favoritas de Spider-Man. Una locura. Si no la han visto, tienen que ir a verla. Va a estar bella. Y todo lo que se viene con el tema de los X-Men y todo eso, va a ser una locura. Y de Doom, o sea, es que quedan abiertas muchas... No, yo todavía estoy hypeado con la película.
4: ¿Cuándo sale la próxima película de Marvel que sigue este mundo?
6: Que sale en diciembre, es Doomsday.
4: Doomsday, ok.
6: Pero no, la locura.
4: ¿Y estará Spider-Man en Doomsday? Imagina uno que sí.
6: Yo, por lo que vi, creo que va a llegar es en Secret Wars. A ver, es que además estaban grabando al tiempo. Cuando estaban grabando Spider-Man Brand New Day, estaban grabando Doomsday.
4: Bueno, pues ahí estaremos atentos a ver. Hoy hay partido, ¿eh?
6: ¿De qué?
4: Hoy juega el Cúcuta Deportivo.
3: Hoy no solo es un partido.
4: Hoy es el clásico.
3: Que Liche se aparezca aquí para que me diga si es que el Bucaramanga
4: es mejor. Oiga, sí, va a mandar un audio.
3: ¿Dónde está Liche?
4: No, está enferma.
5: Hoy ya arranca la tercera fecha, ¿no?
3: Quería haber apostado algo hoy con Liche.
4: Mándenle un mensaje.
3: ¿Qué
4: le va a apostar?
3: El desayuno puede ser, ¿no?
4: Bueno, ¿pero qué va a apostar?
3: Usted diga nada más, papito.
4: ¿Usted qué va a traer?
3: El Cúcuta gana hoy.
4: ¡Opa! El Cúcuta gana hoy. Bueno, don George, ¿cómo le fue este fin de semana?
3: No, excelente.
4: ¿Acompañó a su amigo Luchito en la maratón?
3: Sí, estuvimos en la maratón del humor con Luchito Humor el sábado hasta las 3 y... O sea, desde el viernes en la noche hasta las 3:30 AM, pues
4: ¿sí?
3: Ya el sábado estuvimos también en el parque.
4: Igual eso es grabado, ¿no?
3: Entonces... No, nada, papá. Eso es en vivo y a memoria.
4: ¿Sí?
3: A memoria.
4: A ver, cuéntese el mejor chiste que se tiró usted en esa maratón. ¿Cuál fue?
3: Uy, no, conté varios.
4: A ver, pero ¿cuál fue el mejor?
3: Conté varios. Es más, necesito... Tengo uno dispuesto Tengo uno con música, que me ayuden más tardecito. Pero imagínate que este chiste es de los mejores. A que ver. Un tipo que iba manejando Bogotá a la costa.
4: Sí.
3: Iba en su camión. Cuando de pronto alguien ahí vestido de azul.
4: Ajá.
3: Y agarró y le hizo así en la carretera. Y el man frenó el camión. Digo, ¿qué pasó? Soy la loca de la capa azul. Y estaba lloviendo. Soy la loca de la capa azul.
4: ¿Cómo?
3: Necesito que me lleves a Barranquilla. El tipo, no. Y agarró y se subió de nuevo y siguió andando. Cuando, como 100 kilómetros más adelante, otra vez otra persona, pero de amarillo. Ay. Le mandó la mano así. Y el man... Y se bajó. ¿Qué pasó?
4: ¿Qué bajó, mano?
3: Soy la loca de la capa amarilla. Quiero que me lleves a Barranquilla. ¿Pero qué hay? Convención. Locas por allá. Okay, okay. ¿Qué pasó? No, señor. Pague su pasaje. Yo no lo llevo gratis. Y siguió andando. 50 kilómetros más adelante.
4: 50 kilómetros.
3: Otra persona de rojo le hizo así.
4: A ver. Hasta
3: y el mano otra vez. Y frenó. ¿Qué pasó ahora con usted? Dijo, soy la loca de la capa roja. Quiero que me lleve esta Barranquilla. No, pague su pasaje. ¿Qué le pasa?
4: Pague, mano.
3: Como 100 kilómetros también más adelante, un man de una capa verde así también.
4: No,
3: le mandó la mano así hacia el frente.
4: Hasta que
3: y se bajó el man todo rabón. Ya esta vez. Dijo, a ver, estoy mamado. Primero, la loca la capa azul.
4: Sí.
3: Luego la loca la capa amarilla. Luego la loca la capa roja. A ver qué quiere esta loca de la capa verde. Digo, que me permita los papeles, que esto es un retén de la policía.
4: Muy bien, 7:09. Pero usted hablaba de muchas noticias. Para usted, ¿cuál es la noticia más importante del día? ¿Y cuál es el equipo de la fecha en esta jornada número 2 que ya terminó en el fútbol de Colombia?
5: Bueno, la noticia más importante del día la voy a decir en...
4: En el editorial.
5: En el editorial, ¿no?
4: Pero hay mucho, dijo usted.
5: Pero hay mucho para hablar. Desde 1911 que River no perdía cinco partidos seguidos por títulos AFA.
4: Aguanten a Coded,
5: Cinco partidos seguidos desde 1911 que River no perdía esto.
4: No hay nadie,
6: ¿de verdad?
5: La gente se fue, 86.000 personas en el estadio, mereció ganar.
4: Okay.
5: Como
4: River
5: siempre.
4: Va a salir campeón. River va a salir campeón. Comisión. ¿Cuándo se va?
5: No, eso cantaba la comisión.
4: Sí,
5: ¿por
4: sí.
5: qué no? Y después no le ganan a nadie, viste, a los jugadores, todo eso, impresionante.
4: Caliente,
5: caliente. Y el otro el que me preguntás cuál fue el equipo de la fecha, Millonarios.
4: Millonarios, el equipo de la fecha para el profe Adrián Mañoli.
5: Primero, ¿sí? Por la calidad, quién se le ganó, dónde sí. se ganó y cómo lo ganó.
4: Sí, mejoró. El que diga que Millonarios no mejoró, la verdad está mintiendo. Y está faltando la verdad, porque Millonarios claramente mejoró y lo hizo gracias también al Salvador de siempre, ¿no? Pero antes ya merecía haber ganado. Y una jugada que
3: y el man está motivado.
4: Y había
6: era penal.
3: El man está motivado.
4: ¿Quién?
3: Ver, Contreras.
6: Tucu-tucu.
3: Sí. La está rompiendo.
4: La está metiendo, ¿eh?
3: La está metiendo.
4: Pero es un gran jugador y otra vez depende, pues, Millonarios. Depende un poquito de él, porque es el hombre más claro en el gol.
3: Claro.
4: Pero... Pero Villarreal mejoró con respecto a lo que venía mostrando.
5: No, bien
4: ha mejorado.
5: Es que la línea de tres con los dos laterales es el estilo de Bustos y le queda bien al equipo.
4: Correcto.
5: Pone los tres centrales y se siente más seguro porque Valencia no pasa dificultades.
4: Sí.
5: ¿Entendés? Entonces se ve diferente y hay que respetarlo.
4: Hay que verlo también en condición de local.
5: Lo que pasa es que saca a Castro, ¿no?
4: Sí, claro. Y hay que verlo en condición de local porque, claro, una cosa es cuando te viene a atacar y otra cosa es cuando te toca atacar.
5: Bueno, está bien, pero,
4: entonces,
5: pero vos le subís las alas y ya ocupás un espacio en el campo contrario diferente.
4: Sí, sí, sí.
5: A veces la línea de cinco en el fondo no es defensiva.
4: No. A veces, al final el esquema no marca si es ofensivo o defensivo, es solamente un número. Pero vamos a estar atentos a Millonarios. Entonces, para usted, el equipo de la jornada fue el cuadro de los Millonarios. Para Juanca, ¿cuál fue el equipo de la jornada?
6: No, un equipo que haya ganado 7-0, que está con más 9 de gol con solo 2 fechas y es el líder absoluto del campeonato, pues tiene que ser el mejor equipo de la fecha, que es América de Cali. Con una tromba, eso fue realmente un maremoto el que le pasó por encima al Boyacá Chicó, eran puros náufragos agarrados de tronquitos así tratando de salvarse, y le pasó por encima al América de Cali de David González, que jugó muy bien este fin de semana. diferencia de gol de más. 9 con solo 2 fechas, 6 puntos. América de Cali ya despegó.
4: Sí, muy bien. 9, segunda fecha, ¿no? Igual.
6: Sí, pero en 2 fechas ya más 9.
4: Sí, sí.
6: El que le sigue en goles está más 2, más 4, perdón.
4: A mí me gustó, para mí el equipo de la jornada, a mí me gustó mucho futbolísticamente, a pesar de no haber ganado.
5: 11 Caldas.
4: 11 Caldas.
5: ¡Uh!
4: ¡Qué equipazo, eh! A mí, la verdad, les digo una cosa. Ayer, contra Independiente Santa Fe, 11 Caldas mereció ganar el partido.
3: Sí.
4: Y el resultado a veces va por un lado, el juego va a veces por el otro. Es un deporte muy raro este. Y Santa Fe jugando su muy mal partido, sacó un punto, ¿eh?
5: Tiene buenos jugadores.
4: Tocan la pelota.
5: Parra, Cardona con Londoño,
4: sí.
5: Correa lateral izquierdo, el otro, ¿cómo se llama?
4: Cuesta, que es un tremendo lateral.
5: Tremendo lateral. El volante que jugaba en Medellín,
4: ¿el cual? Alvarado, dominando ahí.
5: Alvarado dominó la mitad de la cancha.
4: Me gustó mucho.
5: Y después la movilidad arriba es una cosa. Lo que juega ese Gómez.
4: No, Pipe, lo quería Santa Fe, sabía usted, lo tuvo muy cerca, pero el Once Caldas no quiso. No quiso porque claramente es un excelente jugador. Y Santa Fe tenía que...
5: Tienen sentado a Dairo, negro.
4: Y Dairo. Increíble. Pero, ¿saben qué? Yo creo que si Dairo hubiera jugado desde el inicio y estuviera bien físicamente, el Once Caldas lo gana. Porque el Once Caldas en el primer tiempo tuvo tantas chances. Tantas chances. O sea, apareció Mosquera Marmolejo y también hubo unas insólitas que erraron de frente al arco. Y una jugada que están peleando desde Manizales como penal en contra de Michael Barrios. Que es cuando va al choque con Mosquera Marmolejo, el árbitro estaba de frente y dice que no. Pero mucha
5: gente... ¿Era Roa o Barrios?
4: Creo que era Barrios. No estoy seguro, no sé, ya no lo va a decir el pequeño que está triste hoy.
5: Roa tuvo una mano, uff, ahí.
4: Tuvo varias. Pasa si hubiera tenido la efectividad, lo ganaba, pero...
5: A ver, que hay veces que uno cree que el arquero tiene que volar a los ángulos para hacer la figura.
4: Sí.
5: Mosquera Marmolejo está siempre en la línea de la pelota.
4: Siempre está bien ubicado y si no hubiera sido
5: por Mosquera... pero agarra todo.
6: Claro. Está siempre bien parado.
4: Sí, sí, sí. Entonces, bueno, la pregunta es para toda la gente que se conecta a través de YouTube. ¿Cuál es el equipo de la jornada? Y ese es nuestro tema del día. Ya lo mencionaba Juanca, ganó 7-0. Hace mucho tiempo no veíamos algo así. Goles de Jason Guzmán por 2, Dani Rosero por 2, Quiñones y Kevin Angulo por 2. La verdad, le pasó por encima a la América de Cali.
5: Tres dobletas.
4: Sí, sí, sí. A un equipo muy flojito, ¿eh?
5: Tres dobletes. Es raro ver tres dobletes.
4: Sí, sí, ¿no? Es raro.
6: Es raro ver un 7-0 en el fútbol colombiano.
4: Totalmente. Lo que pasa es que...
5: Creo que es la primera vez en la historia que América gana 7-0.
4: Creo que había ganado anteriormente, ya no lo va a contar Bejarano, pero ayer se notó mucho la diferencia entre un equipo muy fuerte y un equipo muy flojo.
6: De acuerdo.
4: Uy, no, lo de Boyacá Chico, la verdad, a mí me dejó bastante preocupado y hay una brecha tremenda en el fútbol colombiano.
3: Bueno, a mí me alegra.
4: ¿Qué le alegra?
3: Claro que el Boyacá Chico no esté tan reforzado que le vaya así.
4: Ah,
3: por temas del descenso.
4: Hombre, yo creo que el descenso está... Esa tabla del descenso, no
3: sé si la podemos
4: ver, está buena porque hay 3 equipos y 2 dos muertos.
3: Está Chico, está el Cúcuta, está Jaguares. Y hasta ahí, porque, bueno, Alianza medio.
4: Que perdió contra Tolima.
3: Inter medio, pero Inter se salva. Y el otro es el Cali, pero el Cali
4: se
3: con
4: salva.
3: Esa tromba, imposible, pues que no.
4: Bueno, perdió contra el Medellín 1-0, gol de Diego Moreno sobre el final. Erró una gigantesca también el Titi Rodríguez. Así que muchas cosas están pasando en el fútbol colombiano. Antes de ir con el análisis ya y con meternos ya en el tema, estas son las portadas. Aquí está la portada del diario AS en Colombia hoy, un día 3 de agosto. Del año 2026, se acabó el año. Aquí está. Esto es la portada del diario AS. A ver, 7 gritos del diablo para ser líder. El América de Cali goleó 7-0 a Boyacá Chico con dobletes de Guzmán, Rosero y Angulo, más un tanto de Quiñones. Puntaje perfecto para asaltar el liderato. Y en la portada está Jason Guzmán, que sigue siendo la gran figura del América. Nacional debuta en liga con goleada a Jaguares. Ya vamos a hablar de el escándalo y los bochornosos momentos que se vivieron en la ciudad de Montería. Santa Fe y Once Caldas empatan en el Campín. Pinto critica a James. No tiene méritos para ser capitán. Y John Arias nuevamente segura con gol ante Fortaleza en Palmeiras. Esa es la portada del diario AS en Colombia. La portada del diario AS en España nos va a marcar lo siguiente a continuación, porque aquí está. Vuelve Vinicius. ¿Hasta cuándo? El brasileño regresa hoy a los entrenamientos, se reunirá con Mourinho y el club para retomar la negociación sobre su renovación. El Madrid quiere que siga, pero no descarta buscarle una salida si no se desbloquea la situación. Eso está difícil porque parece ser que Vinicius quiere irse también al Arsenal. El Arsenal que ya está armando el Brasil Arsenal, porque ya llevó a Bruno Guimarães, y si lleva a Vinicius, pues ya está mucho más complicado. Y abajo dice, España sigue lejos de la Premier, los 20 clubes gastaron 800 millones en fichajes por mil...
3: ¿Cuánto?
4: 865 que ya van en Inglaterra. Miren la diferencia. $1,000 millones de diferencia. Ferran Torres no está en venta. El Barça recuerda que el delantero tiene contrato y pretende renovarlo. La afición rayista se niega a viajar a Burgos. Ah, bueno, ya lo veníamos manifestando que el estadio del Rayo Vallecano no puede jugar. Y el Rally, Gil Membretado bate récords de precocidad. Bueno, esas son las noticias más importantes del diario AS en España. Y también en el fútbol internacional, las noticias más importantes tienen que ver con, primero, que la Federación Inglesa y también la Federación Galesa fueron los primeros ya en retirarle el apoyo a Gianni Infantino, recordando que este fin de semana, y en esta fin de semana, se cayó el tema de la FFE. Nadie lo estaba apoyando y ya quedó totalmente descartado. Europa va por Infantino y quiere quitarle la presidencia, recordando que el 18 de marzo hay elecciones en Marruecos. Y la noticia fea del día en Colombia, 20 personas heridas dejó el violento enfrentamiento entre barras de Nacional en Montería. No sé si lo vieron, pero las imágenes son bastante
3: pesado.
6: Y espero que no vayan a sancionar el estadio de Montería, porque esos fueron entre hinchas de Nacional. O sea.
4: Sí, entre ellos mismos. Y la verdad es algo que lastimosamente viene pasando hace rato. Ya en Bogotá le cerraron las puertas, en Barranquilla ya también pasó cosas. Entonces no se sabe muy bien qué está pasando en la interna de una parte de la hinchada de Atlético Nacional, pero están dejando muy mal parado al equipo y seguramente le van a seguir cerrando las puertas a la hinchada verde en el resto del país.
5: Total. Yo tengo una opinión particular de
4: ¿qué?
5: Eso. La policía no actúa en este país.
4: Ah, no.
5: No actúa.
4: No, en el estadio.
5: ¿Ok? No actúa. O sea, pero la tenés que contratar. Y tenés que pagarla. Y tenés que, de acuerdo al partido, clase A, clase B, clase C, te mandan la cantidad de policías. No actúan.
4: Sí, ¿no?
5: Entonces hay rienda libre. Y lo he visto cuando vivía en Pereira, todos los partidos en Pereira, porque hay algo que si llegan a pegar o se llegan a meter,
4: sí.
5: La policía, ¿cómo va a pegar? Ajá. ¿Viste? Entonces hay una cosa de los derechos humanos y todo. Podés estar drogándote, tomando todo el alcohol que quieras, fumando porro, lo que sea, y la policía mira.
6: ¿Es
5: la
6: verdad?
5: Policía mira. El olor a marihuana cuando vos pasás por las barras bravas,
4: no.
5: Vas al estadio, es una cosa infernal, salís drogado.
4: A un amigo de producción le encanta eso.
5: Salís drogado. Y entonces, muchacho, entonces no es que se pelearon en Atlético Nacional y arrancaron. Hay que ver por qué se pelearon. Hay que ver cómo estaban los que se pelearon. ¿Por qué se pelean? No tienen ni idea ni cómo forma el equipo.
4: Sí.
5: No tiene idea lo que están viendo.
6: No ven el partido.
5: No saben de fútbol, no saben de nada.
6: Uh-huh.
5: Pero van a hacer disturbio, van a robar.
6: Sí.
5: Porque roban, porque cuando vienen por la calle, cuando van por las carreteras, paran a los camiones, entran a los comercios y saquean. Todo eso pasa el fin de semana y no actuamos. Sí. Y no es el fútbol, ¿eh?
6: No,
4: es básicamente también un tema de control.
6: Tema
4: de sociedad,
6: social, realmente.
4: Que no tenemos claramente. Y ese es un problema.
5: Está claro, Carlito. Empecemos por ahí.
4: Sí,
5: que hay una barra brava, metele 50, 100 policías ahí con los machetes.
4: No,
5: ponele
4: machete,
5: ponele
4: no,
5: a los Batman, a los Batman eso, a lo del SMAT.
4: No,
5: sí. Pero si estás pagando un servicio, no. ¿Para qué lo pagas? ¿Para que estén parados ahí? Para eso pone un espantapájaro.
4: No, hay que tener algunos controles, obviamente, desde la seguridad de todos, ¿no? Y al final desde respetando absolutamente los derechos de todos. Pero lo que pasó ayer en Montería, 20 heridos en una reyerta entre mismos hinchas de Atlético Nacional. Ese creo yo que fue el punto negro de una jornada futbolística en Colombia, que tuvo buenos partidos, el de Cali Medellín no me pareció tan bueno, sobre todo el final sí hubo un gol, pero hubo buenos partidos y buenos equipos. Y Atlético Nacional me parece que jugó bien ayer y le pasó.
5: Cali Medellín no fue tan mal partido, Cali jugó mucho mejor.
6: Sí, lo merecía Cali.
5: Cali jugó mucho mejor y el gol final, encuentran un gol, un rebote ahí.
4: Uy, petróleo debajo del agua, ¿eh?
5: Sí, una locura. Increíble.
4: Increíble. Increíble. Oiga, yo le voy a contar una cosita de Santa Fe, que ayer jugó. Realmente, ayer no me gustó el partido de Santa Fe, me parece que fue una muy mala presentación, a pesar de eso, no perdió. Recordando que esto no es como se arranca.
5: Me sorprendió la formación,
4: sino como se, no, la misma formación de siempre. Y el problema de Santa Fe yo creo que ya está identificado y son las bandas. Ayer, el Once Caldas de Manizales le metió jugadores profundos por banda y lo destruyó. ¿Por qué? Porque Santa Fe no tiene juego de bandas y eso es un problema grave que ya está identificado y que creo que el profesor Repeto está trabajando en ello y seguramente lo va a conseguir darle la vuelta a la situación. Hay un tema que ellos aducen de cansancio, que yo no estoy de acuerdo porque apenas van dos fechas y hubo un viaje a Barquisimeto en charter, y también hablan de muchos partidos seguidos. Creo que ayer Santa Fe se salvó de una derrota, teniendo en cuenta que se enfrentó un grandioso equipo. Ayer el Once Caldas fue un tremendo equipo, le faltó efectividad, lo que le sobró a Santa Fe, porque en el primer tiempo Santa Fe llegó dos veces, marcó un gol, y en el segundo tiempo llegó también muy poquito y tuvo la capacidad de marcar. Santa Fe tiene mucho gol, el problema es que Santa Fe tendrá que mejorar en el juego por bandas. Hay jugadores que, a mi parecer y con todo respeto, necesitan ya un poquito de descanso. Díganle a Omar Fernández, tranquilo, vuelva, retome su nivel y regrese. Hay posibilidades, hay posibilidades. Creo que también, por el otro costado, el tema de Jader Obrián, muy bueno en ataque, necesita defender un poquito mejor. Y también siento que el lateral por izquierda, pues buscando una probabilidad, me parece que hay jugadores que podrían aportar más. Ayer Santa Fe se salvó de una derrota, lo mereció y al final no lo consiguió, no consiguió, porque el Once Caldas, siendo un gran

0: Esto es un llamado de atención porque creo que Santa Fe puede pelear y ojalá siga peleando en competición internacional. Pero vamos a hablar de Millonarios, ya va a venir Don Crispín para continuar hablando de el gran triunfo embajador. ¿A usted le gustó, Juanca?
1: Sí, a mí la verdad, el tema de Millonarios me gustó ya mucho más de lo que fue el partido con Bucaramanga. Ya empecé a ver que se encontraron por fin los defensas. Efectivamente, estoy de acuerdo con el profe. Parece que esa línea de tres ya la tienen bien interiorizada y cuando la usan se ve mucho mejor defensivamente. Millonarios le llegaron dos veces a Burray.
0: Y bien,
1: Y ya está, y Burray bien, reaccionando bastante bien, pero realmente no sufrió Millonarios el partido, estuvo más bien tranquilo en la parte defensiva y en ataque se crearon muchísimas opciones. Ahí donde todavía yo tengo un poco de preocupación, respiré al final con el gol del Tucu Contreras, que al final,
0: qué
1: si a él se le
0: golazo.
1: abre el arco, yo creo que de aquí en adelante empieza a respirar el equipo y él mismo. Entonces, pero el tema de falta de definición todavía me está preocupando porque se crearon muchas opciones. O sea, Millonarios tuvo muchas opciones y ojo, sin ser el dominador del partido, sin ser el dominador en cuanto a posesión,
0: Sí.
1: no necesita tanto la pelota
0: La
1: Millonarios,
0: utiliza mejor.
1: la utiliza mucho mejor y genera mucho más peligro que el rival. Muy buen planteamiento para neutralizar el ataque del equipo rival. Realmente Junior no se encontró, le costó trabajo. Muriel fue el que yo veía como empujando al equipo,
0: Uy, no, Junior es
1: pero realmente
0: terrible.
1: lo Junior, pero bueno, ya por el lado de Junior, tranquilos, ¿no? O sea, siempre empieza así.
0: No crea, no crea,
1: Siempre
0: Juanca.
1: empieza así,
0: Porque
1: siempre
0: ya
1: empieza así y queda campeón.
0: las hienas están listas
1: Sí, no, pero
0: para
1: yo creo que
0: lanzarse a...
1: las hienas incluso Giovanni ayer en el bar lo
0: ¿Ah,
1: decía.
0: sí?
1: Sí, decía, no, ya esta vez.
0: Scar.
1: Decía, no, esta vez ya no lo voy a pedir en la cabeza, no
0: No,
1: sé
0: no,
1: qué.
0: no.
1: No, no, sí,
0: Vamos a
1: claro.
0: ver si conectamos hoy con Giovanni
1: Sí, no,
0: para
1: él decía
0: ver.
1: que ya no, porque es que ya tienen claro que así empieza Junior del Alfredo Arias y luego terminan saliendo
0: Y
1: campeones.
0: la pregunta es, en caso Junior ¿es culpa 100% del entrenador o también hay jugadores que no están compitiendo? Yo le digo una cosa a
1: No,
0: los jugadores de Junior.
1: entran muy lentos
0: Entran
1: a la temporada, entran muy bajos de
0: y
1: nivel.
0: después de ser bicampeones y
1: No
0: tal.
2: importa, pero el
1: Eso no
2: rival
1: puede
2: lo
1: pasar.
2: mismo.
0: Pero bueno,
2: El
1: No porque
2: rival lo
1: ellos duran, no
2: mismo,
1: porque ellos duran más, ¿no?
2: entran duro, trabajan, hay que ver el trabajo físico que
1: Profe, pero
2: tienen.
1: Junior
2: Yo
1: tiene
2: lo que
1: mucho
2: veo
1: menos
2: que
1: tiempo.
2: jugaron al mismo ritmo que contra Barranquilla Fútbol Club.
0: Sí.
2: Es una locura, hay jugadores que están en otro nivel, ha perdido a Guerrero, Guerrero era
0: Era clave, se lo
2: fundamental, era
0: salvó
2: clave en
0: Millonarios
2: el
0: muy bien.
2: ataque, era clave en el ataque, era clave, venían muchos goles, venían por ese lado, se van a tener que pellizcar a alguno de los jugadores, le llegan mucho, o están, o se deja hundir, y con respecto para contestarle a los dos, Santa Fe, el trabajo por banda, no es que está mal hecho la parte táctica del trabajo por banda.
0: Es que los
2: No
0: jugadores no
2: ganan los
0: están.
2: duelos individuales.
0: Es que los jugadores no
2: Cuando
0: están.
2: el jugador no gana el duelo individual, algo pasa. Barrios lo encaró
0: Uf. A Jason, a
2: a
0: Livelton, a todos.
2: Livelton por derecha todo el primer tiempo. Lo gambeteó siempre.
0: Claro.
2: Lo gambeteó para adentro, lo gambeteó para afuera, le ganó la espalda.
0: No, y
2: Es un
0: además uno.
2: problema, no que el Livelton está solo. ¿Ok? Es un problema individual que tenés que ganarle el duelo.
0: Ya, pero
2: ¿Ok?
0: también sabe qué le hacían, 2 por 1 y hasta 3 por 1 y ahí cuando le metían tres,
2: Claro. Bueno,
0: imposible.
2: el segundo gol viene en una triangulación por
0: Claro.
2: derecha. Lo agarraron 3 contra 2 a Palacios y a los dos Palacios.
0: Lo volvieron loco.
2: Y Correa tira al centro al segundo palo.
0: Muy
2: Es
0: bien, la
2: Correa el
0: verdad.
2: que tira al
0: Sí.
2: centro.
0: A mí la verdad, el Once Caldas ayer
2: Me
0: me
2: encantó,
0: encantó.
2: me
0: Jugó
2: encantó.
0: muy bien el Once, tiene muy buen pie y tiene jugadores bastante vertiginosos. Oiga, y antes de ir a la pausa, un mensaje para los jugadores de Junior. ¿Ustedes quieren jugar la Copa Libertadores? Porque están en casting. Y hay muchos jugadores que están hoy muy tranquilitos, cómodos así, explayados, como diríamos. Y hermano, si no se ponen las pilas, ya ve. Si no te pones las pilas, no juegas las
1: Pero el Junior
0: Libertadores.
1: siempre arranca en pretemporada.
0: Sí,
1: Sí, es
0: pero ya
1: que
0: hay cosas que...
1: ellos no tuvieron el mismo tiempo del resto de equipos. Es el último
0: No,
1: equipo
0: pero
1: en
0: igual
1: empezar a entrenar.
0: fue largo igual el
1: Pero
0: descanso.
1: igual, yo sí, a ver, yo ya con el tema Junior, yo no me preocupo. Porque
0: No,
1: el
0: no.
1: Junior siempre empieza así y termina quedando campeón.
0: Sí.
1: ¿Qué
0: Ese es un
1: hacemos?
0: tema.
1: Y tienen el que para muchos es el mejor técnico de la
0: Pues
1: liga.
0: para mí es el técnico más ganador pues al menos lleva dos campeonatos seguidos, ¿no? Entonces, hay que ver qué pasa con Alfredo Arias. Estas noticias de última hora han llegado ya los jugadores nuevos al Real Madrid antes de ir a la pausa. Estos son los jugadores que ya están en reconocimiento médico de la Casa Blanca en el Real Madrid. Ahí está. Bernardo, nuevo jugador del
1: Dígalo.
0: Real Madrid, ya está haciendo.

0: sus exámenes médicos. El exjugador de el City. El siguiente, Vini.
1: El nuevo
0: Llegó
1: Vini,
0: Vini.
1: el de la nueva
0: Oiga,
1: cara.
0: sí, está muy cambiado, Vini.
1: Sí, claro.
0: Está muy cambiado.
1: Pues ya tiene Kumbamba, él no tenía Kumbamba.
0: Sí, no sé, yo creo que es otra persona.
2: ¿Qué novia tiene también
0: No,
2: este
0: pero
2: pibe,
0: cambió,
2: ¿no?
0: A mí me parece que es otro.
3: Tiene más operaciones él que la
1: Le
3: novia.
1: pusieron su quijadita de...
2: ¿Qué novia tiene?
0: ¿No, y los dientes que se metió? Pues,
2: un escándalo la rubia.
0: Mire, mire, mire, está Vini.
3: Ahora llama vino.
0: Y tenemos otra más, a ver, ¿quién más está por ahí? O ya, ah, bueno. Y a ver, estos son los nuevos jugadores.
2: Este se casó.
0: Se casó.
2: Se casó Brahim.
0: ¿Quién es Brahim
2: él?
0: Díaz.
2: Se casó Brahim Díaz y le está pidiendo a Mourinho si se puede ir de luna de miel
0: ¿Y qué le dijeron con?
2: Ni le responde, se dio vuelta Mourinho y siguió caminando.
0: Claro, así toca ser a veces, amigos, así toca ser. Bueno, ese es el reconocimiento médico del Real Madrid. Ahí estaba Brahim, estaba Bernardo y también estaba el gran Vinicius Junior. Bueno, 7:31, vamos a la primera pausa. A continuación viene el profe Mañoli con su editorial, más humor con Josh Pinzón. César Augusto Londoño también estará engalanando este programa y estaremos hablando de la Silly Season, además de los mejores partidos de las grandes ligas. Ya venimos.
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0: Hemos regresado, sí señores, son las 7:32, las noticias del día. Millonarios ganó en Barranquilla, gol del Tucu Contreras, 1-0, Medellín le ganó 1-0 a Cali, en el Atanasio el gol lo marcó Diego Moreno, el América le ganó 7-0 a Boyacá Chico, ya vamos a hablar del América, Nacional le ganó 3-0 a Jaguares, goles de Marlos, de Morelos y de Sarmiento. La nota fea es que la hinchada del verde y tuvo una invasión en el estadio de Jaraguay. Santa Fe y Once Caldas empataron 2-2 en Bogotá. Boca Juniors empató 2-2 con Newell's. Villa logró una asistencia de Villa. Jugó bien Villa entonces.
2: Centro al segundo palo, cabezazo. Y Montero, yo no lo vi tan mal a Montero.
0: Bueno, le voy a preguntar.
2: Yo no lo vi tan mal a Montero y encima el empate viene por él.
0: Esto dicen de, en Argentina, otro streamer muy famoso que maneja mucho la opinión de Boca. Le dicen la cobra. Le dicen la cobra. Mire lo que dice de Álvaro Montero. A ver, ya me van a decir.
3: ¿Por qué la cobra?
0: Pues no sé. Porque le cobra a todos. Porque no
1: la
0: deja
1: cobra
0: nadie.
1: Siempre.
0: Sí, la cobra siempre.
3: Vaya.
0: Bueno, River, rival de Santa Fe en Sudamericana, perdió 1-0 contra Rosario Central. Erró otra vez una muy clara Hamilton Campas. No sé si la vio, profe.
2: Sí, mano a mano con el arquero.
0: Mano a mano.
2: Era el 2-0.
0: Era el 2-0. Era ya el 2-0.
2: ¿Cuántos años tiene Di María?
0: 40 y pico, ¿no?
2: No.
0: 30 y pico.
2: Creo largos. Que 39. Pero... ¿Vos viste la jugada de Di María?
0: Sí, no, Di María.
2: Pica el espacio, engancha a dos y de caño le pone el pase a Campaz.
0: Y era un golazo.
2: Era un golazo y ya está, se definía.
0: Se definía.
2: Pero tuvo mala suerte River. ¿Qué de goles se comió?
0: River está, creo que no mereció perder River,
2: no,
0: sin embargo.
2: ¿Qué de goles se comió? Impresionante.
0: Sin embargo, la tensión es tremenda. Racing también está en un problema difícil.
2: No, Racing juega mal.
0: Juega mal Racing, ¿eh?
2: Racing juega feo, juega horrible, cree que tiene los mejores jugadores y no lo tiene.
0: Duván hizo gol.
2: Por eso se metieron con Milito.
0: Luego con Milito también se fueron con todo. Hay crisis en Argentina de los grandes, ¿eh?
2: Sí, sí.
0: Boca. Hay una crisis.
2: Y porque los chiquitos se paran bien, es lo que dijimos el otro día. Se te paran. 4-4, 1-1. Se repliegan. Pelean los duelos a muertes. Cabecean, o sea, traban con la cabeza. Corren, meten, luchan y te complican. Sí. Te complican. Sí.
0: En el fútbol ya, mirá, el pequeñito...
2: Tigre le metió 3 a Racing en, sí, en la cancha de Racing.
0: ¿Y?
2: Barraca le había ganado a River en la cancha de, sí, River. Barraca ganó...
0: Riestra.
2: Jugó 3, ganó 3. Le ganó a Riestra, Barracas. Está complicado. Los chiquitos luchan, meten, proponen. Saben que la platita está ahí adelante, que clasifican una sudamericana y les entra plata importante.
0: Y tienen posibilidad. ¿Cómo quedó Huracán?
2: Juega hoy.
0: ¿Contra quién?
2: Atlético Tucumán.
0: Vamos, Tucumán. Siempre te ha apoyado.
3: Los grandes
0: siempre
3: jugamos
0: he querido,
3: hoy.
0: Vamos,
2: Tucumán. Y la editorial, ahora cuando la anuncies...
0: Sí, ¿dónde está César?
2: Tiene que ver algo con...
0: ¿Con Tucumán?
2: No, con el público.
0: Con el público, muy bien. 7:35 PM. Saludamos a don César Augusto Londoño, que debe estar feliz, hombre, por supuesto. Qué bien juega este 11 Caldas de Manizales. Qué equipazo tiene el arriero. Y lo querían sacar a escobazo limpio.
3: Lo llamaron loco.
0: A escobazo limpio, sí,
2: lo
0: señor.
2: Lo quieren sacar.
0: Insólito.
2: O sea, ¿sí? ¿Todavía?
0: Lo siguen queriendo, sí, sacar. Don César Augusto Londoño, qué alegría verlo. Don César,
6: aquí
0: está?
6: Lo hablamos, aquí lo hablamos, Alemán, lo hablamos, que lo de la barra, un sector de la hinchada, muy pequeño, por suerte, del Once Caldas, quiere sacar a todo el mundo, pero ahora salieron con el cuento que eso era buena suerte, que las pancartas son buena suerte, que con las pancartas ganan y hacen buenos partidos y demuestran el gran manejo que le está dando Hernán Darío Herrera al cuadro Once Caldas. Pero antes de hablar de la liga, donde aquí sí los grandes están funcionando, están ganando, están goleando y están jugando bastante bien, quiero recordarles que hoy, 3 de agosto, a las 12 del día, se vence el plazo para la entrega de propuestas para quedarse con los derechos de televisión del fútbol colombiano. Hoy, la competencia de WIN aparecerá en los registros de la DIMAYOR. Se tomarán un mes para analizar las propuestas. Y dentro de un mes le dirán a WIN, mire, la propuesta que nos interesa es esta, pagan lo siguiente, si ustedes igualan esa propuesta, se quedan con los derechos de televisión, sigue el tema como está, o si no, pues se la entregamos al proponente que elijamos. Me dicen que hay 2 proponentes, había un tercero que estaba por ahí con posibilidades, pero me dice que habrá 2 propuestas en el seno de la DIMAYOR. Es una decisión muy importante porque se están jugando aquí, uy, que casi tumbo aquí todo el trípode. Se están jugando aquí, George, el futuro de la televisación de los partidos en el fútbol colombiano. Bueno, pero me meto en el tema de la liga. Lo de América, contundente, muy flojito Jaguares y una victoria que hacía rato no veíamos en el fútbol colombiano. Triste lo de Nacional con la hinchada. Volaban asientos por todas partes, se agarraron entre ellos, ganaba cómodo 3-0. A Jaguares al final no pudo resolver de una manera más amplia. El partido se demoró casi una hora para reanudarse, 40 minutos, 30 y tantos minutos, pero se reanudó y pudo terminar con victoria clara para Nacional. Once Caldas hizo un partidazo en Bogotá. El 2-2 no muestra lo que se vivió en el terreno de juego, donde Once Caldas atacó los 90 minutos, prácticamente neutralizó el ataque y la creatividad del cuadro Independiente Santa Fe, que tuvo problemas. En la conferencia de prensa, aunque lo reconocieron los jugadores, el técnico trató de explicar un poquito la situación de cara al partido internacional que se viene, pero la explicación realmente no fue clara. Once Caldas fue muy superior a Independiente Santa Fe, le generó 8 situaciones de gol. Tuvo que empatar 2 veces el partido porque el 1-0 fue muy temprano. El gol de Jader O'Brien al minuto 4, una pelota que desvió Daniel Londoño. Empató el Once Caldas con un buen gol de Jeffrey Zapata. Luego Santa Fe se puso arriba 2-1 sin jugar bien en un tiro de esquina con un autogol de Andrés Correa que se mete por entre las piernas de Juan David Cuesta, un autogol de esos increíbles. Y ya sobre el final, minuto 82, Andrés Colorado hace un bonito gol de cabeza con un centro de Andrés Correa desde la izquierda. Pero aquí lo importante es que el Once Caldas está jugando muy bien. Tiene un fútbol fluido, tiene ataque, hace goles, le gusta atacar. El sector de volantes tiene gran manejo de pelota, tiene una gran condición técnica y los delanteros la están metiendo. Y eso que Gómez, que empezó titular en el primer partido, fue suplente, que no está jugando de titular. Dairo Moreno, el equipo realmente tiene una buena nómina y está peleando. Y Millonarios logró una victoria que necesitaba, que le urgía, frente al Junior de Barranquilla, en un partido que tuvo un primer tiempo equilibrado, parejo, por lo bajo. No hubo prácticamente oportunidades de gol. Únicamente una, el taco de Luis Fernando Muriel, que atajó el arquero Burray, de resto ninguna otra llegada. Pero en el segundo tiempo, el que atacó fue Millonarios. Junior intentó contraatacar y no llegó nunca. Llegó una vez en un remate de frente de Castrillón, que salió arriba, pero de resto no inquietó a Millonarios, que no sufrió, que terminó jugando al ataque, que terminó presionando. Tampoco fue muy claro en las oportunidades de gol. La primera oportunidad de gol fue al minuto 58, en un tiro de esquina que Contreras cabecea y desvía. Luego viene el gol al minuto 90+1, un golazo del propio Rodrigo Contreras, que volvió a mostrar esa capacidad goleadora que tiene, cruzando una pelota desde la derecha. Y al minuto 90+5, el mismo Contreras desperdició lo que pudo ser el 2-0 para el Junior, para Millonarios. Los hinchas del Junior salieron enfurecidos. Yo no había visto, mis amigos hinchas del Junior, barranquilleros, no los había visto tan bravos, tan furiosos y criticando tanto al técnico Arias. Además diciendo que Junior había seguido en carnaval, que no se han metido en la pelea, y ese es un tema que tendrá que resolver el técnico. Volver a encuadrar el equipo, volver a coger los jugadores y meterlos en compromiso, meterlos en determinación, porque sí parece que estuvieran en otro mundo, que no les interesara mucho comenzar ganando los partidos. Uno los ve ahí medio correr, ahí luchar, pero la verdad es que está lejos este Junior, que recordemos, ganó los dos títulos con situaciones que en algún momento detallaremos minuciosamente, porque tuvo una dosis de suerte alta el cuadro barranquillero. De todas maneras, ganó, eso es lo importante, tiene dos títulos a su haber en las dos últimas ligas, pero tendrá que mejorar mucho para calmar una afición que está furiosa con el equipo tiburón.
0: Sí, señor, una afición que está furiosa y también un periodismo que está ávido para ir a pegarle al técnico Arias. Eso desde la ciudad de Barranquilla. Aquí nosotros somos buena gente, somos buena onda. Pero bueno, César, me gustó la jornada. Creo que hay cosas importantes. Equipos grandes que meten muchos goles. Nacional futbolísticamente muy bien. Lo que pasó en la tribuna, sí, un bochorno, ¿no?
6: Sí, no, lo de la tribuna no puede pasar, y menos entre la propia hinchada, y menos arrancar de la tribuna los asientos y tirarlos por los aires. La verdad es que fue triste, fue lamentable. Yo exactamente no sé qué fue lo que pasó. Vi los videos, los comentarios de los colegas en Montería y Nacional, un equipazo muy bien dirigido por Lucas y sin lugar a dudas que va a ser uno de los grandes protagonistas del campeonato. Siento, muchachos, siento que este va a ser un campeonato donde los protagonistas van a ser los grandes. Y recordemos que de por medio, en el próximo mes, está la reunión donde se pondrán de acuerdo para la redistribución de los derechos de televisión. Si no lo redistribuyen, pues los 8 equipos del G8 no entregarán los derechos para ser vendidos a la nueva empresa o a la que está para los próximos 10 años. Ese es un contrato que seguramente se va a firmar por 10 años. O sea que estamos en momento y en épocas de decisión.
0: Sí, señor. Uy, qué chicharrón. Chicharrón, qué rico.
7: Qué rico.
0: Pero,
2: César, qué chicharrón, bravo, ¿eh? ¿No pensás que Lucas va a apostar por la experiencia? ¿Que en el banco va a quedar Nico Rengifo y que lo va a usar poco a Parra y todo? ¿Ayer no golpeó la mesa con la formación?
6: Yo no creo. Yo no creo, porque siento que Nacional tiene aire para rotar la nómina, tiene aire para darle oportunidad a los jóvenes. Ahora, a un jugador como Rengifo, creo que no lo puede sentar.
2: Y si bueno, bien Cardona lo sentó, porque ayer sí, cuando sentó, vi la nómina dije, uya,
6: lo sentó.
2: Uribe, pero Uribe, sí. Uribe Campuzano, Marlos, Cardona, Sarmiento y en punta Morelo. Puso a los veteranos y dejó en el banco a Nico, a Parra, a Rengifo, a Zapata, a todos los pibes que el primer partido oficial y pone a los grandes. Me parece levantó la bandera, ¿eh?
6: No, pero yo no creo que haya izado la bandera, la verdad. Yo lo que creo es que lo primero que hizo es darle confianza a los grandes. Lucas llegó a Atlético Nacional, es un técnico que no ha ganado nada, absolutamente nada, es muy buen entrenador, tiene todos los méritos para haber llegado al Atlético Nacional y él tiene que mantener el grupo y creo que ese es el gran reto, contento. Lo tiene que mantener dispuesto, lo tiene que mantener sintiendo que pueden jugar y que pueden ser titulares. Y creo que lo que hizo ante un equipo como Jaguares, que es un rival débil, a pesar de que estaba jugando de visitante, es darle confianza a sus jugadores, mostrar que los jóvenes, aunque estén jugando muy bien, no son titulares indiscutibles, y yo creo que se va a dar el lujo de rotar la nómina y de variar en la medida de la importancia y de las circunstancias de los partidos. Pero yo no creo que vaya a sentar a los jóvenes de Nacional, que son un tesoro y un activo muy valioso para el futuro.
0: Sin duda, sin duda, César. Pues nada, muchísimas gracias, don César. Estaremos atentos. Qué semana linda, que se viene, porque hermosa, hay mucha cosita. Esta semana que viene está hermosa.
6: Hay mucha cosota, alemán, cosota. Pregúntele a George.
0: Ah, no, siempre. le gusta la cosota.
3: Sí, sí. Uy, chicharrón. Buena, César. Con limón.
0: ¿Sí?
3: Claro.
0: ¿Ustedes se comen la corteza también?
3: Claro, crocantica.
6: Ay, ¿el
3: cerito? Obvio.
6: Ave María, alemán, por Dios.
3: No, alemán.
6: Eso es lo mejor del chicharrón.
3: No.
1: Yo tampoco, si está, porque eso hay si que cuidar crocante. Las muelas.
6: No, por eso, negro, si está crocante.
1: Sí, pues, porque hay veces que ponen muy duras y le pueden tumbar un diente a uno.
6: Un día hay que hacer el concurso del mejor chicharrón de Colombia. Sí. Sí. En Antioquia, en Medellín.
3: Sí,
0: no, pero en Pereira también hay un.
2: Sí, no, pero.
0: Un chicharrón.
6: El de Manizales,
2: el de Nelly, el Envigado.
0: Sí, sí. Uy, el Envigado que tiene como más
2: patas. La vuelta. Parece. ¿Te acordás de la película, la primera del Hombre Araña, el de los tentáculos?
1: Sí, sí, sí. Sí, claro.
2: Una cosa de esa.
3: En brazos.
2: Mide 2 metros. No entra en la mesa. Eso,
6: Adrián, eso se llama un chicharrón con 16 vagones.
0: Uy, 16 vagones.
3: O patas, o muelas. Yo
0: sí,
3: no, sé
0: yo los conozco.
6: Vagones.
2: Esas 5 cuadras de la casa de mi suegro, ¿viste? Ahí. Sí. Y vamos caminando a veces y pasamos por ahí y la fila para comprar y para entrar a comer ahí es una locura.
6: Qué bueno, hay que el chicharrón no existe en la Argentina, ¿o sí?
2: No.
0: No. No, no. ¿Y ustedes que son tan vivos?
2: No, no.
6: Nos haríamos ricos, Adrián.
2: Sí, sí.
3: Uy, hay que montar uno allá.
0: No, hay que armar un chicharrón.
2: O sea,
0: allá
2: puede llegar a ver, pero no es.
6: El chicharrón gaucho.
0: No es César. Allá registre ese nombre porque.
2: El choripán le gana todo.
3: El chicharrés.
0: El chicharrés. Bueno.
6: Oye, qué raro. Podría ser competencia. Podría ser competencia.
1: De acuerdo.
0: Oiga, qué hambre con limón. Uf,
3: qué rico.
0: Bueno, César, muchas gracias. Nos dejó con hambre.
6: Bueno, muchachos.
0: Y con gran tema, ¿eh?
6: Y que desayunen pronto, por favor.
0: Bueno, gracias, muchas gracias. Sí, César,
3: grande César.
0: Nosotros.
1: Qué grande, César.
0: El Festival Nacional del Chicharrón podemos hacerlo gracias a El Morning Gold. Y nos vamos a cada lugar de Colombia a probar el chicharrón.
2: A probar el chicharrón.
1: Sí. Sí. Hablando de chicharrones, hay uno que está que se...
2: El Morning Gold.
1: Hay uno que está con uno de esos de 37 patas en la mesa que se le está complicando el caminado, ¿no?
0: ¿A quién?
1: Gigi.
0: ¿A quién?
1: Gigi.
0: ¿Qué Gigi?
1: Gigi Infantino.
0: Ah, no, lo de Infantino.
1: Ah, no, ese sí tiene un chicharrón
0: tiene
1: como
0: más
1: 47
0: futuro el día
1: patas.
0: De ayer que Gigi Infantino en la FIFA. Pero bueno, 7:48, ya viene la editorial del profe. Pero antes, sigue dando conferencia de prensa a esta hora. El profesor David González sigue hablando.
2: ¿Todavía
0: desde sigue? Ayer. Desde ayer. Ya han pasado más de 12 horas. Todavía está en la segunda pregunta. Perdón, profesor David González, nos metemos en la rueda de prensa, pero queremos escucharlo en vivo. A ver qué está diciendo David González.
7: Y adelante. Entonces, eso les tenía que decir. Ahora sí, segunda pregunta.
0: ¿Cómo le va, profe? Felicitaciones por la victoria 7-0. Ustedes son ya grandes candidatos para el título. ¿Cómo le va del Morning Gold, Carlos Alemán?
7: Antes de seguir respondiéndote, pregunto.
0: A ver.
7: ¿Cuántos son los días de la semana?
0: Son lunes, martes, miércoles, jueves, viernes, sábado. Siete.
7: El agente este famoso, ¿cuál era? El 007.
0: Okay.
2: ¿Cuántos goles le hizo Alemania a Brasil?
7: ¿Cuántos goles le hizo Alemania a Brasil? Siete. Creo que grandes ejemplos, ¿no? Para saludar a Bejarano.
0: Sí, sí, sí.
7: No creía en nosotros.
0: ¿Cómo, Bejarano? Sí, señor. Sí, pero sí, si lo vi celebrando hoy con la
1: camiseta. Cóbrele a Bejarano, cóbrele, sí, porque son, no quería que usted siguiera.
7: Sí, son los vendidos. Así periodistas que me esperan que uno medio se tropiece para...
0: Qué feo, ¿eh, David? Caerle, usted pero... le tienen ganas, ¿eh? Esa gente
7: grupulosa. Sí, me tienen ganas y eso que... Bueno, dice que es del mismo género mío, pero me tiene ganas, ¿no? Goleamos al súper sorprendente, único, intumbable, súper Boyacá Chicó. Yo le dije a los jugadores, yo le dije que tenían que estar metidos y terminamos más metidos en el partido que calzón de ciclista, ¿no? teníamos muchas ganas de ganar este partido y de aumentar la diferencia. Y queríamos meterla.
0: ¿Usted quería meterla?
7: Sí, teníamos ganas de meterla. Ya saben que en agosto es el verano.
0: Claro.
7: Y pues por eso aprovechamos para meterla y terminamos más pegados que perrito en celo, ¿no?
0: ¿Qué?
7: Bueno, ahora sí que se venga...
0: Nacional viene, ¿eh?
7: El próximo Nacional, fin de semana. Que se venga...
0: Y otro equipo
7: incluso
0: antes.
7: Hasta el Real Madrid con Vinicius. Porque esta noche fue como... La barriga de George Pinson, redonda.
0: Redonda, muy bien. Gracias, sí. Profe David.
7: Pues sí, hasta, segunda pregunta que ya me...
0: Tercera pregunta ya, a esta hora, 7 de la mañana, 51 minutos. Es momento, lo estaban pidiendo. Él estaba ávido, listo para contarnos una cosa y decirnos... ¿Qué nos quiere decir hoy, profe?
8: ¿Cómo te va, Carlitos?
2: ¿A ustedes les gustan
0: ¿Las qué?
2: Las editoriales.
0: ¡Claro!
1: ¡Claro!
2: Los entretiene.
0: ¡Claro! Sí.
2: Son diferentes.
0: ¿Siempre?
2: Bueno. A ver... Los escuché a todos hoy, lo que hablamos, el común denominador, César también, es del fútbol, de lo que vemos adentro de la cancha. Lo de afuera de la cancha ya lo nombraste, como volaban los asientos ayer en Montería. Yo lo que quiero hablar es que la gente, el público, le está dando la espalda al fútbol en Colombia. Y lo vengo diciendo hace rato, y este año se está acentuando cada vez más. Cada vez hay menos gente en los estadios. Cada vez hay menos gente en los estadios. ¡Da vergüenza! Entonces, cuando usted ve a los hermanos Gasca, que todavía vociferan que van a actuar y que van a... Después no digas que no te avisamos y sacan publicidad y hacen eso. Ustedes... En los años 1910, 1920, los circos llegaban a los pueblos y tenían que vociferar, tenían que ir por el pueblo diciendo: no se pierdan este próximo fin de semana, el viernes y el sábado, hay el acróbata, el hombre araña, el león asesino, el orangután que habla, y vociferaban, y si usted viene con su sobrino lo dejamos entrar gratis, y si compra dos boletas le damos una bolsa de crispeta gratis. La gente iba al circo porque le avisaban. Acá nos enteramos lo que estamos en el fútbol, porque las páginas que seguimos, porque en nuestros programas decimos con quién juega. La gente por la calle no tiene ni idea que está jugando Millonario, que está jugando Junior. Voy por un centro comercial, gente con la camiseta de Millonario, caminando, y está jugando Millonario, y no están delante de un televisor viendo a su equipo del alma. Yo hice unas conclusiones. Siempre hay excusas, ¿no? Que los horarios, que la seguridad en la cancha, que es muy costoso, que falta de espectáculo porque los equipos no invierten en jugadores buenos. El Atanasio sancionado, horrible, no hay una persona. La cancha del Deportivo Pasto sancionada, me llamó la atención. Los pastusos nunca hacen quilombo, nunca hacen problema. No había gente en la cancha. Pongo Valledupar, Alianza Valledupar. Me pasan por acá, por la frente. ¡Qué ciudad Valledupar! ¡El vallenato! ¡Uy, las fiestas de Valledupar! Mira. ¡Qué lindo! 500.000 habitantes tiene Valledupar. Había 250 personas viendo Alianza Valledupar-Tolima. ¿Escucharon bien? 250 personas. Ni hablar Fortaleza Pereira. Ni hablar. Es increíble ver eso vacío. Atlético Nacional. Está bien, hace calor en Montería, ¿no? Y van todos del lado de la sombrita, donde se armó el quilombo, que volaban los asientos, todo. Fenómeno, hasta ahí. Pero la tribuna de enfrente no se llenó. Atlético Nacional en Montería. Atlético Nacional con Armani en el arco, con Cardona, con Campuzano, con Morelo. Una banda espectacular. No se llenó la cancha. No entendí. Capaz que había otro espectáculo en Montería y no pudieron ir a la cancha. Pero, bueno, es así. El otro que me llamó mucho la atención. Barranquilla. Está bien, le suspendieron
0: sí. La
2: parte de atrás del arco. Porque hicieron quilombo en un partido, entonces le suspendieron. Dije, bueno, la van a reventar la cancha. ¿Sabes cuánto vale el alquiler de la tribunita que ponen atrás del arco?
0: ¿Cuánto?
2: Por partido le cobra lo de las estanterías metálicas 18 millones de pesos. Había 50 personas sentadas no. En ese asiento. Y era Junior Millonarios. Y no había nadie atrás del arco. Y la cancha del el Romelio está en el plena ciudad, donde pasa el bus, donde está todo el mundo caminando, donde hay centros comerciales. No sabían que jugaba Millonarios Junior. No entendí nada. No entiendo lo que está pasando. Si no hacemos los dueños de los equipos, porque ustedes van a decir, este habla mierda, y que esto, y que el otro, ¿por qué no se va a su país? ¿Por qué esto, el otro, argentino? Que Estoy acostumbrado a eso. En Argentina, cualquier partido, Barraca, Riestra, había 18.000 personas. Barraca, Riestra, ¿entendieron? River, 5 partidos seguidos, perdiendo, hacía desde 1911, que no perdía River, 5 partidos seguidos, 86.000 personas en la cancha. Newell's Old Boys, Boca Juniors, no le cabía un alfiler sin hinchada visitante, sin hinchada visitante. Todo de Newell's, una cosa de loco, no comparemos eso. Pero a lo que vamos acá, los dueños de los equipos, sorteen una moto. Inviten a hinchas a ir a la concentración para que vean a sus jugadores. Regalen camisetas. Metan un espectáculo antes del partido. Pongan a jugar el equipo femenino o de niños o de sub-20. O pongan una banda musical. O empiecen a anunciar 48 horas antes con un carro que pase por toda la ciudad. No se pierdan el próximo sábado, 8 de la noche, Estadio Romelio. Viene Millonario contra Junior. Hagan algo, muchachos, porque queda espantoso ver el fútbol colombiano por televisión.
0: Muy fuerte, pero estoy muy de acuerdo. Nos falta cultura futbolística en Colombia.
2: Sí, Carlito.
0: Nos falta cultura futbolística. Sí, no es solo claro. La selección Colombia.
2: ¿Cuánto metió Santa Fe ayer?
0: 10.000.
9: De acuerdo.
0: 10.000 metió.
2: ¿Para qué queremos cancha de 40.000 personas?
0: No, entonces? Hace falta. Hay equipos que sí, Millonarios, te llena siempre.
2: Millonario y Nacional. Y
0: Nacional.
2: En el Atanasio y en el Campín, explota. ¿Está bien?
1: De resto, nadie más.
0: Sí, nos falta cultura futbolística. Y la cultura futbolística en Colombia no solo puede ser la selección Colombia. Tiene que ser lo demás. Y la selección Colombia obviamente nos emociona.
2: Pero Carlito,
0: porque
2: vos sos jugador de fútbol. Lo que querés es salir a la cancha y que haya gente, que las hinchadas canten. No hay nadie.
0: No hay nadie.
1: Sí,
0: por ejemplo,
1: no.
0: Anoche, no es por... A ver, el hincha de Santa Fe en este momento está pendiente de River. Eso sí está clarísimo.
1: Sí,
0: igual fueron 10.000. Pero también el horario, brother. O sea, ir a un estadio en Bogotá a las 8 de la noche. No jodamos. Un domingo. Está muy tarde. En Colombia. En Argentina es otra cosa. Allá se vive más de noche que de día. Acá se vive más de día.
1: Acá se madruga mucho.
0: Entonces, también es complicado. Esos horarios son muy jodidos.
2: Bueno,
0: y no es... Y no
2: 3
0: es.
2: De la tarde, a ver.
0: Bueno, el próximo partido es sábado. De la tarde. Santa Fe, Guayaca, Chico. Uy, no. Pero jugó en Valledupar. Valledupar terrible.
2: Pero oye, entonces, ¿por qué el dueño de Alianza va a Valledupar? Explícamelo.
0: No, eso sí. Fue una cosa que nunca se entendió. Pero bueno, son cosas y decisiones que ellos mismos toman. Antes de ir a la pausa, ¿qué dice la gente, Juanca?
1: Bueno, la gente está activa en nuestro chat del canal de YouTube en AS Colombia. Dice Fernando Ramírez, el fútbol colombiano es como la selección, un bodrio.
0: No.
1: También está por acá Luis, dice...
0: No, el fútbol colombiano es lindo. No sé.
1: Equipos vitrineros de hinchada en finales Santa Fe, Tolima, Caldas, más hinchada tiene el Pasto, que es el equipo de los que llaman chicos. Dice Luis, muchos equipos no tienen hinchada, Fortaleza, Jaguares, Llaneros, etcétera.
0: Sí.
1: Fernando dice, ¿cuánto? Eso no sé por qué lo pregunta. También está Aristides que dice, Morning Goal, el equipo de la fecha fue América, señor Alemán.
0: América.
1: Ajá, sí. Señor Alemán, ese cuento con sus colegas periodistas e hinchas de Barranquilla contra su amigo Arias, sí. Ya es cansón, le han metido 51 goles en 31 partidos, dice.
0: Bueno, pero les metió dos títulos, ¿eh? En un año.
2: Es el campeón. Total. Y es como dice el bicampeón. Carlito, esto no es como empieza.
0: Sí, es como termina, papi.
1: De acuerdo. También está por acá Manuela Ruiz Ramos. Dice, hablando, imagino que de los hinchas de Nacional que se pelearon. Esos son hinchas mala leche. El 11 es un equipo que sí aguanta. Hablando de los del 11.
0: Los del 11, sí.
1: Esos son hinchas mala leche. El 11 es un equipo que sí aguanta proceso y en eso se encuentra.
0: Jugó muy bien. Ayer jugó muy bien el Once Caldas. 8:00 a.m, un minuto, vamos a la pausa. A la vuelta está George Pinzón, que tendrá, con todo respeto, señoras y señores, ya venimos. Este es el Morning Goal de las... Son las 8:00 a.m, un minuto. Saludos a todos en nuestras frecuencias de Cali, Bogotá, Medellín y Bucaramanga, además de nuestro canal de YouTube. Dejen el like.
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0: Regresamos, 8:02 a.m, Millonarios ganó en Barranquilla, Medellín le ganó al Cali, América le goleó y le metió una goleada tremenda a Boyacá Chicó, Nacional ganó 3-0 a Jaguares, Once Caldas y Santa Fe empataron 2-2, Boca Juniors empató con Newell's, Villa logró una asistencia, y la gente está molesta con Álvaro Montero, un streamer muy importante que se llama
2: Pero
0: La Cobra.
2: ¿Fue antes del partido de Newell o después?
0: Después
2: del partido de Newell.
0: Aquí está, mire, escúchelo, aquí está.
3: Muestre.
0: La Cobra. A ver qué dijo sobre Álvaro Montero, a ver. ¿Cobra?
13: No me gusta para nada el arquero de Boca, amigo. No me gusta Montero. Cada vez que le llegan al arco es gol. Prácticamente en cada jugada es gol. Sacando una tajada con O'Higgins en cancha de O'Higgins, una tajada contra O'Higgins en cancha de Boca. Desde que llegó el ex arquero de Vélez, prácticamente no tapa una pelota, boludo. No tapa una bocha. No tapa una pelota, boludo. De verdad, lo digo, no te salva una. No te salva nunca.
2: Ah, bueno. No, esto no fue ayer.
0: No, pero
2: no puede ser porque ayer fue, descolgó dos pelotas y faltaban 5 minutos para terminar el partido. Descuelga una pelota, o sea, le patean una pelota, saca rápido y es una asistencia. Se la deja tiempo y espacio al chico, centro y gol de Boca.
0: No, pero él está hablando no de la asistencia, está hablando que no le, que cada vez que le rematan al arco a Boca es gol. Entonces,
2: pero no tiene nada que ver en los dos goles.
0: No sé.
2: Ayer no tuvo nada que ver.
0: Para nuestro amigo La Cobra le metió un bailado.
3: No cobró.
0: No cobró. Bueno, 8 de la mañana, 4 minutos. Ha llegado el momento, está con nosotros don George Pinzón. ¿Qué nos va a contar hoy? La alegría del lunes. La alegría. Está contento hoy. Es que no ha jugado al Cúcuta.
3: Estoy ansioso.
0: No ha jugado al Cúcuta.
3: Estoy ansioso.
2: Hoy le habrán dado en el parque de la 93.
0: Ah, sí, lo vi, ¿eh? ¿Qué comió?
3: Uy, de todo. De todo.
2: Se comió el parque.
0: Se comió el parque. ¿Qué había en el parque de la 93?
3: Hola. Era la Feria Colombia Son las Regiones, donde estaban todos los departamentos, imagínese. Y la Luciana iba transmitiendo ahí con la Federación Nacional de Departamentos. Entonces uno pasaba, ay, que por el Cesar, y pum, se llevaba unos dulcecitos. Ay, que por no sé qué de tal lado. No,
0: ¿Cuál fue su departamento favorito?
3: No, es que yo, por sentido de pertenencia, el mío, Norte de Santander.
0: ¿Y qué dieron en Norte?
3: El pastelito de garbanzo, que uy, el mute, que no
0: ¿por qué
3: sé
0: no
3: qué,
0: trae?
2: George dice que el pan de bono del Cauca era una cosa de...
3: El pan de bono del Valle, claro.
2: Dice que el olorcito que venía en el parque de la 93...
3: No, las empanadas de pipiana ya del Cauca también, ¿sí? No, eso, mejor dicho.
0: Pero ¿cuál fue el favorito, el Norte, para usted?
3: No, para mí siempre Norte de Santander.
0: Bueno, muy bien. Muy
3: después
0: bien.
3: Si quiere el Meta.
0: ¿Y cómo hicieron la arepa ocañera? ¿Cómo le hicieron? ¿Le enseñaron?
3: No me enseñaron.
1: No aprendí todavía.
3: Yo pregunté que si conocían al Negro Ortiz o a la suegra. Que no.
0: Oiga, ese acento, el acento
1: no, cañero, pregunte por los Luna.
3: ¿Los Luna?
1: Todos somos de Ocaña.
3: Oiga. ¿Pero usted es Luna?
2: ¿Vos sos de Ocaña?
1: David
2: negro?
1: Luna es de Ocaña y ese es como primo cuarto.
2: ¿Vos
1: David
2: sos de Ocaña, Luna? Negro?
1: No, la familia de mi mamá.
0: Ah, sí, yo también tengo
2: de acá. Mi suegro es de Convención, Norte de Santander.
3: Buena tierra también.
0: ¿Y está con pensión o sin pensión?
3: No, es convención.
0: Ah,
3: convención.
0: Es que yo entendí, o sea, convención.
3: Como de convenir, ¿sí me entiende?
0: El acento de Ocaña es difícil de imitar.
3: Oíste, lindo, sí, es un acento muy... Es que cuentazo el tuyo. Sí.
1: Es bien raro.
3: Es bien lindo.
0: Es como paisa mezclado con...
3: No, es paisa.
1: Es como costeño.
3: Es como costeño, pero como un costeño con diminutivos.
0: Sí, ya no sé,
3: vos conocés a... También es con el vos. Vos conocés a los Sánchez, a los Sandoval.
0: Uy, le salió.
3: Vos conocés a los Luna.
0: Así bien, habla mi tía abuela Clarita. Clarita Pineda.
3: Oye, qué lindo. Eso.
1: Mi tía Mary, un beso, mi tía Mary Cañera.
3: ¿No? Sí, sí, sí. Sheila de Ocaña.
0: Hoy un narrador en Win también que es de Ocaña.
3: No, hay mucho. La
0: el
3: gente,
0: Tao.
3: Es que dice que la gente de Ocaña, porque pues obviamente tiene mucha ascendencia española y no sé qué. Entonces, la gente de Ocaña, bien parecida.
0: Claro, aquí
3: hermosa.
0: Tiene.
3: Hermosa.
0: ¿Sí? Aquí tiene un,
3: es hermosa la
0: un
3: gente
0: especimen de
3: y ahí cerquita, González Cesar, también es pegadito, no sé qué, ¿no? Vos te encontrás muchos ojiverdes, muchos ojiazul.
0: Sí, señor.
3: Muchos ojilindos.
2: Está muy cerca de Venezuela, ¿no?
3: No, del Cesar.
0: Del Cesar.
3: Más cerca del Cesar.
0: Bueno, saluda a mi familia en Ocaña también.
3: Sí, señor. Ya. Bueno, hoy es el día de la planificación familiar.
0: A ver, sí, señor. Sí.
3: Entonces yo dije, ¡oh, qué buen tema para...
0: Qué lindo tema, ¿eh?
1: Qué buen tema.
3: Sí, qué buen tema.
1: No
3: para,
1: me digas.
2: Para pongo el ojo, pongo la bala.
3: No, pero no para eso. Dije, qué buen tema para hablar un poquito de eso, porque a veces uno empieza a molestar y uno dice, uy, hay cosas que pueden ser o deberían ser anticonceptivas.
0: ¿Cómo
3: entonces,
0: qué?
3: Por ejemplo, cuando usted va montado en un avión y empieza un niño a hacer berrinche, uno dice, no, debería haber anticoncepción. Eso por un lado. Cuando de pronto tú conoces a alguien cercano y dice que él se identifica como Terian, uno, ¡no! ¡Eso debería ser anticoncepción!
1: Claro.
3: Eso debería ser así. Cuando tú vas para el trabajo y vas de afán, pero ves que hay demasiada gente en el bus y esperando el bus, uno dice, no, pero ¿por qué no hubo anticoncepción?
0: Ay,
3: para estar más solo en este mundo.
1: De verdad.
3: O de pronto usted...
1: Lo que pienso yo todos los días.
3: Usted va acompañando a un familiar o un amigo que tiene hijo y de una vez va mirando que los precios de los útiles escolares están... A sueldo y medio.
0: ¿Cómo? Sí.
3: Incluso hasta dos sueldos.
0: Y
3: la matrícula le cuesta tres sueldos. Y la pensión es sueldo y medio.
1: Es un gran anticonceptivo.
3: Uno dice, uy, es mejor la anticoncepción.
0: En la universidad del pelado.
3: Exacto. O de pronto tú estás saliendo con una chica que tenga una bendición. Vives con ella. Pero de pronto tú le vas a decir algo y dice, no, usted no me regaña que usted es mi papá.
0: Epa.
3: Pero de pronto ves que él quiere que tú le gastes algo y ahí sí eres su papá. Uno dice, ¿finque? ¿Hay o no anticoncepción?
0: Uy, eso es difícil.
3: Es difícil. Cuando de pronto ves que el precio de un apartamento, porque obviamente se crece la familia, un apartamento está demasiado inalcanzable, más que un apartamento estudio para ti solo, uno dice.
0: Claro, claro.
3: Mejor la anticoncepción.
0: Sí, claro.
3: Cuando ves que de pronto todo el mundo dice... Yo cuando grande quiero ser influencer. Uy.
0: Anticoncepción.
3: No, debería haber anticoncepción. O de pronto la mamá. Fíjate que eso es para pegarle a todo el mundo. Cuando la mamá ve que el hijo tiene más de 40 y nada, que se quiere ir de la casa, uno dice, no. Mejor debí usar anticoncepción. Cuando de pronto hay gente que escribe, tú te encuentras gente que tiene horrores de ortografía, gente que escribe hubieron, aigan, uy, no, uno dice, tú, que haber anticoncepción, por Dios. Es que es más, uno ve los precios de hoy en día, como está de cara a la vida, que nos toca hacer declaración de renta, pagar arriendo, pagar servicios, pagar el SOAT, impuesto aquí, impuesto allá. Uno mismo se dice a uno mismo, ¿por qué tuve que haber sido? ¿Por qué tuve que haber ganado yo esa carrera? Debí ser más bien de la anticoncepción. Con todo el respeto hasta ahora.
0: Muchas gracias, George. Claro que sí.
1: Si uno encuentra anticoceptivos naturales todos los días, sobre todo esos amigos que tienen hijos, las parejas de amigos de uno que ya tienen hijos, sí, y no ven los niños como hay.
0: Uno no puede salir. Gatos. Uy, bueno, no, ojo, los perros también. Yo me puse a hacer cuentas.
1: No, pero solamente con el tema del colegio ya nos salvamos.
0: No crea. Claro. El colegio de los perritos también cuesta un billete. No,
1: pero vale mucho más.
0: Mucho más, pero bueno, locura, lo bueno es que claramente ellos no pierden el año, como mínimo. Sí, ellos no pierden el año, porque un hijo mío que llegue a perder el año después de pagar todo eso, papi.
3: Imagínese. Papi, tengo clase de matemática y ver que usted ni el hijo saben sumar.
1: Uy, no.
0: No termine. No, bueno, oiga, Juanca, cuénteme el bombazo del cierre de las Grandes Ligas. ¿Quién es? Porque ya viene Don Crispin.
1: Bueno, el bombazo de las Grandes Ligas se dio ayer oficialmente. El ganador del Cy Young del año pasado, o sea, el mejor lanzador de la temporada 2025, perdón, el año pasado, ¿qué año estamos?
0: Ah, sí, 2025.
1: El año pasado, 2025, fue el lanzador abridor de los Tigres de Detroit, Tarik Skubal. A ver, los Tigres de Detroit estaban intentando llegar a postemporada, pero luego de una derrota durísima que sufrieron este miércoles, ven bastante lejana esa posibilidad de avanzar a playoffs. Dicho esto, los Tigres dijeron, ¿sabe qué? Es hora de reestructurar. Ni teniendo el mejor lanzador hemos podido dar ese salto.
0: Los de Detroit, claro.
1: Para pelear en postemporada. Entonces tenemos dos opciones. O nos aferramos al 10, o no, ni siquiera, al 5% de probabilidades que tenemos todavía de clasificar. Ajá. O reestructuramos vendiendo a nuestra principal estrella, que es Tarik Skubal, pero para recibir ese dinero
0: y
1: volver a empezar de ceros, montar todo el proyecto de ceros. Al final decidieron venderlo y habían varios equipos interesados en el mejor lanzador de la liga.
0: ¿Se lo llevaron?
1: Se lo llevaron. El equipo que menos lo necesitaba, pero que son tan dominantes que se lo llevaron. Los Ángeles Dodgers suman a Tarik Skubal como lanzador de su novena.
0: Y él es abridor, cerrador.
1: Abridor. Lo suman a Blake Snell, lo suman a Tyler Glasnow, lo suman a Shohei Ohtani, lo suman a Yamamoto, a Seiya Suzuki. O sea, la nómina de lanzadores en este momento de los Dodgers es una locura. No hay quien pelee contra ese equipo y van firmes ahora sí, más que nunca, por el tricampeonato. Sería el tercer título consecutivo de Los Ángeles Dodgers. Oiga, pero dejen jugar a los demás.
0: Dejen jugar al Moreno.
1: Sí, la está cogiendo todo.
0: Oiga, sí, eso es como... Es como si, por ejemplo, no sé, en el... un equipo muy dominante en fútbol, le llega a la estrella, Kane, ¿sí?
1: Todos, o sea, se quedan con Kane, con Olise, Lucho Díaz, Vini, está...
0: Mbappé,
1: Vitinha.
0: Como si Mbappé llegara al Bayern Múnich.
1: Y a muchos de esos los dejan de suplentes, pero solo para que los demás no los tengan.
0: No, feo eso, se compartan. Bueno, 8 de la mañana, 13 minutos, está feliz...
1: ¿Quién?
0: Está contento.
1: ¿Quién?
0: Tiene el corazón grande y contento.
2: ¿Sabes cómo lo gritaron?
0: Cristian Pinzón está con nosotros para hablar de la victoria de Millonarios y que suene la fanfarria. A ver, suene, póngala a sonar. ¡Papara, papá! ¡Eso! Llegó Crispín, señoras y señores. Crispín, ¿qué cuenta?
14: Señor Carlos, ¿cómo está? Muy buenos días. Buenos días, profe. Buenos días, Juan Camilo, George.
0: Buenos días.
14: Y a todos los compañeros del Máster, por fin.
0: Por fin, le va a ganar Millonarios.
14: Un
0: bien.
14: Lunes feliz contra su segundo equipo en el fútbol colombiano, el Junior de Barranquilla. Creo que estoy contento por partida doble, porque ganó Millonarios
0: y porque
14: mejoró en el juego.
0: Ah,
14: es importante ganar, pero también las formas, y creo que Millonarios hizo cosas interesantes en Barranquilla. Triunfo clave para el profesor Fabián Bustos y sus dirigidos. Ojalá los llene de confianza, porque mañana juega Millonarios nuevamente. Esto no para. Esto
0: rápido, sí, sí, sí. Necesitamos a ver qué pasa con Millonarios y que se confirme, que sea una confirmación y no que no sea una casualidad la victoria, ¿no?
14: Sí, exactamente. Que no sea como el semestre pasado, que nos ilusionamos con tres partidos seguidos que se ganaron y se jugó bien. Esta vez fue de menos a más Millonarios. El profesor Fabián Bustos entendió que había que hacer cambios, volvió a su línea de tres en el fondo, le funcionó, defensivamente no recibió goles, bien el arquero Burray, bien también Jomier Guerrero, sacó dos delanteros, se fue con uno solo, con Rodrigo Contreras, y para el segundo tiempo, algo que me gustó que hizo el profesor Fabián Bustos es que vio que Junior estaba herido, que Alfredo Arias no tomaba riesgos en ataque y los tomó él, se llenó de nueves, terminó jugando con Leo Castro, con Rodrigo Contreras y con Andrei Estupiñán.
0: ¿Cómo iba empujando?
14: Bien, entró bien, o sea, apenas es su primer partido en liga. Castro me parece que también entró bien, lo de Contreras pues ya lo conocíamos.
0: Definitivo.
14: Sí, es definitivo. Cuando juega, cuando está jugando, cuando está enfocado en jugar es muy importante, además marca un verdadero golazo. Y le funcionaron los cambios al profesor Fabián Bustos, que además lo tenemos acá, tenemos una declaración.
0: Ah, sí,
14: de
0: tenemos el Bustos.
14: Tenemos al profe Bustos, los Bustos que están parados nuevamente, hablando de lo importante de la evolución del plantel en esta victoria.
1: Ay, Dios mío, no le salió tan bien.
14: No,
0: pero no están parados, está de pie, está firme.
1: Está firme, está unos
0: Bustos firme.
1: Bustos firme.
0: Pero estaba medio caído, está Bustos
14: firme. Ya, reaccionó el profe.
0: A ver, aquí está, escuchamos al profe.
15: El mérito de los jugadores, de la capacidad que tienen, porque tenemos buenos jugadores, un buen plantel. Creo que los cambios, los ajustes dirigenciales de jugadores, de la dirección deportiva, de la dirigencia, de la plataforma, de nosotros, tenemos un equipo como para competir mejor. Creo que con el pasar del tiempo vamos a estar mejor, vamos a competir como queremos y vamos a estar... Y el cambio es de ellos, de los jugadores, o sea, se sienten mejor. Y cuando tenés mejores jugadores y tenés también el grupo trabaja bien organizado, con muchas ganas, con mucha predisposición para salir de la situación que ha pasado este último tiempo, es mucho más, no fácil, pero es mucho es mejor para que podamos desarrollarnos y conseguir resultados como este, ¿no?
0: Primero, Ginás me representa, yo en Barranquilla me veo así.
1: Sí,
14: todos acá prácticamente.
2: Uy, Dios mío, colorado y el pelo mojado. ¿No?
0: Pelo tomando
1: agua.
0: Deshidratado, la verdad. Yo sí soy muy mal costeño.
1: Pero sí, sí es un costeño re chimbo.
14: Costeño falso.
0: Muy malo,
2: pero
0: muy malo.
2: Raro. Vos viste que Bustos siempre defiende al jugador, ¿no? Siempre
14: sí,
2: está el
14: sí,
2: grupo
14: sí.
2: Por encima. Está cuando bien. El equipo no anda bien, se echa la culpa a él. Y no habla de los jugadores, pero...
0: Se salvó, digamos, podemos decir que Bustos salvó la papeleta.
2: Está trabajando, ¿vos sabés lo que es tener un equipo que de golpe no está ganando, con semejante respaldo, hinchada, semejante presión, y ir a trabajar en la semana para mejorar eso,
0: tomar
2: las decisiones para mejorarla? Ya con el empate, Pinzón, con el 0-0 ya decía, bueno, por lo menos se sacó un empate allá. Y el gol llegó en la frutilla del postre, ¿no es cierto?
0: No, en el último instante.
2: Yo lo que vi es que los jugadores dejaron la vida. Cuando dejan la vida es porque están respaldando al
0: entrenador, sí. Yo creo que nunca se dudó de eso. Lo que sí se dudaba es que el equipo tenía que evolucionar.
14: Ahora, yo creo que también lo que dice el profe es importante en cuanto que si el partido quedaba empatado, de pronto quedaba la bronca de no haberlo podido ganar, pero sí cierta... tranquilidad porque el juego había mejorado, se vio un mejor juego.
0: Era penal.
14: Para mí es un penalazo. Si pitaron el de Pedro Franco en Valledupar,
2: era penal.
14: ¿Dónde dice en el reglamento que
2: está el codo abierto?
1: Claro,
2: y aparte la pelota le venía a uno que le podía pegar.
14: Sí, exacto, era una acción clara de gol. He visto que muchos se escudan en que el jugador está de espaldas. En el reglamento nunca se habla
0: dice eso.
14: Que el jugador esté de frente o espaldas a la jugada. No, simplemente que si tiene el brazo ocupando un espacio que no debe, debería ser penal. Qué flojo el arbitraje, ¿no?
0: El arbitraje. En Bogotá estuvo bien el arbitraje.
14: Para mí era penalti.
0: ¿Pero era penal?
14: Sí.
0: Pero si el árbitro la vio... De frente dijo, no es penal.
14: Pero para eso está el VAR.
0: No, porque él ya la había visto, él la juzgó. Dijo, bueno.
2: Para mí pero si el VAR te llama, Carlitos...
0: Es porque es claro y obvio.
2: Ortega era...
0: No, aquí fue Betancur. En Bogotá. Ah, estamos hablando del partido de Junior.
2: Sí.
0: Ah, no, es que eso sí es más penal. Ese fue más pena. El Junior
14: Ospina. Ospina fue.
2: Ospina.
0: Sí. Ah, no, sí, el Barlo, ahí tenía que llamarlo el Barlo. Es una jugada bar. Clara. Era, o sea, bar, para mí es más clara esa que la de Santa Fe. Con todo respeto, señor Cristo.
2: Bien gallo.
14: No, no, no, para mí también es más clara ahora, la de Barranquilla. Pero...
2: Bien gallo, ¿eh?
0: Llega afiladito, gallo.
2: No, con... bien gallo en el gol de Jaguares.
0: Ah, sí, sí.
2: Lo vio él solo, ¿eh?
14: Sí, sí, sí.
2: Y le explicaba a todos en el bar y todos lo miraban, no, dónde es más, estaba la mejor. Cosa. Era posición adelantada del que hizo el gol.
0: Era el mejor, es el mejor gallo al final.
14: Bueno, por algo estuvo en la Copa del Mundo,
0: es correcto.
14: ¿No?
0: O sea, oiga, no, el equipo, el tema del día es, ¿cuál es el equipo de la fecha?
14: No,
0: pero, por favor, don Cristian, le pido imparcialidad.
14: No, pues yo creo que es que lo que pasa es que un 7-0 es muy escandaloso.
1: Yeah, es que eso es exacto. Dije
14: un 7-0 es muy escandaloso. Ahora, yo voy a darle mérito porque a mí me gustó mucho el partido de anoche. Lo de Once Caldas, ofensivamente es muy interesante porque sí, le hizo 5 al Cúcuta, decíamos, pero es que es el Cúcuta. Le hizo 3 por partida doble al Envigado.
2: Pobre
14: y decíamos, pero es el Envigado. Pero ayer con un Santa Fe, que es un equipo que en Bogotá suele dominar, que contra Caracas hizo una muy buena presentación.
0: ¿Sí?
14: Once Caldas ayer, 90 minutos de intensidad absoluta.
0: Muy bueno, ¿eh?
14: Cuando estuvo en desventaja las dos veces, nunca dejó de sacar el pie del acelerador y con algo, un agravante más. ¿No? Sin Dairo.
0: Oiga, dos votos para el equipo de la fecha, el Once Caldas, sí, de Manizales.
2: Bueno, no, yo sigo sosteniendo que el equipo de la fecha es Millonario.
14: Me gusta, profe,
2: ganarle
14: también
2: al Junior, al bicampeón allá.
14: Yo estoy
2: y
14: feliz.
2: ¿Cómo profe venía Millonario? ¿Y cómo jugó? Porque sacó todo. O sea, ¿cómo ganó? ¿Dónde ganó?
0: ¿Y a quién?
2: ¿A quién le ganó?
14: Profe, y importante que los tres extranjeros, que era lo que no pasaba en la anterior, ¿sí?, administración, está estén para bien jugar. Mm. Si usted trae extranjeros es porque tienen que jugar.
0: Oiga, bien Ureña, ¿eh?
1: Falta gol, falta gol todavía. Falta
14: bien
1: gol
14: Burray,
1: todavía.
14: Bien Burray, lo probaron todavía dos veces y respondió.
0: Bien Ureña, ¿eh? Millonarios, ojalá que pelee arriba.
14: El taco, profe.
2: O sea, la del taco.
14: La del taco.
1: Sí, porque esa no tenía, visión. No, de pronto le apareció la pelota ahí y lo reflejó. Fue una locura.
2: La improvisación del taco te puede dejar así.
0: Exacto. No, porque nadie lo espera. Perfecto. Pues nada, don Crispín, próximo partido de Millonarios.
14: Mañana la invitación a la gente que va a ir al Campín. Es difícil, obviamente. Ahí estos hinchas de atrás, no sé qué equipo
0: no
14: serán.
0: No entiendo.
14: Están bastante animados. La invitación a la gente porque es un horario difícil. Rojo. Tenemos clásico capitalino, 5:30 de la tarde.
0: ¿Qué?
14: Femenino, Millonario Santa Fe, última fecha de la Liga Femenina.
0: ¿Cuántos títulos tiene Millonario
14: Femenino? Va por el primero. ¿Y cuántos títulos tiene en la Liga Masculina?
0: Bueno, pues estamos hablando.
14: En la Liga Masculina.
0: De los últimos 10 años para acá podemos hacerlo.
2: ¿Qué? ¿Es un partido de fútbol o un concierto?
0: Es un concierto, es un concierto.
14: Es un concierto, sí. A las 8, es pura IA, profe. Es pura
0: IA. Oiga, ¿y
1: a qué hora juega Millonario mañana?
14: Mañana 8 de la noche contra el Deportivo Pasto.
0: Qué lindo horario. Pero tenemos partido. Venga,
1: hay All Sports, hay All Sports.
0: Hay All Sports. Venga,
2: Deportivo Pasto.
0: Precioso horario, pero tenemos partido. Oiga, la última, ¿quiere decirle algo al señor Bejamocho? Que lo he visto triste.
14: No, yo voy a decirle a Bejarano que esté animado, que en un 90% América de Cali es campeón de esta
0: liga. ¡No! Bueno, muy bien. Don Cristian Pinzón estaba con nosotros contándonos la última hora del cuadro de los Millonarios. Antes, porque ya veo al Pastor listo, la silly season empezó, Juanca. Empezamos con eso.
1: Ya están los rumores, ya empiezan a hablar de qué cambios puede haber, pilotos que se irían de un equipo a otro. Ya hablábamos lo de Max Verstappen, que ese, incluso sin estar en silly season, ya se estaba hablando de él.
0: Sí.
1: Pero bueno, ahora el mercado de pilotos de la Fórmula 1 ya está en esta temporada baja o en estas vacaciones y se está hablando de un triple intercambio de butacas.
0: ¿Qué?
1: O de asientos entre Fernando Alonso,
0: ¿sí?,
1: Carlos Sainz
0: no.
1: y Franco Colapinto.
0: ¿A dónde?
1: Moviendo tres bandas entre Alpine, Aston Martin y Williams. Es lo que se está hablando que podría ocurrir.
2: O sea que Colapinto podría volver a Williams.
1: Colapinto podría volver
2: a la vida ahí, ¿no?
1: Podría volver a Williams.
0: Pues de su casa, ¿no?
1: Sí, fue donde lo germinaron.
0: Donde lo germinaron.
1: Exacto. Entonces, podría volver Colapinto a Williams.
0: Sí.
1: Sainz iría a Aston Martin. Y Fernando Alonso, dicen, estaría negociando con el quien fue el hombre que le dio los títulos, Flavio Briatore, para regresar al Alpine.
2: ¡Mira qué bien! Mira
0: pero
2: qué
0: ¿hasta cuándo va a correr Fernando, no?
1: Fernando todavía le queda...
2: su vida, su alma.
1: Sí, él todavía le van a quedar Si él encuentra otro carro que le vuelva a dar oportunidades de pelear, sí, él puede durar unos 3 años.
2: Alonso
1: más.
2: Agarra hoy una Ferrari, un Red Bull, o el Mercedes y los pasa por arriba todo.
1: Sí, es
2: el
1: locura.
2: Mejor piloto que tiene.
0: Más
2: la
0: que Max,
2: Fórmula 1.
0: No sé.
2: Aparte, no es solo manejar.
0: No, él tiene instinto.
2: El tipo baja y dice, mejor en esto, mejor en lo otro, sabe lo que tiene el carro, es un mecánico.
0: ¿Qué cansón debe ser Fernando Alonso en el equipo?
2: No sé.
0: Debe estar
1: es muy
0: boss, día,
1: boss, es muy jefe, sí. Es muy jefe. O sea, él es de los que, bueno, se hace esto y todo, sí, señor. Sí,
2: Fernando. El otro día le mandé al negro una nota, el autódromo de Buenos Aires.
0: Sí, está listo, ¿no?
2: Están trabajando. 100

0: Okay.
1: Y está en este momento en ese carro y se lo están mejorando además.
2: Se lo están mejorando.
0: Bueno, muy bien, pues esperaremos, seguiremos con las noticias del Silly Season a lo largo de este mes. Ha llegado, señoras y señores, necesitamos arrancar la semana con una bendición.
3: Ay, sí. Sí, señor.
2: Bendígame
0: esta.
1: Bendígame esta.
0: Bendígame esta semana, sí, primo.
3: Claro que
0: bendígame
3: sí.
0: Esta semana, primo.
2: Se cortó el pelo, mira.
0: Con ustedes, el pastor alemán.
3: Aléjate del demonio. Quiero ese amén. Ay, hermanos, hermanas. Ay, oh, estoy escuchando mira, doble,
1: está,
3: hermano.
1: Está hablando desde el más allá.
3: ¿Será que alguien me está imitando, hermano?
2: Es la señora que está allá, que está todos los días ahí.
3: Sí, señor.
0: Oiga, señora, sigue ahí, espera. Sí. Señora.
3: Al fondo está la hermana Liche, que se está terminando de pagar la confesión de hoy. Quiere vida eterna en el Morning Gold. Y yo le dije que se acercara en el, aquí, ante el divino.
0: Okay.
3: Bienaventurados, hermanos, los que hacen malos mandados, porque nadie los volverá a mandar a la tienda. ¡Quiero ese amén!
1: ¡Amén!
3: Bienaventurados los que toman gaseosa light creyendo que nunca van a engordar, hermanos. Quiero ese amén.
1: Amén.
3: A que no adivina, mi querido negro, ya le bendeciré esta semana. Usted sabe que yo, esta semana es corta. Bendígame y yo a las esta. Cortas, obviamente, les doy la bendición, ¿eh?
1: Gracias.
3: Porque
1: gracias.
3: El viernes es festivo. Sí, también a mi querido alemán. Ay, le bendigo
1: la
3: esta.
1: La corta es la mejor.
3: Sí, señor. Hermanos, acaba de irse el hermano Dairo Moreno.
1: No, ¿qué dijo Dairo?
3: Sí, señor. El hermano Dairo, que ayer no tuvo buen partido contra Santa Fe, un tiro libre y tampoco le dio nada. Y me dijo, pastor, ¿qué me faltó para ser determinante entre Caldas y Santa Fe? Para triunfar entre Caldas y Santa Fe. Le dije, uy, no sé, hermano, es que elegir entre esos rones es complicado. Y se ha puesto bravo, hermano, se ha puesto bravo.
0: Me dijo, no,
3: es que siento que no me está rindiendo, ¿qué debo hacer? Le dije, pues compra la garrafa. Y se ha puesto más bravo, hermano, se ha puesto más bravo.
1: Claro.
3: Me dijo, pastor, usted no me está entendiendo, yo necesito mojarla.
0: ¿Cómo?
3: Le dije, no, hijo, aquí no. Con el de consagrar, no. No, con el de consagrar, no. Y la mandé a esconder. Y me dijo, no, pastor, por favor, entiéndeme. Yo lo que quiero es hacer el gol. No quiero que me la tapen. ¿Qué debo hacerle? Déjala destapada, hermano. Y se fue bravo el hermano Dairo. Por eso a él y a todos les decimos, líbranos, pastor.
1: ¡Líbranos, pastor!
3: De que se caiga la tajada de pan, pero preciso por el lado donde estaba la mantequilla.
1: No. ¡Líbranos, pastor!
3: De que un taxista diga, yo me hice un atajo mejor y ¡pum! Le mandé seguros al carro.
1: ¡Ay!
3: ¡Líbranos, pastor! Sigan ustedes, hermanos, ahí en el Morning Gold. Yo seguiré aquí confesando las de botas, las de sandalias, las de chanclas, a todos, y les diré lo mismo. ¡Aléjense del demonio!
0: ¡Aléjense del demonio!
3: ¡Aléjense del demonio!
1: ¡Aléjense del demonio!
3: ¡Mañana me
1: dejo de botas!
0: ¿De qué?
2: Señora, terminó la misa.
0: ¿Cómo que? Se viene con botas.
1: Con, sí, me vengo de botas. Bueno.
0: Ah, ok, porque vengo de botas, suena otra cosa.
1: No, mañana sí, no, me vengo de botas.
0: Raro eso, ¿eh? Oiga, el que llegó a Chile es Bociña.
1: Por fin, ¿no?
0: Uy, sí, ¿no? Y lo esperaron
1: que
0: más.
1: Que sí, que no, que
0: se
1: sí,
0: demoró, que
2: Marruecos,
0: sí, que
2: ¿no?
0: Se sí. demoró, ¿no? Oiga, sí. Aquí está.
1: Pero cumplió al final su palabra. Eso
0: cumplió su
1: bien.
0: Palabra. Sí, fue las primeras palabras de Bociña al llegar a Santiago de Chile para ser nuevo portero de Colo-Colo. Acá está, a ver.
4: Buenas noches, estoy muy feliz de estar aquí, una grande honra representar el Colo Colo y quiero agradecer el cariño y la paciencia de los hinchas y nos vemos pronto en el Monumental. Muchas gracias.
0: Epa, bien, Bociña, bien. ¿Cómo le cambió la vida a Bociña?
1: Increíble.
0: ¿Cómo le cambió la vida?
2: Y arquero colombiano llega a Chile.
0: ¿Quién? Ah, sí, señor.
2: Jordan García. León se lo da a préstamo a la Universidad de Chile por 6 meses. No entendí.
1: Cierto.
0: Pero porque no va a atajar el León. Entonces prefieren darle la posibilidad.
2: Pero sí estaba atajando.
0: Y, pero parece que van a traer otro arquero. Entonces por ahí va el tema.
2: Porque
0: por
2: me habían pintado que estaba bárbaro, que andaba muy bien, que el tercer arquero de la selección, que,
0: y
2: podía,
0: bueno,
2: ser,
0: ¿cómo?
2: Que podía ser Jordan García.
0: Puede ser, ¿no?
2: Que gustaba más Jordan García que Kevin Mier.
0: Puede ser.
2: Y de golpe veo Universidad de Chile. ¿Universidad de Chile todavía está en Sudamericana? No está.
0: No está.
2: No está.
0: Pero es un grande de Chile, ¿no?
2: Sí, sí, sí.
0: Es un grande al lado de Colo Colo.
2: Es una gran institución. ¿Vos viste lo que es?
0: Sí, es espectacular. Y Universidad Católica, los tres grandes de Chile. Sí, creo que no estoy equivocado. Sí, son los tres grandes. Al que le cambió la vida también después del Mundial, más allá de a George Pinson, es a Tim Payne. Tim Payne.
2: ¡Qué golazo!
0: Sí, señor. Que un golazo, Tim Payne, ¿eh?
2: Qué
0: y acá golazo. Lo defenestraron. Acá le dieron zapato a Tim Payne.
2: ¡Qué golazo!
0: Que no era titular en Santa Fe.
1: Sí, sí, sí.
0: Adivine quién.

0: Hijo.
1: Alemán.
0: No, no, no.
1: Ah, entonces, ¿quién?
0: No voy a decir nada, pero.
1: Alemán.
0: No, yo no fui.
1: Ah,
0: El de
1: Wiki.
0: siempre, el de siempre. Acá está, señoras y señores, en las palabras de Tim Payne,
1: Vamos, eso,
0: después de su golazo con Olimpia. A ver, ¿qué dijo Tim?
1: Meche, meche.
2: Thing was getting 3 points for the team and getting ourselves back on track after a slow start. Yeah, it's brilliant. I mean, from the first game that we had here, obviously the result didn't go away, but the fans were sung the whole 90 minutes, which is just really impressive. We're proud of the performance today and
1: hopefully move forward and continue in this vein.
2: Yeah, look, we just want to keep winning games.
1: Obviously, we've now focused on the next week.
2: Next game
1: ahead. El siguiente partido. No nos adelantamos a la situación. Tenemos que seguir sumando 3 puntos.
0: Bueno, ahí estaba Tim Payne.
3: ¿No habría un jopo en castellano?
0: No, que va a hablar, hombre, sí, sí. Aunque tiene una... La novia habla castellano. Creo que es costarricense.
1: Sí, es tica.
0: Tica. Sí.
1: Estica, pura vida, mae.
0: Martica.
1: Martica. Sí, Martica. Se llama Martica.
0: Martica, es Martica. Verdad. Bueno, 8 de la mañana, 32 minutos. Vamos a otra pausa más acá en el Burning Gold de Las. Y ya venimos porque, ay, ay, ay, lo que se viene es candela pura. El tema del día, ¿cuál es el equipo más fuerte que ha visto al menos en el inicio de la temporada? Pero ya, a continuación, acá en el libreto, ya se prepara, está listo.
1: ¿Quién?
0: Y vendrá con nosotros el señor pequeño. También
1: ¿Ah,
0: vendrá
1: sí?
0: el señor Bejarano. Y después,
3: ¡Quilombo!
0: Viene Quilombo, José Alberto Ortiz,
1: oh my God.
0: Lalo. Boludo
3: la
0: tenemos.
3: No hay boludos. Boludos. Está bueno. Encantado quién es el boludo, ¿no?
0: Sí,
1: oye,
0: señor.
1: ¿Y Fideo, Juan Freire, no bien?
0: Sí, hoy, bueno, vamos a ver qué pasa.
1: ¿Y va a citar alguno?
0: Sí, señor. Bueno, ya que no hay boludo, nos cabe cuentas. Fidel, sí, señor. Mm. Ya venimos, señoras y señores. Este es el Morning Gold de Las.
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0: Son las 8 de la mañana, 34 minutos.
1: ¡Sí!
0: Estamos en el Morning Gold de Las. Un saludo muy especial a la gente que se conecta a través de los 690 AM en Bogotá, nuestra frecuencia en Cali, Medellín y también en Bucaramanga, mano, que vamos a tener un partido hoy bastante importante. Hoy juega Cúcuta-Bucaramanga, Bucaramanga-Cúcuta, tremendo el clásico
3: Huracán
0: del Oriente.
3: Atlético-Tucumán, 7 y media de la noche.
0: Soy más tucumano que Sergio Galván Reyes.
3: ¿Pero por qué le tenemos los mismos colores?
0: No sé.
3: La misma marca teníamos, capa.
0: Sí.
3: Unas camisetas divinas. Nos llevamos bien. El hijo de Omar Pérez juega en Huracán.
0: Ya, bueno.
3: ¿Qué más querés?
0: Soy más tucumano que Sergio Galván.
1: De verdad.
0: Hoy soy más tucumano que Sergio Alejandro.
3: Sí, nos ganaron. Se llevaron la Copa Sudamericana.
0: Y bueno, sí.
3: ¿Qué más querés?
0: No, seguimos ahí. Muy bien. Juanca, la primera carrera del 2027 de MotoGP, ¿dónde sería? ¿Y por qué es importante que hablemos de eso en Colombia?
1: Porque la primera carrera de MotoGP del 2027 ya vendrá con David Alonso a bordo. Ya estará David Alonso corriendo en la máxima categoría. Entonces era importante saber cuándo lo íbamos a ver por primera vez ya en su nuevo equipo en la máxima categoría del motociclismo mundial. Será la temporada 79, la del próximo año, están a una de los 80 años. y será nuevamente el Gran Premio de Tailandia. Tailandia otra vez va a ser la primera carrera del año, como viene siendo las últimas temporadas.
0: ¡Qué rico!
1: En el circuito de Buriram, ¿sí?, donde se estrena el curso por tercer año consecutivo y será del 5 al 7 de marzo de 2027.
0: 5 al 7 de marzo de 2027.
1: Así que pónganlo en su calendario, estreno, debut, David Alonso en MotoGP. ¡El niño en MotoGP! Ahí va a estar.
0: Oiga, ya sabemos confirmación de todo lo que
1: todavía no sabemos si va a ser equipo oficial o satélite. Es lo que no han, están, yo creo que le van a dar.
0: Yo creo que va para satélite.
1: Le van a dar lo que queda de temporada a ambos, porque recuerden que es equipo, esas dos butacas están entre Diego Moreira, sí, que es el brasileño, que está en su año debut de MotoGP, y David Alonso. Los dos hasta ahora están teniendo buena temporada. Entonces yo creo que van a darle un tiempito a ver qué deciden, si suben a David al equipo oficial o a Diogo, dependiendo.
0: Bueno, pues estaremos muy atentos. Profe, cuénteme algo, ¿qué ha pasado por ahí? ¿Qué tiene por ahí? ¿Qué ha pasado con la confirmación de Lucumi o no para Italia? ¿Tiene alguna tipo? Yo leí que lo de la Juve estaba muy fuerte.
3: Está muy fuerte.
0: Muy fuerte.
3: O sea, ¿te acordás que la semana pasada dijimos que tenía tres ofertas, pero sí, que él esperaba hasta último momento porque la Juve lo espera a la Juve? Bueno, se va a dar seguramente lo de la Juve.
0: ¿Seguramente lo de la Juve?
3: Sí, sí, sí. Lucumí va a ir a la Juve. Cabal no se quiere ir de la Juventus.
0: Entonces, ¿qué? ¿Con agua caliente lo van a sacar o qué?
3: Nuestro amigo querido Piero, ¿sí?, el chico que trabaja con AS también en AS Mundial, me escribió el viernes a la noche que entró a un restaurante y estaba Cabal.
0: Ah, sí, en Torino.
3: Entonces lo fue a saludar. Sí. Lo fue a saludar porque este chico Piero es italiano, pero tiene mamá colombiana.
0: Ajá.
3: Y lo fue a saludar.
0: La mamá colombiana.
3: Le explicó. Mama. Le explicó que esto que el otro. Entonces le dijo: la Juve llegaron dos ofertas buenas por mí, pero no me quiero ir. Quiero demostrar por qué estoy en la Juve y quiero, le pegó muy duro no ir al Mundial y que va a trabajar para estar en el plantel de
1: Juan,
3: la selección.
1: Pero es que lo que pasa es que en Juve, sí, bueno, está chévere que tenga esas intenciones y ahora lo logre, porque realmente hasta ahora en la Juve no le ha ido bien. No le ha ido bien. No. Y es por el nivel de él.
3: Y aparte está cambiazo. Ahí, justo en el puesto de él. Entonces es complicadísimo eso. Un italiano, selección italiana.
0: Difícil.
3: Y el otro hecho es, Messi volvió el otro día. Hoy volvió Julián. Volvió Lucho.
0: Sí, ya están, se van a Corea.
3: Vinicius, lo acabas de mostrar, volvió. James y Juanfer no volvieron.
0: No, Juanfer lo vi lanzando tiros libres en Envigado con Polibamba.
3: Bueno, ahí está la mentalidad de nuestros 10.
0: Y yo creo que
1: sí,
0: ya
1: no,
0: también.
1: Yo creo que ya.
0: Ya, o sea, también se dieron cuenta que ya.
1: Si no van a jugar,
3: pero
1: ya.
3: Ya, Carlito, con esas zurdas.
0: Y sí, ya está.
1: Sí, pero si no quieren jugar.
0: Pero es que, profe, si no son. A ver, si lo que dijo. ¿Qué dijo Astrada? Que no eran profesionales. Entonces, si no lo toman en serio, pues nosotros tampoco los podemos tomar
3: tema,
0: en serio.
3: Qué tema que me duele, pero en el alma. En el alma. Y mirá que lo promocionan. Y mirá que vimos todo el fin de semana a Juanfer con la camiseta del Inter de Miami. Que este, no, que no, el no. otro. Y entonces, todo el mundo ya entrenando. Todo el mundo haciendo la pretemporada. Todo el mundo jugando. Ya se vienen amistosos. Ya van a empezar las ligas.
0: No están.
3: Y nuestros dos mejores, los dos más técnicos, lo que son caviar colombiano, están en la finca, no entiendo.
1: Bueno, por eso, porque ya, es que ya ellos, yo creo que ya no quieren, ya no tienen la misma pasión.
0: Pues que sí, a ver, si ellos no se lo toman en serio, ¿por qué nosotros sí deberíamos?
1: Sí, pero bueno, una cosa es eso.
3: Porque no da bronca, Galito.
1: Estoy de acuerdo con usted, Carlos, pero ir a juzgarlos y a denestrarlos porque no quieran jugar más, esa es decisión
0: de ellos.
1: No tenemos por qué acabarlos tampoco y entonces decirles todas los improperios que ustedes usualmente le dicen.
3: Nosotros no. Mirá que le estoy hablando con todo respeto.
1: Nosotros no. Pero la mayoría de la gente sí les da, pero hasta
3: yo
1: con el balde. Y es como,
3: cancha.
1: No podemos juzgar a la gente por decisiones de vida.
0: Sí,
1: o sea,
0: sí.
1: Ya ya dieron lo que tenían que dar, y yo vuelvo y digo, yo adoro a James Rodríguez por todo lo que hizo, por la Selección Colombia, por los momentos de felicidad que yo tuve, y yo me imagino que ustedes también, lo que pasa es que ya no se quieren acordar. Epa. Pero yo celebré ese gol contra Uruguay, mejor dicho, como si hubiera sido el momento más feliz de mi vida. Yo todos esos momentos que pasé con James en la selección, los agradezco y los agradeceré por siempre. Pero ya, está bien.
0: Sí,
1: si
0: ya
1: no quieres, ya estás listo, ya, si ya no quieres jugar más, ya no, tienes la pasión, no te lo voy a juzgar. Está bien, es hora de descansar, chévere. Y ojalá encuentres algo que te apasione en tu vida y que seas feliz, y que como papá sigas siendo así de especial con tus hijos, que se ve que es una belleza esa relación. Pero ya, el fútbol ya no, ya.
0: No pasa nada.
1: Y avanzamos nosotros también, no hay que quedarse llorando en eso.
0: Y tiene que avanzar también la cabeza más importante de la selección, que también tiene que decir, bueno, estos manes no están. Señoras y señores, 8 de la mañana, 40 minutos. Empató Santa Fe ayer con Once Caldas en la ciudad de Bogotá. Las noticias del cuadro cardenal las trae Frásica Junior, el popular no. Juan Lozano.
10: Hola, señor alemán, ¿cómo está? ¿Cómo yo?
1: Hola. Son más grandes que él.
0: ¡No! No, respeto, hola. No, ya basta.
10: Oiga, está buena esa.
0: Oiga, sí, le metieron ahora animación a los bromas.
1: Muy bien, ese debería ser el disfraz de diciembre.
0: Pero
1: de
0: todavía no es Navidad, falta.
1: Ya casi.
0: Desde septiembre.
1: Se siente que viene
3: diciembre. Si ni idea, mi señora, que mamá mía, Dios mío.
0: Ya empezamos con la Navidad.
1: Yo por mí en septiembre montaría Navidad,
3: camina
1: pero...
3: Camina por galería.
1: Pero no me deja. Dani no me deja.
0: Sí, ese pasaje por ahí por la 53, es la gente que está en Bogotá.
3: Ay, párame acá. Para un poquito.
0: No, y además...
3: Falta un montón.
0: Busque parqueo por ahí.
1: No.
0: Difícil. El que haga un parqueadero de dos pisos ahí en esa
1: la
0: calle,
1: rompe, se llena la plata.
0: Bueno, señor pequeño, ¿qué pasó ayer en Bogotá?
10: Bueno, ayer en Bogotá, Alemán, empataron Santa Fe y Once Caldas, 2-2. Para muchos...
0: No, hombre, ya, ya va. Sí. Pongámoslo normal, sí, por favor. Se los pido, de verdad.
10: Muchas gracias.
0: Ya está, ya el chiste falleció. A ver.
10: Pues bueno, no, lo que le estaba diciendo...
0: Vuelvan conmigo y póngale el fondo normal. A ver,
10: sí, lo que le estaba diciendo, 2-2. Jairo Brian anotó su primer gol con Independiente Santa Fe, lo cual alegra mucho, por lo menos a lo que es su instancia aquí en el conjunto cardenal. Ya llevaba 3 asistencias, otra vez Nahuel Busto siendo de los más importantes en el ataque de Santa Fe. Después llega una jugada muy polémica, que es un posible penal para...
0: ¿Para usted era penal?
10: Para mí era penal.
0: ¿Para usted era penal para profe? ¿Penal o no penal la jugada de Marmolejo?
3: No.
0: ¿No?
3: Para no era.
0: No,
3: era.
0: Para mí tampoco.
1: No, no era.
0: Era una colisión que era inevitable.
3: No, Marmolejo.
10: Es que es más que todo eso, era un poco evitable. Marmo sale y yo creo que se le olvida como frenar un poco antes y se lo lleva puesto a Barrios, pero bueno.
0: Es jugada gris. La gente de Manizales estará, pero además dice que no, porque es hincha de Santa Fe, puede ser.
10: Pero bueno, para mí sí.
0: Pero en este caso
10: sí era penal.
0: Es una jugada gris. Bueno.
10: Bueno, después llega gol de Jeffrey Zapata, un golazo. Después un autogol de Andrés Correa, que se quedó con ganas de jugar en Santa Fe. Y después el gol de Andrés Colorado, que siempre que ve la camiseta de Santa Fe se juega el mejor partido de la temporada.
0: ¿Qué te hicimos, Andrés?
10: Sí, no, quién sabe. Pero juega muy bien cuando juega contra Santa Fe.
0: ¿Qué hicimos, Andrés?
10: De los puntos bajos de Santa Fe, bueno, Frásica y...
0: ¡No se meta con el ídolo! ¡No se meta con el ídolo,
10: No, pues, ya, yo creo que usted sabe que yo he defendido mucho a Frásica desde el semestre pasado. A mí no me parece que es un mal jugador. Tiene con
0: ¡no se meta con el mejor
10: demostrarle
0: jugador!
10: Demostrarle a la gente que aún puede tener nivel para ser titular, pero lo cierto es que no está para ser titular en este momento. Creo que Lovera está en mejor momento y si me apura... ese puesto de Frásica lo está peleando Lovera, Alexis Zapata, incluso el mismo Martín Palacios, que es canterano, y en un cambio táctico de pronto Fagundes, que fue, por ejemplo, lo que hizo ayer Paulo Repeto.
0: Y Once Caldas, hábleme también de Lovera.
3: Sí, no jugó bien, solo Frásica, no jugó bien Santa Fe.
10: Sí, claro, profe.
3: Porque eso lo de Busto no estuvo.
10: Bueno, pero hizo la asistencia del primero. O sea, a mí me parece
3: pero
10: que...
3: la asistencia es...
10: No, pero...
3: Un pase
10: hay otros que no dan
3: a 25 metros.
10: Pero... De vos, profe, ese mismo pase lo intentó Frásica y terminó en gol de Once Caldas. Ese pase hay que hacerlo también. Sí, no, estoy diciendo que haya sido la figura. Para mí el mejor jugador de Santa Fe sigue siendo Daniel Torres. Eso creo que está claro. Es el que más pases hace, el que
0: Toscano
10: más
0: balones
10: quita. Kylian
0: Toscano, les queda muy ancho la cancha porque los demás no bajan a ayudar. Esto es la clave, sí, las bandas.
10: Y el caso del Once Caldas, sí se quedó corto el resultado, Once Caldas. No quiero decir que le pegó un baile a Santa Fe, pero casi le pegó un baile. Si Torres y Edwin Torres hubiera estado en su mejor noche, le mete tres goles a Santa Fe, le mete otros tres barrios. Pero bueno, afortunadamente, muy bien el once, Santa Fe tiene al mejor portero de Colombia, que es Andrés Mosquera Marmolejo. Si quiere, escuchemos a Hugo Rodallega, que es voz autorizada, para darle calma al hincha Cardenal, porque se viene el miércoles partido de Copa, el otro domingo Chico, y después el partido que yo creo que es el que tienen todos en mente, que es el partido contra River en Copa Sudamericana. Escuchemos a Hugo Rodallega.
11: Estuvo bueno, Once Caldas juega muy bien. Felicitar al profe Arriero y a sus jugadores. Tienen un equipo que se ve muy bien trabajado. Hoy nosotros obviamente también intentamos hacer lo nuestro. Se vio un ida y vuelta interesante y por eso los cuatro goles de esta noche le damos valor al punto. Obviamente no nos vamos conformes porque siempre en casa buscamos ganar. Sí, estuvimos en ventaja las dos veces. Vienen ellos desde atrás y nos empatan en dos ocasiones. Será algo para revisar, obviamente, el cuerpo técnico y nosotros mismos haremos nuestro análisis, la autocrítica que hay que tener siempre y bueno, que no nos siga pasando porque pues la idea no es empatar este tipo de partidos.
10: Sí, ahí tuvo un problema Santa Fe y es que arrancó mal la liga, perdió contra Águilas, ahora empata contra Once Caldas, pero también hay que darle mucho mérito al
3: ¿con
10: blanco
3: quién va
10: blanco
3: de visitante ahora?
10: No, el próximo partido, profe, es Copa
0: todo
10: local, Unión,
0: tiene local, todo local,
10: Chico
0: todo
10: local. Local
0: y River local.
10: Local y después América visitante.
0: Visitante, pero ese partido Santa Fe va a intentar que se lo aplace.
10: Sí, pues
0: va a intentar el tema.
10: Ojalá. Sería bueno, pero es que ya Santa Fe tiene el calendario muy apretado porque falta también que metan el partido de vuelta de la Copa. Pero bueno, escuchemos también a uno de los jugadores que a la gente más le gusta, que a la gente le gusta escucharlo, si bien creo que también lo han criticado mucho últimamente, merecido, que es Omar Fernández Frásica.
12: No, obviamente tristes. Nos fuimos arriba dos veces en el marcador, pero no supimos mantener esa ventaja. Obviamente hay que ver que el rival jugaba muy bien, pero bueno, dejamos ir puntos importantes acá que nos van a hacer falta. Obviamente después tenemos que ser fuertes en nuestra casa. Bueno, y vamos a tener que recuperarnos, no hay de otra.
10: Alemán, yo le pregunto.
0: A ver. No,
10: ¿quién por encima de Frásica para los próximos partidos? Sí, quiere que haya alguien por encima de Frásica.
0: Lovera, Alexis Zapata.
10: Yo me pregunto por qué Lovera entró al minuto 90.
0: Yo creo que de repente se equivocó en los cambios y se equivocó en la formación inicial.
10: Sí, eso me parece que...
3: cara de Lovera cuando lo pusieron 80, sí, es que 8 minutos, eso, miraba, profe, le dio
0: mejor
3: la
0: no
3: mano
0: lo metan.
3: Uno, pero...
0: Mejor no lo metan.
10: Ojalá hubiera tenido
0: yo creo
10: más,
0: que ya
10: más
0: es hora que Repeto deje de respetar las jerarquías que algunos sí. supuestamente tienen. ¿Sí?
10: Sí, total.
0: Sí, entonces yo creo que yo aprecio mucho al profe Repeto y lo he apoyado. Pero, profe, ya basta. Sí, ya sí. fue, ya estuvo.
10: Y Lovera es un jugadorazo, tiene las condiciones, creo que está bien físicamente. Podría aportar un poco más en Santa Fe desde el arranque, tiene un muy buen pie. Bueno, pero en Once Caldas, yo no sé si ustedes vieron a Dairo en una nueva faceta que yo creo que está incursionando, que ya no es tanto en punta, sino que le gusta bajar a crear un poco de juego, que lo intentó hacer en algunos minutos del partido, que empieza a tener la pelota, empieza a abrir a las bandas, obviamente llega a goles, es el jugador más importante que tiene el fútbol colombiano en cuanto a las anotaciones, el máximo goleador, y bueno, es mucho respeto se le tiene a Dairo Moreno en todos los equipos.
0: Lindo, le vi un nuevo estilo de pelo, ¿eh?
10: Le vi un nuevo
0: estilo. El samurái.
10: Aún le queda pelo para hacer... Escuchemos a Dairo Moreno, pobrecito, que ayer jugó un buen partido cuando empezó el segundo tiempo.
1: Me identifico.
13: No, se llama Marmolejo, el arquero que es buen portero, la verdad que por ahí nos sacó unas pelotas de gol, pero creo que en general el equipo, le repito, demostró en el campín que es un equipo compacto, que línea por línea nos estamos complementando muy bien, entonces eso es lo importante. Ya ahorita pasa la página, ahorita el miércoles contra América, hay que ganar para que este punto nos sirva para nosotros.
0: Bueno, ¿trabajo de quién en zona mixta? Porque usted no fue.
10: Señor. No, trabajo de Santi no Muñoz, de la redacción,
3: che, Carlito,
10: de Deportes de Caracol.
3: ¿No te gustaría ver cuánto se permiten cuatro extranjeros en
10: sí.
3: campo?
10: Sí,
3: ¿no?
10: Señor.
3: Cuatro en campo.
0: Sí.
3: ¿No les gustaría ver Busto Fagundes, Lovera, Punta Rodallega,
0: sí, claro.
3: Y Daniel Torres con,
0: se puede.
3: Con Toscano. O
0: se
3: sea,
0: puede,
3: 4-2-3-1.
0: Se puede.
3: Bustos sí, en Talleres jugaba por la derecha. Iba y venía por la derecha.
0: Se puede.
3: Lovera, sí. Fagundes dándole fútbol. Yo, ¿por qué no?
0: Y porque...
3: Tendría la pelota,
10: creo,
3: al menos.
10: Creo que eso sería...
3: Porque es... O'Brien y...
0: Y Omar y, Fernández.
3: Y Frasica, corren. Sí. Es una cosa de no juegan.
0: Yo lo dije acá una vez y me mataron todos, entre ellos el señor que está con el micrófono en la mano. Pero bueno, para verdad es el tiempo. Entonces, señor.
10: No, conclusión, Santa Fe el miércoles contra Unión Magdalena por la Copa, partido de ida. Ya
0: va a jugar Gilmar Velázquez.
10: Ya van a empezar los octavos. Y
0: Gilmar
10: y
0: va a jugar ese partido.
10: Ojalá juegue Gilmar Velázquez.
0: Va a jugar Gilmar.
10: En rueda de prensa, no está esa voz, pero en rueda de prensa le preguntaron a Repeto y dijo... Que en la siempre. Mitad del campo hay muchos jugadores que si no estuviera Johan Torres le preguntarían por él.
0: Sí,
10: pero
0: sí.
10: Es que Gilmar es un jugador muy importante. Profe, tenga cuidado con Gilmar porque es un jugador que aporta demasiado.
3: ¿Pero a quién sacas?
10: No, profe, yo no sé si sacarlo de la titular, pero hay que llevarlo.
3: Hoy Toscano Torres es el doble 6.
10: Eso está claro, profe.
3: Ya está claro.
10: Eso
3: ¿por
10: está
3: quién
10: claro.
3: entraría Velázquez?
0: Al banco
10: para mí,
0: por Johan Torres.
10: En el banco por Johan Torres.
0: Peleense esa posición. Tiene que pelear la posición.
10: Podría entrar por otro jugador.
3: Entonces.
0: Sí, sí, sí.
10: Sí, profe, pero es que es muy buen revulsivo. Y Santa Fe, hay partidos en los que se queda
0: yo
10: corto
0: yo creo que
10: de
0: Gilmar, estando en bien, es titular en Santa Fe. Y también se está esperando el tema de Ewell Murillo, que prácticamente está definido que sale del conjunto
10: carrera. El miércoles de Santa Fe toca ganarle a Unión Magdalena.
0: Muy bien. Próximo partido. ¿Y cuál sería el primer juego de la pretemporada de la NFL, mi querido Juanca?
1: Bueno, ya estamos a puertas de iniciar la pretemporada y la temporada regular, ¿sí? Que la temporada regular va a ser el próximo miércoles, primer miércoles de septiembre es la temporada regular, el inicio, y la pretemporada inicia esta semana.
0: ¿Sí?
1: El primer
0: ¿cómo?
1: Juego, Panteras de Carolina contra los Cardenales de Arizona, que es el partido que se hace en honor a la apertura del Salón de la Fama, porque esta semana se hace la inducción de la nueva generación de Hall of Famers, de jugadores que van a entrar al Salón de la Fama. Va a ser este jueves 6 de agosto en Canton, Ohio, donde está la sede del Salón de la Fama de la NFL, y se van a enfrentar entonces las Panteras de Carolina y los Cardenales de Arizona. Esto para los fanáticos del fútbol americano es un bálsamo, porque por fin llega la temporada. Cuando se juega ese primer partido, ya de aquí hasta febrero del próximo año, va uno fin de semana tras fin de semana tras fin de semana con mucha acción en el fútbol americano de los Estados Unidos. Y luego ya la primera jornada se va a completar del 13 al 16 de agosto, la segunda del 21 al 24 de agosto y la última jornada de pretemporada del 27 al 29 de agosto para dejar todo listo y con los 53 jugadores. Porque ¿para qué es la pretemporada, Carlitos?
0: Para depurar la nómina.
1: Sí, señor. Se sacan los 53 jugadores que van a quedar ya en la plantilla
0: y los
1: final.
0: Demás a jugar
1: los
0: en
1: demás
0: Canadá.
1: A la casa.
0: O
1: a Canadá, exacto. ¿Sí? Entonces, de ahí se sacan, van depurando cada fin de semana, van sacando jugadores.
0: ¿Sí?
1: Y empiezan con plantillas de 100 jugadores.
0: No, es una locura.
1: Y al final quedan 53, que son los que pierden la temporada regular.
0: Bueno, estaremos muy atentos a la temporada regular. Este año voy a ir con... los Seahawks de Seattle.
1: Sí, ok, sí. Buen equipo.
0: Muy bien. 8 de la mañana, 53 minutos, ha llegado y en un 90% puedo confirmar que él es Sebastián Bejarano.
14: Señores,
0: ¿cómo le va, señor Bejarano?
14: Muy contento.
0: ¿Por qué?
14: Adivinen de qué voy a hablar.
0: ¿De América?
14: No. Directamente de eso no voy a hablar.
1: No va a aceptar que David Gómez la está rompiendo, que
0: es
1: el paso a América de Cali, que son los líderes actuales, que pueden terminar campeones.
14: Tengo que aceptar que el equipo de David González durante los últimos 3 partidos es totalmente distinto al del semestre pasado.
0: Bueno.
14: Y acá no hay que coger un micrófono para pegarle, hay que admitir las cosas.
3: Espero que vaya la gente, ¿no? Porque el
14: claro,
3: al medio vacío.
14: Sí, horrible. Pero el equipo de David González ha mejorado mucho y ha mejorado mucho teniendo esa posición de falso 9 donde se rotan mucho Ángel con los dos extremos, incluso a veces llegan también los volantes, Carrascal está llegando mucho más, dejando a Josen un poco más atrasado, pero es el que genera el juego desde la posición de 5.
3: Al que hizo los dos últimos goles.
14: A Kevin Angulo, canterano.
0: Canterano.
14: Canterano.
0: Y había un personaje,
3: Pero
0: es 9.
14: Es 9. tiene la talla, tiene el porte,
0: y un personaje,
14: es goleador de la sub-20.
0: Y un personajito nefasto de la farándula colombiana le pegó muy fuerte a Kevin Angulo. Ahora, sí, no. Calladito, papá.
14: Sí, no. Él siempre ha tenido un buen biotipo. Yo creo que estaba muy ansioso, porque así como hizo en el partido, le pegó en los anteriores de una. Cada vez que la cogía, le pegaba de una. Sí, esta vez la embocó y yo creo que ya va a estar mucho más tranquilo para las próximas veces que tenga la oportunidad.
0: Números no mienten. ¿De qué?
14: Los números no mienten. Para decirle a la gente en Colombia,
0: ¿qué?
14: Que tiene que tener un poquito más de materia gris en la cabeza.
0: Entró con
1: ¿a
0: todo.
1: ¿Quién?
0: A los colombianos. Que son
14: a buenos. Los colombianos, sobre todo a los hinchas colombianos y sobre todo a los barras bravas colombianos.
0: ¡Ay! Vea. No, pero...
14: Tenemos el espectáculo que hizo la hinchada nacional, además, entre hinchas de Nacional en la cancha de Jaguares.
0: Sí.
14: Esto, 2026. La final de la Copa del 2025. Los hinchas del Medellín no dejaron celebrar a los de Nacional. Todo fue también agresividad pura.
0: Ok.
14: En el 2024, todos contra todos. Invasión de ambas hinchadas entre Nacional y Junior. Nacional 2, Junior 0. Otra vez volvemos a la Copa. Global 6-1 para Atlético Nacional contra el América de Cali, y a los genios hinchas del equipo rojo del Valle se les ocurre que tampoco van a dejar celebrar a los de Nacional. Pues hermano, si su equipo no pudo, pues ustedes ya qué más van a hacer. Pero ¿para qué se meten a la cancha a dañar absolutamente todo? En 2023 un obeso agresor le pega a Daniel Cataño porque no le gustó la temporada anterior en el Deportes Tolima, ya era jugador de Millonarios. En 2022, todos contra todos, pelea incluso con machete, heridos entre Unión Magdalena y Junior, que es el partido que yo creo que más agresividad tiene en el fútbol colombiano. Tercera fecha del 2021, hinchadas de Nacional y Santa Fe se enfrentaron a una batalla campal en el Campín. Llevamos 6 años teniendo todo este tipo de problemas de agresividad. Por Dios, un poquito más de cabeza. Es que el fútbol es el trabajo de los futbolistas. Sí, correcto. Es un deporte. Sí, correcto. Pero no deja de ser un juego. Sí, y se están matando lamentable. Por un juego.
0: Lamentable.
14: Los números no mienten para decir que tengan un poquito más de materia gris y no se maten por los colores, no se maten por la camiseta.
0: Ni muchas lamentable. Gracias. Lamentable
1: bien,
0: lo que pasó.
1: Muy bien, de acuerdo.
0: Muy lamentable. Oiga, noticias.
1: A ver.
0: Mauricio Pochettino ha anunciado
1: renovado
0: hasta 2030 con la Federación de los Estados Unidos.
1: O sea, seguirá siendo Poch.
0: Sí, señor.
1: The Big Poch.
0: Oiga, dicen desde el New York Times que Gianni Infantino está rogándole a la administración Trump que salve su trabajo, que repetidamente ha llamado a Donald Trump, pero el man no le está contestando las llamadas.
3: Para mí Infantino es Robin Hood.
0: ¿Por qué?
3: Porque le saca a los pobres para, le saca a los ricos para darle a los pobres. Y los ricos siempre protestan. La época medieval, cuando Robin Hood le robaba a los reyes y todo para darle de comer a los pobres, los reyes lo mandaban a matar y esto que lo otro. Acá pasa lo mismo. Le quiere sacar plata a Europa y Europa no quiere porque cada vez le sacamos más títulos, porque nos crecemos, porque crecen los chiquitos y bueno, no lo dejaron. El poder no lo deja, pero para mí Infantino es Robin Hood.
1: Bueno, para mí no. Yo no meto la mano en el fuego por nadie.
3: Che,
1: por Infantino
3: Carlito,
1: menos.
3: Señor. Vos que sabés de mucho de internacional y todo, ¿hay algún jugador que se haya puesto la camiseta del United?
0: A ver.
3: ¿Del Arsenal y del Chelsea?
0: Y sí, debe haber alguno. A ver, del
1: Falcao
0: United.
1: Falcao tuvo dos
0: de ahí. Alexis Sánchez estuvo en el United y estuvo en el Arsenal. Cesc Fábregas estuvo en el Arsenal y estuvo en el Manchester United.
3: ¿Pero en los tres?
1: También estuvo en Chelsea,
0: Fábregas
1: sí,
0: estuvo en Chelsea.
3: Pero bueno.
0: Dani Welbeck, sí.
3: Es nuevo jugador del Chelsea.
1: Y Peter Sech también, es verdad.
3: 35 años, United, Arsenal y Chelsea.
0: Bueno, ahí está.
3: Pero también
0: grandes.
3: Pasó por el Preston, por el Sunderland, por el Watford y por el Brighton.
0: Ah, mira vos.
3: 525 partidos lleva. 123 goles.
0: Es un jugador Hombre, él tenía una gran posibilidad en el 2014 cuando estaba Daniel Sturridge y Danny Welbeck, que eran los dos delanteros de la selección inglesa en ese mundial, y le fue terrible.
3: Increíble.
0: Increíble. ¿Ah? La verdad, muy buenas noticias. Oiga, más noticias internacionales. Dice Enas,
1: Sí, no estuvo en United.
0: Sí. La Roma acecha a Endrick. Endrick podría jugar en la Roma.
3: Pero
0: sería
3: está
0: bueno,
3: contento el Real Madrid. El otro día entró, hizo gol. Dice que Mourinho lo está mirando con otros ojos.
0: Mastantuono sabe para dónde dice
3: para
0: que va.
3: Para la Fiorentina.
0: Para la Fiorentina, Mastantuono.
3: Para la Fiorentina y lo dan a préstamo.
0: Oiga, mañana vamos a intentar tener
3: un barco al Chelsea.
0: Sí, y ¿sabe qué? Mañana intentaremos tener a Aritz Gabilondo, que está muy atento al tema de FIFA. Y en AS pone lo siguiente. Oficial, motín de UEFA sobre FIFA. Empieza la catarata de anuncios de federaciones Rumanía, Gales e Inglaterra retirando el apoyo a Infantino en las elecciones de la FIFA. También ha anunciado acciones legales por el frustrado FFE. Mañana vamos a intentar tener a Aritz Gabilondo desde España, editor de AS. En la madre patria. Son las 9 de la mañana en punto. Vamos a la pausa. Este es el Morning Gol de las. Arrancando una nueva semana con mucho fútbol. Ya venimos.
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0: Seguimos, señoras y señores. Son las 9 de la mañana, 2 minutos. Saludo muy especial a la gente que se conecta a esta hora en Bogotá en los 690 AM, Cali, los 104.0 FM. Ya vamos a hablar del América, vamos a hablar del Deportivo Cali, ya va a estar José Alberto Ortiz. Medellín, los 99.4 FM, para hablar de la doble victoria de los equipos paisas, tanto Nacional, que derrotó al conjunto de Jaguares, y el Medellín, que derrotó al Deportivo Cali. Ya estará con nosotros don Fernando Calle Piolín. Y Bucaramanga, saludo muy especial, los 1270 AM en la Ciudad Bonita. En la Ciudad Bonita, en Bucaramanga, también estamos presentes en su radio. Así que si usted se conecta desde Bucaramanga, mándenos un mensaje, háganoslo saber también desde la Ciudad Bonita. También la gente que se conecta a través de nuestro YouTube de AS en Colombia, donde le estamos preguntando qué ¿cuál fue el equipo de la fecha? ¿Cuál fue el equipo de la jornada? Y hay grandes protagonistas y muchos candidatos, porque uno me podría decir, no, es Nacional. Más allá de lo que pasó, Nacional mostró una gran fluidez y una gran, la verdad, un gran juego cuando tuvo la pelota. A otro me podría decir, no, es el América, ganó 7-0. Otro, es el Once Caldas, vino a Bogotá y sacó un gran resultado. A lo mejor pudo merecer más. O me podrían decir también que es Millonarios por su victoria espectacular ante el conjunto del Junior de Barranquilla. ¿Tenemos algún comentario por ahí, mi querido Juanca, antes de que llegue?
1: Señor, vea, dice Jaime Montealegre. En todo el resumen de Bejarano, en el 90% del informe están los de Nacional. Fácil que no los dejen entrar en ningún estadio del país. Es verdad. Dice por acá, ¡Negro!
0: ¿Qué
1: dice,
0: pasó, hombre?
1: Taymond. Taymond, sí.
0: Taymond Red, ¿no?
1: Taymond 23 dice, ¡Negro! Lo de Curry a los Celtics es real. Bueno, hay rumores, hoy amanecimos con
0: son rumores.
1: Y rumores que están se están haciendo cada vez más fuertes.
0: ¿Sí? ¿De quién? Cuénteme.
1: De que los Celtics de Boston están tentando a los Warriors para llevarse a Stephen Curry de Warriors a Boston Celtics. Sería una locura, sí, vale una fortuna. Y sería una locura para los Celtics y sería el final de los Golden State.
0: Sí, no, ya los Golden State ahí se quedarían sin nada.
3: James va a ir a entrenar en helicóptero.
1: Sí. Va a vivir en Nueva York
0: bañándose.
1: Y se va a mover en helicóptero de Nueva York a Filadelfia para estar en los...
0: Y uno bañándose en 5 minutos y el otro maniendo en helicóptero.
3: Pero no entrenan.
1: Claro, sí, va a entrenar. Va y vuelve. O sea, dura 40 minutos el viaje en helicóptero.
0: Una locura.
1: Entonces va, llega, aterriza, entrena,
3: y vuelve. ¿Cómo deja la puerta de la casa?
0: Sí, claro. Exacto. Sí.
1: Exacto.
0: Eso es la buena vida, the good life. Sí. Oiga.
1: Vea, dice la gente. Dice Halam Castiblanco. Ah, no, perdón. Sandra Liliana Gutiérrez. Es que en Copa Colombia debe darle juego a los que no está poniendo. Me imagino que está hablando de Santa Fe. Halam Castiblanco dice: profe, a todos nos encantaría ver a esos 4 jugadores jugando, pero díganle a Repeto que lo haga. Generalmente se suele casar con algunos jugadores, así que así vea que estén mal. Eso es verdad. El año pasado, por ejemplo, para que metieran a Nahuel fue una rogadera y por fin este año ya le dio la titularidad, pero Nahuel merecía titularidad
0: desde
1: la temporada pasada.
3: Y bueno, lo verá ahora, lo está pidiendo.
0: Cada vez que está entrando. Bueno, 9:05 está con nosotros don Fernando Calle Piolín para hablar de los equipos paisas de este fin de semana, que creo que los dos sacaron victoria, además de la presentación de Águilas, que sigue siendo un equipo muy importante en la ciudad de Medellín. Don Fernando Calle, ¿cómo le va? Muy buenas.
17: ¿Qué tal? Bien, ¿y usted, Carlos? A usted, a todos los oyentes, a mis compañeros. Sí, le iba a decir lo de Águilas, ¿no? Que ya se cargó a Santa Fe y a Pasto.
0: Sí.
17: Este equipo juega bien y está jugando, aunque es del Oriente Antioqueño, es del municipio de Río Negro, está jugando en la cancha del en la manga del Cincuentenario. Sí, esa es una manga con tribunas, pero ya le van a poner la mano. Pero ha hecho 2 buenas presentaciones y ojo, hay que ponerle, como dice Juan Camilo, ojito con Río Negro.
0: Ojito con Robato es muy bueno.
17: Y Robato tiene su cuento.
0: Es muy bueno.
17: El poderoso gana. El cómo todavía no le da. ¿Cómo gana el Medellín? ¿Cómo puede? ¿Qué es lo que necesita Medellín y todo equipo en el mundo para salir de malos momentos? Las victorias sanan, ¿no? Y cuando usted obtiene la victoria es más fácil incentivar un grupo que ir a entrenarlo perdiendo, ¿no? Una cosa, Medellín, voy a empezar por arriba. Las opciones de gol de Medellín son muy escasas. En 180 minutos, 90 contra el Vasco de Gama y 90 más sus reposiciones, hablo, contra el Deportivo Cali, son 4 tiros al arco. Sí, que la data dice, hizo 26 tiros al arco. Sí, hermano, pero mandaste 25 a las nubes. Entonces, yo digo, jugadas de arco con intervención de arquero, ¿no? Entonces fue 1 contra el Vasco y 3 contra el Deportivo Cali.
3: Porque no, Piolín, le falta juego, corren.
17: Sí,
3: falta juego. Muy bien, el único Martegiani que la pone contra el piso y quiere jugar. Pero Cataño no la... Yo pensé que Cataño iba a jugar mejor, Piolín,
17: no,
3: el otro día.
17: No,
3: la iba a tener un poquitito. Tenela, jugá, da la vuelta por un lado, da la vuelta por el otro. Corre, no juega Medellín.
0: Es verdad.
17: Medellín, exactamente. Ojo, con un antecedente, ¿no? Que Medellín viajó el lunes a Río, que es un viaje largo.
0: Larguísimo,
17: jugó miércoles, regresó el jueves en la noche y el sábado y el sábado ya estaba jugando, ¿no? Pero con todo y ello hay que decir que sí, que no juega. El que lo hace casi todo es Martegani. Va, te ayuda a recuperar, llega a zona de gol, ocupa la zona 14, se tira a los costados, te mete un pase entre líneas, dice que supera la línea de presión y es el que lo hace casi todo. Pero todavía Cataño no ha empezado.
0: Correcto.
17: A Córdoba le falta. Valdomero Perlaza, ayer lo pusieron como cabeza de área. Valdomero es un 8. Valdomero no tiene una recuperación que digamos que este quita balón. Y ahí también pusieron a Didier Moreno después.
0: Sí.
17: Y es un Medellín que digamos, el cómo todavía no le da.
3: Violín, sentaron a Varela.
17: Sí,
0: y
17: sí, sí,
0: sintió
17: sí.
0: Bien.
17: Lo que pasa, a ver, Varela es un es de esos que va bien al choque y todo, pero cuando lo sacan a zonas prohibidas es horrible. Su comportamiento no es el mejor. Es un hombre luchador que va bien con el cuerpo a cuerpo, que funciona bien cuando la defensa está bien empacada, no tan estirada. La defensa de Medellín es muy estirada y entonces ahí paga. Entonces puso a Cimarra a ver qué le da y digamos que Cimarra lo hizo, no digamos que qué exuberancia, pero sí se defendió sí. Cimarra. Pero esto es de niveles y los niveles todavía del Medellín faltan y en casi muchos jugadores. Imagina que para este partido cambió seis que estuvieron en contra el Vasco de Gama, seis. Sí. Ese es otro equipo y él apenas lo está conociendo.
0: Claro. Venga, Piolo, sí, lo del Medellín sobre diagnosticado, gol de Diego Moreno. Pero Nacional, Piolo, ¿cómo lo vio? A mí me gustó jugando Piolo, Nacional, antes, impresionante.
3: Antes que hable de Nacional, Piolo, le pregunté lo mismo a César hoy en la editorial de César Augusto. ¿Que haya puesto a todos los veteranos es un golpe sobre la mesa?
17: Es una manera de dirigir, ¿no? Que haya puesto, porque el promedio de edad, aquí lo tengo, yo soy muy juicioso en
3: está
17: eso.
3: Está bien, siempre, pero dejó a Rengifo, a Nico, 31, a Parra, a promedio, Zapata.
17: ¿Eh? 31,7, el promedio de edad de Nacional, ¿no? Que sí. Son los 39 de Armani, es que en la defensa tiene Armani 39, atajó Tecillo 36, Casco 38 en la defensa. ¿No? Entonces, pero sí, le debe dar más confianza a Rengifo, debe mostrar un poco más de sangre a esos pelados jóvenes que han venido ahí para empezar a hacer la buena mezcla, ¿no? Diría yo. Pero así le salió, profe. Claro. Así le salió. El arranque de Nacional, arrollador. Claro que para mí, el partido duró 37 minutos.
0: Lo acabó muy rápido. Ahí.
17: Sí. El partido duró 37 minutos, ¿no? 37 ya había hecho gol Marlos, Sarmiento y Morelos. Y se habían comido otros dos, ¿no?
0: Sí.
17: Hasta la para. La para fue en el minuto 38 y ahí se jugó otro partido. Como diría Leonel Álvarez, una vez que iba ganando 4-0 en el primer tiempo, le dijimos, profe, ¿y usted por qué no siguió insistiendo, buscando más goles? Bueno, como lo hizo, por ejemplo, ayer América, que hizo 7. Y entonces me dijo Leonel, es que, Piolín, hay un error. Uno no puede salir a cazar con el perro lleno. Okay. Y entonces ya esos tres goles empezó a tocar, a administrar el partido, pero después de la para, de lo mismo, de ese triste espectáculo, que no nos podemos acostumbrar a eso, de las barras y todo, el partido cambió, pero los primeros 37 minutos, Nacional arrollador. Sí. Yo le digo, donde no se pare ese partido,
0: le mete 7.
17: Le hace cinco en el primero.
10: Sí, sí.
17: Mínimo 5.
0: Muy fluido Nacional, Piolín, y se le ve la manito de un
3: Vos que vas a los entrenamientos, ¿le preguntás por abajo a Morelos en algún momento si hizo algún tratamiento? Lo vi como 3 kilos menos, lo vi rápido, lo vi más rápido.
0: Él arranca así, ojalá se mantenga.
3: Pero, no sé.
17: Está limadito, profe, sabe que en los dos entrenamientos que nos han dejado ver, dos nomás, sí lo vi, pero no le he preguntado, pero sí lo vi.
0: Y de pronto se molesta, profe.
3: Pero qué bien, no, porque en una de esas vino Luca y le dijo, bajame, viste que son obsesivos con eso, le bajan el porcentaje de grasa, lo ponen más finito.
17: Y te digo una cosa, Cardona también está por ese lado.
3: Sí.
17: Ha rebajado. Mira, Cardona fue muy interesante.
3: Lo que corrió Cardona,
0: No, Luca le va a ir bien con este equipo.
17: Tapó, cumplió su función Cardona, fue solidario para recuperar la pelota y, como siempre, muy claro para el pase. Son pases tipo Sastre, ¿no?
0: Sí.
17: A la medida.
0: Muy bien, qué bien. Piolo, el tema...
17: Armani, seguimiento Armani. Sí, Armani. Le hice el seguimiento. Paró tres. Cuando el partido iba 1-0, una jugada que le mete Jopito a De La Rosa, superó toda la defensa Nacional, La Rosa les gana la posición mano a mano frente a Armani y me hizo acordar de ese Armani de la Copa. Qué atajada la de Armani. Ser en el minuto 15 el partido y 1-0.
0: Ese es un después gran porterazo.
17: Después el tiro libre de Carlos Henao, ¿no? Arriba de todo, él está un poco salido y llegó a esa pelota y la mandó al tiro de esquina. Y la del 90 más 3, que era el de Lonrilla de Jaguares, ¿no? Media distancia de el pelado Diego Zuluaga, que estaba recién entrado, y Armani arriba, también salvando. Fueron las tres intervenciones que tuvo bien Franco Armani. Además, en el comportamiento de los tiros de esquina, donde sale muy bien a cortar por la vía aérea.
0: No, es un portero.
17: Ese fue el seguimiento que le hice a Franco.
3: Nacional no tenía nadie que hablara.
0: No, y ahora está Franco Armani hablando.
3: Grita, grita, habla. Oiga, permanentemente.
0: Piolo, para usted, ¿el equipo de la fecha quién fue?
17: No, hermano, uno después de hacer 7.
0: Bueno.
17: Y después los 37 minutos de Nacional.
0: Bueno, le pregunto también a don José Alberto Ortiz, a esta hora que se conecta con nosotros.
17: ¡José!
0: ¡José! Ahí ya va a entrar José Alberto Ortiz. Bueno, Piolo, Nacional muy bien, me parece que es un equipo que va a dar y creo que con Lucas va a dar ese salto de calidad, esperando que lo pueda cosechar ya ahora sí un título para Lucas González. Tiene Copa, tiene Liga, vamos a ver qué pasa con él. Gracias, Piolo, desde la ciudad de Medellín.
17: ¿Qué? Yo le voy a dar el beneficio de duda a Amaranto. Hay matices, pero que ahora no se ven. Cierto, después de ese golpe de Copa Libertadores y todo, se mira ese marcador, pero hay matices, sí, de esa idea de juego que quiere Amaranto Perea. Entonces hay que darle el beneficio de la duda y un poquito de tiempo.
0: Un poquito de tiempo. Gracias, Piolo, en la ciudad de Medellín. Estaremos muy atentos a lo que pasa con los equipos paisas, siempre acá en el Morning Call, a la gente que se conecta a esta hora en los 99.4 en la ciudad de Medellín. Siempre las noticias de su equipo con el gran Fernando Calle Piolín. Nacional muy bien, Medellín muy bien. Y vamos a hablar ya del América de Cali, también de los equipos caleños, a la gente que se conecta a través de los 104.0 FM. Cali. Qué lástima lo del Deportivo Cali, porque jugó bien.
3: No mereció perder.
0: Oiga, Titi no
3: tuvo
0: fue
3: mucho más cerca. Cerraron goles, manejó los tiempos, la pelota la tenía, lo atacaba por un lado, por el otro, el Honguito.
0: Uy, me gusta Titi, ese Honguito, es un jugadorazo.
3: Viste, juega, tiene buen equipo en el fondo, viste, ese Álvarez con Moya, muy en bueno. El fondo bien paradito, Cuellar.
0: Era empate, profe. Era
3: Cuellar
0: empate.
3: En la mitad. Es un buen equipo, Cali.
0: Sí, es un muy buen equipo. Saludamos a José Alberto Ortiz, hasta ahora en la ciudad de Cali. ¿Cómo amanece la Sultana del Valle, mi querido José? ¿Cómo está? Una de mis ciudades favoritas del mundo.
18: Señor Alemán, ¿cómo le va? Buen día para todos. ¿Me copian bien?
0: Sí, señor, perfecto. Como bueno, un
18: ¿cuántos
0: roble.
18: Son los días ¿cuántos son los días de la semana?
0: 7 días.
18: ¿Cuántos son los pecados capitales?
0: 7.
18: ¿Y cuántas son las maravillas del mundo?
0: 7.
18: Bueno, señor. Gocemos por ahora, ¿no?
3: ¿Cuántos goles le hizo Alemania a Brasil?
0: 7.
18: 7, profe. Hola, profe. Saludo.
3: ¿Qué
18: profe,
3: haces, querido? ¿Cómo vas? Un abrazo.
18: Todo bien. Saludo ahí para Juan Camilo también.
1: Grande, José. Bueno,
18: Buena salud por el lado del América de Cali. Ha iniciado bien su participación, no solo en la Liga, sino también en la Copa. De modo que esperamos que eso se mantenga, porque hay que advertirle, ¿no?, a los aficionados también, que no todas las veces se puede ganar por 7, no todas las veces se va a encontrar rivales tan cómodos como el de ayer. La verdad es que se juntaron dos cosas. América jugó bien, pero encontró también un muy débil rival. En la fase defensiva otorgó muchas ventajas y un equipo estéril del medio campo hacia adelante, que no hacían 4 o 5 pases, que solo tuvieron una opción con el momento de que parpadea la defensa del América de Cali, pero hay un fuera de lugar del joven Isaac Camargo, ¿cierto? No se convalidó ese gol, fue un golazo entre otras cosas, pero no se convalidó por fuera de lugar. Pero América hizo su tarea, porque los grandes tienen que hacer sus tareas. Problema es cuando se enfrenta, por ejemplo, yo hacía una reflexión, profe y compañeros, una reflexión de lo que hizo ayer Atlético Nacional con Jaguares.
0: Sí.
18: Recuerdo que Millonarios ni el Deportivo Cali pudieron allá en el primer semestre con Jaguares. Nacional fue como equipo grande, fue y le ganó 3-0.
0: Correcto.
18: Y bueno, ayer aparecieron entonces los goles del equipo americano. Fíjese usted, Dani Rosero, un zaguero central haciendo 2 goles. Jason Guzmán, que ratifica porque fue el goleador en el primer semestre del América con 10. El chico Kevin Angulo, que en 20 minutos también entró. Esto en detrimento de Tomás Ángel, que corre, que lucha, que hace pase gol, pero que no le entra. Estaba un poco amargado en zona mixta, lo dijo. Y le dio minutos a varios jugadores, ¿no? El caso de Juan Pablo Montoya, el arquero, el caso de el mismo Brian Córdoba de Tortolero, el jugador venezolano quien debutó, ingresó también el pelado Juan Aponzá y Kevin Angulo, de modo que yo creo que David González hizo un análisis muy minucioso de lo que era el rival, conocía sus debilidades y por eso incluso algunos de sus tres titulares no estuvieron y rotó esa nómina como dándole confianza al equipo y le respondió.
0: Sí, lindo partido, sí señor. Sí.
3: A mí me gustó todo. Me gustó Tomás Ángel.
0: Aquí está el profe David González.
18: Sí, aquí está David González, a propósito. Dale, David.
0: A ver. No.
19: Buenas noches para todos, profe. Dale, buenas noches. Alejandro Tavera para Agenda Escarlata de Impacto Deportivo. Profe, felicidades por la victoria. Me voy a salir de contexto del partido. Quisiera preguntarle qué ha pasado con Nicolás Hernández y Marlon Torres. No tuvieron minutos en la pretemporada. No han sido tenidos en cuenta en estos partidos. Están en departamento médico o no están al 100%. Hay decisión técnica de que no estén o que no sean convocados. Gracias.
20: Sí, yo creo que igual tu pregunta debería abarcar muchos otros que tampoco están. Sí. No están porque en este momento no están. No están para estar compitiendo al nivel que estamos compitiendo y en el momento en que lo estén van a estar.
3: Vale. ¿Qué tal,
0: ¿Qué tal, Bueno.
3: No están. Listo. Sí, sí. Le está dando.
18: El caso de Marlon Torres, el caso de Jean Lucumí, el caso de Adrián Ramos, ¿no?
3: Le está dando a Rosero y a quién.
0: Bueno, pero el equipo Rosero está funcionando.
3: El equipo está funcionando. ¿Quién es el otro central? Sí, sí. ¿Rosero y quién? ¿Y Tobar?
18: Rosero y Tobar, sí, señor.
0: Sí, son buenos.
3: Le están dando. Y Rosero le metió 2 goles.
0: Sí, encima. Nada.
18: Y Brian Correa.
0: Bueno, Brian, cambiamos.
18: Brian Córdoba.
0: Mi querido José, cambiemos de frente y hablemos de la derrota del Deportivo Cali. ¿Cómo quedó el hincha del Cali? Injusta derrota, me parece.
18: Sí, por ahí yo recuerdo jocosamente un dicho de mis hermanos mayores: quedó más aburrido que mico recién cogido.
0: Ay, papá. Depende del mico.
18: Sí, el mico lo atrapan y pues se aburre porque no puede moverse. El natural de él es que se mueva. Y así quedaron los hinchas del Deportivo Cali, porque es que mínimo, Carlos, era para empate ayer. Sí. Mínimo, era para empate. Me gustaron cosas del Deportivo Cali, no fue ayer, perdón, fue el día sábado. Me gustaron cosas del Deportivo Cali, por ejemplo, la propuesta que fue hacer en calidad de visitante. Me gustó también el hecho que hace presión alta, que hace que se equivoque el contrario. El orden desde el punto de vista defensivo, muy compacto el equipo. Salvo pues el error que se comete, un jugador de tanta experiencia, pero de tanta experiencia como Velasco no puede despejar hacia la media luna. Ahí ese rebote es fatal, sí. Hay que rebotar hacia los costados, que el rebote no quede de frente sino en los costados. Pero por supuesto que me gustaron algunas individualidades, por ejemplo Johan Martínez, no entendí si fue que se cansó algo, pero ingresó Benedetti y todavía no alcanza. Muy bien lo de Titi Rodríguez, lo de Velasco en medio de todo, pues en el ataque muy bien. Cuellar, que se jugó un partido en 2 posiciones, primero como 5 y luego como zaguero central. Ahí no sé si de pronto hubiera podido encontrar otra solución, haber montado la línea de 4 en el fondo, el técnico. Bueno, ya le preguntaremos, pero al final queda esa desazón de lo que pudo haber sido y no fue realmente. Aquí está Jorman Hurtado. Hablando también, bueno, este es del América de Cali, no voy a tocar aquí, perfecto. Simplemente decirle esto a los seguidores del Deportivo Cali. Estamos viendo el trabajo del profesor Rafael Dudamel. Hay muchas críticas por Dudamel, hay quienes no lo quieren, quienes no están convencidos, pero bueno, yo encuentro que Dudamel ya ha tenido más tiempo de trabajo, que ha venido sincronizando el equipo, que las unidades que llegaron poco a poco se van metiendo, que Chaverra, por ejemplo, que el mismo Velasco ya tiene muchos más minutos, que Johan Martínez empezó a despegar, Bebelo Reynoso tuvo un inconveniente, Bebelo todavía está en deuda con el equipo, Dineno también, por eso hay una expectativa de lo de Vaca, más allá de lo que hablamos el otro día, que el Cali necesitaba un extremo, ¿cierto? Vamos a ver cómo resulta lo de Vaca todavía para ponerse a puesta a punto y para estar ya en los partidos de la liga. Pero me parece que el Cali va a ser protagonista. Los dos equipos de Cali van a ser protagonistas en este semestre, es lo que esperamos. Y lo que sí esperamos también es que haya una reacción vehemente del público. Al Cali lo acompaña más gente realmente que al América de Cali. Lo del América de Cali ayer fue de 7.000 y un poco más de personas.
0: No, muy poco.
18: Que es muy poco. El Cali en el primer partido ante Jaguares puso 14.451 personas, de modo que hay una diferencia en cuanto hace al interés que tienen por su equipo. Pero como conclusión, y agradeciendo este espacio, Los dos equipos, estoy seguro, del Valle del Cauca, de la ciudad de Cali, el Deportivo Cali y el América, van a ser protagonistas de primer orden en este semestre.
0: Y esperamos que sea así, José. Un saludo muy especial a la gente que se conecta en Cali en los 104.0 FM de AS, allí en la Sultana del Valle. José, como siempre, muchísimas gracias y estaremos siempre atentos aquí,
18: sí, señor,
0: para la gente, sí, que usted es la voz de Cali, acá en el, gracias, Morning Call de AS.
18: Lo dejo porque me voy una reunión muy importante a tomar decisiones del futuro. Chao.
0: Grande, José. Gracias, José, que está con nosotros desde la ciudad de Cali. 9:24 a.m. Seguimos con las noticias y ahora llamamos a don Fidel Franco, sí, señor.
1: Sí.
0: Fide.
2: Hola, ¿qué tal, queridos amigos? Profe Negro, ¿cómo van?
1: ¿Qué ha pasado? Muy
0: bien, yo estoy molesto.
1: ¿Por qué?
0: Pues ayer el equipo no gustó.
2: Ah. No, pero hay que reconocer el Once Caldas.
0: Sí, lleva muy bien.
2: Tres, cuatro partidos ya.
0: Sí, muy bien el Once.
2: Un parejo, pero muy dinámico, muy de presión alta. Un 2-2 amargo.
0: Amargo, amargo, amargo, amargo.
2: Y para José Alberto, a los micos hay que dejarlos libres, ¿no?
0: Sí, no hay que coger a los micos.
2: ¿Para qué? Dejen al mico ser mico.
0: Sí, dejen al mico. Eso sí, es verdad.
2: Sí.
1: De acuerdo.
0: Déjelo miquear.
2: Exacto.
1: Exacto.
2: Tenemos unos amigos en la Orinoquía que aprendieron a disfrutar del jaguar cerca de la finca, que disfrutan de los simios cuando llegan ahí donde pasta el ganado, de las guacamayas y todo esto. Es la clave. Relacionémonos con la naturaleza. ¿Qué necesidad hay de meter en
0: de atrapar un mico?
2: A un ave silvestre, de tener un miquito como Yoko, que ahora se está recuperando.
0: Bubbles sigue vivo,
2: Sao Paulo. Sí.
0: Bubbles, el de Michael Jackson.
1: Sí, todavía, exacto, está vivo.
2: Entonces,

0: un billete al tremendo. Y hablando
1: no
0: de
1: me fútbol,
2: pero eso son habladurías.
3: Ay, sí. Profe, recomendación: uno nunca debe poner las manos en el fuego por nadie.
2: Entonces, ni por la UEFA ni por Infantil.
1: Por nadie.
3: Estar peleando
1: usted
3: por
1: ponga
3: nadie.
1: Las manos en el fuego por sus hijas, por su señora, exacto, por sus gatos, está. Por su familia.
3: El resto, olvídese.
1: Tal cual. El resto, hasta por la familia todos de uno, a veces uno propias... pone las manos en el fuego y sale chamuscado. Así que.
0: Nacional ganó ayer, ¿no?
1: Sí, señor, ganó ayer.
0: ¿Tres, pues?
1: 3-0.
0: Ok. Pues hay 20 personas detenidas, daños materiales dentro y fuera del estadio Jaraguay. ¿Qué pasó? Se enfrentaron barras del Atlético Nacional.
1: No,
2: entre ellos.
3: Qué oso.
0: Pero ¿hasta dónde? ¿Hasta cuándo vamos a llegar?
1: ¿Cuándo?
0: El alcalde de Montería, Hugo Kerguelen, dijo que no van a permitir más este tipo de hechos. Seguramente habrá la mal llamada frontera para que no vayan hinchas de Nacional. En este caso que o sea, ganan, golean.
1: Y se pelean.
2: Que vaya la gente de Montería, viejo.
1: Y en Montería hay muchos hinchas de Nacional.
2: Claro,
1: porque está muy
2: que
1: cerca
2: vaya
1: de
2: la gente bien de Montería, que le anuncien y vayan a la cancha y la llenen.
0: Y disfruten.
2: Porque va Nacional.
0: Claro, exacto, y que disfruten del fútbol. En el mundo también es noticia el Departamento de Guerra de Estados Unidos. Escuchen bien este llamado que hace el Departamento de Guerra norteamericano. Pide ideas creativas y poco convencionales para recrudecer la lucha contra Irán.
1: Ah, ¿cómo
0: o sea,
1: así?
0: Aquel genio que tenga el truco de guerra para derrotar a Irán, que llame al Departamento de Guerra de los Estados Unidos.
1: Suena como película, ¿eh? Como una película. ¿Qué película pasaba eso?
0: Literal.
3: No sé.
1: Oye, pero sí, ¿no?
2: Llaman al Bruce Willis retirado que está en la montaña, ¿viste?
1: Tom Cruise.
2: Cazando, viviendo ermitaño
1: Rambo.
2: En la montaña. Entonces lo llaman para ver qué podemos hacer para terminar esto. No. Dios mío, bendito.
0: Bueno, dos buenas noticias. Una de ellas tiene que ver con comunidades. Y es que la Agencia Nacional de Tierras entregó 338 hectáreas. ¿A quiénes? A tres consejos comunitarios afrodescendientes y también a dos resguardos indígenas. Esto en una zona que yo creo, profe, usted conoce, Tumaco en Nariño.
2: Tumaco, sí, señor.
0: Ok.
2: Tumaco.
0: Okay. Pues
2: de ahí traje dos jugadores, al hermano de Darwin Quintero me traje.
0: Allá me jugué varios picaditos con los niños.
2: Sí. Hay escuelas de formación y no son tan buenas, pero hay un lugar que se llama La Playita.
0: En La Playita, justamente.
2: En Tumaco. Ajá. Juegan descalzos los pibes.
0: Total.
2: Y son todos crack. Te lo querés llevar a todo. No, es una maravilla.
0: Total. Y la otra buena noticia tiene que ver con Ecopetrol y Petrobras. Se han asociado y lograron un descubrimiento de gas natural en aguas profundas del Caribe colombiano. Este descubrimiento está en la misma zona donde hay yacimientos gigantes de gas. Se denominan Sirius y Copoazú. Y este anuncio se da en momentos en los que el fenómeno del Niño pues, va a impactar el tema de generación eléctrica. Pero si tenemos autosuficiencia en materia de gas, no habría problemas.
1: Bueno. Y ya una semana muy importante, ¿no, Fide?
0: Semana
1: de posesión, viernes, eventos en la ciudad de Cali.
0: Exacto.
1: En Bogotá.
0: No existe.
1: No.
0: Y además de la Casa Blanca, la Casa de Gobierno, ajá, que se está construyendo en Barranquilla. Varios ministerios están contemplando también trasladar una sede.
1: Bueno.
0: A Barranquilla.
1: Dirán que es en contra de la descentralización. Van a descentralizar el gobierno.
0: Exacto.
1: Mucha gente lo estaba pidiendo.
0: Yo siento que la descentralización se mide por la autonomía de las regiones y Colombia tiene departamentos y alcaldías. El lío ha sido el manejo presupuestal. Ah. Pero hay veces que se dirige determinado presupuesto a X departamento y se pierde.
1: Bueno, ¿qué tal, Que sea lo mejor para nuestro país a partir del 7.
2: Ahí le pasé el clásico del día. Hoy le mandé The Police, Walking on the Moon.
1: Walking on the Moon.
0: Oh, excelente.
2: Gran
0: walking
2: tema, ¿no?
1: Sí, claro.
2: ¿Ah?
1: Walking on the Moon.
2: Qué bárbaro Sting, ¿no?
3: The Police, una locura.
2: ¿Vos sabés que jugué al fútbol con The Police?
1: Claro.
2: Te lo juro, en Miami.
0: Cierto.
2: En el Hotel Doral.
0: Correcto.
2: En el 80.
1: Si no hay fotos, no creo.
0: No, yo sí le creo, profe. Porque del cantante de Police,
1: Sting.
0: Sting es un futbolero como corresponde.
2: Recién empezaban la gira en el año 80. Yo estaba de luna de miel en el hotel.
1: Epa.
2: Y me levanté una mañana a buscar un café.
1: Y los vio.
2: Y estaba en musculosa.
1: En la sisa.
2: Sting tomándose un café. Pero no había nadie ahí. Y entonces
1: y estaba con el pelo largo en ese
2: momento. Pero no eran conocidos, no eran súper conocidos.
1: Ah, bueno.
2: Estaban haciendo la gira y estaban con el

0: soñaban con eso, ¿viste? Era una banda que recién empezaban. Y yo estaba a la tarde en la piscina tomando sol y vino uno de ellos a preguntarme si jugaba al fútbol.
1: Para completar equipo.
0: Y jugaba al fútbol. Yo estaba... Era,
2: yo sí le creo. Yo también.
0: Y jugamos contra los mozos del hotel, que eran todos mexicanos, costarricenses, puertorriqueños. Le hicimos como 14 goles. Le hicimos como 14 goles.
2: Grande.
3: Profe, usted también estuvo cuando a Frankie Ruiz lo cogieron preso en un avión.
2: No.
3: Ah, bueno.
2: Yo sí le creo, bro.
3: Bueno.
1: Dólar.
3: Ay, sigue bajando, sigue subiendo.
1: ¿Cómo está subiendo? 70 pesos.
0: ¡Vamos!
1: Va en 3,230 pesos.
0: ¡Eso! Compré a 3,140.
1: Bien, ahí ganamos.
3: Vamos ahí. Gracias, Fide, como siempre. 9:32, una pausa, ya venimos. Porque está el señor Cetina acumulado como el baloto, porque hay mucho quilombo. Y también estaremos atentos a don Steven Arce, que viene con su editorial para cerrar un nuevo Morning Gold de las. También muchas más noticias de las Grandes Ligas y de los Golden State Warriors, que podrían tener un viejo conocido. Ya venimos.
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3: Bueno, regresamos 9:34. Juanca, cuénteme así muy rápido, porque está el señor Cetina. ¿Quién es ese viejo conocido que regresaría a los Golden State Warriors?
2: Bueno, esto a mí me alegra porque es un jugador que siempre que ha estado en los Golden State Warriors ha funcionado. Es un tipo que siempre ha aportado cuando ha estado y se ha juntado muy bien con Stephen Curry.
3: Sí.
2: Pero también uno se pone a pensar, ¿seguimos trayendo más viejitos?
3: No, pero...
2: Estamos hablando de Gary Payton II. Regresa a los Golden State Warriors por el salario mínimo de veterano. Un jugador que ha tenido muy buenos momentos con el equipo de la Bahía de San Francisco. En la época cuando eran los todopoderosos Golden State Warriors, Stephen Curry, Klay Thompson, Kevin Durant y Draymond Green. Y va a estar de regreso con 33 años este base para apoyar y acompañar a Stephen Curry en estas temporadas de en
3: el ocaso de su carrera. Si se queda Stephen Curry, porque ya hablamos
2: si
3: de
2: se
3: los
2: queda.
3: Celtics.
2: Hay rumores de que lo están tentando.
3: Son rumores.
2: Y hay rumores de que él quiere salir, porque no sabe que en Warriors no va a tener el equipo para pelear por un título. Y como él sabe que le queda poco tiempo de carrera, quiere ir a un sitio donde le den las chances de poder...
3: Y pasarla bien.
2: Y poder ser campeón otra vez.
3: Y jugar en otra conferencia. También.
2: Entonces vamos a ver cómo va a ir eso, pero bueno, por ahora entonces... el Cuchibiri Gary Payton II se junta al Cuchibiri Stephen Curry y al Cuchibiri Draymond Green para seguir con los Cuchibiris de los Golden State Warriors.
3: Bueno, estaremos atentos a ver lo que pasa en la Bahía de San Francisco. Ha llegado el señor Cetina con el quilombo. ¿Hoy es lunes de qué? ¿De pedir perdón?
1: Ale Manchester, profe negro, hoy es lunes, sí señor. Hoy es de pedir perdón porque el fin de semana pasaron
3: se
1: cosas.
3: ¿Ah, sí?
1: ¿Usted?
3: No,
1: usted
3: yo no.
1: ¿Usted se portó mal?
3: Yo me quedé en la casa todo el día.
1: Oiga, uno que... presuntamente se portó mal.
3: ¿Quién?
1: No, le están pegando a Montero.
3: Ah, sí.
1: No, pero vea.
3: ¿Álvaro
1: le
3: Montero?
1: Tengo, sí, le tengo una imagen. No,
3: a
1: le
3: ver,
1: están destruyendo.
3: Describamos las
1: pobrecito,
3: imágenes.
1: Pobrecito. Es una imagen de un arquero de banquitas.
3: Sí.
1: Que
3: grande.
1: Está aguantando, grande. Aguantando. Y el man se empieza a meter. A y ver, justo por el imagen. Huequito se la mete.
3: Véalo,
1: véalo. Véalo. Está ahí, agachado. Ah.
3: Dicen, el portero que compró Boca. Mira, mira. Gigantesco, ¿eh?
1: Ahora, la cobra lo estaba matando, que por lo menos la cobra pare un balón. ¿Ustedes son la cobra? No.
3: No, bueno, pero la cobra es un streamer, desastre. No es un jugador.
1: Oiga, y le tengo información del Chacho.
3: ¿Del Chacho Codet?
1: O sea, sí, por un lado llueve, por el otro no escampa. Sí, vea la foto de perfil que tiene en su WhatsApp.
3: A ver,
1: esto es información de TIC. Ojalá. Esto es información de TIC.
3: A ver.
1: Puso una historia. Una historia no, la imagen de perfil que dice: los cagones no hacen historia. Esto lo pone TIC. Lo pone TIC, la imagen de su cuenta de WhatsApp.
3: Curiosa foto. Uy, qué feo,
1: Vea.
0: Esa es la imagen que puso hoy en la foto del perfil.
3: Es que, claro, hay que explicarle a la gente que ayer, después de la derrota, no quiso hablar con la prensa.
1: Y salió riéndose. O sea, porque los miraba y... pero esa risita...
3: maldadosa. Retadora.
2: Yo creo que ya es hora de que Chacho se vaya.
3: No. Aguante. Sí. Vamos, sí.
2: Cinco derrotas consecutivas, lo decía el profesor, no pasaba hace siglos.
1: Que coja la curva en la llave de Sudamericana, Belgrano. Ojalá.
0: Y no es Boca, Independiente, Racing. Es Belgrano, Aldo Civi,
3: Barracas,
0: Gimnasia Lima La Plata y
3: Rosario
1: Central. Oiga, ¿usted siguió la que se comió Campas?
3: Sí.
1: Ay, Dios mío. Pero bueno, hoy ya todo que toca pedir perdón.
3: Todo por un gol.
1: Le tengo una curiosa situación a los que fueron a cine a ver Spider-Man este fin de
3: semana. Juan Camilo.
2: Por eso estuvo estresado.
3: ¿Le pasó esto, Juanca?
2: Dormí 4 horitas.
1: Pero vea lo que le pasó.
3: A ver, profe, mire, póngale cuidado.
2: A ver.
3: Fueron a cine. ¡Epa! ¡Epa, qué torta,
0: Qué cachetazo,
1: ¡Cachetazo!
3: Le aló el pelo,
0: Penal. Llama al VAR.
3: Pero, ¿cuál es la explicación? Nuestra investigación, ¿qué dice?
1: Las pesquisas informativas apuntan a que el sujeto se encontraba con una sujeta que no era sujeta. Era la otra. Y llegó, los encontró en el cine viendo el estreno de Spider-Man y llevé su tortazo.
3: Claro, y cayó en la red.
2: Pero se lo conectó sabroso.
3: Oiga, sí.
2: Sonó seco. Lindo, de esos
1: No hay pollo asado con gaseosa familiar que arregle.
2: No.
1: Para despedirme.
3: Sí, porque
1: ¿saben qué es lo mejor que cuando pierde Junior?
3: ¿Qué es?
1: La gente.
3: Sí, la costa la es gente.
1: Un sitio hermoso en qué el que bello. Se expresan, dicen muchísimas cosas. Y vea lo que pasó con estos dos hinchas de Junior que casi se dan a las piñas.
3: ¿Cómo?
1: Sí, señor, vea. Se van a pelear por el polar.
7: Y va a traer un caraverga. La presión a los televidentes. Y dan un contrato de 3 años al
1: gracias,
7: que no corre. Es más malo que un vendiendo rata pasado.
9: Eso lo dice Joy.
7: Mi hermano.
9: Deja que haga 2 goles.
7: Hermano,
9: deja que haga un gol.
7: Ayuno le falta un 10. Un tipo.
9: Y el polaco es 10.
7: No se vieron en Mundial. No vieron a Rodri. No lo vieron. Papi.
9: A Rodri.
7: No hay idea de juego. No hay táctica.
9: Papi, pero no critica a un jugador que acaba de llegar.
1: Y me voy.
7: ¿Por qué no la
9: cuando haga un gol, mierda.
3: Ey.
2: Yo estoy de acuerdo con ese señor.
9: El fanático.
7: No. Porque ahora tiene que el titular.
1: Todos atrás riéndose.
7: Que viene jugando de 9. ¿Cómo va a meter un tipo que es nuevo?
9: Claro, o sea, Paiva también lo ha criticado.
7: Tiene apenas una semana antes.
3: Este rifirrap.
2: Yo estoy de acuerdo con el señor más grande. Que le están dando palo y lleva 3 partidos, esperen, después hace 2 goles y empiezan, este es el mejor jugador.
0: A mucho que le pusieron el micrófono cuando terminó el partido, la gran mayoría no tiene memoria.
3: ¿Quieren sacar Arias?
0: No tiene memoria. Oiga,
1: su amigo Johnny
0: Cardenas. ¿Qué? Que no tenemos nada, y que esto y que el otro, y no te, pero con una suficiencia hablando, que las señoras que le preguntaban, decían, yo no vengo más a ver esta porquería. Bicampeón.
3: Pero hay poca memoria.
2: Y siempre empiezan así y luego la rompen y quedan campeones.
0: Apoyen, viejo. Apoyen, alienten. Vayan a la cancha. Como les dije cuando en mi editorial, atrás del arco hay una tribuna que vale 18 millones por partido, armarla. Y van 30 personas a sentarse en esa tribuna.
3: No, es un desastre.
2: De acuerdo.
3: La gente de Barranquilla tiene que subir un poquito el nivel del hincha. Y también creo que la crítica desmedida, me parece que ya está una locura contra el profe Ares. 2 títulos en una año, brother.
0: Es una locura.
1: Pero no pueden decir que es un semestre de transición. Un semestre para preparar la Libertadores, sí, más no de transición.
3: No, y están en casting muchos para algunos, si siguen jugando como están jugando y no meten lo que quieren, no van a jugar a Libertadores. Uh-huh. Se los aseguro hoy. Bueno, uh-huh, señor Cetina, muchas gracias.
1: A pleasure as always.
3: Mañana es
1: martes de amarte. Hay historias. Su primer beso.
3: Epa.
1: ¿Cómo es el primer beso?
3: Epa.
1: Ahí les dejo.
3: Bueno. Upa. Epa, lindo. Bello. Mañana, quilombo con el señor Esteban Cetina. Ahora, 9:42, conectamos con República Dominicana.
2: No jodas.
3: Está don Héctor Eduardo Chávez,
2: grande Lalo,
3: más conocido como Lalo, que tiene grandes noticias del deporte colombiano. El fútbol va bien, masculino y femenino, si no estoy mal. Y, epa, ¿qué pasó, Lalo? ¿Dónde
11: está? ¿Está viendo?
3: ¿Dónde están los regalos?
11: No, señor.
3: Entonces, ¿qué es eso? ¿Dónde está, Lalo?
11: No, estamos en un centro comercial, señor. Se llama Ágora, pero es porque si aquí el camarógrafo me ayuda, ahí en esa cancha, detrás de las banderas, está jugando a esta hora la semifinal masculina del squash, Miguel Ángel Rodríguez, el colombiano, contra un representante de Guatemala. Va ganando Miguel Ángel 11-0 y en el segundo 11-9. En esto ya me va a tener en pantalla, joven, ahí ya me ves.
3: Sí, señor, claro, ¿cómo claro, le va a dar al hombre?
2: Qué loco, la montaron la cancha en el centro comercial.
3: Sí, chévere.
11: Sí, señor, cancha en el centro comercial. Oiga, alemán, usted tiene que ponerle orden a Cetina, el man va diciendo cosas y a usted se le pasan.
3: ¿Qué dijo?
11: ¿Cómo? Que la curva ascendente, no, que usted sí lo coja en la Copa Suramericana, no, ¿cómo no, se no le ocurre?
3: No, yo estoy a muerte con Coudet hasta el mes de agosto. Todo el mes de agosto deberían dárselo a Coudet, denle los procesos.
2: Claro, usted por lo que quiere, porque está jugando como mal, entonces quiere que llegue facilito a Santa Fe.
3: No, hay que aguantar los procesos.
11: Pues, señor, claro, que saque pero Coudet. Cetina, ¿cómo va a decir que lo coja la curva ascendente en Copa Suramericana?
3: La rabia, la rabia.
11: Despropósito esto total. Bueno, joven alemán y la gente del Morning Gold, don Juan Camilo y todos los que nos ven y nos escuchan, Colombia tiene 55 medallas de oro en estos Juegos Centroamericanos y del Caribe, aquí en Santo Domingo, en la República Dominicana. Una de esas medallas la ganó el equipo masculino de la gimnasia artística, liderado por el subcampeón olímpico Ángel Barajas. Han ganado, además allí está el señor Camilo
2: Vargas.
3: No, hombre.
11: No. Vega. Vera, Camilo Vera, se me olvida el nombre del muchacho, que ya es campeón mundial juvenil. Entonces, un equipo bastante fuerte, y el entrenador de ese equipo es nada más y nada menos que Yosimar Calvo, la gran estrella de la gimnasia artística, ya dedicado ahora a ser entrenador. Hablan muy bien de él como entrenador. Y aquí está, pues, Ángel Barajas, la figura de Colombia, hablándonos de lo que ha sido esta competencia, la primera de la gimnasia artística de varones en estos Juegos Centroamericanos.
12: Bastante joven, y bueno, gracias a Dios, primero que todo, pues darle la gloria y la honra a Dios por este nuevo resultado, y de verdad que estamos felices, sabemos que todos hicimos un gran trabajo. Y bueno, trabajando fuerte, esperando el campeonato mundial, que es finalizando año. Y bueno, la meta pues sería clasificar al próximo mundial, que ya da el paso a los Juegos. Bueno, de verdad bastante bien, gracias a Dios he tenido un buen año hasta el momento, esperando pues que siga así. Estamos trabajando muy fuerte para los próximos eventos que vienen ahorita y para las próximas competencias. Equipos muy fuertes, de verdad que todos los equipos estuvieron bastante fuertes, y bueno, gracias a Dios se nos dio este resultado, el cual estábamos anhelando desde que llegamos acá.
11: Mañana se cumplirán con las competencias individuales de la gimnasia masculina. Hoy está en la competencia por equipos los de mujeres. Hoy también tenemos el atletismo, ya se traslada a la pista y serán sobre las 7 de la noche en horario colombiano las finales de la prueba reina, los 100 metros planos, tanto mujeres como hombres. En los hombres, la gran estrella nacional, por supuesto, Ronald Longa, que tiene la tercera mejor marca de la temporada en los 100 metros planos. Y hoy tenemos 3 de la tarde, fútbol masculino.
3: Eso.
11: Colombia contra Costa Rica, señor. Colombia ha ganado los 2 partidos que ha disputado. Las mujeres han ganado 2 y han perdido 1. Tenemos 19 disciplinas hoy deportivas en competencia. En el squash, Miguel Ángel Rodríguez está en semifinales, pero hay 4 colombianos en semifinales. La siguiente la disputará Juan Camilo Vargas en la rama masculina. Y las mujeres Lucía Bautista y Laura Tobar, la bogotana, también están en semifinales abiertas. Y el voleibol femenino, que comenzó con victoria 3-2 apretadísima sobre Venezuela, que viene de ser subcampeón suramericano en Lima, Perú. Esta selección a las 12 del mediodía estará enfrentando a Trinidad y Tobago en su segunda salida. Colombia, 55 medallas de oro, joven, contra 114 que tiene la delegación mexicana, pero estamos bastante lejos de Cuba, que tiene 29 medallas doradas. Creo que ahí va a ser así va a quedar el podio de estos juegos: México, Colombia y Cuba. Juegos que arrancan su segunda y última semana, estarán terminando el próximo sábado, pero esta semana, don Alemán,
3: ¿sí?,
11: faltan las pesas, joven.
3: Usted sabe
11: que ahí nosotros somos duros.
3: Muy bien, pues bueno, al final creo que ha sido una buena representación de Colombia. Total. Estaremos atentos al fútbol masculino y femenino. Don Lalo, muchas gracias.
11: Bueno, señor, un abrazo.
3: Nos vemos próximamente con Héctor Eduardo Chávez. El tema del día es cuál fue el equipo de la jornada. Para mí, Once Caldas; para el profe, Millonarios; para Juanca,
2: América.
3: América de Cali. ¿Qué dice la gente los últimos comentarios? Ya viene el chiquito.
2: Dice H. Moreno: qué tremendo que sea tan fácil ver estos juegos. El montaje en Santo Domingo está bien chévere. ¿Sí? O sea, está bien divertido poder ver todo, porque lo ponen en todo lado, en sitios que uno esperaría.
3: Y en el centro comercial usted va a comprarse unos boxers. ¡Uy!
2: Y hay una cancha de tenis, squash.
0: Lanzamiento de jabalina. Lanzamiento de bala. ¡Cuidado!
3: En un shopping. ¿No?
2: Dice Andrés Beltrán: el profe pone las manos al fuego por Lorenzo.
3: Ah, sí.
2: Pedro Antonio Pedraza Rueda dice: ¿ustedes creen que Infantino come natilla?
3: No creo.
2: Yo tampoco creo.
3: No creo que llegue al Día del Amor y la Amistad.
2: De acuerdo. Dice... no, ya lo leí. Bueno, ahí está. Siguen opinando.
3: Sí, siguen opinando. Déjenos su like a través del chat de YouTube. Profe, ¿algo más que nos quiera contar? ¿Qué
0: le cuento que está muy avanzado lo de Kevin Castaño al Atlético Mineiro.
3: Le va a ir bien en Atlético
0: Mineiro. A préstamo. Falta definir si va a haber opción de compra o no. ¿Okay?
3: Sí, el tema de Kevin a mí me parece
2: que salga de ahí, a ver si alguien lo pone a jugar.
3: Sí, si lo ponen a jugar, porque creo que la selección podría necesitarlo, ¿no? Mm. Imagino.
0: Eso por el lado de River. Está confirmado el 19, ¿no?
3: Sí.
0: El 19 Santa Fe.
3: El 12 acá, el River, 19 allá, ¿no?
0: A las 7 y media de la noche, exclusivo, o sea, de D-Sport.
3: 5 y 30 de la tarde hora
0: Colombia.
3: Nuestra. 5 y 30 de la tarde, hora nuestra.
0: Carlito Villamil en el campo de juego y yo estoy en zona mixta.
3: ¿Usted va a estar en zona mixta?
0: Sí, señor. Sí,
2: oh,
0: señor.
2: ¡Wow!
3: Bueno, muy bien, lo pusieron a trabajar por fin.
2: De reportería.
0: Me pusieron a trabajar.
3: Bueno, ojo.
0: Gol de John Arias.
3: Sí.
0: ¿John Arias es el primer gol colombiano después del Mundial?
3: ¿En Brasil? No,
0: no. Okay. Del plantel de Colombia.
3: Y puede ser, no sé. ¿Sí?
0: Mira vos, ¿eh? Es el, mira, gol de... Hamilton Campas provocó el gol en contra de Otamendi.
3: Es verdad. Bueno, vamos a ver qué pasa con los jugadores colombianos. Bueno, antes de ir con el pequeño, también tenemos agenda del béisbol.
2: Sí, señor.
3: Los partidos de esta noche del MLB. A ver, tres partidos para ver, Juanca, esta noche en el béisbol de las Grandes Ligas.
2: Bueno, lunes 3 de agosto, hoy tenemos... el que abre todo, que es un buen partido por lo que está buscando los Phillies de Filadelfia, reciben a los Nacionales de Washington. Eso será a las 5:40 de la tarde.
3: Lindo juego.
2: Partidazo a las 7:05 de la noche. El equipo que quiere dominar todo y se está quedando con las mejores piezas, Los Ángeles Dodgers, van a visitar a los Cachorros de Chicago.
3: Epa.
2: Esto es a las 7:05 de la noche.
3: Ese está bueno, me lo va a ver.
2: Ese está bueno. Y finalmente, este partido para cerrar la jornada también está bueno. 8:40 de la noche, los Padres de San Diego visitan a los Diamondbacks de Arizona.
3: Opa, bueno, yo me voy a quedar con el de los Dodgers contra los Cachorros. Ese va a ser mi partido y mañana hablaremos de ese tema. Bueno, la agenda pequeña, la mini agenda con el señor Lozano, que está triste y golpeado.
13: Sí, un poco.
3: ¿Sí está triste y golpeado?
13: Sí, claro. Me cambiaron de spot esta vez.
3: Qué lindo spot, ¿eh?
13: Sí, sí está.
3: Oiga, ¿la gente todavía sigue coleccionando eso?
2: Yo tengo uno, pero sale haciendo así.
0: Mi abuela tenía en la casa de esto, pero eran materas.
3: Pero esto era muy famoso antes.
0: Sí, los hacíamos, pero le rompíamos la cabeza a pelotazo.
3: Claro, era para proteger el jardín, los pequeños gnomos.
2: Ajá.
3: Y usted...
13: Ahí está genial.
3: Sí, está genial. Oiga, sí, ¿ya sabe que es disfrazar en Halloween? ¿Vendremos pues disfrazados en Halloween?
13: Sí, sí, sí, pero pues es que tengo muchos disfraces ya. Alvin. Me dice que de T-Rex, Minion. O de Gnomo.
3: De Gnomo. Bueno, sí, hay varios.
13: Muchas, de hay duende. Muchas cosas, duende, sí.
3: Por ahí hay una foto suya de emo.
13: Eso fue este sábado.
3: ¿Sí?
13: Sí, de estaba de emo.
3: ¿Estaba emo este sábado? ¿Por qué? ¿No? ¿Por la victoria? ¿Se puso triste porque ganó Millonarios?
13: No, porque eso fue antes. Eso fue mientras veía el partido de Tolima Alianza. Ajá. Yo creo que estaba triste por el partido tan malo.
3: Uf. Flojo. Es que también, profe, yo creo que tenemos poca gente en los estadios, pero también el espectáculo es flojo.
2: Uy, sí, es flojo.
3: O sea, hay unos partidos muy malos.
2: Flojo.
3: O sea, de esta fecha, ¿qué partidos salvamos? El de Santa Fe a Once Caldas, sí, fue un bonito partido. El de... ¿Y el Junior de Millonarios?
13: Sí, a mí me parece
2: el Millonarios,
13: bueno.
2: Yo voy a decirlo, el de Millonarios Junior, como si yo no fuera hincha de Millonarios...
3: Aburrido.
2: Me habría pegado la aburrida del siglo.
3: No fue un gran partido.
2: No fue un espectáculo. De ida y vuelta, de muchas opciones. No, más bien muy trabado. Un muy buen trabajo otra vez, digo, de Fabián Bustos, pero
0: a mí me gustó Millonarios.
3: Bueno, pero el partido, como espectáculo.
2: No fue
0: muy inteligente, controlar al bicampeón en su casa.
2: Eso sí, profe, pero no fue divertido.
0: Atacarlo, hacer...
3: Veámoslo como espectáculo.
2: Pero no fue divertido.
3: Creo que el mejor partido de la fecha fue Santa Fe Once Caldas.
2: Sí,
3: dígame
2: sí,
3: otro.
2: Sí, sí.
0: No, Águilas Pasto, Águila.
3: Ese estuvo
13: segundo,
3: bueno.
13: Estuvo bueno,
0: un
13: pero...
0: segundo tiempo bárbaro.
3: Oiga, Robato.
13: Sí, sí, señor. Bueno, estamos en la gestión.
3: En la jugada, muy bien. Señorita, ayúdame. Bueno, señor, ahora sí, bueno, ¿qué tenemos para hoy? ¿Qué hay para ver hoy?
13: Bucaramanga, Cúcuta. Cúcuta, de los últimos tres partidos contra Bucaramanga, no le ha podido ganar. Han sido empates y victoria para Bucaramanga. Liga Argentina.
0: Esto ya es fecha 3, ¿no?
13: Liga Argentina, profe.
3: A ver.
13: Sarmiento contra Independiente Rivadavia. Jorge, a las 2:45.
3: No da igual.
0: Independiente Rivadavia está volando. Es el líder, ¿no? Bueno. De la reclamación.
3: Oiga, y llega Luis Díaz, ¿no? Luis Ángel Díaz llegó a Independiente Rivadavia.
0: Está bien.
13: Voy por Sarmiento en este. Platense contra Talleres.
3: Voy por Talleres a muerte, porque Platense.
0: San Paoli.
3: No, voy con Talleres.
0: ¿Te gusta San Paoli?
3: No, pero no me gusta
0: Platense. Vamos, Platense.
13: Vélez Arfield contra Independiente.
3: Uy.
0: Lindo partido.
3: Voy con Vélez.
13: No, yo voy con Independiente en este.
3: No, yo no puedo hacer esfuerzo.
0: Lindo partido.
13: Central Córdoba contra San Lorenzo.
3: Voy con Central Córdoba.
13: Voy con Central.
3: Ah, no, voy con San Lorenzo.
13: No, yo voy con Central.
3: Voy con San Lorenzo.
13: Yo en este apoyo al profe. Y pues cierra la fecha Argentina, nuestros hijos. Perdón, Huracán contra Atlético Tucumán.
3: ¡Tucumano!
0: No, tiene.
13: Recordando al Pulguita Rodríguez en Atlético.
3: Claro, qué jugador.
13: Ya que de la Primera Nacional.
0: Volvió Puseta, Huracán.
13: ¿Usted es hincha de algún equipo en la Primera Nacional?
3: De Quilmes.
13: De Quilmes, bueno, juega Atlético Güemes contra
3: Güemes, el equipo de Omar Pérez.
13: Así, bueno, Güemes contra Tristán Suárez.
0: Tristán Suárez, donde salió...
3: ¿Quién?
0: Ah, no, ese... Armani.
3: Armani salió, sí, Tristán
13: Armani
3: Suárez.
13: Salió. Yo voy por Tristán en este partido.
3: Y...
13: hay otro. Además, hay otra liga.
0: ¿Tristán Suárez?
3: ¿Dónde?
0: Donde llega a Ezeiza.
3: ¿Y al lado?
0: Ahí pegadito a Ezeiza, ahí en un costadito está la localidad de Tristán Suárez.
3: Bueno, ojalá que hoy no esté en Tristán, sino que ganen y estén felices.
13: Esa liga que yo creo que Juanca la ha estado siguiendo desde hace mucho tiempo.
3: ¿Cuál liga?
13: Le dijeron. Pero pues no solo la primera división, también la segunda división. Porque hay partidos en la segunda división de Rusia.
3: Ah,
13: es muy competitiva,
3: claro.
13: ¿No, Juanca?
2: Claro.
3: No le tire pullas a Juanca.
2: Esa liga rusa es una locura.
13: En este momento está en el entretiempo del UFA contra el Kamaz, partidazo 0-0. Y también juega el Vélez Moscú contra el Rotor Volgograd a las 11:30.
2: No me lo pierdo.
13: Sí, yo creo que nadie.
2: No. Juanca. ¿Y hoy querido recuperar sueño de anoche? Perfecto.
13: También hay Liga Intermedia en Uruguay. Defensor, ¿sí?, Sporting contra Cerro a las 5 de la tarde.
3: No, eso ya es.
13: En Venezuela.
3: A ver.
13: Caracas contra Caracas. Estudiantes Mérida a las 5:30 de la tarde. Son como...
3: Bueno, no hay mucho para ver.
13: No hay mucho, la verdad.
3: No, Tucumano. Tucumano.
0: Vamos, Globo.
13: El partido de Vélez contra Independiente. Partidas.
0: Vamos, Globo, vamos, Cortés.
3: Bueno, juega Cortés, ¿no? Vamos. Oigan, en México le hicieron una nota a Oscar Perea. Y Oscar Perea está muy emocionado por estar en América de México. Ojalá le vaya bien y ojalá la rompa a Oscar Perea, porque es otro de los jugadores que en algún momento, pues, no sé, si revienta, podría entrar a la selección. Gracias, señor pequeño, muchas gracias.
13: Señor.
3: ¿Algo más?
0: Nada más, querido.
3: Ahí está. Viene a ganar Apertura 2026. Oscar Perea sabe bien lo que representa defender la playera de un grande. El colombiano se compromete a estar a la altura de la ME. Bueno, muchísimas gracias a todos.
2: Es un equipo grandísimo.
3: Es un equipo grande. No sé si, a ver, puede estar en grandeza, puede estar al lado de Boca y River, en el continente.
0: Y puede ser, tiene mucho hincha, mucho hincha.
3: Lo de la América de México es una locura.
2: Tiene mucho hincha.
3: Bueno, señores, muchísimas gracias por estar con nosotros. Este fue el Morning Call de las mañana. Con mucho más vamos a traerles la fecha, porque se viene otra fecha en el fútbol colombiano. Y también nos alistamos ya para la Copa, porque juega Santa Fe Unión Magdalena. ¿Para dónde se va el pequeño? Pequeño, ¿para dónde va? Venga. Señores, nos vamos. Gracias. Se quedan con el Rock and Gol de Las. Y Rafa Cifuentes, gracias a todos.
2: ¡Chao!
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1: Cinco minutos, estamos al aire en el Rock and Roll del AS. Radioactivas Colombia, nos unimos acá para traer toda la información, todo lo que ustedes obviamente están esperando, con más pasión y menos técnica. Querido Crispín, bienvenido a este programa, donde usted además es protagonista cada vez que pierde o gana Millonarios. Esta vez está feliz, contento, fin de semana, pero dejaron al Junior, quiero decir, hoy tenemos exorcismos de los hinchas del Junior.
2: Muy bueno, ¿no?
1: Pero además estos señores de verdad como si hubieran... yo no entiendo el hincha del Junior. Viene de ser bicampeón de Colombia y por dos partiditos ya están acabando el equipo.
2: ¿Cómo están enseñando todo. Rafa, ¿qué tal? Buenos días. Uy, hace mucho no me tocaba un lunes positivo, un lunes feliz, un lunes tranquilo. Hay que disfrutarlo porque estábamos normalizando que Millonarios se volviera un equipo que perdía fecha tras fecha. Afortunadamente se reencontró con la victoria, bien, en una plaza donde no gana fácil, sintiéndolo mucho por el señor Carlos Alemán, a quien estimo y quiero mucho por esta derrota de su segundo equipo, el Junior de Barranquilla. Y bueno, esperar ahora que Millonarios revalide mañana esos tres puntos, importante que gane contra su gente, ante su gente, contra el Deportivo Pasto, y muestre que esto no fue simplemente cuestión de un partido, que va a encontrar una línea y se va a encumbrar ahí.
1: Cuestión de un gol al minuto 95 del Tuco. Igual vale, pues marica, vale tres puntos.
2: Claro, y el desarrollo del partido había sido muy bueno, había un penalti para mí clarísimo que no le pitaron a Millonarios previamente. Me parece que jugó bien. Sí, no, todavía le falta mucho. No esperen un Millonarios vistoso. No esperen un Millonarios...
1: Por ahora hay que ganar.
2: Hay que ganar y había que mostrar unas maneras. Y bueno, Bustos arriesgó, cambió el esquema, cambió los dos delanteros, probó otras alternativas. Al final se quedó con tres nueves, nos escondió.
1: Agáchese, sí,
2: dijo,
1: bien, ¿no?
2: Vamos a buscarlo y lo consiguió afortunadamente.
1: Que no le pase lo de River en Argentina, que lleva cinco partidos consecutivos perdiendo.
2: Perdiendo.
1: Histórico, nunca le había pasado a River. Bueno. Y ayer hablaba yo con mi papá, querido Anito, y me decía, ojalá no cambien al técnico todavía.
3: Sí, verdad.
1: Porque justo sacan al Chacho Coudet,
2: y ese
1: equipo levanta y adivine contra quién levanta.
3: Sí, no, contra Santa Fe, Rafa, con los buenos días, sintiéndolo un poco por el empate.
4: Buenas.
3: Merecido. Uy, hola, Alemán.
4: Vengo solamente aquí a... estoy acá chiquito. Listo para que me ofrezcan disculpas.
1: ¿Por qué?
4: Porque siempre tuve la razón. Gracias.
1: ¿Qué?
4: Pues en el tema de un jugador. Pues, lo dije hace mucho tiempo.
2: ¿Cuál cree que está cobrándole?
1: La de... Frasica. ¿La de Frasica?
3: Sí,
1: no,
3: siempre.
1: Pero lleva dos fechas, Alemán.
4: Ahora, ¡dos se fechas!
1: Equivocó, se equivocó ayer en el gol.
4: Hasta luego, gracias.
1: Gracias, Alemán. Recibe de frente al arco Frasica.
2: Sí, entrega corto, entrega mal.
1: Y en vez de patear o mirar hacia adelante un pase, devuelve y se equivoca. Y viene el empate
2: nace,
1: de los Caldas.
2: Nace el empate. El uno.
1: Pero bueno, Anito, ahora sí, ¿cómo le va? Buenos
3: sí,
1: días.
3: Bien, Rafa. Lástima el empate que tuvo Santa Fe contra el Once Caldas. Merecido, de alguna manera, ¿en qué sentido? En que el Once Caldas se puede haber ido de largo, pero pues afortunadamente tenemos al mejor portero de Colombia, que pudo haber sido peor, sí, pero Santa Fe tiene que cambiar algunas cosas. Y entre ellas está un poco la actitud ante una mala situación, porque Pablo, repito, intenta replantear los partidos, intenta meter esos cambios que en algún momento le sirven, caso Alexis Zapata, que por ejemplo contra el Once no le
1: y
3: funcionó.
1: Alexis ayer no existió.
3: Sí, no, pero contra Caracas sí había entrado bien, entonces también es difícil ahí con mi aparición estelar en el patio de la casa de Juan Camilo Ortiz, en el Morning Goal.
1: ¿Cómo te van a poner en medio de todos los gnomos, todos los duendes?
2: ¡Es un duende!
3: Está chévere, ese fondo a mí me gustó.
1: No,
3: van a poner de fondo de pantalla.
1: Ahora son más altos los duendes que tú.
3: Parece,
1: ¿no?
3: Sí, parece. Por eso no, por eso solo imagino.
1: Verdad,
3: usted le está diciendo, Rafa, lo que importa de Santa Fe en este punto es que es el inicio de temporada, que puede recomponer y que viene la Copa, donde se pueden probar más jugadores.
1: Tranquilidad. Tranquilidad, igual se empató 2-2, ya vamos a hablar a profundidad de eso. Y al frente había un buen equipo como el Once Caldas, que jugó muy bien y es favorito para ser campeón. Y hablando de campeones, voy a saludar a Sara Arciniegas, que se suma a esta mesa del Rock and Roll de Las, porque nos ha ido muy bien en los Panamericanos y en los Centroamericanos. Hoy vamos a hablar de eso porque este fin de semana logramos muchas medallas de oro. Pero muy poca gente le para bolas a eso, querida Sara. Es decir, fuimos campeones en voleibol por primera vez en la historia. Y yo quiero ver los titulares. Bueno, que nada, tú has hecho referencia de eso. O sea, me imagino los
5: pero
1: titulares.
5: Por favor.
2: Si tenemos enviado especial. Ya
1: de oro. Y tenemos un desviado especial.
2: Gran Lalo allá.
1: Que es nuestro amigo Lalo.
5: Con los buenos días, Rafael Alfonso, ¿cómo estás? Qué alegría verte por acá un lunes. Estaba leyendo el guión que nos hizo nuestro hermoso y maravilloso y gran jugador, nuestro productor Juan
1: Elena,
5: Juan Esteban, Juan Andrés, como te llames. Y pone, Sara, está cansada, pero vino, porque él no me pone atención y no escuchó cuando yo dije que ahora voy a venir toda la semana.
3: ¿Estás cansada?
1: No, ella se va a cansar, pero nos va a avisar cuando se cansa.
5: Cuando me vaya a cansar para que no me extrañen. Vamos a rotar. Pero en lo que respecta a los Juegos Centroamericanos, sí, Rafa, Colombia logró... no nos veíamos desde el viernes nosotros. El viernes perdió contra México 1-0.
1: Sí.
5: Pero ayer ganó 2-0 a República Dominicana.
1: ¿En futbolito?
5: En fútbol. En fútbol femenino. Y aseguró entonces la disputa de la semifinal. Mañana se va a enfrentar a la selección de Venezuela, que fue también una de las clasificadas. Mañana a 2 de la tarde, Colombia entonces buscará ese cupo a la final para ir por el oro también en este deporte, en esta disciplina. ¿Qué pasa? México va liderando los Juegos Centroamericanos y del Caribe, son los que más medallas tienen, pero Colombia está ahí en segundo lugar en el medallero, está peleándole de frente. Afortunadamente hemos tenido muchas medallas en disciplinas que tal vez normalmente sí, nos hemos llamado a representar. Pero bueno, o sea, estábamos haciendo las cosas bien. Obviamente siempre se roba la atención el fútbol masculino y femenino. De hecho, hoy también juega ya su último compromiso de la primera fase, la selección masculina sub-19, que es la que está representando a Colombia. Pero sí, básicamente es eso. Estamos peleando todavía por los dos oros en fútbol.
1: Y vi que ganamos en polo acuático también.
2: ¿En deportes conjunto?
1: No, es que bien.
5: En gimnasia también nos fue muy bien.
1: En gimnasia.
5: Angelito también saca la cara
1: por Colombia. Parémosle bolas a eso. Anito, tráigase una sección ahorita de eso.
3: Listo,
1: de una. Con todo lo que le mandé ahí el fin de... O sea, pero hagámoslo en un...
3: En un bloque.
1: En un compacto.
3: En un compacto.
1: En un compacto.
3: Listo, de una.
5: Frío, amigas.
1: Ya hablaremos de los colombianos en el exterior. El gol de Tim Payne. Con el Olimpia Paraguay. Llegó Bocinha al Colo-Colo, se especulaba que no iba a llegar, que sí, que no, que los exámenes, que no había firmado, que se iba a otro equipo. Allá llegó a Chile. Montero fue figura con Boca. Empató 2-2 en la visita frente a Newell's, pero fue importante y puso, pues, una, no es asistencia, pero sí puso al equipo
3: Villa,
1: de
3: por ejemplo,
1: cara,
3: sí hizo asistencia.
1: Al gol y al 2-2. Y vamos a hablar de la novela de Juanfer, ¿no? También, novela larga y eterna. Todo eso en el Rock and Roll de Las y, por supuesto, nuestro DJ empírico. No tiene formación.
2: Oiga, y fíjese, detállelo, por favor. Mírenlo,
5: adivine qué se hizo.
2: ¿Qué se hizo en la cabeza?
1: No, se hizo el mismo. No,
5: de
1: verdad, otro con el Müller.
5: Es que había 3-1.
2: El Tomás Müller. El Tomás Müller se hizo.
5: Había 3-1.
3: Ellos me copiaron a mí.
2: El Jer Müller.
1: Nuestro productor de AS Colombia, Andrés Londoño, que es DJ empírico y nos ha pedido el favor de tirarse sus primeras presentaciones acá. Es verdad, primito de Cecitar, ¿no?
3: No, no, señor.
1: No, no, no.
2: Primo lejano de Luis Alondoño.
3: De Luis Alondoño, sí.
1: Del juvenil, ¿no? Bueno, ¿con qué arrancamos hoy, Andrés?
3: Rafa, aquí siempre le traemos éxitos.
1: A ver.
3: Esto es de 1997. Everclear, Everything to Everyone. 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
1: 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Un abrazo a todos. Este fin de semana me encontré muchos oyentes del rock and roll.
2: Sí,
1: bueno. Sí, que saludos. Que si el anito era peludito, me preguntaba yo, pero no, si se acaba, pregúntele, se acaba de rapar. Ya no es tan peludito, está. ¿Cómo es que se llama el corte?
2: El mullet.
1: El mullet.
3: El Tomás Mullet.
1: Muy bien. Yo intenté, yo fui a la peluquería y el man me dijo, ¿de verdad estás seguro? Y yo, no, mentiras, es jodiendo, no vas a hacer a mí esas cosas. Me dijo que ya no están tan de moda.
2: El mullet no, ya
1: que,
2: no tan.
1: Que había estado de moda, pero sobre todo en adolescentes y preadolescentes.
3: Sí. Mi primo, la vez pasada que iba a mi primo, todos los amiguitos tenían el mismo.
1: El mismo corte.
3: Eran un poquito más altos que Juan.
1: Sí, el corte
2: NEA. Normal, no es difícil.
1: Bueno, ¿hay opiniones, Sara? En sí. 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
4: Vamos a empezar por Radioactiva. Un saludo para Juanda, para Administración, para Chocorrea, para Travijía. Todos ellos saludan, que buenos días, excelente programa, súper fan del programa. Vamos. Dice HCor86, tengo la leve impresión de que Repeto le tiene bronca a Frasica. ¿Ustedes qué opinan?
1: No creo, porque además lo pone de titular todo el tiempo.
4: Lo ha aguantado, pese antes a que lo no banca mucho. Mejor
2: eso sí, lo aguantó.
1: No. Yo no sé Frasica este semestre porque está, o sea, yo lo siento impreciso primero.
4: Sí.
1: Y dos perdido en su posición.
4: Sí.
1: O sea, no sé por qué, de verdad. Ayer tuvo dos jugadas, en una en la que se equivoca cuando devuelve la... Además, está en el área.
2: Sí, sí, sí.
1: De seguro. Frente al arco, ni siquiera está tirado en un costado. Está en el adelantico desde el punto penal. Está de frente y recibe de frente y se gira para tirar la pelota hacia atrás. Y comete el error de entregarse a un rival y se viene el gol.
4: Comienza la contra.
1: Y dos, todo lo que coges para atrás. Y si tú tienes un extremo, debe encarar, papi.
4: Sobre todo con lo que le hemos visto a él, ¿no?
1: Porque claro.
4: Es que fue figura el semestre pasado, el año pasado también era uno de los más destacados. Pero vamos a seguir leyendo a la gente. Dice CrashNet 1977, Millonarios jugó bien. Se le vio un cambio positivo. Bueno, también le están
1: tirando. Hay que respetar todas las opiniones.
4: Sí, yo respeto. Yo respeto.
1: No, pero ganó que tenía que ganar.
4: Y
1: no,
4: también le están tirando un poquito de hate a nuestro compañero Carlos Alemán. Dicen que por favor se vaya, que respete nuestro programa, que con el programa que tiene es suficiente, que muchas gracias, pero que se vaya, que aquí no es bienvenido. Uy, y dice Juanda R1W.
1: Bienvenido todo el mundo. Este es un programa incluyente, sí. No excluyente.
4: Dicen, si vieron que Campas volvió a hacer lo suyo, comerse un gol totalmente solo. Campas, bueno, no lo entenderé.
2: Claro, pero el gol,
3: el autogol de River es un centro de Campas.
1: Claro. Es un tiro. Sí, es un centro con veneno.
2: Sí.
3: No,
1: y ya terminó metiendo
3: y
1: también.
3: Y muchachos, qué pena, pero a Campas lo aman en Rosario Central.
1: Sí, no,
3: y
1: le ha ido bien.
3: Está a la altura de Ángel Di María en cuanto a los jugadores que rinden, ¿no?
2: Porque,
3: ver, no me vayan a malinterpretar ni a clipear mal, ¿no? Ángel Di María es uno de los mejores jugadores del mundo. Pero en cuanto a rendimiento, la gente quiere mucho a Hamilton Campas, ¿no?
1: Le ha ido bien en Rosario Central. Ha sido importante. Lo que pasa es que él juega ahí más como extremo también, ¿no?
3: Exacto. Y lleva izquierda. Muy buen tiempo.
1: No, como nueve.
3: Campas alcanzó a estar con Miguelito Russo en paz descanse. Sí. Campeones. Ya lleva unos buenos años allá. La gente lo quiere mucho en Rosario.
1: En Rosario le va bien. Y bueno, ya juega como extremo por izquierda.
2: Sí.
1: Y es donde ha rendido bastante. Oye, ¿qué es la vida de ese tren estudiantes? ¿Siguió?
3: Ah, ya sigue.
2: Sí. Y le va bien, también lo quieren harto ya en estudiantes.
3: ¿Sabe a quién le está costando? Como a todo Rivera, Borré. Ayer Borré un partido donde casi que le quedaron ocasiones de gol. Es uno de los refuerzos de estelares de este River, que además tiene... Usted cuando está en mala racha le pasa todo.
1: De todo, sí.
3: Ángel Correa, que es la gran contratación, no solo de River, yo diría que del fútbol argentino, porque Ángel Correa es un jugador con un pasado reciente importante, se lesionó antes del partido. Entonces, River está en una racha de esas deportivas donde absolutamente todo lo que le puede salir mal, le termina saliendo mal. Vea, el único jugada de peligro con esa que reseña nuestro oyente de Campas, pues es una acción que no va ni para el arco, que no tenía mayor peligro, y Otamendi termina enviando el balón.
1: Termina metiendo.
2: Es que siga así, ¿no?
1: Pero no tuvo reacción. Oye, mire, River perdió en el torneo Apertura, es decir, antes de que arrancara este torneo, 3-2 con Belgrano, al frente del Chacho Coudet,
3: la final.
1: Luego, en la Copa Argentina, perdió el local con Aldo Civi, 3-1. Luego perdió con Barraca Central ya en el inicio de este torneo, el torneo clausura argentino, 1-0. Luego perdió con Gimnasia y Esgrima de la Plata, 1-0. Y ayer perdió con Rosario Central también en el torneo clausura, 1-0, 5 derrotas consecutivas.
3: Y en esos partidos que usted reseña, bueno, hizo goles en el semestre pasado, los de la final, pero en este campeonato no ha podido hacer un solo gol. Y sabe que otra cosa le están cobrando a Coudet, porque eso es imperdonable en Argentina, que perdió el Superclásico en el Monumental.
1: Claro, además.
3: No, es una, son unos números absurdos que incluso siendo finalista, la final la pierde de una forma absurda en los últimos minutos, ganando como hasta el 80 y pico. O sea,
2: el próximo partido de River, Rafa, es el sábado a las 3 de la tarde contra Tigre. Va de visitante River.
3: Tigre que está jugando bastante bien, además.
2: Está jugando bien.
1: Ese es el 8, agáchese.
3: Agáchese.
1: Sí, señor, agáchese. Y viene a Bogotá.
2: Y,
1: o sea, el partido antes de Santa Fe sería con Tigre.
2: Sí, señor.
1: Y pare de contar.
2: Y pare de contar.
1: Necesitamos ahí
3: no que. Tiene mucho margen para
2: Santa Fe. Que a Santa Fe le quedan dos.
1: Pero ese es el típico equipo que suele recuperarse en ese tipo de partidos.
4: Sí, claro. Aparte los respaldos.
2: ¿Contra Tigre?
4: También.
2: ¿O no, contra
1: Santa Fe? Contra Santa Fe. Claro.
3: Es que siento yo.
1: Internacional.
3: Y asumen los partidos distintos.
1: Yo también siento que se asumen diferentes.
3: Sí, los asumen distintos. A ver, a Santa Fe no le ha ido mal en torneo internacional. Vea que Santa Fe tiene una constante y es que le ha costado un poquito en liga, pero contra Caracas, que obviamente guardando las proporciones es mucho menor que River, se vio muy superior Santa Fe.
1: ¿Pero usted quiere decir que también los nuestros eligen partidos?
3: No, yo no siento que elijan partidos. Yo siento que es que es muy difícil explicarlo. Pero hay partidos que motivan
4: yo
3: más.
4: No dije eso,
1: se juegan pero diferente.
3: Sí, claro. Hay partidos que motivan,
1: es que
3: mucho más.
1: Yo decía, ayer, por ejemplo, Santa Fe a los 3 minutos hace gol.
2: Sí.
1: Y ya. Bajó la guardia y le entregó el balón al Once Caldas.
4: Es cuando.
1: Como, yo, pero a ver, ¿qué
2: y eso
1: pasó?
2: Mismo le pasó contra Águilas. Cuando empata el partido, le entrega el balón y vuelve y pierde.
1: Si usted hace eso con River,
2: no.
4: Chao, olvídese.
1: Pues River va a aprovechar el papayazo.
2: Puede estar muy mal y todo, pero
1: como lo aprovechó Once Caldas ayer. Ayer no ganó Once Caldas en Bogotá porque Marmolejo es enorme. Pero enorme. Tuvo 5 o 6 atajadas tremendas. Fue figurón. Entonces, hago la pregunta por este lado y hago la de allá también, porque yo veo ese River jugando ayer de verdad, pero relajado, o sea, no reaccionaron, llegó el gol de Rosario y el equipo colgado. Pero va a ser un partido a muerte para los dos, porque los dos llegan con la necesidad de avanzar a la siguiente fase de Sudamericana.
3: Y yo creo que puede ser.
1: Y con presentes, Santa Fe no tiene un presente tan crítico como el de River,
4: claro.
1: Pero pues en Liga lleva 2 partidos, 1 punto. Uno de local, y se viene el Unión y tendrá Boyacá Chicó el próximo fin de semana.
2: Sí, correcto.
1: Va a depender mucho qué pase en esos juegos, sobre todo por la inyección anímica. A mí me preocupa la inyección anímica de cara a ese partido con River.
4: Mira que, perdóname ahí, como unir los temas. La rueda de prensa de Repeto y de Fagundes, ellos todo el tiempo hacen como el énfasis en que la clave para ganar esta seguilla de partidos, toda es la parte mental. Porque es que el tema es que el desgaste físico ya está muy muy notorio. Se veía incluso ayer jugadores que iban muy lento, que tú decías como, incluso el mismo Frasica, tú decías como, ey, o sea, es un man que corre, que le mete y demás.
2: Está lento.
4: Ahora, pero está lento y
3: yo creo
4: le cuesta.
3: Que sí hay desgaste, pero igual estamos empezando la temporada, ¿no?
1: Sí.
3: Y Santa Fe guardó titulares contra Águilas. Yo creo que ahí también es un poquito.
1: Es que ayer,
3: por un lado.
1: Ayer me di cuenta de una cosa que a veces uno no quiere ver, querido Anito, sobre todo usted que es un hincha bien apasionado y de esos. Usted es como mi papá.
2: ¿Cómo?
1: Mi papá ayer comentaba, entonces, por ejemplo, ¡ah, chimbo, chimbo! Y se ponen de mal genio.
4: Sí,
1: no les gusta. Y yo, pero cálmate.
2: No,
1: o sea,
2: no,
1: tranquilo,
2: pero
1: o sea, ¡ah, ese no hace, ese man no corre! Y empieza yo, pero se acaba de entrar. Entonces, se dejan llevar como por las circunstancias del momento. Y entonces, me tocaba explicarle. Le decía, no, pero es que el PL. ¿Y por qué no mete a este al lobo? Yo, ¿cuál lobo? A este, el otro argentino, el que tiene cara de moped. Yo, ¿a cuál? Pero de verdad, yo no entendía. Y era
2: Maxi
1: Lovera, pero lo mete al minuto 90.
2: Sí, es que
1: ya, el popular ya para qué, ya que puede hacer Lovera. Pero bueno, entonces me di cuenta de una cosa, Nito, y es que tenemos un solo equipo. Acá no podemos decir que tenemos el equipo alterno y que el equipo mixto. Eso es carreta.
2: Sí,
1: Santa Fe tiene un solo equipo competitivo. Punto. Los otros son suplentes.
2: Sí, eso es verdad.
1: Pero es un equipo competitivo. Y cuando hablo de un equipo competitivo, me refiero a todos. Es decir, ahí incluyo a Franco Fagundes, incluyo a Lovera, incluyo a Nahuel, por supuesto, a todos los que están, que hacen parte, pero nosotros no tenemos dos equipos. O sea, no tenemos un equipo para enfrentar la Liga o la Copa Betplay y otro para la Sudamericana. No. Tenemos uno solo que hay que rotar.
4: Solamente 2 equipos en Colombia pueden decir eso, que tienen 2 equipos titulares, si usted quiere, es lo que hemos dicho a lo largo de todo este año, que era Nacional, y que
1: Junior.
4: Justamente por la nómina es que nos queda, nos sorprende finalmente el desenlace Nacional, y pues Junior, obviamente. Pese a que, claro, también ha comenzado

0: que de sus jugadores más flojitos, o por lo menos en este arranque, son los laterales. Tanto el izquierdo con Jason Angulo, sí, y en la derecha Livelton. Digamos que puede mejorar el Livelton, si bien no tuvo un partido correcto contra el Once Caldas, pero Repeto deja sin convocar a Mafla y a Mateo Puerta. Y le pregunta a Repeto, ¿por qué no los convoca? ¿Por qué no los lleva? Y él dice, no, porque no los llevé, ya, punto. O sea, no da una explicación de que están cansados, que no están al 100%, que están lesionados. No da esa explicación, sino sencillamente es una decisión técnica que a Repeto le costó eso el último partido contra el Junior. Porque él lleva a Jason Angulo a Barranquilla, pero lo manda a la tribuna y Mafla se le lesiona. Él no puede medir eso, la lesión de Mafla, pero sí puede tener un poco más de cuidado. Santa Fe no tiene laterales suplentes a la altura de lo que se merece Independiente Santa Fe. Y yo, por ejemplo, el tema de Frasica, que ya lo hemos visto que ha jugado bien, que si bien arrancó mal, él tiene por lo menos ese tema de, ya demostró en Santa Fe que puede jugar bien y que puede atraer a la hinchada y que puede generar fútbol y demás. Pero Jason Angulo hoy yo lo veo muy cómodo de titular.
1: ¿Cómodo?
0: No, cómodo en el sentido de
1: en su
0: bajo nivel.
2: Está muy claro. Mal Jason Angulo. Ayer le ganaron la espalda todo el partido. El segundo gol es responsabilidad de Jason
0: Toda
2: Angulo.
0: De él. Y volvemos a lo mismo que hablábamos antes del primer partido de Santa Fe. Los centros de Jason Angulo son, yo creo que, los peores del fútbol profesional colombiano. Todos se van por arriba. Ninguno le llega a Rodallega. Ninguno le llega a ningún jugador de Santa Fe. Y pues eso también pasa porque, pues a ver, Jason Angulo tiene 30 años, nunca aprendió a centrar y Repeto no se dio cuenta de eso.
2: No llegó nadie también a meterle presión.
0: Exacto. Si él ve que, listo, fui titular en Sudamericana, fui titular contra Águilas, voy a ser titular contra Once Caldas y veo que a Mafla, que está bien, no lo convoca.
2: Pero Mafla sí estará bien.
3: Sí, de hecho, Repeto dice ayer Mafla en la rueda de prensa, porque le preguntan a alguien como, bueno, no llevaste a Gilmar, ¿cómo están los demás? Y Repeto comienza a decir como, no, todos están bien. Si yo quisiera utilizarlos, los podría utilizar. Literalmente diciendo,
2: o sea,
3: no
2: estamos
3: los quiero
2: volviendo
3: llevar.
2: A ver la esencia de Reterco.
3: Con un amigo por ahí.
2: ¿Reterco? Extremo, no ¿ese sé, fantasma que, de Reterco no, está apareciendo no. otra vez?
0: Ojalá sea un mal día y
2: no,
0: ya.
2: Yo quiero esperar que sea una mala noche.
0: Es
2: que,
0: sí, eso también yo es para el hincha.
3: Lo que tú dices de que está cómodo, esa misma comodidad hace que se mantengan en su nivel, porque si no ves que el suplente está entrenando mejor, quedándose a hacer tiros al centro después del entrenamiento, pues es complicado que tú sientas la presión de jugar bien y mantener tu puesto. Si no tienes competencia sana, obviamente, pues te sientes cómodo y no haces nada.
0: Rafa,
3: ¿qué van a sacar?
0: ¿Sabe quién hacía lo que dice Sara de quedarse o incluso llegar antes y practicar centros? Elvis Perlaza y Cristian Mafra,
2: claro, el
0: año pasado.
2: Ellos y Elvis metía de tres centros, uno era gol.
0: Sí. Elvis se quedaba, yo me acuerdo mucho que él los practicaba en su momento cuando estaba Francisco Chaverra. Se mandaban centro los dos y jugaban a eso. Y eso también hace parte. De pronto no es del plan de trabajo del técnico, pero eso hace parte
2: individual.
0: Del propio.
2: Eso
0: y al final sirve.
2: Es una mejor individual.
3: Amor al arte, genuinamente. Claro.
2: Bueno, ya vamos a ver qué pasa con Santa Fe. Y hablamos de Santa Fe porque tiene un partido importante con River, único equipo colombiano en la Copa Sudamericana. Sacó un combo Independiente Santa Fe, el combo cardenal. Es decir, esta semana juega el 5 de agosto, el miércoles, con Unión Magdalena, esa llavecita que tiene que jugar de Copa Betplay. Luego el 8, agáchese, juega frente al Boyacá Chicó, que ayer le clavaron 7.
4: Pasaron por encima.
2: El América le hizo 7 goles al Boyacá Chicó.
0: Dios mío.
2: O sea, eso es un atenuante de verdad para tener
3: en cuenta. Es la goleada histórica, ¿no? De la liga.
2: De la liga. Y creo que América no hacía 7 goles hace como 50 años. O sea, una locura de esas. Santa Fe la última vez que hizo 7 fue al Envigado, ¿no fue?
0: A Envigado.
4: 7-1.
2: Hace 7-1, poquito,
0: sí,
2: como
0: señor.
2: Hace un año.
0: El año pasado.
4: ¿Qué hizo, sabes? 4
2: sí.
4: de Rodallega.
2: Que eso póker, sí. Ugol. Bueno, entonces será frente al Unión, frente al Boyacá Chico y frente a River. La verdad es que los precios son muy, muy buenos. Y van a estar hasta el próximo, hasta creo que esta semana.
0: Just, debe estar hasta el
2: hasta
0: martes.
2: Hoy, si no estoy mal.
0: Entonces,
2: el mensaje para el hincha es apoyar. Le están sacando un combo buenísimo. Van 4.000 combos vendidos.
0: Sí, hasta el 5 de agosto, Rafa.
2: 5 es el miércoles.
0: El miércoles.
2: Sí. Al mismo día del partido.
0: Antecitos del partido, hasta ahí se pueden comprar.
2: Bueno, y los precios están buenos. Y usted puede alentar al León y asegura su silla para el partido con River. Porque le van a dar prioridad, obviamente, a la gente.
4: Yo creo que ese partido va a ser
2: un partidazo.
4: Lleno.
0: Mínimo 30.000.
2: Partidazo.
3: No, y seguramente también de pronto lo veo como mucha gente fan del fútbol en general, ¿no? Solamente hinchas de Santa Fe van a ir.
2: No, y River tiene una peña acá en Colombia, sí, ¿no? Hinchada. Sí. Ahora, los hinchas de Millonarios, he visto muchos de barras organizadas que van a ir.

0: apoyar a River?
1: Pues no sé si tan así, pero yo sí conozco. A ver, creo que hay hinchas de Millonarios que son hinchas de River. Sí. Y hay hinchas,
0: eso es diferente.
1: Exactamente. Como hay hinchas de Millonarios que son hinchas de Boca. Entonces yo creo que seguramente el hincha de Millonarios, que es hincha de River, irá, como muchos otros que
2: igual también
1: es
0: igual, tienen que, igual vendrán hinchas de Argentina, ¿no? Sí, claro. Vendrá la barra de River.
1: Esos son los equipos que sí traen gente, porque usualmente los partidos de Copa Libertadores de Santa Fe no fue nadie visitante, y los de Millonarios de Sudamericana no fue mucha
0: vinieron
1: gente.
0: Vinieron los de Peñarol, vinieron
3: pero, esos, pero vinieron más de Platense.
0: Pequeños, y Platense pequeños. También vinieron. Pero claro, River, los borrachos del tablón viajan con River a todo lado también.
3: Santa Fe tiene que darle mínimo 2.000 boletas por orden con Conmebol. Le puede dar un poquito más, unas 3.500.
0: La lateral norte. Lateral norte debe dársela a la hinchada.
1: ¿Sabe qué otra cosa se está discutiendo en River antes de que su merced mande la música? Que hay una división al interior del grupo. De hecho, los periodistas, que yo no sé qué tan ético sea, pues por algo lo tienen en WhatsApp, que tienen a el Chacho Coudet en WhatsApp, publicaron en redes sociales que esa es la foto del Chacho de estado en WhatsApp. La puso en su estado de WhatsApp, Coudet.
0: Los cagones no hacen historia.
4: Qué grande, ¿cómo va?
1: No sé si está haciendo una autocrítica a él porque no renuncia o si le está tirando a alguien.
2: Le hackearon el WhatsApp.
0: ¿Pero a quién le puede estar tirando?
1: Esa la puso. A ver, muchos están pidiendo, o sea, que se vaya de River.
0: Esto que estamos viendo, la gente que está conectada en Radioactiva y es Colombia, es el estado de WhatsApp
1: de Coudet después de perder ayer con Rosario Central, que además no quiso ir a la rueda de prensa.
3: ¿Y? No.
1: Entonces, puede ser que él está diciendo no voy a renunciar porque los cagones no hacen historia, o puede ser que le esté tirando a alguien en particular, yo no creo, no sé.
0: Ahora, River está peor hoy que cuando estaba Gallardo hace
1: sí, pero
0: que estaba mal. Sí, o sea, sí estaba mal, estaba mal, pero hoy está peor.
3: Sí, no.
0: O sea, la crisis va muy profunda en River.
3: Que siga así hasta el 19.
0: Es que eso es lo que hablaba ya, yo creo que
1: no,
0: sí,
1: y es que el 19 no parece lejano, pero River solo tiene un partido. ¿Qué tanta confianza
0: no,
1: le puede
0: el 12,
1: dar?
0: No, el 12 es el primer partido.
3: Sí, el primero.
1: El 19 es ya, la vuelta. Es
2: claro,
1: ya,
2: pero
1: es
2: entre ya. Ese partido ustedes tienen dos partidos y River solo tiene
1: máximo,
2: uno.
1: Lo máximo que podría pasar en River y que yo no sé qué tan beneficioso sea es que pierda con Tigre, y saquen al Chacho.
3: Pero yo no sé qué tan beneficioso. Yo creo que al Chacho le están dando la espera de esta llave.
2: Exactamente.
3: O sea, yo creo que el Chacho se está jugando su puesto en esta llave.
0: Es que ese,
2: lo están aguantando a ver qué hace.
0: Y pregunto, ¿y a Repeto?
3: No, a Repeto no. Yo creo que sí lo aguantan un poquito más, Rafa. A Repeto lo van a aguantar un poco más.
0: O sea, si Repeto, si Repeto pierde la llave con River,
3: no lo van a sacar.
2: No lo van a sacar, pero comienza a estar en duda su continuidad. Porque a eso suma. Entonces, los elimina River, viene mal en Liga, pierde partidos Águilas.
0: ¿Cuánto lleva Repeto en Santa Fe?
3: Desde diciembre del año pasado, pero pues empieza a dirigir desde la Superliga a inicio.
0: O sea,
3: lleva
0: un semestre.
3: Lleva un semestre, sí.
0: Muy bien.
2: Y un semestre bueno, relativamente.
0: Pues
3: sí, no, fue bueno. Fue bueno.
0: Título. Es que perdió mucho tiempo siendo reterco y me parece que está arrancando igual que el semestre pasado.
3: No, pero yo le veo más margen de mejora a este.
0: Porque
3: a este
0: si Repeto hubiera hecho caso desde el principio,
2: claro, no
0: la Copa
2: así.
0: Libertadores no se le hubiera embolatado como se le embolató. Sí. Porque recuperó al final y logró. Pues se metió a Sudamericana, pero pues logró rescatar algo y no quedar eliminado. Y en la liga, pues pierde la semifinal con Junior.
3: Correcto.
0: Pero, bueno, vamos a ver. Apoyo total igual a Santa Fe. Momento de las canciones. Espero que me sorprenda, querido Andrés.
5: Rafa, le traigo una canción para cuando sienta que está luchando contra sus demonios internos.
0: Opa, que sí, casi todos los días.
5: ¡Ajo madre!
0: Sí, claro. Entonces, ¿usted no lucha con sus demonios internos? Y...
5: sí. Sí,
0: por ejemplo, no, un demonio seguido. Interno, levantarse es un demonio interno.
2: Sí, la pereza.
0: Uy, la pereza, güey. Bueno, no, como que, ay, pero tranquilo.
3: El transporte público.
0: Pero eso no es tan interno.
3: No.
0: Es externo, güey.
3: No, pues cuando uno va a salir...
0: ok. Las ex son un demonio interno, por ejemplo.
3: Sí.
0: Esa tentación de entrar a Instagram, ¿en qué andan?
2: No, me pasa.
5: Saludos de Chloe.
0: ¿No te pasa?
2: No.
0: Ay, Sara, por favor. ¿Nunca has entrado a ver un ex? ¿Qué está haciendo? ¿Con quién está saliendo? ¿Si está más buena que yo?
2: Jamás, qué desperdicio de tiempo.
0: ¿De verdad?
2: Cuando uno tiene amor propio, todo es muy fácil.
1: Quieras un poquito, Sara. Rafa.
0: Si no nos queremos nada.
1: Sí, un poquito.
0: Vamos a ir a un retiro este fin de semana.
5: 21 Pilots Drag Pad suena al aire en Radioactiva Vallas, Colombia.

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1: Rafa, no te enamores,
2: Muy bien, ¿qué es eso? ¿El dictador, el papel?
1: Ay, esa canción. Este es el dictadorcito. ¿Este quién es? ¿El comandante supremo de la chingadera?
2: De la chiquiagenda.
1: A la chiquiagenda.
3: De la chingadera también, de pronto.
4: ¿También?
3: Sí, también, un poquito.
1: Es una foto de Anito, a todos los que se suman en YouTube.
2: Entonces es Mbapano.
3: Mbapano, sí. Es verdad.
2: Es Mbapano.
4: Supremo de la chiquiagenda por la unidad nacional.
1: Mire, ya vamos con los titulares de Anito, pero Papá justo no. Ha llegado el chancho, sí, se suma a este Rock and Gol de Las. ¿Cómo le va, Marrano?
2: Muy bien, hombre, pasaron tantas cosas.
1: ¿Cómo le fue en su jornada maratónica de Tropicana y los... ¿Cuántas horas de humor eran?
2: 24 horas de humor.
4: Sí.
2: A mí me correspondieron casi 12, bueno, 10.
1: Bien.
2: Que es el turno nocturno para... que es el gregario, ¿no? Entonces el humorista se está quedando dormido y toca, hagamos esta actividad, Y entonces ya Lucho ya fue...
1: Luchito madre. Ya foqueado.
2: Es que ese es el
1: humorista. ¿Y a eso, eso no le meten ayuda de algo?
2: No, ese man... Y ese man no toma trago, ¿no? Ni nada.
4: No, pues un café o algo.
2: Café. Ah, bueno, café. ¿A mí, doctor? No, ese man dice que eso es... No. O sea, no.
4: O sea, sí, pero...
2: Mejor dicho, a mí deme tres ajíacos, doctor, y verá que ya con eso. Seguro, Luchito, pero entonces uno lo ve que... Entonces toca... La actividad, porque claro, las
1: pobre
2: 4
1: Luchito,
2: de la mañana...
1: Pobre Luchito, amor.
2: No, hermano, ¿sabes qué hora es la terrible? Las 7 de la mañana.
1: ¿Y quién oye esa vaina a las 4 de la mañana?
2: Uy, en YouTube había como 4,000 seres.
1: ¿De verdad?
4: No, pero ¿qué es para
3: ¿a las 4 de la mañana?
1: Bueno, o sea, ¿se logró el objetivo?
2: El objetivo se logró... Estuvimos en tendencia en TikTok toda la noche, en Sudamérica TikTok tendencia, logramos más de 1,500,000 de tap taps, que eso
1: ¿qué es eso?
2: Tap taps es como likes y que la gente empieza a hacer así como un demente.
1: Ah, tap tap tap. Exacto. Tap tap tap tap tap.
2: Y YouTube.
1: Mira cómo estoy yo con mi idioma.
2: Exacto.
1: Centennial.
2: Y a las 3, que eso es lo más importante. Eso es lo más importante, ¿qué? Rafa. A las 3 dice uno cumplimos, pero esto no es porque el ego del man, sino por recoger pepitas para peluditos, es decir, o sea, comida para los animales. Ah. Recogimos 10 toneladas de comida.
1: ¿Y la gente iba llevando al sitio donde estaban?
2: En un Nequi, y eso se convertía en pepas. Si usted no tenía cómo dar plata, iba con el bulto a ese sector.
1: Qué bonito. O sea, 10 toneladas de comida para animales,
2: para perros y gatos.
1: Para perritos y gatos, me imagino, de fundaciones, gente, sí, perritos de la calle.
2: Sí.
1: Bueno, muy bacano. Bueno, felicitaciones, chancho.
2: Papi, siempre lo muy que bien. Necesiten. Yo soy un buen gregario porque en serio el señor durmiéndose y viene el striptease del chancho. ¿Cómo? Claro, sí, nos vamos a empelotar.
1: Okay, no.
2: Le pasé la barriga por la cara.
1: ¿Y no quiere alimentar este peludito?
2: ¿Cómo?
1: Uy. No me refiero a este peludito que tienen acá en la cabina que también lo están adoptando.
5: ¿Alguna vez sí, ha sí, sí.
1: ¿Peludo?
4: Es que se está poniendo raro.
2: Mire que una vez...
1: Es que como le dices, es que yo escucho, es que para alimentar los peluditos.
2: Mire,
1: yo...
2: en mis 800,000 rascas en la casa de un amigo, pero una rasca de esas, yo llegué allá todo 4 de la mañana y metí la mano en la nevera y había una vaina que era como un arequipe. Y empecé yo a darle arequipe. Y yo borracho, eso, y me lo acabé entero. Pero resulta que el perro de la familia estaba enfermo y ese era el remedio.
3: No,
2: bajé,
1: se le acabó
2: todo,
1: el remedio al perro.
2: Todo, sí. Al otro día ese animal me miraba así.
1: El peludito.
2: ¿Y yo qué pasa?
1: Es que me causó curiosidad por dentro de mi canal, le dicen a los perritos los peluditos.
2: Exacto, los peluditos. Sí.
1: Entonces decía, vamos a alimentar tu peludito. Y yo, alimentes.
2: Pero bien, y lo consentimos el peludito.
1: Véngame, consiente el peludito, sin problema.
2: Mira, así el peludito.
4: Consiéntamelo.
1: Claro, tan lindo. Bueno, buena labor en Tropicana. Qué lindo. Un abrazo para todos nuestros amigos, colegas y compañeros de Tropicana que lograron entonces batir su récord de humor más de 24 horas y recoger 10 toneladas de comida para los animalitos de la calle de fundaciones. Mire, antes de ir con los titulares de Anito, que ya está listo Anito, hubo un hecho curioso.
4: ¿Qué pasó?
1: En la Liga Venezolana de Fútbol Profesional.
4: ¿Qué pasó?
5: Es el auténtico
2: qué cagada.
1: Este es el popular y aquí el chancho entra con su sección.
2: ¿Qué cagada?
1: ¿Te acuerdas
2: que es con el ánimo de... ¡Qué cagada!
5: Pero este es muy literal.
1: ¿Qué pasó? Además es primera división de fútbol en Venezuela.
2: Pues, hombre, este señor es Daniel Farías. Está con...
5: Darwin Machís.
2: Él es el hermano de César Farías, el que estuvo por acá, sí, que también tuvo un insuceso.
1: Que fue técnico de selección de Venezuela. Selección
2: de Venezuela, no sé qué. Y entre esos dos personajes, algo pasó en la rueda de prensa con un niño.
1: No, pues, ese no es.
2: Pero
1: ese
2: no es.
1: No. Pero,
4: se resbaló.
1: Pero sí, el niño pasó, es un niño fantasma, pero hicieron la rueda de prensa en un baño.
2: Ah, en un baño.
4: Pero ¿cómo trabaja?
1: No.
5: Yo creo que el FPC...
1: Había sala de prensa y la gente del Carabobo, porque esto fue entre un partido entre el Carabobo y el Portuguesa, dijeron, pues, si hay un baño, le tiramos una tela negra.
4: No.
1: ¿Y quién se va a dar cuenta?
2: Pero arriba...
1: Escuchen, por favor, al técnico. Al técnico Daniel Farías. Esto pasó. Esto es real. Esto no es
4: inteligencia artificial.
1: Esto no es joda. Esto es realidad venezolana.
6: Pero lastimosamente no... O sea, no... Mi cara y mi sensación no es tanto por el partido, que ya es una pena haber perdido, sino por situaciones como esta. Hacer una rueda de prensa dentro de un baño. No. O sea... Este tipo de cosas no sé cómo todavía siguen pasando.
4: Total.
6: Pero bueno, pareciera que tenemos que soportarla por obligación y eso absolutamente no está bien. Nosotros somos un equipo que hace un esfuerzo, como todos. Entonces, en este caso, nosotros traemos un jugador que, bueno, vistió la selección, estuvo muchos años en el extranjero y este es el tipo de imagen que le dejamos o damos para el crecimiento y creo que no va de la mano. Entonces, hoy realmente mi cara y mi expresión, que es totalmente contraria a lo que normalmente hago en las ruedas de prensa, va más de la mano de eso.
1: La cara de Machís, primero porque había como una mosca, se dieron cuenta del manto del tiempo.
2: Sí. Qué asco.
1: Claro, pues está en el baño, una cagada atrás.
4: No,
1: y
4: qué asco. Pero eso tienen que sancionarlo.
1: Hay un momento en que le da piquiña. Se empieza a rascar así como que le rasca, ¿no? La mejilla y el man piquiña. Y el técnico como, sáquenme de acá. O sea, ¿cómo van a montar una rueda de prensa en el baño?
4: Y acá nos quejamos de una silla Rimax en el extinto Plaza Salcid, pero díganme lo que es eso.
2: Hemos tenido, pues no un baño, pero sí hemos tenido unas ruedas de prensa terribles en un parqueadero, también me acuerdo.
1: Bueno, pero es que todo, pero un baño, marica,
7: ¿quién
1: se le ocurrió?
7: No, un baño, su límite, eso es cruzar una línea, Rafa.
4: Es cruzar una línea, pero del despropósito. Absoluto.
7: Yo donde he visto aquí en Colombia que se hacen ruedas de prensa post partido, digamos en escenarios difíciles, en la liga femenina. Me acuerdo mucho un partido Santa Fe Alianza que dio el paso a Santa Fe a la final, sí, que fue en el estadio de Chía. Era una salita muy chiquita, pero muy chiquita, o sea, cabía apenas la cámara y una mesa. Y los periodistas íbamos entrando uno a uno. Eso parecía como si estuviéramos presentando algo. Sí. Algo del colegio, algo de la universidad. Ahí, bueno, profesor.
4: Y me sumo a lo que dice Juan. De hecho, es donde vemos más como este tipo de situaciones incómodas, adversas, difíciles, vergonzosas, es en la liga femenina. También me acuerdo mucho de un Millonarios Llaneros en el Olaya. Lo estaban remodelando, cayó un aguacero, se inundó, nos daba el agua a la mitad de la pierna, o sea, literalmente en la rodilla, y nos tocaba igual, literalmente nadar para bajar hasta donde están los camerinos, luego suba dos pisos a la rueda de prensa de Olaya, luego baje y llénese de barro hasta la rodilla. Y yo te digo, o sea, un fútbol profesional, sea masculino, femenino, en Colombia, en Venezuela, no puede permitir este tipo de cosas.
1: Pero yo les quiero decir, en mi época... ¿Qué año, chacho?
2: ¡Uy, estamos en el año 2000!
4: ¿Dónde?
1: Esto fue en 1997.
2: ¡Hombre!
1: En los camerinos. Así hay un camerinos para Radio Capital.
2: ¡Radio Capital,
1: Radio Capital, ahí estaba César Gutiérrez Tatis. ¡Oiga
2: qué gallo!
1: Entonces decía... Y el man...
2: Oiga, se murió Álvaro Uribe González, el de las cuñas de Caracol Televisión.
1: ¿Falleció?
2: Sí, señor. Se murió en 90 y algo, se murió ayer.
1: Ya, hombre, ¿qué pensaste? Nos estamos yendo. Nos estamos yendo. Ojalá nos abra espacio allá en el cielo.
4: ¿Cielo?
1: Mire, sí, ojalá. No,
4: yo pregunto.
1: Yo he hecho mis cositas, pues, como para llegar allá.
4: Tus cositas malas.
1: San Pedro.
7: No.
1: Mire, ¿de qué les estaba hablando?
2: el camerino.
1: Es que se me olvida, hola.
2: ¡El Alzheimer!
1: En esos años no existía ni zona mixta, ni sala de prensa. Era en el camerino. Entonces los periodistas estábamos afuera de una puerta verde chiquita y en el momento que abrían, uno se metía, pero era así como un corral, todos a buscar la noticia y en la entrevista.
7: Claro.
1: Pero no era que es que... No, usted se metía al camerino de los jugadores y claro, muchos no se acababan de arreglar. Entonces usted veía chirilas, usted veía a los jugadores pasando en bola, veía de verdad todo el tiempo y usted se sentaba al lado de los jugadores a hacer las entrevistas y así funcionaba. Y eso era la ley del que primero llegara a conseguir la noticia.
4: Literal.
1: A mí pasó con Oscar Córdoba, ese día tapó con el América y el man me ayudó con la nota, sí, y tal, porque además era una jauría de periodistas todos, claro, y yo era el novato, no, eso fue una locura. Pero así que funcionaba.
4: Pero eso es lo chévere.
1: Y ahora sí que vamos con la verdad, ya está Rafa Cifuentes, haga el cambio. Sí, aquí estamos.
4: Sí,
1: de la América. Jefe. Estamos con. Y yo, mire, ¿para dónde, marica? Y pim, vi a Oscar sentado.
4: Puro,
1: y me lo senté al lado. Y Oscar, pero era así, hoy en día ya. Pero sí, esa pasa. Época. Pero era bonito porque yo creo que formaba también al periodista.
4: Les daba, claro, carácter.
1: Daba carácter primero. Uno podía hacer una entrevista real de lo del partido. Había una conversación. Hoy la rueda de prensa es una respuesta medio tibia.
4: ¿Cuáles son sus sensaciones? ¿Qué mensaje le da a los hinchas?
1: Todo, cambio, esas entrevistas eran más reales, más de la sensación del jugador y del partido, sí, y lo que quería oír el hincha. Pero hay un momento lindo, porque ya vienen los titulares de Anito.
2: A ver.
1: Un momento lindo que pasó este fin de semana en el fútbol. Ya después de pasar el qué cagada,
4: vamos con el...
2: ¡Olé! O ese sería un cagada, pero de ternura.
1: ¿Cómo sería?
2: Pues sí, porque aquí alguien pierde, entonces también hay un concepto cagada.
1: No, acá no pierde nadie. No gana, pierde nadie. De los momentos lindos de ese fin de semana, Nacional frente a Progreso en Uruguay. Ay, Jonathan, sí, Dos Santos de Progreso se abraza con su hijo Agustín de Nacional, padre e hijo en la misma cancha y en equipos rivales.
2: Por eso, pero uno pierde.
1: Mira qué lindo.
4: Tan lindo lo que da el fútbol, ¿no?
2: El grande, que es el papá, es el de Progreso. El chino es el de Nacional.
1: Claro,
2: que ha sido derrotado por su propio hijo.
1: Pero qué bonito, mire, los dos no paran de llorar. Pues
2: claro, eso es muy emocionante.
4: Aparte, dime cuántas personas pueden decir eso.
1: Que jugaron,
4: se enfrentaron. Mismo tiempo, que se enfrentaron con sus papás.
7: No, y aparte, como el muchacho 17, en Nacional. 18,
1: en Nacional, o sea, de Uruguay. Sí, no está jugando,
4: pues. En cualquier cosa.
7: Sí, claro.
1: Pero no, pero llevan 5 minutos, de verdad. O sea, es un momento. Y se van acercando a los jugadores de Progreso y van abrazando al pelado, o sea, al hijo del compañero. Qué lindo, ¿ah?
2: No, esto y lo de Tim Payne me tiene loco.
1: Qué lindo. Pero mira, el man no para de llorar. Sí, es increíble, qué lindo momento. Qué lindo momento.
4: En la casa lo va a regañar, lo va a castigar por ganar.
1: Vio el número con el que juega el hijo, ¿no?
7: El 10.
1: El 10 de Nacional.
4: ¿Tiene una cara de niño?
1: ¿Ah? El 10 de Nacional de Uruguay.
2: Y el otro en Progreso.
1: El hijo de...
7: Tiene 18
1: Jonathan
7: años.
1: Jonathan Dos Santos.
4: Un bebé.
1: Agustín Dos Santos. Sí. Qué bonito. Yo no me acuerdo de historias similares, o no tengo muy frescas si las hay, de esas historias de papá e hijo que se hayan enfrentado.
2: Enfrentado no, pero sí tengo una, pues en la selección, maravillosa. Luis García.
4: Ay, no, pero...
2: tenía un hijo que para él era Gattuso, ¿no?
4: Entonces, creo que ya nos fuimos para otro lado.
1: No, entonces, pero, Gattuso, pero es diferente.
2: O
1: el Cholo Simeone, que puso a jugar a Simeone. Sí, pero así de papá e hijo que se hayan enfrentado en el campo de juego, yo no recuerdo. O sea, por eso esto me parece muy bonito y me parece que son de las cosas para destacar del fútbol, pero no recuerdo.
2: En enfrentamiento directo.
1: Es raro, ¿no? Es raro que pase. Todos hermanos, esperan, si por ejemplo, Cristiano, que el hijo logre jugar y llegar.
4: Claro,
1: y
4: es lo que todos quieren.
1: Tener ese momento.
2: Bronny, ya que se va, o sea, Bronny es el hijo de LeBron James, ¿no? Que de hecho se la están montando en redes porque el papá se fue y dejó a el chino. Usted mirará su contrato y resuelva, porque obviamente el chino se quedó,
1: claro,
2: con el papá para los 76ers, ¿no? Entonces están con esa de la mamadera y gallo. Pero ellos alcanzaron a jugar juntos y registran la primera asistencia en la historia de papá hijo. Sí, señor.
1: Muy bien, qué lindo. ¡Momento!
4: Encontré uno de Chile.
1: ¿De cuál? ¿De qué año?
4: En marzo del 2026, Rodolfo González, padre, y Joseph González, claramente su hijo, jugaron en la goleada 5-1 de Cobreloa sobre Curicó Unido.
1: Ah, pero en el mismo equipo.
4: Sí, en el mismo equipo. Mismo equipo. Rivales enfrentados en Latinoamérica, dice que no hay registros, pero es que igual me parece tan impactante, ¿no? Tengo de 1990 también un caso, Jorge Rodríguez, padre, y su hijo compartieron en Deportes Concepción también, pero en el mismo equipo. Todos en... Ese era contra Everton de Viña del Mar.
1: Es que acá son enfrentados.
7: Sí, sí, sí.
1: O sea, muy jodido, claro, jugar contra el hijo y el hijo contra el papá.
4: Y que te gane, ¿eh? Tu hijo de 18 años.
1: Que te gane
4: años.
1: El hijo. Claro, lo normal es que te gane, ¿no? Pues.
2: Pero
1: lo,
2: pues, sí,
1: pues no, si juegas en Nacional y yo en Progreso.
7: Tiene el 10 de Nacional, la verdad.
1: O sea, es verdad.
2: Claro que los que vimos a la Selección Colombia, el Chi García.
1: No,
2: el nivel de dramatismo.
4: Estoy pensando.
2: el nivel de dramatismo con Gattuso García. No, fueron unas épocas.
1: Momento de los titulares, señores. El momento manito. Más lindo, el Vamos. Chiquito, el Anito, el que cuida a los peluditos en el Rock and Roll de la.
7: Y arrancamos, Rafa, con que Millonario se cansó de entregar la cola, sacó la grandeza y le partió Mondá en Barranquilla. Brasil del 70, perdón, Holanda del 74, perdón, Argentina 2022, perdón, el América de Pep, perdón, de David González, sacó el champús, el juguito de borojó y le metió todo el duro y parado a la ajedrez. A Santa Fe le untaron el blanco blanco y no pudo ganarle al Once Caldas en Bogotá. Y en Argentina, Rafa, dicen, si hay un Santa Fe ganable, es este.
1: No.
7: Mamarando dejó mamando a los de Palmira y logró su primera victoria. ¡Pidamos un deseo! Y un saludo para Luis Caribe, que debe estar con un chamán que hizo que al Tucú se le abriera. Y el arco también.
4: ¡Qué grande el Tucú abriendo el arco!
1: Claro.
2: Pensé que iba a haber un titular para Betancourt con la camiseta de Nacional de Santa Fe, o muy fuerte.
1: ¿Cuál
2: sí, Betancourt? Ya que comenzaron con lo de Millonarios, yo también. Sí, ah, bueno.
1: ¿Cuál Betancourt?
7: Por el penal que no le pitaron a Alonso.
4: ¿Qué
2: no
4: era
2: penal? No, ¿cómo que no? Es un penal de grande una casa.
7: Para mí sí era penal.
1: Pero el jugador desde Caldas, ¿por qué se mete en la trayectoria de Marmo?
2: No.
1: O sea, Marmo va por el balón y se atraviesa.
4: Él lo atraviesa, él lo choca. Él se queda esperando quieto para frenar a Marmo.
1: Perrito se le atraviesa a usted y usted no alcanza a frenar. Marica perro, ¿para qué se atraviesa?
4: Ahora es culpa del man por estar ahí, por jugar fútbol.
1: Es falta de... fue falta en ataque.
4: Como el rodillazo que le meten en la cabeza al Tucu para que baile cabecea la rodilla al man.
1: Ay, Dios mío. Buenos titulares, Anito.
7: Gracias, Rafa.
1: Es el Rock and Roll de las... ¿Qué tal si nos tiramos una canción de un grupo que va a estar en Cordillera próximamente?
2: Opa. A ver.
1: Que son Caifanes de México.
2: ¿Que afuera o...?
1: Y van a estar afuera y adentro.
2: ¿O cuál?
1: Pero afuera. Afuera, mi querido Andrés, por favor.
2: A ver, conciencia. Diga.
1: Pero céntrala.
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3: 11:03 minutos al aire, sí, con no. 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Hay muchos mensajes, Sara, no, en As Colombia, Rafa, en Radioactiva.
4: Nos están
3: Hay que leer la gente. Pero hay que leer la gente, no. La gente opina.
4: La gente los está tirando, pero los vamos a leer a todos.
3: ¿Pero por qué? Está tirando.
4: Sí, o sea, sí, que, sí. Vamos a empezar primero.
3: ¿Tirando
4: con,
3: qué?
4: Con mi paz, hey. Monca. No, puro hate, acá nadie nos tira nada lindo.
3: No.
4: Vamos a hacer una dinámica. Si usted nos está viendo en YouTube, escriban en los comentarios un mensaje para cada uno de nosotros.
3: Ok.
4: Para el Chancho, para Chris, para Rafa, algo lindo, porque solamente nos tiran hate. Pero mientras tanto, dice Mi Paz Monca en el YouTube de As Colombia: Santa Fe debería cambiar a sus hinchas. Solo el equipo es bueno cuando gana. Empezamos duros. También Mi Paz Monca pregunta que por qué estoy yo acá. Amigos, ya no voy a descansar los lunes. Okay. Dice Tomás Urrego: qué chimba que Campas sea ídolo en Rosario Central. Lástima que nos enterró contra Suiza. Dicen también: ahora se viene otra media hora del empate de Santa Fe. Qué divertido. Y dicen que el mejor video que han visto es el video del padre e hijo abrazándose después,
3: sí,
4: de
3: el
4: partido. Y dice Esteban Rodríguez: dice que no era penal. ¿Qué partido vieron? ¿Qué les pasa? Amigos, perspectiva y reglamento. Y en el YouTube de Radioactiva, por el otro lado, nos están pidiendo que hagamos una donatón de sillas Rimax para que Cristian no se quede de pie. Por favor, que gestionemos también la quinta sillita.
2: Pero es, dicen, que el ano es chiquito. Pues el ano de...
4: ¿De
2: ano,
4: quién?
2: El ano de Lozano. Entonces es chiquito.
4: Bueno, puede ser un anito.
2: Es un anito.
4: Dicen que la rueda de prensa fue literalmente una cagada. Que la rueda de prensa se fue a la mierda.
2: Pero yo no sentí ahí.
4: Que la rueda de prensa la patrocina papel higiénico.
2: Eso. No sentí hate, sentí bien, están bien. No, a mí los comentarios.
3: Lo que más me impresionó de la rueda de prensa en el fútbol venezolano desde el baño era la cara del jugador atrapando las moscas todo el tiempo.
2: Largo y macho.
3: De verdad, y la rascada acá como de alergia, como de incomodidad, como de sáquenme de acá.
4: Como, y eso. Tengo últimos dos comentarios. Uno que es una pregunta para ti, Rafa, y te pregunta Juan Vargas. Rafa, ¿usted vio muchos micrófonos en esas ruedas de prensa que nos cuentan?
3: Sí, muchos.
4: Me imagino, ¿no?
3: Claro, porque estaban los de todas las
4: tamaños, emisoras. Diferentes tamaños y espumas, claro, de diferentes colores.
3: No había poca espuma para la época.
4: Claro, era un poco diferentes, claro, hace un par de años.
3: Eran los cubos.
5: Rafa, y le tocó con muchos monstruos, me refiero a jugadores, ¿no? Figuras.
3: Sí, claro, pues todos los del 90. Por ejemplo, ese América del 97
5: era
3: muy bravo. Era muy bravo.
2: Voy a mencionar a dos que
4: duro.
2: Le pasaron así por la cara a Rafa. La Guama Cardona y Miyuka Mosquera.
3: Y Miyuka Mosquera
4: saludando.
3: También, claro.
4: Debe ser la
3: mejor. Ah, bueno, eran argentinos.
2: Y me faltó Pacho Pistolas Casiani también.
3: También Cassiani, Freddy Rincón, por ejemplo. También, sí. No, fue una buena época.
2: Boni Maturana, el Palmero Morales,
3: Cantal, Agustín Julio, por ejemplo. Agustín.
5: Ya, eso ha cambiado mucho, Rafa.
3: Sí, pero era diferente.
4: Eran otras épocas.
3: Y además la radio se extendía durante esas conversaciones porque terminaban en los camerinos y la gente escuchaba pues todo lo que pasaba después del partido en radio. Eso en televisión no existía.
5: Claro.
3: Porque no había transmisión de televisión, porque no había nada, todo pasaba a través de la radio. Y mucha gente daba la vuelta a Occidental a esperar la salida de los jugadores para tomarse fotos.
4: Sí.
3: Porque los jugadores salían caminando, no todos iban en el bus. En ese entonces Santa Fe tenía una busetica blanca, chiquita, ¿se acuerdan?
2: Sí.
5: Aunque Rafa, eso pasa a veces todavía cuando no concentran.
3: Sí, pero hoy no tanto. Es difícil que salgan ahí. Pues,
5: por ejemplo, pero eso depende de que los jugadores no concentran. Hay jugadores que dejan su carro parqueado en el parqueadero norte.
4: Sí.
3: Claro, pero...
5: Y si uno sale muy tarde, por ahí una hora después, los ve con la familia.
4: Sobre todo pasa mucho en el fútbol femenino también. Las jugadoras pueden llegar directamente a los estadios y pues ahí es un poco más accesible el trato con jugadoras. Rafa, llegaron los mensajes lindos. ¿Los dejamos para más tarde o los leemos de una vez? Bueno, el primero es de Raúl Bayona. Ustedes son un ejemplo de paciencia y convivencia entre hinchas de diferentes equipos. Felicitaciones.
3: Gracias, tan lindo, Raúl.
4: Dice Sebastián Gutiérrez: mi parte favorita del programa es cuando el Chancho imita a Chubaca.
3: No le digan eso, si no se va a callar todo. Uy, el día.
5: No, vaya,
4: dice,
5: estará muriendo.
4: Viviana Ospina: tener a todo el mundo feliz es muy complicado. Ustedes son los mejores. Oh. Dice Cris Cuervo: Rafa, admiración total. Chancho, ¿a quién carajos le importa? Crispín, desde USA llegó menos llorón. Crack.
3: Porque no he empezado en forma de torneo.
4: Y me tira a mí. Sara, si bien, perdiendo. Gracias.
2: ¿Quieren un rápido, uno así rapidito de aquí en carajo le importa?
4: Sí, tíralo.
2: El man ese que le dicen el calendario, porque es imposible decirlo, FGH, ya sabes.
5: El colombiano, sí.
2: El colombiano que le llaman el calendario porque su nombre son las letras del calendario de enero.
5: Jugador nacional.
2: Jugador nacional. Se fue con triplete en el Nantong, segunda división de China, y yo estuve ahí para verlo.
3: ¿En qué? ¿A quién?
2: La segunda división de China, hay un equipo que se llama Nantong.
4: Segunda
2: calendario, que era un man que jugó en San Lorenzo, en Nacional.
3: ¿Pero cómo es el apellido?
5: El apellido es González. El nombre es Efmahatson González.
2: ¿Por qué se llama así?
5: Se llama así? Porque le pusieron, eso no debería permitirlo la registraduría, una letra por cada inicial del mes. E de enero, F de febrero.
2: Entonces por eso el man se llama el man a donde ha llegado dice,
3: muchos no mal puede, para los
2: entonces
3: papás.
2: No pueden, nadie puede decirte, ¿cómo se llama usted? Entonces el man, calendario, entonces todo el mundo le dice calendario.
5: Es Majazón González, claro.
4: Pero bueno, buen apodo, qué buen apodo ese.
3: ¿Calendario de qué?
5: No, venga, eso no debería
3: si usted
5: ser
3: fuera
5: permitido.
3: Un calendario, sería un calendario de qué.
5: Eso no debería ejemplo. Ser permitido.
4: Yo sería un calendario
2: no,
4: de Adviento.
2: No.
3: Pero mira, Sara sería un calendario de Adviento, mira qué lindo.
2: Ah, yo
3: sería, usted sería un porno, usted sería un calendario de la Chicholina.
4: De Chicas Águila.
3: Sí.
2: Yo sería un calendario de yo mismo, o sea, las partes del cerdo, la papada.
3: No,
2: sí.
4: Desnudo de ahí que lo pondrían los camioneros en, no, la oficina.
2: Como en carnicería.
3: ¿Usted de Crispín?
5: No sé, yo sería un calendario deportivo.
3: También, ¿verdad?
5: Deportivo.
3: ¿Qué calendario marcó su infancia, por ejemplo, o su adolescencia?
2: Uy.
3: ¿Usted no tuvo calendario? Claro,
5: claro, pues yo, es que yo me acuerdo que mi mamá siempre llegaba con el calendario que regalaban en la tienda. O todavía pasa el que daban en la iglesia del 20 de julio.
3: Okay. Ah, ¿el del Divino Niño?
5: El del Divino Niño. Siempre llegaban con su calendario. Uy, toca ir hoy porque hoy regalan el calendario del año.
3: Del Divino Niño.
5: No tuve calendarios chéveres, muchachos.
3: Que venía como la novela. Yo tuve el de Gloria Trevi, marcó toda mi adolescencia. Sí, es espectacular. Sobre todo en marzo, porque en marzo aparecía Gloria Trevi flotando en una piscina con un vestido de baño transparente.
5: Ah, del Divino Niño.
3: Y se veía lo que le dieron este fin de semana en Tropicana.
2: Peluditos. Los perritos. Sobre claro. Todo el hociquito.
4: Para consentirlos.
3: Marzo, de verdad. Búsquenlo. Debería buscarlo ahí, Anito.
4: De hecho, mira que mientras lo buscan, vamos
3: de
4: a leer.
3: Gloria Trevi, calendario Gloria Trevi, año 96. Y busqué esa foto justo.
4: Nos van a bajar el canal.
3: Duré. Ese calendario me duró casi 6 años.
4: No, yo me, ¿cuántos homenajes a nuestra querida Gloria?
3: No, era tremendo. Muchos.
4: Muchos diarios. Mira que pregunta Juan Vargas que si Bejarano tendría un calendario de trabas. De pronto en su habitación.
3: Seguramente.
4: O sea, me encanta tener. Que igual ya la gente acá sabe los gustos de cada uno.
3: Sí.
4: Y el último comentario lindo es de Mr. 888 Oscar. Sara, la voz y cara más bella del fútbol. Oh, tan divino. Rafa, lindo. Lo máximo conocedor y chimba de energía. Chancho, eres mi único parcero.
2: Sí, oh.
4: Liz, qué bueno tenerte de nuevo y solo millos locas.
3: Bueno, hablando de millos y de locas, llegó el momento de Crispín. Y dice en el libreto, voy a leer textualmente.
5: ¿Qué puso Juanito Lozano?
3: Sección volvió a ganar Millonarios. El Tucu sigue siendo el mejor de Millos. 1-0 contra el bicampeón.
5: Está tranquilo.
3: Mejoró Juanito. En su juego. Vida extra para Bustos.
4: Sí.
5: La verdad que, y entiendo a la gente, había muy, muy poco optimismo porque lo que se mostró contra Bucaramanga era más de lo mismo. Me parece que Bustos, no le voy a robar el término, pero había sido terco. Con los últimos partidos, hoy volvió a lo que le funcionó.
2: Cinco manes.
5: Lo mejor que había tenido él en Millonarios era su línea de cinco en el fondo. En su momento muchos le pedimos que probara algo distinto. En este momento volvió a jugar con cinco, con la inclusión de Ginás, volvió a jugar con Sergio Mosquera, con Jorge Arias. Y me parece que en esa línea de cinco lucen mejor los carrileros. Jomier Guerrero lo había hecho bien con línea de cuatro, pero Sebastián Valencia se ve un poco más suelto. Buen partido de Burray, volver a tener un arquero en Millonarios es importante, un jugador que
3: da tranquilidad,
5: confianza,
3: ¿no?
5: Da confianza, porque uno sabía que Novoa era un tipo que quería mucho a Millonarios, pero que por momentos no le daba para estar en Millonarios como el titular al menos. Burray ha mostrado cosas interesantes contra Junior, muy buen partido de Rodrigo Ureña junto a Mateo García, que todavía está en deuda. Ruiz ahí va, Ruiz es de chispazos de momentos, ojalá que pueda ser más constante, pero todavía le falta para ser ese conductor. Yo creo que tiene... sigo confiando, yo creo que soy de los pocos que confían en Daniel Ruiz. Y lo más importante que hizo Busto, Rafa, tocar a uno de los intocables en Millonarios como es Leo Castro.
2: Entonces no pueden jugar juntos.
5: Yo creo que hay momentos porque terminaron jugando. Terminaron jugando los tres.
4: Piñán como extremo.
5: Juntos.
4: Ahí me da miedo.
5: Y ahí fue cuando Millán se vio bien. Eso me parece que vale la pena destacárselo a Bustos, que en el segundo tiempo, en otros momentos, él hubiera asumido el juego y decir, bueno, estoy empatando en Barranquilla.
3: Con sí, si hubiera ido tranquilo y no, fue a ganarlo.
5: Fue a ganarlo. Metió a Estupiñán. Castro, me parece que ese baño de suplencia, ¿humildad? De humildad, no sé si de humildad, pero no,
3: de ser suplente, es bueno,
5: sirvió, entró bien al partido. De hecho, la jugada que para mí es penalti, la producen.
3: ¿Se había mano?
5: Sí, para mí sí. Si pitaron el de Fredro Franco, que está de, que hace así.
2: Contra... Pero esa es que abre el codo así. Pero
5: tiene el brazo abierto. Es que el reglamento nunca dice que el jugador tiene que estar de frente a la jugada o de espaldas. El reglamento dice que si la mano está abierta. Hace. No, pero si tienes la mano abierta es penalti.
4: No, nada ya no. Ya no necesariamente es que sea cualquier mano penal. Pero es que, a ver, yo en la primera también estaba de acuerdo y pedí el penal, de hecho. Pero es que ya cuando Leo lo dispara estaba muy cerca, no podía quitárselo.
5: No, pero la mano, uno, es, la mano está
4: por
5: para
4: distancia,
5: mí está despegada.
4: Está muy cerca. Y dos, la mano está, pues estás bajando, estás saltando, estás brincando, pues cuando baja está ahí. Sería una posición natural dentro de lo antinatural, que es una mano en el área. Pero creo que por cómo baja la mano, ya estaba más pegada al cuerpo que abierta.
5: Para mí es una mano penalti.
3: Pero no lo pitaron.
5: No lo pitaron. Afortunadamente el equipo siguió atacando luego de eso. Y usted ve la jugada completa del gol. Es un despelote. Rebote va, rebote viene. Le queda afortunadamente a Estupiñán, que asiste bien a Contreras. Y era una genialidad de Contreras que tuvo un muy buen partido.
3: Eso es un típico gol de convicción de goleador.
5: Sí.
2: Pegarle.
3: De enganchar, de tener el arco, generar su espacio y rematar. Más porque era el minuto 90 y qué, 94.
5: Ya, no, sí, ya el partido estaba destinado al 0-0, minuto 90 más 1.
2: Y faltó una, ¿cierto? O sea, después este
5: pudo haber hecho el segundo Contreras después en un contragolpe que queda expuesto el Junior. Y el triunfo es importante para lo que decía Juan, un respiro para Bustos, tomarse confianza, recuperar sobre todo los tres puntos que se habían perdido infamemente contra Bucaramanga acá sobre los últimos minutos y mostrar que se puede hacer otra cosa distinta. No tiene la culpa Millonarios del mal momento del Junior.
3: Bueno.
5: Tenía que ganar y ahora tiene que revalidarlo el día de mañana contra el Deportivo Pasto. La invitación para la gente que pueda hacerlo, porque sé que es difícil ir al partido, al clásico femenino Millonarios Santa Fe, poder los que puedan asistir a ese partido, al menos al segundo tiempo, y luego pues disfrutar el partido de fondo, el de las 8 de la noche entre Millonarios y Deportivo Pasto, que seguramente irá buena gente.
3: Y la ventaja es que ganó y está a 3 de los equipos que están arriba con 6 puntos, porque todavía no se ha disparado ninguno con 9 y demás. Entonces, digamos que ganar mañana ya lo mete a los 8
5: claro,
3: y lo deja, digamos, con tranquilidad para seguir avanzando. Pero por el otro lado, el Yuyu, el actual bicampeón de Colombia, no despega, volvió a perder de local. Había perdido en Copa Colombia con el Barranquilla, esa definición por penales, los hinchas molestos, y esta vez pierde por la Liga frente a Millonarios. Hay un exorcismo, hay tres videos muy buenos de Barranquilla. Sí. El primero es el exorcismo de los hinchas del Junior saliendo después de la derrota frente a Millonarios.
6: Es mejor ver los hermanos Gasca que esta vaina, man. Son una payasada, mi hermano. Ey, viven en Prado, en Mercedes. Una locura, mi hermano.
7: Uno gastando la plata para ver esa vaina, no, para eso me quedo en la casa viendo Sábado Feliz.
8: El portero no sabemos en qué discoteca trabaja.
9: No, me voy a opinar yo de ese partido. El tiburón quedó con hambre.
10: Ey, eso es lateral de Junior. Tienen que mandarlas un curso de War, marica, para que se aprendan a centrar, man.
11: Ay, uno tiene que buscar un delantero que haga gol, man. Ese polaco no le hace gol ni al arcoíris.
12: Terrible, al tiempo no sirve.
13: No valemos tres tiras.
14: Hay que buscar un 10.
15: Ese fue el abrazo de Lucho Fría que congeló el equipo, pero ahorita salimos del resfriado, así que no te preocupes.
16: Hay que volverlos a hacer a Twitter.
17: A Junior le faltó huevo. O sea, un partido empezamos bien, empezamos con toda la actitud y toda la vaina, pero faltó huevo.
18: Oh, qué mierda.
17: De menos a más.
19: Pésimo. No hay que justificar que así comienza Junior. Esto debe que comenzar bien para terminar bien también.
20: ¡Oh, papá! Sin comentario ahora mismo, mi hermano.
21: Que Junior no vale nada.
22: Y si vos cuentas de técnico, vas a este tío de mierda, papi. ¿Qué está pasando con Junior y Millonario? No ganó 1-0. ¿Eso qué?
23: Está hablando de que el filial de Junior le ganó.
24: Aria, que se vaya. No hay nada.
3: No jodas, pero. No,
24: que se lleve a Frisbee ese, que se lo lleve
4: por Frisbee. No hay nada, papá. Le dicen Frisbee.
25: Malísimo ese equipo.
26: No es como comienza, sino como termina.
3: Sí.
2: es que mire, está perfecto que el Junior, siendo uno de los grandes, sea, exacto, exija. Hay que ganar todos los partidos, maravilloso, me encanta eso. Pero si usted viene de ser bicampeón, no es como, por ejemplo, Millonarios, que hace siglos, nada. Es que ¡bicampeón!
5: Da un poquitico de
3: el
5: aire.
3: El hincha del Junior es así, por eso son tan, tan polémicos. Esa camiseta que tenía el último hincha, esa de Reebok del Junior, fue mi favorita. Me acuerda mucho de Bolañito. Cuando jugaba en el Junior, esa camiseta de Reebok. Mire, hablaban de frisbee.
4: ¿El polaco?
5: ¿Pero cuál frisbee? ¿El original?
3: No, el polaco.
4: El polaco. Ah,
3: es que allá en la costa, el frisbee.
4: Porque es que decir, Fedrusiaski es muy duro en los tenis.
3: El frisbee, nada que juega. Lleva pero total. Dos partidos.
4: Pero Rafa.
3: Pero calma,
5: el partido fue muy malo de Fedrusiaski. ¿Sabe cuál es lo que le cae a Fedrusiaski?
3: El polaco.
5: Que a la gente del Junior le dolió mucho la forma en la que sacaron a Vaca.
3: Sí, pero eso no es culpa de frisbee.
5: No, claro,
4: pero igual
5: total.
4: También.
3: De
4: pero,
3: frisbee.
4: Sí, ¿cómo no? Era el polaco en Medellín. Tenía una y la clavaba. La metía, en sí. Cambio, aquí lleva un partido y comienza a dar vuelticas sobre el balón. Tiene la portería al frente y ¿qué hace? La pierde. No te hace un pase seguido al frente.
3: Pero
4: ayer.
3: Se está adaptando,
4: ayer antier.
3: Sari.
4: No, pero.
2: El que mejor jugó, ¿para qué?
4: Muriel.
2: Fue Muriel.
4: Pues Muriel es un tipazo. Es
2: muy bueno.
5: Muriel es el jugador.
4: Con kilos, con años, con lo que todos quieran.
3: Es el brujo de la consola. Mire,
5: pero uno lo ve mejor físicamente.
3: Mire lo que decía la gente de frisbee, el polaco. De verdad, es que lleva un partidito de tranquilos.
5: Un enfrentamiento con el polaco.
0: Porque hoy, lo criticas.
1: ¿Por qué no la
0: cuando hay un gol, mierda?
1: ¿Por qué no le da?
0: Ese es el fanático barra. El fanático.
1: No, papi, ahí es bruto. Porque ahora tiene que. Ey, el titular es Paiva, que viene jugando de nueve. ¿Cómo va a meter un tipo que es nuevo?
0: Pero si a Paiva también lo ha criticado.
1: Tienes apenas una semana de entrenamiento. ¿Cómo va a meter? ¿Cómo va a meter por aquí?
0: No, Paiva sale de fútbol. Los goles allá. No, hermano, ese es el problema. Ese es el problema de nosotros. Te está criticando hoy y que el polaco que acaba de llegar. Papi, ese es el problema de nosotros.
14: Hay que darle más oportunidad al polaco.
0: ¡Claro! Es que perdimos un partido hoy. Está comenzando. Y salen criticando y que ahora hay que extrañan a Vaca cuando ellos mismos jodían a Vaca cuando lo hacía goles.
2: Yo lo que tengo claro es que como que el agua que dan allá en ese estadio, ¿cierto que son todos?
3: No, es que allá venden fría, allá venden fría.
4: Así venden fría.
3: Lo mejor de esto son los dos hinchas peleando y el periodista con el micrófono. Y el man le quita el micrófono y se lo lleva por una esquina. Y dice, ¡no joda! Pero es que...
4: Aproveche.
5: Pero vea que en defensa de Fedrusiaski, él tuvo un comienzo parecido con Medellín. Él se demoró mucho en empezar a marcar goles. De hecho, él casi marca el que hubiera sido el gol de título con Santa Fe. En esa recta final del campeonato se enchufó, marcó en la final y ya después pues pasó lo que pasó con el recordado gol de Rodallega lesionado. Pero después de eso, el semestre pasado, le fue bien. Quizás sea mientras se adapta y le cueste. Pero el partido del sábado sí, es que no
3: fue
5: no
3: bueno.
5: Media.
3: Pero ahora yo estoy con el hincha, del Junior que decía, pero papi,
4: con el defensor.
3: Lleva un partido. Déjalo. Claro que, o sea, no lo puedes juzgar por un partido, estoy de acuerdo, es lo que tenga.
5: Es un buen refuerzo.
4: Simplemente como un pillito de alerta.
3: Si esto pasa al quinto, sexto partido, dice, ya está, pero al primer partido, echarle toda la mierda al pobre polaco. No, hombre.
4: Aparte que también es muy difícil para él, o sea, a ver, si tuvo unas muy claras que desperdició, sí, pero también es cierto que le llegaron ¿cuántos balones? ¿2? Sí, Junior remató solamente una vez a portería y tuvo 7 remates, Millonarios hizo como 20, y a portería como 7.
3: Bueno. Vamos con música, pero antes...
5: Music.
3: Mire, es que para no salirme de la costa, hay un video muy bonito de Ana del Castillo. ¿Conocen a Ana del Castillo?
4: Sí. La del... ¿Te acuerdas la que nos mostraste la otra vez?
3: Ah, sí, ella fue la que ¿sí? me van a mamar gallo, que exacto. Pensó que era un boquinche que se estaba haciendo.
5: Que la estaba entrevistando.
3: Y era real. Y el man, tú me vas a mamar gallo, y empezó a contestar allí. Y el man, que yo hablo así de verdad... ¿Se acuerdan? Ese lo pasamos acá en el Rocanol.
2: Claro.
5: Pero estaba pero bien.
3: Bueno, Ana del Castillo en un concierto se emociona y une dos de sus grandes ídolos.
4: ¿Qué son?
3: Que los tiene tatuados.
4: ¿Epa? ¿Cómo?
3: ¿Quiere conocer quiénes son?
2: ¿Quiénes son?
5: A ver, por favor.
3: Ana del Castillo.
4: Todo en la canilla.
3: Mira, y saca la canilla y la muestra.
5: Me encanta.
3: Ahora, sujeta es como de Michael Jackson.
4: Tiene un aire.
3: Para. Y el otro. ¿Y qué otro artista?
6: conjugaciones easy, fría, hielo. Mínimo común múltiplo. Tengo el tía Michelle Jackson.
4: Michelle
2: Jackson. No puede ser. Mira, hace el movimiento pélvico de Michael.
3: No puedes fusionar. Oye, escúchala. Billie Jean.
4: Sí, pero le mete canto sabroso.
5: Pero si los tiene tatuados.
3: Ahora hay que decirle que la canción es Billie Jean, ¿no?
5: Sí.
3: No Billie Jeans.
2: Pues eso era como había un...
3: No, pero no puedes primero, Chancho. A ver, tiene tatuado en una canilla a Diomedes Díaz.
4: Sí.
3: Y en la otra, según ella, Michelle Jackson.
4: El junte que no sabías Jackson. Que necesitabas.
3: Claro, y canta además Billie Jean. Y canta un pedazo de una canción de Diomedes. Había señora, un señor, de verdad, de otro planeta.
2: Había un señor en Perú que se llamaba Tongo. Ya falleció, era mi ídolo de juventud. Y Tongo, pues obviamente de inglés nada, pero se aprendió todas las canciones de rock y las cantaba fonéticamente. En un punto llegó a ser más grande que Mr. Beast en YouTube. Por favor, búsquelo. Doctor Tongo era... ¡Oh! Cantaban Britney Spears, Michael Jackson, pero todo era fonético porque él no sabía nada. Entonces le salía así. Billie Jean, Amaka, Achiriza, Sukak, Saranagua, antes que es una manzana.
3: No, ahí es. Tú quieres una manzana.
2: Eso es.
3: ¿Con qué canción vamos, Andrés? ¿No? ¿Michael Jackson?
5: Andresito, sí.
7: No, Rafael.
4: Oh. Traje
7: algo para que sacuda la cabeza.
3: De Ana del Castillo.
7: Pero la cabeza de arriba. Rammstein.
3: Vamos a darnos las dos? Duro. Vamos
7: esto a es Links for Dry Fear.
3: Démonos papás, Chancho, papazos.

0: Visto que Teo el fin de semana dijo, ya no voy más.
1: En diciembre.
0: El 19 me iré, porque más el 19 es su, también el número camiseta, y un número que él quiere mucho.
1: Como toda su ideología.
0: Exacto, el 19, entonces se va. Uy, Teo para mí uno de los grandes. No solamente delantero, sino 8. Un man que jugaba bien el fútbol de compañerismo, de 10. Pudo haber sido un gran 10 incluso.
2: Es verdad. Mire, Jimmy nos escribe y me dice: Rafa, cambio de fecha de la jornada 4 entre Boyacá Chico y Santa Fe. Se jugará, fue modificado, y se jugará el sábado 8 de agosto a las 2 de la tarde en el Estadio El Campín.
0: Uy, ese cambio.
2: Yo me imagino que tendrá que ver con temas de televisión, supongo yo, ¿o qué? ¿Por qué?
1: Pues debería ser esa la única opción.
2: Porque
1: para
2: Santa Fe no viaja, ¿no? Santa Fe recibe a River en...
0: Exacto. Pues hay un montón de cosas de Bogotá, ¿no? Es que acordémonos, es la independencia de Colombia, el cumpleaños de Bogotá. Creo que el fin de semana hay vainas de canción.
2: Bueno, es la posesión del presidente.
1: Exacto, este fin de semana no hay fútbol, de hecho.
0: Pero también hay festival de verano.
2: ¿Cómo que no? 8 de agosto.
0: Sábado y domingo no van a ser.
1: Bueno, entonces viernes y
3: sábado.
1: Viernes
3: no hay fútbol, sí.
2: El viernes, que es 7 de agosto, que es la posesión, ¿no?
1: La posesión presidencial, exacto, entonces.
0: Correcto. ¿Y el sábado y el domingo no hay como conciertos y cosas de esas en Bogotá?
2: Pues no es el festival de verano.
1: Sí, eso uno. Yo también tengo el concierto de Paulo Londra. Pero oye, eso.
2: ¿Qué es la vida?
0: ¿Todavía? ¿Qué es la vida?
2: Todavía.
1: Se va a presentar el sábado.
2: Paulo Londra es el argentino.
0: Sí, señor.
1: Sí, que por un tema de contrato aquí en Colombia no pudo sacar música como 5 años.
0: Exacto.
1: Lo estafaron. Por eso es otro tema.
2: ¿Cómo así?
1: Que uy, sí,
2: pero
1: bueno.
2: ¿Qué pasó?
1: Eso es muy viejo. Sí. Él no pudo sacar música resúmelo. Como por 5 años porque su disquera de Medellín. Sí. Le hace una letra pequeña en el contrato en el que decía que él no podía, toda la música que sonara de él, que sacara de él, pues iba a ser de la disquera, no de él. Y él no se dio cuenta de esa parte en el contrato. Básicamente se
2: y
1: la...
2: Y tuvo muchos éxitos arrancando.
1: Sí, de hecho, lo rompió un montón. Esos 5 años de espera son, pues, a ver, imagínate, todo el mundo sacando, la industria argentina pegando, y él demanda a la disquera colombiana porque pues fue como un tema legal, un poco de fraude de la disquera con él. Se resuelve, él puede cantar las canciones, pero pues ya el ingreso es para...
2: Las regalías son para la disquera. Vea, pues. Oiga. Bueno, che, ¿cuándo va a estar Paulo Londra? ¿En dónde?
1: Sábado 8 de agosto en el Movistar
2: Arena. ¿En el Movistar Arena? Bacán.
0: Rafita, me acaba de salir que uno de los más grandes goleadores de la historia del Rock and Roll de Radioactiva cumple años hoy.
3: ¿Quién?
2: ¡Tilger!
0: ¿Usted no le hizo pase a él?
2: Claro, a Tilger, claro.
0: ¿En
2: pero
0: un partido?
2: Hizo más goles en Santa Fe que en Millonarios. Te quiero decir, ¿eh?
0: No, Millonarios hizo tantos goles.
3: ¿Tantos goles de Millonarios?
2: Sí. ¿Realmente hizo más goles con el Quindío?
3: Sí. Que es el equipo que él más quiere en Colombia. Ajá.
0: Vea, pasó por Millonarios en el 99. 29 partidos sin perder, fue de la famoso invicto. 3 de agosto, Daniel Alberto Tilger.
3: Daniel Alberto Tilger, muy
2: ¿cuántos
3: famoso...
2: años cumple Dani?
0: 56.
2: 56 años. Grande, buen
3: amigo. Famoso
2: ¿eh?
3: Por el examen que le hizo a Juan Carlos.
2: I know, claro. Le hizo el
3: después
2: examen.
3: De hacerle un gol, ¿no?
2: Lo tanteó, le miró a ver si tenía varicocele.
1: Importante.
0: Hoy en día, ese man se hubiera ido de 300 sanciones.
3: Ah, claro.
0: Pero en un partido con el Cali, el man hizo una celebración de defecar en la cancha. O sea, se bajó los pantalones.
2: Tilger es un sí. jugador.
0: Y hizo también la famosa celebración de que se metió en el túnel de las cosas como de la publicidad. Y en esa época esa línea era larga. Entonces el mal le tocó dar toda la vuelta por ahí y no salía. Esa época de Tilger loco era lo máximo.
2: Era el fútbol en general. Es que también la generación de Cristal también llegó al fútbol, ¿no? Ya no se puede decir nada, no se puede hacer nada.
1: Sanciones,
2: todo
1: tantos,
2: es sanciones.
1: Todo es multa, todo es irrespeto.
2: O sea, una celebración, entonces todo es que está irrespetando, no puede nada.
0: No le va a tapar la boca.
2: Que el gestico, nada, no se puede hacer nada, bro. De verdad, no, qué triste. No. Por eso voy a ir con el capitán.
0: Ah, bueno, ¿qué va a ser?
3: Y el capitano.
2: David, el capitano. Hoy nos habla y nos recuerda la historia de... El clásico de la Madonina, el Milan Inter, uno de los mejores clásicos en la historia del fútbol, pero que lo cuente Il Capitano.
3: Il Capitano.
2: ¿Cómo estás, Il Capitano?
0: A ver, Il
4: Capitano. Hola, Rafa, amigos del Rock and Roll, hoy les tengo la historia de uno de los clásicos más importantes del mundo del fútbol.
5: Il Capitano.
4: Uno de los clásicos históricos del fútbol mundial es el derbi de la Madonina.
2: Uy, qué foto.
4: El Milan contra el Inter. Casi 120 años desde el primer enfrentamiento. Pero lo curioso es cómo nació esta rivalidad. El Milan se fundó a finales de 1899 por dos ingleses y rápidamente se volvieron en uno de los equipos más importantes y fuertes de Italia. Para 1908 cambiaron los estatutos para impedir que jugadores nacidos fuera de Italia vistieran su camiseta. El cambio hizo que hubiera

0: conformidad en 43 miembros, pero como no podían hacer nada, se fueron y fundaron su propio equipo.
1: ¡Construiré mi propio parque temático con juegos de azar y mujerzuelas!
0: Uno de sus fundadores dijo: se llamará Internacional porque somos hermanos del mundo. Se conoce como Derby de la Madonina por la imagen de la Virgen en la catedral de la ciudad, el Duomo de Milán. Además de compartir ciudad, comparten casa. Ambos juegan en el mismo estadio. Fue construido por el Milán en 1926 y se llamaba San Siro por el barrio en el que está. Fue en 1947 cuando el Inter empezó a jugar de local los partidos en ese estadio. Y ahí nació el primer problema: el nombre. San Siro estaba muy relacionado con el Milán. En 1980 se cambió el nombre por el de un jugador que había jugado en ambos equipos, Giuseppe Meazza, capitán de la selección italiana campeona del mundo en 1938. Pero la mayor parte de su carrera la jugó para el Inter, por lo que los del Milán no lo sienten tan propio y por eso sus hinchas lo siguen llamando San Siro. La cuenta va en 246 partidos oficiales con 7 de ventaja para el Inter. Para más historias de fútbol me encuentran en Instagram y YouTube, @ilcapitano111, y en TikTok, @ilcapitano111.
2: Qué grande, el capitano.
3: Gracias, el capitano. Buena historia.
4: Yo le tengo esta.
3: Esa historia del estadio siempre ha generado confusión.
4: Claro. La gente piensa que son dos estadios.
3: Que son dos estadios y simplemente cambian el nombre cuando juega un equipo y cuando juega el otro.
5: Es raro, ¿no? Igual el nombre oficial es Giuseppe Meazza.
3: Sí. Claro. En ese estadio, Colombia jugó con Alemania en el
4: gol de
3: Italia 90. El famoso gol de Italia 90 de Freddy fue ahí.
5: ¿Lo conoce, Rafa?
3: No, yo no, esos estadios no los conozco, fíjate tú.
4: Yo no sé si el.
3: No conozco Milán.
4: Yo no sé si el gol de. El gol del Tino que rompió 43 fechas de invicto, no sé si lo hizo en la casa del Parma o allá. Que un gol de tiro libre le quitó 43 fechas. Pero le iba a preguntar, Rafa, si eso fuera Millonarios y Santa Fe, entonces el estadio sería Omar Pérez. Porque el Campín se llama el Campín para los dos, ¿no?
6: Sí.
4: Entonces, ¿tú le pondrías Omar Pérez
3: cuando jugara a Santa Fe?
4: ¿Sí?
3: No, pero fíjense que Giuseppe Meazza fue el que jugó en los dos equipos, ¿no?
4: Sí. Uy, Gerardo Bedoya se llamaría.
3: No, John Mario Ramírez se llamaría.
5: Pues como figura bogotana.
3: Fue figura bogotana, jugó en los dos, le fue bien, querido por
6: querido
3: las dos hinchadas.
6: Querido por las dos hinchadas, respetado. Sin conflictos entre un equipo y el otro.
3: Exactamente.
4: Pero como ahí dicen que es uno más para un lado que para el otro.
3: Sí, o Alfonsito Cañón también. Omar Pérez también, sin duda.
4: Alfredo y Estefano sería el de Millonarios. Pues,
3: sí.
4: Si es de
3: Funes.
4: Si es de uno solo, ¿no?
5: Quinto Ortiz.
3: Arnoldo Iguarán. Con Millarán. No, es que fueron. Daniel Tilger jugó en los dos también. Lo que pasa es que no fue tan histórico como los demás, ¿no?
4: Elvis Perlaza, Gerardo Bedoya.
3: Gerardo Bedoya.
6: Chirramos.
3: Nos fuimos para la chirra.
4: Ya nos fuimos para la
3: chirra. Oiga, de ese Milán.
5: Alfonso Senior.
3: Uy, Alfonso Senior, sí. Pero es muy viejo, ¿no? Ya es otra.
5: Pero ese fue el que empezó todo.
3: Sí, bueno, sí.
6: Pero no, gracias a él. Gracias a él está.
3: Oiga, a propósito del estadio, ¿cómo
5: ¿ya
3: está?
5: ¿Ha visto algo?
3: Sí, no, y ya
5: y
3: van
5: la
3: a arrancar.
5: La cancelaron.
3: Pero usted vio la demanda que interpusieron los hijos del señor Camacho.
5: Sí.
3: Por el tema de los predios.
6: Sí, claro, porque la intención cuando ellos están los
3: ellos
6: predios.
3: Donaron
6: ellos
3: esos terrenos,
6: donan los terrenos para el estadio pidiendo que se respete el nombre completo que le dan a los terrenos. Porque es una donación, no los vendieron, uh-huh. Los hicieron, no. Entonces el tema de que le cambien el nombre no ha sido muy bien
3: pero
6: recibido.
3: Pero no solo eso, Sara. No, porque además es que igual el estadio se va a llamar Nemesio Camacho, que es el nombre del señor.
5: Sí.
3: De hecho, le quitaron el Campín porque el Campín al final es un remoquete que
5: pero,
3: llega
5: pero
3: porque
5: es
3: la, gente,
5: que lo conoce la gente.
3: Claro, pero
6: le
3: es que
6: dice el Nemesio Camacho.
3: Porque la gente iba y acampaba y ponía los camping, ¿no? Las sí. Tiendas, pues, de estas de campaña y parchaba ahí.
4: Barrio,
3: entonces,
4: ya.
3: Por eso se llamó el Campín y por eso tiene el remoquete. Pero realmente, el estadio es Nemesio Camacho, que fue el que donó las tierras. Pero el tema de la pelea jurídica es porque el objeto de la donación era para un escenario deportivo, uso exclusivo para deportes.
6: Y ahorita, bueno,
3: y ahora, como se hacen espectáculos, conciertos y demás, es donde la familia de este dijeron, bueno, pero es que acaban de construir hotel, centro comercial, lucrar, sí, teatros, conciertos.
6: Pero y se van a lucrar bajo el nombre de su familia.
3: Y mi papá o mi abuelito no quería, creo que son los nietos, mi abuelo no quería eso, entonces yo me imagino que, ¿y entonces qué? ¿Cómo vamos
4: ¿Cómo
3: ahí?
4: ¿Cómo voy yo ahí? Otro
6: ahí toca ir a lo práctico.
3: Y creo que ya Esencia está en esas negociaciones, eso ya se está desenredando, pero por eso se demoró mucho el arranque también, digamos, de las obras, porque en ese tema jurídico, pues no podían arrancar sin tener el go, porque claro, se va a respetar. O sea, el estadio se va a llamar Nemesio Camacho. Le van a quitar el campín, por lo que pues al final el campín
5: Nemesio Camacho
3: nada.
5: Y lo que usted quiera. Nemesio Camacho, la gallina de Don Gediondo.
6: Caracol,
5: exactamente. El que pague, sí, exactamente.
3: De Don Rogelio, porque la de Don Gediondo.
5: Ah, de Don Gediondo. Es un remix.
3: Vea, que la de Gediondo vea.
5: En cambio, vea que el estadio metropolitano ya está en la etapa final.
3: El de Barranquilla.
5: ¿No? Le van a cambiar ya el césped. Vea que me escribió un amigo de apellido europeo. Pedro Francés.
3: Sí.
5: Chirra mayor que el 8.
3: ¿Chirra qué?
5: Mosquera mayor que el 8. Dice Pedro Francés.
6: Y ya que seguimos con nombres de estadios, en la transmisión de YouTube de As Colombia, Pipe Raymond nos dice que le pongan al estadio Henry Rojas porque tiene que ver con los dos equipos.
5: Podría ser. Se la tiró dura, Rafa.
3: Grande, Pipe. ¿Qué es la vida de Henry Rojas?
5: Henry estaba en un cuerpo técnico.
6: Él estaba en el cuerpo técnico de Tolima.
5: Él estaba en el cuerpo técnico de Tolima.
3: Fue lo único que hizo ese gol y ya, ¿no?
6: Pues, genuinamente sí.
5: Sí, pues Henry,
6: es que el tema de la
5: Henry
6: lesión.
5: Había sido campeón en otros equipos, pero realmente ese gol con Millonarios fue el que lo marcó.
6: Aparte del tema de todo lo que hay detrás, ¿no? Él venía lesionado ese semestre, no había jugado un montón, la pubalgia una y otra y otra y otra vez, y nunca había podido ser titular, nunca había podido consolidarse. Siempre entraba 10 minuticos, de hecho él no va a entrar, cuentan siempre la historia de que él no iba a entrar. Pero pues nada, entra en el cambio así súper inesperado, era más bien para resguardarse, y lo que él cuenta es que nada, él vio el balón, tuvo la oportunidad.
3: Que el man cerró los ojos. Cerró los ojos y la mandó a guardar y nos jodió.
6: No me acuerdo qué jugador de Santa Fe se agacha.
5: Urrego, ¿no? Urrego,
3: sí. Y no la
6: Sebastián Salazar. Qué grande, Sebastián.
3: Era Rufai, ¿no? El arquero de Santa Fe.
6: Sí, señor.
3: Sí, como olvidarlo, muy bien. Mire, una canción, Andrés, rápidamente, antes de que sigan apareciendo estos hinchas.
5: Con su Tomás.
3: Mentiras.
2: Un saludo de Henry Rojas.
3: Oiga, ¿usted por qué se pinta las uñas, Andrés?
2: Libre desarrollo de la personalidad.
4: ¡Qué buena respuesta!
3: Pero es por moda, es por...
6: Que me gusta.
5: Siempre lo ha hecho. Gusta.
3: Sí, no, es que he visto muchos hombres y quería preguntar.
6: Dairo se las pinta también.
3: Por eso, Dairo.
5: No, pero... Sí,
2: no, me parece que no debería
3: ser. O sea, no es como el corte que está de moda, sino es algo que te gusta.
2: Sí, me gusta.
3: ¿Qué color son hoy? ¿Y cambian el color según el estado de ánimo?
2: No.
5: Siempre son negras, ¿no?
2: Que allá en la maletica de mi mamá.
6: Mamá, con rojo.
5: Le roba ahí.
3: Llega con esas rojas. Es el rojo intenso.
6: Rojo bandía.
5: Es que tiene el nombre así.
6: Rojo bandía.
5: Fufurufa.
3: Yo me voy a poner fufurufa. Un rojo fufuru. Yo sería un rojo fufurufa.
6: ¿Tú qué esmalte serías?
2: Yo le traigo el esmalte.
3: Rojo fufurufa. Yo sería rojo fufurufa. ¿Usted, Chancho?
4: Sí, rojo.
2: Nos envió, le pintamos las uñas.
4: Rojo guaricha.
3: Oiga, ¿encontró a Gloria Trevi? Póngalo. Porque es que sí, ahí no es el productor echado ahí, ¿verdad?
2: ¿Usted sabe cómo sigue su amigo, Diego Sáenz, después del accidente de paracaídas?
3: ¿Qué pasó?
2: ¿Cómo sigue Diego después?
3: Bien, recuperándose.
4: Haciendo vlogs de eso.
3: Sí, pero espera, antes de que venda lo revés, mire el calendario de...
5: Ahí está, ¿cuál es el mes?
3: Calendario de Gloria Trevi 1996. En julio, ¿sí ves julio?
6: Julio, sí, claro, julio.
3: Pero claro, está cortada, pero yo lo tenía completo hasta la punta de los pies.
5: No, claro.
3: Es una belleza, ¿no, Gloria Trevi? Mira febrero, mira agosto. Mira mi agosto.
6: Agosto es un muy buen mes.
4: En agosto podemos elevar unas cometas.
5: Pueden ver los vientos de agosto ahí.
3: Total.
4: Exacto. Y ya desde septiembre llegó diciembre.
6: Y enero también comienza
3: en
6: muy bien.
3: En agosto se ve dónde puede jalar la pitica. Sí.
4: Mire, en septiembre ya llegó diciembre, ya esos son los del hembre.
3: Pero julio, búsqueme julio solo, weón.
6: Completo.
3: O sea, completa la foto de julio.
5: Rafa quiere que censuren este programa.
3: No, solo quiero que vean lo bonito que era Gloria Trevi en el año 1996.
4: Y así eran todos los calendarios, o bueno, todos los talleres de mecánicas.
3: Total,
4: tenían,
3: es verdad.
2: ¿No? Mientras Juanito hace esta dedicatoria, hoy les traigo los revés. Esto es Quiero que vengas, que suena al aire en el Rock and Roll de las...
4: Los revés con Gloria Trevi.

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1: Mañana 46 minutos, más pasión y menos técnica en el Rock and Gol. Esta semana habrá Rock and Gol, Anito, ¿tendremos Rock and Gol? No, Anito, por la cara
2: no,
1: que hace.
2: Yo creo que no, porque, no. A ver.
1: Santa de millonarios Fuera. Mañana, ¿no?
3: No, es pasto.
1: Bueno, ya estaremos entonces contándoles de qué se trata. ¿Hay opiniones, Sara? Porque ya está listo Chuy para nosotros. Tranquilo, Chubaca, tranquilo.
2: De hecho, está sufriendo.
3: Sí, dice que los nombres de los estadios deberían ser Estadio Chirra Mosquera.
4: Uy, Dios santo.
3: Que obviamente la familia lo que quiere es plata por el estadio, dice H86.
2: Respecto a lo del
3: a lo del tema de la familia del señor Nemesio. Dice Henry Rojas, tuvo una buena época en Millonarios, pero sí, llega lesionado cuando no era el mejor momento. Pero igual, qué bello recuerdo. Cevita Sube dice, el estadio Nemesio se debería llamar Alfonso Senior o Estadio Di Stéfano o Alfonso Pedernera u Ochoa, y Santa Fe debería llamarse Alfonso Cañón, Omar Pérez o Henry Rojas y un monumento en la Norte.
1: Verdad. Mire, antes de ir con Chubaca, le refrescamos los resultados de este fin de semana para aquellos perdidos, congelados, que no tienen ni idea, pero que seguramente hoy pues pueden en una conversación decir que Fortaleza le empató 0-0 al Pereira el viernes, sí, en un agradable partido que
5: hermoso.
1: No vi. El Deportivo Pasto perdió de local 2-1 con Águilas.
5: Yo otra vez Garrincha Hurtado, ¿eh?
1: Ay,
5: otra
1: Dios.
5: Vez Garrincha Hurtado, ¿eh?
1: Y el Pasto no arranca, no despega. Y Águilas 6-6.
3: Poco se habla, ojo con Águilas.
1: Tolima volvió a ganar, esta vez de visitante 2-1. Le había ganado al Junior de local y ya van 1-6-6. Oiga, vea el Tolimita. Tolimita,
3: Tolima.
1: Le cambian y le cambian de técnico y ese equipo rinde, sí, de verdad, sí, sin
3: rendido.
1: Problema.
3: Y creo que los jugadores se adaptan muy bien a la idea del entrenador que usted.
1: Es verdad, que nos lleven, Chancho.
5: Hágale Garrincha Hurtado, con Garrincha Hurtado yo lo saco campeón.
1: De asistente técnico en Ibagué.
5: Uy, qué maravilla.
1: Tomando taparraja.
5: Además, yo soy el, ¿cómo es que se llama ese man? Como Cerdao, ¿no? Es la mascota, realmente es un cerdo.
1: Cerdao.
5: Viviente. Se lo juro.
3: ¿Cierto? Se llama,
2: que sí. Se llama Picao.
1: Picao.
2: Cerdao.
5: No, pero me refería a que si es un cerdo.
3: Acaban de llorar, un tamal, una lechona.
5: Pero si es un cerdo viviente.
1: Sí, sí, sí.
3: Picao.
1: Marrano.
2: Medellín. Le sonó brasileño y la mandó así, Cerdao.
1: Medellín le ganó 1-0 al Deportivo Cali.
5: El último minuto.
1: ¿Dónde estará la hincha que está ofreciendo recompensa para los hinchas del Deportivo Cali? Pues perdió, ganó el Medellín, el equipo de Amaranto Perea, y Junior perdió de local 1-0 frente a Millonarios. El día de ayer, Nacional le ganó 3-0 a Jaguares, América de Cali goleó 7-0 al Chico y Santa Fe empató 2-2 con el Once
2: Buen
1: Caldas.
2: Buen partido, ¿no? Para mí fue el partido más atractivo de la fecha.
1: Sí, estuvo bueno. Once Caldas tiene buena banda.
2: El 7-0 fue un entrenamiento para la América.
1: Yo no entendí lo que pasó en Montería con los hinchas de Nacional.
3: No,
1: o sea,
3: Rafa.
1: ¿Entre ellos mismos sí. pelean?
5: A joder su propio equipo.
1: ¿En Montería?
3: La pelea, no, minuto 38 se suspende el partido.
1: No.
3: Se vieron imágenes tirándose sillas de una tribuna a la otra. La gente, las familias, los padres estaban con sus
1: estadio.
3: Niños. Tuvieron que bajarse a la grama del estadio porque estaba pues ya un poco difícil la situación. El SMAT se mete a la tribuna, calma como las cosas. El partido comenzó a las 3:45. 38 minutos después se suspende. A las 5 en punto se reanuda los últimos minutos del primer tiempo. Todo bajo normalidad. La gente que bajó al campo pues regresó sin ningún problema. Todo muy respetuoso porque pues era gente
1: claro.
3: de la ciudad de Montería. Entonces, ¿qué pasó? Nada, se reanudó el partido. Seguramente haya
1: sanciones,
3: cemento,
1: claro.
3: que es lo que pasa.
1: Claro. Y además sanciones al club, y yo creo que esto lo que va a hacer es que no va a permitir el ingreso de otras hinchadas a Montería, ese es el problema, pero
3: y
1: no
3: Nacional
1: solo Nacional, va a pagar el plato roto los hinchas de Millonarios, de América, de Santa Fe, por culpa pues de unos cuantos que van allá.
2: Rafa, ¿quiere que le cuente algo?
1: A bolear silla, más dañar el estadio que no es de ellos.
2: No, y que pues además estaban en peleas entre las mismas barras que ya ha pasado acá en Bogotá,
1: sí,
2: también.
1: No.
2: Le iba a contar algo. Estaba buscando el calendario
1: de Gloria Trevi.
2: Sí, y lo encontré en Mercado Libre. Sí. Usted lo quiere comprar, le cuesta 683 mil pesos colombianos.
1: ¡No!
3: ¿Tanta plata?
1: ¿Tanto?
2: Sí, acá dice. Calendario Gloria Trevi 1990.
3: Bueno, claro, por lo que es histórico. Es un monumento. O sea,
2: solo para coleccionistas. Y ponen entre paréntesis, usado.
3: ¡Ay, no! Quiero saber a qué se refieren.
1: Sí, las hojas están pegaditas, es muy difícil.
3: ¿Están brillantes?
2: ¡Ay, acá se puede! Sí.
5: No, pero con esa foto dicen, la ponemos en Ocean.
2: ¡Ah, ya vi la foto!
1: A mí me gusta andar.
2: Debe ser esta, no,
1: bueno, muéstrela acá internamente porque no se puede ponchar. Porque
3: claro, porque debe ser un poco. Claro. ¡Ay, Dios mío!
1: No, esa no es.
2: ¿Esa no es?
1: No, es una. Está tirada así en la piscina. Está tirada en la piscina y se ve los amigos de Chancho de Tropicana.
2: Ahora, ese calendario también.
1: ¿Cómo es que llaman?
5: ¿Qué? Los peluditos.
1: Exacto. Muy bien. Mire, hablando de peluditos. Está Chubaca con nosotros.
2: ¡Escúpalo!
1: ¡Querido Chubi! ¿Cómo te va? Bienvenido al rock.
4: Querido Rafa.
1: ¿Cómo vamos?
4: Muchas gracias, Rafa. Querido Rafa Cerdao, también muchas gracias. Como
5: Cerdao lo más.
1: ¿Usted tuvo calendarios de algo en su juventud, en su adolescencia?
4: No, señor.
1: ¿Con qué se inspiraba?
4: No. Yo ya crecí en la era del internet, Rafa. Y bueno,
5: no necesitaba esas cosas de viejo.
4: Sí, ¿no?
1: De verdad, era muy bonito. ¿Cómo ha cambiado los tiempos, chacho?
3: Gloria, pero Glorita.
5: Uno esperando una foto de JPG de 100K, se demoraba 2 días con teléfono. Eso descarga y descarga.
1: Entra a internet ahora.
5: Ay, hijo de madre, que nadie vaya a descolgar el teléfono.
4: Sí, no, a mí no me tocó eso.
1: O viendo de Filson, ¿se acuerda? Allá.
5: Más adelante. Mujeres en...
1: ardientes.
5: Mujeres ardientes. O Manuel en línea.
1: Sí, sí, sí. El cazador. El cazador. Una locura. Pero bueno, ¿qué pasó este fin de semana, querido Chubi? Hay vida más allá del fútbol.
2: El fútbol.
4: Sí, señor. Pues, Rafa, como les contaba el viernes, que les contaba la previa de la pelea de William Cepeda, el mexicano, que después de 12 años buscaba nuevamente un boxeador mexicano ganar un título de peso ligero, pues lo logró. Se mandó un peleón, William Cepeda, 12 rounds, se los mandó los 12 rounds, ganó por decisión unánime, pero en una pelea que la dominó desde el primer round hasta el último, con una presión impresionante que le metió a Lamont Roach. Yo nunca había visto a Lamont Roach tan complicado en una pelea, no sabía por dónde buscaba el contragolpe, no lo conectaba, y Cepeda se llevó el cinturón de peso ligero. Muy buena pelea de Cepeda, creo que él mismo lo dijo, él hace un año en julio perdió contra Shakur Stevenson, uno de los mejores boxeadores de la actualidad que está invicto, y él dijo, esa fue la primera prueba que tuve, no la pude ganar, pero ahora en este nuevo combate, pues demostré lo que aprendí en esa primera pelea, me llevé la victoria, fue una victoria contundente, no había dudas de que él iba a ser el ganador cuando se fueron a la decisión. Su rival en ningún momento pudo complicarlo, lo pudo presionar nada. Entonces, muy, muy buena pelea por parte del boxeador mexicano y que se consagra campeón de peso ligero. Y nuevamente, después de 12 años, un boxeador mexicano vuelve a ser campeón de peso ligero en el boxeo, mi querido Rafa.
1: Bueno, bien. ¿Cuándo llegará el nuestro Happy Lora que hablábamos el viernes, ¿te acuerdas?
5: Nos quedamos en Divergente. Sí.
1: Yo después de ver lo que pasó lo que ha pasado en los centroamericanos y del Caribe con Colombia.
3: Sí.
1: Hay, de verdad es que tenemos muy buenos deportistas.
3: En todas las disciplinas.
1: Nosotros
5: vamos a seguir avanzando en medallas de oro.
1: Pero ¿qué nos falta, marica? O sea,
5: pero mentalidad. ¿Sentiste que nos fue mal en los olímpicos?
1: No. Sí, pero pues siento que con lo que hay podemos hacer más.
2: Yo siento que falta de pronto más inversión.
1: Y apoyo, porque además...
4: Exacto. Falta apoyo.
1: Le quitaron mucho... Sí, le dinero, mucha inversión al deporte en estos años.
5: ¿Pudieron ser un par de oros más, por ejemplo? ¿Que tú digas para el próximo ciclo?
1: No, sí, pero yo digo, listo, pasa esto. Pero luego llegamos a los Olímpicos y pues obviamente hacemos un buen papel, pero nos falta como un salto.
2: Más apoyo.
1: Que cuando usted ve, por ejemplo, ese equipo de voleibol, ¿ustedes vieron ese partido?
5: ¡Monstruo! Al de Puerto Rico. Uh-huh. Es histórico.
1: Y ganan, Colombia no había ganado nunca oro en voleibol masculino. Jamás. Entonces ya estamos logrando cosas que nunca habían pasado. Lo de polo acuático también, pero fue femenino, ¿no? Creo que fue, si no estoy mal, el equipo de polo acuático sub-19. Oro. Bueno, en patinaje ni hablar, pero patinaje no es deporte olímpico.
3: Ciclismo de ruta también.
1: El ciclismo de ruta, entonces.
3: El medallero.
1: Y tampoco le damos como relevancia, como importancia.
5: ¿Cómo va?
1: Pasa de agache.
3: Mira, en este momento, a cierre de anoche, los Juegos Centroamericanos y el Caribe los domina México con 112 medallas de oro, 77 de plata, 61 de bronce, un total de 250. En segundo lugar está Colombia, 55 de oro, 65 de plata y 42 de bronce, un total de 162 medallas. Y el tercer lugar lo maneja en este instante Cuba, 28 oros, 20 platas, 32 bronces. Si se dan cuenta, la diferencia entonces es de Cuba a Colombia, que fue así que el doble genuinamente de medallas.
1: Que antes Cuba era el que ganaba en todo
2: el olímpico. Yo no sé si la potencia era Cuba. En el tema de Juegos Centroamericanos o en Olímpicos lo manejan distinto. Que vea, me da una solución alemán.
1: ¿Qué dice alemán?
2: Si falta apoyo, llamen a KFC.
5: No, no, no me joda.
1: Debe estar allá con el amigo de el lateral de España, sí. Con Pedro Porro.
3: Debe ser con él, parchando.
2: Para sacar ese chiste tan mal.
1: Bueno, ¿algo más, querido Chuy?
4: No, Rafita, pues también les iba a contar eso de los Juegos Centroamericanos. Colombia, pues que sí, o sea, como lo mencionaban, Cuba era una de las potencias antes y ahora Colombia está por encima de Cuba, por delante. Y pues con todo lo que hemos hablado en Unisports, entrevistando tantos deportistas de... pues deportes distintos al fútbol, todos llegan a la misma conclusión y es que hace falta apoyo. O sea, a ellos les toca rebuscarse por todos lados para poder ir a las competencias alrededor del mundo. La mayoría de esos pagos salen de su bolsillo y no de apoyo pues del gobierno. Entonces, así es bastante complicado salir adelante, mi querido Rafa.
1: Qué difícil y con tanto talento, ¿no? Tanto deportista de verdad que podría ser y que se puede perder. Y alrededor de todas las delegaciones, es verdad, a mí me contaban, por ejemplo, ahora con un deportista, que este año o el año pasado incluso también le recortaron el tema de viáticos.
3: Sí, ¿no? Temas del presupuesto tan, incluso
1: tan
3: nacional.
1: Sencillos. Claro, al recortar el presupuesto, pues se recortan las participaciones, los pagos, pero entre ellos los viáticos. Y los viáticos servían a muchos deportistas para cuadrarse alguna plática. Entonces los obligaban a comer en el hotel donde estaban o les daban las comidas que tampoco eran muy buenas de cara a la preparación de su deporte. Entonces, desde ahí, en esos pequeños detalles, usted, y aún así, Colombia hoy es segundo en los Centroamericanos.
3: Y no es algo nuevo.
4: Sí, no.
1: Sería bien.
4: Y que también acá en Colombia hace falta más competiciones, porque, a ver, uno diría, listo, no tienen apoyo para irse por fuera, pero acá en el país pueden resaltar, pueden competir, pero realmente acá tampoco hay competencias en las que los deportistas puedan mostrarse y foguearse para después ir afuera y hacer un buen papel.
3: No tenemos una liga de gimnasio.
1: Muy bien, pero tenemos video para cerrar la sección de Chuaca y cerrar el programa. Con esto cerramos hoy el Rock.
4: ¿Ya vieron la película? ¿Ya vieron Spider-Man?
3: Sí.
4: Bueno, les traigo una escena post créditos que no sé si vieron.
1: A ver.
3: Okay.
5: Spider-Man, hay un payaso diabólico.
3: ¿Payaso? ¿Eso qué es? ¿Batman?
5: Y baila con un anciano.
1: Y Spider-Man tocando el órgano.
5: Con la araña blanca, además.
3: Spider-Man después de recuperar a sus amigos.
2: El barato es siempre será.
1: No, Dios mío.
2: Ah, tiene que ser Brasil.
1: Brasil, muy bien.
5: Esa es la casa de Cerdao.
1: Tú y tus enanos. Chao, Chubaquini.
5: Chao, Chubaquini.
4: Chao, Rafa.
1: Nos despedimos. Este es el Rock and Roll de las. Acá nos vamos. Mañana estamos de vuelta.
5: ¡No!
1: Desde las 10 con más pasión y menos técnica en el Rock and Roll del.
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1: Hola, 12 del mediodía, 7 minutos, bienvenidos, feliz tarde para todos. Estamos en este AS Noticias de lunes, ya 3 de agosto. En los próximos minutos, junto a Cristian Pinzón, les vamos a estar contando toda la actividad nacional e internacional del deporte. ¿Cómo me le da, don Pinzone?
2: Bien, Barritas, ¿cómo está? Buenas tardes también a las personas que nos acompañan a través de las distintas frecuencias radiales de AS Colombia, también a través de las distintas plataformas de YouTube, y se informan con nosotros. Una jornada deportiva que terminó en cuanto al fútbol colombiano el día de ayer, pero que ya hoy se reanuda con la fecha 3 de la liga.
1: Exactamente, terminó la 2, arrancamos ya con la 3, y esto es rapidito, clásico del oriente colombiano, así que vamos a tener novedades desde la ciudad de Bucaramanga. También tendremos invitados, voces del Cúcuta Deportivo. El último partido fue en el Campín, ¿no? De la fecha 2.
2: Exactamente, vamos a hablar también de lo que fue ese compromiso, quizás el mejor partido de la jornada en cuanto a acciones, varias jugadas de peligro, con un Once Caldas
1: equilibrio.
2: Dejó una muy buena imagen el Once Caldas, me parece que se vio superior futbolísticamente hablando a Independiente Santa Fe, que fue totalmente efectivo en el área contraria, y además tuvo a un Mosquera Marmolejo inspirado, uno de los mejores arqueros de este campeonato. Tenemos reacciones de lo que fue ese compromiso en la capital del país también.
1: Además, súmele, vamos a tener a los técnicos que golearon ayer, obviamente el 7-0 de David González con América y el 3-0 de Lucas González con Nacional.
2: Y también hablaremos del Deportivo Cali, que tiene uno de los movimientos más importantes de esta liga, ¿no? La llegada de Carlos Bacca, que ante toda sorpresa, contra todo pronóstico, va a jugar en otro equipo en la primera división del fútbol colombiano a los 39 años. Su amado Junior no seguirá su carrera ahí, ahora ya está en el Deportivo Cali, y el estreno es cuestión de días prácticamente, porque ya se entrena con el equipo azucarero.
1: Bueno, en el fútbol internacional, Bocinha ya está en Santiago, Colo Barco, el argentino, firmó con el Chelsea, y también les vamos a mostrar el fichaje, uno de los fichajes más importantes del Real Madrid para esta temporada. Ya se entrenó en Valdebebas y quedó listo el cuadro de la tercera y cuarta fase de clasificación de la Liga de Europa, donde hay colombianos.
2: Donde tendremos la presencia de jugadores colombianos. Y para hablar de otros deportes internacionales, uno de los mejores deportistas del mundo, no solamente del ciclismo de la actualidad, confirmó su presencia en la última grande del año. Hablamos de Tadej Pogačar, que va por una de las últimas hazañas que le hace falta en su corta carrera deportiva, que es ganar las tres grandes. Y seguramente, si no pasa nada extraordinario, a final de septiembre, el 13 de septiembre, mejor dicho, estará conmemorando su primer título de la Vuelta a España, si no pasa nada extraordinario.
1: Y por supuesto vamos a República Dominicana, donde se cumple ya la última semana de los Juegos Centroamericanos y del Caribe. 12 del mediodía, 10 minutos, bienvenidos. Comienza las noticias del mediodía. Bueno, terminó la fecha 2 y arranca de una vez la 3. Antes de las reacciones de esa segunda jornada, vamos a estar hablando del único partido que tendremos el día de hoy, fecha número 3 ya, el Clásico del Oriente.
2: Con dos equipos con realidades totalmente distintas, un Bucaramanga que está invicto, 4 puntos, que viene de un resultado adverso en casa porque empató con Llaneros, pero ganó muy bien en Bogotá y está peleando. Mientras que el Cúcuta, que solo ha jugado un partido, lo golearon, lo humillaron en su estreno en Manizales 5-1, y como si fuera poco, es el último en la tabla del descenso con un promedio de 0.80. si hoy se acabara el todos contra todos, volvería a la segunda división, pero clásico es clásico, este es clásico,
1: y van a querer ganarlo, claro,
2: santandereano, todos lo quieren ganar, y ese será el partido que hoy a las 8 de la noche abra la tercera fecha del fútbol colombiano.
1: Exactamente, por eso de una vez nos conectamos con Gabriel Coco Gómez, todas las novedades del Atlético Bucaramanga.
3: Muchachos, un abrazo muy especial. Atlético Bucaramanga y Cúcuta Deportivo van a jugar esta noche, 8 de la noche, el clásico número 213 en su permanencia en la primera división del fútbol profesional colombiano. El equipo Leopardo tendrá dos novedades importantes en su convocatoria. Una de ellas, la de Aldair Gutiérrez, que tuvo un problema en pretemporada una semana antes de comenzar el campeonato en su hombro derecho. Y el jugador Víctor Cantillo, que fue el último en llegar, ya está puesto a punto, y el técnico lo ha convocado está en la lista de los 20 jugadores disponibles para esta noche. Uno de ellos va a ser Freddy Nestroza, lateral por el costado izquierdo, hoy ya titular indiscutido ante la ausencia de Omar Albornoz por una lesión muscular sufrida en el compromiso anterior. Él es uno de los jugadores importantes en la cancha, ¿no? Y tiene claro cómo hay que cuidar los detalles para que no pase lo que ocurrió en el compromiso del jueves, que Bucaramanga lo ganaba 1-0 y al final terminó empatándolo a un tanto con el cuadro de Villavicencio.
4: Cuando los partidos son tan cerrados, que hay que cuidar esos detalles, no darles la posibilidad de una pelota quieta, porque por ahí los rivales, cuando van a jugar de visitante, aprovechan eso, de pronto una pelota quieta, porque si tú te pones a ver, no nos habían hecho daño, por ahí una desconcentración nuestra y bueno, tú lo has dicho, a veces en ese tema de tener un poco más de paciencia para saber manejar la situación cuando vamos en el marcador arriba. O sea, apresuramos, pero bueno, el rival también se prepara para eso y también hay que darle mérito a ellos, que aprovecharon la primera que tuvieron.
3: Es posible que Bucaramanga tenga entonces a Christopher Fiermarín en la portería, a Dair Gutiérrez, a el jugador José Ortiz al lado de José García y Freddy Nestroza, si se decide jugar con los cuatro defensores. El doble pivote seguirá siendo entonces Fabri Castro y Leonardo Flores. Seguramente estará Jofrevi Salazar más adelante al lado del jugador Fabián Zambuesa. El señor Emerson Batalla, que jugará por uno de los perfiles, y en punta Luciano Pons para el ataque del cuadro Leopardo, que anotó en el compromiso que se jugó en el primer semestre. Ese partido quedó 2-2 y los goles del Bucaramanga fueron justamente de Luciano Pons y de Kevin Londoño, que hoy está ausente por lesión. Partido 8 de la noche, nosotros tendremos servicio desde las 7:50 en las frecuencias de Caracol en la capital santandereana y por supuesto en las plataformas de Caracol y de AS Deportes. Ya vengo para hablarles del fútbol de la primera vez.
2: Muchas gracias, Coco, y ahora vamos a hablar del rival, el Cúcuta Deportivo, que atraviesa una situación muy complicada, dirigida por el equipo dirigido hoy por Richard Páez, ex técnico de Millonarios y de la selección venezolana. Habla sobre este clásico ante el Atlético Bucaramanga.
5: Y a nosotros nos falta es construir, trabajar más, mejorar en ese aspecto de la contundencia para la última jugada y tener esa ambición que se necesita para los equipos que sean ganadores. Sencillamente todo eso me sirve para mejorar internamente. Los jugadores que me llegaron ahora tendremos oportunidad de utilizar 2 o 3 más y de esa manera saber hasta qué punto tiene este Cúcuta para salvar la categoría o por qué no pensar en eso sino ir más arriba.
1: Bueno, ahí está. Puede dormir como líder del fútbol colombiano el Bucaramanga si logra ganar el día de hoy, llegar a 7 puntos, superar a los colíderes que tienen puntaje perfecto con 6, América, Medellín, Águilas, y se me queda uno que ya le voy a decir cuál
2: América,
1: es.
2: América, Medellín, sí. Águilas y el...
1: También le traicionó. Sí. Y el Tolima.
2: Y el Tolima. El Tolima
1: son
2: que siempre
1: 4 los que tienen 6.
2: Sí, si gana, ahora tiene que mejorar mucho la imagen que dejó del partido contra Llaneros, porque fue un partido donde le cerraron los espacios y le costó al Bucaramanga fabricarlos.
1: Totalmente. Y bueno, tiene que empezar ya a hacer respetar la localía, claro, porque total. Ya 2 partidos y no ganar de local también empieza complica a pesar. Sí, estoy.
2: Pero sin duda que el equipo que llega más necesitado es el Cúcuta Deportivo. No jugó esta fecha, juega hasta el miércoles 3 de septiembre por la segunda fecha del campeonato. Y en la primera fecha el estreno fue fatal, con una goleada 5-1 contra el Once Caldas. Además que el contexto que ya explicábamos, el inmediato del tema del descenso, donde son coleros con 0.80 de promedio, al tener menos partidos, ganar un simple partido le significaría casi que salir de esta zona incómoda para Richard Páez y sus dirigidos. Una buena oportunidad hoy en el clásico que promete buenas emociones.
1: Bueno, nos volvemos a la segunda fecha para conocer algunas reacciones de los últimos partidos de esa jornada. Ante un poco más de 10.000 espectadores en el Campín, Once Caldas le sacó un punto a Independiente Santa Fe, igualaron 2-2. Por eso vamos a oír al capitán y referente del León de Santa Fe, Hugo Rodallega.
6: Estuvo bueno, Once Caldas juega muy bien. Felicitar al profe Arriero y a sus jugadores. Tienen un equipo que se ve muy bien trabajado. Hoy nosotros obviamente también intentamos hacer lo nuestro, se vio un ida y vuelta interesante y por eso los 4 goles de esta noche le damos valor al punto. Obviamente no nos vamos conformes porque siempre en casa buscamos ganar. Sí, estuvimos en en ventaja las dos veces, vienen ellos desde atrás y nos empatan en dos ocasiones. Será algo para revisar, obviamente, el cuerpo técnico y nosotros mismos haremos nuestro análisis, la autocrítica que hay que tener siempre y bueno, que no nos siga pasando, porque pues la idea no es empatar este tipo de partidos.
1: Bueno, buena reflexión ahí de Hugo Rodallega, no se pasó bien, es además un equipo que lleva un punto de 6, ahí ya también obviamente empieza a pesar un poquito ese descuadre del equipo Cardenal, que si usted me lo pregunta, yo creo que el gran reto, el objetivo del semestre de Santa Fe va a ser la Suramericana.
2: Claro, donde tiene un partido bastante complejo ya la próxima semana contra River Plate y no descarte también, Sebastián, el tema de la Copa Colombia, que digamos que es el camino más rápido, entre comillas, a un título. Tiene que asegurar su clasificación a octavos de final contra Unión Magdalena. Ese partido lo va a disputar este miércoles en Bogotá.
1: Sí, en el 7 de la noche.
2: Son 3 partidos consecutivos para Santa Fe en casa. 2 rivales muy asequibles en el papel. Unión Magdalena, equipo de la segunda división. Y el fin de semana, Boyacá Chicó, pues que viene de caer 7-0 contra el América, también en condición de local, para llegar con confianza, con aire en la camiseta, de cara al partido que promete ser un partidazo con River Plate en los octavos de final de Sudamericana. Además, un River que atraviesa un momento terrible en la temporada.
1: Bueno, pasamos de Bogotá a Cali, porque obviamente la goleada de la fecha, el 7-0 de América sobre el Boyacá Chicó. Esto dijo el técnico escarlata David González.
7: Queremos seguir construyendo eso, construyendo sociedades, construyendo que sobre todo que esas relaciones como grupo se sigan fortaleciendo. Yo creo que en eso hemos avanzado mucho como equipo, nos hemos convertido en más equipo y eso al final en la cancha se nota. Pensar que va a meter 7 goles o pensar que los goles se van a repartir entre varios, o pensar que tu defensor central va a hacer un doblete, son cosas demasiado aleatorias del fútbol, ¿sí? Pero definitivamente lo que estamos trabajando nos va a generar muchas oportunidades de gol para todos, sobre todo los que estén pues obviamente en esa fase ofensiva, ya sea el punta, sea los extremos, o sea los que llegan un poco más desde atrás, como el caso de Jason, el caso de Rafa, el caso de Josen con la media distancia, las subidas de los laterales también nos van a dar esas opciones, pero definitivamente que varios muchachos vayan marcando y que ya no aparezca solamente uno o dos nombres, pues eso genera mucha más confianza, no solo entre los jugadores, sino también en la hinchada. Esperemos poder mantener esto.
2: Escuchábamos a David González y ahora escuchamos al otro González, Lucas, que también goleó en esta segunda fecha en su estreno en Liga, además, con Atlético Nacional. Esto dijo sobre la victoria 3-0 en Montería contra Jaguares.
8: ¿Para qué estamos? Tú acá tienes que estar para ganar, tienes que estar para ser campeón. El primer objetivo nuestro tiene que ser asegurar lo más rápido posible la clasificación a Copa Libertadores del próximo año. No podemos estar nosotros sin estar en Copa Libertadores. La historia nos dice que tenemos que estar ahí y ahora hay que ganarse el derecho de estar ahí. Así que por reclasificación asegurarlo lo más rápido posible y en diciembre salir campeones. Ahora, aparte de eso, necesitamos seguir construyendo para ilusionar a nuestros hinchas y que pase lo que pase los fines de semana, ellos se sientan bien representados y orgullosos de su equipo.
1: Un Nacional que hizo los 3 y ya, paró. Aunque de pronto también los cambios de Jaguares sirvieron para que ya Nacional no tuviera ese poderío que mostró los primeros 35 minutos antes de que se suspendiera el partido por cuenta de los mismos
2: hinchas de Nacional. Es que
1: a eso genios iba. De siempre que viajan es a armar problema para que fueran hinchas de otros equipos. Entre ellos mismos se agreden, pero bueno, esos son los sabios y los que suelen defender a algunas personas porque son hinchas, entre comillas.
2: Lo dijo el mismo Uber Boder, técnico de Jaguares, que el parón les ayudó a recomponer el juego. El parón, pues, presentado por los mal llamados hinchas de Nacional, porque claramente no son todos, son una minoría, que se enfrentó entre ellos, detuvo el partido más de 40 minutos, le cortó el ritmo a su equipo, que seguramente iba a marcar más goles, y ahí Jaguares logró sacar adelante el encuentro en cuanto a que no le hicieran más goles, y ya después, pues, con la expulsión de Román, el partido se cerró con ese 3-0.
1: Ya vamos con José Alberto para hablar de Carlos Bacca con el Deportivo Cali, pero antes la tabla Pinzón nos muestra América, Tolima, Águilas y Medellín líderes con 6 puntos.
2: Puntaje ideal para estos 4 equipos. Once Caldas y Atlético Bucaramanga y Llaneros también invictos, 4 puntos producto de un triunfo y un empate.
1: Atlético Nacional tiene 3, los mismos de Cali y Millonarios.
2: Hay la diferencia con el equipo antioqueño, es que tiene un partido, sí, menos, señor. Solamente ha jugado un partido. Y Jaguares puesto, Fortaleza puesto 11 con 2 puntos, invicto producto de 2 empates.
1: Santa Fe después viene ya en la casilla número 12, 1 punto, los mismos de Alianza Valledupar, Deportivo Pereira.
2: Y ya de ahí para abajo, del puesto 15 en adelante, Pasto Junior, preocupante lo del bicampeón, Internacional de Bogotá, un juego pendiente, Cúcuta, un juego pendiente, Jaguares y Chico, un juego pendiente, todavía sin puntos en ese orden.
1: Bueno, hablábamos de la tercera jornada del fútbol colombiano que comienza el día de hoy. Bueno, mañana Llaneros Fortaleza. Ese partido es a las 4:10 en Villavicencio.
2: 6:15, uno de los partidos más atractivos de la jornada, Tolima contra Independiente Medellín.
1: Y Millonarios a buscar su primera victoria como local del semestre ante el Deportivo Pasto a las 8:20. Me imagino que usted estará muy puntual a las 5:30 abriendo el escenario.
2: Claro,
1: es el dueño
2: además,
1: de las llaves.
2: Además, el campín se abre más temprano porque a las 5:30 hay clásico.
1: Muy bien.
2: Clásico bogotano.
1: Hay doblete.
2: Doblete, sí, señor. Millonarios Santa Fe por la última fecha de la Liga Femenina del Todos contra Todos. Ya ambos equipos clasificados. Vea, el miércoles desde las 6:15 de la tarde, sí, hay partido entre Internacional de Bogotá y Jaguares, y 8:20 el partido de la fecha, por lo que mostraron los dos equipos, Once Caldas, América de Cali.
1: Y ya ha quedado para el martes 15 de septiembre, Pereira ante Santa Fe, el 27 de septiembre, el Deportivo Cali Águilas. Ese partido estaba programado para el jueves 6, pero la posesión del presidente Abelardo de la Espreya en la ciudad de Cali tuvo que modificar todo el cronograma y por eso ese partido se pasó para el 27 de septiembre, el 29 de septiembre Chico Alianza y para el miércoles 30 de septiembre ha quedado Nacional Junior, o sea Nacional de 3 fechas, 2 aplazadas.
2: Y
1: muy bien.
2: De esta tercera fecha se van a jugar muy pocos partidos, como usted ya cuenta, 4 de ellos aplazados. Santa Fe, que no juega Liga, jugará su partido de Copa Colombia el próximo miércoles en el Campín contra Unión Magdalena, juego de ida por los playoffs.
1: 6 de 10 partidos en esta jornada.
2: Y van sumando, van en este orden de ideas, serán 6 partidos aplazados, porque se aplazó el de la primera fecha entre Nacional y Chico.
1: Ahí va uno.
2: Y se aplazó el de la segunda fecha entre Cúcuta e Internacional de Bogotá.
1: No. Arrancamos divinamente y ayer en Montería se dieron en la, ya sabe dónde. Entonces nos vamos muy bien en la que... ¿Liga número 10 del mundo?
2: La décima liga del mundo según la...
1: Obviamente, la Dimayor no tiene nada que ver con que los hinchas se agredan. Pero esto de que se aplace, pues está muy bien que haya ya fechas disponibles y programadas, pero...
2: No, siempre se puede desarrollar el calendario.
1: Ay, Dios. Más bien, cosas positivas de nuestro fútbol. La transferencia de Carlos Arturo Bacca Ahumada al Deportivo Cali, José Alberto Ortiz.
9: Hola, saludo para todos. Recordemos que en el año 2021 el Deportivo Cali hizo una apuesta por un veterano que llegó del Junior de Barranquilla, Teófilo Gutiérrez, quien llegó a propósito con el objetivo de recuperarse de una lesión que tenía. Llegó al departamento médico del Deportivo Cali, alguien le recomendó. Superó la lesión y en ese día a día nació la idea de vincularse al Deportivo Cali. Lo hizo. Y lo hizo con goles y lo hizo con un liderazgo impresionante para llevar al Deportivo Cali a ser campeón en ese 2021 en la final que se cumplió en la ciudad de Ibagué ante el Deportes Tolima. Este año, 2026, hace una apuesta similar el Deportivo Cali. Carlos Bacca, 39 años de edad, salió del Junior, 5 títulos con ese equipo, 3 títulos en Europa. Su condición de goleador nadie lo niega. Pues bien, agradecemos a la Oficina de Comunicaciones del Deportivo Cali por este contenido que vamos a compartir aquí con toda la audiencia de AS. El goleador Carlos Bacca, el veterano que llega al Deportivo Cali con muchas ilusiones, con experiencias para aportar también sus objetivos. Todo a continuación.
10: Bueno, representa muchísimo. Para mí es un desafío tratar de aportar lo que he aprendido, lo que he tenido, lo que he conseguido con muchísimas camisetas, pero llegar al Deportivo Cali a un proceso que viene iniciando, que viene cambiando lo que es el Deportivo Cali, sabiendo de que siempre ha estado en lo más alto y que en los últimos años no ha podido conseguir, después del 2021, el título. Me llena de satisfacción poder estar acá y de compromiso de lo que es este desafío. He estado en muchos camerinos con grandísimos jugadores, pero sobre todo grandes personas. Lo que puedo aportar es compromiso, liderazgo, solidaridad, experiencia, pero sobre todo fe en Dios y trabajo y mucha disciplina, tanto dentro como fuera del campo. Ahí está la base de los éxitos y ojalá podamos aportar lo que sabemos y lo que tenemos para lo que es el Deportivo Cali, para que juntos podamos conseguir muchos éxitos.
11: ¿Pero qué clase de Carlos Bacca va a encontrar ahora dentro de la cancha nuestra hinchada?
10: No, yo creo que un jugador con muchísima experiencia, con calidad, con gol. De pronto ya no seré el más rápido, pero sí seré el más rápido pensando en ubicarme cada vez mejor. El olfato goleador que tengo dentro del área, y bueno, esto es trabajo de todo el equipo y sé que con ayuda de mis compañeros podemos conseguir lo que anhelamos. No, a mí lo que me motiva es esto, amo este trabajo, amo el fútbol, por lo cual vivo, por lo cual me levanto cada día con la máxima ilusión. Como lo he dicho siempre, el día que me levante, que me despierte y no tenga ganas de ir a entrenar, ese día yo mismo daré el paso acostado, independientemente del día que sea. Estoy confiando mucho en

0: El último título fue en el 2021 con grandísimos jugadores y levanta el título un grandísimo amigo, compañero que tuve con él compartiendo en Junior, en la selección, como el Esteo. Creo que lo recuerda muy bien. Es, yo creo, un ídolo para el Junior, un ídolo para el Cali. Él ha colaborado para su último título. Volver al Cali donde se merece, pero esto no es solo de Carlos Bacca. Esto va a ser un trabajo tanto del cuerpo directivo, del cuerpo técnico, de los jugadores y sobre todo de la hinchada. Yo creo que si volvemos a estar unidos, podemos conseguir lo que anhelamos, que es la 11. Pero esto, como digo, tenemos que estar entre afición y jugadores. Sabemos de que no ha sido fácil este último tiempo, muchos golpes, pero eso es pasado. Tenemos que empezar a volver a escribir la historia y a dejar el Cali en lo más alto, que es donde debe estar. Este es un reto muy bonito, tanto como para mí, como para mi familia. No es fácil tomar una decisión de venir a un club grande como lo es el Cali, pero sabemos de que está en un proceso, en cambio, como decía ahorita, yo creo que del último tiempo el Cali no, ni siquiera ha clasificado a los 8. Ese reto que motiva, que ilusiona, se está trabajando para eso, se está haciendo un esfuerzo grandísimo para conseguir ese primer objetivo, que es clasificar a los 8 y después pelear por el título. Sabemos de que hay que ir paso a paso, hay que ilusionarnos, pero para eso hay que trabajar con mucha fe, mucho trabajo, mucha disciplina, mucho compromiso de todos los que estamos apoyando y empujando al Deportivo Cali.
1: Participó en 22 partidos, 6 goles, 2 asistencias. El resumen de Teófilo Gutiérrez, aparte de su liderazgo para llevar al Deportivo Cali a ser campeón por 10ª ocasión. ¿Será que la 11, como dice Carlos Bacca, se puede conseguir con su aporte? Esperaremos a ver qué nos dice este campeonato en el mes de diciembre.
2: Gracias, José Alberto Ortiz. Y seguimos en el fútbol colombiano, pero cambiamos de categoría porque hoy, con 2 partidos, concluye la segunda fecha del torneo de ascenso, que estará definiendo los próximos 2 equipos que vuelven o estarán en primera en enero del 2027. Recordemos, Envigado vigente campeón y con la primera opción. Sobre el cierre de la segunda fecha nos habla Gabriel El Coco Gómez.
3: Cómo no, en el fútbol de la primera B, muchachos, terminaremos hoy la fecha número 2 con 2 compromisos. A las 3:30 de la tarde en el Pascual Guerrero, Independiente Valle del Cauca recibirá a Envigado. Los 2 vienen de ganar en la primera fecha, mientras que en el estadio de Vitaires, en Itagüí, Leones, que ganó en su primer compromiso, enfrentará al Deportes Quindío, que cayó en condición de local ante el Boca de Cali. Escuchemos al profe Alberto Suárez, el técnico del cuadro envigadeño, campeón de la primera parte del año, contando qué trabajó en la semana para poder mejorar el rendimiento del cuadro naranja y enfrentar hoy con mucha propiedad a Independiente Valle del Cauca.
4: Hay que mejorar rápidamente en la posesión de la pelota. Tenemos que hacer mucha más posesión efectiva, no esa posesión inefectiva. Tenemos que hacer una posesión más efectiva, que nos obligue a tener mejor movilidad, que nos dé movilidad, que nos dé alternativas de ataque y alternativas de defensa. Eso el equipo lo sabe hacer, lo demás es que el equipo está lastimado porque el 50% está por fuera, entonces el 50% que entra tiene que acostumbrarse a hacerlo, pero como decía ahora, con 3 puntos siendo primero en la reclasificación, pues es mucho más fácil de corregir.
3: La tabla de posiciones del torneo de la primera B tiene con 4 puntos y 2 partidos a Real Cartagena, a Patriotas, a Orso Marzo, a Bogotá y a Boca Juniors, y con 3 puntos a Independiente Valle del Cauca, Envigado y Leones, pero estos con un solo compromiso. Hoy, por supuesto, como ya les contábamos, vamos a vivir la segunda fecha para estos 4 equipos, con lo que cerramos la segunda jornada del torneo de ascenso del fútbol profesional colombiano. Mañana les vamos a contar, por supuesto, los resultados y los pormenores del torneo de ascenso. Un abrazo, H para todos.
5: Gracias, Gabriel. Coco Gómez con las noticias de la B. Pinzón, vamos a hacer una pequeña pausa. Ya volvemos con fútbol internacional, con el tema Bocinha, con el tema FIFA, porque todavía siguen saliendo cositas contra Infantino. Pequeña pausa, ya volvemos.
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4: Bueno, Pinzón, volvemos para hablar un rato de fútbol internacional. El tema de Gianni Infantino sigue teniendo problemas. Entonces, el capítulo de hoy, según el New York Times, es que van a empezar a boicotear la UEFA, toda reunión, todo lo que tenga que ver con tema FIFA, para presionar la salida de Infantino, en que no haya quórum cuando haya votaciones, todo este tipo o estas acciones, porque palabras más, palabras menos, quieren ahorcar la administración de Infantino, que termine renunciando al cargo.
5: Y sin duda que siendo la UEFA una de las confederaciones más fuertes que incluye la FIFA, pues va a ser muy difícil para Infantino, que según medios estadounidenses está buscando apoyo a través de Donald Trump.
4: Exactamente, que se ha pedido reunirse con el señor Rubio. Yo creo que ahí es echarle más gasolina al fuego. Porque no van a querer que se meta, pues sí, una nación poderosa como los Estados Unidos, pero no van a permitir que entonces el que tome decisiones o el que tenga el poder sea Donald Trump.
5: Exactamente, nada.
4: Y que creo que por más que trate de hacer llamaditas y todo lo que usted quiera, ya Estados Unidos, la federación, ha dicho que no está de acuerdo. Canadá, políticamente, pues tampoco está afín con Donald Trump. México tampoco, aunque México no está tan alejado de Gianni Infantino. Va a ser
5: muy duro.
4: Ya muchas africanas han salido a decir que no apoyan a Infantino. Así que cada vez hay más votos en contra de Infantino. Creo que los únicos somos los de por acá.
5: Sí, creo que los únicos, lastimosamente, es la Conmebol.
4: Son 10 votos que tiene asegurados, sí.
5: Exactamente, creo que es lo único que todavía respalda Infantino, además que, pues sobre todo cuando en el 2030 para la Copa del Mundo Centenario se le estuvo en cuenta con una sede sobre el papel, con un partido entre comillas, y esperando a ver si la idea de los 64 se mantiene o si se llega a dar la salida de Infantino, esto cambia. Pero por ahora sí, el tema de Gianni Infantino es cada vez más y más complicado al frente, pues, del ente regulador, el máximo ente regulador del fútbol mundial.
4: Vamos a ver qué sucede entonces con Gianni Infantino. La otra, está en Jeju, en Corea del Sur, el Bayern. Va a jugar mañana a las 6 de la mañana contra el Jeju United, pero una de las sensaciones a la llegada fue Luis Díaz, pero además en el entrenamiento del día de hoy en el estadio donde se va a jugar ese partido, muy activo, muy fino, se le ve muy bien físicamente al colombiano, que lleva dos entrenamientos. Bueno, tres, dos en Corea y uno en Alemania, porque el primero que hizo en la sede deportiva de Sabiner el jugador Luis Díaz, fue solo una y voló por la noche.
5: Viene de desplazamientos muy largos, ¿no? Terminó su participación en la Copa del Mundo, pasó unos días de vacaciones en Colombia, allá se le vio incluso viendo al Junior, reunido con el alcalde de la ciudad, y hace dos viajes muy largos, porque uno es desde Barranquilla hasta Europa, y el otro desde Europa a suelo surcoreano, y aún así pues ya está a las órdenes del técnico Vincent Kompany, Lucho, que sin duda ha marcado mucha diferencia en su primera temporada en el Bayern. Lastimosamente con la selección Colombia no logró brillar como se esperaba en la Copa del Mundo, pero es un jugador que causa sensación, como lo hemos visto entre los aficionados del fútbol mundial.
4: Y ojalá tenga una gran temporada Luis Fernando Díaz Marulanda, también por el bien de la selección nacional. Bueno, el siguiente es el cuadro de clasificación, o como ha quedado el sorteo hoy en Nyon, Suiza, de la tercera fase de clasificación a la Liga de Europa. Obviamente ahí la importancia está en la penúltima serie, que es la del Benfica, que tiene colombianos a John Jader Durán y a Richard Ríos, y va a estar debutando como local este jueves contra el Hearts de Escocia, un equipo de Edimburgo. Si gana la serie, le toca ya la última fase de clasificación contra el Sabah de Azerbaiyán o el, ahí aparece ACF, pero...
5: Dinamarca.
4: Sí, es danés, pero se llama Aarhus. Exactamente ese equipo, entonces, pues vamos a estar pendientes.
5: En el papel, afortunado sorteo, ¿sí?, para el Benfica, que de esta parte del cuadro, de esta instancia del torneo, pues es uno de los equipos más fuertes, un tradicional en Liga de Campeones.
4: Si le hubiera podido tocar un Besiktas, que es un nivel un poco más alto.
5: Exactamente, además uno de los equipos más grandes del fútbol de Portugal, con una huella histórica en Liga de Campeones, como lo decíamos anteriormente, y que además nos trae mucho interés por este lado, por la presencia de dos jugadores con paso en Selección Colombia. Uno que espera volver, John Jader Durán, y el otro que espera volver a ser titular, Richard Ríos, que perdió el puesto para la Copa del Mundo.
4: Usted y yo, que somos madridistas, tenemos en mente el Kairat Almaty.
5: Claro.
4: Está jugando esta serie, va contra el Levski Sofía de Bulgaria. Si gana, va contra el PAOK Salónica de Grecia o el Anderlecht de Bélgica. Recuerden que ese equipo es de Kazajistán y está más cerca a China que a España.
5: Ahí le tocó jugar al Real Madrid.
4: Exactamente, fueron casi 8 horas de vuelo de Madrid hasta Kazajistán para poder jugar ese compromiso. Bueno, y ahora sí nos vamos con el show de Bocinha, porque ha llegado al aeropuerto de la ciudad de Santiago el Arturo Merino y ha desatado obviamente toda la locura por parte de los hinchas albos, los de Colo Colo, los del Cacique, pero en medio de todo el fútbol chileno y suramericano.
5: Sí, increíblemente un recibimiento muy grande para este portero de 40 años que encontró la gloria en la Copa del Mundo, siendo figura de su selección, siendo figura contra selecciones importantísimas de la talla de Argentina y España, nada más y nada menos que los dos finalistas del campeón. El vigente campeón del mundo no ganó un partido solamente en los 8 que disputó del Mundial, y fue el que enfrentó contra la selección de Cabo Verde, el 0-0, donde este señor se dio a conocer y llega como la gran estrella a Chile, un recibimiento masivo en Santiago. Espectacular lo del portero Bocinha, que a los 40 años está encontrando el mejor momento de su carrera deportiva.
4: Bueno, oímos a Bocinha, el arquero de Cabo Verde en la Copa del Mundo y nuevo arquero de Colo Colo de Chile.
0: Buenas noches, estoy muy feliz de estar aquí, una gran honra representar al Colo Colo, y quiero agradecer el cariño y la paciencia de los hinchas, y nos vemos pronto en el Monumental. Muchas gracias.
4: Bien.
5: Bien, ahí está con las declaraciones, que habla bien español, declaraciones recopiladas por los amigos de la agencia EFE. Bocinha, que tiene alguna ideita del español.
4: Sí, claro, ahí con el portugués no hay rollo.
5: Exactamente, y lo irá mejorando ahora en esta llegada al fútbol chileno. Vamos a ver cómo
4: ojalá
5: le va.
4: Ojalá les entienda, ¿no?
5: Sí, ojalá.
4: Recuérdese que los chilenos es complicado entenderles a veces. O a mí por lo menos me cuesta muchísimo.
5: Un español complejo. Sí. Ahora es un equipo que tiene también jugadores de otros países, pero sí, esperemos que le vaya bien.
4: Y Arturo Vidal como compañero.
5: Como compañero Arturo Vidal, y pues la expectativa que le vaya bien, como le empezó yendo bien, por ejemplo, a Tim Payne.
4: Exactamente, la otra sensación del mundial mediática.
5: Exacto, Tim Payne un poco más por lo mediático en redes sociales, por lo viral. Lo de Bocinha sí, pues se hizo viral a raíz de su actuación deportiva. Algo distinto a Tim Payne, que se hizo viral sin jugar un solo partido.
4: Exactamente, hizo un golazo con Olimpia
5: de Paraguay. Ya hizo su primer gol en su debut oficial en la Liga de Paraguay.
4: Pasamos a Inglaterra. Chelsea ha presentado al Colo Barco, a Valentín Barco, como su nuevo adquisición. Es argentino.
5: El Colo Barco, sí señor, que tuvo paso, ¿el Colo era el que estaba en Boca?
4: Pasó por Boca, pasó por Brighton, estuvo en el Estrasburgo de Francia y ahora va para Chelsea. Hay unos que caen parados.
5: Sí, porque es un jugador que además no tuvo un solo minuto en este Mundial. Fue muy famoso por el famoso, valga la redundancia, calvazo de Jude Bellingham en la clasificación de Argentina a la final. Pero bueno, ahí está el anuncio que
4: estamos viendo, sí.
5: El club londinense, han criticado al Chelsea mucho por sus fichajes para esta temporada.
4: Este es uno.
5: Este es uno de los sonoros, y aún así, pues, un jugador que me parece que a lo que venía haciendo el Chelsea
4: Y Diego Rueda, nuestro compañero del VAR, daba ayer un dato de que en los últimos 6 años el Chelsea es el equipo que más dinero ha gastado en fichajes, asciende a más de 2,000 millones de euros. Eso es una barbaridad. Mire, eso, toda esa zona es Stamford Bridge, es cerca donde queda el estadio de Chelsea, se llama Chelsea incluso el barrio. Entonces, ahí donde están presentando al Colo Barco. Hacemos una pequeña pausa, Pinzón, muy corta, porque vamos a hablar de otros deportes aquí en las noticias.
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4: Y de una vez nos metemos con el ciclismo, don Fernando Calle, porque Pogacar no cree en nada ni en nadie y se quiere llevar
5: todo
4: lo que le pongan al frente.
12: La noticia esperada por todo el planeta ciclístico, el sí del quíntuple vencedor del Tour de Francia, Tadej Pogacar, para participar en la Vuelta a España. Segundo doblete que hace, porque ya en 2024 ganó Tour y Giro de Italia. La Vuelta es la única victoria que le falta en su pomposo palmarés, aunque en España empezó su descomunal historia ciclística. Con tan solo 20 años, recién cumpliditos, corrió la Vuelta a España de 2019. Fue tercer cajón del podio, ganó 3 etapas. Sus rivales fueron Nairo Quintana y Miguel Ángel Superman López. Recordemos este momento de la etapa 20 a un día de Madrid, donde Tadej ataca en solitario. Atrás perseguían Miguel Ángel Superman López y Nairo Quintana. Nunca le llegaron. Cruzó la meta en solitario y sacó los 2 colombianos del podio. El equipo que lo llevará a conquistar la Vuelta será así. Va con el francés Pavel Sivakov, el portugués Joao Almeida, todos escaladores, el australiano Jay Van y la joven promesa española de tan solo 20 años, Pablo Torres. Entre otros serán los ayudantes de Tadej Pogacar. El dato de lograr la victoria en la Vuelta a España, se convertirá en el 9º ciclista en lograr las 3 grandes. Tour de Francia, Giro de Italia y Vuelta a España. Ya lo hicieron Jacques Anquetil, Felipe Gimondi, Eddy Merckx, Bernard Hinault el francés, Alberto Contador el español, Vincenzo Nibali el italiano, Chris Froome y Jonas Vingegaard.
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5: Estamos ya para hablar de los Juegos Centroamericanos y del Caribe, donde la delegación colombiana se consolida como la segunda en la tabla de medallería. Desde Santo Domingo, toda la información con Héctor Eduardo Chávez, el popular Lalo.
13: Hola amigos de AS Noticias, ¿qué tal? Muy buenas tardes, los saludo desde el Centro Comercial Ágora, aquí en Santo Domingo, en la 25ª edición de los Juegos Centroamericanos y del Caribe. A mi espalda se disputan a esta hora las semifinales femeninas del squash individual. Laura Tovar está en una de ellas y Lucía Bautista en la otra por Colombia. Ya está en la gran final en los varones el bogotano Miguel Ángel Rodríguez, a quien escuchamos a continuación. Se las verá en la lucha por el oro con un mexicano.
14: Muy contento, primero otra vez por jugar por Colombia, otro juego centroamericano, es mi quinta edición. Buscando una cuarta medalla también, porque pues ya en las últimas cuatro ediciones he venido ganando medalla de oro. Entonces se cumplió el primer objetivo de llegar a la final aquí en la modalidad individual. Como siempre, a número 2, me voy a enfrentar al mexicano Leonel Cárdenas, que actual es el número 12, 14 del mundo. A nivel profesional, creo que no hemos jugado. Y sé que va a ser una final muy reñida. Obviamente él está, creo que en su mejor momento. Entonces, como juventud contra experiencia, mi objetivo principal en Juegos Centroamericanos es ganar una medalla de oro, no importa la modalidad. Si ganamos esta noche sería genial, porque podría buscar ya una segunda. La más segura es la de modalidad por equipos. Somos el equipo más fuerte aquí en estos Juegos. Entonces, bueno, dar el 100% esta noche contra Leonel va a ser un partido reñido, se lo va a hacer difícil. Vamos a ver cómo nos va. Importante era terminar muy bien esta recuperación. Y además de eso también tratar de buscar otra medalla en modalidad mixta. No, creo que está muy bien, que tenemos los mejores 3 de hombre, tenemos las mejores 3 en mujeres. Creo que Colombia ahorita es la primera vez, como ya lo he dicho en otras oportunidades, es la primera vez que Colombia tiene 4 jugadores en el top 100 del ranking mundial. Pues por ser Juegos Centroamericanos solamente podemos traer a los mejores 3. Está Juan Camilo, que está top 30, está Matías, que está metido top 50. Y mujeres también, pues Lucía está tratando de volver a la posición número 70, Laura también está muy cerca, entonces ellas dos siempre se han peleado el 1-2 de Colombia y María pues está también ahí como raqueta número 3. Entonces tenemos nuestros mejores jugadores, sabemos que el equipo a vencer es México, entonces bueno, creo que vamos por muy buen camino. Ahorita están jugando las finales de mujeres, 2 de Barbados con 2 de Colombia, esperemos que alguna de ellas se meta en la final. Y bueno, ir paso a paso a ver si logramos tener la mayor cantidad de medallas en squash.
13: Colombia, que ha tenido ya hasta el momento 55 medallas de oro cosechadas, ya tuvo una de ellas en la gimnasia artística masculina, el equipo nacional liderado por el subcampeón olímpico Ángel Barajas.
15: Es un equipo nuevo, un equipo bastante joven. Y bueno, gracias a Dios, primero que todo, pues darle la gloria y la honra a Dios por este nuevo resultado. Y de verdad que estamos felices, sabemos que todos hicimos un gran trabajo. Y bueno, trabajando fuerte, esperando el campeonato mundial, que es finalizando año. Y bueno, la meta pues sería clasificar al próximo mundial, que ya da el paso a los Juegos. Bueno, de verdad bastante bien, gracias a Dios he tenido un buen año hasta el momento. Esperando pues que siga así, estamos trabajando muy fuerte para los próximos eventos que vienen ahorita y para las próximas competencias. Equipos muy fuertes, de verdad que todos los equipos estuvieron bastante fuertes y bueno, gracias a Dios se nos dio este resultado, el cual estábamos anhelando desde que llegamos acá.
13: Volvemos con el tema del atletismo, los 100 metros planos, damas y varones, después de las 7 de la noche por Colombia, la gran carta, Ronald Longa, quien posee la tercera mejor marca de esta temporada. Colombia, 55 medallas de oro, segundo lugar en el tablero general, México domina con 115.
4: Perfecto, Héctor. Muchas gracias desde Santo Domingo, Juegos Centroamericanos y del Caribe. ¿Usted me tiene una de ciclismo?
5: Sí, señor, le tengo una de ciclismo antes de escuchar a nuestro compañero Fernando Calle, porque hoy empezó el Tour de Polonia. un buen resultado para los colombianos, porque Jonathan Milán, el italiano, fue el ganador en el embalaje. Con el mismo tiempo terminó en la cuarta posición el sprint Juan Sebastián Molano. La carrera que empieza mañana, una de las tradicionales antes de la Vuelta a España, la Vuelta a Burgos, que contará con la presencia de 5 corredores colombianos. Sobre ello escuchamos nuevamente a nuestro compañero Piolín, Fernando Calle.
12: La Vuelta a Burgos, último examen antes de la Vuelta a España. Además, esta marca el final de las carreras de 3 semanas de la temporada. Ya se corrió el Tour de Francia y el Giro de Italia, ahora toca la ronda española. 5 etapas, con montaña determinante. La jornada inaugural cuenta con un trazado de 165 kilómetros, con subidas no categorizadas durante casi todo el recorrido, es decir, subidas continuas, igual bajadas, que siempre quiebran el lote en varios pedazos. Los últimos kilómetros son cruciales. 2 explosivos puertos de tercera categoría, el último de ellos en el propio sitio de meta, Altos del Castillo, de la localidad de Burgos. El ciclismo colombiano, que suma 5 títulos generales en la competencia burgalesa, presenta 5 corredores. La pareja del Movistar, Nairo Quintana, que ya ganó la carrera en 2 oportunidades, apoyado por el quindiano Diego Pescador. Estará igualmente el zipaquireño Brandon Rivera, igual Daniel Felipe Martínez e Iván Ramiro Sosa. Este es bicampeón de la prueba. Logró los títulos en la Vuelta a Burgos de 2018 y 2019.
4: Perfecto, Fernando, muchas gracias. A 12 del mediodía, 56 minutos. Cristian Pinzón, gracias por acompañarme en las noticias.
5: Gracias a usted por la invitación, señor Varguitas.
4: Lo espero más seguido por acá. Ya viene El Pulso, nos volvemos a ver y a oír a las 2 de la tarde en el bar. Gracias, chao.
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2: Amigos, ¿qué tal? Saludo cordial, bienvenidos al Pulso del Fútbol. Hoy lunes 3 de agosto del año 2026, día en que se cerró ya a las 12 del día la entrega de propuestas para los derechos de televisión del fútbol colombiano. Les vamos a contar un poquitico de eso más adelante, pero antes les cuento esta historia. Llegamos a la cabina y me dice don Steven, me curé de la gripa. Pues claro, después de un mes se cura cualquiera.
3: Sí, no, pero un mes no, pero en dos semanas.
2: No, más. No, tres no, semanas.
3: Desde que llegamos de
2: Estados Unidos. Todavía está así medio tapado, ¿no?
3: Ah, no, pero ya versus lo que está.
2: No, no, ya está de batalla. Ya. Pero mire que la frase del día
3: ya
2: tiene que ver...
3: Ya me pueden invitar a planes nocturnos. Recibo invitaciones a planes nocturnos.
2: ¡El diablo! ¿Y planes helados también?
3: Lo que sea, César Augusto.
2: Bueno, mire que
3: en
2: la frase
3: páramo,
2: del día...
3: si quiere.
2: La frase del día tiene que ver con la curación.
3: Sí.
2: Del cuerpo. La frase del día. La cura para todo es siempre agua salada. El sudor, las lágrimas o el mar. Karen Blixen, que no sé quién es, pero me pareció una frase que es real.
3: ¿Sabe que mucha gente dice eso? Que el mar cura.
2: Yo lo vivo de experiencia.
3: ¿Ah, sí?
2: Yo me voy cada cierto tiempo al mar... Y me meto a las 6 de la mañana al mar del Golfo de Morrosquillo.
3: ¿Y usted ya se siente otro?
2: Yo me quedo una hora en el mar.
3: ¿Sabe que yo no...
2: Nadando poco porque soy muy mal nadador.
3: Soy más del campo que del mar. A mí me encanta el plan finca, los árboles...
2: No, a mí también me gusta mucho el plan finca, pero le recomiendo cada dos meses o cada tres.
3: El mar.
2: El mar, vea. Tres, cuatro días, se mete al mar una hora por la mañana. Si quiere, se vuelve a meter por la tarde para ver el atardecer.
3: ¿Y usted se siente renovado?
2: Ver cuando se escapa el sol, como dice Odiseo, Ulises. Vi la película.
3: Le voy a contar una cosa que a mí todavía me avergüenza. Yo no sé nadar. Entonces,
2: pero aprenda.
3: A mí me da terror.
2: Aprenda porque el mar, por lo menos a chapalear ahí, a no hundirse.
3: Sí, pero no, me da terror.
2: Es que el mar asusta.
3: Sí, sí, sí. Pero también...
2: El mar es imponente, impositivo.
3: Exacto.
2: Y a veces
3: pero verlo me encanta, me fascina, me encanta.
2: ¿Sabe qué? Vaya al mar. Lo voy a invitar un día al Golfo de Morrosquillo. Es el mejor mar del mundo.
3: Allá voy a estar.
2: El Golfo de Morrosquillo, que además tiene aeropuerto ampliado, nuevo.
3: Tan bonitos los mares de Colombia, ¿no? Ladrilleros, por ejemplo, ladrilleros en el cerca de Buenaventura.
2: Ladrilleros, yo fui a Ladrilleros hace muchos años y es maravilloso. Pero mire, el mar del Golfo de Morrosquillo, Tolú, Coveñas,
3: espectacular.
2: Esa zona, San Antero, ahí, las islas de Múcura, de Tintimpán, de Cispayá, no, eso es una cosa loca, porque primero, es calientico todo el día, día y noche, calientico. Usted se mete a las 6 de la mañana y está caliente. La arena no tiene piedras y es tranquilo. Tranquilo, como soy yo en el pulso, calmado.
3: O sea, ¿no le cobran a usted la calmao. Mojarra en 600 mil pesos?
2: No, no, no. Y allá come como los dioses.
3: Bueno.
2: Porque la mejor comida de Colombia está en la costa o me estoy lanzando
3: cada
2: demasiado...
3: uno tiene lo suyo. Yo, la de la costa pacífica, a mí me encanta la comida de la costa pacífica.
2: Oiga, ¿sabe
3: me
2: dónde
3: encanta.
2: Fui? Y vi a doña Liche Durán empoderada de la presentación del evento.
3: En la 93.
2: En la 93. Sí. Colombia son las regiones.
3: Sí, sí, sí. Y ahorita
2: qué
3: más.
2: Qué idea buena, qué idea bella, todos los departamentos, las artesanías, lo que tiene. Oiga, nuestro país es una maravilla.
3: Ah, es una belleza, la diversidad y demás. Como es una belleza la cantidad de goles de este fin de semana.
2: Oiga, ¿sí? Qué cantidad de goles, qué buena fecha.
3: Sí, buena fecha.
2: Y muy buenos equipos. Vimos al América deslumbrante, apoteósico.
3: Llevamos, yo tengo un dato.
2: A ver.
3: Que estoy confirmando con todos los estadígrafos.
2: Sí.
3: Esta es la mejor fecha en cuanto a goles después de 18 meses.
2: Pero sí puede ser.
3: O sea, año y medio esperando una cantidad de goles como la de este fin de semana. Y me encanta que haya sido empezando el campeonato, porque la gente normalmente viene, y con razón, porque la diferencia en nivel es obvia, pero despotrica muy feo. Entonces dicen, no, es que la Liga Colombiana es muy mala, miren lo del Mundial. Pues claro, hermano, pues si tenemos a los mejores jugadores del mundo, de las selecciones más importantes del planeta, pues obvio vas a notar la diferencia. Pero este fin de semana yo me divertí.
2: No, la Liga de nosotros es buena y sí. Hombre, tiene muchos defectos y hay que corregirle demasiadas cosas. Y ahora que se pueden entregar nuevos derechos de televisión o se mantienen, es la oportunidad de mejorar la Liga Colombiana.
3: Pues ese con la distribución económica que se está planteando.
2: Claro, debe ser el objetivo número uno de la DIMAYOR y de los clubes. No tanta pelea, no tanto rollo. Y mejorar la Liga en toda su dimensión. Las canchas, la comodidad en los estadios, la iluminación.
3: Feo lo de Jaguares, etcétera. ¿No? Lo de Jaguares no, lo de Nacional Jaguares.
2: Lo de la hinchada Nacional.
3: Sí, exactamente.
2: Hay que decirlo.
3: Sí, sí, sí.
2: Pero mire, antes de
3: lo que pasa es que Jaguares era local, pero por supuesto claro, que no tiene nada que ver.
2: Antes de hacer el recorrido por la fecha, los datos Ripoll, que son muy buenos, Ripoll de Santa Marta, dice que es la segunda goleada más grande de América, la de América sobre el Boyacá Chicó.
3: Tiene una de 9 goles, ¿no?
2: Sin recibir gol. Tiene una de 9 goles, que fue el 29 de agosto del 90. América 9, Cúcuta 0.
3: Y aquí Tupiel Roja también mandó uno de
2: 6. Ah, tiene muy buenos datos.
3: 6-2 en el 63 con Bucaramanga.
2: Sí, pero igual, esta es sin recibir gol. Hay otra de 6-0 frente al Huila en el 2000, de 6-0 ante Unicosta en el 98, de 6-0 ante el Bucaramanga en el 90, ante el Tolima en el 86, 6-0, ante el Cúcuta en mayo del 65 y ante el Quindío 6-0 en el 63. América goleó con todo. Lo que me parece que no está bien es el tema de los árbitros. Otra vez, lo que pasó con Carlos Betancourt en Bogotá y el penalti que le quita al Once Caldas al minuto 5 es
3: raro,
2: vergonzoso.
3: Pero venga, ni siquiera el VAR llama.
2: No, pero además una jugada de esas, por Dios.
3: Ahora, ahí es donde...
2: Es que es una jugada catedralicia.
3: Ahí es donde teníamos la discusión y seguramente la vamos a tener más adelante con quienes no les gusta que el VAR llame al árbitro para todos. Algunos dirán, no, pero es que el árbitro estaba ahí. Y el árbitro se tuvo que haber dado cuenta que llegó a destiempo el arquero de Independiente Santa Fe y que era falta.
2: Y que Roa le tocó la pelota.
3: Pueden tener razón, pero si se come el penal...
2: El por VAR.
3: Pero vea, si se come un penal, por más cerca que esté, el VAR tiene que intervenir.
2: Pero además es que es una jugada demasiado grande y un árbitro de categoría y de categoría FIFA, como es el señor Carlos Betancourt, no puede cometer ese tipo de errores. Y es otra vez, el Once Caldas creo que va a protestar. Porque son muchas...
3: Pero a mí Betancourt no me dan garantías. A mí
2: no, a mí tampoco me gusta.
3: A mí Rojas me gusta mucho más que
2: Betancourt. A mí Betancourt me parece que comete errores de esos,
3: muchos,
2: que son graves.
3: Muchos.
2: Por ejemplo, hubo otra jugada por allá donde hay una mano que la debió haber sancionado. Lo salva que fue fuera de lugar, pero fuera de lugar
3: pero
2: sospechosísimo.
3: Vení, ¿Cuál fue el otro? Ah, bueno, yo te tengo otra de árbitros.
2: No, hay varias. Yo tengo aquí una lista.
3: La de Cuellar para mí es roja.
2: También,
3: estoy de acuerdo. Una
2: entrada
3: criminal.
2: Aquí la tengo.
3: Contra un jugador del Deportivo Independiente Medellín.
2: Aquí la tengo.
3: Roja era.
2: La de Cuellar roja era perfectamente clara. Bien expulsado Román.
3: Sí.
2: Último hombre, bien expulsado Román, pero le tocó al árbitro asistirse del VAR. Pero eso está bien. Para eso es el VAR.
3: ¿Pero cuál otra?
2: Penalti de Pedro Franco. En el partido de Alianza.
3: Sí.
2: Para mí es penalti. Tiene el brazo agarrado, cogido al cuerpo, pero el codo salido. Y hace un pequeño movimiento, también el VAR ayuda.
3: Sí, sí, sí.
2: Es penalti. Y hay otra que es una mano de Junior en el partido contra Millonarios. Uh-huh. De espaldas está el jugador del Junior. Para mí no es penalti, estuvo correcto
3: no,
2: el árbitro
3: pero
2: en el partido.
3: Esa no.
2: Esa no es penalti. Bueno, arranquemos con América.
3: 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Y tenemos corrientazo este mes. Entonces,
2: primero lo felicito porque me sacó 2 puntos en el corrientazo. Claro, me cogió así a la carrera.
3: Ay, pero siempre
2: yo
3: tenemos
2: fallé, el del 11 y el de Millonarios.
3: Siempre tenemos una excusa. Es como dejos técnicos que no, es que el clima, es que el césped... Admití que perdiste.
2: Pero
3: ya.
2: Uno tiene que sacar excusitas.
3: No tiene que ser buen perdedor, señor Londoño.
2: No, yo estoy de acuerdo. Uno tiene que... No, perdí, está bien, perdí.
3: Pero aquellos
2: el corrientazo,
3: que quieran...
2: Ojo, el sí. Corrientazo del pulso. Este mes va a ser el 20.
3: El 20.
2: El 20 damos ganador.
3: Vale, vale.
2: El 20 va a ser en un nuevo restaurante. No es corrientazo cualquiera. Es en un nuevo restaurante que se llama OAK de la 69 con novena. en el parque cerquita. De Quinta Camacho, que es un parque bellísimo, espectacular.
3: Es bonito,
2: galerías sí. De arte, restaurantes. Chévere.
3: Cuando yo salgo chévere. Bravo del pulso, me voy a reflexionar allá, me siento en unas bancas espectaculares.
2: Unas bancas. Me he dicho todos los días.
3: No, pero es muy divertido, de verdad es muy entretenido. Y lo que tienen que hacer es ingresar al chat de YouTube y decir que quieren estar con nosotros, con César y conmigo, hablando de fútbol. Nos hemos, la verdad es que le hemos pasado muy bien las muy ocasiones
2: bien.
3: Anteriores.
2: Muy bien. Bueno, en América, Chico, nada que hacer. 7-0 contundente, doblete de Guzmán, doblete de Daniel Rosero, doblete de Kevin Angulo. 18 añitos tiene Kevin Angulo.
3: Ese muchacho no le habían dado muchas oportunidades porque se las daban a Papula. Ahora.
2: Pero este es extremo, Papula era 9.
3: Lo que pasa es que si no, este muchacho puede funcionar por fuera o por dentro, es lo que me han dicho a mí, sí. Quienes lo han manejado. Ahora, es un jugador que me gustó que siendo su casi, bueno, él ya había jugado unos minutos, pero siendo más protagónico ahorita, de entrada le pegó de afuera.
2: Sí.
3: Eso no
2: se
3: es,
2: ve que se tiene eso confianza.
3: Eso tiene que tener carácter.
2: Y confianza.
3: Tiene Ángel el arco definitivamente cerrado.
2: Jugó muy bien, pero no se le dio.
3: Fue la gran, para mí fue la figura.
2: No, la figura es Jason Guzmán, es que hizo 2 goles y 1 asistencia.
3: Pero es que el otro hizo 3 asistencias.
2: No, pero este hizo 2 goles y 1 asistencia.
3: Está bueno el debate, pero a mí, yo me quedaría con Tomás Ángel y luego
2: Jason. Yo tuve la discusión con un par de amigos hinchas de América.
3: ¿Y qué le dijeron?
2: Los dos estaban con Tomás.
3: Yo también estoy con Tomás.
2: Pero yo les dije,
3: es que Tomás, Jason... Tomás, ¿usted lo vio recuperando? ¿Bajando
2: sí,
3: a recuperar?
2: Sí, no, jugó muy bien.
3: Ese pelado
2: era la figura,
3: bien.
2: Era la figura hasta el 6-0, cuando Jason Guzmán asiste a Kevin Angulo.
3: Ahora, Chico muy mal. O sea, América muy bien, Chico horrible.
2: Terrible.
3: La defensa, un congelador absoluto. Y América se dio el gusto de pegarle afuera, se dio el gusto de cruzar balones, se dio el gusto de hacer goles de pelota quieta. O sea, hizo absolutamente todo.
2: Hizo
3: América.
2: Lo que quiso y Chico fue víctima. Me dio un poco de tristeza ver a la Flecha Gómez.
3: Uy, como resignado.
2: Explicando, pero además lo hizo con absoluta claridad y con absoluta sinceridad. Pero es que 7 goles en contra pesan.
3: Pero yo le pregunto una cosa, César. ¿Usted cree que hay 7 goles entre América y Chico? O sea, no. Se enfrentan 10 veces y pasa...
2: No, y en la Flecha decía, cometimos errores que no hemos cometido nunca. Dimos una cantidad de ventajas que la América aprovechó contundentemente. Es que mire, Steven, en ese partido, ¿usted sabe cuántos remates hizo América?
3: No.
2: ¿A puerta?
3: 14, 15.
2: No, a puerta hizo 10. No. Y 7 se metieron.
3: Una barbaridad. Ahora... Ahí es cuando uno dice, César, mire la diferencia. Obviamente no hay 7 goles de diferencia reales, ¿cierto? Usted los pone a jugar 10 veces.
2: Pero si hay 4-5.
3: Pero hay 4-5. Entonces ahí es donde uno dice, hermano, ¿cómo pueden estar ganando la misma plata, distribuyéndose la misma plata sí, entre América y Chico? Eso no tiene ningún sentido.
2: No, y con y todo Chico lo bravo lo que pueda poner. América y lo mismo que Nacional.
3: Con todo lo bravo que pueda poner Pimentel.
2: Junior y. Sí, no, pero. Entre otras cosas, que se puso bravo en la asamblea.
3: ¿Ah, sí?
2: Pero
3: él cuando no.
2: Pero el hijo.
3: ¿Ah, sí?
2: Sí. Bueno, Nacional le ganó con suprema autoridad. De entrada lo agarró y
3: Venga,
2: lo
3: otra
2: despachó.
3: Otra pregunta para cerrarlo de América. Jason Guzmán tiene una media goleadora del 0.55 en América.
2: Eso decir, para un 10, para un volante
3: es
2: ofensivo
3: muy alto,
2: es muy alto.
3: Altísimo.
2: Es un gol cada 2 partidos.
3: ¿Usted cree que es el mejor volante creativo? ¿El mejor en su posición en el fútbol colombiano?
2: Mire, ahora con Freddy Garzón, nuestro operador...
3: El flaco,
2: estábamos discutiendo el tema del 10 de la Selección Colombia. Usted vio el viajado que le pegó Jorge Luis Pinto a James.
3: Sí, sí, sí.
2: Dijo que no estaba ni para suplente. Bueno, lo destrozó.
3: Que menos para capitán.
2: Y menos para capitán. Lo de James definitivamente no funcionó en el Mundial. Lo de Quintero es una alternativa, pero yo diría que es eso, alternativa.
3: Yo a ninguno de los dos los llamo hoy. No los llamo y
2: es que
3: en
2: si
3: el caso de James...
2: muchos, pero me parece que hoy... El número 10 de la Selección Colombia, hoy, es Jason Guzmán.
3: ¿De verdad, César?
2: Sí.
3: ¿No te estás emocionando un poquito de más?
2: A ver, hagamos el recuerdo rápido.
3: A ver, ¿Rengifo o Guzmán?
2: Rengifo es una alternativa.
3: ¿No sale de los dos?
2: No, Rengifo es una gran alternativa, pero Rengifo tendrá que irlo demostrando. Es que Guzmán lo está demostrando ya hace rato.
3: Sí, lástima, él le cae la crítica porque América queda eliminado en las finales pasadas, pero es que él estaba lesionado. Se lesionó en un muy mal momento.
2: No, pero la calidad que tiene Jason Guzmán te resuelve. Tiene gol, tiene un pase clarísimo, pase filtrado, un pase con un talento y una calidad. Es absolutamente impredecible, además se mete. Lo de Jason Guzmán hoy, por eso digo hoy, puede que mañana aparezca otro. otro Papula, por ejemplo, por ahí, que no sea Papula.
3: Papula es delantero.
2: No, pero un jugador así.
3: Un jugador joven, sí, que la rompa.
2: Usted cuando apareció Papula dijo jugador de selección, hay que tenerlo en cuenta.
3: No, de selección juvenil.
2: Ah,
3: juvenil.
2: Está bien. Pero yo creo que hoy, por lo menos, merece que lo miren y que lo tengan en cuenta. Ahora, Rengifo sin duda está ahí y es jugador clave. Hay protestas en Nacional.
3: Yo no me voy a emocionar, yo voy a seguir esperando.
2: No, pero es que eso no es emocional.
3: Yo lo veo muy emocionado.
2: A ver, si Colombia juega en septiembre.
3: Sí.
2: ¿Tiene amistosos contra
3: México?
2: No,
3: a ver, Jason, hay una realidad de Jason Guzmán. Él se va siendo el mejor jugador de la liga, porque cuando está en el Tolima, aún comiéndose el penal, era el mejor jugador de la liga.
2: Sí.
3: Y hoy por hoy pelea para ser también el mejor jugador de la liga. O sea, pelea. No digo que es el máximo, pero pelea.
2: Ese es un tema que vamos a debatir esta semana.
3: Yo creo que está entre los tres mejores de la liga. Hoy, en nivel. No en nombre, en nivel.
2: Llevamos dos partidos, llevamos muy poquito.
3: No, por lo que hizo el semestre pasado también.
2: Okay.
3: O sea, le estoy acumulando todo.
2: Pero mire, es que a ver, ¿cuáles son? Quintero. A Quintero hay que llamarlo. Yo no estoy de acuerdo en que hay que borrar los jugadores del campeonato del mundo. No importa.
3: ¿Cómo así que no importa? Usted sigue con el cuento de llamar jugadores sin estar jugando nomás. Que hayamos aprendido la lección.
2: Steven, yo vuelvo con mi teoría. Yo no puedo estar llamando cada que haya una convocatoria los 11 que mejor están jugando en ese momento.
3: No más eso,
2: la selección tiene una estructura, la selección tiene una base de jugadores, la base del campeonato del mundo es buena.
3: Los que no están jugando no pueden estar más en la selección Colombia.
2: Pero Quintero no está jugando porque no tiene equipo y acaba de salir.
3: Lo siento mucho, maestro. Consigue equipo rápido y póngase a jugar.
2: Eso no es así.
3: Además, a ver, Quintero.
2: Sigamos con la liga.
3: Sí, es verdad.
2: Sigamos
3: con
2: la liga.
3: Pero ojo, que Quintero no tiene ni la historia que tiene James.
2: No, yo estoy de acuerdo.
3: Por si acaso.
2: Quintero es crack, es más joven. En los momentos en que se utilizó en el campeonato del mundo, sus chispazos
3: los
2: de talento 20
3: minutos
2: brotaron.
3: De sí, los 20, 25 minutos 20, de
2: 30
3: siempre.
2: Minutos. Yo no creo que uno tenga que borrar a Quintero. Lo de James es otra cosa, pero a Quintero borrarlo no estoy de acuerdo. Nacional, Steven, hay protestas porque el técnico...
3: ¿Ya pelea qué?
2: Utilizó 8 jugadores mayores de 30 años.
3: Bah.
2: Y dejó en el banco los jóvenes. Hombre...
3: Bah.
2: Eso simplemente
3: ¿Quién
2: es para activarla. Yo no sé, pero tengo dos correos.
3: Hombre,
2: mira, le digo quién.
3: ¿Usted vio cómo jugó ese equipo?
2: No, en el primer tiempo fue...
3: Pero se dio un
2: si
3: banquete.
2: El partido no se para por el desorden de la tribuna...
3: Le mete los 7
2: lo que dijo Lucas, le mete por lo menos 5. Un par de goles más le mete a Jaguares, que también desapareció completamente. Ya después, con la expulsión de Román, pues el partido cambia radicalmente. Pero mire, Johan Soto, por ejemplo... dice que por qué Lucas está utilizando jugadores jóvenes, viejos, teniendo tanto jugador joven en el equipo. Yo creo que es simplemente por buscar un equilibrio para tener una disputa competitiva dentro del plantel. Él no puede utilizar la misma nómina. Y ante Jaguares se dio el lujo de poner jugadores veteranos, pero a mí me parece que eso no es un error. Creo que es correcto y ganó. Y ya llegará el momento de los jóvenes.
3: Y seguramente
2: además, los veteranos, que no son todos tan veteranos, entre comillas, son muy buenos.
3: Pero aparte,
2: o no es bueno Tecillo, no es
3: aparte,
2: bueno Cardona,
3: César,
2: o no es bueno Morelos.
3: Dígame qué jugador sin
2: Aunque
3: balón...
2: Morelos tiene 30.
3: Dígame qué jugador sin balón se vio mal en Nacional.
2: Ninguno.
3: No
2: Nacional
3: fue... Y eso que estaban jugando en un clima difícil, en una plaza contraria y demás, no vi a Nacional sufrir... Un minuto. El equipo ha arrancado muy bien. Ahora, no ha tenido todavía rivales que lo midan realmente para lo que está hecho, ¿cierto? Ni Tigres ni este equipo Jaguares son rivales realmente para Nacional. Hay que esperarlo, pero ha pasado por encima de los dos.
2: Sin duda. Bueno, mire, don Carlos Humberto Solís Parra nos dice, amigos, desafortunadamente el fútbol se convirtió en un circo con tanto payaso que con cualquier roce se tiran al piso y dan vueltas fingiendo una falta grave, tratando de confundir
3: está
2: al
3: bravo.
2: Juez. Pero eso es cierto. En el fútbol de nosotros, la marrullería y fingir se ha vuelto una constante permanente de todos los equipos. Eso hay que combatirlo de alguna manera.
3: Pero usted sí vio Roldán cómo está aplicando las normas, ¿no? 5 segundos, ya, tiro de esquina.
2: Pero es que así tiene que ser. Y el arquero también. Mire, Juan Valdivieso.
3: Eso es un mensaje gratis para los árbitros. ¿Ustedes quieren ir a dirigir a un campeonato del mundo alguna vez? ¿Quieren ir a una Copa América? Si ustedes cumplen los estándares internacionales del arbitraje, van a ser tenidos en cuenta. Pero mientras ustedes sigan pitando bobadas, que a veces pitan bobadas cada 2 segundos, y lo otro es que no hacen cumplir el tema de darle aceleración, ritmo al fútbol colombiano, pues ustedes se van a quedar criollitos, localitos. Es un consejo de gratis. Copien a Roldán, de verdad.
2: Y esa historia de que se pita distinto en los partidos internacionales y distinto en casa es carreta. Esa es una historia que no puede ser. El reglamento es uno en el campeonato del mundo o en el torneo del barrio.
3: Pero sí
2: si
3: lo hacen los árbitros.
2: Lo hacen los árbitros. Por ejemplo, yo estoy de acuerdo en que Roldán a Paredes lo iba a haber expulsado. Lo iba a haber echado.
3: Sí, puede ser, pero...
2: En Colombia, pero no estoy, a un jugador cualquiera no, de Colombia lo echa.
3: Pero con lo que no estoy de acuerdo es que Roldán...
2: Ahora manejó el
3: Roldán
2: tema.
3: Roldán se igualó al jugador. No, Roldán no se igualó. No. Roldán le pidió distancia que cualquier autoridad le pida a usted
2: sí,
3: distancia.
2: Sí, pero no lo puede empujar. No
3: pero
2: lo puede
3: César,
2: empujar.
3: ¿Qué querías que hiciera?
2: No, pararlo, ponerle la mano, pero no empujarlo.
3: Pero es que ya lo tenía ahí al...
2: Sí, pero párelo.
3: Que iba a venir a encarar.
2: Bueno, Juan Valdivieso... ¿Hasta cuándo? ¿Hasta cuándo algunos arqueros, sobre todo colombianos, aunque es una costumbre que pasa en el mundo entero, se hacen los lesionados cuando hacen una buena tapada y su equipo va ganando? ¿Hasta cuándo van a seguir escupiendo en la cancha los futbolistas? ¿Hasta cuándo los árbitros paran los partidos en los tiros de esquina para advertirle a un jugador sabiendo que hay VAR, que no se agarren? ¿Hasta cuándo César interrumpirá a Steven sin dejarlo exponer cuando le está
3: batiendo? No, me está dejando hablar desde la Copa del Mundo, me está dejando hablar bastante.
2: ¿Sí ve, señor Valdivieso, que he cambiado? Sí, estoy mejorando. Estoy tratando, estoy haciendo un esfuerzo. Pausa y ya seguimos.
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5: 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En Caracol Radio son las...
3: 1:21 p.m.
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3: Escribe nuestro amigo don Gustavo Gómez.
4: Uy, qué grande, Gustavo.
3: Qué gran entrevista al Fico Gutiérrez.
4: Todas las entrevistas de Gustavo, la del registrador también muy buena.
3: Muy buenas. Dice: para las enfermedades siempre calditos. O sopita, caldito de pollo, caldito de fideo, eso funciona muy bien.
4: Pues al menos uno se siente mejor.
3: Y para la gripa, las agüitas aromáticas de cúrcuma y de jengibre son fundamentales con miel.
4: Claro que yo no, la agüita aromática no, yo prefiero el jengibre, pelarlo y hacer una agua aromática de esas que pringen la garganta.
3: No, pero yo pelo el jengibre, lo echo al agua y hago una aromática.
4: Es que la aromática de bolsita...
3: Ah, no. Tanto. Es que esta es una aromática con el
4: con
3: tallo
4: el poder, exacto, que le pique a usted la garganta.
3: Metido. Mire, nos escribe Alexander Montaño desde Cali, Miguel Ángel Prieto desde Bogotá, Diego Alejandro Vargas desde Pitalito, Augusto Salamanca desde Chihuahua, en México. Nos escribe Julio César Herrera.
4: ¡Qué grande, Julio César!
3: Betty la Fea.
4: He visto a Julio César, que tiene stand-up aquí en el gimnasio moderno.
3: Gran actor.
4: Y comediante y también un
3: comediante
4: poco.
3: Comediante total y un actor impresionante. Siguiente fecha, pierde América, dice él.
4: ¡Julio César! Te voy a quitar... yo ensalzándolo. Julio César, mi hijo.
3: No, pero... Escribe Jorge Enrique Abello.
4: ¡Qué grande, Jorge Enrique!
3: En el próximo partido. Santa Fe...
4: Oiga, lo vi en los comerciales en Estados Unidos por todo lado.
3: Por todo lado.
4: Pegadísimo, Jorge Enrique.
3: Es que se estrella en el mundo entero.
4: Por favor.
3: Dice que en el próximo partido gana Santa Fe y en la Copa Suramericana también. Ojalá. Necesitamos.
4: Uy, pero vi mejor a Once Caldas que a Santa Fe.
3: Sí, ya vamos a hablar de Once Caldas y de Millonarios. Miren, se reintegró Lucho Díaz en Asia al Bayern Múnich. La locura, Lucho Díaz, con nuevo look, con el pelo blanco.
4: Déjenlo tranquilo. Ya se acabó el Mundial, déjenlo tranquilo.
3: Uy, obvio, aquí tengo un correo que dice que es pecho frío, por favor.
4: Obvio que Luis Díaz tiene una deuda hoy con la selección. No, pero... En el Mundial la dejó.
3: En la selección juegan a veces bien.
4: No, pero el Mundial era el Mundial, era su oportunidad. Tiene una deuda. Sí, pero, dejémoslo tranquilo.
3: Ese es nuestro único supercrack.
4: Que haga su... Pero no jugó como un supercrack.
3: No jugó.
4: Que haga su temporada en el Bayern.
3: Pero jugará en algún momento.
4: Y ojalá Luis Díaz, porque yo le tengo toda la fe.
3: Hay que borrarlo, como dice usted.
4: No, yo no he dicho eso, por Dios, de Luis Díaz.
3: No, pero que hay que borrar a los...
4: Pero que Luis Díaz ha dejado una deuda en el Mundial, la ha dejado. Y que espero que la recupere y que además queden réditos positivos a su favor en la Copa América. Porque ahí es donde necesitamos ganar esa copa, necesitamos ir por esa copa.
3: Solo le recuerdo muy importante que Lucho Díaz es el cuarto goleador, el quinto goleador colombiano en nuestra selección.
4: No, pero, César, hizo un mal mundial. No está mal decirlo.
3: Está bien, pero que tenga una deuda. No, seguramente que va a jugar bien en el próximo partido. Es que ese cuento que es que nos debe, pues, como si estuviera debiendo plata.
4: No. Yo no dije que nos debe. Le debe a la
3: selección.
4: Con la selección. Con la selección.
3: Jugó mal, sí, jugó mal. No pesó, está bien. En el próximo campeonato o en la próxima oportunidad, seguramente que va a jugar.
4: Eso es lo que yo he dicho.
3: Entre otras

0: Tiene que hacer, señor Lorenzo, tiene que hacer un equipo sin 10.
1: Bueno.
0: Si tiene 5 10 es maravilloso, tiene que ponerlos a
1: Bueno, ahí está
0: jugar.
1: Rengifo, está Guzmán. Sí, de
0: Bueno, si los
1: pronto.
0: quiere probar, vaya, pruébelos. Pero como
1: Está Quintero
0: él no le mata
1: todavía.
0: mucho
1: Está
0: el fútbol
1: Quintero todavía.
0: colombiano, que no
1: ¿A
0: es una
1: quién?
0: crítica
1: No,
0: ni.
1: no es que no le mate. A él sí le gusta el fútbol colombiano. Lo que pasa es que él no puede estar llamando futbolistas de
0: Pero
1: la
0: usted
1: Liga
0: está pidiendo
1: Colombiana.
0: uno.
1: Uno.
0: Pero
1: ¿Cómo
0: muy
1: llegó uno?
0: importante, el 10
1: Uno,
0: de
1: uno.
0: Colombia es muy
1: Bueno, es muy
0: importante.
1: importante, pero dígame hoy, ¿qué 10 es mejor que el señor Jason Guzmán?
0: No, y ese Carrascal.
1: James no
0: Ah.
1: juega, Quintero no tiene equipo, Carrascal,
0: No, pero
1: nada.
0: ya perdió el
1: Pero
0: momento.
1: dígame, ¿qué 10 es mejor? Bueno, Rengifo le compite mano a mano, sin duda.
0: No, hoy no
1: Rengifo
0: estamos.
1: es jugador
0: Hoy en materia
1: importante.
0: de creativos estamos un poquito flojos, porque además el jugador que tenemos en el Fluminense,
1: ¿Kevin Serna?
0: Kevin Serna no es 10.
1: No, ese es extremo. No, yo no
0: No,
1: lo
0: pero
1: veo
0: él
1: todavía.
0: juega, él juega, él
1: Sí, juega
0: juega.
1: bien, pero juega en el puesto de Díaz.
0: Sí,
1: Bueno,
0: juega.
1: mire, Steven, volvió Vinicius al entrenamiento. Se sigue especulando con la posibilidad del Arsenal. Gustavo Puerta se presentó como debe ser a jugar con Racing de Santander.
0: Uy, pero que lo vendan.
1: Pero hay interés del Porto, del Boloña y del Zenit de Rusia. Yo creo que un cambio de equipo le conviene. Porque con Racing va a ser muy difícil pelear cualquier cosa y de pronto un cambio dentro de Europa puede ser importante para un jugador que brilló en la Copa del Mundo. ¿Estoy equivocado?
0: No, no,
1: Brilló
0: no.
1: en la Copa del
0: John
1: Mundo.
0: Lucumí le ha dado el sí, eso dice hoy la Gaceta del Sport, a la Juventus. Pues buenísimo, maravilloso que vaya John Lucumí, que me
1: Sí,
0: parece un gran
1: gran
0: defensa, que
1: noticia.
0: hizo, ese hizo una gran Copa del
1: Y
0: Mundo.
1: ya empieza a ser jugador de élite top, porque Juventus es el mejor equipo de
0: Sí,
1: Italia.
0: está, Juventus está en un mal momento, pero pues es un equipo de élite.
1: Sin duda. La Federación de Estados Unidos renovó a Pochettino del 2026 al 2030. Está
0: No,
1: desde el
0: no es mal técnico
1: 2024.
0: Pochettino. A veces vende
1: No,
0: un
1: es buen
0: poquito más de
1: técnico.
0: humo del que uno
1: Ah,
0: quisiera, pero es
1: sí.
0: buen
1: A
0: técnico.
1: Trump le dijo que iban a ser campeones del
0: Oh,
1: mundo.
0: eso
1: Y
0: dijo,
1: entonces
0: a todo
1: Trump
0: el mundo
1: salió
0: le dijo eso.
1: emocionado. Van Gaal se ofreció para dirigir Países
0: No
1: Bajos.
0: más, no
1: Tiene
0: más, Van
1: 74 años,
0: Gaal, no
1: pero
0: más,
1: ¿por qué
0: Van
1: no
0: Gaal. Pero
1: más?
0: de verdad, parece cuando nosotros
1: A mí no me gusta
0: encontramos.
1: Van Gaal, pero tiene todo el derecho
0: Pero
1: a.
0: César
1: Ahora, se
0: Augusto.
1: ofreció a un puesto que no tiene. Doliente, que no tiene entrenador. Otra cosa es ofrecerse
0: Ah, pero ya,
1: cuando hay
0: ¿no
1: un
0: hay más
1: puesto
0: entrenadores
1: ocupado.
0: en Países Bajos?
1: Sí, sí
0: O sea,
1: hay.
0: se acabaron los entrenadores cuando han sido,
1: Sí
0: toda la
1: hay.
0: vida han sido buenos.
1: Bueno, don Steven.
0: Slot, por ejemplo, era una opción, pero le tengo una mala de Kevin Castaño a propósito de Campas.
1: ¿Qué va para Brasil?
0: No, pero Kevin Castaño, de verdad, es que hermano no se ayuda, ni en la cancha ni fuera de ella. Imagínense que, ¿con quién perdió River este fin de semana? Con Rosario Central.
1: Y perdió 1-0 terrible.
0: Bueno, y publica el señor Campas con Rosario, que es su equipo, una foto. Y entonces le pone Castaño un mensaje público, diciéndole, como monstruo, qué grande. Hermano, si es el jugador o uno de los atacantes del equipo que te acaba de ganar un partido con River, que sigue siendo tu equipo, Castaño.
1: No,
0: ¿Cómo va a
1: no.
0: ser eso,
1: No, no, no,
0: César,
1: no,
0: por
1: no. No,
0: Dios?
1: no.
0: ¿Ah?
1: Perdido. No, el hombre
0: Indefendible.
1: está perdido, no jugó, le dieron el chancecito de la selección, ahí, com sí, com sa, habrá que esperar a
0: Ahora,
1: ver.
0: ojalá en Brasil, ojalá,
1: Siendo muy
0: ojalá,
1: buen
0: porque
1: jugador,
0: él no
1: porque
0: es
1: es
0: mal
1: buen
0: jugador,
1: jugador.
0: él no es mal jugador. Tiene técnica, es un jugador en el ida y vuelta interesante, tiene media distancia, tiene cosas buenas. Recupéralas en Brasil, pero no, no de esas papayas. ¿Cómo
1: Oiga,
0: vas a
1: usted es.
0: felicitar a un equipo del rival
1: No,
0: que te
1: no,
0: acaba
1: no,
0: de
1: no. No,
0: ganar?
1: no, no. ¿Usted sabe qué puso el Chacho Coudet en la foto de WhatsApp?
0: ¿Qué puso?
1: Como, ¿cómo se llama eso? Cuando uno pone algo en
0: El
1: el
0: Estado, el
1: Estado, el
0: Estado.
1: Estado. Puso, los cagones no hacen historia.
0: Es que
1: Coudet está aprendiendo de un hilo en River,
0: se fue
1: de un
0: bravo.
1: hilo.
0: Coudet fue bravo, un
1: Bravo,
0: técnico,
1: bravo, bravo.
0: un jugador bravo con un carácter fuerte.
1: Sí,
0: Eso
1: y pelea con todo el
0: peleaba.
1: mundo.
0: Uf.
1: Pelea con todo el mundo. Bueno, importantísima la victoria de Millonarios en Barranquilla frente a un desteñido Junior. Importante por varias cosas.
0: Pero
1: Primero,
0: desteñido porque Millonarios tampoco lo dejó llegar ni ser
1: no, no,
0: protagonista.
1: porque Millonarios jugó muy bien defensivamente.
0: Defensivamente, desde su primera línea de volantes hasta los defensas, defensas.
1: Sí, hizo un 5-4-1
0: Que luego cambió a
1: con
0: un
1: los dos.
0: 3-4-3, ¿no? Un 4-3-3.
1: No, no,
0: Sí,
1: mantuvo el
0: sí, sí,
1: 5
0: sí.
1: siempre, Steven.
0: No, lo cambió César.
1: No, y menos,
0: Cuando metió a
1: no.
0: todos los delanteros,
1: No,
0: ¿qué
1: pero
0: figura tenía? ¿Un
1: ahora,
0: 4-3-3?
1: no, no, pero sabe que mantuvo el 5 siempre. Yo lo vi el 5 siempre atrás. No. Lo más importante, ¿sabe qué me pareció?

0: que Millonarios terminó jugando como si fuera el local. Terminó atacando al Junior, terminó complicándolo.
1: No, es que Junior...
0: Es cierto, el partido no tuvo mucha oportunidad.
1: Para llegarle a Millonarios, más o menos, para llegarle, recurrió al contragolpe.
0: Claro.
1: Parecía, como usted dice, parecía claro. El local, parecía Millonarios. Y
0: tenía muy fácil la pelota saliendo. Junior tuvo dos situaciones. El taco de Muriel en el primer tiempo y un remate de Castrillón, que yo no lo cuento como opción, al minuto 54 que elevó. No lo cuento como opción, como tampoco cuento una de Contreras que quedó en las manos del arquero Silveira.
1: Y también Castro, que Leo Castro le pegó dos veces de media distancia, uno pasó medio cerca, pero yo tampoco.
0: Sí, pero no son oportunidades de gol. Oportunidades para mí, de Millonarios. El cabezazo de Contreras al minuto 58, sí. En el tiro de esquina que sale cerquita. El gol de Contreras, que es un golazo, porque además se saca de la marca Suárez.
1: Ay, ¿cómo lo pones?
0: Y remata al palo.
1: Lo pone pegadito al palo.
0: Contreras,
1: porque no fue un remate
0: jugador.
1: Con mucha potencia.
0: No, pero muy
1: pero
0: bien colocado.
1: Pero muy bien ubicado.
0: Y la otra es la que tuvo Contreras al minuto 95, que le queda solita un centro de Jonier Guerrero.
1: Jomier, la define muy por arriba.
0: Que jugó muy bien Jonier Guerrero frente al Junior y la echa por arriba. Pero Millonarios necesitaba esa victoria. Creo que eso le da confianza. Vuelve a sintonizar los hinchas que se estaba medio desintonizando del equipo y le da confianza.
1: No, es una victoria muy importante.
0: Claro, y además esto demuestra que el esquema no define los equipos. Millonarios arrancó con 5-4 y atacó todo el partido.
1: ¿Usted no le gusta el 5 o no le gustaba el 5 el semestre pasado?
0: No, no, no, un momentico. Es que ahí es donde se deforman las cosas.
1: Usted decía que
0: a mí no me gusta
1: el 5.
0: Jugando de local ante Chicó. Jugando de local ante Fortaleza. Jugando de local ante Jaguares.
1: Pero
0: ahí
1: usted
0: no
1: acaba
0: me gusta
1: de decir
0: cinco.
1: Una frase que es muy cierta y que yo la comparto. Un módulo no define cómo va a jugar un
0: claro,
1: equipo.
0: Claro, pero yo le explico por qué no me gustaba el 5 ante esos equipos que te hacen bloque bajo. Primero, porque le quitas volumen de juego al medio. Segundo, porque Millonarios en el semestre pasado no tenía carrileros. Hoy los tiene. Chaverra puede jugar de carrilero. Jomier Guerrero no, puede jugar de carrilero.
1: Los dos,
0: Valencia
1: los dos carrileros
0: es carrilero.
1: Están haciendo muy bien el trabajo.
0: Lo están haciendo bien Valencia y Jomier Guerrero. Por eso no me gustaba el 5 en ese momento. Pero yo soy claro, los esquemas no te definen el juego. Si juegas con 5 y tienes dos carrileros que son voladores y los pones altos y te generan situaciones, el
1: ahora,
0: juego es
1: los
0: distinto.
1: Que quieren que Bustos cambie, esa pelea la perdieron.
0: No, pero Bustos, empezó con 4 y después
1: pasó cinco,
0: a 5.
1: No, pero le encanta sus 5.
0: Y con 4 contra Bucaramanga hizo un partido correcto. Lo que pasa es que lamentablemente le hicieron un gol en saque lateral al final.
1: A él le encantan los 5 y siempre y cuando saque los resultados y el equipo juegue bien, pues sus 5, bienvenidos.
0: De visitante es un esquema que funciona, porque puede sacrificar. Es que sacrificó a Leo Castro para meter a Ginás. De visitante le puede funcionar.
1: Ahora,
0: pero de local necesita volumen.
1: Individualmente.
0: Necesita talento, necesita más jugadores que le hagan juego en la mitad.
1: Individualmente muy bien Mosquera.
0: Sí.
1: Muy bien Mosquera.
0: No,
1: muy,
0: la defensa muy,
1: muy
0: bien.
1: Muy bien Ginás, sacando el equipo desde atrás. Técnicamente.
0: Y neutralizó completamente a Junior.
1: Yo sé que aquí la moda es darle palo a todos los jugadores del fútbol colombiano, que todos son malos. Bueno, listo. Pero yo no estoy en esa. A mí me parece que Ginás es uno de los defensas con mejor técnica del FPC.
0: Sí,
1: porque
0: sí.
1: Saca, no, muy, saca muy bien el equipo de atrás,
0: es que
1: tiene muy buen pase
0: pero...
1: corto y medio, es un jugador con buena visión
0: no,
1: de juego.
0: Y está otra vez bien físicamente, que es el punto clave para él.
1: ¿Quiénes todavía les falta un poquito? Yo creo que Chaverra puede dar más, el partido no fue malo, pero puede dar más.
0: Es nuevo, el Chaverra que vimos en Medellín es mejor que el de Millonarios,
1: ahora,
0: pero va bien.
1: Me gusta lo inquieto, empezó por derecha, termina por izquierda.
0: Sí.
1: ¿Y quién más? Y Daniel Ruiz, hombre, yo sí creo que está todavía muy ansioso. Ahora, Millonarios se ve mejor con Daniel que
0: el
1: sin
0: fútbol nada. De Millonarios pasa por Ruiz, así no lo quieran entender.
1: Pero le falta, César.
0: Sí,
1: le falta
0: ser el Ruiz determinante, el que pone las pelotas de gol, el que remata, el que genera esos pases filtrados que son fundamental. Millonarios, 17 remates por 7 del Junior, 3 a puerta por 1 del Junior. Ya seguimos.
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4: 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En Caracol Radio son las
1: 1:40.
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5: La selección argentina va a jugar dos partidos amistosos en China y uno en Buenos Aires en la fecha FIFA de septiembre y octubre. Esa es una fecha FIFA larga de 3 semanas donde podrían jugar 4 partidos amistosos. Y Bocinha, con 40 años, pasó exámenes médicos esta mañana en Chile. En la tarde firmará contrato. ¿Y usted sabe cómo fue el negocio de Bocinha con el Colo Colo?
6: ¿Usted le parece serio esa contratación? ¿Seria?
5: Pues es una contratación...
6: ¿Marquetilla?
5: Sí, es una contratación de espectáculo. Pero yo sí creo que la gente va a ir a ver a Bocinha.
6: Pero los números de Bocinha como arquero en clubes no son nada.
5: No. Y en Portugal no era figura. Figura en el Mundial con Cabo Verde y eso genera... Es como lo de... El neozelandés vio el golazo
6: hizo. ¿Tim Payne? ¿Qué tal el golazo que se mandó?
5: El golazo que se mandó con Libertad de Paraguay, ¿no?
6: Olimpia.
5: Ah, con Olimpia de Paraguay.
6: Pero es un jugador que da unas ventajas en defensa. No, defensivamente lo que pasa es que él es aceleradito y va y remata
5: Tim
6: afuera
5: Payne
6: y
5: es
6: tal.
5: El pero... desconocido que las redes lo hicieron conocido.
6: Lo que pasa es que tenía, era el que menos seguidores tenía, como 2.500 seguidores, sí. Y terminó teniendo como 6 millones.
5: Como 6 millones.
6: Pero nada de lo Bocinha.
5: Y Bocinha tiene 25 millones.
6: Bocinha tiene más que Manuel Neuer, por ejemplo, que es un arquero que ha ganado todo.
5: Mire, Bocinha se ganaba $5,000 mensuales en el equipo donde jugaba, en la segunda división.
6: ¿$5,000 nomás?
5: No más. Es que jugaba en un equipo...
6: Chico.
5: En la segunda división de Portugal y premios. Y alternaba la titular, no era
6: ¿ahorita
5: titular,
6: qué?
5: Titular.
6: ¿Cuánto? ¿$20,000?
5: Ahorita se va a ganar $500,000
6: al año. O sea, uy, no. Pero
5: o sea, quiero... 40 mil, 50 mil dólares mensuales.
6: No, y además ya está cobrando un montonón de plata por la publicidad en las redes.
5: No, por entrevistas cobra.
6: Ah, bueno.
5: O sea que el tema ha sido totalmente lucrativo. Bueno, Santa Fe 2, Once Caldas 2. Buen partido, muy superior el Once Caldas. Santa Fe hizo el primer gol al minuto 4, una pelota que desvió Daniel Londoño.
6: A mí me gustó más Santa Fe, pero muy superior, más Once Caldas, pero muy superior.
5: Muy superior, pero totalmente superior.
6: Pero ¿por qué no ganó, pues?
5: Porque no la metió y porque el árbitro le quitó un penalti.
6: Ah, no, sí le quitó un penalti.
5: Y porque Santa Fe...
6: Pero es como si, mejor dicho, América, Chico, eso sí es muy superior.
5: No, pero a ver, yo le digo, lo que pasa es que el resultado es mentiroso. ¿Usted cree que el 7-0 de América frente al Chico...
6: Es realista.
5: No, pero es la diferencia que hay entre un equipo y otro. No,
6: de pronto es de 4.
5: Pero mire, Steven, lo de Once Caldas, y usted me dice si fue muy superior o no. Santa Fe hizo el gol al minuto 4 y su siguiente oportunidad de gol fue el 2-1, que fue un autogol de Andrés Correa.
6: Uy, que hicieron que el autogol, todo los del Once Caldas para poder...
5: El cabezazo a la portería y se le fue por entre las piernas a Juan David Cuesta.
6: Sí, un horror.
5: Pues ahí Santa Fe Tuvo una suerte increíble. Y la otra oportunidad...
6: ¿Pero qué opciones hasta el gol de Santa Fe en el 2-1 había generado clariticas el Once Caldas?
5: Penalti a Mosquera que no pitaron. Minuto 6.
6: Pero esa no es una opción.
5: Minuto 8. Remate de Edwin Torres solo por derecha que sacó Mosquera Marmolejo abajo espectacular. Minuto 11. Contraataque de Barrios. Le pega de primera en una volea en un centro de Zapata y la pelota pasó rozando el palo. Minuto 23. Andrés Roa solo de frente y atajó Mosquera Marmolejo. Minuto 32. Torres solito a Mosquera Marmolejo. Casi la alcanza a meter Barrios en el rebote. Y al minuto 45, una jugada de Barrios a Torres solito de frente de cabeza se la entrega a Mosquera Marmolejo.
6: De esas 5 le valgo 3.
5: No.
6: Porque la de Barrios de volea no la cuento.
5: Uy, esa es oportunidad de gol.
6: Yo no la contaría como oportunidad.
5: Bueno, está bien, sáquela, 4. ¿Cuál otra?
6: 3-4.
5: Segundo tiempo.
6: Y Santa Fe tuvo 2.
5: No, una en el primer tiempo. La del gol y pare de contar.
6: ¿No hubo un remate de media distancia de Frasica?
5: Nada.
6: Lo tenía que apuntar.
5: Frasica es el peor partido que le he visto a Frasica, ¿no? Frasica no la tocó.
6: En el minuto 36 tengo un remate de Frasica de media distancia.
5: No existe. Yo no lo tengo y yo soy juiciosísimo apuntando. Segundo tiempo, opción de Zapata Mosquera Marmolejo. Ahí es donde aparece una mano de Olivera, que era penalti, pero el árbitro invalida la jugada por fuera de lugar. Para mí no era fuera de lugar. Para mí.
6: No, pero
5: por la
6: percepción. Usted no dice que no hay que pelear con el fuera de lugar, que porque es tecnológico.
5: Sí, pero es que el fuera de lugar nunca mostró la imagen.
6: Ah, pues le quedaron debiendo la imagen, pero pues seguramente
5: bueno,
6: sí trazaron.
5: Está bien, se la valgo porque no peleo con el fuera de lugar tecnológico. Pero es que ese asistente de línea levantó una bandera en un contraataque de Barrios y Zapata y resulta que el árbitro pitó el fuera de lugar y no era fuera de lugar. Y después en la repetición se vio. Entonces, cuando un asistente es
6: no da garantía, no da seguridad,
5: pues uno duda. Luego viene el gol de Jeffrey Zapata, que es una muy buena jugada de Barrios.
6: Oiga, que
5: Roa por izquierda remata, en vez de rematar, la tira al medio y no llega nadie.
6: Uy, pero que ese segundo gol del Once Caldas es un muy buen gol.
5: Es muy buen gol.
6: Muy buen gol, sobre todo por el pase de Barrios.
5: El pase de Correa. Por la izquierda, el centro, al segundo palo y el cabezazo de Colorado.
6: No, pero el pase es de Barrios para el segundo gol.
5: No, de Correa. Ay, lo que pasa es que la jugada es de Barrios.
6: Y muy mal Jason Angulo, que está en los dos goles de Once Caldas. Jason Angulo no puede atravesarse. Lo intenta en ese pase para el segundo gol. Y en el primero, César Augusto, Jason Angulo tampoco hace un buen cierre. En el del cabezazo, me parece que está marcando a quien, al hombre invisible. No referencia nunca a.
5: Lo que pasa es que el centro desacomoda cualquier defensa. En el segundo palo.
6: No marca. ¿Quién estaba marcando a Colorado?
5: Nadie.
6: Él tenía que marcar a Colorado, no lo marca.
5: Sí, ahora Santa Fe
6: cabecea para atrás, ¿hacia quién?
5: Y en la conferencia de prensa, repito, estuvo... ¿Cuál fue el jugador?
6: No, autocrítico, repeto.
5: Sí, repeto, pero no le da al Once Caldas la virtud que tuvo. Es que Once Caldas jugó muy bien. Ahora, le doy estos datos a ver si usted me dice si no fue muy superior jugando en Bogotá. 61% de posesión, 22 remates del 11 por 9 de Santa Fe. 9 remates a puerta del 11 por 2 de Santa Fe. Una tajada del 11 por 7 de Mosquera Marmolejo.
6: Venga, a mí me gusta que los entrenadores hablen de sus equipos. Si quieren hablar del otro, está bien. No, tampoco les voy a criticar por eso. Pero, aquí tenía que hablar, era de su equipo. Eso de que es que el Once Caldas jugó un partidazo. No, eso déjeselo al técnico del Once Caldas, que
5: bueno,
6: él sea
5: bien.
6: El que lo haga.
5: Está bien.
6: Pero uno tiene que hablar es de lo de uno. Y el señor hizo una autocrítica que me parece que al lugar, que nos está costando un poco mantener la intensidad.
5: Es crítico, repito, no mete mentiras.
6: Antes era como más bien
5: el
6: como
5: que le sacaba el cuerpo. Gustos. Pero la cosa se tranquilizó después del partido frente a Bucaramanga.
6: Mire, hicimos el gol y el rival empezó a manejar la pelota. Nos estaba inquietando. Ponían mucha gente en ataque y nosotros no éramos finos ni aprovechamos el espacio. Tiene toda la razón, repito.
5: Pero mire, es que Once Caldas tuvo 120 pases en el último tercio. 120 pases y Santa Fe 39. Sí. La superioridad de Steven fue muy grande.
6: Totalmente.
5: Y en el partido Medellín 1, Cali 0, creo que fue un resultado...
6: ¿Qué?
5: Desfavorable para un Cali que no merecía perder.
6: Pues digamos que el empate
5: sobre
6: hubiera
5: todo
6: sido
5: por las
6: más justo.
5: Tres oportunidades del segundo tiempo. Es que el Medellín no volvió a aparecer.
6: Pero
5: en
6: también le
5: tiempo.
6: Perdonaron una roja a Cuellar clarísima.
5: Sí, de acuerdo. Pero me parece que el partido estuvo mucho más equilibrado. Al final el Medellín gana, minuto 90 más 3, gol de Diego Moreno. una pelota que paró en un tiro de esquina en un rebote, quedó con mucho
6: mal
5: espacio,
6: defendido
5: con mucho tiempo.
6: Por la parte defensiva del Cali, mal defendido. Y los contragolpes mal ejecutados por parte del Cali. Titi no estuvo fino, porque Titi tuvo una clarita que le da con el empeine.
5: Sí.
6: En vez de darle con borde interno, le da con el empeine y la malgasta. Y Martegani, qué jugador. Martegani, al menos en estos primeros
5: Martegani
6: partidos.
5: Es la figura del Medellín.
6: Interesantísimo. Baja, recupera balón, remata de media distancia, filtra muy bien.
5: Mañana escogemos.
6: Y los que me están dando palo por decir que Guzmán es uno de los tres mejores jugadores del fútbol colombiano, les digo, y les voy a meter otro. Contreras es otro de los tres mejores jugadores que tiene este campeonato. Me falta uno para llenar.
5: Pero nos calmó a los que estaban diciendo que le estaban dando palo.
6: Pero
5: no, los
6: millonarios. Me falta uno, que no sé a quién darle ese otro cupito.
5: De los tres mejores jugadores del fútbol colombiano hoy.
6: Sí.
5: Hoy.
6: Rengifo puede ser.
5: ¿Y Rodallega no?
6: Sí, pues es que está difícil. Vamos a ver.
5: Los
6: vamos
5: pensando, mañana, pues sí, llevamos dos fechas. Steve.
6: Oiga, y la última mía en materia informativa, Infantino se va a reunir con Marco Rubio, es lo que dicen hoy los medios del mundo.
5: Está desesperado.
6: Para ver si Estados Unidos le ayuda a resolver ese chicharrón que él mismo generó. Y algunos proponen un nombre que yo no me esperaba.
5: ¿Cuál?
6: David Beckham, para llegar a la presidencia de la FIFA.
5: Es como el de Platini. No lo veo. No veo que...
6: El Inter de Miami era una cosa antes y después de Beckham.
5: Pero no por Beckham.
6: No, pues claro.
5: Beckham ayudó, pero no por Beckham. Beckham es una figura para mostrar, pero no para dirigir. Y así lo tienen en el Inter.
6: Sin Beckham no llega Messi al Inter.
5: De acuerdo, de acuerdo. Y Beckham fue el que primero dijo, yo pongo la plata, 25 millones de dólares y tengo la participación en la franquicia. Pero Beckham es para exhibirlo. Es el relacionista público. Bueno, pero Jorge Mas fue el que le dio... Todo lo que hoy tiene
6: más billetes Jorge Mas.
5: No, y fue el que hizo el negocio de Messi, y fue el que le dio lo que tiene hoy el Inter de Milán,
6: de Miami.
5: Mire, Álvaro Molina dice que tras las recientes revelaciones acerca del astronómico sueldo que iba a devengar Infantino, 30 millones de dólares, César Augusto sigue defendiendo la idea de un Mundial cada dos años y con 64 equipos. Alvarito, yo jamás he defendido la idea de los 64. A mí me gustó la de 48. Y funcionó bien, fue un éxito. La de 64 no la he defendido. Y el Mundial cada dos años...
6: Vea pues, no le gusta con 64.
5: No, no me gusta. No, porque es que se pierde la eliminatoria y la eliminatoria tiene un gran valor competitivo para Sudamérica. Si no es la eliminatoria, nos quedamos solo con la Copa América cada cuatro años y eso es muy poquito. Y la eliminatoria se parte. Dicen que es que Lorenzo no ha ganado nada, pero es que solo jugó eliminatoria y Copa América, en una segunda y en la otra tercera.
6: Uriel Gómez Sánchez dice, debería contarle a César Augusto Londoño en la polla del pulso.
5: Sí.
6: También un punto más a Steven por haber atinado diciendo que el proyecto de Infantino en la FIFA se iba a caer. Tiene razón. Tiene razón. Eso nació muerto,
5: pero,
6: está liquidado.
5: Pero yo le digo una cosa. Si ustedes oyen, mañana les cuento en resumen lo del portugués que hizo parte de la comisión de custodia de FIFA. ¿Lo oyó en 6 AM?
6: Sí.
5: Ah, no, él contó toda la historia.
6: Sí.
5: Y contó la lucha de poder entre UEFA y entre FIFA. Y a mí, pues, que no me vengan con el cuento, como lo escribió FIFA, de que el fútbol no puede hipotecar su futuro.
6: Era un bodrio.
5: Para obtener ganancias
6: era
5: financieras.
6: Era un bodrio.
5: Todos buscan
6: era
5: la plata.
6: Un bodrio.
5: Todos buscan la plata.
6: Un bodrio
5: mañana
6: ese
5: explicamos
6: proyecto.
5: El tema. Gracias. Chao. ¿Se va a caer Infantino? ¿Se va a caer?
6: No creo.
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1: Son las 2 de la tarde, un minuto, ya estamos en el bar en As Colombia, que se oye y se ve. Hoy con muchos temas, después de una fecha que tuvo jugadas polémicas, el gran partido en el cierre de la jornada. Todo empieza con titulares en el bar en As, que se oye y se ve.
2: ¡Está buena!

0: Hoy el Benfica, los colombianos Richard Ríos y John Durán conocieron a su rival para la tercera fase de la clasificación de la Europa League. Se enfrentarán al Hearts de Escocia y el primer partido será este jueves 6 de agosto. Atlético Nacional goleó en su primer partido de liga 3-0 a Jaguares. El partido estuvo pausado algunos minutos por inconvenientes en la tribuna. Ahora el equipo verde preparará su partido ante América.
1: Bueno, ¿para qué estamos? Tú acá tienes que estar para ganar, tienes que estar para ser campeón. El primer objetivo nuestro tiene que ser asegurar lo más rápido posible la clasificación.
0: Independiente Santa Fe empató como local frente a Once Caldas, con polémica sobre un posible penal a favor del blanco, mientras que Santa Fe sigue sin ganar por liga.
2: Como son todos, para todos, ¿no? Así que no hacemos una autocrítica, no buscamos excusas, pero creo que hay cosas que sí nos están jugando en contra y que trataremos de hablar.
0: América consiguió una goleada histórica frente a Chico. El Escarlata ganó 7-0 y logró uno de los marcadores más amplios en torneos cortos. Con este resultado se coloca como líder de la liga.
3: Definitivamente lo que estamos trabajando nos va a generar muchas oportunidades de gol para todos, sobre todo los que estén, pues obviamente, en esa fase ofensiva. Ya sea.
0: Bocinha, el arquero de Cabo Verde, sensación del Mundial por su gran participación, llegó a Chile y será nuevo jugador de Colo-Colo.
4: Una gran honra representar al Colo-Colo y quiero agradecer el cariño y la paciencia de los hinchas.
5: Muy bien, a todos bienvenidos. Integramos al equipo del VAR con una fecha que terminó con un partidazo, don Juan Sebastián Vargas.
6: Sí, señor, feliz tarde para todos. Un poco más de 10.000 espectadores. Palabras más, palabras menos, los mismos de siempre en Santa Fe. Cuando el equipo...
5: Sí, es la realidad.
6: Sí, 10.000 es... cuando está muy mal, el equipo baja a 6.000. Pero cuando está comenzando temporada son los mismos 10.000 y ya obviamente si son instancias definitivas se sube un poquito... los 18.000, 20.000, pero bueno, anoche fueron 10.000 a las 8 de la noche al Campín. Buen partido, dos goles y con un Santa Fe que en liga ya empieza a generar de pronto algunas dudas para la hinchada, porque son un punto de 6.
5: Uno de 6 y con jugadas polémicas, pero realmente no quiero justificar al hincha. Pero un domingo a las 8 de la noche en Bogotá.
6: Y en Bogotá es difícil, sí, pero mire que sí son los mismos.
5: Vamos
6: a ver el sábado a las 2 y póngale cuidado que son los mismos.
5: Totalmente. Luisa Londoño, ¿cómo está, Luisa?
7: Diego, un saludo muy especial para todos mis compañeros y las personas que nos ven y nos escuchan a esta hora del día. Le cuento que reafirmo otra vez que no soy la sal. Estuve muy juiciosa en el Campín.
5: Pero, empate. ¿De quién no era la sal?
7: De ninguno de los dos.
6: Es que yo creo que...
5: Ustedes
6: están peleando los 20 equipos.
5: Claro, pero puede ser mirado de otra manera.
6: Uno la tira para el otro y así no la pasa.
5: Luisa.
7: Ustedes dicen que soy la sal para el equipo local. Normalmente me han dicho que es para el equipo local. En conclusión, no perdió Santa Fe.
6: Pero necesitábamos ganar, Luisa. Entonces,
7: No perdió.
5: No puede ser la sal de los dos.
7: No,
5: ninguno ganó.
7: Cero. No, pero ninguno parte. Usted verá si ve el vaso medio lleno, medio
6: vacío. No, yo lo veo medio vacío.
5: Es como cada uno lo quiere ver.
7: No, y tuvo para perder, porque futbolísticamente siento, ya hablando desde lo futbolístico, Diego, que Once Caldas fue más. Juega muy bien este Once Caldas, para mí mereció ganar. Seguramente vamos a hablar de la jugada polémica del penalti.
5: Sí, claro que vamos a hablar.
7: Y para mí fue el mejor partido de la fecha número 2.
5: Así es. Muy bien, vamos a ver quiénes están hoy en las ciudades acompañándonos en el VAR Caracol.
6: Ah, no, la plana mayor,
5: está
6: mire
5: todo,
6: eso.
5: Sí. Don Camilo Alfonso Pinto, ¿qué hubo, Camilo?
8: Abrazo, Diego, para usted, los compañeros. Cosas que no cambian, ¿no? Entre un semestre y otro con Mundial. Polémicas arbitrales, problemas en las tribunas y malas canchas, como la que vimos también en Valledupar. Hay que mejorar, pero gran partido con el que se cerró la jornada ayer en la ciudad de Bogotá.
5: Sin duda. Don Mauricio Gómez, ¿qué hubo, Mauricio?
9: Bien, Diego, un saludo para todos. Pues evidentemente quedó la frustración en el hincha del Once Caldas de no poder ganar un partido en el que se hicieron muchas cosas para ganarlo, pero las sensaciones en líneas generales de un equipo que está convenciendo con fútbol a su hinchada. Eso sí, los resultados van a tener que llegar para el Once Caldas, pero bueno, 12 partidos, una victoria, un empate, jugando bien ambos compromisos, de modo que buenas sensaciones deja este Once Caldas, que tiene pendiente el estreno aún de dos jugadores más, el arquero venezolano recién llegado y del volante Juan Pablo Nieto.
5: Pero jugó bien el once, no hay duda. José Alberto, ¿cómo le ha ido, José Alberto?
10: Hola, Diego, hola, Colombia, hola, mundo. Muy bien, con siete razones para estar tranquilo por ahora, por lo menos en la primera posición de la tabla. Hablo del América de Cali, que logró la segunda mayor goleada jugando como local sin recibir gol. La primera fue un 9-0 al Cúcuta Deportivo en 1990 y luego siete veces ganó América 6-0. Diego, me dicen que el señor Gianni Infantino estará en Cali con motivo de la posesión del nuevo presidente de la República de Colombia.
5: Bueno, estará invitado por la presidencia de la República. Creemos entonces a la posesión del doctor Abelardo de la Espriella, que será este viernes. Don Giovanni, ¿qué hubo, Giovanni?
11: ¿Cómo le va, Diego? Un abrazo para usted y todos los compañeros. Me hacía una reflexión anoche mientras ¿cuál? Descansaba y miraba los partidos.
8: Entre acarizar al pueblo negro.
11: Hay una presión de Alfredo Arias en defender el bicampeonato. ¿Por eso es que el equipo no arranca? Porque presión hay, ¿no? No crea. Para los entrenadores en defensa de lo que alcanzó. Yo no sé si habrá
5: pero
11: presión,
5: hay pero una, me está resultando Giovanni, hay una respuesta que dan muchos sobre eso, ¿sí?
11: Sí.
5: ¿Qué es donde está la diferencia del jugador suramericano al jugador europeo? Que el jugador europeo gana una vez, quiere ganar la segunda. Que el jugador europeo gana la segunda, quiere ganar la tercera, la cuarta y la quinta. Que el jugador suramericano tiene un problema gravísimo, no solamente los colombianos, la gran mayoría. Que ganan una vez y ya empieza el conformismo, ganan la segunda y ya, ¿para qué más? Ese puede ser un problema que esté atravesando Junior, pero va muy poco. Ojalá lo puedan revertir porque la hinchada del Junior, aunque no va al estadio, es muy grande en el país. Pero eso puede ser. Pero ya vamos a hablar de ese tema.
8: Pero raro porque en esa noche de reflexión de Giovanni, él mismo ayer dijo que era un periodo de transición, entonces que no había ningún inconveniente.
5: No, estábamos en esa... Pues por eso yo le...
9: Se arrepintió.
6: El descanso de Giovanni es como la política.
5: No, pero los periodos de transición...
6: Rotativo.
5: Los periodos de... Los periodos de transición... No, y en equipos grandes no hay periodos de transición. Decir eso es una justificación. Pero ya vamos a hablar de eso. ¿Qué iba a decir, Vargas?
6: La Dimayor acaba de confirmar que hoy se ha reunido el comité de mercadeo con la oficina auditora y la que está haciendo todo el mercado del avalúo, y dice que recibieron satisfactoriamente pluralidad de ofertas de terceros por los derechos de televisión y digitales.
5: Bueno, vamos a hablar primero de la jugada, de un posible penalti, posible, para muchos fue, para otros no, en la jugada de Mosquera, Marmolejo sobre Roa. En el partido, ¿sí?, en la capital de la República, un balón que viene largo, Marmolejo calcula mal, muy mal, y Roa le anticipa, le alcanza a tocar, Marmolejo empieza a parar en el camino, pero se ve un toque sobre el rival. ¿Para usted fue penalti, Vargas?
6: Sí, señor, era penal para el Once Caldas.
5: ¿Para Luis Alondoño?
7: Clarísimo.
5: Bien, ¿para Camilo?
8: Penal de Mosquera Marmolejo.
5: Para alguno de ustedes, para no seguir dando una ronda tan larga, ¿para alguno de ustedes no fue penalti? Silencio en el foro. Me pregunto yo.
6: Para usted, sí.
5: Para mí fue penalti. Sí. Pero además, sí fue. De que de pronto usted no vea la jugada clara, ¿sí? Y por eso entiendo al VAR. Yo le digo por qué lo entiendo, porque no hay una imagen clara donde él pueda discutirle al central, y el central está bien ubicado. Pero aquí viene el hecho de lo que nos enseñaba un médico.
6: ¿Qué le enseñó?
5: Ese médico nos decía: yo sé cuando el jugador está fingiendo la lesión. Yo sé cuando el jugador comete falta. Uh-huh. Y le decía a uno: ¿pero por qué, médico? ¿Usted cómo sabe? Mire, dice: cuando el jugador recibe realmente el golpe, uno es el gesto de la cara. Cuando está simulando, otro es el gesto.
6: Okay.
5: ¿Sí? Cuando uno comete un error, es el ejemplo que yo les ponía del semáforo, ¿sí? Para los del VAR. Cuando usted comete un error, vale la pena también en el semáforo. Usted sabe que se pasa en rojo y lo paran. ¡Uy, pucha! Sí, la embarré. Eso le pasó a Mosquera Marmolejo. Si usted mira la cara de Mosquera Marmolejo,
7: él se supo que
5: dice,
7: era...
5: uy, juepucha, la embarré en la cara.
8: Sí, claro. Ah, estaba asustado.
5: Estaba asustado. Dijo, uy, madre. Sí, se asustó.
10: El pecado acobarda.
9: Claro. Sobre todo, Diego, porque él perdió incluso hasta la referencia de la pelota. Porque claro. La pierde porque le anticipa a André Felipe Roa. Y claro, es un choque que a lo mejor pues era casi que inminente. Pero es la forma en la que Mosquera Marmolejo va y choca a Roa y el movimiento del brazo también. Es decir, yo me sostengo porque ayer lo dije en la transmisión, para mí era penalti. Lo que pasa es que entiende uno que no es una acción tan...
5: No, para el VAR no es
9: tan fácil.
5: ¿No?
9: Exacto, exacto.
5: Para el señor del VAR no es fácil porque él tiene que llamar donde haya una toma clara. Y el señor del VAR tampoco es médico. Lo que pasa es que uno va aprendiendo cosas. Porque el toque... Es mínimo.
6: Está. Sí, está. ¿Sí?
5: Él para, pero hay un toque que... De ese...
6: Y además no toca el balón.
7: Es que imprudencia.
6: Imprudencia.
11: Fue un sin querer queriendo, como el chavo.
6: Claro, o sea, pero como el reglamento no dice que sin querer queriendo no hay penal,
11: sí.
6: Entonces correcto, por eso todos coincidimos en que era penal a favor del Once Caldas.
11: Sí.
6: Calculó mal, no tocó el balón. Se llevó al jugador, mejor dicho, no la embarró más porque no había entrenado esa jugada.
5: Eso. Entonces nos queda claro, penalti sin dudas para nosotros, ninguno salió aquí con algún argumento, que también son válidos para el que quisiera decir y por qué que no era penalti. Es hasta ahora el mejor, van poquitos, pero es hasta ahora el mejor partido del campeonato.
9: Sí, yo no lo dudo, Diego. Póngale la firma. Sobre todo porque fue un partido en el que los dos pusieron lo que tenía a disposición en la cancha. Un Once Caldas que, aún siendo visitante, fue un equipo propositivo, buscó el partido. Santa Fe nunca se encerró tampoco, Santa Fe hizo lo suyo, también atacó. Lo que pasa es que fue mucho más eficaz, el Once Caldas desperdició más sus posibilidades. Pero en cuanto a ida y vuelta, por intención de juego, de ataque, que es lo que le gusta a uno ver como espectáculo, para mí sí es el mejor. Seguramente para los entrenadores mucho que analizar, pero como espectáculo ahora para mí sí es el mejor.
5: No, estamos hablando para nosotros y para el hincha, ¿sí? Ya los técnicos pues tienen sus reparos, se defendió mal, dimos ventaja aquí, dimos allá, pero nosotros también representamos esa al hincha, al hincha.
7: Total.
5: Bueno.
6: Pero sí, yo creo, pues a pesar de que hemos tenido ya muchos aplazados y eso, yo sí también creo lo de anoche es lo... Que todos desearíamos, pero bueno.
5: Oiga, da gusto ver a un equipo como el Once Caldas, sí. No por todo lo que generó solamente, sino cómo mejoraría el nivel de la liga donde los visitantes salieran a jugar. Sí. Y qué es lo que se hace en la Premier. Yo soy chico, pero nunca renuncio a atacar, que priorizo defender es diferente. Pero sería muy bueno eso. Por eso la gente se molesta, que uno critica a un equipo que gana. Uh-huh. Por ejemplo, Nacional ganó y pudo ser más largo. América goleó. América hizo lo que tenía que hacer ante un rival muy inferior. Pero tenía que hacerle 7, le hizo 7. Nacional pudo hacer más. Pero sobre Nacional, que Vargas vio, Luisa, el partido así detenidamente. ¿Le gustó?
7: Realmente no lo vi detenidamente, vi por pasajes el partido. Porque recordaba que estamos en el VAR, después empezó el de América.
6: Un partido que tuvo tres tiempos.
7: Eso, eran los dos como al tiempo.
6: Porque
7: pero
6: Nacional 38 minutos de tromba.
7: Vi clarísimo los primeros minutos antes de la suspensión y cuando iba ganando Nacional 3-0, que lo hacía ver facilísimo. Y además un Jaguares que adelantó las líneas y le dejaba todos los espacios Atlético Nacional para que hiciera daño. Y que me parece que en este tipo de partidos sí o sí Nacional se tiene que ver bien y ha pasado que con una muy buena nómina le ha costado este tipo de partidos y no se ha visto tan bien. Entonces, de valorar también que en estos partidos salgan a darlo todo. Y yo creo que hasta los jugadores también están buscándose el puesto en la titular, porque es que es técnico nuevo, es ver con quién va a contar.
8: Y un detalle, Diego, la hinchada de Atlético Nacional le hizo mal a Nacional, porque donde el partido no se suspenda, 5 o 6 se clava Jaguares. Claro, con la interrupción que hubo por la situación en las tribunas, bajó mucho el ritmo del partido.
6: Por eso le digo que el partido duró tres tiempos.
5: Pero les pregunto antes de Giovanni Cárdenas, ¿les gustó Nacional?
7: Sí, a mí sí me
5: tiene una cara diferente. ¿Es el Nacional que uno quiere siempre, el Nacional grande?
6: No es el Nacional que uno espera, pero por la instancia que vamos, yo creo que estrenando a Lucas, van agarrando la idea y es que recuerde que es que este equipo es el primer partido de liga, el tercero con Lucas, pero el primero por liga, y que vaya y en 25 minutos haya arreglado el problema, pues creo que ilusiona, creo que, no es lo que se espera, gusta, pero ilusiona. Sí.
8: Y
6: es
8: que yo creo que gusta, Diego, y gusta por las formas, sobre todo en la fase ofensiva. Pero Jaguares no es un medidor para lo que quiere.
6: Medidor el líder nacional. El domingo.
8: No, medidor de un equipo que lo ataque, que le muestre más.
7: Los otros dos partidos fueron contra Tigres. Entonces,
6: sí, por Copa, sí.
7: O sea, no, es que ahora sí, tiene un equipo raro como que lo hayan medido bien.
11: Que Armani, por ejemplo, haya tenido 7 paradas, porque ese es el balance total del partido cuando se reanuda. 19 remates de Jaguares, de los cuales 7 fueron bien protegidos por Armani. 7. Y Nacional pues tuvo poca llegada después, acumulando 12 en total y marcó 3 goles. Pero las intervenciones de Armani también llaman la atención del por qué el equipo de Lucas González, post reanudación y demás de lo que pasó en la tribuna, se relaja.
5: Pero digamos, si
11: virtud de Jaguares o lo aflojó Nacional, Diego.
5: Pero también digamos lo que escribe un oyente, creo que lo está diciendo Vargas, aquel Luisa. Por ahora Jaguares no es el equipo para medir a Atlético Nacional.
6: A esos rivales toca hacerle lo que hizo Nacional.
5: Ya veremos América-Atlético Nacional, ese, sí. Que ese es un partido...
6: Y Cali por Copa.
5: Que los mide a todos.
10: El miércoles ya, Diego, porque tiene que ir América a visitar a Once Caldas.
5: Sí, ese partido lo mide.
6: No, y hay Tolima-Medellín.
5: Partidazo.
6: Hay poquitos partidos, pero están buenos.
5: Le voy a pedir aquí a Santiago Pardo, muy piloso, el popular Aretes. Los oyentes, a ver qué nos dicen los oyentes, y si tienen noticia, lo escuchamos también.
8: Ahí puedo hablar, sí. Diego,
5: claro, ahí sí puede hablar, aquí todos.
8: Le decía a Rafa. Acá dice Hugo Rodríguez, no es penal, fue una jugada en la cual es un choque fortuito, ya que el fútbol es de contacto.
6: Uy, a mí me da un peno, no, con Don Rafael.
7: Pero de fortuito no tuvo nada.
8: Acá allí dice John Freddy, dice, antes esas jugadas dudosas, los árbitros siempre van a pitar a favor del equipo más grande. Dicen acá.
6: La gente.
5: También.
8: Acá dicen, si el bicampeón tiene presión, entonces Nacional, Millonarios y América están que estallan porque están obligados a salir campeón.
6: Y tiene toda la razón.
9: Tal cual, claro.
6: Es que es así.
9: Literal.
6: ¿Alguno? Va a explotar este semestre, porque no todos pueden ser campeones, sí, queridos oyentes, estoy de acuerdo.
8: Acá dice, Tatiana dice, el árbitro evitó la derrota de Santa Fe. El 11 lo sometió.
5: Pero digamos que también la falta de definición del 11 Caldas.
10: Sí, también. Total.
5: Que generó todas las posibilidades de gol, uh-huh. Y Mosquera Marmolejo, que es un arquero de respeto. Y aquí va el punto bueno de Santa Fe. Que 3 oportunidades de gol mete 2. Uh-huh. Entonces, porque sí, nosotros estamos muy dados a creer en aquel tema y en aquellas palabras que yo no comparto. Que hizo el gol y no más. A ver, si es que el gol es para lo que usted trabaja. Entonces, si yo de 3 oportunidades meto 2, es porque hice algo muy bueno en el trabajo de definición. ¿Sí? No, bien, el otro
10: juego.
5: Falló en lo más importante, que para mí sigue siendo marcar goles. Yo nunca he entendido por qué demeritamos a los que hacen los goles, nunca.
8: ¿Sí? Es un cuento, Diego, de los técnicos, y esa es totalmente. Hicieron el gol y no más.
5: Pinto, usted hace 10 goles, y pues lo compran en todas partes.
8: Claro. Pero eso es lo que vale. O
10: goles
8: la otra
10: son amores y billetes.
8: No, fuimos superiores, nos hicieron solo un gol en pelota quieta, hermano, no trabajó la pelota quieta. O la otra es, tuvimos la mayor tenencia de la pelota, nos ganaron en un error de nosotros. Pues claro, hermano, eso es el fútbol, hay que darle mérito al de los goles también.
11: Los goleadores van a Europa y a todas partes. Ahora, Santa Fe tiene dos caras, una la cara del torneo doméstico y otra como compite muy bien con jerarquía a nivel internacional y en la sudamericana, que yo creo que como van las cosas, se va a estrechar, va a encontrar con un River que lo vi ayer perdiendo en casa con Rosario, pero con unos errores monumentales y protuberantes. No juega nada ese River.
5: No, pero para no vamos a hablar ahorita, Giovanni, no cambien los temas, Diego, así tan abruptamente.
11: No, estoy diciendo que Santa Fe tiene dos caras, Diego, una en el torneo doméstico y otra en el internacional. En el doméstico ayer ante Caldas evidenció que no es el mismo Santa Fe.
8: Diego, no es, hacen no es una igual pregunta Santa Fe. Para aclararle a la gente.
5: Ajá.
8: Dicen, pregunta Gianni Mauricio, ¿deben quitarle los puntos a Nacional por la suspensión del partido y por la invasión del terreno?
5: No pueden. No se puede porque el partido continuó.
7: Sí, se reanudó el partido.
5: Entonces, que en Colombia no se debería hacer eso, ¿sí? En ninguna parte del mundo eso pasa, se suspende el partido. pero se reanudó, entonces no puede haber ninguna medida contra Atlético Nacional.
8: Entiendo que según la normatividad que viene manejando hace ya como 4 o 5 años en Dimayor, sí podría haber una sanción económica, sanción, sí. Pero en cuanto al tema deportivo, los puntos no.
6: Claro, es que recuerde el hecho de Junior en Medellín contra Nacional, pero ese partido no se pudo terminar.
11: No, eso fueron otras cosas.
6: ¿Ah, sí? ¿No fueron problemas sí,
11: hinchas
6: entre
11: allá, hinchas entre hinchas? Entre barras del Junior, del Nacional, y después hinchas del Junior de abajo, heridos. Y
6: eso. No sé, que uno no, se terminó y el otro no.
11: No. Ayer fue una tiradera de sillas y después se calmó.
6: Porque
11: y
6: hubo acuerda que mayores. Ganaron los puntos y el problema lo inició sí, Junior, ¿sí se acuerda?
11: Vargas, son dos cosas distintas.
6: No, ayer usted las quiere ver diferentes, que es otra cosa.
11: No, son distintas.
6: Es lo mismo, dos
11: por eso no hay
6: peleas
11: lugar.
6: Entre hinchas.
11: No, hombre, no hay lugar a que le quiten puntos a Nacional por lo de ayer.
6: Obvio
11: ninguna,
6: que no,
11: ninguna.
6: Pues es que ninguna. Lo que estoy diciendo
11: por eso
6: no.
11: Yo lo marco. Por eso yo lo marco, que fue distinto a lo ocurrido en
6: por
11: aquel partido
6: yo
11: de Nacional.
6: Yo comencé diciéndole que un partido bueno. Se terminó y el otro no.
11: Ahí y está. Qué bueno que lo hayan reanudado ayer, ¿eh? Y qué bueno que ayer hayan tomado el tiempo para reanudarlo y terminarlo, como debe ser, porque los malos no pueden salir gananciosos en todos los partidos. O sea, esos hinchas malos que van a hacer desastres en las tribunas no pueden decir, este partido no se juega más. No, se controló y se jugó y terminó ganando Nacional.
5: Bueno, demos de asalticos.
6: A ver, ¿para
5: el
6: dónde quieres
5: salto saltar? Para el América. Es que la mecha, sí, uno dice, chico, muy malo. Pero hay que hacerle
6: es lo que toca hacer.
5: Los 7. Muy y América bien. Se los hizo, José Alberto.
10: Sí, América fue contundente. ¿Recuerda usted que cuando dimos a conocer la nómina, yo decía que ojalá todo salga bien porque había modificaciones, empezando por el arquero, Juan Pablo Montoya, que no tenía minutos? Siempre ese temor de debutar, el caso de Brian Córdoba, que fue titular, de Tortolero, que apenas se estrenaba, y como que el mensaje de David González era, bueno, este es el chance para colocar a esos hombres que necesitan minutos, y le salió bien, fue contundente, tan contundente que entró el chico Kevin Angulo, y consiguió en menos de 20 minutos, consiguió sus 2 goles también. No perdonó América, todos los errores que tuvo el equipo de Chicó los capitalizó América, y eso que, Diego, hubo 2 sacadas extraordinarias de Brandon Zapata, el golero, 2 pelotas que iban para gol también, 2 voladas extraordinarias. De modo que hizo su tarea. Ahora, yo advierto a los hinchas, tranquilidad, que no todos los partidos se pueden ganar 7-0, siendo mucho más que el rival. Ojalá se presentaran 3-4 goles a favor siempre. Pero aprovechó una situación que se dio y la supo aprovechar de buena manera, con goles, 7 goles que no había hecho en un partido oficial América de Cali.
5: José, ¿quiénes debutaron en América? ¿O quiénes de los nuevos jugaron? No que hayan debutado.
10: A ver, Juan Pablo Montoya, Juan sí. Pablo Montoya, que no había tenido minutos, ¿no? Ajá. Fue inicialista. Jorman Hurtado volvió a ser
5: titular,
10: volvió a tener minutos. Brian Córdoba, que no había sido titular. El caso de, ¿quién más? Edson Tortolero, que es el venezolano, mostró algunas cosas interesantes, naturalmente que tienen que acoplarse, esos automatismos tienen que llegar en momentos, jugar de memoria va a ser muy importante, pero colaboró en fase defensiva, se ve que es un hombre comprometido con la labor, y también tuvo algunas cosas de filtrar pases que me parecieron interesantes, jugó como extremos, algunas veces interiorizó, pero básicamente como extremo. Después, Juan Aponzá es un muchacho de 18 años, es un volante, que fue quien inició la jugada para uno de los goles de Angulo. Este muchacho tuvo algunos minutos por allá en el 2025, pero muy poco, y volvió a aparecer ahora con la oportunidad que le da el profesor David González. No, de resto ya los otros habían estado. Mateo Castillo reapareció por lo menos en la formación de sustitutos, que fue bueno para él. Y no, pare de contar, Diego, pero pues me gustó mucho, sobre todo lo del chico Angulo, ¿no? Que ingresó y definió. Es un muchacho que necesita confianza, que algunos ya lo estaban comparando con Papula. Es un muchacho que tiene mejores condiciones técnicas en el manejo de la pelota.
9: Sí, porque que lo comparen con Papula, bueno, qué bueno que tenga un referente ahí, pero no, uno que lo comparen con un equipo, con un jugador mucho más grande.
10: No, por la corpulencia, porque ustedes son grandes, morenos, okay. ¿Me entiendes?
9: No,
10: de esa contextura
9: y
10: del centro atacante
9: no es
10: fuerte.
9: Con el respeto por Papula, pues, pero que digan pues que lo comparen con Papula, no dicen, no, pues ese
10: no
9: es el medidor para uno.
10: No lo estaban comparando, sino que la gente ya está viendo otro Papula.
9: Ok, desde lo negativo.
10: Ok, por eso dije, me alegra mucho que lo haya notado.
9: No, y un detalle de América. América. Yo sé que los focos ayer van sobre todo para los jugadores que hicieron los goles, pero a mí me parece que un gran jugador en este América se llama Tomás Ángel. Tomás Ángel es un jugador que es clave en el ataque del América. Lo que pasa es que Tomás Ángel tiene que hacer goles. Si Tomás Ángel no hace goles, va a salir aplaudido como sale aplaudido en la gran mayoría de los partidos, va a ser exaltado como lo estoy haciendo en este momento por su capacidad de juego, por cómo pone a jugar a los compañeros. Se mandó ayer 3 asistencias, pero tiene que hacer goles. Si no hace goles, difícilmente va a pasar de donde está, pero que es un jugador importante para América, lo es.
10: En zona mixta, él ha dicho que está molesto con él mismo, porque no ha conseguido los goles que debería. Ya hizo gol, ¿no? Pero sí, debe tener mayor frecuencia.
9: Pero uno ahí, José Alberto, uno clarito debajo del arco,
10: en
9: y lamentablemente.
10: Sí.
12: Pero sí. Para González, para el entrenador y todos los entrenadores, es una pieza vital.
7: Total.
12: Porque obviamente, claro, si no le hace goles, pero le hace 3 asistencias y le
9: y gana 7-0, sí, claro.
12: Y va para un lado y va para el otro y me cumple.
10: Ayer fue más 9,
12: en la derecha,
10: ¿no?
12: En la izquierda.
10: Ayer fue más 9 porque cuando jugó Valencia, cuando jugó el mismo Adrián Ramos, que ha sido poco, pues él ha hecho más veces el rol de extremo. Precisamente el primer gol, el de Jason Guzmán, es una asistencia de él por derecha.
11: Y para mí hay un jugador que está invitando al público que paga la boleta en el América, se llama Jason Guzmán. No, el golazo que se mandó Jason. Y la forma como se tira a la derecha, se tira a la izquierda, baja, engancha, filtra, pase. Jason, para mí, en este arranque del inicio de la liga, es el jugador que invita a que uno lo vaya a ver. Como hincha, voy a ver ese jugador. O sea, lo quiero ver. Está divirtiendo y ese es el fútbol.
10: Hizo 10 goles en la fecha, en la Liga 1. Ya tiene 3 en 2 partidos.
12: Yo creo que es un jugador importante. Giovanni siempre se ha caracterizado por tener un poco más de afecto hacia Guzmán. Yo no pagaría una boleta para ir a ver a Jason Guzmán, pero sí me parece que es muy buen jugador. Tiene cosas diferentes, que va bien en el América, que le ha rendido al América. Pero en el golazo que dice Giovanni, no es por bajarle la caña, pero es que también esa defensa lo dejó correr dentro de las 18 perfectamente, 4 metros solo, 5 metros, pues. Hizo lo que tenía que hacer, meterla.
11: Es meter esa pelota por ahí. ¿Tú sabes lo que es meter esa pelota por ahí? ¿Tú sabes lo que es? Yo te voy a decir una cosa, comillas, cualquier papula la tira por arriba. O sea, perdóname, pero ese gol no lo hace cualquiera. No, es que ese gol que hizo Jason Guzmán no lo hace cualquiera. Es una pinta de crack.
12: No solamente
7: lo que hace individualmente, sino lo que hace que el equipo juegue. Porque no solamente está brillando él con los goles y con las asistencias, sino que también en muchas ocasiones es el que pone a jugar y el que...
12: Pero yo le haría una pregunta. ¿Usted pagaría a Pinto una boleta para ir a ver a Jason Guzmán?
8: Es muy buen jugador, es crack. Tolima le ve mucho de la mano de él. Lo llevó a una final, pero yo creo que no está para romper el torniquete todavía.
12: Director, ¿usted paga una boleta para ir a ver a Jason Guzmán?
5: Es que en la Liga Colombiana es con los dedos contaditos. Los que pagan una boleta por ver.

0: ya para pagar una boleta por él, pero el profesionalismo, las ganas,
1: la entrega.
0: En el América, que el hinchado por ver al equipo, pero no hay un jugador que rompa el torniquete.
2: Y ayer fueron apenas 7,829 personas.
0: Que pues siga sumando, José Alberto, para el récord mundial de la fecha.
3: Pero sí, eso pasa cuando la gente elige también los rivales, porque la gente dice, el hincha de la América, diga, ¡ah, es que es Chico!
4: ¡Qué bueno!
3: Y termina la América diciendo, no, vengan a ver a Chico, vengan a ver a su América que puede clavar 7 goles.
4: Qué bueno. Pero bueno. Qué bueno, porque es que acá en Ibagué no es así, sino que la hincha del Tolima, que desagradeció. Ah, bueno, mire lo que pasó en Santa Fe, ¿no? Ah, que las 8 de la noche. Es Santa Fe, una ciudad que tiene cerca de 10 millones de habitantes. No fueron ni el 10% de los que deben ser hinchas de Independiente Santa Fe. Mire Cali, un estadio divino, una gran hinchada, la segunda o tercera del país como América. Mire Junior de Barranquilla, bicampeón del fútbol colombiano y contra Millonarios. Dice, ah, que las boletas, que no sé qué, que la gente no va. El tema no es del Deportes Tolima, es de todo un país que aparte de Millonarios y Nacional, que son grandes hinchadas, no creo que sean tan futboleros, tan futboleros como creemos serlo.
5: Eso último es verdad, no somos tan futboleros como creemos, pero no le baje el tema a que la hinchada del Tolima todos los
4: últimos
5: 10 años o 20 años
4: no la salgo, ni en la final. Estoy diciendo que no es solo un tema de hincha del Deportes Tolima.
5: Entonces arranquemos por ahí, va.
3: Ojo que asumo lo de Camilo como que está diciendo, ah, pues vio que no es un mal solamente.
4: No, totalmente.
3: Porque me estoy relajando.
4: No es relajarse, porque es que yo veo que al hincha del Tolima le dan y le pegan, que es que no van, que no llegan al estadio. Claro, y tiene toda la razón, porque el equipo requiere de mejores ingresos y de mejores entradas de público. Pero no es solo en Ibagué, creo que es un tema a nivel país.
6: Sí, de acuerdo. Estoy de acuerdo, en esa estoy de acuerdo.
3: Giovanni, claro, obviamente Giovanni va a salir a respaldar a Camilo en el
5: futuro. Va a salir a respaldar los 3,000 que van cuando son bicampeones, no jodas.
6: Yo sé la postura que tengo sobre la hinchada de acá. La hinchada de acá ha sido muy fría, le ha dado la espalda al equipo, eso yo no lo puedo negar.
5: Y algo
6: pero
5: peor,
6: sí estoy de acuerdo con Camilo.
5: Pero estamos cometiendo un error también desde acá, en defender eso. Entonces Camilo no, si ve que no Ibagué, entonces no sigamos yendo, porque
4: yo no lo estoy leyendo.
5: Como no van en Cali, no van los grandes, entonces no van en Ibagué porque no somos grandes.
4: Hace mucho rato estoy
5: cuando el equipo responde en la cancha.
4: Qué bueno que se hiciera un estudio, pero no una encuesta en redes, no, un estudio de verdad, un tema de mercadeo. ¿Qué le pasa al hincha? Es un hincha en Colombia, revista, los precios de las boletas están muy caras, no hay seguridad, el tema de la logística, los horarios, pero algo está pasando.
1: Insisto,
4: no quiero disculpar al hincha del Tolima, no. Estoy hablando del hincha del
2: Tolima. Divorcio.
1: Pero
2: aquí hay un divorcio
1: ya
2: entre los directivos, Luisa, entre los directivos de América de Cali, hay un divorcio con la afición. Eso hay que decirlo así.
1: Pero
2: el aficionado de la América de Cali no está contento con la gestión de la familia Gómez Aristizábal, que está al frente de la América de Cali, eso no se puede negar. Y en el América hay que mejorar muchas cosas. Mire, desde antes de empezar la liga, por ejemplo, no tienen comunicador social. ¿Y qué lío, pues, para tener contacto con el equipo? No hay una citación a conferencia de prensa ni nada. América de Cali.
4: ¿En el América de
2: los
4: Cali?
2: Los colegas, ¿cómo sufren? Ayer solo pudieron sacar 3 transmisiones desde el estadio porque todo el resto de colegas, porque no hay servicio de internet. En un fútbol profesional,
1: que
2: es la liga número
1: qué.
2: ¿Qué es la liga número qué, Juan Sebastián?
5: 10, ¿no?
6: 13.
5: Diga 12 más 1 antes de que sus amigos maduren.
2: No, decimotercera.
1: Vea, todos muy juiciosos. Son 13.
5: Sí, no, eso nos hace un daño, José.
2: Es terrible. O sea,
5: por ejemplo,
2: fútbol nuestro, hay muchas cosas para mejorar.
5: Exactamente. Y sale el CIES al final de año. Y a Santa Fe, Dios quiera, le va bien en. Y al Tolima también en copas internacionales. Y esos punticos ayudan a que sigamos subiendo a pesar de que tenemos unos problemas bastante complicados. Porque entonces esa suma de que Santa Fe llegas a una semifinal, Tolima cuartos o a una semifinal, o alguno a la final del torneo continental, eso hace que la liga, entonces dentro de un año estamos hablando de que tenemos la quinta mejor liga del mundo. Y los problemas de seguridad, de infraestructura, de hinchada, etcétera, etcétera, etcétera, lo dejamos debajo del tapete.
3: Por eso uno dice que cosas como las de ayer en Montería no pueden seguir pasando en el fútbol colombiano, porque es que eso atenta no solamente contra el espectáculo, sino también contra el nivel de nuestro fútbol. Mire, Nacional estaba pasando por encima de Jaguares, 3-0, ¿y cuánto quedó el partido después de esa para obligatoria? Quedó 3-0, eso toca indiscutiblemente el nivel futbolístico de lo que es la liga, y eso va en detrimento de, pues obviamente, estar bien rankeados como liga a nivel internacional, que no solamente es aparecer en un ranking y ya, es la sumatoria de muchas cosas, de muchos elementos, entre ellos evidentemente el hecho de que no se pueden permitir cosas.

0: como las de ayer.
1: Pero ¿sabe qué es lo que me Mauricio? Parece triste lo de ayer? Que eso también hay que revisarlo, es que seguramente si se hubiera suspendido el partido, los afectados iban a ser Jaguares, cuando los hinchas que están enfrentando en la tribuna eran los de Nacional. Entonces,
2: no, y hay muchas otras cosas. Sí, los árbitros con toma de decisiones deficientes, el niño que aparece preguntando en la conferencia de prensa. ¿No? Sí. Usted va sumando, va encontrando una cantidad de detalles.
3: Sume el gramado de algunos estadios, el tema...
4: Otra que le voy a poner ahí en la lista. El rival del América. Ese también es otro problema. Es que hay unos que están felices y como... A mí dígame, ¿qué más ha hecho el Boyacá Chico después del título 2008?
1: No.
4: O sea, va para 20 años está haciendo en que todo el curso va, para viene, va,
3: no, ni mire para acá.
4: Equipos ascensor.
3: Ni mire para acá para plazas que son grandiosas plazas en el fútbol colombiano, como Pereira, por ejemplo. Una gran ciudad, una gran hinchada, un gran estadio, un equipo que bien manejado sería una mina de oro para cualquier persona que maneje bien empresarialmente el fútbol, pero que está regentado por un personaje que mal administra, que es perverso administrador, que ha quebrado el equipo ya en otras ocasiones y que lo tiene en este momento en una quiebra. Entonces, es que son muchas cosas, son muchísimas cosas. Lo del Deportivo Pereira, por ejemplo, claro, uno dice, hay equipos que están ahí, quedados, y están en la B, recibiendo el dinero, claro, cómodos, todo aquello. Pero hay otros que, por ejemplo, como el Pereira, que tienen mucha tradición, sí, no son grandes, pero con muchísima tradición, pero que están ahí haciendo realmente... O protagonizando hechos de vergüenza, porque lo del Pereira es un tema vergonzoso en el fútbol colombiano, no por la institución, no por la ciudad y no por la hinchada, sino por su dirigente, por el señor Álvaro López, que hace mucho rato tendría que haberse ido. Pero lo que pasa es que uno dice ahí, para algunas cosas la Dimayor presiona a los clubes, pero a fin de cuentas el señor va y se sienta con todos los socios de Dimayor y es uno más y no pasa absolutamente nada. Él nadie lo va a apretar porque pues la excusa es que el fútbol es un negocio privado y esta es una empresa que él regenta, ¿no?
1: Es que hay equipos que no merecen estar en la A. Y por el sistema de nuestro fútbol es muy difícil que desciendan, porque se siguen salvando. Y un caso de eso es Chico, Jaguares.
4: De 1.200.000, 1.200.000 usted sentado, pues sentado no, pero pues tranquilo, hace unos 20 puntos en el año, 30 puntos, con eso ya se mantiene en primera. Puede gastarse la mitad de ese 1.200.000 anualmente con los jugadores, lo que le llegue a los patrocinadores de camisetas, etcétera, etcétera. Y ahí vamos, comprando fincas, apartamentos. Mire,
5: esta valoración que hay que hacer también, porque yo creo que muchos hinchas en Colombia nunca estuvieron preparados para la televisación de los partidos. No tenemos esa cultura. A la gente le encanta quedarse en casa viendo el partido con aire acondicionado. Cuando tú no le televisas un partido, ni por el Canal de la Mancha, ahí es donde van a decir, vamos al estadio. Pero como la televisión es un aporte económico sostenible para los equipos, porque sin eso, ¿qué diríamos nosotros? Ya no existirían equipos en Colombia. Entonces es imposible competir y pelear contra la televisión. Van a tener que inventarse otras cosas en la Dimayor, en los partidos previos, o no sé, para convocar público, para que vayan a los estadios. Pero de que sí estoy seguro es que a la gente le gusta verse los partidos con aire acondicionado y en su cuarto.
4: Claro, pero también usted ¿cómo va, por ejemplo, el del América? Yo me mantengo, tiene que ir el del América porque es el del América, el del Tolima porque es el equipo nacional. Tiene que ir es por su equipo, no por el rival. Uy, pero es que ayer uno se pone a ver esos goles del Chico y uno dice, jugamos mejor el equipo de Caracol, los rodillones.
3: Sí, no se le quita el mérito.
4: O sea, hay goles que uno Vargas. Dice, ese es el nivel profesional.
3: Claro, no, yo lo entiendo. No, claro,
4: Bejarano como
3: el profesional. Sí, no puede ser.
4: Eso no puede ser un equipo profesional que entrena 5 días a la semana y juega a uno y descansa al otro.
3: Sin
4: Uy,
3: quitarle
4: no.
3: el mérito a América.
4: Sí, no. Pero hay, por ejemplo, que le decía a Guzmán. La definición, exacto. Giovanni, perfecta. Pero es que lo dejan en las 18, avanzar 6, 5 metros sin que llegue nadie.
3: La falta de agresividad de los volantes de marca, los centrales estáticos. Ese séptimo gol es una cosa increíble. América la tocaba.
2: Una zona pasiva ahí, una zona
3: sin. Nadie iba a pararse.
2: Un 5-4 ahí que no
3: con ningún tipo de agresividad.
2: Contener
5: lo que
2: hizo América.
5: En el 2015, Junior le hizo 6 goles a Chico en Barranquilla, siendo técnico Alexis Mendoza. Y la misma, el dirección técnica de John Jairo La Flecha Gómez, que estaba como asesor técnico. Es increíble, ¿no? Es increíble que a Chico le pase esto tanto tiempo después. Ahora América le hace 7. La segunda peor goleada. Lo que es terrible de Chico.
4: Y José decía que era, me quedó un dato sonando de José, que decía, el primer partido oficial que América marca 7 goles.
2: Sí, ese es,
4: o sea, nunca había hecho 7 goles.
2: Ese dato no es mío, ese dato es de José Ripoll,
4: ¿sí?
2: El colega.
4: Sí, me quedó sonando que América Martín, pues nunca hubiera hecho una goleada de ese estilo.
2: No, ya le digo precisamente cuáles son las goleadas.
4: Hágale ahí tranquilo para saber eso.
2: Aquí los tengo precisamente que, a ver, ayer me lo envió. Un momentito, aquí lo estoy abriendo el archivo.
4: A ver.
2: Me lo envió ayer precisamente en 1:00 p.m. Dice, las mayores goleadas de la América de Cali como local sin recibir goles.
4: Como local sin recibir goles. Ah, ok.
2: Exactamente. Okay. Entonces están desde el 63, América 6, Quindío 0. Todos estos son 6-0. Contra Quindío, Cúcuta, Bucaramanga, Tolima, Bucaramanga, otra vez, esta vez Unicosta, Huila y Boyacá. 9 goles le hizo el Cúcuta Deportivo el 29 de agosto de 1990. El 7-0 ante Boyacá Chicó del 2 de agosto, o sea, ayer, queda en la historia como la segunda mayor goleada sin recibir goles en casa de parte del América de Cali.
4: Ok, ahí perfecto.
2: De pronto de visitante, de pronto puede tener otros números, ¿no?
4: Sí, sí, no, y otras casa, goleadas también.
2: Casa sólido.
4: Van por ahí.
2: Sólido.
4: ¿Qué hacemos con equipos como Chicó?
1: No, yo como no sé. Realmente
2: Aguares. El técnico al final dijo que él estaba seguro que no le iba a volver a pasar eso. Que le extrañaba realmente lo que había sucedido con algunos jugadores, porque él tuvo la necesidad de poner jugadores que llegaron apenas para este semestre, pero que no era para tanto, que él había visto otra situación, que no fue, usted sabe que ellos no jugaron la primera fecha internacional, ¿no? Porque no tenían estadio. Sí. Pero que eso no incidió nada en la falta de ritmo, que eso no incidió nada, que al contrario, tomaron ese descanso, comillas, para preparar el equipo. No hay disculpa, jugaron un horroroso partido. No,
1: venga, pero esa pregunta siete, que plantea usted. El último partido que quedó en 7 fue el de Internacional, que fue hace poco.
4: Sí, Nacional en cuartos de final.
0: Sí. Pero esa pregunta que usted plantea es muy interesante. ¿Qué hacemos con equipos como el Boyacá Chicó?
4: Que son equipos que. Es que esa es otra de las cosas que tienen que analizar en DIMAYOR.
1: Claro,
0: son equipos sin que dar se acostumbraron nombres, a hacer.
1: Pero venga, no.
0: Equipos es que ascensor a que están en una zona de confort, si ascienden bien, no tienen una presión de la hinchada, si bajan, tienen los mismos derechos. Y así hay varios. Y esas situaciones. Con el respeto de los hinchas que pueda tener Boyacá Chicó, Patriotas o equipos como el Cúcuta, que tiene una hinchada más grande, hombre, esas situaciones son las que vuelven el fútbol colombiano un fútbol que no es tan atractivo y nivel internacional nos van a cobrar.
1: Lo que hablábamos cuando estalló todo este tema de los derechos de televisión y que ya se empiezan a generar cambios y que ya los equipos empiezan a manifestarse también y a considerar también poder hacer algunos cambios, yo creo que eso puede ser positivo también y que ya después de que pase el tema de los derechos de televisión, también se empiece a analizar el tema del descenso, que es algo que se ha criticado y que se lleva hablando hace mucho tiempo, pero que tampoco se hace nada, pero ya después de que hayan unos cambios, sobre todo en esto que estoy hablando de los derechos de televisión, puede que empecemos a ver ese tema de la reclasificación, el tema del descenso, de cómo también subir a la primera para que el fútbol se vuelva más competitivo. Nosotros tuvimos a Jason Medina en Morning Goal y le preguntamos de esas diferencias en el fútbol el ecuatoriano y él decía, es que ahora puede ser un poco más competitivo porque es que si no ganas, desciendes. O sea, no hay de otra. Y eso es donde se hace también que esos equipos se pongan las pilas y que compitan.
4: Esas son las cosas que se tienen que analizar en este nuevo tema de repartición. Si usted baja muy seguido, se le tienen que quitar privilegios. Claro, porque claro. Usted tiene que buscar entonces una nómina competitiva para mantenerse.
0: Es que insisto, no hay una normativa, o si se queda bajo mucho tiempo también. Lo que pasa es que, insisto, el diseño de cómo está el fútbol colombiano, esa estructura que hay, que a veces uno pensaría es tan sólida y es todo lo contrario, permiten que muchos directivos entren en una zona de confort, no tienen ningún tipo de presión, tienen los mismos beneficios económicos y ojalá por eso se presente una reestructuración al respecto.
3: Pero habría, tendría que haber, yo no sé si el término correcto sea autocrítica o no, ustedes me ayudarán de pronto si hay un término diferente y mejor. En el tema dirigencial también, es que uno entiende que la División Mayor del Fútbol Colombiano, pues obviamente es una entidad privada y es un club de amigos, si se quiere llamar de esa manera. Pero lo que uno dice es que no hay derecho y en nada ayuda a que mejoremos nuestro fútbol cuando hay un dirigente que hace y deshace y maladministra un club, deja ese club en medio de una crisis y se va y al tiempo aparece manejando otro club. Y lo siguen aceptando como dirigente del fútbol colombiano. Entonces uno dice, ¿cuáles son los estándares de calidad? cuáles son los parámetros que hay que seguir para que la dirigencia, primero, sea autocrítica y, segundo, pues mejore con el propósito de que la calidad del producto sea mejor. Entonces, uno dice, pues, como que les da lo mismo, ¿no? Y no hay necesidad ni siquiera de poner nombres, pero uno sabe qué dirigentes son los que han hecho y deshecho y no pasa absolutamente nada de la A y de la B. Pero realmente parece que no hubiese un estándar de calidad ni un protocolo realmente para uno decir, venga, somos socios de la Dimayor, usted es presidente, yo soy presidente de clubes, tenemos un presidente que nos regenta como asamblea, pero entre nosotros tenemos que exigirnos también y pedir que tengamos altos niveles dirigenciales que aporten al crecimiento del fútbol, pero todo lo contrario, aquí como que el uno hace, el otro deshace y no pasa absolutamente nada.
1: Pero mire, es porque se gana plata.
4: Mire,
1: porque
4: yo les he contado acá, muchas veces ellos llegan a las asambleas y lo primero que hacen es pedir plata.
1: Total.
4: Ya después, en la de diciembre, enero, cogen, votan y después en marzo están, no, pero ¿cómo votamos eso? Pues
1: es que ellos están detrás de la plata.
3: Claro. No, y son, Luisa, y son los primeros que salen a decir, claro, que si no me dan la plática entonces que me están entregando, me voy a ir a la quiebra porque no tengo cómo manejar mi equipo.
4: No, y está bien. Esa parte está bien. Ellos al final terminaron metiendo una plata importante de su patrimonio para comprar una ficha. Eso está bien. Pero ellos también tienen que ser conscientes y cuando dejen de pensar primero en el dinero y pase a hacer primero el fútbol,
1: no, y la competitividad,
4: saben que van a tener que llegar a un punto en que donde les vaya bien van a ganar mucho más dinero.
1: Es que eso es lo que yo me refiero, es que si se vuelve un fútbol más competitivo, es una liga más competitiva, pues los derechos de televisión van a subir, los jugadores que tengan en divisiones menores los van a poder vender a un mejor precio, o sea, es que todos terminan ganando, pero es que son muy cómodos, prefieren ganarse los pesos que se están ganando, no esforzarse por subir el nivel y ya, muy cómodos. Por eso es que yo siento que se tiene que acabar esa mediocridad. Algo.
5: Los que descienden son dos, y los dos malos, pero los que ascienden también son dos malos. Sí, o sea, sí, no ves también tú que elevan la calidad de la liga. O sea, en la B pueden manejar y dominar y hacen unas campañas, por ejemplo, Jaguares, Unión, ponle otro nombre. Y cuando están en la A, igual de chiquiticos se ven otra vez y con campañas paupérrimas. Es decir, los que ascienden tampoco elevan el nivel de la liga.
4: Claro, pero es por eso, Giovanni.
5: Yo no sé.
4: Porque es que cogen, se refuerzan con dos, tres, y saben que como el promedio, donde yo haga 30 puntos en el año, ya con eso me da para mantenerme otro año más. Entonces, ahí, tranquilo, sin problema, recibiendo
5: mi dinero.
4: Habría
5: que meterle que desciendan cuatro. Ya,
4: sí, no, esto hay que hacerle
5: más grande.
4: Hacerle algo diferente. Y la
3: no, pero depende, porque no es tampoco la cantidad, porque pues descienden porque cuatro y ascienden cuatro malos, Mauricio. Y es un círculo vicioso y va a seguir lo mismo. Hay que buscar fórmulas diferentes, no tanto el tema de cantidad.
5: No que asciendan cuatro malos. Por ejemplo, ustedes preguntaban ahorita, ¿qué hacemos con el Boyacá Chicó? Bueno, eso es.
4: Y eso porque es el ejemplo de hoy, ¿no? Pero hay varios que con nombre propio, ¿no?
5: Pero hay malos. Claro, por supuesto. Entonces, hay que depurar la liga. Yo no sé si fue el doctor Zuluaga que había planteado
4: esos
5: dos primeros, que dijo, liga con 16 equipos.
4: 18.
5: ¿Te acuerdas? ¿18?
4: Sí, 18.
5: Bueno, yo le ampliar, yo esa propuesta la compro y digo hasta con 16 equipos. Y porque hay que depurarlo. Hay que depurar la competencia.
1: Es que yo pienso que, y mucho se habla de la primera C, que a mí también me parece que es adecuado porque hace que la B se vuelva un poco más competitiva, porque si no los de la B también están muy cómodos, no tienen para dónde descender, o sea, pueden perder y van a seguir ahí, reciben plata. Pero yo creo que primero también hay que fortalecer la A.
4: Obviamente.
1: O sea, después de que se fortalezca la A y que se haga un barrido y que se haga un sistema claro de descenso, ya después nos vamos para la B.
4: La gente la invitamos a que a través del canal de YouTube de AS Colombia entre y diga, ¿qué hacemos con equipos como Boyacá Chicó? ¿Qué solución podemos tener a corto plazo para que ese equipo mejore su nivel y haga que los grandes mejoren su nivel y que la liga mejore su nivel? Santiago, ¿qué dice la gente al respecto?
6: Juan Sebastián está muy de acuerdo con lo que dicen. Fernando Ramírez dice, los equipos yoyos deben ser castigados con el descenso en un negocio. O sea, dice, ya el descenso es un negocio, eso se castiga con la categoría C. También Tatiana dice, la única solución es la liga con 16 clubes y fortalecer la C. Lo que dicen.
4: Lo que decía Luisa, de tener la C.
5: Ay, Dios mío. Aquí no tenemos la C definida como una algo que
1: pero
5: vaya a respaldar, porque
1: también
5: hay equipos que ni siquiera tienen estadio.
1: Pero yo creo que en la reestructuración tiene que haber una C. pero siento que eso va a tomar tiempo. Si vamos como las primeras instancias, y yo creo que lo que puede ser un poco más posible es fortalecer la A para que el nivel de la A sea más competitivo.
4: Bueno, ¿algo más para agregar, señores? O ahorita vamos a hablar, no, obviamente, de Millonarios sobre este tema, ¿no?
0: Ojalá se aproveche este momento de efervescencia y calor y algo mejor el fútbol colombiano.
5: Para agregar este nada más a nivel de información, el 6-0 que le hicieron a Boyacá Chicó fue en el 2015 y lo hizo Junior en Barranquilla. Anote los nombres de los jugadores: Jorge Aguirre, Jesse Mena marcó 2, Johnny Ramírez, que jugó en Boyacá Chicó, Roberto Velar y Harlan Barrera. Y se jugó sin público en ese estadio metropolitano. ¿Por qué? Bueno, estaba amonestado el estadio, tuvo que pagar un par de fechas de sanción. Pero ese 6-0, ayer después del 7-0 con el América, me llamó la atención. Otra vez Boyacá Chicó con John Jairo La Flecha Gómez le marcan una goleada estrepitosa.
4: Bueno, vamos a ver qué sucede. Ya vamos a hablar obviamente de Millonarios contra Junior de Barranquilla. Medellín, que es colíder y va a jugar contra el Tolima, buen partido. Ya hablamos algo del Once Caldas. Santiago, me pasó la llegada de Bocinha.
6: Sí, tenemos la llegada de Bocinha.
4: Oiga, recuerdan que Diego había dicho durante el Mundial que lo trajeran, que algún equipo colombiano se pellizcara. Hoy, en ese momento, como que yo dije, nah.
3: Mire,
4: hoy,
3: yo me acuerdo.
4: Hoy le doy la razón. Espere, vemos la razón. El recibimiento a Bocinha.
2: Rockstar.
4: En el aeropuerto Arturo Merino de Santiago, y ya hablamos del tema.

0: mucha gente para recibir al arquero sí. de Costa de Cabo Verde. Yo voy a decir Costa de Marfil. De Cabo súmele, Verde, de 40 súmele, años.
1: Súmele Vargas que ese tema mediático de Bocinha y que contrataron también a Tim Payne, ya sí. marcó gol.
0: Sí, con Olimpia en Paraguay.
1: Con Olimpia del Paraguay, y es otro de los atractivos que tiene y que dejó este Mundial, en este caso para Sudamérica.
0: Pero José Alberto, yo creo que en su momento Diego que molestó con ese tema, yo creo que tenía razón. Alguno debió sí. meterse la mano al drill, porque es que es un hombre que tiene 40 millones de seguidores y tapa bien, ¿no? Porque es que tampoco iban a traer un manco.
2: No, claro, yo el sábado le decía a Diego, no, ya habían podido traerlo al fútbol colombiano, hacer un esfuerzo.
3: ¿Pero qué equipo?
2: Estamos hablando desde el punto de vista marketing, ¿no? Aparte de que el hombre mostró en el campeonato mundial sus capacidades como arquero a su edad, ¿no? Todavía yo creo, tiene cuerda.
0: Yo le respondo a Luisa, uh-huh. Nacional, Millonarios, América,
3: pero entonces que Nacional dejara de traer
0: perfectamente,
3: a
0: sí. Es que no estamos hablando solo del tema de que tiene 40 millones de seguidores y genera boom, no local, ni continental, mundial.
4: No, viene de ser figura del campeonato del mundo, ¿no?
0: Es que tapa.
4: Yo me acuerdo que ese tema, no sé, iban creo que las primeras dos fechas del campeonato del mundo, y yo recuerdo que Diego planteó ese tema aquí en el bar y quizás también de pronto en la polémica, y yo, frente al tema, yo también dije, no, yo no,
0: sí,
4: no,
0: sí,
4: no
0: lo
4: comparto
0: recuerdo.
4: La idea.
0: Sí.
4: No comparto la idea porque yo decía, pues es que no pueden dejarse llevar por algo tan mediático. Ahora, creo que viendo lo que el impacto que tiene un movimiento de estos, pues uno dice, pues vale la pena desde el punto de vista de mercadeo, con el atenuante de que Bocinha viene de ser figura del campeonato del mundo, de hacer grandes actuaciones, es decir, está vigente más allá de la edad, seguramente en el contrato pues no será un contrato a mucho tiempo, no sé, máximo una temporada en principio a ver qué pasa, pero es un arquero que está vigente, que tiene condiciones, que viene a ser figura en un campeonato del mundo y que pues evidentemente va a mover. Yo creo que hoy sí el cotarro futbolístico en el mundo, en todos los diarios del mundo va a estar registrada la llegada de Bocinha al fútbol chileno,
1: sí, eso es
4: y
1: verdad.
4: Va a sonar el nombre y se va a leer el nombre de Colo Colo. Eso cuenta mucho para un posicionamiento de marca para un club.
0: Exactamente. Conocimos muchos a Cabo Verde en Copas del Mundo, o sea, porque fue al Mundial y empezamos a averiguar qué playa era la capital, qué comían, qué no hacían, qué tal llegar por allá. Bueno, Colo Colo está haciendo noticia mundial. Por eso, Giovanni, ¿usted no lo hubiera llevado a Junior?
5: Sí, claro. No, y cómo no, claro. Esto acá se vuelve un carnaval. Ah. Es que lo de Bocinha es algo de merchandising, más allá también de que la gente lo vio en el Mundial, lo quiere ver cerca y en su equipo. Porque te voy a poner un ejemplo. Ahora que habla Mauricio. Ahora que habla Mauricio de mercadeo, de merchandising, vale la pena decir esto. Ojo, no ha empezado la Liga de Portugal y ya Sporting bate un récord. 4 millones de euros en merchandising. ¿Y cómo lo hizo? Fácil, ha mostrado su equipamiento nuevo en esta temporada. 3 nuevas camisetas, 3 nuevos estilos de vestimenta.
0: Eso es el nuevo
5: y
0: fútbol.
5: Y batieron un récord de venta. Vendieron 4 millones de euros en este mes.
0: ¿Usted
5: de julio,
0: sabe cuántas,
5: Vargas?
0: No sé cuál será la marca que viste a Colo Colo, pero ¿usted sabe cuántas camisetas va a empezar a vender ese hombre?
6: Juan Sebastián, acá dicen que lo traigan al Chico para que se llenen los estadios.
5: Va a vender.
0: Podría ser, el tema es que no sé si tengan la plata, pero
4: lo lleven a Ibagué.
0: Pero era una muy buena.
2: Ese hombre va a mover el torniquete.
0: Sí, ese sí le pagan boleta, Giovanni. Y fijo. Y ese Monumental, que creo que le caben 50.000 personas, el Monumental de Santiago, es el estadio más grande junto al Nacional, lo van a llenar cada vez que esté Bocinha. Y si va Antofagasta, bueno, si va a llenar.
5: ¿Cuánta?
0: Va a Viña del Mar, va a llenar.
5: 50.000 mínimo, ¿verdad?
0: El Monumental de Santiago, sí.
5: Sí. Bueno, 50.000 camisetas puede vender Bocinha.
0: Claro.
5: A lo largo de la temporada
0: pasó porque
5: y más.
0: La hinchada de Colo Colo es más de los 50.000.
4: Es la marca de las tres rayitas.
0: Correcto. Ah, ok.
4: Es la marca de las tres rayitas.
0: Los alemanes van a estar sumando plata.
4: Sí. Sí, totalmente, correcto. Claro.
5: Así es.
4: Y vender abonados, qué sé yo. No solamente el tema de los souvenirs y las camisetas, lo de las camisetas mueve mucho, ¿no? Pero sin duda alguna, claro, es un golpe que mueve la economía. Es más, la misma economía informal que gira en torno al club, porque también hay que mirar esa parte, ¿no?
0: O sea, usted está diciendo que los Piratelli también ahí van a lucrar.
4: Sí, sí, sí, la economía informal. Sí, ¿Cuántas familias no... ni Seguro. Siquiera subsisten, sobreviven, porque es así, alrededor del fútbol, en esa economía informal, muchísimas, muchísimas. Entonces, hay para que todo el mundo gane, claro que sí.
5: No, ese de todos los gustos y colores, porque la gente que te compra la camiseta original sabe la que se está poniendo. Y el que tiene para comprarse la Pirateli, compra la Pirateli. No hay problema. Acá ganan
0: Ángel,
5: todos.
0: Ángel María Romero dice, Millos hubiera traído a Bocinha, no tenía arqueros. También son posibilidades. El tema es que Colo Colo es un equipo... Chile es la tercera liga que más plata gana por televisión en el continente después de Brasil y Argentina. Y Colo Colo es de socios, entonces tiene una platica bastante interesante que le
4: y
0: que
4: es
0: le
4: gigante en Chile.
0: Es enorme.
4: Dos títulos con la de Chile es que
0: son el top.
4: Total, total.
0: No, es un equipo que yo no sé si alguno de colombianos le hubiera podido entrar a pelear el salario con Colo Colo.
5: Ese jugador, ¿en cuánto está? ¿Cuánto calculas tú que mensualmente esté Bocinha? Unos que mensualmente unos 150 mil euros o dólares.
0: Y si es así, es mucha plata ya, Giovanni. Yo digo que 100 mil. Digo que 100 mil dólares. Igual para Colombia, 100 mil dólares. Yo creo que. ¿Será que hay algún Vaca por ahí? ¿Algún Teo,
5: bueno,
0: Muriel?
5: Cuando llegó.
0: Armani.
5: Cuando retornó Vaca, estaba por ahí. Claro que el dólar estaba más bajo.
0: Exactamente.
5: Dólar, no como ahora. Está en 2000 y pico, 2800, 1700.
0: Pero ese loco va a mover el torniquete de todo Chile. Sí. No solo de Colo-Colo.
5: Y además compite bien, ataja bien, él ataja bien todavía. Todavía ataja.
0: Es que claro. Ese es el tema, es lo que les digo, es que también está tapando. Bueno, vamos a hacer una pausa. Cuando volvamos, obviamente, equipos de la Liga Colombiana, hoy comienza la tercera fecha, porque esto es rapidito, se acabó ayer la número 2, hoy comienza la 3 con el Clásico del Oriente, y vamos a tener videos y goles históricos que también nos tienen. Vamos a hablar también de Luis Díaz, mañana debuta su temporada 2026-2027 con el Bayern Múnich jugando en Jeju, en Corea del Sur. Pausa en el bar, no se muevan, ya volvemos.

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1: 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Está buena.
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0: Bueno, son las 3 de la tarde, 2 minutos. Continuamos en el VAR en AS. Miren este gol, Lothar Matthäus. No, Santiago, con el Bayern Múnich. ¿En qué año? ¿Contra quién? Si tiene los datos, por favor, a ver. La gente que se conecte. Ahí está.
1: Und Lothar Matthäus. Epa.
2: ¡Qué gol! ¡Qué, qué pepa!
0: Tiro de esquina desde el costado oriental, ¿no, José?
3: Sí, saque de esquina, el hombre está antes de la medialuna, 16.50, y empalma un remate en una volea, va al ángulo superior derecho.
4: ¿Este es Hasler, puede ser? ¿Toma Hasler? Me parece.
0: Uf. ¿Cuál?
4: El del gol.
0: No, Lothar Matthäus.
4: Ah, Lothar Matthäus.
0: Sí, sí, okay.
5: En 1992 fue el gol.
4: Ah, no escuché que están hablando de Lothar Matthäus.
0: Sí, sí, Lothar Matthäus es el que marca ese gol. Vamos a oír a un streamer hablando sobre Montero. Y quiero que Mauricio nos cuente si es tan desastroso como están hablando de Montero en el fútbol argentino.
5: Se llama La Cobra, streamer argentino.
0: Ok, La Cobra, a ver qué dice La Cobra rajando de Monterito.
6: No me gusta para nada el arquero de Boca, amigo. No me gusta Montero. Cada vez que le llegan al arco es gol. Prácticamente en cada jugada es gol. Sacando una tajada con O'Higgins en cancha de O'Higgins, una tajada contra O'Higgins en cancha de Boca. Desde que llegó el ex arquero de Vélez, prácticamente no tapa una pelota, boludo. No tapa una bocha. No tapa una pelota, boludo. De verdad, lo digo, no te salva una. No te salva nunca.
0: ¿Qué, Mauricio? ¿De acuerdo o no de acuerdo?
4: No, mire, lo que pasa es que, el antecedente más reciente.
0: Ya llegó Alemán a atravesar.
4: El antecedente más reciente fue el 2-2 con Newell's. Y para mí, los dos goles de Newell's este fin de semana no tuvo absolutamente nada que ver Álvaro Montero. Lo que pasa es que la defensa de Boca es un colador, no defiende bien. Para mí, en esos dos goles no tuvo que ver absolutamente nada. Lo que pasa es que, para mí, en los tres goles de Riestra, en la fecha anterior de la Liga Argentina, en los tres estuvo comprometido Álvaro Montero. Entonces, lleva, ¿qué? Cuatro partidos con River, con O'Higgins, los dos con O'Higgins, con Riestra y Newell's. Sí. Sí, entonces, fue responsable en los tres goles de Riestra. Y para mí fue sacrificado en los goles de Newell's. Entonces, no sé, pues cada quien tendrá su evaluación. Para mí no es tan desastroso realmente.
0: ¿Qué opina el miembro número...? No, el miembro de la 12.
7: ¿Cómo así?
0: ¿Cómo se llama la barra brava de Boca?
4: Sí, sí, sí.
7: ¿Qué opina el miembro? Y que no, que vamos a Barranquilla, no.
0: No.
7: Porque hasta donde yo sé, Giovanni no es hincha de
0: Boca. No, es usted, señor, es usted.
7: Ah, se refiere a mí. Mire, arrancó mal. Ayer yo leía los comentarios y la mayoría era, tenemos un arquero que cualquier remate al arco es gol, y ni siquiera se tuvo en cuenta porque gracias a un saque largo de él es que se genera el segundo gol de Boca, pero yo creo que hay una presión muy, muy grande, que él mismo tiene que revertirla con buenas actuaciones, pero que se ha equivocado, no sobre todo en el primer partido, en el de ayer no tanto, porque pues yo no lo veo comprometido en los goles. Pero que sí tiene un peso muy fuerte, un piano sobre la espalda, Álvaro Montero, y él mismo tendrá que bajárselo.
0: La gente, usted, Alemán, ¿cómo ve a Montero?
8: Primero, José, que todo, buenas tardes. Primero que todo, un saludo muy especial para mis amigos, al señor Camilo Pinto, al señor Mauricio.
4: Sí. ¡Grande, grande,
8: señor,
4: Alemán!
8: Y al señor José Alberto.
0: Sí, yo sé que no iba a saludar a Giovanni porque no es amigo.
7: ¿Por qué
0: amigo
7: no saluda
0: suyo
7: a Giovanni?
0: Porque no es amigo.
8: Porque Giovanni es compañero. Es compañero de trabajo.
9: yo lo considero mi amigo al Alemán, ¿no?
0: Bueno, reconsidere eso, Giovanni.
8: Pues yo creo que deberías pensarlo,
9: Giovanni.
8: No,
9: pues está bien.
8: Estás caído conmigo, Giovanni.
9: Pero caído conmigo. No sé a dónde.
8: Estás
9: si
8: caído.
9: No has venido a Barranquilla.
8: Mejor, porque es que no quiero encontrarme contigo. Esa línea no paso. Acá. No paso.
9: Ya entiendo. No, pero si el profe Arias está conmigo, no, yo lo tengo en el llavero. En este semestre.
0: Ya terminemos con Montero y
8: Montero.
0: Nos toca hablar de Arias, entonces.
8: Es cierto que Montero, a ver.
0: Será que Montero no da la seguridad que todos creemos.
8: Se ha comido
0: creemos
8: goles, ¿eh? Y la crítica de este streamer, que lo conozco bastante bien porque soy seguidor de La Cobra, es cierta. Montero no te está salvando un partido hoy en Boca. No lo está salvando.
0: Pero lo que dice Mauricio, que es muy acuicioso con el
8: ¡contra
0: fútbol
8: Riestra!
0: Argentino, claro, pero es que la defensa tampoco colabora.
8: Le hizo gol un tipo que mide 2 metros 11, le hicieron una vaselina. Eso es importante.
0: Pero podía medir 5 metros, yo creo que igual iba para adentro.
8: No, a mí me parece que Montero tiene algunos problemas.
0: Creo que
8: es
0: más virtud del atacante.
8: Seguramente le va a dar vuelta porque es un buen portero, pero yo sí entiendo las críticas.
4: Ahora, hoy la gran atajada, que uno diga la gran atajada de Álvaro Montero, no la ha tenido en Boca. Esa
8: no ha salvado.
4: Ahora, en los dos goles de ayer, en el primero, fue sacrificado impresionante. Dentro del área, un bombazo en el área, un remate potente que fue sacrificado realmente, un balón al segundo palo. Y el segundo gol es un balón que va al ángulo, realmente poco pudo hacer Álvaro Montero, pero que pues hasta ahora es no ha tenido las grandes actuaciones que tuvo en Vélez. Es una
8: es
4: realidad,
8: otra obviamente. Cosa, la exigencia de Boca es otra cosa, chicos.
0: Sí, Boca pide otras cosas y Boca es
7: totalmente
0: infierno,
7: el
0: cielo,
7: el arco
0: cada
7: más grande de América.
0: Porque usted lo crucificaron con Riestra, los clasificó en Suramericana y ahora otra vez volvió al infierno.
7: Recuerde cuando arrancó Oscar Córdoba, que lo criticaron, que lo puteaban, que no tenía buena actuación y a poco se fue ganando. ¿Qué tiene que hacer? Revalidarlo fecha tras fecha, demostrar que no tiene solo actitudes dentro de la cancha, sino también en la parte mental, que eso es muy muy importante en un arco como el de Boca, pero que él puede revertir esa situación. Y obviamente la defensa también tiene que ayudarle, porque la defensa de Boca es un flan y el planteamiento del Vasco, la verdad, uno a veces ni lo entiende.
9: Ya le cayó muy duro a Montero. Yo lo siento mucho por el streamer y tal, pero Montero le va a callar la boca. Yo sé que confío en las capacidades de Montero. Y como todo equipo que llega, un arquero nuevo tiene que adaptarse a la hinchada, a la plaza, lo que es exigente, la camiseta de Boca, Giovanni, es decir, un montón de cosas alrededor de Montero.
10: Giovanni, mire, ese es un cuento colombiano, el que se tiene que, y periodo de adaptación. Giovanni, si a usted lo lleva a Boca, usted tiene que rendir desde el primer día, ¿sí? Es que en Colombia es cuando nos aguantamos que traemos extranjeros, sí, y duran...
8: Démosle 25 fechas a ver, sí, si arranca.
10: No. Por eso los jugadores que llegan a los equipos grandes en Colombia tienen que rendir de una vez o no.
8: Sí, ¿sí? No sirve.
10: No. Y además, esa es otra de las cosas que uno, a medida que va pasando el tiempo, señor Alemán.
8: Señor.
10: Entonces, dicen, no, es que... El equipo necesita 30 sesiones de entrenamiento.
0: No, ¿usted se refiere a Juan Carlos Osorio?
10: A ver, todos sabemos que este juego es muy sencillo, lo que pasa es que nosotros lo vemos es complicado. Usted llega y si es bueno, rinde. Sí, después necesita un periodo de trabajo para adaptarse a las ideas del técnico.
8: Tengo un ejemplo clarito ya.
0: ¿Cuál?
8: Lucas González. ¿Cuánto necesitó para poner a Nacional a jugar diferente que jugaba Diego Arias? No, nada.
0: Tiene buenos partidos.
10: Lo que usted necesita son buenos jugadores. Sí,
8: y una idea clara. Pep Guardiola, que está acá conmigo, siempre presente. En mi gorrito.
0: Y la gorra de Alemanes de Pep Guardiola.
8: Claro, autografiada por mi papá. llega a un equipo y uno sabe que es un equipo de Pep.
10: Totalmente. No necesita
8: eso. No, es que necesita unos 150 entrenamientos. No, hombre, no. El que es bueno lo demuestra desde el día uno.
10: Estoy de acuerdo, Alemán. El resto son disculpas.
0: ¿De cuál hablábamos? ¿Qué jugador ayer que dijeron? De Boca, de Medellín.
8: Mertegani. Demostró que es un jugadorazo.
0: Pinta bien. Claro, pero yo le pongo el ejemplo de los que no. El ecuatoriano del América.
8: Entró
0: Valencia,
8: el primer partido.
0: Y
8: de
0: ya después, pero, vida mía, si
11: pero
0: te
11: yo
0: no me
11: sé
0: acuerdo.
11: Que se ha visto cosas interesantes de este Nacional, pero veámoslo con equipos realmente que lo exijan. O sea, ayer se le vio cosas interesantes, pero tampoco yo vi el cambio del cielo.
0: Pero
11: a la
0: ha cumplido.
11: Tierra.
0: ¿En qué? ¿Tenía que eliminar a Tigres? Claro. Lo eliminó sin sufrir. No. Tenía que ganarle a Jaguares, le ganó a Jaguares.
8: No, y o sea, también es
0: y
8: el comportamiento.
0: Y sin recibir gol, ¿no? Porque es que no ha recibido gol.
11: No, claro.
0: Ni en Copa ni en Liga.
11: Pero es que, o sea, recordemos los rivales que tenían.
0: Pero usted con esos, ¿qué tiene que hacer?
11: Claro. Y está haciendo la tarea.
0: Si no pierde,
11: pero
0: eso es como la copa. Si usted queda eliminado,
11: claro,
0: el comienzo es un desastre. Si la gana, normalito.
11: Pero la exigencia la vas a tener cuando te enfrentes
0: pero
11: a un
0: tiene
11: equipo.
0: Que pasar. ¿El Junior qué pasó?
11: No, está bien. Es que tiene que hacer la tarea y lo está haciendo. Pero acá tampoco vamos a venir a decir que está jugando
0: a otra cosa. No es campeón de América y va para la Libertadores. Pero
11: y estamos
0: son cosas
11: diciendo
0: que
11: es un cambio del cielo a la tierra lo que se está viendo el semestre pasado. El semestre pasado Nacional fue primero y cabalgó la liga.
8: Pero no jugaba tan bien, ¿eh?
11: Pero es que llevamos un partido.
8: No jugaba tan bien. Yo creo que Lucas
0: finalista,
8: González...
0: pero no fue un equipo.
8: A ver,
0: que
8: si
0: gustara.
8: A Lucas, si no tiene muchas lesiones, yo creo que Lucas, siendo ya el gran entrenador y la gran nómina, Nacional podría empezar a marcar distancia sobre los demás.
10: Lucas habló en una nota que le hicimos, recuerden, en el bar, en Caracol, de que algo que se debe proponer Atlético Nacional, y por eso me parece bueno esa idea, ese pensamiento, es que Nacional tiene que volver a pensar en ganar la Copa Libertadores de América.
8: Sin duda.
10: Es que nosotros, de verdad, estamos en un conformismo terrible. Ratificamos a Lorenzo, que porque sí, jugó bien un partido, respetando las opiniones de todos, jugó bien un partido ante Portugal. Entonces, ¿qué hay que ratificarlo? Nos conformamos con llegar a octavos de final de las Copas Libertadores y Copa Suramericana. Cuando yo he escuchado a don Fachar, que me parece un súper dirigente, decir que el sueño de él es ganar la Suramericana cuando empieza la competencia o la Libertadores. Pero después eso se va cayendo. Un equipo como Millonarios está en deuda de toda la vida.
11: De acuerdo.
12: ¿Sí? Internacionalmente Millonarios
10: no ha hecho nada. ¿Sí? América tuvo su etapa, pero no volvió. ¿Quién? El Cali también tuvo su etapa.
11: Junior
10: tuvo un equipazo que llegó a una semifinal de Copa Libertadores. ¿Y cuál es la justificación nuestra? Es que antes los brasileños no le ponían atención a la Copa Libertadores.
8: Sí.
10: Y más allá de que sea cierto o no, ¿por qué nosotros ya empezamos perdiendo con los brasileños antes de jugar?
8: Es el tema, Diego.
10: Perdemos antes de jugar. No sé si ya hablaron de otros temas, don Vargas.
12: No, señor, estamos hablando de Boyacá, de Chico. Nos falta Millonarios, Chico, por ejemplo.
11: ¿Pero qué vamos a hacer con Chico? ¿Usted qué solución da
12: bueno,
11: para esos
12: el
11: equipos?
12: El nombre es Chico, pero la lista de esos clases de equipos es larga.
10: Pero miremos los jugadores nuevos que han llegado. No, Millonarios muy bien, le ganó bien a Junior.
8: No sé si ya lo hablaron, pero el nuevo jugador que viene a Millonarios...
12: No lo hemos tocado.
11: Brasilero.
8: Sí. ¿El brasileño?
12: Uy, tiene una pinta... Sí, así en la foto que vi, digo, uy, ese man tiene una pinta de que entra duro al balón.
8: No, todo lo contrario. No todo lo
12: ¿Clasudito?
8: Contrario. Es muy buen jugador. Bueno. Llamé a mis amigos ecuatorianos, digo, porque no tiene...
12: Jugó en Barcelona,
8: ¿cómo se llama? Es Leonio...
12: Sousa.
10: ¿En dónde jugaba?
8: Jugaba en Barcelona de Guayaquil, jugó más de 100 partidos, fue dirigido por el señor Bustos, Leonay Sousa. Acaba de jugar en Náutico de Segunda División Brasileña, pero más de 100 partidos en Barcelona de Guayaquil, jugó Copa Libertadores. Y este jugador ya está listo para hacer exámenes médicos y va a ser nuevo jugador.
10: ¿Y de qué juega Alemán?
8: Es medio centro, es... le digo una cosa, Mateo. ¿No te pusiste las pilas?
12: Te la van a ganar.
8: Leonay Sousa, este jugador tiene 31 años, 1.76 de estatura, es medio centro, tiene muy buena salida, es un jugador que, viendo la estadística y la data, es uno de los mejores jugadores, centrando y también haciendo cambios de orientación, lo conoce ya Bustos, y podría jugar Ureña con el brasileño Sousa y después lanzar un poquito más el equipo adelante, porque recupera balón, pero entrega pelota. Es que hay mucho jugador colombiano que recupera balón y la pasa al lado. Este tipo tiene pase filtrado y pase en profundidad para poder darle a Millonarios. Lo estudié.
12: Creo que usted ya lo está defendiendo.
9: No, le está haciendo la formación a Gusto. No es tan difícil, Cárdenas.
7: Está dando una sugerencia.
12: Pasado por ningún club importante en su país. No digo que sea malo. No, es solo la hoja de vida del señor. El Náutico que usted, pero el Náutico
8: Capibaribe. Sí, jugó 10 partidos ahí.
12: Comercial FC, Atlético Tacuaratinga, 7 de septiembre.
8: Es el grande.
12: Debe ser 7 de septiembre.
10: Claro, meter ese verso.
8: Es más grande que 6 de septiembre. Cabal
12: Atlético. Plaza Colonia en Uruguay y Barcelona en Ecuador.
8: No, pero Barcelona en Guayaquil es un equipo.
12: Sí, no.
13: Estados Unidos.
12: Qué raro que no haya jugado en Recife, en Bahía.
9: Tacuaratinga.
10: Le voy a dar un consejo a Alemán y uno a Vargas.
12: Primero, ¿con quién?
10: Primero, Alemán.
12: A ver.
10: alemán.
8: Es por cariño, primero.
10: Claro, con calma. Con calma, no lo pongo. Sí, no, ya eso está.
12: O sea, Iniesta es un baboso al lado de
10: después aquí viene el señor Giovanni, el señor Pinto. Y allá el Mauricio Gómez que se esconde allá atrás, bambalinas.
7: El falso 9, él es el falso 9.
10: Y se la cobra en alemán.
8: Yo prefiero perder por valiente que por amarrete y miedoso como Giovanni Cárdenas. Cuando ese jugador venga acá y meta 20 pases progresivos, me te quiero ver, Giovanni. Te quiero ver.
10: Pobre Giovanni llevó.
4: No. Pero tenemos que llegue igual. Pues, porque...
10: Por eso hay que esperar que llegue lo que le estoy
7: no
10: diciendo.
7: No me crea tan cuataratinga.
8: A mí me dijo un amigo muy importante en Ecuador, que era un jugador que tenía un toque parecido.
10: No, a ver, ¿qué va a decir?
12: Ay, Dios, alemán va a ir con una barbaridad.
8: No, un jugador alemán que se retiró hace
12: poco. ¿Toni Kroos? No,
8: no me creas.
9: No, hombre.
12: Qué barbaridad. Un man que no ha jugado nunca en un equipo de media tabla. Este ni siquiera de baja tabla en Brasil.
10: Le vamos a dar la palabra a Giovanni Cárdenas.
12: Pero usted iba a un consejo para él.
10: No, ya le di el consejo que no sea desproporcionado. Y a Vargas que espere también, ¿sí? Con calma. Para darle palo tampoco, pero tampoco.
12: No, ya yo solo alemán, estaba leyendo la hoja de vida del señor.
10: Giovanni, que es Toni Kroos.
11: No, haga de cuenta, se va a hacer el chirra de este semestre.
12: Y alemán, Diego, todo lo que toca es chirra.
11: Sí, ese es el chirra de este semestre. Como ya se fue claro, chirra, entonces
8: de Sousa,
11: ya.
8: Desde,
11: Sousa.
8: No, desde
9: es
8: hoy
9: algo
8: soy fan
9: desproporcionado,
8: de Sousa.
9: Diego. Desproporcionado lo que acaba de decir alemán. Comparándolo con Toni Kroos. Una cosa
8: que tenía
9: desproporcionada.
8: Pero te invito, Giovanni, porque esto parece que es como la persona que estudia en los exámenes y el vago que nunca estudió. Yo estudié y vi los videos. Y por eso tengo un concepto. Tú no tienes concepto.
11: Y por eso le estamos diciendo así.
9: Comparándolo con
11: calma.
9: Toni Kroos.
8: Vean los videos, yo los invito.
4: De todas maneras, ojo que yo creo que lo más engañoso en estos casos son los videos, ¿no? Y eso creo que todos lo tenemos clarísimo.
12: Se lo enviaron los empresarios, imagínate.
4: Por muchas razones. Y lo otro es que las referencias son muy importantes. Y uno tiene que darle crédito y credibilidad a quien le hace las referencias.
8: Sí.
4: Pero no olvidemos que pues no pueden ser palabra de Dios, porque yo recuerdo que cuando fue a llegar Daniel Valencia, el ecuatoriano, el delantero del América, pues dijeron desde Ecuador que era un jugador que no entendían por qué no iba con Ecuador al campeonato del mundo, que era un gran delantero y quedó en simplemente una gran expectativa porque no dio resultado. Entonces,
8: esperemos.
4: Las referencias son importantes, pero
11: y ojo, hay muchos
4: hay que
11: jugadores
4: que lleguen y jueguen.
11: Hay muchos jugadores que han llegado acá que son de sus selecciones, el caso de Eduard Bello. Jugar.
12: Sí, no, jugar en una selección no importa.
4: Machís, por ejemplo,
12: bueno.
4: La expectativa que iba con Machís.
8: No, eso
4: no pasó nada.
8: Eso fueron los que no estudiaron, ¿eh? Lo de Machís viene dando pena hace rato, ¿eh?
11: Pero llegan al fútbol colombiano y les cuesta. Y sobre todo vestir la camiseta de Millonarios en un momento difícil.
12: No, pero alemán, perdón, usted
8: los puse
12: usted
8: a conversar.
12: ¿Se creyó lo que le dijo el colega con lo de Toni Kroos? Cuando usted está hablando de Toni Kroos y acá habla con un hombre que está jugando o jugó en Atlético Tacaratitinga.
8: No, yo me reí un poco.
12: Guataratinga.
8: Yo me reí un poco, pero tampoco sí, me parece que este jugador ya lo van a poner.
12: Si tuviera
8: entre ojos,
12: el 5% de lo de Toni Kroos, no habría jugado
8: no
12: en Atlético.
8: Pero
13: démosle el beneficio, de la duda. Porque
12: sí,
13: usted,
12: claro,
13: por ejemplo,
12: no, yo digo la referencia.
13: Es una referencia.
12: Sí,
13: por ejemplo,
12: pero la
13: Neto Volpi.
7: No, pero es que yo creo que no fue comparación, fue referencia.
12: No, tenía cosas.
7: Cuando, yo creo que fue comparación.
9: Sí, referencia
7: no
9: puede hacer así.
7: Ni para referencia
13: cuando,
7: bancaria.
13: Cuando Neto Volpi llegó, al América de Cali y al fútbol colombiano, Neto Volpi venía por allá de la tercera división.
8: Claro,
13: de
8: y acá lo
13: sí. Y sin embargo, a Neto Volpi le fue muy bien, fue campeón con el América, ha hecho cosas interesantes con el Deportes Tolima, de modo que dejemos el beneficio de la duda, ¿no? Porque es que en Brasil hay tanto jugador, claro, los cracks van a Europa. No,
9: ahora lo de Busto, José, lo de Busto lo entiendo, es que alemán en tu scouting, porque hiciste un buen scouting.
8: Claro. Del te invito
9: brasilero
8: a hacerlo.
9: Perfecto.
8: Giovanni.
9: No, yo no lo tengo también. Yo sé hacer scouting. Lo que te quiero decir es que hay decir que está metido Bustos. Como todo técnico, tiene su llavero. Y él trae a su llavero. Este
8: sí, está bien.
9: El llavero.
11: Tráelo,
9: está bien, todo técnico tiene su llave.
11: O sea, es mejor que traiga jugadores que conoce, no jugadores que le recomendaron, que alguien le contó.
10: Luisa, lea por favor a lo que escribe Alín Roberto, que amigo, es el colega que
8: no
10: más
8: es el mismo,
10: le cree.
8: No es el mismo.
12: ¿Qué le dice?
11: Tibio. Atención, las lesiones atención. le traicionan. Es como técnico a propenso a lesiones intermitente. El Toni Kroos de Alemania.
8: Bueno, dijo que era técnico, ¿eh? Ojo. Leo nuevamente.
12: No, no, pero es que alemán, es que está hablando nuevamente. De Toni Kroos.
8: Leo nuevamente.
10: Bueno, técnico, salida
8: tibio.
10: De balón.
8: Tibio. Las emociones le traicionan. Es técnico, o sea, propenso a lesiones intermitente.
12: El día que o sea, no, mejor no conclusión es mejor Mateo.
8: No que sea malo, pero por eso les doy el consejo. Esperen, Mateo, porque
12: el día que esté sí, la primero llamó a Alemán para la rompa. Le vaya muy
13: Diego,
12: bien.
13: Pero,
12: señor
13: Diego, yo, discúlpeme, le digo, Diego, le da de pronto un poquito más abajito de esa referencia similar Kroos, ¿no? Pues de pronto, ¿no?
8: Bueno, voy a llamar a mi amigo también. No.
12: Oiga, su amigo está como.
9: Qué horror.
12: Su amigo no es Steven, está viendo no, de espaldas.
8: Trabaja en TV.
12: El día que esté aburrido está viendo de espalda a los partidos.
8: Bueno, pero. Déjenlo llegar, ya lo
13: déjele
8: están crucificando.
13: Por
8: eso,
13: sí.
8: Dejémoslo
12: es
8: llegar.
12: Que nosotros no estamos criticando porque al señor fíjese, su comparación de Toni Kroos.
8: No es mía.
11: No, es que yo creo
13: exagerada.
11: Que ni siquiera es eso, es la
12: un
11: inflada.
12: ¿Un poquito, José?
11: Es la inflada sí, no. Y que termina haciéndole daño al jugador. O sea, no, dejémoslo es que, mire, que llegue. Dejémoslo
8: si el jugador, que... Luisa, a ver, si el jugador Luisa, no tiene la personalidad para aguantarse no. Comentarios positivos Luisa, ni negativos, no sirve para
13: Agustín,
8: ser jugador.
13: De... Agustín Martegani viene de ser suplente de Boca.
8: Y acá la
13: y
8: rompe.
13: Lo que le vimos, y lo que le vimos ante Deportivo Cali fue muy bueno.
4: Claro.
13: Fue
4: José Alberto, bueno. Casi es que ni suplente, de... porque no jugaba hace cinco meses.
13: Entonces hay que dejar el beneficio de la duda.
12: Yo les quiero recordar un caso muy similar. ¿Cómo era el que decía? ¿Matera? ¿Cantera? El que defendió el querido Eugenio Baena Calvo.
8: Ah, Cantera, que llegó a Nacional.
12: Cantera también era muy Cantera. Técnico, muy rico en esto. Hizo, un golazo y hizo dos goles contra Racing.
13: Y después desapareció.
8: Bueno, vida mía. Pero a ustedes también les falta un poquito de
12: No, es por lo del argentino de Boca.
8: De figuras literarias, de imaginación.
13: Marketing.
8: Imaginen, vean el vaso medio lleno. No. ¿Por qué siempre ver el vaso medio vacío?
11: ¿Pero
8: ¿por
11: qué estamos viendo a medio vacío?
8: Todo. Este ¿qué? Es
10: oiga,
8: un
10: alemán.
8: Tan mentiroso.
10: Se nota que usted está trabajando con Adrián Mañoli.
9: Sí. Uy, se le pegó.
8: No, nunca. Yo estoy en contra de Mañoli todos los días.
13: Creí que iba a decir, Diego, se nota que está trabajando con un empresario.
8: No.
11: Falta la comisión ahí, acaba de invitar a Alemán.
8: Uy, ¿llegó? Ah, no.
11: No, pues llegó la amiga de Pinto.
8: No, es
11: la
8: que
11: amiga de Pinto.
8: Un rapero
11: trae...
12: hoy. Va a tener de invitado cositas. Un rapero.
8: Sí, claro.
7: ¿Un rastero?
8: Rapero.
12: Un rapero.
8: Sí. Si bien ustedes entienden lo que quieren leer.
9: Lo cierto es que con esta nueva incorporación, entonces Busto tiene, esa es la palabra, tiene que salir campeón. Porque la dirigencia millonaria le está metiendo plata y lo complacen todo. Sí. Hasta con este muchacho.
12: Tenía que ser campeón.
10: Escribe a Omitar 69.
12: Hablando de raperos.
7: Viejo borracho.
10: Que yo rapero las cosas. Dice, después de la referencia de Alemán sobre el nuevo refuerzo de Millonarios, los dirigentes de Colo-Colo han declinado la contratación de Bocinha y han puesto sus esfuerzos en llevar al brasileño
8: a Colo-Colo. No, porque son diferentes posiciones, omitan.
10: Nos saluda desde Estados Unidos don Javier Acuña. Uy, un saludo, nos aportó.
7: Uy, sí, por ahí llamó.
10: Nos ayudó muchísimo, sí, nos orientó. Javier para Acuña. Pasarnos por varios sitios.
8: ¿De qué? ¿De pollo?
7: Me dijo que lo llevaron a la Gogó.
8: Uy, no caigan las trampas de Pinto que dice.
7: Tiene unas ganas.
10: Es que la Gogó es una panadería famosísima.
8: Ah, ok, porque suena como a chicle.
10: Según Alemán y Vargas, que no juegue el torneo nacional.
8: No, pero si
10: acaba. Que Nacional es el campeón, dice él. Según Alemán y Vargas, que no juegue en el torneo porque Nacional es el campeón.
12: El señor, yo creo que
10: Luis Fernando, el amigo de Pinto.
12: Así como el colega o la persona que le dio la referencia de esto.
8: No.
12: Yo creo que Omitar está oyendo el programa de en mute.
8: Sí, no.
12: Omitar, sube el volumen.
8: Omitar está escuchando otras
7: borracho.
12: Sí, está oyendo lo que quiere.
8: Tampoco. Respetemos al compañero Omar Jesús Omar, que tiene sus cosas, pero tampoco así. Pues, tampoco, no me parece justo. Pero ya está haciendo exámenes médicos y seguramente
10: que le vaya presentado. Bien.
8: Y esperamos que le vaya bien. Y yo desde este momento me declaro fanático de Leono, así lo voy a decir.
10: Listo, le pregunto a Lin, entonces defina más algo, que le pregunto, ¿es regular, malo? Me dice, no tanto así, tibio.
8: Bueno, pero jugó 100 partidos.
11: Le falta sangre. O sea, le falta como sangre, le falta.
8: Jugó 100 partidos en Barcelona.
11: Pero pronto se contagiará de Ureña, porque Ureña de Tibú. 100 partidos.
12: Diría Díaz, Jair. ¿Qué? ¿Cuál fue el que quedó campeón con Nacional y Millonarios? El lateral izquierdo.
8: Uy.
12: La Roca.
10: La Roca.
12: Martínez. Pues entre todos los equipos tú has jugado 300 partidos.
8: Bueno, pero jugó 100 partidos en
11: Guayaquil. Esperémoslo, o sea, no saquemos conclusión, al menos que un partido.
9: No, pero Barcelona de Guayaquil.
8: El equipo torero. El equipo torero.
9: De Guayaquil.
12: 31 años.
9: Guayaquil. Sí. Y 31 años. Entonces, en la altura, el brasilero le pega duro.
12: Listo, bueno, vamos en mayo.
9: Ese brasilero que vino de Bolívar, de octubre. La Paz. Ese, ay, un tipo pero yo más frío ahí. Que ese.
8: Bueno, pero ese brasilero Vargas? Pero yo le quiero decir a Giovanni, por si no sabe de geografía, que Ecuador tiene más ciudades de altura que hasta el mismo Colombia. Entonces, en la Liga Ecuatoriana se acostumbra Guayaquil. A jugar en la altura. Se
12: pero no le suba el tono al compañero. Respeto.
8: No, porque ya me sacó la rabia. Ya estoy... No. Candel, ya estoy loco.
9: Bueno,
8: ya.
9: Director, un jugador con esos antecedentes de lesiones, como le dijeron a Diego, con un departamento médico en Junior, ni siquiera la pasa la radiografía.
8: Pero ya están diciendo exigentes. Que no va a pasar. O sea, Giovanni ya está Giovanni, tranquilo. Fuera de sí.
12: Casi
8: o sea.
12: Dice que migración no lo va a dejar pasar.
8: O sea, lo de Giovanni es insólito.
12: No, tampoco.
9: Usted sabe el temor de los jugadores cuando vienen a hacer los exámenes médicos.
8: Sí, claro, por eso han pasado un pocotón que les estaban lesionados todo el campeonato.
12: En otros equipos la rompen.
8: Sí, no.
9: No, Alemán, acá usted sabe cómo es así Alemán. Ah, no ¿sí? lo estoy inventando yo. Acá hay un departamento médico rajador.
8: Sí, claro.
9: Porque es que es así.
8: Por eso aceptaron entonces, a Almudo Rodríguez y aceptaron a los demás. Muy rajador.
9: No, entonces no hablemos, no vengas acá a meternos cuentos.
8: Siempre ha sido el mismo.
9: Bueno,
10: espéreme, Giovanni.
9: Mira lo que pasó con Vaca.
10: Sí, Santiago. Oyentes que nos escriben, los oyentes quieren opinar, además de el nuevo Toni Kroos, que según Alemán llegó a la Liga Colombia.
5: Acá hay un comentario, Juan Arango dice, juega de medio malo y viene un equipo de segunda de Brasil. No, por eso es que estamos así, Alemán no ayuda en nada, hablando un jugadorcito que viene a aportar, pero no darle ninguna al FPC.
10: Alemán, usted lleva como un mes diciendo que Santa Fe va a contratar un extremo.
8: No, es que no puedo, Diego, decir.
10: No, pero... Oiga,
5: Diego, esto que... Diego pero y...
12: Un mes contratándolo, sí, no jodas, Alemán. No,
8: pero, Diego... pero tengo pistas.
5: Y hay un comentario para Camilo, que dice que parece vocalista de un grupo tropical con esa camisa.
8: De los 50 de mi abuelito.
13: De artista.
10: Pues, mire, yo hay algo que no he entendido todavía. De, por ejemplo... Uno con camisa de manga larga en Ibagué.
8: Sí, ¿no?
10: Con ese calor habiendo tan camiseta bravo.
12: No, pero si no hay el viajado, también tocaría mandárselo a José Alberto.
10: No, pero...
7: Diego,
10: pero
7: todos los lunes yo tengo
13: aire acondicionado
7: camisa de manga larga. No.
12: Por ejemplo... ¿Por qué los lunes y no los miércoles? No,
10: por ejemplo...
7: Lunes y martes.
10: El señor...
7: Y cero jean.
12: ¿Motivo?
7: No, porque uno tiene que ir bien, arrancar la semana.
10: Claro, pero, ¿y a usted quién le dijo que la camisa de manga corta era mala?
7: Sí, no, pero ya es una preferencia, ¿no? Y tengo camisa de manga corta, pero lunes y martes por lo general es camisa de manga corta.
12: No, porque entonces eso es como si acá en Bogotá nosotros no podemos ponernos manga corta.
10: No, pues, también.
8: Sí, también.
10: Pero es que es diferente.
8: Yo, mañana voy a venir.
10: Bogotá hace sol en Ibagué, nunca hace frío. Por ejemplo, Giovanni Cárdenas lleva chaquetas a Caracol.
8: No, eso es una vergüenza.
9: Pero mira esto, son camisetas.
8: Mire, me mandan acá más datos.
12: ¿Quién se lo van a comparar ahora?
9: Del Toni Kroos.
8: Me mandó
9: del Toni Kroos.
8: Un amigo de Giovanni escribe, un periodista de renombre en Barranquilla. De renombre.
12: ¿Y de renombre no?
8: No, va a decir. Okay. No va a decirlo porque va a hacer sentir mal a Giovanni. Bueno. Que acaba de decir una cosa falsa.
12: ¿Cuál?
8: Que el Junior tiene un departamento médico que no deja pasar ninguno. Le recuerdo el nombre del señor de Monzón. Llegó lesionado. Gracias.
11: Vale,
12: el obelisco.
11: Un momentico,
9: el señor Monzón. El señor Monzón no llegó lesionado. El señor Monzón terminó. Perdóname, Alemán. Él llegó a terminar la fase de rehabilitación que había empezado allá en Racing de Montevideo. Entonces, ¿qué pasa? La terminó acá y llegó y se recuperó, pero él no llegó lesionado. No. Donde llega lesionado le dicen no, don Fuad, porque está lesionado. Es distinto a terminar la fase de rehabilitación, porque es que son etapas.
8: Lo mismo.
9: Son etapas.
12: Pero Giovanni, mi amigo Giovanni, si yo mal no recuerdo, usted en este micrófono dijo
4: que Monzón había llegado lesionado. Y usted criticó eso,
12: sí,
4: incluso
12: sí,
4: que había
12: llegado lesionado.
4: Pero
12: sí,
4: Mauricio, qué pena decirlo, pero aquí se lo entrevisté de parte suya.
8: Chimol, trufia,
9: Mauricio, aquí se entrevistó
4: a Monzón. Pero yo se lo escuché a usted, Giovanni, hablar que Monzón había llegado lesionado. Que fue debate incluso en este programa.
11: No me van a dejar leer el mensaje.
9: Monzón llegó a recuperarse y a terminar su última fase.
8: Espere, espere, Lea, termine el mensaje y le damos la palabra a Giovanni.
11: Le llega un mensaje a Diego Rueda, dice: de Barcelona se fue por flojo.

0: que no y que sí, que a lo mejor ahora ya llegó, pues total, yo creo, ¿no?
1: La misma vaina.
2: Se la está quitando.
3: Oiga, este, pueden hacerle bueno, un alemán, primer... Espere, ¿le pueden hacer un primer plano a Giovanni, por favor?
2: Sí.
3: Oiga.
2: ¿Qué necesita?
3: Que lo del pelo negro, miren.
1: ¡Mierde, loco!
3: No sé si tiene o no tiene, porque está igual de negro a la pantalla del fondo.
4: La gente le dice gato negro, ya le tienen apodo, el gato negro.
3: Miren, chata. O sea, muy negro.
2: Bien, bien.
3: Como el chino le quedó perfecto.
5: Y Lucho Díaz.
2: Y Lucho Díaz no se puso blanco.
3: Sí.
2: Lucho Díaz no se puso blanco. Es más, te voy a decir esto. ¿Tú te acuerdas Carrascal?
3: Carrascal.
2: Pelo negro con los rayitos.
3: Sí. Y Ríos.
2: Bueno, Junior sale campeón de la Libertadores y me hago los rayitos. Ya.
5: Muy bien.
2: Para que, así bueno, como Carrascal.
1: Bueno, yo prefiero estar bien.
5: Pero, no pero tengo problema. Te luce,
2: me lo pinto así.
3: Sí, pero no, yo quería contar eso. Parece que no tuviera pelo por el fondo.
2: Oiga, escuchaste a Mauricio, que nunca lo va a hacer. O sea, Junior nunca tendría aspiraciones de ser campeón de Libertadores, según Mauricio.
3: Mauricio Pasito con el compañero.
2: Nunca.
3: No,
2: Junior juega a Libertadores para nunca ser campeón. O sea, Mauricio, por favor, no.
4: Pues es que si juegan la Libertadores y hacen fuerza en Barranquilla para que quede eliminado para jugar Sudamericana, muy duro.
1: De acuerdo.
2: No.
1: De acuerdo.
2: Yo prometo. Campeón de la Libertadores y me hago los rayitos así como Carrascal.
1: Yo no también.
2: ¿Qué problema?
1: Santa Fe llega a caer campeón de la Libertadores y yo también me mocho
2: hágaselo.
1: El pelo.
3: ¿Y qué tiene que ver Santa Fe?
1: Hágaselo, no, porque Giovanni dice eso porque le está bajando la caña a Aries. Ya lo sabes.
3: Bueno, yo no bajo ninguna promesa porque ya tengo dos Libertadores.
2: Mira, Alemán, tan es así que le dije a Diego ayer en el programa en el bar, se lo dije, Diego, este equipo tiene con Arias, con el profe Alfredo Arias, tiene un colchón tremendo, 6 meses para que prepare para el equipo en Libertadores.
3: No, diga, utiliza el término que utilizó ayer.
2: ¿Qué? Que un periodo de transición.
3: Perfecto.
2: Lo utilizo, pero yo no estoy que saquen Arias, jamás. Jamás, ojo, dirigentes del Junior, si quieren algo de Copa Libertadores, tengan a Arias.
5: Pero Giovanni,
2: porque
5: una
2: ¿para
5: pregunta.
2: Qué? ¿Para qué?
5: Ustedes
2: lo van a sacar.
5: No, recapacito y sigue pensando que el semestre de Junior es de transición.
2: Sí, yo creo que esto lo va a tomar Arias para prepararnos un tremendo equipo para el próximo año.
4: Pero
2: sí,
4: ¿quién se da, y será que el hincha se aguanta? ¿Será que el hincha se aguanta?
5: No, bueno, pero es que no se está diciendo que se va a competir mal. Mi pregunta es, ¿quién llegó de diferente para hacer esa transición? O sea, ¿qué hay de diferente este semestre al semestre pasado que solo está el polaco?
2: Luisa.
5: ¿Quién más?
2: Luisa, solo está el polaco y el central Pablo Ortiz, pero los grandes refuerzos llegarán en diciembre. Vea que se lo digo.
5: Pero este semestre, estamos hablando de este semestre, ¿qué transición se va a hacer con qué jugadores? Pues si es el mismo
2: una
5: equipo
2: base
5: el semestre,
2: sólida.
5: Pues si es el mismo equipo del semestre pasado, ¿qué transición
3: usted
5: va a haber?
3: Con 8 meses no ha podido hacer una base sólida donde ha ganado un título.
2: Falta Yomier Guerrero, que se fue. Tiene que consolidar esa zona derecha.
5: Pero para mí es un semestre para consolidar la idea, para afianzar, más que de transición.
6: Es
5: cuando llegan fichas nuevas y hay que ajustar muchas cosas dentro del 11.
6: Lo de Junior es solo un mal comienzo. Yo creo que Junior tiene nómina.
4: Y el campeonato es tan benévolo que se mete octavo y pelea título.
3: En 3 fechas Junior arranca y no para. A ver, Alemán, ¿qué información tiene?
1: Pues yo tengo alguna fuente en Junior, muy confiable. Y muy cercana. Ojalá la tuviera Giovanni, porque pues, pero no.
2: Son fuentes distintas.
1: Me dicen que el cuerpo técnico está tomando nota de los jugadores que en estos momentos no están rindiendo, que son varios. Esos jugadores lo más probable es que no sigan en Copa Libertadores, a pesar que tengan contrato. Son varios.
3: Por o sea que van hasta terminar el año.
1: Están haciendo casting para la Copa Libertadores desde ya. Y muchos de ellos ya se han sacado del próximo semestre.
2: Periodista de área sabe que tiene el respaldo.
5: No te han sacado, falta todo un semestre. O sea,
1: me lo dijo a mí alguien.
5: Claro, obviamente va a analizar qué pasa en este semestre para saber con quién va a contar en la Copa Libertadores.
6: Pero es normal que cada semestre se evalúe.
5: Se van a sacar
4: pero tiene
5: imposible.
4: Sentido a lo que está diciendo Giovanni. Es que yo creo que Giovanni utilizó un término que no era el indicado.
2: Que no se ajusta de pronto.
4: Yo creo que es un periodo de planificación. Claro, y en esa planificación de pelear la Copa Libertadores, el que no rinda muy seguramente se tiene
1: Junior
4: que ir.
1: Va a traer arquero.
2: Eso.
1: Va a traer lateral por derecha. Va a traer un central. Va a traer dos volantes de ataque.
2: Se va a armar bien. Porque
1: también
2: confían
1: importante.
2: En Arias. Confían en el profe Arias y confiamos en que hay buena voluntad de los dirigentes para respaldarlo. Oye, yo digo, entonces Junior tiene que meter 5 títulos de seguido. ¿Ah? Oye, los demás equipos
3: ojalá.
2: No juegan.
3: Pues si lo puede hacer, que lo haga. Tiene el músculo financiero, tiene la plantilla,
2: entonces,
3: tiene un buen entrenador. Si puede ganar 3, 4, 5 títulos, que lo busque.
2: Lo de Millonarios, ¿qué? Con Bustos. Lo de Lucas González en Nacional, lo de la América con...

0: con todos David, eso no esa juega, exigencia. Eso no compiten.
1: Claro, y todos tienen entonces, la exigencia.
0: Es que creemos que Junior juega solo, no, lo que ha conseguido es perfecto, grandioso, dos torneos seguidos, pero los demás compiten, los demás también tienen sus exigencias.
1: Oye, yo siento
0: no
1: Giovanni,
0: miremos solamente al Junior.
1: ¿Conformista? En que ya estos dos
0: no, pare, entendamos en dónde estamos.
2: El creo que tercero más por el cuarto creo hasta para ganar la copa. Todo,
0: claro, José Alberto. Claro. Sí. Hay que ser realista, ahí.
1: Pero Dios, José, o sea, ser realista no es que Junior pelee por el tercer título.
3: Sí,
0: pero ¿cómo lo vas a obligar?
1: ¿Quién es? Pero fechas. A ver, usted no dice que es un equipo grande, entonces el equipo grande ¿qué hace?
0: Pero ¿cómo le vas a meter esa daga? ¿Cómo lo vas a obligar
1: entonces,
0: a que
1: es
0: tiene que
1: grande
0: salir otra vez campeón?
1: Semestre?
0: No, no.
1: O sea, un equipo grande pico y placa. Un día sí, un día no. Un semestre sí, un día no.
0: Si no gana el título, no pasa nada.
4: No, pero tiene que pelearlo. Giovanni, no pasa nada, estamos de acuerdo. Pero tiene que pelearlo. Tiene que llegar hasta una instancia definitiva. Tiene que.
1: Que no, que el tercer título no. Le da miedo ganar el tercer título seguido.
0: Tiene que pelear. Los puntos no lo va a regalar Camilo. Los puntos no lo va a regalar. Lo va a competir, obvio. Pero en el caso de la presión que yo decía.
4: Es que ahí es donde yo creo que usted está cometiendo un error. Porque usted dice, no, estamos en la chéveridad de Barranquilla, dos títulos, viene la copa. Entonces yo me imagino que a Arias, con esa gorra que se pone y con unas gafas sentado en un sillón relajado. No, Junior tiene
3: está
4: nómina y tiene para pelear. Ah, que no se le dé es un tema totalmente diferente, porque hay otros que también están compitiendo. Pero yo creo que Junior tiene... Yo vi a los hinchas muy molestos en el partido y los escuché
0: y los
4: en
0: dirigentes
4: sociales
0: también.
4: Contra Millonarios. Entonces yo no creo que se vayan a relajar, ¿sabe? Que tienen que pelear. ¿Y con qué?
0: Saben que hay jugadores ahí llena planilla, que se sientan a llenar planilla y no les importa y si rinden o no. Esos son los jugadores que le van a decir al final, chao, ha sido un placer, amigo. Porque no, acá en Junior se necesita representar la camiseta como es debido.
1: ¿Es Chará?
0: No, bueno, yo no sé, ayer ni siquiera estuvo el sábado, ni siquiera estuvo en el banco. Le voy a decir, Chará saldrá en diciembre. Chará se va en diciembre.
3: No, y hay otros. Castrillón, no sé si vaya a continuar.
0: Pero por ponerle un nombre así. Chará sale en diciembre.
3: No sé si vaya a continuar.
2: Es que todo dependerá del
0: semestre
2: que se
0: haga. Mire, tan así que hay un jugador llamado Harold Rivera que me llama la atención. Buen muchacho, buen tipo, buen profesional. Profesor, le digo, yo no cuento con usted. Es más, es extraño. A él le están pagando porque tiene contrato, pero entrena con el equipo y ni siquiera lo han inscrito. Ni siquiera lo han inscrito, le faltan 6 meses a Harold Rivera. Entonces, decisiones como esas y muchas más se van a tomar para depurar esta nómina, que es buena, pero el objetivo es la Libertadores el próximo año. En esa me embarco.
5: Oiga, estaba preguntando acá por Dairo Moreno, ¿por qué no fue titular? Ay, porque es raro, ¿sí? No hizo una buena pretemporada.
1: Se dedicó a ver el mundial y se le olvidó
4: mucho por acá
1: que tenía que trabajar.
4: Estaba en el desfile, lo vi por acá.
1: Ah, ¿sí?
2: Estaba
1: feliz con el mundial.
2: De pronto estaba haciendo vida social.
1: Además, el día cuando entra a la cancha responde.
0: ¿Alguien puede responderme por qué no hubo
2: Rengifo? Le está dando también el espacio a Jeffrey Zapata y ojo con ese delantero.
3: Jeffrey Zapata.
0: Señor Vargas, ¿por qué Rengifo está suplente, señor Vargas?
1: Decisión técnica, señor.
0: Decisión técnica de Rengifo en la banca. Mejor jugador de Nacional con el profe Diego Arias y lo vas a meter en la banca de entrada. Qué bien.
1: Si quiere le paso el número de Lucas y habla con él.
0: Pregunta,
1: yo le respondo
0: nada más.
3: Es que no jugó.
0: Nada más.
5: Pero mire, no de todas maneras, uno en principio puede criticar decisiones, la de Dairo. Pero por algo Hernán Darío Herrera lo tiene
3: y
5: en el banco.
3: Que lo ha protegido muchas veces.
5: Claro, pero por algo lo tiene en el banco.
3: Total.
5: Que puede que no sea un tema deportivo. En el caso de Rengifo, yo no sé, Lucas es muy buen entrenador y tiene muy buen manejo de grupo. No sé si le está dando una enseñanza de algo, arranque suplente, gánese las cosas, o usted lo va a criticar porque no puso a Rengifo.
3: No lo critico, digo, y además porque hay un tema. Edwin Cardona es jugador de la entraña de Lucas González. Y él lo dijo, y los dos se quieren mucho.
2: Pero claro, Lucas, además, pero también Rengifo.
3: Se quieren mucho.
5: Además, Luis Alemán, los entrenadores, dentro del manejo que hacen de grupo, es ganarse a los veteranos.
3: Claro.
5: ¿Sí? Usted no va a entrar a chocar con los grandes del equipo. Esos grandes del equipo lo pueden utilizar un término. Lo pueden sacar, José Alberto.
1: Sí, total. Sí.
6: Total, lo pueden sacar.
2: Pero
6: es
2: yo más, creo
6: ahora,
2: que...
6: también es bueno decir que es una lección para el joven, ¿no? Para que el joven diga, sí, yo tengo talento, estoy lo otro, entonces yo estoy fijo acá. No, venga un momentito, usted también tiene que trabajar porque hay un veterano que está corriendo, que está metiendo, que está haciendo las cosas bien, que se está preocupando por su peso corporal, por todas las cosas. Entonces, si usted es el futuro del equipo, demuéstrelo, ¿no?
3: Puede decir creo algo que puede ser un me mensaje. Dijeron que no dijera.
1: Ay, pero lo va a decir.
5: No, pero Alemán sí. Todos los días.
1: No, eso le metí un misterio.
6: Claro.
1: Voy a hacer algo muy importante. No le voy a decir.
5: ¿De dónde se volvió tan misterioso Alemán?
0: No, el misterioso Alemán.
3: El rey misterio. La llegada de Lucas en gran parte fue también influenciada por Edwin Cardona.
1: Sí, creo.
6: ¿Cómo? Ahí está lo que está diciendo Diego.
3: Cardona le dio mucho la llegada de Lucas. Entonces, es una forma de decir, usted creyó en mí, yo creo en usted. Me parece que es lo más lógico.
5: Dos mensajes. Escribe Ramón Céspedes.
1: Epa. ¿Qué dice el señor?
4: ¿Qué combinación tan
3: no, hombre. Ramón Céspedes.
4: Sí, ya sé quién le está escribiendo, ¿sí?
5: Sí, Ramón Céspedes.
4: Escucho.
5: ¿Por qué tan silencioso Mauricio en su regreso a Pereira?
3: ¡Epa! Terrible.
4: No.
2: Está aburrido, está extrañando a Bogotá, Mauricio.
4: Extraño muchas cosas.
3: ¡Epa!
4: Luisa, muchas cosas.
3: El hotel con Pinto.
5: Ahora no. Mire, y escribe Omitar 69. Yo muestro a hacer los mensajes para que la gente dice, no, esos Diego se los inventa, no. Me confirman que el refuerzo de Junior para la Copa Libertadores es Leonay Sousa de Almeida.
3: No.
5: Y Alfredo Arias quiere contar con lo mejor de lo mejor para conseguir la anhelada Libertadores. ¿Me están mamando gallo?
3: Sí, claro, Diego, le está mamando.
0: Hay Omitar, sí, hay Omitar, ¿no?
3: No, Junior va a traer jugadores importantes para el próximo semestre.
1: Leonel, pero yo me mantengo en lo mismo. ¿Qué necesidad hay de esperarse otros? Cuando llega el de enero, el 31 de enero cierran a Carlos Alemán para el Junior.
3: ¿Pero sabe por qué,
1: Vargas? Y llega más o menos, y entonces, y llamo en abril para que juegue.
3: No, pero lo que pasa es que, por ejemplo, Junior económicamente ha sufrido un descalabro tremendo. Primero, con el estadio. Porque el estadio no tiene la misma capacidad.
0: El traslado
2: de
0: Romelio, claro.
2: Pero igual si van las muestras de personas.
3: No, pero en las finales se hubiera llenado.
2: Sí, pero...
3: Se hubiera llenado.
1: Es la única manera.
3: En la Copa Libertadores se hubiera llenado también. Que no
4: pero
3: se
4: si
3: llenó.
4: No llenaron el Romelio, porque no lo llenaron. El Romelio no lo llenaron.
3: No, en la final estaba lleno.
2: No, le quedó faltando sillas.
1: Sí, pero...
2: Les quedó faltando sillas.
1: Pero puede que se hayan quedado con la reventa.
3: Se llenó, sí.
0: No, en la final se llenó.
3: Se vendió. Y en el partido contra Santa Fe se hubiera llenado. Contra Once Caldas también.
2: No,
3: es que lo siento, Luisa, pero eso es una cosa que es clara y evidente. Un estadio.
2: Van 2,000 personas al estadio.
3: No.
2: Eso es claro y evidente y vea fecha tras fecha.
3: Pero en las finales Junior siempre llena. Siempre llena en las finales.
2: Los últimos dos partidos.
3: No, bueno, pero entonces estamos hablando
2: en los últimos dos partidos.
3: De un estadio de 50,000 a uno de 8,000. Hay mucha diferencia. Así las boletas cuestan 10,000. Entonces, eso es un tema. Copa Libertadores también tuvo que pagar un arriendo de un estadio fuera de la ciudad de Barranquilla, donde tampoco fue la misma gente. Fueron en Cartagena. Y además quedó eliminado. Es decir, el descalabro económico de Junior fue grande. No pasó ni siquiera Copa Sudamericana. ¿Cuántos partidos ganó Junior? Entonces, sí hay un descalabro económico.
1: O sea, ya estaban pensando en semifinales cuando no habían pasado las fase de grupos.
0: Hay un desequilibrio. La dirigencia...
1: Muy responsables económicamente pensando así.
0: Es una decisión institucional. La inversión se hará en diciembre.
3: Claro.
0: Así se lo dijeron al técnico.
3: Y es
0: en
3: así.
0: Diciembre, no ahora.
3: Y es así.
0: Ya, entonces,
1: claro, pero
0: Vargas,
1: yo no...
0: Hay que respetar eso.
1: No, pues obviamente, primero porque no es mi plata, pero segundo... Yo pienso que deberían empezar ya a tener los jugadores de la Libertadores. ¿Qué necesidad hay de esperarse
0: ideal,
1: a diciembre,
0: ¿no?
1: A enero?
0: Sería lo ideal.
1: ¿Listo? Pero ¿dónde necesitan ese?
4: Lo otro claro es que con todo y que van a esperar entonces hasta diciembre para armar el equipo de Copa Libertadores, la plantilla actual del Junior es una plantilla... para pelear el tricampeonato.
3: Y eso no existe, el Junior irá
4: a buscar el tricampeonato.
1: Porque Giovanni no quiere tres títulos.
4: No, tiene un gran técnico, porque ¿quién va a dudar de Alfredo Arias? Es un gran técnico, tiene una gran plantilla. La idea de juego no ha cambiado, la estructura táctica no ha cambiado. Los grandes cambios nominales no los ha tenido. Ha perdido alguna ficha, sí. Pero esto es una nómina que sigue siendo altamente competitiva para pelear el título en el fútbol colombiano.
0: Pero
4: sí,
0: no forzar a un técnico que acaba de salir dos veces campeón, forzar a que tiene que jugar y tiene que ganar
4: mire,
0: la tercera.
4: Mire, Giovanni, yo creo que el primero que tiene en la mente pelear el tricampeonato es Alfredo Arias. Alfredo Arias es
0: una
4: un
0: manera
4: técnico
0: de
4: competitivo.
0: Vender.
4: Ganó el primero y ¿qué dijo? Vamos por el bicampeonato. Lo logró. Alfredo Arias quiere ser tricampeón en Colombia. De eso no le quepa la menor duda.
0: Don Alfredo
4: dígalo, no lo diga.
0: Sabe Mire, don Alfredo, y cualquier técnico en Colombia sabe que después de dos títulos, el semestre que sigue es jodido. Es complejo. Llámese dirigiendo al que sea, Millonario,
4: Santa Fe, pero Giovanni, ¿dónde Cali, dice América? Eso? ¿Dónde es dice podido? Eso?
0: Ay, Dios mío. Pero ¿dónde hermano, dice es eso? Que es así.
4: No.
0: Pero
4: no,
0: Mauricio, ningún... Mire,
4: si gana un bicampeonato, puede ganar ofertas, un tricampeonato. Eso no lo exime en ningún momento de conseguirlo.
0: Tenía ofertas de Melec. Tenía ofertas de Melec. Sucede que... ¿Por qué acepta quedarse? Porque, ojo, Valimán lo sabe. No y... es que... Correcto, no es que él haya decidido rápidamente voy a seguir. Fue una negociación y estuvo tentado a no seguir.
3: Hubo momentos en que él no quería seguir, porque sentía que el ambiente generado ya estaba muy pesado en su contra.
2: Y es más, acá se dijo, pesado. Yo creo que fue Alemán el que dijo que ganara o no ganara, fuera campeón o no fuera campeón.
3: Y lo convencieron por Copa Libertadores.
4: Por eso, pero yo digo, eso no le exime a él de buscar el tricampeonato y él quiere ser tricampeón.
0: Cuando Junior iba a jugar con Palmeiras, ¿se acuerdas?
4: Es ambicioso.
3: Sí.
0: Cuando iba a jugar con Palmeiras, salió Don Fuá como esos defensas centrales que anticipan. ¡Tac! Te anticipó. Y dijo, listo, se ganó el contrato Alfredo Arias. Pero Alfredo no le había dicho todavía, voy a renovar.
3: Él firmó sobre el final.
0: Sobre el final.
3: Y Alfredo Arias ya está armando su equipo para el segundo semestre. Lo que pasa, claro. Y las contrataciones también hay que entender una cosa. El mercado de medio año... es mucho más difícil que el mercado de principio de año.
0: Total.
3: Y muchos jugadores que quiere Junior en este momento tienen contrato.
0: Por ejemplo, uno.
1: Van a traer jugadores gratis, no le van a meter mucha platica al tema. Quieren es gratis.
0: Escuche.
1: No pagar fichas.
0: Dubán Vergara. Escuche, Junior acercó al círculo de Dubán Vergara. Dubán tiene contrato con Racing hasta el próximo año, pero es un poco más accesible la posibilidad de negociar con Dubán a final de año, en diciembre,
3: cuando
0: se podría negociar el otro año.
5: Escribe Cristiana Mezquita.
3: Epa.
5: Mauricio, lo que más extraña de Bogotá es ir a Sombrillas.
3: Es verdad. Es verdad.
1: Una vez y le pegaron una peluquera.
5: Perdón, porque no sé qué Sombrillas.
3: Ese sitio donde el presidente...
2: Acá todo el tiempo hablan de ese lugar.
3: Yo nunca he ido, Diego, pero he visto desde afuera.
2: No diga eso, Alemán, debe ser morrongo que usted es embajador de ese lugar.
1: ¿Morrongo?
2: Sí.
1: Si Alemán se pone a decir que no, ya uno lo ve el viernes.
3: No hay pruebas.
1: Se dijeron con ímpetu. Una cigarrería que da la vuelta de Caracol, donde se parte socialmente con los compañeros después del turno.
3: Lo que pasa es que puede...
1: Algunos van durante el turno, pero...
4: Sombrillas fui una vez nomás.
2: Yo lo único, imagínese, yo ni he ido. Pero llega el viernes, desde el jueves, ya Alemán solo habla de Sombrillas.
3: Saco a Cosmo y coincidencialmente él le gusta pasar por ahí. Entonces yo le
1: vive a 20 cuadras de diferencia. Entonces, y dice que pasa el perrito por ahí.
5: Cosmo tiene buen olfato.
3: Y yo, bueno. Saludé.
5: Carlos, pero Cosmo tiene buen olfato.
4: Claro. Buena garganta, por lo que...
5: El perro tiene buen olfato.
3: Yo me tomo un jugo, Diego, y lo saco...
1: Y después el perro devuelve a Alemán a la casa.
4: A Mezquita y compañía tienen allá membresía y todo.
1: Sí, a Mezquita es muy vago.
5: Sí, ellos la pasan allá. Ya elegimos el gol de la fecha.
1: No.
5: El gol de la fecha. Ya nos quedan 8 minuticos.
1: A ver, el gol de la fecha.
3: A ver... Hay uno.
1: No.
5: Venga, lo veo muy bien. El de Contreras.
4: Yo estoy viendo la película.
3: El de Contreras.
2: El de Jason Guzmán. El de Jeffrey Zapata también me parece.
1: A mí me parece que el de Jeffrey también es muy bonito.
3: Por la importancia, yo creo que el de Contreras. Y además porque el gesto técnico es espectacular, como la manda ya al rincón. Un golazo. Postulo
0: el de Jason Guzmán.
3: Un golazo. Lo de Contreras es un golazo. Y la gente
5: Jason Guzmán, pero el segundo de Jason Guzmán, el tercero ayer del América. Saque de esquina de Carrascal. Carrascal atrae las marcas, Jason ingresa, hace un par de fintas.
0: Golazo.
5: Fue buen gol.
0: Golazo.
5: No sé si de pronto...
2: El de Jeffrey también me pareció muy lindo.
1: Yo voto por el de Jeffrey.
4: Lo que pasa es que la combinación previa en el de Jeffrey, de Michael Barrios, André Felipe Roa, como se concibe la jugada... Sí. Que nace incluso en una recuperación, porque el que tenía la pelota era Santa Fe, creo que fue entre Daniel Torres, fue la acción en la que estaba atacando Santa Fe, y entre Daniel Torres y Frasica pierde la pelota, y en dos, tres toques, llega
3: Once Caldas. No me meta a Daniel Torres, se lo pido por favor.
4: Era un pase de Daniel Torres a Frasica.
1: Al revés.
5: No, no, de Frasica a Daniel Torres. No,
4: y la dejan corta. Ah, bueno, no, no, bueno. Tuvo ese pequeño
5: lapsus ahí.
4: Todo caso es que la ventaja es que yo no defiendo jugadores y bueno, fue un lapsus simplemente. Pero, ahí nace la jugada del gol de Once Caldas, que fue una muy buena concepción.
5: La verdad. Frasica no está para ser hoy titular en
1: Santa
5: Fe.
1: Ese error de Frasica en otro partido hubiera llegado al área a defender. Se quedó quieto.
4: Diego, Alexis Zapata. Alexis Zapata tampoco
5: entró al partido. Usted vio que los cuatro primeros balones lo pierde antes de Luisa. Debo decir que si hay que tocar jugadores, hoy Fernández Frasica no debe ser titular en Santa Fe. Si usted no tuviera una alternativa, dice uno, vale, es que no hay más, ¿sí? Y Fernández Frasica le gustó mucho al hincha por varios motivos, porque corre mucho, se ve mucho, pero la verdad poco produce. ¿Cómo se llama el argentino que está
3: Maximiliano Lovera.
5: Lovera hoy ya debe ser titular de Independiente Santa Fe. Sí, Lovera, y usted juega con O'Brien, que se vio limitado por la amarilla, y Rodallega, y hace un equipo con dos extremos muy rápidos, encaradores, que pueden hacer mucho daño. Santa Fe tiene buena nómina, de eso no hay ninguna duda. Tampoco he entendido como Jay Angulo le gana el puesto a Mafla.
2: No, pero es que Mafla ni siquiera estaba convocado. Yo no sé si es que estaba... Jason Angulo.
1: No sabía que le decían...
5: Pues en la camiseta dice Jay. Ah, ok. Cierto, Pinto, que usted lo conoce bien.
1: Sí, Jay, ahí dice en la camiseta Jay.
7: Ok.
2: Sí, y para allá iba yo, que yo creo que ese es de los puntos más bajos que tiene ese Santa Fe, o al menos en el partido de ayer. El nivel de Angulo fue muy, muy regular. Y a Mafla
7: tiene que estar en la olleta para que
2: lo
5: gane. Debe estar muy mal.
2: Pero ¿o será que está lesionado? Porque no, es que yo a Mafla lo vi ayer saliendo así con
5: ropa. Vamos a preguntar. Sí, es que Mafla
2: no está ni convocado.
5: Sí. Ya vamos a preguntar a ver si es cierto qué pasa con Mafla.
2: Sí, porque me pareció
0: raro. O sea que Repeto tiene recambio ahí, tiene que echar mano de aquellos jugadores que le... Como ejemplo, Mafla, el Lovera, o sea, tiene gente.
2: Sí, pero son posiciones diferentes.
0: Y por la terquedad utiliza otros. No, no, es que también los técnicos no se ayudan. La terquedad, pareciera que fuera la característica primordial para ser técnico.
7: Recuerde que
0: esos
7: son dos fotos, 3x4 y ser terco.
3: A mí me dijeron que...
0: ser terco pareciera.
3: En Santa Fe, claramente, también miran el vaso. Mafla, lo que pasa es que Mafla tuvo un problema físico a principio de temporada. Y también... Esto no me lo han dicho, pero yo entiendo que ellos también entienden que el que mejor defiende de los dos es Jason Angulo. Entonces no se puede tener dos jugadores que no defiendan.
5: ¿Cuál es el otro?
3: Fernández Frasica.
5: No, pero por eso saque a Fernández Frasica. Sí. Porque Mafla tiene más acompañamiento, mucho mejor acompañamiento. Entiendo que tiene que corregir algunas formas de defender, pero para eso también está el técnico de protegerlo. Pinto, que saludos de Sofía.
3: Ah, ya vino. Sí, me trajo algo. No se ponga celoso.
5: Sofía es la niña de...
3: De un sitio de café.
1: Sí, de color verde.
3: Oiga, no, en Santa Fe hablé con varios jugadores y me dijeron, lo positivo es, primero, tenemos gol, no necesitamos mucho para llegar y marcar gol, que eso termina siendo positivo porque hacer goles es la virtud más grande del fútbol, no hay otra virtud más grande.
1: Claro.
3: Y segundo, que después de haber jugado el peor partido del semestre hasta ahora, no perdieron. Y ellos lo toman como positivo.
5: Porque jugaron bastante mal, el Once Caldas fue muy superior.
7: Pero también toca el otro lado, lleva un punto de 6.
5: Claro.
3: Pero tranquilo, esto no es como arranca, padre.
7: No, yo sé.
3: Esto es como termina,
7: claro, pero
3: papito.
7: Es que, padre, a veces estos puntos son los que duelen en la fecha 18 y 19.
2: Pero
7: toca empezar a hacer cuentas.
2: O sea, como fue el trámite del partido, yo creo que Santa Fe tenía que celebrar ese punto. O sea, por el trámite del partido. Realmente.
4: Ah, pero de local usted tiene que ganar.
2: Sí, pero por el trámite. O sea, antes de eso, otra cosa, pero fue mucho mejor Once Caldas, y ojo con este Once Caldas, porque está jugando muy bien, y tiene la misma base, y tiene, yo creo que puntos, y los jugadores que han llegado lo están haciendo muy bien. El caso de Correa, lateral, me parece que lo hizo muy bien.
3: Casi Daniel llega Santa
2: Fe. Daniel Londoño también. Entonces...
5: El Once Caldas se reforzó bien, va a ser un equipo que pelee duro hasta el último minuto. Bueno, ¿qué les queda? Porque ya Alemán llegó con su banqueado.
3: Tenemos trovas hoy, Diego.
5: ¿Y quién va a ser el trovero?
3: Ahí está, ahí está. El trovador del futuro se llama.
5: El trovador del futuro.
7: Así hay un narrador.
3: Dice que tiene cosas, dice que tiene cosas de loquillo.
7: El trovador del gol.
5: Eso me suena. Pero dos oyentes, populares, Santiago Pardo, el popular Aretes.
7: Y, a ver, empieza eso a tirar hacia atrás, a ver.
8: Acá le dicen al señor Giovanni que el polaco es un salto de calidad para ganar la Copa.
3: Tranquilo.
0: Polaco juega bien, se va a recuperar en Junior, va a hacer goles.
8: Acá dicen, Junior es el club con mejor colchón económico en Colombia, por eso debe salir campeón de la Copa Libertadores.
5: Pues tiene que soñar y pelear por eso. Me gusta, por ejemplo, las declaraciones de Lucas. Hay que empezar a pensar.
3: Pensemos cosas grandes.
5: En que muy pronto Nacional tiene que volver a disputar un título de Copa Libertadores. Le queda un oyente, Santiago.
3: El popular y Rins.
8: Diego, acá dicen: Nacional empieza como tigre y termina como ratón. Le dicen a Vargas.
7: ¿Le dicen a Vargas?
8: Sí, Nacional empieza como tigre y termina como ratón.
4: Hasta tanto no coseche un nuevo título, nadie puede refutar esa teoría.
5: Claro. Giovanni, ¿le queda algo?
0: Que le mando un abrazo a mi amigo alemán.
3: Listo. Yo no lo recibo.
5: Camilo Alfonso Pinto, ¿le queda algo?
4: Sergio Aguayo, delantero mexicano, llega mañana a la ciudad de Ibagué a hacerse pruebas médicas.
3: ¿Cómo se llama? Parece.
4: Sergio Aguayo.
5: ¿Y a quién le dijeron que se parecía así como a
3: Karim Benzema?
4: No, no, las comparaciones.
5: José, ¿le queda algo?
6: Sí, Jean Lucumí, que estaba fuera de prácticas con el América por una situación de tipo clínico, ya está haciendo trabajo de campo, es una alternativa más para David González.
5: Mauricio, ¿le queda algo?
4: Ya está el venezolano, el arquero Camargo, que según en la teoría de alemán es como Iker Casillas, así que gran ilusión en la gente del once Caldas de Manizales.
5: Muy bien. Luisa.
2: Pues una ahí como medio de chisme. Infantino, el presidente de la FIFA, va a estar en la posesión del presidente electo de Colombia, Abelardo de la Estrella.
5: No le protestó José Alberto porque ya lo había contado. No,
2: ah, bueno, fue pues no, pronto tranquila. En el momento que,
5: Salió. Sí.
3: Tengo rima, trova para irnos.
5: Para irnos, bueno, espere. Vargas, ¿le queda algo?
7: Ya está en cirugía a Vilarete.
5: Eduardo Emilio Vilarete.
6: ¿Sabe quién está malito también?
5: La trova que va a ser alemán.
3: Sí, bueno, tenemos ritmo de trova, Rafiki.
7: No, pero
3: la estamos tira, bueno.
7: El programa,
3: la estamos
7: la
3: pasando bueno. La estamos pasando chévere. Nos divertimos en el bar. No se muevan, ya viene banqueados. No lo vamos a decepcionar.
5: Eso, gracias.
3: ¡Eso!
5: Gracias, gracias.
7: Alemanes.
5: Gracias a todos.

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0: Banqueados. ¿Qué más digo ahí?
1: No lo vamos a decepcionar. Este es un programa bueno, mucho mejor que ese bar.
0: ¡Qué grande!
1: ¡Respóndame! ¡Duelo de trovas! ¡Respóndame, Juan Esteban, hombre! ¡Bienvenido, Juan Esteban, al programa de Banqueados! Aquí el campeón está loco y Juanito en marihuana.
0: ¿Juan Esteban? Juan Esteban invitado. No sé qué más decir.
1: ¡Ah, este maravilloso show!
0: Sí.
1: Venga, pues, uy, compañero, no se pegue con el mocho.
0: Mocho, sí, yo sí dije show, muy difícil de empatar ahí. Esteban.
2: Yo les agradezco mucho,
0: ¿sí?,
2: de manera contundente, y perdonen, los corrijo, es Esteban solamente.
1: Eso no es culpa mía, la culpa es de la rata, que desde que no viene acá me sigue debiendo plata. No sabía este talento.
0: Esteban Londoño es nuestro invitado el día de hoy. Así arrancamos, pues como no, si viene un gran trovador. A Banqueados, Esteban, bienvenido a este planeta.
1: ¡Bravo!
3: ¡Qué bienvenida tan cálida, muchachos! No, no esperaba menos de ustedes. ¡Qué alegría! Muchas gracias. ¡Qué alegría estar acá!
0: Esteban Londoño hoy nos va a estar acompañando en Banqueados. Nosotros ahí hablando por los
1: medios
0: de deporte, tanto la cosa. Ustedes ya saben, como siempre. Pero aparte, pues Esteban vino hoy a acompañarnos, a ponerle a esto sabor.
1: Sí, claro, porque nosotros, la verdad, Champions, somos, es un programa muy rolo. Y queremos que sea más...
0: pues, internacional.
1: Más internacional, que llegue a Medellín, por ejemplo.
0: Eso.
1: Que en Medellín la gente que nos escucha en Radioactiva pues diga, mira, esa gente
0: es de también, mundo.
1: De mundo. Y habla como nosotros también. Entonces, sí, bueno.
3: Que digan ese alemán como trova.
1: Uy, ese alemán. Loquillo.
0: Cuídate,
1: loquillo. Pipe Flores. Porque.
0: Sí, claro.
1: Sí, Pipe Flores.
0: Sí, los perros criollos. Ah, bueno, no, pero ya ellos se separaron. Pero. Pero el que sea y que
1: sí,
0: se venga
1: sí,
0: por
1: sí,
0: ahí.
1: Sí, sí, sí, sí, sí, sí. Pero Esteban, gran talento de la trova.
0: Sí, sí, sí, sí, sí. Esteban nos va a estar acompañando. Ahí mientras recordamos qué pasó el fin de semana en actualidad. ¿Hoy hay partidos? No, hoy no se está
1: hoy
0: jugando nada.
1: Hoy tenemos un partido, el clásico santandereano. Venga, pues, hermano, muéstreme bien ese compañero.
3: Alemán, te digo que vas a ser próximo rey nacional de la trova.
1: Claro, claro.
3: Esto, estamos en feria, la feria se está perdiendo.
1: No saben, amigos.
0: Sí, es
3: un gran trovador.
0: Se están perdiendo a un grande, sí.
1: Claro.
0: ¿Usted entrenando un poquito más?
1: Claro, de aquí a 20 años, de pronto me cierra una.
0: Puede salir bicampeón como el Junior.
1: Claro.
0: Sí,
1: puede ser.
0: Se pone ahí la 10. Esteban, ¿hincha de algún equipo?
3: Sí, claro. Sí.
0: ¿De
3: sí,
0: cuál?
3: De Atlético Nacional.
1: Tengo una denuncia.
0: Ay, yo le iba a decir, sabe que no nos diga, pero otro era, sí, me pasó.
1: No, pero tengo una denuncia.
0: Tiene una denuncia contra Nacional.
1: Opa.
0: Déjame que contra Medellín.
3: Tengo un argumento respecto.
1: El papá. Gran contachistos.
0: Sí, el papá.
1: Puntillo.
3: Mi papá.
1: Afilado, ¿eh? Que pegador.
0: Sí.
1: Es hincha del Deportivo Independiente Medellín.
0: Sí.
1: Lo cual ha generado varios problemas caseros.
0: No.
1: No de violencia, no, pero sí problemas importantes entre Esteban y Puntillo.
3: Lo que pasa es que vos ves que los papás quieren lo mejor para sus hijos.
0: Sí.
3: Entonces ellos quisieron que mi hermano y yo fuéramos hinchas de Nacional.
0: ¡Ah, bueno! ¿Qué tal eso? Está bueno. Me gustó esa manera de sacarla adelante.
1: Sí, claro, pero yo, por ejemplo, no, mi papá no me hubiera permitido ser hincha de Millonarios, por ejemplo.
0: ¡Halo bien!
1: No.
4: Uy. ¿Había pelea intrafamiliar ahí?
1: Claro, mi papá, sí, de una sí, vez me...
0: ¿De qué equipo tiene cara hincha alemán, así trovado? Así como deduciéndolo usted.
2: Si usted me pregunta eso, yo le digo que sí sé, porque el hombre tiene pinta de ser del Santa Fe.
1: Del Santa Fe yo soy, y le digo con orgullo, el que se ponga muy fresco, le digo... dígame a Murmullo.
4: Se le acabó el talento, se le agotó.
1: Tú es como en Space Jam. Es como en Space Jam. Necesito tocar el ukelele.
0: Coja los poderes, coja los poderes, porque Esteban hoy viene a acompañarnos, anda por aquí en Bogotá haciendo o cumpliendo con unos proyectos a los que viene a Bogotá. ¿Cuáles son esos, mi querido Esteban?
3: Yo hago gestión cultural también.
1: Trabajo
3: en este momento para una fundación. Desarrollamos un proyecto de una residencia artística en la localidad de Fontibón.
0: Fontibón,
3: ok. Estoy acompañando la coordinación de ese proyecto, coordinando los residentes, espacios, los eventos diferentes que hay alrededor de eso. Y aprovecho para estar moviéndome en escenarios y en diferentes espacios que lo inviten a uno.
1: Bueno, ¿quién es el más verde? O sea, en el ranking de la trova, así como en el ranking FIFA.
3: Sí.
1: ¿Quién es el que está allá, el trovador más berraco, pues, hoy?
3: Pero hoy.
1: Hoy en
3: la
1: día.
3: Historia.
1: No, hoy en día. ¿Quién es el Mbappé de la trova?
3: El Mbappé de la trova para mí hoy es Guacuco.
1: Guacuco.
3: Guacuco. Guacuco, okay. Que es un trovador del Urabá antioqueño,
1: ¿sí?
3: Si mal no recuerdo. Ahorita está, como les decía, hay Festival de Trova Nacional en este momento. La final es el próximo viernes, él está en la final. Y es impresionante porque te responde todo. O sea, ese man es improvisación pura, responde cualquier cosa que uno le tire.
0: ¡Crack! Epa. Ok.
3: Pero históricamente, para mí, el mejor, y queriendo mucho a Loquillo, el mejor es Pucheros.
0: Ah, Pucheros, es que todo el mundo respeta a Pucheros.
3: No, Pucheros
0: allá,
3: es...
0: ¿no?
3: Es como si el no? papá de verdad, es, o sea, el Dios, es el... realmente.
1: ¿Sí?
0: Sí.
1: Y Pipe Flores, qué hombre.
0: Sí, he visto.
3: Pipe es muy buena gente. ¡Mentira, mentira! Mentira, yo conozco a Pipe, él es muy lindo, él es un gran trovador, él es un gran trovador.
0: Otro de los grandes, sí.
1: Preguntemos.
0: Pero sí, para todos los que nos escuchan en Medellín a esta hora, yo creo que es motivo de orgullo todo lo que ha hecho Pucheros. De hecho, él creo que el año pasado, antepasado, sacó como un libro y hizo un lanzamiento de eso en un gran sitio allá en Medellín. No me acuerdo en cuál fue, pero eso fue a reventar lleno.
3: En el Teatro Pablo Tobón.
0: En el Pablo Tobón.
1: Mira,
0: y fueron un montón de trovadores invitados, se pusieron a jugar con él, pues como en el escenario, decían, no, este man es un genio.
3: Fueron muchos trovadores talentosos, yo no fui. Y los... No, sí, es que es demasiado genial, el libro está muy bonito, yo no lo tengo aún, pero lo veo mucho constantemente en diferentes partes, porque tiene unos versos y él además sube como fragmentos del libro en sus redes sociales y son unas estructuras hermosas.
0: Okay.
3: Que no solo van más allá de la trova, digamos que la trova tiene 4 versos, la tradicional, hay otra que es dobleteada que tiene 8.
1: A ver, hagamos un eje.
0: Me gusta
1: eso. Tenemos acá a Esteban. A ver,
0: sí,
1: ¿cómo es? Entonces, dobleteado, o sea, como doblada que le gusta a Juanito.
3: Este es el primer ejemplo y suena una maravilla. Esta sería entonces la que es la trova sencilla.
1: En eso soy bueno, ¿eh? Esa es la mía, esa es la mía.
3: Y la dobleteada son 8 versos.
1: Hijo de madre.
0: Uy, esa es difícil, va.
1: Epa,
0: a ver.
1: Sa.
3: Esta es más animada, esta es más parrandera. Y usted ahí mismo que lo siente, siente la fiesta rumbera. Entonces, pa' que lo vea, que yo aquí no dije nada. Solo hice el ejemplo de la trova dobleteada.
1: ¡Eso! ¡Bravo! ¡Bravo, bravo! La Rateguita mandó un comentario realmente funable.
0: A ver.
4: ¿Qué dice?
1: Dice que el Mbappé de la trova no, porque el Mbappé no le gusta la trova, le gusta la trova.
0: La trola. Muchachos.
1: No, pero.
4: Es un mensaje de oyente, ¿no?
1: Un mensaje de oyente.
0: Sí. Ah, bueno, sí.
1: La Rateguita también. ¿Qué opinamos de la rata? Hagámosle una trova a la rata. Pues, la verdad, un personaje. Pues,
0: un personaje que ha pasado por aquí varias veces.
1: Triste, hincha del Medellín.
0: Panelista de Banqueados, usualmente.
3: No sé si se dieron cuenta, no sé si ya lo han notado, pero el hombre está buscando trabajo aquí en Banqueados.
1: No, denle
3: trabajo a la rota, por favor.
1: Si de mí dependiera, no lo contrato.
3: No, perdón. Es muy lindo, es un gran comediante, es muy talentoso.
1: Tiene muy buenos chistes, la ratica.
0: Sí, grande, la rata que siempre nos ha ayudado mucho por acá.
3: Él es muy repentista, pues reacciona mucho. Yo lo he visto en formatos en vivo con comedia, digamos, más cabareteada que llaman, que es más hablando con el público y esto. Y el man es muy fino también, muy rápido.
1: Oigan, en Medellín la escena de la comedia está tan pegada como acá. Porque acá, aquí hay shows de comedia
0: todo el
1: tiempo. 5, 6, 7 lugares en un mismo día.
0: Sí.
3: No.
1: No, pero sí tiene muy
3: sí,
1: buenos.
3: Sí, hay muy buenos espacios, pero no tantos. Está un poquito más cerrado, diría yo, en cuanto a cantidad de espacios. Es que aquí hay demasiados espacios para uno presentarse. Está Mero Bar, que es un lugar de los chicos de Monólogos Sin Propina.
1: De
3: y
1: Chicho.
3: Está La Corte, que es del Rolo, que es también okay. de Andrés Bravo. Sí. Esos dos son como los bares en este momento más sólidos de comedia en Medellín. Y ya hay varios espacios, cafés, bares que hacen espacios de stand-up, open. Y ya teatro. Creo que en Medellín le toca a uno autoproducirse mucho.
0: Okay.
3: Porque están estos dos espacios que tienen además la agenda muy llena siempre.
0: Ah, claro.
3: Entonces hay que buscar, hay que rebuscar mucho. Acá yo siento que uno llega y puede pararse mucho más fácil a presentarse, a hacer stand-up o cualquier otra cosita.
0: Bueno, vea bien.
3: Pero es linda y somos muy, muy amiguitos. La comunidad de comediantes en Medellín es muy cercana.
0: Muy unida.
3: Sí, somos
0: bueno,
3: más bien
0: bacano.
3: Unidos
0: sí.
3: en general.
0: Hemos tenido a varios por acá que nos han acompañado y esperamos que sigan ahí acompañándonos hoy con Esteban Londoño, trovador que nos acompaña en Banqueados. Usted me confesaba fuera de micrófonos que sí. Creció con Radioactiva un poco,
3: sí.
0: le gusta, ¿cierto?
3: Sí, sí, sí.
0: ¿Está mal si yo le pido que presentemos a los Foo Fighters con These Days?
3: Uf. Unos Disney. Sí, claro que sí. Ay, qué emoción.
0: Así como.
1: A ver, hágale.
3: A continuación en Banqueados de Radioactiva y As.
0: Sí, uy.
3: Vamos con Foo Fighters en esta espectacular canción llamada These Days.
0: Ópale,
1: tiembla Checheme.
3: Un sueño.

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1: Oiga, por fin, Millonarios ganó. Sumó tres, hijo de madre vida.
2: Celebra el campeón.
1: Sí, y ganándole al bicampeón.
3: Yo le digo una cosa, lo de Millonarios fue bueno, sí. No siempre fueron carreras, solamente le digo que tiene al Rocky Contreras.
4: Se acaba de inventar la trova de cinco versos, señoras y señores, en esta cabina. Momento más histórico difícil, para la improvisación difícil, colombiana.
3: Aquí estamos para innovar.
1: Tremendo. No,
3: bien Millos, ¿eh?
1: Sí.
3: Muy bien,
1: Millos que le ganó al Yuyu en un gol agónico. Ya terminando el partido por ahí, Santa Fe empató 2-2 con Once Caldas.
3: Fue un resultado bastante triste el que se vio en el campín. Amigo, tráigame una truana que yo no quiero dormir.
1: Dormir. Para que ríen, es una licencia poética que llaman.
4: Sí. Eso en freestyle te lo valen.
3: ¿Sí?
4: Sí.
3: ¿Y en la trova?
4: En la trova no.
3: Bueno, pero hablando en serio, a ver, Millonarios, muy bien, Millonarios.
1: Sí.
3: Creo que era un resultado muy necesario. Uy. Sobre todo porque hinchas ya estaban muy bravos con el profe Bustos, que decían que estaba caído. Pero ahora está más firme que nunca. Además, porque Millonarios creo que aprendió a sufrir un partido contra un rival fuerte como Junior. No ganaba hace más de 4 años en Barranquilla. Y Contreras sigue demostrando que es un jugador totalmente determinante. O sea, si el Tucu Contreras está, Millonarios puede confiar en que puede tener una buena campaña. Lo que sí creo es que este es un resultado que puede ser engañoso. ¿Por qué? Porque, a ver, Millonarios es un muy buen equipo cuando lo atacan, ¿sí? Porque se defiende bien y porque tiene jugadores que pueden generar arriba en el área rival. El problema de Millonarios, creo, es cuando tiene que hacer juego. Cuando tiene que ir a buscar a los rivales y no cuando lo buscan a él. Millonarios es muy bueno cuando lo vienen a buscar y ¡pin!
1: Reacciona,
3: es un equipo reactivo, pero propositivamente es un equipo que aún ha dejado algunas dudas. Vamos a ver qué pasa contra el Pasto cuando tiene que ser nuevamente propositivo. Además, noticia de última hora.
2: Eso. Grande Jesús,
3: ¿esto cómo está pasando?
1: ¿Qué es eso tan lindo? Se le corta el brazo, pero está lindo.
3: Señoras y señores, noticias de última hora.
4: Última hora.
3: Informa banqueados.
4: Última hora.
3: Banqueados informa.
1: Última hora, Caracol.
3: ¿Qué pasó? Sousa, jugador brasileño.
1: Opa.
3: En las próximas horas va a firmar como nuevo jugador de Millonarios. Es un volante de marca.
4: Motherfucker.
3: Oh yeah, baby. This is for all our listeners in English.
4: It's
3: a new player from Millonarios.
4: It's amazing.
3: He will arrive this afternoon. He's gonna go through the medical support before he's signing. Va a firmar Sousa con el cuadro de los Millonarios.
2: Sousa es nuevo delantero jugador de Millonarios.
3: Sí.
2: Va a pasar los exámenes médicos esta tarde para poder firmar con el equipo.
3: He's very well known by his manager, by his coach, Mr. Boops, because he knows
2: Él es muy bien conocido por su manager, señor Bustos.
1: Mr. Boots. Mr. Boobies.
3: He knows him well because he Mr. played Teats. With him in Ecuador.
2: Él lo conoce muy bien porque jugó para él en Ecuador.
3: And he's a very good midfielder.
2: Yes,
3: and,
2: muy buen mediocampista.
3: And he has these long passes. Short passes, and he's very fluent with the ball.
2: Básicamente es bueno en todo, pases largos, pases cortos, muy fluido. Muy fluido con el balón.
3: Bueno, ese es el nuevo jugador de Millonarios que estará firmando.
2: That's the new player for. Perdón.
3: va a ser nuevo jugador de Millonarios y seguramente va a ser el rival y la competencia de Mateo García.
1: Pues muy bonito y alentador por el lado de Millonarios, pero por el lado del Junior. Sí vi que como que generó indignación en muchos de los fanáticos del Yuyu.
3: Tenemos información en vivo,
1: de
3: señores.
1: Última hora.
3: Se han comportado
1: hinchas del Yuyu.
3: Esto ha pasado a las afueras de
1: las afueras
3: del estadio Romelio Martínez.
1: ¿Qué dijeron los hinchas?
3: Piña, piña vienen, piña van. Ah, montaquera que te lleva, montaquera que te doy. ¿Ustedes pueden creer esto que pasó a las afueras del Romelio?
1: A ver, vamos con el vídeo de lo que pasó afuera del estadio después del partido entre Junior y Millonarios.
5: Hermano, a Junior le entró billete. Iba a traer un caraverga, con la presión a los televidentes y darle un contrato de 3 años al polaco ese que no corre. Es más malo que un veneno rata pasado.
6: Eso lo dice hoy.
5: Mi hermano.
6: Deja que haga 2 goles.
5: Mi hermano, ay. Ayuno le falta un 10. Un tipo.
6: Y el polaco es 10.
5: No se vieron el en Mundial. No vieron a Rodri. No lo vieron. Papi. A Rodri. No hay idea de juego. No hay táctica.
6: Papi, pero lo critica a un jugador que acaba de llegar.
5: ¿Por qué no la...
6: Cuando haga un gol, mierda, y cuando haga 2 goles, ese es el fanático barra... El fanático...
5: No. Porque ahora tiene que... El titular es Paiva, que viene jugando de 9. ¿Cómo va a meter un tipo que es nuevo?
6: O sea, Paiva también lo ha criticado.
5: Tiene apenas una semana...
3: Este rifirrafe va a... Oye, opa, Champion, dale un consejo. Oye, no, así no.
1: ¿Qué opinas, Champion? No, yo esperaba ver traques.
3: Pero... No sé,
1: yo pensé que se iban a ir ahí a las manos.
3: Esteban nos tiene el resumen de esta pelea en el mejor estilo de la trova antioqueña. Sí,
7: yo veo que esos señores, alguno de esos es vivo, les van a quitar el puesto en debates deportivos.
3: ¡Eso! ¡Ay, ay, ay! ¡Ay, ay, ay! Ay,
1: sí,
3: ay,
1: señor,
3: ay,
1: vea, ay. Se agarraron cada uno. Es curioso ver a un hincha del Yuyu defendiendo al equipo. Venga, porque cada vez que pierde
4: una cerveza con ese señor.
1: Y parecía más borracho el otro, que no llevaba nada en la mano. Pero sí, es curioso ver a un hincha del Yuyu que cuando pierda defienda al equipo.
3: Porque sí, es casi curioso, ¿no?
1: Casi todos salen a desahogarse y son muy divertidos, de hecho, cuando se terminan ahí desahogando. No sé si hay video de pelea de lo que pasó entre el América y el Boyacá Chicó.
3: Uy,
1: que
3: sí.
1: Esta mañana hablábamos por ahí en
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9: El Gallo Radioactivo, hola, ¿cómo estás?
1: Y un compañero dijo algo que yo dije, ¿será?
9: Hola, soy Cata, no me gusta nada.
3: Hola, soy Cata, me parecen todos unos ñeros.
1: Cata, Lucho. Se confundir ya.
3: Hola, soy
1: dijo,
3: Lucho.
1: Ese 7-0 está raro. Ese 7-0 parece de esos partidos.
3: Hombre, no. Presuntamente. Digamos presuntamente.
1: Que se cuadran.
3: No, lo que yo vi, Champion, es un equipo muy
1: Lucho
3: superior.
1: Lucho Gardiazabal, Vidente Usaquillo, cualquier
3: sí,
1: cosa.
3: Sí, claro. Yo lo que vi, Champion, fue un equipo muy superior contra otro equipo que pareciera, presuntamente, al parecer, podríamos pensar, de otra categoría. ¿Sí?
1: Oh.
3: Sí, la verdad, lo del Boyacá Chicó fue muy flojo. Es que te metan 7 goles, amigo.
1: ¿Siete?
3: Uy, no, ¿en serio?
1: 7.
3: Además que fue como... No sé, ¿qué lo diga Esteban, o sea, en la trova?
1: Que te haga 8 el Real Madrid, pero 7...
3: Sí, el 8, tú lo sabes.
7: América lo hizo bien y nada se complicó. Y el rival demostró que es un equipo chico.
1: Uy, sí, lo de Chicó estuvo bien grave, bien difícil.
3: Bien grave.
1: Para lo que venga después de lo que le siga en esta liga.
3: Y Nacional, en otro resultado muy importante, derrotó 3-0 a Jaguares, demostrando que parece ser el combo perfecto. Porque, a ver, Nacional tenía un gran equipo, una gran nómina de jugadores, Esteban, ¿sí o no? Tenía muy buenos jugadores.
4: Sí.
3: Y le faltaba, creo yo que le faltaba...
1: Dirección.
3: Y con Lucas González, que es un gran entrenador, a mí me da la sensación que ahora Nacional hizo como cuando los Power Rangers, que tenían todos los robots,
1: y
3: se ensamblaban.
1: Ah, no, eso no.
3: Se ensamblaban y ahí cogían a cualquiera y lo levantaban. ¿Se acuerdan? O sea, ellos empezaban sufriendo el partido, los Power Rangers. Siempre les empezaban dando como el
1: amor. Les daban una mondaquera.
3: Y de un momento a otro, unamos nuestros poderes. ¡Pterodáctilo! El otro. Y después. Y llegaba el collar a los otros y ¡pin! Entonces Nacional ahora ya completó el combo perfecto, ya tiene equipo y entrenador. Entonces
1: ya
3: este sí. Atlético Nacional es un equipo a ganar. No me decepcione, Lucas, porque si no me voy al bar.
1: ¿A beber o a dirigir?
3: Beber, a ver. ¡No! A beber.
1: A beber, pues vámonos nosotros a escuchar buenas canciones al aire en Banqueados Así Radioactiva. Con esto que hace The Strokes, hace parte de los nuevos sonidos del planeta rock con Going Shopping. ¡Ya venimos!

0: Baby Cocktail, ha estado muy bueno hoy, acompañados de nuestro querido Esteban, que nos ha acompañado poniéndole como ritmo a hoy al día.
1: Y véalo hoy.
0: Así empezó, sí señor, haciendo todas en radio. Y bueno, no se mentira, él de pronto empezó en otras vainas aparte, pero en radio él fue muy crack.
1: Sí, la Luciana. Ojo, sí. Ahorita cuadramos ahí un casting, weón. A ver si Coroso. Creo que es Coroso
0: todavía. Se acompaña.
2: Sí, Coroso está acá. Sí, creo que sí.
1: Sí, no,
0: el
1: muy
0: gran
1: bien.
0: Corosito. El gran Coroso. Oiga, pregunta, querido Esteban Londoño. ¿Existe, no sé, un hack, un truco, un consejo para aprender a trobar como, no sé si decirlo, fácil, rápido?
3: Talento, champion,
2: como,
3: talento.
2: Como trova para dummies.
0: ¿Cómo? Claro.
2: Sí, creo que sí.
0: Ok.
2: Es más, cada uno puede hacerlo. Como,
1: a ver.
2: Piense cada uno la frase que quiere decir. Ténganla en la cabeza.
0: La frase que quiere decir.
2: Sí.
0: Ya.
2: Listo. Esa es la idea con la que van a terminar la trova. O sea, el cuarto verso.
0: Ok, el cuarto verso.
2: Mire la última palabra de esa frase y búsquele una rima.
0: Búsquele una peón. Rima.
1: Peón.
2: Listo.
0: Peón.
2: Y ya arranca.
0: Okay.
2: El alemán la tiene lista.
0: A ver.
1: En el juego del ajedrez, el más fácil que se va es el peón. En el equipo mío, Santa Fe será campeón.
2: Eso, muy bien. Ya hay que cuadrar unos temitas.
0: Okay.
1: De
2: métrica, de coherencia, pero... pero la rima estuvo muy bien.
0: Okay.
1: Sobre todo de coherencia.
2: La tenés, champion.
0: Que arrancan.

0: amiga, no nos salió bien lo del dron, pero al final de las fechas Millonario será campeón.
1: ¡Epa!
0: ¡Casi, casi,
1: ¡bravo!
0: Casi, casi!
1: Salió.
2: Esa estuvo más coherente, le falta verdad. Hay que ponerle más verdad a la trova.
1: Juanito, Juanito, Juanito. A ver, vengo del Ecuador.
3: 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El champion me cae bien y alemán es un caco.
2: Sí, ese. Ya, Juanito le sumó verdad también.
1: Tengo que decir que estuvo muy bien.
2: Muy buena, Juanito. Muy
1: sabe bien, Juanito, ¿eh? Sí, bien, Juanito. No,
2: el ¿qué opina?
1: ¿Qué opina
2: pie,
1: el público qué opina?
2: Juanito.
1: Oigan, les tengo un juego.
2: Sí, señor. Opa.
1: Que está muy viral en el mundo y creo que. Pues tenemos que copiarnos. Hay un juego en Argentina que se llama Copero, si no estoy mal, ¿sí o no? Sí.
2: Copero.
1: Copero. Entonces tú, primero, eliges, ahí le están viendo en pantalla la gente que está en YouTube y compare, la gente que está en radio.
2: Trago.
1: Usted elige, por ejemplo, su nacionalidad. Vamos a elegir Colombia. ¿Sí
2: Colombia.
1: O no? Vamos con Colombia. Listo.
2: Perfecto.
1: Apellido alemán.
2: Ok. Ah, bueno, ahí lo escriben.
1: German, listo. Perfect. Camiseta 10.
2: German.
1: Y quiero ser ST, delantero. Delantero.
2: ST, selecciona ahí arriba. Listo.
1: Listo. Confirmar posición. Identidad.
2: Pan.
1: Uy.
2: Se mandó.
1: Acá mi offer. ¿Dónde quieres arrancar? Esto. Obviamente en Santa Fe. Entonces,
2: ¿qué?
1: Arranca en Santa Fe. Mira.
2: Ok.
1: 63 de media. ¡15 goles! No.
2: ¿Qué?
1: 15 goles en mi primera temporada y 5 asistencias. Monstruo.
2: ¿Qué?
1: Entonces, ahí te ponen Transfer Window. Entonces, ya puedes vales, elegir.
2: A ver, alemán va a valer.
1: $1,400,000. ¿Sí
2: okay,
1: o no? A los 18 gusta. Años. Entonces ahí puedo elegir.
2: 400,
1: seguir mi carrera en Alianza. En América. O me quedo en Santa Fe. Me quedo en Santa Fe.
2: Ándale, ok.
1: Oh, 45 goles, ¿eh?
2: ¡Ey! Subes de nivel.
1: Y todavía no soy campeón. Y no fui campeón. No,
2: y ya vales 11 45 millones.
1: 45 goles. Hice 45 goles para nada. O sea, en una. Y 16 asistencias. O sea, no teníamos arquero.
2: 45
1: pues.
2: Goles. O sea, jugaste siempre contra el Chico.
1: No. Bueno, entonces tengo 3 posibilidades.
2: Sí.
1: Entonces ahora yo elijo.
2: A ver.
1: Me voy para Sao Paulo, me voy para Internacional o me quedo en Santa Fe.
2: Difícil decisión,
4: ser leyenda en Santa Fe.
1: Me difícil. Quedo.
2: Ah. ¡No!
1: ¡Me quedo!
2: ¡Bruto! Se va a dar.
1: 76 goles.
2: Y no
4: pero hice eso ya gol. Se la acumulado.
1: Epa. ¿Qué? Position change. Entonces, dice, el entrenador necesita que cubras otra posición.
2: Sí.
1: Entonces, podría jugar de otra posición o ser violento y polémico y decir ni chimba. Me quedo.
2: Okay.
1: Señor, reject. Yo soy 9 de área, delantero pichichi.
2: Okay.
1: 64 goles, campeón de liga.
2: Ándale, ya logré hacer campeón
1: de liga. Campeón de liga. Bueno,
2: entonces, a los 22 años.
1: A los 22 años.
2: Está bueno eso.
1: Y llevo 11 goles en la selección Colombia. Ojo.
2: Me gusta.
1: Ojo. Leyenda, papi.
2: 11 goles en la selección, donde dice, acabado. Ya, listo.
4: Jugó entonces, 3 veces contra Venezuela.
1: Entonces ahora, yo puedo elegir seguir en Santa Fe, irme al PSG o irme al City.
2: Y vale 90 palos.
1: Y vale 90 palos.
2: Opa.
1: Decisión difícil.
2: Pues madre, salto de Santa Fe al City o a París.
1: Me voy.
2: Me jodas.
1: ¡Me quedo en Santa Fe! ¡Me quedo! ¡87 goles!
4: Ojo. Por el récord de Rovallega.
2: Ay, ahí ya pasó algo.
1: Distínguese usted. Hay una sustancia. El doctor te ofrece.
5: Se puede dopar.
1: Un suplemento para doparme. Lo acepto.
2: ¿Es eso?
1: 5 de media o me suspenden.
5: Venga, está en Santa Fe, cuesta 105 millones.
1: No, me he ido. No me he ido.
2: Ya, vale más que todo el equipo, sí.
5: Vale más que todos los equipos.
1: Todos los equipos. Entonces, puedo elegir. ¿Tomar la sustancia o que me suspendan?
2: Ay, tómela, obvio.
1: Claro.
2: Obvio.
1: ¡Me tomo la sustancia prohibida!
2: Va, listo.
1: ¡Eso vi! ¡No me pillaron! ¡No me pillaron! ¿Qué?
2: ¡Uy!
1: 94 goles, ¿eh? En la campaña. Y pero Santa Fe solo ha ganado un título, ¿eh?
5: No, ya váyase, ¿no?
1: No, Juventus, Tottenham o Santa Fe. ¡Me quedo en Santa Fe! ¡Me quedo!
2: Está bueno, me encanta.
1: Otra liga. Segundo título, ¿eh? Segundo título. Ahora,
2: ¿sí?
4: Y una
1: extra camp. Dice,
2: extra camp.
1: Tienes la posibilidad de entrenar para ir a un campamento de verano y mejorar 4 puntos de valoración o irte a chupar en la playa. Claramente me voy a chupar a la playa.
2: Conteo, ojalá.
1: Mira. Otra liga. Y este, 62 goles en selección.
0: Y este, no, yo soy un
1: monstruo.
0: Madre.
1: Yo soy un monstruo. Tengo 32 años ya.
2: Soy un monstruo.
1: Me voy a cambiar. Ya lo di todo, Santa Fe.
0: Ya retirarse. Ya
2: ahora sí vas a buscar un equipo chico para retirar.
1: Me voy a la Juventus.
0: Señores, a la Juve.
1: Vamos a ver cómo nos va.
5: Uy, balón de oro, bota de oro.
1: Balón de oro, señores. A ver, fan backlash. No, los hinchas están bravos conmigo por mi rendimiento y empiezan a preguntar tu posición en el equipo. ¿Me quedo en la Juventus? ¿Sí? ¿O me voy para el Liverpool? Están muy bravitos. Me les voy, hijo de madre. Me les abro. Me voy para el Liverpool.
0: Muy
1: 45
0: bien.
1: Goles, ¿eh? Uf.
0: Tremendo.
1: Ahora, Manchester United, Bayern Múnich o Liverpool. Tengo que elegir. Me voy para Alemania a chupar.
2: Frío. A hacer honor a tu apellido.
1: Claro. Me voy para Alemania. ¿Cuántos
0: a
1: goles?
0: A ver, Alemania.
1: ¡30 no!
0: ¿Qué? La rompió.
1: Qué
0: más
1: monstruo,
0: en Alemania. A los 36 años.
1: Que soy yo creo que soy locura. El mejor jugador de la historia del fútbol mundial.
0: Sí, sí.
1: Y
0: sí.
1: Lo siento mucho. 91 goles con selección,
0: ¿qué
1: papi.
0: Es esto,
1: puedo jugar lesionado.
2: Y okay.
1: Puedo...
2: de la FIFA, no.
1: Claro.
2: No vaya mundial, lo sí.
1: Sí, no hemos ganado. Tengo una Champions, tres ligas colombianas.
2: No, sí, no mundial entiendo. No es el mejor del mundo.
1: Oh, ya sí, wow. Así empezar. Ahora, tengo tres opciones: irme al Coventry de la Premier, al Ipswich o quedarme en el Bayern. Me quedo en el Bayern.
0: Ok, Bayern München.
1: Cinco goles, mal.
0: Ish. Ya empezó.
5: Pero ya me retiro.
1: Ya mira, estoy de retiro. Y ya me retiré.
0: Your career has come to.
1: Oye, bueno, end. Gracias. Ese es el jueguito.
2: Gran carrera.
1: Yo no mostré.
0: Bueno,
1: yo
0: se creo... retira del fútbol con. ¿Cuántos goles?
1: Con 815 goles.
0: No, pero Cristiano Ronaldo.
1: Va que vean.
0: Es muy bueno.
1: Yo creo que tiene mucho que ver que no me pillaron. Porque ahí me metí.
2: Lo que pasa es que de los 800 hizo 600 en la Liga Colombiana.
1: Bueno, Champions.
0: Muy bueno. Voy yo, listo, va,
1: Champions.
0: Igual.
1: Champs. ¿Colombiano? Igual, ¿quieres ser colombiano o quieres elegir?
0: Sí, Colombia.
1: Sí, Colombia.
0: Bueno, listo, Colombia, va.
1: Lucha por tu equipo.
0: Listo. Bueno.
1: ¿Qué
0: y
1: quieres
0: ser? Y quiero
1: ser
0: mediocampo.
1: Cam.
0: Cam. Sí, Cam. Ahí, Dan. Listo.
5: Uy,
0: listo.
5: Diez. James.
0: Y a ver.
1: Confirmar listo. Identidad, señores y señores.
0: Ojo que Jesús hace menos goles.
5: Tú eres zurdo.
1: ¿Cierto?
0: O sea, derecho.
1: Claro.
0: Sí.
1: Uy, bueno, tienes tres opciones. Iniciar tu academia en Junior, Tolima o Llaneros.
0: Hijo de madre mía.
1: ¿Dónde quieres arrancar, chavos?
0: Arranquemos en el Junior.
1: ¿En el Yuyu?
0: Ah, no, sí, por lo menos fiesta ahí.
1: ¡Epa!
0: ¡Ey, salí campeón de una! ¡Ey! ¡Salí campeón! ¡Ey, muy bueno!
1: Bueno, listo. Seis goles y seis asistencias. ¿Qué
0: seis
1: quieres
0: goles.
1: Hacer?
0: Sigo en el Junior. Sigo en el Junior. Sigo en el Junior, sí. En el Junior.
1: ¡Opa! Vamos, 20 goles, 20 ¿eh?
0: Pepinos, 20 bien, pepinos. Bien.
1: ¿Tienes
0: bien,
1: la
0: listo?
1: Posibilidad de traicionar a dale. Junior yéndote sí, a Nacional, dale, irte a Platense Nacional. O quedarte en el Junior.
2: Atlético Nacional te espera, Champions.
0: Los hinchas me piden allá. Ahí.
1: Pero tú irías a Nacional siendo reconocido hincha de Millonarios.
0: Me voy, hijo de madre. ¿Qué va? ¿Qué
1: traición.
0: ¿Qué va, Junior?
1: ¡Traicionero!
0: Chao a los char. Chao. Nos vamos para Nacional. Eso. Listo. A ver qué pasa.
1: ¡Uy, 32 goles, eh!
2: Era lo que tenía que pasar.
5: Y es 10. Ojo, es 10.
1: Y es 10.
5: No es delantero.
0: Listo. Sigo en training o me voy de.
1: No, de vacaciones.
0: No, vacaciones.
1: Claro.
0: Sí. A lo 10 de la selección, ¿cómo es?
1: ¡Ojo!
0: Listo.
1: Aston Villa.
5: Ofertas internacionales.
1: Aston Villa. Europeas.
0: Yo me voy chinito para Aston Villa, ya, que hijo de madres. A embarrarla como John Durán. Vamos. A que me saquen rápido esas ligas.
1: Uy, 61 goles con Nacional, bravo.
0: 61 goles con Nacional.
1: Y 44 asistencias, todo contra chico.
0: Ojo, porque Aston Villa me dice 15 pepazos nada más.
1: Sí,
0: listo.
1: Floja temporada.
0: Sí, estuvo
1: aquí
0: suave.
1: Aquí estaríamos diciendo Champions.
0: ¿Contra Marsella o Aston Villa? No, Aston Villa. Me va a coger confianza en el Aston Villa.
1: A ver.
0: Va, de una.
1: Uy.
0: Hijo de pucha, soy el próximo Juan Pablo
1: ojo.
0: Ángel.
1: Nutrition Plan. A ver. Te proponen un cambio de nutricionista. Uh-huh. ¿Para seguir el plan de la nutricionista o seguir comiendo chorizos, morcillas o volverte
0: ¿cuántos
1: vegano?
0: ¿Cuántos años tengo? ¿26?
1: 26.
0: Está 26. Sí, no, yo puedo seguir comiendo mal. Sí. Keep your diet. Keep your diet, sí.
5: Keep your diet.
0: Sí. Sí.
5: Vemos que el Aston Villa no ha perdido inglés.
1: ¡Epa! ¡Comiendo basura ganando!
0: ¡Uy, jue madre!
1: Ahora.
0: A Roma.
1: ¿West Ham o te quedas en el Aston Villa?
0: Y tengo T8. No, yo sigo en el Aston Villa.
1: En el Aston Villa.
0: Duré mucho tiempo en el Aston Villa.
1: Sí, no, no ha durado más que...
0: Mira.
1: Uy, 21 goles en la selección.
0: Selección. Uy, vea, era el salto que estaba esperando. Me voy para el AC Milan. Ya, hijo de madre, voy. Ahí debe pitar. ¡Eh!
4: Rendimiento, le está bajando.
0: Oigan, pero ¿han visto cuánto valgo?
1: 8 millones. No, flojo.
5: No, paila.
1: Yo llegué,
5: lo compro ya.
0: Estoy muy mal.
4: ¿Cuánto llegaste a valer, Alemán?
0: Alemán,
1: 100 millones.
0: 90 y pegue,
5: sí. No, 100 y pico.
1: ¿Sí? 100 y pico, claro.
0: Uy, no, yo estoy muy mal.
1: Y jugando en Santa Fe,
0: Uy, no, yo estoy muy mal.
1: ¿Se imaginan yo caminando? Es que ¿cuánto vale ese muchacho? 100 palos.
0: ¿Me quiere comprar otro equipo por ahí? No, yo sigo en el AC Milan, ya a los 32, pues sí, ya.
1: A lo Luka Modric. ¡Epa!
0: Vuelvo a salvo a campeón.
1: Uy, ya Champions vale 1.400.000.
0: Me voy por lo alto.
1: Epa. Controversial statement. Dice, públicamente has criticado al entrenador luego de una derrota.
0: Ok.
1: ¿Qué haces? ¿Te pides perdón o te vas del equipo?
0: Me voy. Primero me voy. Ya, acabé con mi carrera. Ya, a aquí me madres. Malas decisiones.
1: Uy, descendió.
5: Vea, puedes volver a Nacional, vea, acabar tu carrera en Nacional.
4: Te recibimos en Nacional otra vez.
0: Sí, vuelvo a Nacional. Me gusta ese cierre del círculo. Oye, vea.
1: Campaña, vea. Con 40 años a los Roda llega.
0: Vea, y volví a salir campeón de la Libertadores.
1: Muy bien, bueno, ese es el juego.
5: Buen juego.
1: Ahora lo hacemos con Juan y con Juanito Aparicio y con Esteban.
0: Listo, sí. Va. Volvemos en un rato. ¿Cómo se llama el juego?
1: Se llama Copero, ¿no?
5: Copero.
1: Es muy famoso en las redes hoy en día.
0: Está cool para hacerlo ahí con los panas, con los amigos. Gracias, querido Alemán, por traerlo. Ya volvemos. Por si quieren ir investigándolo, se llama Coperos. Por ahora, escuchemos a AFI y Love Like Winter en Banqueados.

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1: Esto es Banqueados Así, Radioactiva, conectados a esta hora, hoy con la compañía de nuestro querido Esteban Londoño. ¿Cómo lo ubicamos en redes sociales, querido Esteban?
2: Me pueden encontrar como arroba Esteban solamente. Son dos palabras, Esteban solamente, porque la gente a veces busca Esteban solamente y no encuentra.
3: Ah, claro. Esteban, ¿quién solamente será el primer Esteban de las redes? O sea, yo siempre quiero saber quién es, por ejemplo.
2: El primero.
3: Arroba sí.
2: Esteban.
3: Arroba Esteban. El más vivo.
1: Ok, bueno, sí.
3: O los correos. Carlos.alemán. No puede. Ahí como Carlos. Ese no es el mío. Pero pues. ¿Quién fue el primero? O sea, ¿quién fue el primero?
1: Ok.
3: Carlos. ¿Quién? O sea, vamos a buscarlo ya en Instagram. Mientras tanto, tenemos.
1: Mientras tanto, sí.
3: De la fecha.
1: Les contamos qué pasó en la fecha en Banqueados al ritmo de Esteban Londoño.
2: Le fue bien a los equipos que son de la capital. Además ganó el DIM y ganó el Nacional. Pero hay una reflexión que me parece oportuna: que deje de haber pelea de hinchas en las tribunas.
3: ¡Eso! ¡Eso! Muy bien, muy bien, estoy de acuerdo.
1: Eso sí, sí. No más, y por equipos sí, y
2: además no dejaron el estadio de Jaguares sin silletería, man.
3: Sí, no, feo eso.
1: Ándale, sí, feo. Feo eso. Sí, no.
2: Y ellos que tenían un evento al otro día, unos 15 ahí en el estadio.
1: Vea, bueno, vea, ahí los dejamos con un resumencito de trova de lo que pasó este fin de semana precisamente. Y nos debemos un copero más.
3: Sí, un coperito más, una copita. Una un copita. Lo vamos a hacer entre Juanito Aparicio y Esteban, van a tomar las decisiones.
1: Okay. Exacto. Oiga, ¿y qué es su gorra alemán? Perdón.
3: Ah, de Pep Guardiola.
1: Ah, es que sí le vi el DT al lado y yo, claro. Así que DT.
4: Soy leyenda, dice acá.
3: Es la marca, pero
4: perdón, no la digo.
1: Menos cobre. Bueno, vamos en el coperos de Aparicio Londoño.
3: Sí.
1: Va a ser como uno manager.
3: Apalón.
2: Apalón.
3: Colombiano. Apalón. Sí, colombiano. ¿Qué quieren ser? Delanteros, extremos, mediocampistas.
4: Vamos, extremo. Extremo izquierdo, LW.
3: LW.
1: Listo.
4: Y diestro.
3: Y diestro.
1: Listo.
3: Ok.
1: Listo.
3: Para jugar a perfil, cambia.
4: Entonces vamos una y una.
2: Epa. Entonces yo decido el equipo de arranque.
3: ¿Dónde arranca, Epa?
2: En Jaguares arrancamos, hijo de madre.
1: Se arrancó en modo leyenda.
3: Sí. Dos goles, no.
1: Va a llegar a los 24 años.
3: Uy, ya. Ojo.
4: Seguimos firme con Jaguares.
2: Eso. A ver, no, vas a hacer historia con Jaguares.
3: Uy,
2: 12 Jaguares.
3: Goles, ojo. Decide Nacional.
4: Uy, ya entra aquí.
1: Dice el corazón.
4: El corazón.
1: O el que te abrió las puertas. ¿Sigues en Jaguares o pasas a
3: Vitoria?
2: Yo soy muy leal y estamos muy jóvenes. Me voy a quedar en Jaguares.
3: Uy. Sí.
1: Para los que no están viendo, este es un juego donde vamos seleccionando.
3: ¿Qué? 26.
1: ¿Qué pasa con el jugador?
3: Eso. Uy, propuesta indecente.
4: Upa.
3: Un compañero te hace una propuesta indecente.
1: Sí.
3: Tú la aceptas y terminas en 2% de motivación. No entiendo cuál es la propuesta indecente.
1: Que es una
3: no
1: propuesta
3: entremos.
1: Indecente, no sí. Entremos, no o sea, entremos. Que vamos al camerino solos.
3: Sí.
1: Camine, cobramos penales los dos nada más.
3: Sí, es un compañero. Teammates.
2: Es un compañero.
3: Sí. A teammates. Pero
2: es el capitán.
3: No. La esposa de un compañero.
1: Teammates partner.
4: Yo creo que esta es una decisión que te hay que tomarla en conjunto.
3: Yo digo que sí.
4: ¿Sí o no?
2: Yo digo que sí.
4: Sí.
3: Vamos, Teo.
2: Sí, estamos en Montería pasando. Sí.
3: Vamos. A sí, ver, bro, pero sí. Ojo, esto tiene un truco. Ay, nos pillaron.
2: Se nos va a ir la carrera a pique.
1: Uy, no, jodas.
2: Bien.
3: ¿Se quedan en Jaguares o se van al Villarreal o a Inglaterra?
4: Sí. Pegamos el salto a Europa, sí. Nos vamos para Villarreal.
3: Claro, porque además ese calentado que les metieron.
4: Toca huir.
2: No nos puede ver el compañero.
1: Corran del país.
3: Ojo, competencia por tu lugar. El club ficha a un jugador que podría pelear tu posición. La luchas, pero tienes 50% de probabilidad que sigas siendo titular o que o pierdas la titularidad, 50%, o te vas al Leipzig.
1: Ish.
2: Yo me quedaría.
1: Se quedan.
4: Yo confío.
1: Listo.
4: Si se equivoca, es culpa de él.
3: Uy, perdieron la posibilidad de ser titulares.
1: Ay. Empiezan banqueados, vea.
3: Ya empezaron a bajar.
4: ¿Voy yo?
3: Sí.
4: Seguimos en Villarreal.
1: A ver.
3: Uy, pero ¿qué es esto?
2: Haciendo honor al programa.
3: Qué masoquismo.
1: Ey, tratando de buscar la titularidad.
3: Uy, bueno, a ver.
2: No, hay que entrenar.
3: ¿Hay que entrenar?
1: Sí, hay que entrenar.
2: Estamos en plena edad de cambiar la visión de vida y dejar tanta...
1: Va.
3: Ya tenemos. Uy, sí, epa, subieron en 4 puntos de valoración. Muy bien. A ver, sigamos. Transfer window. Se van al Botafogo. Ojo.
4: Elijo yo.
3: Sí.
4: Vamos a disfrutar la farra de Brasil. Epa. Vamos para Botafogo. A farrear. Ya tenemos 30 años. Ya.
3: Sí, 9 goles. Ya hicimos plata. Se lesionaron. Por andar meniscos. Meniscos.
1: Menisco.
3: Tiene que iniciar la
4: recuperación. Rompimos. Bueno, más tiempo para farrear.
3: ¡No! Uy, pero ganaron la Sudamericana.
1: Y sale campeón, no.
4: Vea, firme.
3: Uy, no, pero es, vea. Tienen 3 oportunidades.
1: Sí.
3: O irse a Holanda, Arauca en Portugal, Arauca. O retirarse.
2: Arauca. Yo siempre quise jugar en el Arauca. Ha sido Arauca. Mi sueño de toda la vida.
3: A ver, siguen jugando.
1: Sí.
3: Uy, flo.
4: Siempre que toca seguir metiendo billete.
3: ¡Upa!
4: Nos retiramos en Millonarios.
2: Sí, muy bien.
3: Tenían 31 goles en Millos, no.
4: Volando.
3: Muy bien.
1: ¡Epa! Arrancaron en Jaguares, terminaron en Millonarios. Y así ustedes también pueden jugar entonces esto que se llama... Coperos, gracias a Alemania, Juanito, por traerlo aquí a Banqueados. Gracias también a nuestro querido Esteban Londoño, que vino a acompañarnos hoy a parchar un rato. Ya saben dónde seguirlo, él viene mucho a Bogotá. Conozcan todo lo que él hace también a nivel cultural. ¿Algo que nos falte contar o todo en orden?
2: La canción sí va.
1: La canción, va a la canción que la quiere presentar él. Él me dijo cuál es la última canción, yo la presento. Con esto nos despedimos en Banqueados. Quedan en las manos de Esteban Londoño. Un abrazo para todos.
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1: Amigos, ¿qué tal? 5:02 p.m, arranca La Milonga cargada de fútbol, lunes 3 de agosto. Un día en el que, bueno, una semana cargada de fútbol, mejor dicho. Porque el fútbol colombiano no para, porque hay muchas noticias, porque hemos tenido goleadas, hemos tenido mal comportamiento, hemos tenido baja asistencia, hemos tenido de todo en el fútbol colombiano. Y el fútbol internacional también se mueve y se mueve para todos lados. Colombianos tienen que ver lo de Vinicius del Real Madrid, hoy regresó a los entrenamientos, se habla mucho del Arsenal. También hablaremos del mercado inflado, un jugador como Gonzalo, juvenil del Real Madrid, que va por 40 millones de euros al Fulham. Ay Dios, si Gustavo Puerta fuese español o quién sabe qué, ¿cuánto costaría hoy? John Hanner Lukumi, ¿tendrá las capacidades para estar al frente o responder ante lo que necesita un equipo como la Juventus? Bueno, también es la posibilidad del defensor central colombiano, que ha hecho una buena Copa del Mundo en términos personales. Hablaremos, por supuesto, de todo el fútbol colombiano, de Jason Guzmán, de Tomás Ángel, de Edwin Cardona y Juan Manuel Rengifo. Y bueno, una noticia que, pues más que noticia, es una estadística. Ya depende de toda la gente, de cómo se le dé el tratamiento, de si es o no noticia. Y le pregunto a Luisa, con la bienvenida, Luisa.
2: Muy buenas tardes, un saludo muy especial para todos, feliz inicio de semana. A mí, y les tengo que confesar, me encantan los lunes.
1: ¿Por qué?
2: Me gustan los lunes porque es como el volver
1: después
2: a empezar.
1: De la tormenta.
2: Sí, a mí me gusta como las vibras del lunes, así que feliz inicio de semana a todas las personas que nos ven y nos escuchan en este inicio de semana. Muchas noticias, fecha número 2, paso de todo también, sí. Polémica, peleas, partidazos, partidos muy flojos, equipos flojísimos, y eso va de una, ya empieza hoy la fecha número 3.
1: Esto va rápido. Quiero, a ver, pregunta de inicio también para saludar al gran Mauricio Gómez, que está con nosotros desde Pereira, como siempre. Luisa, si yo digo que Atlético Nacional es el séptimo mejor equipo del continente, ¿usted qué cara me hace o qué cara dice? ¿O qué me dice, mejor
2: pero
1: dicho?
2: ¿Actualmente o en la historia?
1: Actualmente.
2: No estoy de acuerdo. No estaría de acuerdo.
1: Se puso a mirar para arriba Mauricio Gómez. Mauro, sí, bienvenido. No. Se le va a caer el techo. ¿Qué pasó?
3: Así como cuando uno... Uy, ¿me escuchó?
1: Sí, ese ruido está raro. Ese sonido, Mauricio.
4: Es un tema mío. Tenía el micrófono cerrado y muteo la imagen. Es que...
1: Exacto.
4: No, ya está. No, así como cuando uno empieza a pensar, que uno mira como hacia el firmamento, como empieza a hacer cuenta y de entrada mínimo 4 brasileños por Argentina. Sí, no, la verdad, no veo Atlético Nacional, que sí es un gigante y es un grande del continente. Para mí lo es, uno no puede, digamos, minimizar de ninguna manera lo nuestro. Nacional es un equipazo y es una gran institución, es un gigante del continente, pero hoy no creo que esté particularmente... séptimo, dijo Andrés.
1: Sí, de séptimo, pero cuando les digo hoy es... A ver, no voy a tener en cuenta el semestre pasado, no voy a tener en cuenta la Copa Libertadores 2016. No, hoy lo que se ha jugado, el arranque de este semestre entre los equipos más grandes, según la casa de estadísticas, más el de Copa.
4: O sea, que si ayer no hubiese pasado lo que pasó en Montería, no estaría hablando del séptimo, sino del segundo o el tercero, ¿qué?
1: Es que eso es lo raro. Póngale cuidado cómo va el tema. Según la casa de estadísticas Opta, que es una de las más confiables en todo el planeta y las que más nos brinda datos de todos los torneos, los 10 mejores equipos sudamericanos el día de hoy son: el primero, Flamengo de Brasil; el segundo, Palmeiras de Brasil; el tercero, Independiente del Valle de Ecuador; en el cuarto lugar, Cruzeiro; en el quinto, Fluminense; en el sexto lugar, Independiente Rivadavia del fútbol argentino. ¿Cómo? En el séptimo lugar, Atlético Nacional de Colombia, el único colombiano entre los 10. El octavo lugar, Botafogo de Brasil. En el noveno, Argentinos Juniors. Y cierra el top 10, Boca Juniors.
2: ¿Y ahí se sabe qué tienen en cuenta para decir eso?
1: No, Opta no especifica en este caso.
4: Pero debe ser que arranque en la liga.
1: Sí, arranque, ¿no? Rendimiento. Hay unos equipos pues que están metidos, por supuesto, ahí con el tema de las copas internacionales.
2: Dígame, explíqueme a ustedes eso, cómo va a estar
1: entiendo.
2: Nacional.
1: No lo entiendo.
2: Por encima de América.
4: Pero no regaño a Andrés, que Andrés simplemente está contando ahí una información.
2: No, eso no es regañando a nadie. Es que yo hablo golpeadito a veces. Pero vengan, explíqueme cómo no va a estar América de Cali. O bueno, Opta, si me estás escuchando, por favor, ¿quién hizo eso?
4: No,
2: ¿cómo no está América de Cali, que hizo 7 goles? por encima de
1: por ejemplo
2: Nacional, que hizo tres, que, y ojo, yo no estoy diciendo que Nacional haya hecho un mal partido, hizo un excelente partido, me parece correcto lo que tenía que hacer, pero América hizo lo que tenía que hacer y un poco más, porque sí, tenía que ganarle a Chico y ganarle cómodo, pero hizo la tarea y un poco más.
1: Eso es el tema de las estadísticas, Mauricio, que uno dice, los mismos que nos ponen de puesto 13 en las ligas del mundo, a ver, esto no es por bajarle el mérito a Nacional, que me parece que arrancó muy bien y me gustó lo que pudimos ver gracias a los violentos en el fútbol colombiano, pero decir que hoy Nacional es el séptimo del continente es faltar a la verdad.
2: Total.
4: Sí, pero lo más importante es que uno lo identifique, ¿no? Que uno diga, bueno, sí, ellos en sus criterios, porque es que yo sí recuerdo que ha habido muchas épocas en las que nos hemos puesto a hacer fiesta, de pronto ya no tanto ahora, porque ahora ya no le creemos tanto, o a veces o no creemos o no entendemos las mediciones, o miden otras cosas distintas y uno directamente lo relaciona con el rendimiento deportivo. Pero antes yo me acuerdo que sacábamos carro de bomberos porque, y nos dormimos en los laureles, que porque la liga colombiana era la quinta mejor liga del mundo, entonces uno decía, ah, es que no estamos tan mal como pensamos. Es que sí ve que desde afuera nos ven mejor. Sí ve que es que los de afuera valoran mejor lo de nosotros. Es que nosotros no queremos lo de nosotros. Yo creo que pues lo importante es estar aterrizados y entender que nos falta mucho por mejorar, empezando porque no podemos seguir repitiendo cosas como las que pasaron ayer en el partido de Nacional, por ejemplo, ¿no?
2: Sino que a mí me gustaría que esas estadísticas, cuando las páginas las den los datos de por qué.
1: Es que estas estadísticas son de gente porque que quiere ver el mundo arder.
2: No, claro, porque es que yo puedo mañana montar una página y pongo estadísticas LL.
1: Y acomodarlas como se le da la gana.
2: Y pongo a Medellín como el mejor equipo del mundo.
1: Por ejemplo, Mauricio, que sigue el fútbol.
2: Según mis estadísticas y mis números.
1: Sí, bueno, aunque eso sí sería complicado, Luisa. Al Medellín, complicado por cualquier lado. Mauricio, que sigue el fútbol argentino. Boca hoy es de los peores equipos en Argentina. De los peores.
4: Mire, Boca no defiende bien porque la defensa es un flan. Y arriba no tiene peso en ataque. Entonces es un equipo que si en fase defensiva ni en fase ofensiva marca diferencia y tiene el peso de otrora. No, lo de Boca es desastroso, Andrés. Sí. Y por los laditos, no muy lejos está River.
1: No, yo creo que River está peor.
2: O sea, es que
1: con todo
2: si
1: el
2: por
1: cariño
2: lado,
1: y con todo el dolor
2: sí,
1: del mundo.
2: Para mí también River está peor. Y si por un lado no es ¿cómo dices? Si por un lado llueve, por el otro no escampa.
4: Así,
2: es
4: sí.
2: Así.
1: Vea,
4: sí, sí.
1: Luisa, busque un CAI y ponga la queja.
2: ¿De quién?
1: Y
2: ¿de qué queja?
1: Dice Carlos Bolívar. Y dice Yesid Solano. A Luisa no le gusta nada de Nacional. Obviamente es de Medellín.
2: Pero ¿cómo así? Yo acá, es más, y los
1: no
2: de Medellín
1: pelea,
2: me dicen
1: responda.
2: Que soy hincha del Medellín.
1: ¿Ah, sí? ¿En serio?
2: De Nacional. No, yo defiendo demasiado a Nacional también. Para mí es el mejor equipo. Estoy cansada de decir.
1: Hay que defenderlos.
2: Yo hay que hablar con datos. Y llevo toda la semana diciendo que.
1: No, pero no regañale. Pero no regañale al señor
2: estoy
1: espectador.
2: Estoy hablando muy regañando. No,
1: sí, hoy sí.
2: Pero bueno, le digo, señor oyente, que llevo toda la semana. Lo invito a que escuche los programas de AS.
1: Y la milonga siempre.
2: Y siempre la milonga de 5 a 6.
4: Lo está regañando.
2: Donde he dicho.
3: Vaya y ponga la caja en el CAI.
1: Eso.
2: Donde he dicho que para mí la mejor nómina del país, por lejos, es la Atlético Nacional.
1: Bueno, ya.
2: Ya.
1: Señor, con todo el cariño, Luis, a veces es complicado. Toca suave. Y además, como estaba de cumpleaños, a casi
2: por
1: nadie le
2: favor,
1: ha dicho.
2: Por favor.
1: No,
2: este mes no.
1: Bueno,
2: yo sí.
1: No, hoy no, Mauricio. El 11.
4: Claro que Luis lleva como un mes anunciando
1: por eso, el 11.
4: Uno no sabe.
2: Y llegó el 11 y ninguno se
1: y ninguno.
2: Acordó.
1: Claro. Bueno, claro. Estamos en tema Atlético Nacional, precisamente, más allá de esta estadística a la que no le creo, perdón, pero no le creo un carajo que Nacional sea el séptimo y que Boca sea el décimo y que Independiente del Valle esté por allá metido entre los primeros cinco, Independiente Rivadavia también, no creo nada, creo que eso, hoy, si me preguntan, todos son brasileños y en Argentina metería yo a Rosario Central, que ni siquiera aparece entre, sí. Entre los 10 primeros, pero bueno, tema Nacional, Rengifo Cardona, me han preguntado mucho, ¿qué pasa con Rengifo? Intenté averiguar qué pasa con Rengifo. Y para hablar de Rengifo tengo que hablar de Cardona.
2: Sí.
1: Edwin Cardona es uno de los capitanes de Nacional. Edwin Cardona tiene la confianza absoluta, no solamente de Lucas, del cuerpo técnico. No se nos olvide que está Alexis Enríquez.
4: Claro.
1: Y Edwin Cardona es un jugador que a nivel de experiencia y de recorrido, sí le lleva tres vidas por delante a Juan Manuel Rengifo, que apenas está arrancando su carrera en el fútbol colombiano y que puede tener una venta. Pero hoy no aparece Rengifo. Simplemente porque pues encuentran más apropiado poner a Cardona respecto a lo que quiere el técnico.
2: Yo realmente pienso que es algo apenas normal, apenas es la primer fecha de la liga. Siento que Lucas también poco a poco está tratando de encontrar su equipo. Lleva 3 partidos desde que llegó a la dirección de Atlético Nacional, 2 por Copa y 1 por Liga, y no ha repetido nómina en lo que va de esos 3 partidos, lo que habla también un poco de que él está tratando de encontrar su equipo, y siento que los rivales se lo han permitido, porque son rivales que, con todo el respeto que se merecen, no han exigido mucho Atlético Nacional, lo cual le ha permitido un poco tener algunas variantes en su 11 inicialista. Yo no me alarmaría realmente, ni dirías Rengifo va a ser suplente en la era de Lucas González, ni que Edwin Cardona va a ser el gran titular. Yo siento que dependerá también un poco del día a día, de los partidos, de la exigencia, y teniendo en cuenta que así como Edwin es uno de los capitanes de experiencia,
1: referente
2: y demás,
1: con la hinchada además.
2: Claro. Pero también hay que decir que Rengifo también es de... Lucas González también tuvo a Rengifo en las divisiones menores. Lo y conoce, también hizo parte de la formación.
1: Ahora.
2: Y hablaba de la importancia de este jugador.
4: Mauricio, no me gusta eso.
1: Venga, voy para allá. ¿Qué le da a Nacional Edwin Cardona? ¿Qué pierde sin Edwin Cardona? ¿Y qué ganaría con Juan Manuel Rengifo? Que, a ver, entre los juveniles del fútbol colombiano es uno de mis favoritos. Creo que es el favorito de los juveniles del fútbol colombiano para mí. Pero poner en la balanza a Cardona hoy con Rengifo, más allá de que Edwin tuvo un bache gigante, es cierto. Yo creo que también estábamos siendo injustos de cierta manera con Edwin. Edwin tiene mucho recorrido.
4: Sí, pero mire, yo aquí tengo, aquí yo rayo, aquí no alcanza a verse bien.
1: Ahí. Si alcanza a ver, espere, no, pero para el otro lado.
4: A ver, espere.
2: Respetando
4: y aporte, y dice no me gusta.
1: Ajá.
4: No me gusta, que fue lo primero que dije. Yo creo que Lucas González está de entrada respetando un montón las charreteras de Edwin Cardona.
1: De todos.
4: Y no estoy diciendo que eso sea malo, porque no estoy diciendo que eso sea malo. A lo mejor está siendo inteligente en la manera en cómo está tratando de ganarse al grupo, ¿cierto? De ganarse el respeto del grupo, de tener ese tacto con la plantilla. Y ahí, pues, obviamente, cuenta con una persona que es muy importante en esa intención, que es el señor Alexis Enríquez. Pero, ¿por qué decía yo lo de aporte en la otra palabra? Y va muy acorde a la pregunta que me estaba haciendo Andrés, o que estaba planteando Andrés. Yo creo que hoy por hoy, Edwin Cardona aporta más cosas extrafutbolísticas que futbolísticas, sin decir que Cardona no te aporte un pase filtrado, sin decir que Cardona no te aporte un remate de media distancia, sin decir que Cardona no te va a aportar porque te aportan una pelota quieta que te puede resolver un partido complicadísimo. Sí. Eso pues no puede ser uno tan ciego en esta vida y tan ver el fútbol pues con 2 churrascos en los ojos como para no entender eso. Pero a mí me parece que banquear de entrada, poner en el banco de suplentes al que fue considerado, si no uno de los mejores, el mejor jugador de la liga anterior, que para muchos incluso, así fuera descabellado o no, fue considerado como posibilidad de ir con Colombia al campeonato del mundo, simplemente por respetarle las charreteras a Edwin Cardona. Yo no estoy con eso. A mí me parece que Rengifo te da,
1: pero
4: no solamente,
1: otro.
4: Te da orden. Te da incluso hasta marca, te da inicio de juego, también te da media distancia, porque te da media
1: ahora,
4: distancia, te filtra pases. No sé, me parece que está castigando mucho a Rengifo.
2: Yo estoy de acuerdo con eso, y no estoy de acuerdo con que dijo de que resulta que ya que no se respetaba la trayectoria de Edwin Cardona. Es que la trayectoria muchas veces no juega.
1: Oye, es que se metió un bache muy bravo.
2: No, y aparte
1: era difícil defenderlo.
2: Y recuerden lo que pasó también en la Copa Libertadores por Sudamericana, los penaltis que votó,
1: no,
2: la
1: el
2: roja.
1: El que vaya en Sao Paulo.
2: La claro. roja. O sea, realmente mentalmente le costó mucho recuperarse. Y no solo eso, deportivamente, y el equipo, la hinchada lo chiflaba,
1: sí, claro,
2: en el Atanasio.
1: Pero Luisa, es que, a ver, porque para desarrollar el tema hay que mirar cuál ha sido el comportamiento de Lucas, no solamente con Rengifo y con Cardona, sino en otras posiciones del campo.
2: Uh-huh.
1: Primero, veamos este video de la rueda de prensa para entender un poco y para tocar otro tema. Y vamos a entender lo que está haciendo Lucas González.
5: En cuanto a lo personal, me siento muy contento, obviamente, pues con la llegada del profe Lucas, que me ha dado mucha confianza. Me ha demostrado que tiene un gran cariño hacia mí y yo creo que también eso es parte de un poco de la evolución y el crecimiento de Marlos y obviamente pues estoy muy agradecido con el profe.
1: Profe, tres partidos.
6: Ese cariño viene con responsabilidad.
5: Obvio, lo sabemos.
1: A eso viene con responsabilidad.
4: Como quien dice, me la estoy jugando por usted, hermano, pero si usted no claro. me devuelve, me retribuye, chao.
1: Pero, ¿a qué voy con el análisis de esto y de este pedazo? Todo lo que le dijo Marlos, que es un tipo de mucho recorrido, campeón de Libertadores, el profe me está dando la confianza, estoy muy agradecido con eso, y la respuesta de Lucas es simple. Tres palabras, cuatro palabras, eso viene con responsabilidad. Punto. Pero no es solamente Cardona. Yo creo que lo que está haciendo Lucas González y lo que está intentando con esta nómina, que estoy de acuerdo con Luis, es la más amplia y la más robusta del país, la de mejores nombres, es jerarquizar nuevamente la nómina de Atlético Nacional. Es decir, si tengo un tipo que se llama Mateus Uribe, darle lugar a Mateus Uribe, pero también exigirle lo que me dice el nombre. Si tengo a Edwin Cardona, sí, con todo respeto, Juan Manuel Rengifo, tienes la carrera por delante, pero voy a intentar recuperar la mejor versión de Edwin Cardona. Y si Rengifo sienta la mejor versión de Edwin Cardona, ganado está el derecho.
2: Y le digo algo, él ya ha dado avisos de esto. Recordemos cuando Lucas abrió la práctica a los medios de comunicación, hubo una imagen que le dio la vuelta al país al mundo deportivo, donde Edwin Cardona hizo una jugada. Y Lucas González le dijo, si tú haces y te acostumbras a hacer esto, vas a volver a ser uno de los mejores del país.
1: Sí, exacto.
2: Y se lo dijo. Y también en otras de las declaraciones que ha dado a los medios de comunicación, dijo, si bien necesito otros refuerzos, esa declaración la dio la semana pasada, dijo, necesito algunos refuerzos, el tema del defensa, el tema de tal vez un atacante más. El mayor refuerzo que yo voy a hacer para este equipo es potencializar y subir el nivel de los jugadores que el semestre pasado no tuvieron un buen nivel.
1: De todos los grandes.
2: Y yo siento que eso es lo que está mostrando. Eso es lo que está mostrando. Marlos Moreno era suplente.
1: Sí.
2: Y lo está poniendo de titular.
1: Exactamente. Y bueno, creo que por lo menos le respondieron. Un rival flojo sí, pero pues Nacional pudo hacer 5 y 6 goles más.
4: Oye, Andrés y Luisa. Pero jerarquizar no es terminar de decirle precisamente al pelado que si algo mostró que tenía el semestre pasado era jerarquía con todo y su juventud, a Rengifo decirle, pero, hermano, llegó su momento, pero, hágale.
1: Mauricio, pregunta.
4: Y arroparlo, sí, con Cardona pregunta. Y eso, pero...
1: Y si a ver,
4: jerarquizaba Nacional. No, pero
1: nosotros ya vamos en la segunda fecha. Nacional apenas jugó un partido.
2: Sí.
1: Pero si aparece la oferta sobre la mesa y le... Venga, Rengifo, chao, te vi, no me acuerdo, adiós Nacional, gracias por todo. Y Lucas... Un momento, no, él está trabajando pensando sí. también en que va a llegar alguien que ponga la plata y se lleve a Rengifo.
2: Y yo siento que no es el momento de alarmarnos y decir que ya Edwin Cardona va a ser el titular y que Rengifo ya va a ser suplente. Exacto. Y que no va a tener la
4: pero
2: oportunidad.
4: Pero arrancó siendo titular Cardona sí, y suplente Rengifo,
2: pero
4: ¿no?
2: Solo va un partido,
4: por
2: chicos.
4: Por eso, pero así
2: pero,
4: empezaron.
2: Claro. No, pero va un partido y es un partido contra
1: seguramente
2: Jaguares.
1: Seguramente van a rotar.
2: Va a rotar, o sea, yo creo que un partido no es suficiente bueno. para decir que Edwin Cardona es el titular y que ya Rengifo.
1: No, pero yo creo
2: o
1: que sí es un golpe.
2: Titular, no, pero yo creo que no es un partido para poner de titular Rengifo a ser suplente
1: Nacional.
4: Ahora,
1: no, no,
4: a manera de conclusión, Luisa y Andrés, qué bonito, ¿no? Que un equipo que ponga a su
1: eso?
4: Técnico
1: claro.
4: a rascarse la cabeza a pensar a quién pongo, a Rengifo o a Cardona.
1: Exactamente.
4: Eso solamente ese lujo se puede dar Nacional
1: bueno,
4: en este país.
1: Otra Nacional para cambiar del tema de equipo. El señor Milton Casco, ¿hoy es indispensable en Nacional? ¿Sí o no, Luisa?
2: No.
1: Mauricio.
4: Que le vaya bien.
1: Uy. ¿Por qué decimos esto? Bueno, porque en Argentina aseguran que Gimnasia y Esgrima de La Plata busca repatriar a Milton Casco. Quieren tenerlo de regreso en el fútbol argentino. Hoy Milton Casco, a ver, a mí no me disgusta el trabajo de Milton Casco, me parece que aporta mucho, pero tampoco puedo decir que Milton Casco es hoy el mejor lateral del fútbol colombiano y que marque diferencia con un Samuel Velázquez, por ejemplo.
2: Total. Y a mí me parece, y ojo, estoy de acuerdo, no estoy diciendo que Milton Casco sea ni siquiera un mal jugador, me parece un jugador normal, o sea, me parece que en Nacional...
1: Sus mejores años ya pasaron.
2: Sí, no, me parece que en Nacional no es un jugador que esté marcando ojo, lo que estoy hablando es en ese momento, no, en la actualidad. No siento que sea un jugador que esté marcando la gran diferencia. Y siento que le puede abrir el camino a Samuel Velázquez, que para mí puede estar en el futuro de la Selección Colombia o en el futuro cercano. Ya lleva procesos con la Selección Colombia, es un lateral que me parece muy completo, tiene ida y regreso, tiene marca, tiene también llegada a gol. A mí me parece que es un lateral que hay que potencializar más, que tiene que sumar más minutos, y además es del gusto de Lucas González. Si Lucas González hubiera seguido en Tolima, iba a pedir otra vez a Samuel Velázquez.
1: Claro, claro, claro.
2: Entonces me gusta y me parece que es una buena oportunidad, bueno, para que lo veamos.
1: Mauricio, Milton Casco en su momento fue el mejor lateral de Sudamérica, sí, no tengo duda alguna, cuando estaba en el mejor momento en River. Pero hoy yo creo que no es más, y puede ser muy parejo el nivel con Samuel Velázquez. Sí, y es un jugador que están tapando.
4: Y a ver, el fútbol es un negocio, ¿cierto? Entonces, Nacional hace una inversión y hay que mirar yo cuánto invierto y cuánto gano. Yo creo que pues realmente en esa balanza creo que fue más la inversión y la apuesta de Nacional por Milton Casco que lo que Milton Casco aportó. En detrimento precisamente de un jugador como Samuel Velázquez. Y el tema hemos hablado muchas veces, ¿no? Es que Casco es extranjero, Casco viene a ganar muy bien, Casco por la edad, porque la edad es un atenuante, no es una limitante, pero es un atenuante. Entonces, y nadie pone en duda su trayectoria, ni más faltaba. Y cuando, ojo, cuando llegó Milton Casco dijimos, qué buena contratación la de Nacional. Ese tipo de contrataciones son los que hacen grande el fútbol colombiano. Lo que pasa es que esto ratificó, que esto es ratificándolo temporada tras temporada y no le fue bien realmente. Por lo menos no marcó diferencia. A lo mejor si Nacional fuera otro equipo, uno dice, bueno, pueden aguantar a Milton Casco. Pero es que Nacional requiere otras cosas y no podemos ahí perder a un muchacho como Samuel Velázquez.
1: Cambio de tema, cambio de equipo. Nos vamos para Millonarios.
4: Cambio de frente.
1: Sí, cambio de frente. ¿Qué opinión, o más que opinión...
2: ¿De qué me hablo?
1: ¿Qué tan bueno es el mediocampo de Millonarios hoy, Luisa? Porque es que tiene a el chileno Rodrigo Ureña, tiene a Mateo García, que a mí me encanta. Lo que pasa es que no es la posición habitual que todo el mundo le conoció. Hoy es otra función y eso no va a cambiar. Va a seguir siendo la misma función en Millonarios. Y tiene a Sebastián del Castillo. Sebastián del Castillo, pues es un pelado con proyección, muchas ganas, recuperó la pelota que le dio la victoria a Millonarios allá en Barranquilla, pero al fin y al cabo es una apuesta, sigue siendo una apuesta. Y se habla de que Millonarios en las próximas horas podría oficializar a Leonay Sousa, el volante brasileño. Pregunté por él en Ecuador y me dijeron lo siguiente.
2: No me diga que le dijeron lo mismo que alemán.
1: ¿Qué le dijeron a alemán?
2: Que era el Toni Kroos.
1: No. Me dijeron, muy emocional, técnico, le gusta que le den importancia, recupera bien, habilita mejor. Y ahí entra la conversación, se fue, digamos que, alargando el tema de Sousa, y me dicen, a él en Ecuador le terminó costando que le quitaron la confianza en el equipo y por eso decidió salir.
2: Y también estuve preguntando, leyendo algunas cosas de él, y era que es propenso a las lesiones también. Sí. Como que se lesionaba mucho. Sin embargo, en promedio, las opiniones que está dejando el jugador es que tiene cosas interesantes, que es un buen jugador, y yo creo que eso es importante. Y me parece que este Millonarios precisamente está necesitando reforzar esa zona, y de pronto hasta para la misma competencia interna. A mí, estoy de acuerdo, Mateo García me parece un muy buen jugador, pero no ha encontrado su mejor nivel en Millonarios.
1: Ahí voy, Mauricio. La primera línea de volantes, más allá de que tiene a Mateo, a Del Castillo, a Ureña, de que Steven Vega ha perdido mucho terreno.
4: Ya le iba a preguntar, decir que si no metía Steven Vega.
1: Exactamente, de que pues estará con un tema de la ARL también Juan Carlos Pereira. Bueno, todo lo que ha pasado a Millonarios y los nombres que hay, porque al fin y al cabo están. No necesitaba Millonarios de pronto un jugador de mayor corte ofensivo, más allá de que este pasa muy bien la pelota. Me he repasado los videos, los comentarios y demás, y efectivamente pasa muy bien la pelota, tiene muy buena visión del terreno de juego. Pero no hace falta a veces alguien en Millonarios que se haga cargo del tiempo del equipo.
4: Sobre todo porque es que no está todavía, y no sé, pues, o sea, sí está, pero no ha tenido todavía competencia.
1: Daniel Ruiz.
4: McAllister.
1: Ah, sí, bueno.
4: Y Daniel Ruiz en este arranque, digamos que pues ha recibido el voto de confianza, pero por ahora no es suficiente. Uno asume que va a necesitar un par de partidos más como para afianzarse en el juego de Millonarios. Y pues no sé, yo creo que en esa parte sí está careciendo, en esa parte del juego sí está careciendo Millonarios, Andrés, porque mire, ya recuperó un buen nivel, por lo menos en el partido pasado, lo de Ureña fue un buen partido.
1: Partidazo, sí.
4: Que contra Bucaramanga había dejado algunas dudas, Ureña jugó un gran partido. Lo de Mateo García, Mateo no hizo un buen partido con Bucaramanga, a mí me parece que creció el partido anterior, pero todavía no ha dado eso que queremos ver de Mateo García, que en su momento mostró con la camiseta del Once Caldas. Pero uno dice ahí, pues en esa posición hay jugadores que pueden suplir. Yo creo que lo del Castillo, pues uno siempre tiene esperanza que pueda consolidarse con Millonarios. Bueno, Steven Vega creo que ya está pasando el tiempo y no ha podido realmente tener una gran consolidación más allá de lo que pintaba. Por ahí han pasado jugadores que pintaban muy bien y terminaron yéndose. Pero yo creo que sí, Millonarios a lo mejor buscaba un jugador de un corte distinto, sobre todo en esa posición que usted dice, Andrés, sobre todo ahí a espaldas de los delanteros, alguien que te reparta juego, que te filtre una pelota, que te la pueda sostener también, porque hay momentos del juego en que hay que sostenerla para tener fútbol progresivo. Pero pues yo particularmente no conozco el brasileño, vine a conocerlo hoy por las referencias que ustedes han contado. Exacto. Entonces, pues hasta no verlo y no saber qué pueda aportar, pues es difícil. La pregunta es, ¿quién lo trae? ¿La dirigencia o lo trae el técnico?
2: Técnico.
1: Pues los dos, es sí, un pedido del técnico y sí, la dirigencia avanza.
2: Claro, pero no es como algo que le está imponiendo.
4: ¿Pero
2: la
4: Busto lo dirigió ya o no?
1: Sí, claro, dirigió sí. 30 partidos al futbolista. Sí.
4: Ah, bueno.
2: O sea, pues, es del gusto,
1: de la confianza.
2: Técnico. Ah, bueno. El técnico seguramente fue el que acercó el nombre.
1: Sí, completamente. Ahora, Luisa, haciendo nuestros rankings, así como el que le leí de Nacional y que Medellín no podía estar primero. Si queremos hacer el ranking de los mejores reforzados en el fútbol colombiano, ojo, mejor reforzado, no la mejor nómina, eso es otra cosa completamente diferente. Millonarios pegó por todos lados, sí. Metió laterales, volantes, arqueros, delanteros,
2: todo. Para mí el mejor reforzado es Millonarios. Pero mi pregunta es, ¿Millonarios será que va a seguir jugando lo que nos ha mostrado esos? Porque para los jugadores que tiene, y ojo,
1: me igual, gusta que haga esa pregunta.
2: Al final, Millonarios necesita ganar, como sea, pero necesita ganar. Pero hablando de estéticamente del fútbol, o de lo que a uno le gustaría ver, ¿sí está jugando bien?
1: Me encanta que haga esa pregunta y se la voy a responder. Puede mejorar, obviamente, las formas, las maneras, pero la expresión futbolística, la idea central del equipo va a ser la misma. Un equipo pragmático, que se defienda bien, que en transiciones liquide a los contrarios y cuando tenga que tomar la responsabilidad, se dé maña también a través de la capacidad y del uno contra uno. Ese va a ser Millonarios. Ese es el fútbol de Bustos. A Bustos no le pidan que juegue como el Barcelona 2010, ¿sí?, que no lo van a ver. No van a encontrar un equipo que haga 75 pases, 3 tacos y 3 chilenas para marcar un gol. Ese no es el fútbol de Millonarios. Y la invitación es, Mauricio y Luisa, al hincha de Millonarios también se la hago. Juzguen por la idea del técnico, no juzguen por lo que quieren ver.
4: Entonces, ahí estamos respondiendo porque trae un jugador aparentemente del corte que va a traer con el brasileño y no un jugador que estamos diciendo para nosotros requiere más Millonarios en la mitad de la cancha.
2: Estoy de acuerdo y estoy de acuerdo que eso es la versión que vamos a seguir viendo de Millonarios, pero aún con esa idea clara, yo a veces siento que Millonarios se enreda con su misma idea.
1: Sobre todo de local.
2: Sobre todo de local, o sea, siento que está clara la idea, pero cuando tienen el balón no saben qué hacer, no saben cómo asociarse para poder llegar y generar peligro. Ojo, sé que contra Junior es un partido aparte, fue en Barranquilla, hace 10 años no ganaba, o sea, sé todo el contexto que había detrás de este partido y que había que ganarlo por el rival, por la plaza, por el momento, y lo importante era ganarlo y además siento que lo ganó bien. ¿Qué pasó?
1: No, que perdón.
2: Vio un meme.
1: Me reí. No es un meme.
2: ¿Ah, es real?
1: Bueno, es un chiste, sí.
2: Ok.
1: Ferran Torres, la última vez que bebí agua... Esto es mentira, esto no es verdad. La última vez que bebí agua fue en la pausa de hidratación del Mundial. siga, Luisa, bueno, por favor.
2: Entonces, decía que siento que Millonarios tiene que reforzar todavía más esa idea, porque todavía siento que hay jugadores que no la cogen bien o que de pronto hay niveles bajos de algunos jugadores.
1: Eso y la dan, ojalá, el rodaje.
2: Exacto, y que ojalá ese partido contra Junior haya sido ese partido que se necesitaba para volver a tener confianza, porque no es lo mismo, con todo el respeto, vuelvo y lo digo, ganarle a Junior que ganarle a Boyacá Chicó o que ganarle a Jaguares.
4: Ojalá le alcance, porque es que a Bustos con su idea de juego, ¿no?
2: Y con no, es, sus, que si con los, sus formas. Pero es que si los jugadores cogen la idea, yo siento que es válida también.
1: No, claro.
2: Y es más, se puede ver hasta vistosa y se puede disfrutar, porque es que con esa misma idea fue que Millonarios le ganó a Nacional y dijimos, partidazo.
4: Sí, pero no fue suficiente.
2: Claro, Lisa, no pero es que yo estoy hablando de mantenerlo en el tiempo.
4: Ahora,
2: no
4: yo le digo
2: que
4: una cosa.
2: Sea solo un partido.
4: No, y le entiendo, Luis, el concepto, pero yo siento que no hay todavía esa sinergia entre el equipo y la hinchada.
2: Ah, no, claro.
4: Y en gran parte también es por eso. Es que Bustos juega otra cosa muy distinta a la que está acostumbrada el hincha de Millonarios.
1: Eso es verdad.
4: Y yo recuerdo que cuando llegó el semestre pasado, lo primero que nos dijeron fue, además, yo le pregunté a unos amigos que conocían del trabajo de Bustos y le pregunté a un amigo argentino y me decía, ojo, es un técnico que no es lírico, es un técnico que no es estético.
1: Claro.
4: Entonces, cuando empezó el tema de Bustos, yo me acuerdo que lo decíamos en los diferentes espacios de Caracol y de AS,

0: usted dice de la idea y la conexión con la hinchada. Eso es cierto, a Millonarios, eso fue antes del 2015, o 2015 si no estoy mal, cuando vino Rubén Israel, el asistente técnico de Rubén Israel, uh-huh. era el hombre hoy en Águilas, el señor...
1: Rescalvo.
0: Robato.
1: Flavio Robato.
0: Es que, no, es que tenemos a Robato, a Risueño, a sí. Repeto.
1: Rescalvo.
0: Todos parecidos, no. Sí. Estaba Rescalvani. Flavio Robato ahí en ese equipo. Eran Millonarios igual de pragmáticos. Sí. Eran Millonarios que era a pelotazo limpio, fútbol por las bandas, centro y cabezazo de Fernando Uribe. Y a la gente le costó aceptarlo. Pero la gente cuando entendió que el equipo iba al frente, que pasaba, que ganaba y que de alguna manera respondía, el equipo, la gente le cogió cariño a esa idea, la aceptó, y ya sabía que esa era la manera de competir de Millonarios, que en aquel semestre se quedó por fuera con el Deportivo Cali de Andrés Pérez, que terminó siendo campeón. Pero bueno, eso es otro tema. Nos vamos para el vecino. Para Independiente Santa Fe.
2: Once Caldas.
0: Sí, pero más allá del partido contra Once Caldas es que se viene River. Ahorita hablamos de Once Caldas, es un tema más adelante. Pero Santa Fe necesita Mafla y a Gilmar Velázquez, porque, perdónenme, Angulo, lateral izquierdo de Santa Fe, deja muchas dudas. Muchas. Y en el medio campo, a veces, qué ancho se le hace el medio campo a Kilian Toscano y a Daniel Torres cuando los desprotegen. ¿Necesita de estos dos jugadores? ¿Qué pasará con ellos? ¿Qué piensan ustedes?
2: Yo siento que esa es una de los puntos débiles de este Santa Fe, y ayer quedó evidenciado, y sobre todo porque el extremo, en este caso Frasica, tampoco retrocedía y tampoco ayudaba mucho a hacer esas coberturas y ese apoyo que necesitaba Angulo, y sufrió mucho por esa banda. Y seguramente los de River analizarán ese partido y verán que por esa banda podrán y hacer y deshacer. Y seguramente, repito, también tendrá que analizar su equipo y saber qué hacer por esa banda. Recordemos que Mafla era el titular el semestre pasado. Claro. Me dicen que tuvo como alguna molestia muscular, que se está recuperando. Igual vamos a preguntar mejor, porque siento que en ese sentido Mafla daba un poco más de seguridad por esa banda, tanto en defensa como en ataque también. Es un jugador que siento que daba más seguridad. Pero lo de los laterales, hasta el nivel de Livelton, ayer siento que no estuvo tan fino.
0: Ayer fue mejor el 11,
2: pero sobre todo en esas dos posiciones, sobre todo en las bandas, y en tanto en la derecha y en la izquierda, siento que está dejando dudas este Santa
0: Ahora,
2: Fe.
0: Ahora, Mauricio, tengo la sensación de que Santa Fe se desprotegió en posiciones cruciales.
2: Sí.
0: Tenías a Will Murillo siendo figura, hoy no lo tienes. Uh-huh. Te quedaba Gilmar Velázquez, no estás contando con Gilmar Velázquez. Y Mafla, pues, era el de los goles... Siempre salvadores, uh-huh. de cabeza, el hombre que pasaba, que tiene más condiciones ofensivas que defensivas, es cierto. Pero Mafla, al fin y al cabo, era un jugador importantísimo en este Santa Fe y hoy tampoco lo tiene.
2: Habrá que ver por qué. Es la parte física.
1: Lo de Mafla sí es llama la atención. Pues uno supone que tiene que haber alguna razón de peso, porque es que Mafla el año pasado en su posición, pues hubo fechas consecutivas en que era el mejor en su posición del fútbol colombiano.
0: Sí.
1: Y no sé si sea una impresión mía, pero le está costando a Santa Fe jugar solamente con dos interiores. Me parece que cuando jugaba con tres era un equipo mucho más seguro, mucho más armado en la mitad de la cancha, sobre todo con un agravante, porque, por ejemplo, ayer tenía a Kilian Toscano y a Daniel Torres. El tema es que si yo por delante tengo a los extremos que bajen y me ayuden a armar la figura, la doble línea de cuatro, o que me ayuden a retardar la salida del carrilero, uno dice, bueno, ahí de entrada hay un funcionamiento defensivo que parte desde los hombres de ataque. El tema es que Luis Palacios, pues realmente, bueno, y más que Luis Palacios, Jader O'Brien, que fue el que entró, pues O'Brien no tiene tanta vocación de marca. Frasica la puede tener, pero Frasica anda en un nivel muy, muy pobre. Entonces, los que están por delante de esa línea de los volantes interiores, esa primera zona de volantes, pues si no me ayudan a marcar...
0: Muy complicado.
1: Le está tocando muy duro. En este caso, ayer le tocó a Toscano, a Daniel Torres, y por ahí el Once Caldas les hizo el partido. O sea, el Once Caldas ayer en los carriles centrales y los carriles externos le hizo el partido a Santa Fe. Entonces, ese 4-2, perdón, a mí me parece que le está costando al técnico, repito, sabiendo que tiene jugadores con los cuales puede mantener el 4-3, que es una estructura que ha manejado hace mucho rato Santa Fe, que la tiene interiorizada, con la que incluso fue campeón.
2: Pero entonces, ¿ahí a quién sacarías en el frente de ataque? Porque, bueno, o podría jugar Daniel Torres, Toscano y Johan Torres.
0: No, lo cierto es que cuando, repito, desarma el 3, el equipo se resiente.
2: Pero es que siento que le ha costado mucho la liga. Porque es que en los dos partidos donde

0: había visto un poco más.
1: Fue contra Caracas.
0: Pero Caracas es menos que.
1: Sí.
0: Que Águilas.
1: Claro.
0: Sí.
1: Uy, sí. Sí, claro.
2: Bueno, okay. Y si quieres, póngalos mano a mano, pues.
1: Sí, como mano a mano.
2: Yo creo que.
0: Sí, puede ser.
2: Ahora. No cambia mucho la discusión.
1: Para allá voy. Santa Fe, más allá de que. Obviamente no estamos hablando de que está en un mal momento, ni mucho menos, ¿no? Simplemente son asteriscos que deja el juego y que dejó el partido contra Once Caldas. Va a enfrentar por resultados a uno de los peores River de toda la historia. Uh-huh. Es que desde 1911 River no perdía 5 partidos consecutivos en torneos del fútbol de su país. Qué linda oportunidad para Santa Fe de meter un golpe bravo en la Copa Sudamericana y meterse a una fase avanzada.
0: Y yo siento que lo puede hacer. Yo siento que lo puede hacer aún con las deficiencias que le estamos viendo, aún con esos puntos que le estamos viendo. Y yo no sé si ustedes están de acuerdo. Me puse a ver en estos días a repasar los técnicos. ¿Y qué otro técnico tenemos en Colombia que sepa jugar los torneos internacionales? Es que recordemos que Repeto los...
1: No, aquí nadie sabe jugar eso.
0: No, pero Repeto ha llegado a finales de Copa Libertadores. O sea,
1: digo de los colombianos.
0: Claro, ninguno de los colombianos. O sea, que yo siento que si hay un técnico que sabe enfrentar este tipo de partidos en Colombia, es Pablo Repeto.
1: Sí, puede ser.
0: Es más, me atrevería a decir que Pablo Repeto es el técnico que tiene mejor trayectoria y hasta títulos del fútbol colombiano.
2: Pero que no se case tanto con algunos jugadores. Es que
0: eso lo hacen todos,
1: ¿no? No, pero es que lo de Francisco a veces raya.
2: Ya lo de mire, lo mismo fue en su momento con Luis Palacios. Y era ahí con Luis Palacios por fin lo tocó. Tuvieron que traerle a Jader O'Brien para darse cuenta que había vida en Santa Fe después de Luis Palacios.
1: Acuérdese que
2: ahora
1: le pasó
2: lo de Omar Fernández. Con Chirra, obviamente, súmelo también, que era el mismo caso de Luis Palacios. Y ahora está pasando con Omar Fernández y con un detalle, es que hay jugadores que andan en buen nivel.
1: Sí.
2: Lo de Lovera es muy bueno, lo de Nahuel Bustos
0: es
2: muy bueno.
0: Pero lo que pasa es con el tema de los extranjeros.
1: Es que son muy buenos los extranjeros de Santa Fe.
0: Sí, por eso, pero no, que son los buenos.
1: El corte es muy diferente.
0: El número de extranjeros.
1: No, los cuatro.
2: No, pueden jugar los cuatro.
1: ¿Pueden jugar los cuatro?
0: ¿Tiene?
1: ¿Cuatro?
0: Ah, sí, porque tenía cinco en el radar.
1: No,
0: no se me escapa ninguno.
2: No, de pronto Luis era porque como antes se contrataban cuatro y podían jugar tres, entonces siempre
0: sí,
2: estaba la meta de que había uno más.
1: O pensaba que Francisca era francés.
0: Vengan, y otra cosa que no es menos importante, Santa Fe tiene 9 partidos en agosto.
1: ¡Qué locura! ¡Qué calendario apretado!
0: 9 partidos, 9. Empezó la fecha de ayer.
1: Menciónelo rápido, a ver.
0: Le voy a mencionar
1: sin fechas,
0: rápido.
1: Todo por delante.
0: Santa Fe, Unión Magdalena.
1: Sí.
0: Santa Fe, Boyacá Chicó.
1: Bien, sin problemas.
0: Santa Fe, River Plate.
1: Ese ya se empieza
0: Atlético
1: a poner complicado.
0: Atlético Nacional, Santa
1: Bravo.
0: Fe, River Plate,
1: Bravísimo.
0: Santa Fe. Santa Fe, América.
1: No, tiene 15 días muy bravos.
0: Santa Fe, Jaguares.
1: Allá.
0: Junior, Santa Fe. Santa Fe, ya le sigue el 2 de septiembre, Santa Fe Millonarios.
1: Oye, obviamente esto no es siendo fatalista ni mucho menos, espero que Santa Fe salga adelante en todo lo que tiene, pero es un calendario de agosto complicadísimo. Sí. Puede ser una zancadilla para Santa Fe, Sudamericana y Copa.
2: Ahí
1: ojalá
2: va,
1: que salga adelante y que avancen todo.
2: Va a contar mucho cómo gestiona ahí la nómina. Las decisiones que tome con su nómina y las rotaciones que haga.
0: Ayer yo vi que cuando salió Nahuel Bustos del estadio, varias gente chifló. Pero yo creo que el hincha tiene que entender eso. O sea, es que se vienen seguidillas de partidos donde tienen que empezar a regular las cargas. Y yo creería que por ahí también corresponderán varios de los cambios
1: y
0: que
1: Luisa,
0: se hagan.
1: Y si Repeto no tenía en su mente contar con Mafla y los demás, le va a tocar. Porque la seguidilla es brava contra equipos que son rivales directos en todo.
0: Y le toca a un equipo. O sea, es que en agosto se va a enfrentar
1: es
0: nada
1: bravo.
0: Más y nada menos
1: el
0: a Nacional.
1: Es bravo. Es fuerte.
0: América,
1: o sea, a River
0: Junior,
1: y a Junior.
0: Y a River. O sea,
1: bravo el calendario de Santa Fe.
2: Bueno, que muestre de una vez
1: entonces
2: también
1: sí,
2: sí, lo que tiene. Es que estamos hablando de Santa Fe, un equipo grande en Colombia, recientemente campeón también en su momento, con una buena nómina. Y que muestre el técnico, Repeto, también aquí hay que es cuando tiene bueno. que mostrar el cuerito y mostrar categoría.
1: Vámonos para el del frente, que mostró categoría y que mostró el cuero. Le escuché esta mañana a Alemán que el que más le gustó de toda la fecha, más allá de que Nacional ganó 3-0 y que América hizo 7, fue el Once Caldas de Manizales en el Campín.
0: Sí.
1: Y yo creo que además tiene... es que es muy difícil.
0: Es por el rival también.
1: Sí, pero tiene uno de los mejores jugadores de la fecha y hasta hoy de las dos fechas, que se llama Jeffrey Zapata. ¿Qué jugador de fútbol tiene el Once Caldas de Manizales, Mauricio?
2: ¿Y cómo se mueve? Es que Jeffrey Zapata es impredecible. Jeffrey Zapata, ayer, por ejemplo, uno no sabía si le iba a aparecer a la espalda de Libelton Palacios, si iba a aparecer de frente a Manuel Olivera, si a lo mejor le iba a proponer el duelo a Víctor Moreno. No, realmente, es que Jeffrey Zapata es más goleador. Terminó siendo el goleador del Once Caldas el semestre pasado, Dairo Moreno, 10 goles, pero Jeffrey Zapata estuvo ahí con 7, 8 goles.
1: Sí, claro.
2: Y en el segundo semestre del año pasado, el goleador del equipo no fue Dairo Moreno, fue Jeffrey Zapata. Es decir, tiene un señor delantero el Once Caldas.
1: Un delantero algo... que querían en Bogotá y que no se pudo llegar a un buen...
0: ¿Y por qué?
1: No, por plata. Que el Once pedía mucha plata.
0: ¿Y a usted le gustaría ver a Jeffrey Zapata en su equipo?
1: Me encantaría, en cualquier equipo grande del fútbol colombiano le cae como anillo al dedo.
2: Y un detalle, mire que ahorita ustedes estaban hablando de los mejores reforzados, yo creo que estoy de acuerdo y coincido con ustedes en lo de Millonarios. Creo que lo del Deportivo Cali es muy bueno, pero después de haber visto ayer lo que yo vi con el Once Caldas, por el hecho cumplido de ver en acción a los que llegaron como contrataciones, yo creo que uno de los mejores armados y de mejores contrataciones fue el Once Caldas. Por un detalle, Luisa y Andrés, este Once Caldas desde hace mucho tiempo, hemos dicho, de mitad de cancha hacia adelante es un equipo demoledor, demoledor. Pero uno decía, cada vez que lo atacan, sufre. Defensa lenta con Riquet, con Castaño, con Cardona, Cuesta, que ya no está. Resulta que trajeron un central, Daniel Londoño. Ayer fue un jugador clave en Once Caldas, clave. Tenía otro problema, la banda lateral izquierda. Juan Pablo Patiño retornó el semestre pasado, el Nacional de Montevideo, no pudo consolidarse, está ahí. Pero llegó Andrés
0: Correa. Buenísimo.
2: Y estabilizó la banda izquierda. Y ayer lo de Andrés Colorado en la mitad de la cancha. Entonces uno dice...
0: Y Alvarado.
2: Este Once Caldas. Y bueno, Alvarado ya venía del semestre pasado. Pero los que llegaron.
0: Pero venga, un tema
1: es que se lo voy a contar a usted.
0: Ok.
1: Luisa, Chaverra, te va a salir figura en Millonarios.
0: No, y es que...
1: Luisa, Alvarado te va a salir figura en el Once Caldas. Luisa, Daniel Londoño se va a convertir en uno de los mejores centrales.
2: Hay un denominador, no, ¿cuál será?
1: ¿Cuál será? No. ¿Cuál será? Responda,
0: es
1: Luisa.
0: Es que tengo... ustedes acabaron de hablar 30 segundos y tengo muchas cosas que decirte de todo lo que hablaron.
1: Explotó.
0: Primero, voy a ir por partes.
2: Sin nostalgia, por favor.
0: Lo de Jeffrey Zapata, estoy totalmente de acuerdo. ¿Qué delantero? ¿Sabe qué es lo que le pasa? Que ha estado a la sombra de Dairo Moreno. Y el hecho...
1: Claro.
0: Que esté Dairo Moreno también en el equipo hace que un poco la atención se desvíe y no se reconozca el trabajo que viene haciendo Jeffrey Zapata, no solo en este inicio de semestre, sino durante todos los anteriores semestres que se viene destacando. Y ojo, porque hay muchos equipos que están necesitando delantero y que Jeffrey Zapata puede ser una opción, solo que es que acá no les gusta invertir tanto. Entonces,
1: no, lo es que es caro.
0: Sí, por eso, pues pero
1: Luisa, que le pidan a uno por un solo jugador $2 millones o un poco más, es una,
0: bueno, no sé cuál es el valor exacto.
1: No, yo por Jeffrey hoy pido 5. ¿Qué jugador de fútbol?
0: No, y te solucionas, ahora, Guerrero tiene
1: responda
0: gol.
1: Responda lo otro, Luisa,
0: ahora,
1: porque
0: ahora voy para lo segundo. Totalmente de acuerdo, nada más eso lo estaba hablando ayer. Qué casualidad que el hincha del Deportivo Independiente de Medellín quería que se vayan todos, que no sirve ninguno. Y es más, los jugadores que ustedes acaban de mencionar se van también en parte por presión de los hinchas.
1: Claro.
0: Y eran esos concretos.
1: Corriendo.
0: Es más, el único que faltó por irse era Baldomero Perlaza, el único. De esos que el hincha realmente no quería ni ver. Y qué casualidad que sean los mismos jugadores que hablan de los grandes refuerzos de los otros equipos. Porque cuando se habla de Chaverra, de los dos, contrataciones. Se habla de Daniel Londoño, contratación. Y ojalá les vaya bien, realmente. De corazón deseo que les vaya bien porque siento que el hincha de Medellín los maltrató muchísimo.
1: No lloré, Luisa.
0: No, que les vaya bien.
1: Mauricio, cambio de frente.
2: Señor.
1: Oiga, qué cuentazo que le metieron a tanta gente. Yo no entiendo quién fue el que inició con ese cuento, pero si me lo encuentro y me cuentan quién es, de verdad le digo, ¿en qué carajos estaba pensando? ¿Cómo ver el fútbol al revés? Para decir, lo dijeron en el semestre anterior, que Jason Guzmán no le hacía bien al colectivo del América de Cali. ¡Qué bárbaro les hizo creer eso! Por favor, qué jugador de fútbol. Fue el mejor jugador de América el semestre pasado y desde ya sigue siendo el mejor jugador de América en este semestre. Todo gira en torno a Jason Guzmán. Todo lo que hace Jason Guzmán genera peligro. Todo lo que toca Jason Guzmán lo convierte en una pelota de gol.
2: Si es que no hace el gol, ¿no? Porque es que es un hombre,
1: claro,
2: con cuota de gol Y era un caballito de batalla, fue un caballito de batalla el semestre pasado que decía, no, es que la mayoría de los goles que hizo los hizo fue de penalti. Bueno, hay que hacer los goles de penalti también, es que esos goles también cuentan. Yo lo que sí creo, Andrés, y yo estoy de acuerdo con usted, pero lo que yo sí creo es que a Jason Guzmán le ha faltado un poquito más de constancia. Porque Jason Guzmán, yo siento que te juega bien 3-4 partidos que uno dice, uff, este es el Jason Guzmán que le da un salto de calidad al fútbol colombiano, y por ese te pierden 2 partidos y vuelve a aparecer. Ahora, yo creo que donde tuviese esa constancia a lo mejor no estaría en América y estaría en otro lado, pero que es un jugador que tiene riqueza técnica, que tiene capacidad individual, que tiene capacidad colectiva, que juega para el equipo, que tiene cuota de gol, que te pone de frente a la portería a tus rivales, a tus compañeros, perdón, para que te hagan gol. Yo creo que eso lo hace marcar diferencia en América de Cali. Pero sí le pediría un poquito, una cuotica más de constancia a Jason Guzmán, pero que es un jugadorazo, el que diga lo contrario, pues la verdad, pues respeto a opiniones, ¿no?
0: Para mí, Jason Guzmán es de las mejores contrataciones en los últimos años de América.
1: Eso hay que aplaudírselo a Tulio, porque sí, él tomó el riesgo de ir a Brasil a buscarlo con todo lo que se hablaba de Rusia, y dijo, yo me la aguanto, venga para acá.
0: Para mí, Jason Guzmán es un jugador que te marca la diferencia, y cuando no está, es cuando América sufre y la idea de la América se viene al piso, que es también donde tendrá que trabajar un poco David González en buscar otras variantes para cuando en dados casos no pueda contar con Jason Guzmán. Pero es más, porque siento que a veces pasa hasta Guzmán dependiente el América y eso no termina ayudando sí mucho al colectivo. Pero ya hablando del América, ya lo que han dicho de Guzmán, que es un jugador increíble, el tema de Tomás Ángel. O sea, Tomás Ángel también es un jugadorazo y que le falta el gol.
1: Pero venga.
0: No sé si es un tema mental o me desvié.
1: No, quiero hablar de Tomás Ángel.
0: Ok.
1: Porque le escuché a Mauricio el comentario del VAR de que Tomás debe marcar y debe anotar más. Usted ahora me dice eso, ¿qué será? Yo a Tomás le digo, tranquilo, mijo. Ayer se jugó un gran partido porque es un gran jugador de fútbol. Pero Tomás, debes entender que no eres tu papá. No eres el delantero que era tu papá. Hablo de características, hablo de talla, hablo de posición. Tomás es un jugador diferente. Tomás es un complemento del ataque. Media Tomás punta. Hace parte de un circuito de ataque y
2: pero
1: no es el finalizador. No, claro, yo entiendo que vivan del gol.
2: Hay que hacer goles.
1: Yo entiendo que vivan del gol. Pero
0: quitarle esa presión.
1: Tomás se tiene que quitar esa presión. El arco en algún momento se abrirá, pero mientras Tomás siga dando asistencias, mientras Tomás siga siendo obvio el desahogo de América, ya sea por la banda derecha o como media punta, que cuando Jason sale de su posición, el que sale a postear y a jugar es Tomás Ángel, eso le sienta muy bien al equipo y eso, en eso es fundamental. Que se quite la presión de ser goleador. A veces el goleador no es el mejor jugador del equipo y Tomás puede hacer eso.
0: Y yo siento que si se le quita esa responsabilidad, creo que va a tener mucha más confianza, se va a quitar una maleta pesadísima de encima y también porque el equipo está respondiendo con goles. Caso diferente fuera que es que el equipo no tiene gol
1: sí
0: y que realmente está dependiendo de sus goles para poder sumar de a tres o para poder ganar los partidos. Siento que ahí la presión puede ser todavía mayor, pero siento que este América está apostando para que todos los jugadores tengan gol. O sea, es que es un equipo que no depende del 9 para el gol, sino que los extremos pueden tener gol, los laterales,
2: no, pues
0: los
2: hasta
0: medios
2: los centrales,
0: centros,
2: mire,
0: los centrales.
2: Dani Rosero haciendo gol,
1: eso sí le puede pesar.
0: Y eso le puede quitar un poco la presión también a Tomás Ángel, que el equipo
1: verdad
0: no está necesitando de sus goles en este momento.
1: Ahora,
2: sí, pero mire, metió 3 asistencias y el equipo ganó 7-0. ¿Quién va a decir algo desde la perspectiva del equipo? Nadie. Pero lo que yo digo, Andrés, es que y mire que yo antes de hablar de la falta de gol, siempre hablo primero del aporte que le hace al juego del América. Sí. Y América cambió la manera de atacar cuando llegó Tomás Ángel. Eso está totalmente claro porque lo viene haciendo desde el semestre pasado. Yo lo que digo es que me parece tan interesante ese jugador que siendo delantero debe tener más cuota
1: de
2: gol.
1: Estoy de acuerdo, pero
2: debe
1: venga
2: tener mucho más cuota de gol porque ese jugador no es ni siquiera para que esté en el fútbol colombiano. Con el nivel que muestra, haciendo goles para que esté en Europa hace mucho rato.
1: Le entiendo perfectamente el punto, Mauricio, pero lo que pasa, a ver, es un tema también de aceptar que en el fútbol colombiano ciertas discusiones. Y en Colombia no hemos sido capaces de aceptar que no todos los delanteros terminan como goleadores o son los goleadores de su equipo, siendo fundamentales. Y el mejor ejemplo de esto, no me lo vayan a comparar, no vayan a decir que yo comparé a Tomás Ángel
2: con Benzema ni nada. Guardemos la grabación por Flipsito.
1: Señores, Benzema en el Real Madrid llegó como goleador. Se cansaba de hacer goles en Francia, pero llegó al Real Madrid y estaba un tal Cristiano Ronaldo. Y se acostumbró a ser asistidor, a ser el socio de todos, a ser el que creaba, generaba los espacios para que llegaran las otras figuras y marcaran todos sus goles. Así pasó, creo que fueron 5 años, viendo celebrar a los otros todo lo que él generaba.
2: Pero
1: no, y hasta que no se fueron, claro, Mauricio, pero hasta que no se fue el resto, claro, pero hasta que no se fue el resto, Benzema no recuperó esa capacidad goleadora. Seguramente Tomás en algún momento podrá ser la referencia, el punta de lanza de algún equipo, y que lo surtan a él y él sea el que remate todas las acciones. Pero hoy Tomás no es ese. Hoy Tomás es un jugador diferente. Hoy Tomás trabaja para el equipo y no trabaja para el gol.
0: Sí, pero lo que pasa es que ha tenido unas muy claras y las desperdicia. O sea, es que sí ha tenido jugadas donde ha podido...
1: Sí, pero no es que tenga 30 por partido.
0: Sí, pero... Y es que voy por la misma línea. Yo siento que en algún momento, si él se quita esa presión de que tiene que ser el nueve goleador, le van a llegar más fáciles los goles.
1: Es verdad.
0: O sea, es entender que gracias a Dios el equipo no está dependiendo de él para poder anotar y que sus goles no están haciendo falta para sumar de a tres.
2: Pero
0: cuando entienda eso, puede que se quite la presión y que pueda definir con mayor tranquilidad y sin esa presión.
2: Pero que no nos llegue diciembre quitándose la presión. Porque,
1: ah, sí, eso sí.
2: Es decir, ahora, ojo. Lo digo es por él, o sea, por el jugador.
0: Sí,
2: es que ese jugador
0: pero
2: es
0: si es el mayor asistidor, que no importa,
1: pero Luisa,
0: si suma un gol.
1: Yo también, a ver, con el partido de ayer, yo también entiendo que Tomás entre y se agarre la cabeza en el banco. ¿Por qué? No porque no hizo los goles, sino porque es que hasta Dani Rosero hizo doblete ayer. Eso al jugador sí le puede pegar, más allá de que para mí fue un grandísimo partido de Tomás Ángel. Me voy de el fútbol colombiano, porque hay noticia. Se dice en Argentina que el señor Hamilton Campas, puede saltar de Rosario Central a América de México. Y mi pregunta es, ¿Campas ya llegó a su techo futbolístico?
0: ¿Será?
1: Lo vi con River. Es un jugador, nuevamente, debajo del arco, terminó errando una acción de gol increíble, pero pasando la pelota es muy bueno. En el uno contra uno marca diferencia. Pero no sé si Campas ya llegó a su techo futbolístico y a veces le estamos pidiendo más de lo que puede hacer el jugador. Y con el paso a América, de pronto uno dice, mira, dar el paso de Argentina al fútbol mexicano también dice mucho de lo que puede ser un jugador.
0: Yo no sé si será el techo. Lo que sí sé es que si se mantiene en ese nivel, es una muy buena noticia para el fútbol colombiano, porque es que igual nos va a seguir ayudando y aportando. O sea,
1: sí, yo no digo que no va a aportar, sí, pero digo, de pronto no va a dar el salto a Europa.
0: ¿Cuántos años tiene Campas?
1: Ya le confirmo. ¿Qué piensa Mauricio?
2: No, yo
0: pues
2: creo
0: yo
2: que
0: no lo veo en Europa, la verdad.
2: ¿En qué año fue Campas con Central? ¿2024?
1: Vea, Campas hoy tiene 26 años y a Rosario Central llegó en el año 2023. Ya lleva 4 años con
2: Creo que fue Campas. ese año que fue campeón con Central. Yo creo que para mí el techo estuvo ahí. Y después se mantuvo, pero yo no sé. O sea, ojalá se pueda reinventar en el fútbol mexicano. Pero para mí, en ese Rosario campeón, en ese Central campeón, para mí ese fue el mejor momento de Hamilton Campas en su carrera. Lo que pasa es que después, por la huella futbolística que traía, yo recuerdo que incluso vino a Selección Colombia y marcó creo que un gol, un par de goles por ahí. Y demostraba pues que estaba vigente, pero para mí el techo de Campas estuvo con ese Central campeón.
1: Ahora, analizando lo que es Campas, su perfil, lo que hace hoy en el fútbol de Argentina, y teniendo en cuenta que América tiene a Oscar Perea, sería innecesario. No.
0: Sí.
2: ¿Cómo Andrés? No.
1: O sea, en América de México va a estar Oscar Perea.
0: Sí.
1: Por eso. Y Campas juega por esa misma banda. El buen Campas es por la banda izquierda. ¿Para qué ir a un lugar donde ya tienes una competencia directa?
0: Pero yo pienso que la competencia muchas veces te ayuda a potencializar.
1: Ahora, si me preguntan, ¿quién es más jugador de fútbol hoy? Por supuesto, por presente y lo que ha hecho, Campas. Pero mayor proyección, Oscar Perea.
2: Ahora, y yo le digo una cosa. Lo que pasa es que este año bajó mucho el nivel. pero incluso hasta después de Campas hubo uno que estuvo en mejor nivel, que era Cetré.
1: Edwin Cetré, sí.
2: Edwin Cetré. Lo que pasa es que también está bajando ya su producción futbolística, pero estos jugadores, Campas, Cetré, es que mire, vuelve uno al mismo nombre, Sebastián Villa. Pareciera que de todos estos que van por allá por Argentina, el que ha tenido un altísimo nivel de competencia sosteniéndolo en el tiempo es Sebastián Villa. En su momento lo de Boca, tuvo que dar vueltas por ahí, luego lo de Independiente
0: Rivadavia. Siempre se ha destacado, o sea, equipo donde llega es equipo donde se destaca, donde es figura.
2: Total.
0: Hablando desde lo futbolístico.
2: Sí,
0: es un jugador que realmente futbolísticamente se ha destacado siempre. Ha sido más regular, pero, ojo, se me había ido el radar Edwin Cetré.
1: O sea, no, el gran Edwin Cetré.
2: Claro, es que C37.
1: C37.
0: Sí, y tiene media distancia.
1: Es muy bueno.
0: Es muy bueno.
2: Bueno, Edwin Cetré fue en diciembre, fue el mejor jugador de la Liga Argentina. Sí. Ojo con eso.
1: Sí, claro, claro que sí. Ahora, lo de Campas es muy bueno, yo no digo que no. Pero también hay que analizar para dónde se va uno, que fue lo que le criticamos a Yasser y lo que se le criticó en su momento a Carlos Cuesta, que ya volvió a dar el salto y que ahora está bien, porque eligió bien en el fútbol brasileño. ¡Nos vamos! Mañana
0: se fue rápido,
1: sigue el fútbol colombiano. Mañana es martes, ¿no? Mañana vuelve a jugar Millonarios, juega en el Campín ante el Deportivo Pasto. Vamos a tener fútbol casi todos los días de esta semana.
2: Ni te cases ni te embarques, mi estimado Andrés.
1: De todo. Y mañana hablamos también del momento que pasan Rafael Santos Borré y Álvaro Montero en Argentina, con los grandes de Argentina, y del mercado de fichajes.
0: Chao, mañana nos vemos. Chao,
2: con sus equipos.
1: Chao, Mauro.
2: Chao, chao.
1: Nos vemos.

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1: Hola, ¿qué tal? Bienvenidos, ¿cómo están? Buenas noches para ustedes, buenas tardes o buenos días desde el lugar del mundo donde nos esté escuchando. Le damos la bienvenida a Haz Mundial, este programa que es una coproducción de Haz Colombia y Caracol en Colombia y para el mundo. Y en Haz.com, por supuesto, en cualquier lugar en la edición que le corresponda a su país. ¿Cómo está Andrés Díaz? ¿Qué tal?
2: ¿Qué pasa, Steven? No sé, sinceramente no sé cómo estoy, si estoy feliz, si estoy triste, si estoy golpeado por River. Y tiene la racha más mala en su historia en el campeonato argentino, en campeonatos argentinos. Estoy feliz porque...
1: O sea que el problema no era Gallardo.
2: No, el problema no era Gallardo.
1: Bueno, ya lo vamos a discutir.
2: El problema es que hay jugadores que no están a la altura de lo que es un equipo como River Plate y su historia. Pero estoy feliz porque Vinicius es más blanco que siempre. Es Real Madrid, es ADN Real Madrid y eso no va a cambiar al parecer en esta temporada. Me encanta el regreso del brasileño a la Casa Blanca.
1: Bueno, muy bien, voy a saludar al resto de mis compañeros. Emiliano Nunia, en Argentina, ¿cómo estás, Emi?
3: Saludarte, ¿cómo estás? A los compañeros, el abrazo grande a todos. Muy, pero muy buenas noches. El gusto de saludarlos. Bueno, River, sí, desde el año 1911, sí, escucharon bien, 1911, que no perdía 5 partidos consecutivos. Acá la pregunta recurrente de Argentina es, ¿quién está peor, River o Boca? ¿Boca o River? Lo cierto es que a esta altura Coudet está confirmado de cargo. En estas horas River espera por Thiago Almada. Bueno, algunas de las cositas que pasan en el fútbol argentino a esta altura de la noche en nuestro país.
1: Saludo también a Fernando Petrocelli, está en los Estados Unidos, Fer.
4: ¿Cómo estás, Steven, Andrés? El abrazo para todo el equipo de Haz Mundial. Contarte que Inter Miami el miércoles juega la League Cup, este torneo que se inventaron para generar dinero. No hay otra entre mexicanos y equipos de la MLS. Y yo estoy un tanto fastidiado de la retórica vacía de Ángel Guillermo Hoyos, el técnico de Inter Miami. Es increíble cómo en una conferencia de prensa hace de todo menos hablar de fútbol.
2: Tengo un nuevo sueño futbolístico. Conocer el estadio del Inter Miami. Veo las historias de Petro allá metido en ese estadio espectacular. Y me da
4: hermoso,
2: envidia.
4: Hermoso.
1: No, es muy bonito. No, pues es que, a ver, Jorge Mas es el tipo que hoy tiene más, seguramente más edificaciones, construcciones en Miami. Pues tenía que hacer un gran estadio, ¿no?
2: Pero es que es espectacular, me encanta.
1: Es su especialidad. Bueno, muy bien. Voy a saludar a César Cruz. Está en México, César.
5: ¿Cómo están, compañeros? Muy buenas noches a todos. Un placer estar con ustedes. De nueva cuenta, sí, bien lo menciona Fernando, un torneo que se inventaron nada más para generar dinero. Los equipos mexicanos ya van para Estados Unidos, hay algunos que ya llegaron a territorio estadounidense en este inicio de la liga. Le parte por completo el plan a todos los equipos mexicanos, ¿por qué? Porque cuando empezaban a agarrar ritmo en un torneo nuevo, se tiene que parar la liga para irse a jugar a Estados Unidos en un torneo que francamente de poco sirve.
1: Bueno, ya discutiremos eso. Voy con Cristóbal Soria, está en España. Cristóbal, querido.
6: ¿Qué tal? Un placer, muy buenas noches. El tío Soria aquí con todos vosotros una noche más desde España. Y bueno, quería transmitirle a nuestro compañero Andrés que le he visto tanta emoción y tanto de tal ilusión en los ojos, un brillo en los ojos y tanta pasión que le ha puesto al discurso de que estaba contento porque el gran Vinicius Junior había vuelto, que la verdad es que me ha motivado muchísimo, o sea, me he venido arriba, lo ha contado con tanta pasión, con tanta ilusión, le he visto cómo le brillaban incluso los ojos, que la verdad es que me ha cautivado y me ha impactado mucho.
2: Te quiero, tío Soria.
1: ¡Qué grande el tío Soria! Vamos a hablar de Vinicius, del gran Vinicius Junior, con su nueva cara. Víctor Martín también está en Madrid. Víctor.
7: Sí, hola, muy buenas a todos. ¿Qué tal? Más allá de Vinicius, si seguimos hablando en clave Real Madrid, quiero saber dónde está Diomandé, que yo ya me lo esperaba para esta semana, yo ya le quería ver en estos primeros partidos de pretemporada de Real Madrid y sobre todo qué está pasando con Rodri. A mí eso es lo que me interesa y sobre todo es la pieza argumental que me haría pensar en un Madrid más ilusionante, porque realmente es verdad que ha mejorado todas las posiciones, pero sin esa pieza no se sostiene todo el edificio.
1: Bueno, muy bien, vamos a empezar. Ahí estadio lleno, cortesía de nuestro productor Omar Sánchez, que dijo, bueno, vamos a tener el estadio bastante lleno, vamos a hacerlo. Bueno, voy a arrancar con el tema de Vinicius justamente, o más que Vinicius, Real Madrid, y luego vamos a Vinicius. Real Madrid ha tenido este fin de semana unas imágenes que le han dado la vuelta al mundo, un Mourinho muy molesto, muy incómodo, porque no le gustó, dice que fue un primer tiempo que sí le gustó, un segundo que no le gustó, una cosa así, y todavía está acomodando un poco las fichas. Pero vamos al origen de esto, y es que muchos, y no son pocos, de hecho Carmen, que la he visto defender muchas causas del Real Madrid, es una de las que dice, yo a Mourinho no le creo, yo a Mourinho no le entrego las llaves totalmente del carro, y no creo que me lo vaya a entregar sin estrellarlo. ¿Por qué le creen hoy a Mourinho, más allá de lo que ganó en el pasado? El presente de Mourinho no era bueno. El presente de Mourinho venía en franca decadencia. ¿Por qué creerle a Mourinho en el Real Madrid? ¿Por qué tanta expectativa por un señor que viene, como digo, dando más de qué hablar por sus derrotas que por sus triunfos?
2: Por la experiencia, seguramente. Y eso es lo que más tiene José Mourinho. Es un tipo que ha recorrido, obviamente, el mundo, que ha cosechado éxitos en el pasado, sí. Es cierto que no viene con la espalda ni con la vitrina llena en los últimos años. Pero Mou siempre tiene un as bajo la manga. Mou siempre se da maña de sorprender. Mou siempre tiene la capacidad de hacer algo más. Y a eso se aferran Real Madrid y Florentino Pérez. Mou es muy bueno manejando figuras.
1: Bueno, venga. Van Gaal también es un entrenador con un pasado espectacular. Pero hoy, por ejemplo, han hecho encuestas en Países Bajos sobre la posibilidad que pues, se ofrece para ser nuevamente entrenador. Y el 70% dice no. Ya, no más Van Gaal, no más Van Gaal. Y Van Gaal ganó absolutamente todo. Entonces la experiencia a veces no basta.
2: Ese es un buen ejemplo y estoy de acuerdo. Lo que pasa es que usted le pregunta de, no sé, 10 jugadores a 7 sudamericanos que hayan estado con Van Gaal y ninguno lo quiere. Mourinho es diferente. Mourinho es diferente.
1: No, pero Mourinho también tiene sus haters.
2: Sí, pero tío, es diferente.
6: Un detalle. No, yo os estoy dejando acabar, os estoy escuchando atentísimamente, evidentemente, pero... Es que Andrés es un cachondo. Claro, es que cuenta, perdóname, no me malinterpretes, pero cuenta las verdades como a ti te interesa. No has dicho toda la verdad. Has dicho que Mourinho, los últimos años de Mourinho, no es que ha ganado poco. No es que haya ganado mucho o poco. Es que ha salido por la puerta de atrás de absolutamente todos los clubes en los que ha estado. Eso hay que contarlo, hay que contarle a la gente eso, que ha salido por la puerta de atrás, no es que haya ganado poco, no, le han dicho, monstruo, ahí tiene la puerta, vete para tu casa ya, hasta luego, cierra al salir, claro, por ejemplo, y también nos habían contado, que Jürgen Klopp habían ido a buscarlo, que era el primero de la lista, y que Jürgen Klopp había dicho que había dejado de entrenar, que se había retirado, que había colgado el carnet de entrenador.
2: Lo cierto.
6: Y ahora resulta que no es así. Ahora resulta que se pone a entrenar a la selección de su país. ¿Me entiendes? Entonces, evidentemente, Mourinho es que hay una fuerza todavía muy potente dentro del madridismo que recuerda a ese Mourinho como el mourinismo que fue el que fue capaz de competir con ese Barcelona de Guardiola que todos entenderán o pensaremos a estas alturas, lo recordaremos, como el que inventó el fútbol y el mejor fútbol de la historia, para mí, fue ese Barcelona campeón de todos, de los 6 títulos, con Guardiola sentado en el banquillo. Y este Mourinho, efectivamente, tuvo la virtud de competir con ese Barcelona. Pero a partir de ahí, yo creo que poco más, ¿eh?
2: Me defiendo en 10 segundos. Eso es como la velada del año. Derechazo y un jab por debajo también.
1: No, pero esto no se trata de pelear. Estamos intercambiando.
2: No, por eso. Pero a través de los argumentos. No. Mourinho, 2016-2017. título con el Manchester United que no ganaba absolutamente nada.
1: Eso fue, hace una década.
2: No, pero está bien. Pero ganó en un equipo con Manchester United que no volvió a ganar nunca.
6: ¿Qué título? ¿Qué título?
2: El de la Europa League. Y ganó en el 2021-2022 con la Roma, que no gana absolutamente nada. ¿Cuál ganó? La Conference League. Es cierto, son títulos que no son la Champions, que no son... Exacto, que no son la Liga Española, que no es la Liga Italiana. Y aquí decíamos entre voces, con el Benfica, no perdió ningún partido en la temporada. Que le faltó ser campeón en una liga como la portuguesa, que para eso lo llevaron, estoy de acuerdo. Yo no digo que Mourinho sea el salvador ni el mejor técnico del mundo, pero digo, siempre tiene una más.
1: Pero quiero escuchar a Fernando Petrocelli porque, Fernando, de todas maneras, a mí, al menos a mí, me parece un retroceso para el Madrid haber contratado a Mourinho... habiendo tenido un técnico moderno, recién ganador con el Bayer Leverkusen, haciendo una gran temporada, y un tipo además que, hombre, le faltó respaldo en el Real Madrid, como Xavi Alonso. A mí me parece que para mí es un retroceso haber traído de vuelta a Mourinho en un momento donde Mourinho no estaba. Me parece a mí, me puede callar la boca, puede ser campeón de, porque tiene además la nómina para hacerlo, puede ser campeón de Champions, bueno, vamos a ver, pero de entrada me parece que es un error.
4: No voy a dejar de reconocer lo que significa José Mourinho como entrenador, su carrera, sus pergaminos, su etapa en el Porto, sus años en el Real Madrid, pero traen a un Mourinho devaluado, a un Mourinho que creo que lo contratan por esa serie Benfica-Real Madrid, pero en Fenerbahce no hizo nada, en la segunda etapa de Chelsea se fue por la puerta de atrás, como dice el tío Soria, en Tottenham Hotspur también. De hecho, en el documental se ve un poco cronológicamente cómo fue su fracaso en Benfica. O sea, no ganaste la liga en Benfica. Entonces creo que el Real Madrid se equivoca añorando que contrató a José Mourinho de 2010. Y la verdad que no tiene nada que ver. Nada que ver. Desde la actualización, desde lo técnico, desde los resultados. Y liderazgo, ¿qué hiciste lo compro? Con liderazgo, con arengas, no solamente ganas una liga o trasciendes en Champions League. No quiero sentenciar hoy, 3 de agosto, va a fracasar Mourinho. Ahora, no me convence. Creo que el Real Madrid se ha equivocado en el fichaje.
1: Se ha equivocado el Real Madrid. Buscamos, atención, clasificado en AS Mundial, buscamos defensores de Real Madrid. ¿Serás tú uno de ellos, Víctor Martín?
7: A ver, yo, sobre todo, quiero intentar dar el punto de vista que yo creo que es el que ofrece el Real Madrid, y es que, la entrada de un perfil como José Mourinho es mucho más acorde a lo que pide una directiva concreta, que es la que ahora mismo es la que está al mando del Real Madrid. Si me preguntas si para mí es la hoja de ruta que tiene que seguir un equipo como el Real Madrid, a mí me gustaría haber visto algo más parecido a lo que hizo el Arsenal con Mikel Arteta, con un Xabi Alonso que dotase de una identidad y una filosofía al Real Madrid, pero es cierto que Mourinho es un entrenador, que no es un entrenador de sistema, no es un entrenador de filosofía, es un entrenador ganador. Y que ajusta a los equipos para intentar ganar de la forma que sea, como sea y el rival que toque. Es un entrenador que, por ejemplo, este año ha cerrado la llegada a la Liga Portuguesa en un mal Benfica y termina la Liga sin perder un solo partido con el Benfica. Es verdad que con dos rivales fuertes, que son el Oporto y el Sporting de Lisboa. Es decir, dota al equipo de competitividad, que me parece importante. Y en ese sentido, creo que es muy del agrado y del gusto de lo que pedía la dinámica del Real Madrid. También pienso que es beneficioso para el Real Madrid, porque por fin a alguien le han dado las llaves y se está viendo en que este año por fin el Real Madrid tiene una plantilla completa, íntegra y que tiene varios recursos en todas las posiciones. Hace mucho tiempo que yo no veía una hornada de tantos laterales de buen nivel y competitivos en el Real Madrid. No veía al Real Madrid yendo a buscar jugadores que de verdad complementen y den perfiles nuevos, como por ejemplo es el caso de Spi, que puede ayudar en algo que hace mucho tiempo que el Real Madrid no tenía y que con José Luis se demostró que es una virtud que cualquier equipo grande necesita. Entonces creo que en todos esos ámbitos creo que favorece al Real Madrid, a pesar de que no es la decisión que yo hubiese tomado. Pero como al final sí que es del agrado y impulsa, digamos, a toda la sección, digamos, directiva de Real Madrid, creo que puede ser más beneficioso que volver otra vez a encontrar algo que no quieren y que los dos meses intenten reemplazar o arreglar como ha ocurrido en tiempos anteriores.
1: Bueno, listado de oro de argumentos de Víctor Martín, Cristóbal. No. Un montón de cosas buenas.
6: Hoy, yo de verdad, hoy me lo estoy pasando especialmente bien. Te tengo que felicitar, Steven, te está saliendo un programa. Yo al menos me lo estoy pasando fenomenalmente bien. O sea, de verdad, Víctor Martín, te tengo que felicitar también, tío. O sea, ahí en la defensa de Mourinho, a full, a tope, en primera línea de batalla, tío. O sea, poniendo en valor poniendo en valor que el Benfica portugués ha quedado tercero en la liga. ¡Tercero! El Benfica portugués, tercero en la liga. Y lo estás poniendo en valor, Víctor. Enhorabuena, tío. Esta no me la había visto llegar por ningún lado. Claro, es que no ha perdido ningún partido en la liga. Claro, pero se te ha olvidado decir que no es que no haya quedado campeón. No, campeón no ha quedado. Es que no ha clasificado al Benfica ni para Champions. ¡Claro! ¡Claro! Entonces, ahora aludir a Joselu, de verdad. O sea, Carlos Espi, hasta hace dos días, Hendrik era Ronaldo el Bueno, la reencarnación de Ronaldo el Bueno, Hendrik. Y para mí, te tengo que decir, me parecía un joven delantero con muchísima proyección, con mucho margen de mejora, pero con muchísima proyección. Y ahora es Carlos Espi. Ahí, esa no la has currado bien, Víctor. Esa tienes todavía que cuidártela un poquito, porque Joselu, Carlos Espi, poner eso en valor de Mourinho, teniendo la figura de Hendrik ahí, esa tienes que darle todavía un par de vueltecitas, tío. Esa te ha quedado un poquito regular. Pero de verdad, Steven, te está quedando un programa muy, muy, muy, pero que muy divertido.
1: Bueno, muy chulo, como dirían ustedes, ¿no? Ya volvemos con más en As Mundial.
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1: Para cerrar el tema de Real Madrid, bueno, ustedes nos pueden ver también en as.com, en el YouTube de AS, AS Espacio Colombia. 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
1: En AS.
2: Oiga, José Lu tiene...
1: Solo Colombia, ¿eh? Solo Colombia.
2: José Lu tiene más goles importantes en fases definitivas de Champions que el 98% de los equipos en España, ¿no?
1: ¿Se lo quiere decir al tío?
2: No, no, solo digo, es un dato que me enviaron.
1: Bueno, pero quiero escuchar a César Cruz también, hombre, que está en México. César, ¿se fichó más pensando en lo que era Mourinho a lo que es hoy Mourinho? ¿Se hizo la típica que hacen algunos? Es que durante esta época estamos muy de remembranzas, entonces añoramos lo del pasado. ¿Será que es una especie como de apegarse a lo que fue Mourinho y no lo que es hoy Mourinho?
5: Bueno, creo que a mí tampoco me convence la llegada, sinceramente, de Mourinho.
1: Lo veo nervioso. ¿Te pone nervioso un poquito, Soria, con lo que vaya a salir?
5: No, para nada. Estoy
1: condicionado.
5: Del tío Soria, no, para nada. No, hombre, al contrario. Pero sí, a mí sí me causa cierta duda lo que vaya a ocurrir con el Real Madrid. A ver, plantilla lo tiene y los refuerzos que llegaron son de una calidad ya probada, con Dumfries, con Cubella, que llega como campeón del mundo. Pero aquí vamos a ver qué versión de Mourinho vamos a ver. Si aquella versión que pudo competirle al Barcelona de Guardiola, que fue hace ya más de década y media, hay de qué decirlo, ya fue más de década y media, o la versión reciente, la del Benfica, que yo estoy de acuerdo también, no fue campeón del Benfica, con el Benfica en Portugal, en una liga que tenía todo para hacerlo, que llega invicto, sí, pero que le falta lo más importante, que es el campeonato. Para mí, los refuerzos son hechos, sí, para el Mourinho de la actualidad, pero también tenemos que ver qué versión de Mourinho vamos a ver en el Real Madrid.
1: Vamos a ver qué versión vemos de Mourinho. Voy a cambiar un segundo de tema, pero me voy a seguir quedando en el Real Madrid, porque la oferta todavía está sobre la mesa, una supuesta oferta del Arsenal por el señor Vinicius Junior. Usted dice que se queda, ¿no?
2: Sí, además con los videos que vimos hoy en el regreso a entrenamientos de Vinicius.
1: No, pero pues cualquier cosa puede pasar, porque la ventana está abierta, falta mucho tiempo todavía.
2: Sí, pero si usted está negociando además un traspaso millonario con el Arsenal, no se va a poner a encantar
1: Llevamos viendo bajitos dos temporadas muy malas de Vinicius en el Real Madrid.
2: Sí, eso
1: muy
2: es verdad.
1: Muy malas de él.
2: Ahora.
1: O sea, usted también se emociona así como Mourinho. ¿Usted se emociona con el recuerdo de lo que fue o de lo que es? ¿O simplemente por cuatro partiditos en el Mundial que fueron buenos para Vinicius?
2: Bueno,
1: ya con eso usted dice, no, no hay que dejarlo ir. A mí me parece un buen negocio. Yo lo dejaría ir al Arsenal.
2: Lo que pasa es que si usted, ojalá que se dé, es un tiro al aire, no se sabe qué va a pasar, pero si usted recupera la versión de Vinicius del año 2023, tiene uno de los mejores extremos del planeta, uno de los mejores extremos del mundo, que es el gran reto que tiene Mourinho. Yo no descartaría.
1: ¿Cuántas temporadas lleva Vinicius en el Real Madrid?
2: Buena pregunta, ya son...
1: Un montón. ¿Seis? Llegó en el 2019, creo, ¿no?
2: Sí.
1: 2019, por eso, de seis temporadas más o menos, o siete, una ha sido descollante, espectacular, que fue esa donde ganó el The Best.
2: Sí.
1: Pero tiene más temporadas malas que buenas en el Real Madrid.
2: A ver, ¿malas para qué? Malas en comparación con lo que fue el mismo Vinicius.
1: No, malas para un jugador que se supone era el baluarte, el demostrar del Real Madrid.
2: Ahí estamos de acuerdo, ahí estamos de acuerdo. Vinicius tiene que demostrar.
1: Emiliano.
3: Para mí, Vinicius tiene que quedarse donde está. Todavía tiene que demostrarle, a ver, todavía tiene que demostrarle al Real Madrid cosas. Si no, me parece que pasaría sin pena ni gloria. Me parece que todavía tiene algo que demostrar, algo que generarle al simpatizante, como decimos aquí en Argentina. Irse por irse, a ver quién lo puede recordar como un jugador que marcó un antes y un después en la historia del Real Madrid. Es mi humilde opinión desde muy lejos, viéndolo a Vinicius. Ahora, me parece a mí que todavía el Real Madrid espera mucho más de él. Digo, no sé, va por ahí mi análisis. Me parece que todavía ¿Podemos seguir viendo cosas de Vinicius en el Real Madrid antes de que lo veamos en otro lado? No sé.
1: ¿Cuál es la, Víctor Martín, la oferta? ¿Se conoce, digamos, algún tipo de cifra alrededor de Vinicius para que sea trasladado al Arsenal o no?
7: No, de momento todo lo que se está escuchando son especulaciones porque es muy complicado. Es un contrato, digamos, que tendría muchos apartados y sería bastante, bastante complejo el movimiento. Yo entiendo que el Madrid empezaría a cifrar o empezaría a trabajar por encima de los 150, 160 millones, eso seguro. Son cifras que, por ejemplo, hemos visto que se han gastado por jugadores como Morgan Rodgers, que desde luego no tiene el cartel o el perfil de Vinicius, incluso por jugadores que es verdad que juegan en posiciones en las que hay, digamos, un problema de demanda, que es la de pivote por Elliot Anderson, pero yo creo que el Madrid no empezaría a moverse por debajo de esa cifra y, sobre todo, desde luego, si las negociaciones por Diomandé no se acaban de cerrar y no encuentra un relevo natural, no en la misma banda, sino en esa zona de extremo, porque yo creo que eso permitiría cambiar, digamos, un poquito el perfil y que quizás Mbappé sea el jugador que caiga a la izquierda y por lo tanto necesitarías alguien que te complete el resto del ataque.
1: De Son dice 145 millones de euros sería la oferta del Arsenal por Vinicius Junior.
6: Yo creo que se nos olvida aquí un matiz, pero esto no es un matiz, aquí se nos olvida una parte muy importante para armar esta ecuación. O sea, no hay ninguna posibilidad, y me reitero y lo vuelvo a decir porque no que quede claro, no hay ninguna posibilidad que si Vinicius no renueva, se ha vendido este año. Ninguna posibilidad.
1: Cierto, quedaría libre el próximo
6: ninguna
1: año.
6: Ninguna posibilidad, claro. Es que los representantes de Vinicius habrán demostrado en algunos momentos más empatía, menos empatía, que si de alguna forma yo entiendo que puedo entender que se hayan podido equivocar a la hora de ponerlo en primera línea de fuego en algunas cruzadas mediáticas que creo que tocaba más hablar de fútbol que de otra serie de situaciones y de circunstancias, eso podemos debatirlo, pero lo que han demostrado claramente es que tontos no son. Y quiero decir con esto que es que el futbolista puede firmar un contrato nuevo, libre, con cualquier equipo del mundo dentro de 5 meses.
1: Exacto.
6: 5 meses. Entonces, ¿se va a ir ahora al Arsenal para que pague 140 y qué?
1: 45, ¿cómo? 145 millones de euros.
6: ¿145 millones de qué? Es imposible, entre otras cosas, porque los propios representantes de Vinicius Junior no lo van a permitir, porque de ahí nacieron esas famosas primas de fichaje. ¿O Mbappé ha venido gratis?
1: Pues mira, no. El diario AS ha publicado hoy algunos apartados del contrato que estaría pidiendo Vinicius para renovar con el Real Madrid. En 2022, Vinicius firmó cobrar 75 millones netos hasta el 2027, una media de 15 por campaña. Hoy, ¿qué está pidiendo? 20 por campaña, 5 más por campaña, y derechos de imagen, es decir, él maneja sus derechos.
2: Muy similar a lo que pidió en su momento Mbappé, con lo de los derechos de imagen.
1: Sí, que eso es una plata mayúscula. Locura,
2: larguísima. Ahora, vean, números de Vinicius. En el Real Madrid, el tipo tiene 364 partidos, 126 goles y 81 asistencias. Eso significa que en 364 partidos ha, digamos, participado en 207 goles. Ni hablar, obviamente, de los títulos, pues está la Champions y demás, pero es un tipo que es importante en el Madrid.
1: Pero, ha habido muchos más importantes que él.
2: Oh, o sea, claro,
1: Modric se fue pensionado del Madrid siendo más importante que Vinicius y jugando unos metros atrás.
2: Pero es que ese es el problema. Usted no puede comparar a Vinicius con Modric, no puede comparar a Vinicius con Cristiano Ronaldo. Hay que comparar a Vinicius con Vinicius.
1: Es más, a mí me parece, Fernando Petrocelli, que un tipo como Gareth Bale, tan criticado, dice, porque no le dio
2: otra cosa.
1: Bale le dio más al Madrid.
2: Claro,
1: Bale fue más
2: mayores.
1: Importante que el mismo Vinicius.
4: Sí, Bale creo que se acerca más a ser una leyenda por lo que hizo en Champions, en la corrida en final de Copa del Rey y el golazo a Bartra contra el Barcelona en esa Copa del Rey, y después obviamente tuvo una merma en su rendimiento, pero tampoco me parece muy malo lo de Vinicius. Tú ves los números y siempre está ahí, 23, 24, 22 goles por temporada. Este año hizo 16 en Liga, su segundo mejor registro. Yo pienso que es un futbolista muy desequilibrante, que en el uno contra uno hay muy pocos en el mundo con esa capacidad de ganarle al defensor. ¿Que esperamos más de Vinicius? Totalmente. ¿Que debería estar más enfocado en lo futbolístico y no en las estupideces que se dicen fuera de la cancha? También, pero me parece que merece seguir en el Madrid y tener otra oportunidad, porque siento que el talento lo tiene. Una muy buena Copa del Mundo. Le reprocharé siempre por qué no pateó el penalti, por qué no pidió el penalti contra Noruega. Ahí le faltó el liderazgo. Bueno, yo creo que ese liderazgo lo puede demostrar en esta temporada en Real Madrid.
1: Para ese mí partido no fue muy malo. Vinicius jugó muy mal contra Noruega.
4: Sí, ese partido fue muy mal, ¿verdad? Pero no podemos olvidarnos del resto del Mundial.
7: Sí, sí,
4: fue la gran figura de Brasil.
7: Una cosita que he estado recopilando, porque yo es uno de los temas que a mí me tocan de cerca al yo dedicarme a esto. Quiero puntualizar jugadores que salieron de equipos grandes e importantes en último año de contrato, y vamos a ver que todos tienen algo en común. Voy a empezar desde un poquito atrás. Luis Suárez lo ficha el Barça de Liverpool en su último año de contrato, quedaba libre igual que Vinicius en 5 meses. Robert Van Persie, cuando lo ficha el United, en ese movimiento también por intentar, digamos, revitalizar un equipo que ya estaba, digamos, con la salida de Ferguson complicándose mucho la vida. Ousmane Dembélé sale del Barça al PSG también en su último año de contrato, también se podría haber salido gratis, además un jugador, digamos, bastante marginal dentro de la plantilla. Y sobre todo Harry Kane. ¿Qué es lo que habla de todos estos jugadores? Todos son fichados como pieza clave o concreta que necesita un equipo que está al borde o en el punto álgido de ganar.

0: lo ingresa Vinicius
1: Pues no
0: Junior.
1: sé si en 140, pero sí, una plata muy importante. O sea, 60, 70, 80 millones de euros.
0: Claro, por eso te digo que los agentes de Vinicius no van a permitir que el Arsenal pague
1: Estoy de
0: ni
1: acuerdo.
0: 50, ni 60, ni 100. Que el
1: Yo
0: Arsenal, estoy de acuerdo contigo, que tiene el dinero, ¿de
1: a
0: acuerdo?
1: menos, Cristóbal, a menos que Vinicius diga, es que yo estoy muy agradecido con el Real Madrid, hagámoslo de esa manera. Sería la única manera, y no sé si
0: No.
1: Vinicius tenga ese espíritu solidario con quien ha
2: O
1: sido
2: sí.
1: su empleador hasta hoy.
2: O simplemente hambre competitiva, y eso también lo demuestra en que digamos, el gran objetivo es la Premier League, porque podríamos estar hablando de Arabia Saudí si estamos hablando de dinero. No habría problema tampoco, creo, en que Al Hilal o Al Ahly incluso, que está pagando cantidades ingentes por jugadores de perfiles mucho más pequeños, lo pagasen. Si va a la Premier League es porque imagino que Vinicius sigue queriendo estar en el filón competitivo, tendrá hambre de ganar ese Balón de Oro que también rozó hace un par de añitos y no quiere quedarse muy lejos de ello, y para eso necesita jugar un equipo competitivo como es el Arsenal. Es la gran opción de Vinicius. Si él sigue manteniendo ese hambre competitivo, también es una puerta abierta. Yo pienso que va a ser muy difícil, sobre todo porque el Madrid no va a negociar a la baja. Y creo que estando en la situación en la que está el Real Madrid, creo que le va a compensar quedarse un añito más a Vinicius que venderlo de cualquier manera a un competidor directo.
1: Pero Víctor, si los agentes de Vinicius dicen él se va gratis el próximo año, o sea, no, no nos interesa renovar. Si quieren,
0: Cinco
1: véndanlo
0: meses.
1: ahora. Si quieren, véndanlo
0: Cinco
1: ahora.
0: meses.
1: Y
0: Cinco meses.
1: véndanlo en 90. Y ustedes se ganan una plata ahí, 90 millones. Pero,
2: Pero.
1: hombre, si eso llega a pasar, que se empiezan a poner rudos, Vinicius se puede ir sin dejarle un euro
3: Claro.
1: al Real
3: Y
1: Madrid.
3: sube otra
2: Sí,
3: cosa. Hambre
2: pero
3: competitiva.
2: ¿por qué pensamos que la prioridad de Vinicius es llevarse toda la cantidad de dinero ingente posible? Es que para eso estaríamos hablando de otro tipo de ofertas y otro tipo de equipos. Es que no, no siempre es todo.
1: Pero te
2: Y
1: vas
2: además,
1: al
2: quizá lo
1: Arsenal
2: diferente.
1: que tampoco es que se vaya a Arabia. O sea, irse a Arabia es
3: Claro.
1: desaparecer. El Arsenal
2: Sí,
1: sigue siendo un
2: claro.
1: equipo
3: Claro,
1: competitivo
3: pero venga,
1: importante.
3: es que esa es la palabra que están usando, la competitividad. Si Vinicius tiene hambre de competitividad y de Balón de Oro, el sitio más cercano para eso, sí, más allá de que el
1: No, pero ya
3: Arsenal es
1: lleva
3: el.
1: 7 temporadas
3: No,
1: y
3: no, no,
1: no pudo
3: claro,
1: con el Balón de
3: claro.
1: Oro.
3: Pero ¿en dónde estás más
1: Y
3: cerca de
1: Mbappé,
3: ganarte?
1: y ahorita
3: Pero es que,
1: ahora los
3: claro,
1: reflectores no
3: pero
1: van
3: venga,
1: a Vinicius, van a
3: sí. Pero
1: Mbappé.
3: venga, un momento, ¿en dónde está más cerca de ganar un Balón de Oro un jugador? ¿En el Arsenal o en el Real Madrid?
1: Si tienes Mbappé, es difícil.
3: No
1: Es
3: importa,
1: casi
3: justo. No
1: imposible
3: importa,
1: ganar.
3: ¿en dónde?
2: Justo,
1: No, no.
2: justo. Hay que pensar en Neymar en el Barça. Neymar necesitó salir del Barça para intentar buscar su propio proyecto y
1: Pero se alejó.
2: su propia ansia de ganar.
1: Pero se alejó. Neymar,
2: Claro,
1: al irse al PSG, se alejó del Balón de Oro.
3: Claro. Por
1: Sí.
3: supuesto.
2: Pero porque tomó una mala elección porque no era un club estable en el que acudir. Pero no siempre pasa. Yo sí que soy partidario de que fuera del Madrid y del Barça hace mucho frío. Y la mayoría de jugadores pegan, digamos, un bajo mediático y también de rendimiento una vez que salen de equipos tan importantes y tan grandes y tan exigentes. Pero desde luego que en el Madrid, a día de hoy, si hay un candidato a Balón de Oro, si el Madrid hace una temporada de campeón de Champions, mucho tiene que hacer Vinicius para que sea candidato por encima de, por ejemplo, Mbappé. Porque esto
1: No,
2: funciona
1: no, no,
2: así.
1: no tiene, para mí no tiene ninguna posibilidad. Teniendo a Mbappé al lado, está frito.
2: Claro.
1: Siempre va a ser el candidato Mbappé porque
2: Claro.
1: tiene más gol, porque es mucho mejor futbolista Mbappé que Vinicius.
3: Eso es verdad.
1: Es mucho mejor. Tío.
2: Claro.
4: No, yo que, a ver, no puede. En hablar de que a uno nos guste más, a otro nos guste menos, que tenga más eficacia, menos eficacia, sí. En eso no nos vamos a poner de acuerdo porque sabéis perfectamente lo que pienso yo. Para mí me parece un futbolista tremendamente sobrevalorado, que lo habéis, el madridismo lo ha puesto donde lo ha puesto a base de contarnos relatos que no nos creemos, evidentemente, yo sigo sin creérmelo, y si no, preguntan la selección brasileña, pero que insisto y me juego doble o nada de que Vinicius, si no renueva. Y yo, en las fechas que estamos y las informaciones que salen de los medios que están autorizados, y evidentemente la información del diario AS de hoy me sirve como anillo al dedo de todo lo que estamos hablando, yo estoy convencido de que Vinicius, el 1 de julio del 2027, no es futbolista del Real Madrid. Y que en enero, en febrero, empezarán a filtrarse noticias de que Vinicius pues ha firmado un contrato con el Arsenal, con el PSG, con la Juventus, con el Inter de Milán o con el Al Hilal, por si existe el Al Hilal, ¿vale? Pero se me ha entendido. Entonces, lo de traspaso, insisto, no existe. Pero básicamente no, porque
0: la liga sea más competitiva,

0: menos el momento, hay más dinero, menos dinero, no. Básicamente porque los representantes de Vinicius, estoy seguro que son buenos profesionales y van a mirar por lo mejor para su representado, y lo mejor para su representado es que el 1 de enero, insisto, dentro de 5 meses, quedaría libre y puede fichar por el club que quiera,
1: Sí, es
0: pagando
1: que es
0: el
1: un...
0: dinero que quiera y con la prima de fichaje que quiera, que probablemente le puedan pagar una cantidad cercana al doble de lo que le pueda ofrecer el Real Madrid a día de hoy, ¿no?
1: Diríamos en Colombia, un papayazo tiene Vinicius para hacer toda la plata que
2: No, y
1: quiera
2: es que por
1: e
2: todo...
1: irse, seguir estando en
2: Claro.
1: equipos de élite, así no sea el
2: Pero
1: Madrid.
2: es que por todos
1: Donde
2: lados va a ganar.
1: ya en el Madrid tienen su propio
2: Sí.
1: chacho que se llama
2: Claro.
1: Mbappé. Voy a la pausa.
2: Pero rápido. Por todos lados va a ganar Vinicius. Si hace una buena temporada con el Madrid, puede pedir la plata que quiera. Si se va del Madrid, toda la plata a final de año, como dice Cristóbal, va a ser para él la que le pongan donde le pongan. Y si se va allá, igual va a ganar. Tiene todas las de ganar el jugador.
1: Te dijo Cristóbal, eres un cachondo.
2: Sí.
0: Cachondo, cachondo, claro, te das
2: Oh,
0: cuenta, ¿no?
2: por eso lo
0: Tienes, te
2: quiero
0: das cuenta,
2: tanto.
0: ¿no?
1: Sí.
0: Tienen que ganar siempre, tienen que ganar siempre, tío. O sea, pase lo que pase, Vinicius gana. Es tremendo el relato, ¿eh, tío?
1: Volvemos con más en segundos.
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1: Esto es AS Mundial, último bloque. Ustedes nos pueden sintonizar ya en las frecuencias de FM y AM de AS en Colombia y Caracol en Colombia, pero también en todo el resto del mundo en AS.com. Estamos en México, en Estados Unidos, en España, en Chile, donde usted abra AS.com, ahí vamos a tener una edición abierta. ¿Los vale? Vinicius, si llegase a darse esa transacción, ¿vale 145 millones, César Cruz?
8: No, sinceramente creo que no. Coincido con el tío Soria. Es un jugador que está sobrevalorado, seamos muy sinceros. Sí, ha ganado Champions con Real Madrid, sí, ha ganado Ligas con Real Madrid, pero siempre es ese, ha sido siempre el jugador que por alguna u otra razón no del do de pecho con el Real Madrid. Es una realidad. Ahora, se nos está olvidando algo muy cierto, muy cierto, que es que tiene 26 años. A los 26 años puede fichar con cualquier club del mundo por la cantidad que quiera. Sí, pero 145 millones de euros se me hace una exageración para un jugador que no es constante ni con Real Madrid ni con su selección. El Mundial era una ventana perfecta para él, para valer esos 145 millones, pero lo tiró por la borda con unas actuaciones. El partido contra Noruega, lo mencionaban hace rato, creo que fue un punto clave. Es un jugador que nunca ha dado el do de pecho y creo que por eso no vale los 145 millones.
1: A ver, no es mi jugador favorito. Lejos está de serlo. No lo tengo entre los 5 mejores jugadores del mundo. Pero ¿no será que le estamos dando ya demasiado palo a Vinicius, Víctor Martín?
9: A ver, yo opino que al final es un jugador que ha conseguido él, digamos, por su comportamiento y por cómo ha llevado todas estas polémicas en convertirse en un polarizante de todo el aficionado al fútbol. Incluso te diría que muchas veces hasta el propio aficionado del Real Madrid se hace muy complicado defender ciertas actitudes o ciertas cosas que hace. Incluso es verdad que yo no he visto muchas veces esto, ha conseguido poner en su contra a mucho aficionado del Real Madrid y se ha visto muchas veces que el Bernabéu lo ha silbado, que el Bernabéu pues no tolera un poco eso, pues porque al final sale un poco de todo lo que es el organigrama lógico de lo que quieres que sea un jugador que representa a tu club. Entonces, creo que todo eso adultera un poco toda la visión deportiva que podemos tener de él. Igualmente, yo soy de los que opina que no es un jugador de esa primera plana, que es un grandísimo complemento, que es probablemente el mejor complemento que te puedes buscar ahora mismo en el mundo del fútbol. Nivel, podemos hablar de Kvaratskhelia, de jugadores de este estilo que son jugadores que te pueden ganar incluso un torneo si tu mejor jugador no está en el mejor momento, pero creo que no está en la terna de esos grandes jugadores, digamos, top mundiales. También es cierto que quizás encuentre un sistema o encuentre un entrenador que pueda potenciar ese perfil suyo hasta llegar a ese punto, porque yo, si me preguntas hace 3 años, Ousmane Dembélé no opinaría que está en esa terna de grandísimos jugadores. De Balón de Oro, a pesar del gran potencial que tenía, no, para mí
1: sí, pero
9: no tenía
1: del Barça salió muy mal. Salió muy mal.
9: Sí, pero no tenía el rendimiento regular, digamos, que se necesita. No. Tenía destellos de mejor jugador del mundo o de jugador más desequilibrante del mundo, pero no tenía esa estabilidad que necesitas durante 40-50 partidos que te hacen ganar un Balón de Oro. Y Luis Enrique consiguió convertirlo en eso, encontrando sus virtudes y tapando sus defectos. Encontrando un jugador que tenía interés por jugar, por comprender un sistema, cosa que ni siquiera Klopp en su día dijo que habías conseguido, que se reunió con él y que era incapaz de hacerle entender lo que era el Liverpool o por qué le quería para el equipo. Entonces, si alguien consigue que Vinicius centre la cabeza, consigue sacar todas sus virtudes y consigue ponerla al servicio de un equipo, quizás consigamos ver a un Vinicius a nivel de esas grandes estrellas, que yo creo que a día de hoy no lo es.
2: Hay un problema que no es de Vinicius, es un problema del sistema. Vinicius puede costar 145 o 500, pero cuando, por ejemplo, otro jugador del Madrid, cuando Gonzalo, jugador que apenas tiene una temporada decente encima, que no es un jugador consolidado, cuesta 40 millones de euros y va al Fulham. Cualquiera que tenga TikTok y que haga un gol cuesta 15 millones de euros.
1: Pero Gonzalo sí se le ven condiciones de buen delantero.
2: No, sí, se le ven condiciones, pero no tiene condiciones para costar 40 goles.
1: Lo está vendiendo el Real Madrid. Es como si no te gusta un perfume Chanel no te puede gustar mucho, pero es un perfume Chanel y vas a pagar porque es un perfume Chanel. Te lo está vendiendo en Madrid. Sí, obviamente, pero en Madrid no te van a vender un jugador de 2 millones de euros.
2: El problema es que si Chanel coge agua y lo empaca en un tarro, no va a costar lo mismo.
1: Sigue siendo un perfume no, en empaque señor. Chanel. A ver, Doremi.
10: No, ¿se acuerdan cuánto? Yo en cierta medida voy con Andrés en esta. ¿Ustedes recuerdan que Mastantuono hizo un gol en un clásico a Boca, un golazo, pero un golazo? Y eso le valió un pase al Real Madrid y el Real Madrid lo pagó casi 65 palos. Es decir, y ahora estamos hablando de 150 palos o Villones, como decimos aquí, lo de Vinicius. Es verdad lo que dice Andrés, el sistema es perverso por momentos. Fíjate que el Madrid pagó 65 palos por Mastantuono y hoy no sabe dónde ponerlo y dónde va a jugar para potenciarlo.
1: Pero nadie obligó al Madrid a pagar eso. O sea, el Madrid hubiera podido decir, no, vamos a esperar que el muchacho madure un poquito más a ver si los vale.
10: Claro, claro. Entonces, es un tema muy... El sistema te lleva a pagar locuras. Aquí en Argentina llegamos a esas conclusiones. Y lo de Mastantuono pasó hace menos de un año y medio, chicos. Y Mastantuono tuvo pequeñas pinceladas en River, un gol en un clásico, y después le costó imponerse en el Real Madrid. Tuvo un arranque que ilusionó, un gol en Champions, recuerdo, y después no pudo sostenerse. Entonces, habría que rever el valor que le damos a los jugadores dependiendo esto de que si hace un gol. Aquí en Argentina tenemos el mejor caso. Julián Álvarez hizo el proceso correcto. Se fue de River con 22 años, después de haber ganado la Libertadores en River, y fue el tipo que hoy por hoy, argentino hablando en Europa, se impuso. Fue el City, se adaptó rápido, ganó la Champions. Y fue muy importante en ese equipo de Guardiola. Se fue al Atlético Madrid, hizo lo propio. Creo que ahí está el secreto también, ¿no? Los procesos y no perderse ante una suculenta oferta económica que te puede, hasta en algún momento después, llevar a la frustración. Porque hoy Mastantuono se perdió el Mundial, está un poco frustrado.
1: Está perdido.
10: Tanto su mejor versión.
1: Está perdidísimo.
2: Modric costó 30 millones.
1: ¿Señor?
2: En su momento Modric
1: costó 30 millones. ¿Y cuánto costó Toni Kroos? 26 millones. O sea, eso no lo vuelves a encontrar.
2: Es una burbuja
1: en la vida.
2: ¿Quién algún día va a reventar?
1: Santi Jiménez, subdirector de AS, ha publicado un artículo que dice que el Barcelona, está atento al rebote por Rodri. El equipo blaugrana está a la expectativa por si el jugador del City no va al Real Madrid. Para mí es sorpresivo. Y creo yo que el Barcelona no necesita tanto de Rodri como el Madrid sí necesita de un Rodri. ¿Es un fichaje un poquito como para pescar en río revuelto o de verdad lo necesita Fernando Petrocelli y el Barcelona Rodri? Para mí no.
14: A ver, creo que la filosofía del fútbol de Rodri se adapta más al Barcelona que al Real Madrid. O sea, no veo a Rodri siendo dirigido por José Mourinho. Realmente, o sea, creo que le serviría más al Barcelona, pero siento, como tú muy bien marcas, Steven, que ya tiene esos puestos cubiertos. Evidentemente llegaría el mejor volante centro del mundo, pero tiene un tiene que salir de 2-3 jugadores, pues si no, ¿dónde metes a Pedri, a Gavi, a De Jong? No pueden jugar todos, a Fermín cuando se recupere. Entonces creo que Rodri es más hecho para el Barcelona, pero necesita su carrera, un paso al Real Madrid, a terminar de trascender. O sea, él necesita y merece la vitrina del mejor equipo del mundo.
15: No, yo... A ver, ¿qué quiere que os diga? Yo... Es que sigo anclado en el tema de Vinicius, ¿no? Me habéis dejado cogiendo
1: mosca. Oye, si Vinicius se fuera, te haría una falta, tío.
15: Esta temporada ya os digo que lo vamos a ver con la camiseta de Vinicius, pero con el tema de Rodri yo estoy muy de acuerdo en lo que estabais diciendo los compañeros. No quiere decir que Rodri no pueda jugar en el Barcelona, pero el Barcelona tiene esos perfiles perfectamente definidos, los tiene perfectamente cubiertos. El propio medio centro, ¿cómo se llama? Mar Bernal, él, sí, correcto, el propio medio centro perfectamente se puede adaptar también a esa posición de pivote, de centrocampista, de ese fútbol que hacía Busquets, que inventó Busquets en el fútbol moderno y que después muchos han querido seguir haciéndolo, ¿no? Y en el Madrid estoy completamente convencido, lo mismo que decía Steven, de que el Madrid, la figura de Rodri es fundamental. O sea, yo creo que los Diomandé, que vengan o no vengan, el resto de futbolistas que nos están hablando, que, que puedan venir, que el Madrid esté, me parece muy bien. Pero sin Rodri, nada de esto va a tener ningún sentido. Y Rodri puede ser el futbolista que sea capaz de dotar al equipo de Mourinho lo que después de que se fuera Kroos y de que se fuera después Modric, evidentemente sigue añorando un medio centro de esas características del Real Madrid.
1: César Cruz, ¿te vas al Barça o al Madrid?
8: Sí, fíjate que aquí se la compro a Fer. Creo que las condiciones, o mejor dicho, la filosofía que tiene van más con el propio Barcelona. Es un jugador que sí, posiblemente sí extrañaría al Real Madrid por las condiciones, por el nivel futbolístico que tiene, pero no lo veo yo sinceramente siendo dirigido por José Mourinho, la verdad. Vamos a esperar, porque también se vería un cambio un tanto drástico. O sea, no es cualquier cosa dejar al Real Madrid, y más en las condiciones por las que se presenta. Pero creo que en esta ocasión sí, yo en lo personal me iría más al Barcelona.
1: Pregúnteme eso. Lo que pasa es que el Barcelona tiene muchos más jugadores de deporte. O sea, eso. Fermín es muy bueno. Yo no voy a sentar a Fermín por traer a Rodri, aunque Rodri pueda ser mejor jugador que Fermín, sí, pero Fermín en proyección tiene mucho. Lo mismo Rodri y Pedro, hasta el Gaby. Mismo Gaby.
2: Sí, obvio. Pero pregúntame.
8: Es que es algo muy parejo, sinceramente.
14: Steven, Mourinho va a permitir que el equipo ande a la velocidad de Rodri.
1: No. Le gusta el ida y vuelta a millón.
14: Por eso.
1: Madrid o Barcelona.
2: Primero voy al Sevilla, me gano el aplauso 6 meses de Cristóbal Soria y me voy al Madrid.
1: ¿Por qué?
2: Para que le duela.
1: ¿Qué va a ir a Rodri al Sevilla, hombre? Tienes un fan aquí absoluto, tío. Andrés se ha convertido en tu fan.
15: Sí, no, ya, pero yo sé que el año va a ser muy largo y ya aquí nos estamos quitando las caretas. Yo sé que he sido el último en llegar, claro, el último en llegar casi... Pero ya estoy yo aquí calando aquí a más de uno, y aquí se le ve el plumero aquí a este donde yo he controlado, ya estoy apuntado en la lista, claro.
1: Tenlo
15: o sea
1: ahí.
15: Que no hay ningún problema, si esto va a ser muy largo y vamos a seguir aquí muchos meses y mucho tiempo y no pasa nada. Ahora, reza porque venga Rodri, Andrés. Reza porque venga Rodri.
2: Que así sea.
15: Porque como no venga Rodri... Las mejores risas todavía de este Real de Madrid están por llegar, ¿eh? Acuérdate.
2: No importa. La plata se puede acabar. Las palabras siempre estarán para defender.
9: Chicos.
1: Víctor.
9: Una pequeña noticia a tiempo real. Es que hace...
15: Víctor, que te tengo también controlado, ¿eh, Víctor? Que te tengo también apuntado la lista ya.
9: Yo soy del fútbol internacional, ¿eh? Yo soy del fútbol en general. Bueno,
1: del mundo. Como...
9: Eso es.
15: Pero aprovechando que pasa por allí, te tengo ya apuntado la lista.
9: Chicos, que noticia así un poco en primicia, es que me acaban de comentar que ha aterrizado hace unas horitas el jefe de Rogue Nation, el agente de Vinicius, acaba de aterrizar en Londres Heathrow. No sé si tiene relación con el tema Vinicius. La certeza es que ahora mismo el agente de Vinicius está en Londres. Es bueno. Lo único que puedo decir.
1: Bueno, Londres es una gran ciudad, uno puede ir de vacaciones, no sé, o a conversar. Claro.
2: Si usted se va a Cali, quiere decir que se vaya a vivir a Cali, ¿no?
1: Pero es una información que es relevante por el contexto. Gracias a Víctor, por supuesto, y a todos ustedes, que nos ha salido un programa guay, ¿no?
2: Sí, claro, siempre es bueno
1: Haz Mundial. Nos vamos, gracias por estar con nosotros en Haz Mundial, que regresa mañana, chao.
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17: Hey. esta semana en All Sports. Todos los deportes y tenemos el regreso por fin del Mundial de Motociclismo. El niño David Alonso llega al Reino Unido, donde ya ganó en el pasado. Sí, con el Gran Premio Británico de MotoGP. Tenemos también toda la temporada baja de la NBA, movimiento de contratos, quién se va, quién llega. Y así vamos a pedalear también con Tatiana.
18: Claro que sí, Juanca, con las reacciones de la clásica de San Sebastián, el inicio y el desarrollo del Tour de Francia femenino, la Vuelta a Burgos y por supuesto también ya la previa de la Vuelta a España. Y tendremos la semana final de los Juegos Centroamericanos y del Caribe en Santo Domingo.
17: Juanito, se acabó la espera porque llegaron también los Juegos de pretemporada de la NFL.
19: Sí, señor, arranca la pretemporada de la NFL del fútbol americano el 6 de agosto con el partido del Hall of Fame y también Tarik Skubal seguirá con los Tigres de Detroit. ¿Qué equipo se irá? El lanzador de las grandes ligas.
17: ¡Ay! ¿Con quién se va a ir Tarik? ¿Será que se quedan? No, los Dodgers no, suelten uno. Tampoco. Mejor dicho, escuchen All Sports esta semana aquí en As Colombia.
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0: esto que es All Sports. Aquí estamos acompañándolos con toda la información del mundo deportivo más allá del fútbol. Nuestros deportes que tenemos activos por estos días, pendientes obviamente de las grandes ligas, la temporada baja de la NBA, la pretemporada de la NFL que ya se acerca, los chismes de la Silly Season de la Fórmula 1, el MotoGP que retoma su actividad, el Mundial de Motociclismo este fin de semana en el Reino Unido, el deporte de ¿cómo le decimos? De los traques. Sí, suena la campana hoy porque hablaremos de boxeo, de UFC, de artes marciales mixtas, de aikido, de jiu-jitsu, de judo, de capoeira, de kung fu, de taekwondo.
1: ¡Sí!
0: ¡Ay! El taekwondo sí es muy movimientos de...
1: ¿El taekwondo?
0: Sí. Ese es más como para disciplina cuando era niño.
1: De patadas.
0: Creo que todos los niños nos enseñaron, nos llevaron a clases de taekwondo.
1: Sí, para que estuviéramos más disciplinados.
0: Sí. Tocaba aprender mucho punce, dice Rafita, es verdad. Bueno, pues de eso estaremos hablando y mucho más. Soy Juan Camilo Ortiz, les doy la bienvenida a todos los que se conectan con nuestro canal de YouTube en AS Colombia, los que están en el chat, que siempre están ahí pendientes de todo lo que decimos, que participan mucho, que saludan y que nos dicen desde dónde nos ven para enviarles